0: Amén.
1: A lo largo de la historia de la Iglesia, cada generación de cristianos ha enfrentado la misma tentación: hacer el Evangelio más aceptable para el mundo en el que vive. Esa es una realidad. Cuando el mundo se muestra hostil, indiferente o simplemente cansado del cristianismo bíblico, hay una presión que no tarda en aparecer entre nosotros. Y la Iglesia muchas veces comienza a preguntarse si el problema en lo que hace está en el mensaje, en el mensajero o en el método. Y casi sin darse cuenta, lo que comienza como un deseo legítimo de querer alcanzar a los incrédulos con el Evangelio de la salvación, termina en muchos casos convirtiéndose en un intento de suavizar la ofensa del Evangelio. Esa ofensa de la cual habla Pablo, por ejemplo, en 1 Corintios 1:23, a la cual él llama un tropezadero para los judíos, una locura para los gentiles. Y muchas veces la Iglesia cae en ese peligro. Ahora, este patrón no es nuevo. Ya en los primeros siglos nosotros vemos y tenemos registros de algunos cristianos que intentaron revestir el cristianismo con diferentes categorías filosóficas para hacerlo más respetable ante el mundo greco-romano de aquella época, convencidos de que si así lo hacían, la fe sería recibida o la fe sería mejor aceptada por el mundo. En otros momentos de la historia vemos cómo la Iglesia en muchos casos cedió al moralismo, cedió al ritualismo, cedió al poder político de su época, pensando otra vez que mayor influencia cultural produciría un mayor impacto espiritual. Y en cada uno de estos casos históricos, el razonamiento fue esencialmente el mismo. Y este es el razonamiento: si el Evangelio se presenta de una manera más atractiva, si el Evangelio se presenta de una manera más aceptable, entonces la lógica es, habrá más personas que lo acepten. Y este mismo razonamiento reapareció con mucha fuerza a finales del siglo XX y principios del siglo XXI, especialmente bajo el impulso de movimientos como la llamada Iglesia Emergente. No sé si alguna vez la escucharon. La Iglesia Emergente. Y con la Iglesia Emergente, ¿qué sucedió? Bueno, el Evangelio fue otra vez adaptado, cambiado, revestido para encajar mejor con las sensibilidades del mundo, con las sensibilidades culturales de la época. Entonces, la Iglesia Emergente empezó a promover que la verdad absoluta se convirtiera mejor en una narrativa personal. El arrepentimiento, el llamado al arrepentimiento, fue reemplazado por, no, tenemos que ser auténticos. La santidad fue reemplazada por la inclusión y la proclamación del mensaje fue desplazada por la conversación. Y muchos proponentes de esta llamada o conocida Iglesia Emergente decían que el mensaje ya no debía confrontar al pecador, sino que debíamos dialogar con el pecador. Brian McLaren, que fue una de las voces más influyentes de este movimiento, escuchen, él llegó a afirmar que en temas morales fundamentales como la homosexualidad, la Iglesia, escuchen, quizás necesitaba un periodo de moratoria, es decir, un tiempo de silencio. Y que el camino, según él, debía ser la conversación abierta en vez de la proclamación del mensaje de Dios. ¿Cuál fue el resultado? Bueno, muy simple. El resultado fue un cristianismo cuidadosamente diseñado para no incomodar al incrédulo. Para que venga a la Iglesia y no se quiera ir. Para que se sienta escuchado. Y aunque la Iglesia Emergente desapareció como movimiento alrededor del año 2010, las ideas de la Iglesia Emergente no desaparecieron con ella. Simplemente cambiaron de nombre y se volvieron más aceptables. De hecho, hoy en día, estas mismas ideas que fueron muy prominentes con la Iglesia Emergente, hoy resurgen, por ejemplo, en un evangelio redefinido como el de la justicia social. en un cristianismo progresivo que reinterpreta la doctrina a la luz de la experiencia, a la luz de la cultura. O también tenemos la deconstrucción de la fe, que hoy está muy de moda. La deconstrucción de la fe que termina erosionando toda confianza en la autoridad que tiene este libro. Y es precisamente en este contexto en el que vivimos que las palabras del apóstol Pablo en 2 Corintios capítulo 4, versículos 3 al 6, resuenan como una trompeta que llama a la iglesia a dejar de adaptarse al mundo y volver a proclamar fielmente el mensaje de Dios. Entonces, los animo en esta mañana a que abran sus Biblias en 2 Corintios capítulo 4. Vamos a estar estudiando los versículos del 3 al 6, donde Pablo establece tres verdades fundamentales que deben gobernar nuestros esfuerzos evangelísticos. Segunda de Corintios capítulo 4. Vamos a leer desde el versículo 1. Por lo cual, dice Pablo, teniendo nosotros este ministerio según la misericordia que hemos recibido, porque eso es lo que es el ministerio, una misericordia, no es algo que ganamos, no desmayamos, dice Pablo. Antes bien, renunciamos al oculto, a lo vergonzoso, no andando con astucia ni adulterando la palabra de Dios, sino por la manifestación de la verdad, nos recomendamos a toda conciencia humana delante de Dios. Y aquí está, versículo 3. Pero, si nuestro evangelio está aún encubierto, entre los que se pierden está encubierto, en los cuales el Dios de este siglo cegó el entendimiento de los incrédulos para que no les resplandezca la luz del evangelio de la gloria de Cristo, el cual es la imagen de Dios. Porque, dice Pablo, no nos predicamos a nosotros mismos, sino a Jesucristo como Señor y a nosotros como vuestros siervos, por amor de Jesús. Porque Dios, que mandó que de las tinieblas resplandeciese la luz, es el que resplandeció en nuestros corazones para iluminación del conocimiento de la gloria de Dios en la faz, en el rostro de Jesucristo. Oremos. Padre, venimos delante de ti esta mañana, sabiendo que como iglesia queremos honrarte. Queremos exaltarte en nuestros esfuerzos, en nuestros ministerios, y uno de esos muchos ministerios es el evangelismo, es el compartir la fe, proclamar el mensaje de salvación con gente que no te conoce. Pero también somos conscientes, y la historia nos lo demuestra, de que muchas veces ante la presión cultural, social, ante el temor de lo que el incrédulo pueda decir, muchas veces nos vemos tentados a rebajar el evangelio, a hacerlo más dulce, a suavizarlo, para que no ofenda. ¿Y cuántas iglesias han quedado y caído en la deriva? Porque empezaron con buenas intenciones, pero con el paso del tiempo, Señor, comprometieron tu verdad. Y hoy esas iglesias están más gobernadas por incrédulos que por creyentes. Señor, queremos preservar la doctrina, queremos proteger este santo tesoro que tú nos has dado. Y para eso queremos volver de nuevo al libro, para ver no solo lo que tú demandas de nosotros al proclamar el mensaje de salvación con otros, sino también para ver por qué razón hacemos lo que hacemos. Para desarrollar en la iglesia una filosofía de ministerio que te adore, bíblica. Ese es nuestro deseo esta mañana. Danos entendimiento, danos sabiduría. Lo pedimos todo esto en el nombre de Jesús. Amén. El título de mi mensaje es El evangelismo bíblico. Y como dije en mi introducción, aquí vamos a ver tres verdades fundamentales que deben gobernar siempre nuestros esfuerzos evangelísticos, o de lo contrario vamos a terminar haciendo del evangelio un mensaje que es irreconocible a la luz de la Biblia, o peor aún, vamos a hacer a un evangelio que es incapaz de transformar al incrédulo. La primera verdad, si están tomando notas, la primera verdad que vemos en el pasaje es el propósito del evangelismo. El propósito. Noten lo que Pablo declara en el versículo 3. Pero si nuestro evangelio está aún encubierto, entre los que se pierde está encubierto. Noten que esta afirmación que hace Pablo aquí redefine por completo en qué consiste el evangelismo bíblico y cómo debemos nosotros evaluar nuestros esfuerzos evangelísticos en la iglesia. Ahora bien, para nosotros poder comprender bien el peso de las palabras de Pablo, primero debemos entender el contexto. El contexto en el que esta afirmación fue escrita. Pablo está redactando estas palabras en medio de una controversia muy severa. Si recuerdan ustedes el contexto de 2 Corintios, habían falsos apóstoles que se habían infiltrado en la iglesia de Corinto con el objetivo de desacreditar el ministerio de Pablo. Acompáñenme unos capítulos antes, el capítulo 2, versículo 17. Pablo dice, pues nosotros no somos como muchos, se está refiriendo a esos infiltrados, que ¿qué es lo que hacen? Medran falsificando la palabra de Dios, sino que nosotros con sinceridad, como de parte de Dios y delante de Dios, hablamos en Cristo. ¿O comenzaremos, dice Pablo, otra vez a recomendarnos a nosotros mismos? ¿O tenemos necesidad como algunos? ¿Quiénes son esos algunos? Esos falsos maestros. De cartas de recomendación para vosotros o de recomendación de vosotros. Pablo dice, no tenemos necesidad de cartas. Nuestras cartas, dice Pablo, son ustedes. Estos hombres medraban, falsificaban la palabra de Dios. Y entre las muchas acusaciones de estos hombres, había una en particular y era que cuestionaban justamente la eficacia visible de la predicación de Pablo. Ellos señalaban que Pablo era débil retóricamente hablando, que a Pablo le faltaban resultados visibles. Acompáñenme hacia el final, esto queda muy claro al final de la carta. 2 Corintios 10, versículo 10, dice, porque a la verdad dicen, ¿quiénes? Estos hombres, que las cartas, mis cartas, son duras, que son fuertes, que mi presencia corporal es débil y que mi palabra es menospreciable, que no encaja con la palabra de los sofistas de aquella época, que tenían gran elocuencia. Capítulo 11, versículo 5 de 2 Corintios, Pablo dice, y pienso que nada he sido inferior a aquellos grandes apóstoles, pues, y Pablo, noten que incluso él reconoce, aunque sea tosco en mi palabra, no lo soy ¿en qué? En conocimiento. En todo y por todo os lo hemos demostrado. Entonces noten cuál era la acusación de estos hombres. Pablo era tosco al hablar. Pablo tenía una presencia corporal que no era muy carismática. Y por sobre todo, Pablo no tenía, decían ellos, resultados visibles ante su predicación. Entonces, noten el razonamiento, era muy simple. Ellos decían, estos hombres, si el mensaje de Pablo fuese verdaderamente de Dios, entonces produciría mayor aceptación, produciría mayor impacto, produciría mayor reconocimiento público. O sea, la ausencia de resultados masivos, multitudinarios, era presentada como evidencia de que el evangelio que Pablo estaba presentando era deficiente o que Pablo era un mensajero desacreditado. ¿Y no les parece curioso eso? Que ese razonamiento sigue siendo y sigue dominando gran parte del movimiento evangélico contemporáneo hoy. Es el mismo razonamiento. Hoy se evalúa el ministerio sobre la base ¿de qué? De números, de conversiones, de influencia, de respuesta visible, multitudinaria. Se asume que la bendición de Dios sobre la iglesia se mide, ¿por qué? Por crecimiento cuantificable, por aceptación cultural. Y cuando no hay esos indicadores, es decir, cuando no se llena la iglesia, cuando no hay conversiones, cuando faltan bautismos, entonces muchos concluyen que algo debe estar mal o con el mensaje, o con el mensajero, o con el método. Pablo, ¿qué hace en 2 Corintios capítulo 4? Bueno, no acepta esa premisa. En lugar de ello, Pablo corrige la suposición teológica que está debajo de ese cuestionamiento, el fundamento de lo que ellos estaban diciendo. Noten lo que dice Pablo, pero si nuestro evangelio está aún encubierto, entre los que se pierden está encubierto. Noten que Pablo afirma que el evangelio, sí, es cierto, está encubierto entre los que se pierden. Y al hacer eso, ¿Pablo qué hace? Desplaza el problema del mensaje al oyente. Es decir, Pablo reconoce que hay personas que no comprenden el evangelio, pero él deja claro que el problema no está en el mensaje. ¿Hay gente que se pierde? Sí. Pero el problema no está en la luz del evangelio. El problema está en los ojos de esa persona que no puede ver el evangelio. ¿El evangelio brilla con claridad? ¡Claro que sí! Lo que ocurre es que no todos lo pueden ver, dice Pablo. Y esto queda muy confirmado en esa expresión que aparece ahí al final, cuando dice Pablo, entre los que se pierden está encubierto. Esa frase, entre los que se pierden, es una frase que Pablo utiliza para hablar del hombre espiritualmente muerto. Se refiere a aquellos que se encuentran en un estado real de perdición eterna, caminando bajo una condenación que ellos mismos no reconocen, que no pueden percibir. Acompáñenme al segundo capítulo de 2 Corintios, capítulo 2, versículo 15. 2 Corintios 2. Noten lo que dice Pablo en el versículo 15. Porque para Dios somos grato olor de Cristo en los que se salvan. Y escuchen, y en los que se pierden, misma frase, a estos ciertamente nosotros somos olor de muerte para muerte y aquellos olor de vida para vida. Y para estas cosas, ¿quién es suficiente? Noten que en este pasaje Pablo utiliza la misma frase, los que se pierden, para describir a quiénes, a los incrédulos. A aquellos a quienes el mensaje de salvación les aroma de muerte. Y este mismo principio, esta misma frase, se utiliza en 1 Corintios, capítulo 1, versículo 18, donde Pablo afirma categóricamente que la palabra de la cruz es locura a quienes, a los que se pierden. Misma frase. Es locura el evangelio para el incrédulo. Entonces noten que el evangelio produce dos respuestas diametralmente diferentes. No porque el evangelio sea el problema, no porque el evangelio carezca de claridad, sino porque el oyente natural no puede percibir su valor espiritual. Para el que está muerto en delitos y pecados, el evangelio le parece locura. Ahora, para aquel que tiene un nuevo corazón, ¿el evangelio qué? Es lo más hermoso de su vida. Es el tesoro más valioso. Y esto, hermanos, es determinante para entender el propósito de nuestros esfuerzos evangelísticos en la iglesia. Escuchen bien. La predicación del evangelio no tiene como propósito producir la mayor aceptación posible. El propósito del evangelicalismo o del evangelio no es generar una aprobación multitudinaria. Sería hermoso que cada vez que compartamos el evangelio, 3.000, 4.000 personas se vuelvan, como lo hizo Pedro en Hechos, capítulo 2. Pero nuestro objetivo no es ese. Nuestro objetivo no es producir la mayor aceptación posible. El propósito del evangelismo es ser el medio por el cual Dios llama eficazmente a todos los que le pertenecen. En otras palabras, el evangelismo no crea ovejas, llama a las ovejas. Nosotros no estamos ahí tratando de persuadir a las cabras mediante nuestra destreza humana, sino que nosotros tenemos un objetivo y es hacer oír la voz del buen pastor. Porque nosotros sabemos que cuando el buen pastor llama, las ovejas le siguen. Juan capítulo 10. Mis ovejas oyen mi voz y yo las conozco y me siguen. Ese es el versículo 27, pero ¿alguna vez notaron el versículo 26 de Juan 10? Leamos el versículo 25. Jesús le respondió: os lo he dicho y no creéis. Las obras que yo hago en nombre de mi Padre, ellas dan testimonio de mí. Pero vosotros, dice Jesús, ¿le está hablando a quiénes? ¿A gentiles? Le está hablando a judíos. Eso lo sabemos por el versículo 24. Pero vosotros no creéis, ¿por qué? Porque no sois de mis ovejas, como os he dicho. Pero mis ovejas oyen mi voz y yo las conozco y mis ovejas me siguen. Por tanto, cuando el evangelio es rechazado, eso no constituye necesariamente una señal automática de que nosotros estamos fracasando ministerialmente. Pero sí establece un principio, que el propósito del evangelismo es proclamar fielmente el mensaje por el cual Cristo llama a los suyos de manera eficaz. Todo el que Padre me da, vendrá a mí, dice Jesús. ¿Vendrá a mí por qué? Porque yo lo llamo. ¿Y cómo lo llamo? Mediante la proclamación fiel del evangelio. Entonces, si este es el propósito del evangelismo, entonces este propósito debe gobernar la manera en que nosotros ejercemos nuestro ministerio en la iglesia. Si este es el propósito, eso nos ayuda a nosotros no solo a ejercer el ministerio, sino también a evaluarlo. ¿Cómo sabemos si lo estamos haciendo bien? No basta con entender que el evangelio está encubierto para algunos. Esa verdad también debe tener una influencia en toda la misión de la iglesia. O sea, al definir el propósito del evangelio, Dios también establece principios esenciales que dan a nosotros, le dan forma a una filosofía de ministerio. La filosofía de ministerio son esos principios subyacentes, fundamentales, que definen el por qué hacemos lo que hacemos. ¿Por qué nos reunimos un domingo por la mañana? ¿Por qué tenemos un ministerio de evangelismo? Bueno, si nosotros conocemos bien el propósito, esa verdad debe definir el por qué lo hacemos, cómo lo hacemos. Por ejemplo, el propósito del evangelismo debe determinar cuál es nuestra tarea como iglesia. ¿Cuál es nuestra tarea? Hacer oír la voz del buen pastor. Esa es nuestra tarea. Volvamos a Juan, capítulo 10. Juan capítulo 10, versículo 3. A este abre el portero y las ovejas oyen su voz y a sus ovejas él llama por nombre y las saca. Y cuando ha sacado fuera todas las propias, va delante de ellas y las ovejas le siguen. ¿Por qué? ¿Cuál es la razón? Porque conocen la voz del buen pastor. Entonces, nuestro propósito al dar a conocer el evangelio es hacer oír la voz del buen pastor para que las ovejas le sigan. La salvación, hermanos, ocurre cuando las ovejas oyen. Y oyen cuando la voz del buen pastor es comunicada con fidelidad, con claridad. La fe es por el oír y el oír por la palabra del buen pastor. Entonces, el evangelismo no consiste en un plan de salvación. El evangelismo no consiste en una repetición casi mecánica de cuatro leyes espirituales. Tampoco puede reducirse a una buena técnica bien ejecutada. El evangelismo, simplemente hablando, es proclamación autorizada de Dios. Es Dios hablando por medio de nosotros. Nosotros no creamos el mensaje, nosotros no controlamos la respuesta del mensaje, nosotros simplemente administramos con fidelidad aquello que nos ha sido dado por la gracia de Dios. Y este mismo propósito también nos ayuda a entender cuál es el parámetro por el cual nosotros evaluamos el ministerio. ¿Cómo sabemos si lo estamos haciendo bien? Porque noten que Dios no mide el ministerio del evangelismo por cuán espectacular sea los resultados, sino que Él lo mide ¿por qué? Por la fidelidad del mensajero. No hay ningún problema, no me malentiendan, no hay ningún problema en reconocer frutos visibles. No hay nada malo en poder regocijarnos y contar las bendiciones de Dios, en lo que Dios hace. Pero ¿saben qué? El peligro surge cuando muchas veces lo contable, lo tangible, se convierte en lo decisivo en mis esfuerzos evangelísticos y lo visible desplaza a lo fiel. Recuerdo hace ya casi 20 años atrás haber estado involucrado yo de primera mano en un instituto donde los lunes por la mañana se pedía a los estudiantes que informaran públicamente cuántas conversiones habían tenido el fin de semana. Entonces el lunes por la mañana todos estaban juntados, como lo estamos hoy nosotros por la mañana, y se preguntaba cuántas conversiones habían tenido. Era una especie de subasta espiritual. ¿Quién da más? Ahí hay 5, ahí hay 6, ahí hay 7. Las manos se alzaban para exhibir los resultados, pero nadie preguntaba qué evangelio se había predicado, ni si había arrepentimiento genuino, ni si Cristo había sido proclamado como Señor. Solo importaba una cosa y era el número. Tengamos mucho cuidado, porque cuando la fidelidad deja ser el criterio principal, el ministerio y nuestros esfuerzos evangelísticos, casi de manera imperceptible, empiezan a moverse a una manipulación del mensaje, porque queremos ver números, rebajamos los estándares de la verdad y lo hacemos más aceptables para que haya más respuestas. Finalmente, el propósito bíblico del evangelismo produce una actitud especialmente necesaria en temporadas de desaliento. Y esa actitud es la humildad. Porque nadie de nosotros decide quién es oveja. Nosotros como mensajeros no presumimos ni nos presentamos a nosotros mismos como el factor determinante de la salvación. Yo tuve 500 conversiones, porque yo soy yo. ¿No? El mensajero simplemente hace una cosa, proclamar. Proclamar. Es todo lo que hace, y esto es lo mismo que reconoce Pablo. En 1 Corintios, capítulo 3, ¿se acuerdan? Versículo 6. Pablo dice, yo planté, Apolos regó, pero el crecimiento ¿quién lo dio? Lo ha dado Dios, así que ni el que planta es algo, ni el que riega es algo, sino Dios que da el crecimiento. Dios se lleva toda la gloria. Entonces, el poder del Evangelio descansa en la voz de ¿quién? En la voz del buen pastor que está llamando a sus ovejas eficazmente. No descansa en mi voz, no descansa en mi retórica. Y esta convicción del corazón me guarda a mí de esas temporadas de abatimiento, de esas temporadas en donde yo no veo el fruto visible de la predicación, en donde predico el Evangelio, se me cierra la puerta. Predico el Evangelio acá, me rechazan la puerta. Predico con el que trabaja conmigo y me despiden. ¿Y dónde está el resultado? Guarda mi corazón cuando el fruto visible es escaso. Cuando la respuesta parece ser mínima. Y al mismo tiempo, ¿saben qué? Este propósito del evangelismo también abre la puerta al autoexamen. Porque si tras examinar nuestro ministerio a la luz de la palabra de Dios, nosotros concluimos de que estamos proclamando el evangelio con claridad, con la compasión de Cristo, y aún así la respuesta es escasa, bueno, la conclusión correcta no debe ser reinventar la iglesia o reinventar el ministerio. Nosotros no estamos llamados a convertir el santuario en un espectáculo para que haya más cabras entre nosotros. Nosotros no estamos llamados a cambiar la adoración por entretenimiento, ni el evangelio en una experiencia diseñada para atraer la carne. Entonces, ¿qué hacemos? Subimos los niveles de la música, humo, sacamos las sillas, hacemos que todos salten. No, la misión de la iglesia es hacer oír con claridad la voz del buen pastor. Nosotros no estamos para entretener cabras. El mundo las puede entretener si quiere. Nosotros queremos hacer oír la voz del buen pastor, y es esa voz, y no la mía, no la tuya, la que Cristo ha prometido usar para traer ovejas al redil. Y mientras esa voz sea proclamada con fidelidad, con compasión, con convicción, aunque los resultados visibles no sean los esperados, aunque sean escasos, la iglesia puede seguir descansando en que el propósito del evangelismo no ha fallado, hermanos. El buen pastor sigue llamando y ninguna de sus ovejas dejará de oír su voz. Si son sus ovejas, oirán su voz. Entonces, la respuesta o la falta de respuesta a nuestros esfuerzos evangelísticos no invalida el propósito. Todo lo contrario, revela cuál es el problema del incrédulo. Y precisamente acá pasamos a la segunda verdad del pasaje. El pasaje nos introduce otra segunda realidad. No solo nos habla del propósito del evangelismo, sino también nos habla del problema que hace necesario a ese propósito del evangelio. ¿Cuál es el problema? Y Pablo ahora dirige nuestra atención, comenzando en el versículo 4, al obstáculo fundamental que impide que el incrédulo responda a la voz del buen pastor. Noten lo que Pablo escribe en la primera parte del versículo 4. Dice, entre los que se pierden está encubierto, ¿el qué? El evangelio. En los cuales, dice Pablo, el Dios de este siglo cegó el entendimiento de los, ahora lo llama, a los que se pierden los llama incrédulos, para que no les resplandezca, ¿qué? La luz del evangelio. Y noten con esta declaración que Pablo está descartando, extirpando de raíz una de las suposiciones más comunes y más peligrosas en la práctica evangelística. ¿Y saben cuál es esa? La idea de que el incrédulo es espiritualmente neutral. Esa es una idea peligrosísima para la iglesia. Hay gente en la iglesia que cree que el incrédulo se acerca al evangelio como que si él fuera un observador imparcial, que solo necesita un poquito más de información y lo convences. O que hay que tener mejores argumentos para ganarlo, o una presentación más atractiva. Miren, yo uso dibujitos. No. Aquí Pablo destruye esa noción y lo hace mediante tres afirmaciones que revelan cuál es la verdadera condición espiritual del hombre que no tiene a Cristo en su corazón. Y noten en primer lugar, Pablo identifica cuál es el agente del problema. ¿Quién es el agente del problema? El Dios de este siglo. Ese es el agente. Él lo llama el Dios de este siglo, y este no es otro que ¿quién? Que Satanás, el príncipe de la potestad del aire, dice Pablo en Efesios 2, bajo cuya influencia, dice 1 de Juan 5, 19, yace el mundo entero. Él es el príncipe. Por supuesto, Satanás no es un Dios verdadero. Él es una criatura. Una criatura caída, una criatura limitada y una criatura absolutamente subordinada al Dios soberano. Pero noten que Pablo, así todo, lo llama a Dios. ¿Por qué? Porque los incrédulos lo sirven, lo veneran, lo adoran como si lo fuera. ¿Y qué hizo ese agente? ¿Qué hizo Satanás o qué hace Satanás? Cegó el entendimiento. Esa palabra entendimiento en griego se refiere a la facultad a la facultad interna mediante la cual una persona percibe, valora, juzga la realidad. Y acá Pablo nos introduce a otro concepto. Pablo no solo habla de la gente del problema, que es Satanás, el hecho de que el incrédulo no viene o que la incredulidad no ocurre en un vacío moral, sino que también Pablo aclara cuál es el alcance del problema. Dice que Satanás cegó el entendimiento. Cegó el entendimiento. Es la misma palabra, noten, en el capítulo anterior, 2 de Corintios capítulo 3, versículo 14, en donde Pablo describe el endurecimiento espiritual de Israel. 2 de Corintios 3, 14. Pero el entendimiento, misma palabra, ahí está. El entendimiento de ellos se embotó, se arruinó, porque hasta el día de hoy, cuando leen el antiguo pacto, les queda el mismo velo no descubierto, el cual por Cristo es quitado. Y aún hasta el día de hoy, cuando se lee a Moisés, el velo, dice, hay un velo que está puesto en el corazón de ellos. No pueden percibir, no pueden valorar, no pueden juzgar la realidad del Evangelio. Se trata de una ceguera que afecta tanto la mente como el corazón. Por eso es que la Escritura describe al hombre natural no como alguien que está desinformado, que le falta un argumento mejor. No, la Escritura, siempre que habla del incrédulo, lo hace como alguien que es incapaz de comprender las verdades de Dios, porque se han de discernir espiritualmente. Primera de Corintios 2:14, Romanos capítulo 8, del 7 al 8. El hombre natural no puede entender las cosas que son de Dios, ni tampoco quiere. Entonces, el incrédulo no es que se acerca al Evangelio como alguien que está desinteresado, no. Es una persona que está ya comprometida, que está inclinada y que está dominada por una autoridad hostil a Dios, y ese es Satanás. Una autoridad que le ha cegado el entendimiento. El problema, hermanos, escuchen, no es falta de interés. El problema principal del incrédulo es que tiene una voluntad que está esclavizada al pecado. Le encanta pecar. Disfruta pecar. Como nosotros también lo hacíamos. Y este diagnóstico explica por qué el Evangelio, aun cuando es presentado con fidelidad, de manera clara y con convicción, muchas veces puede ser rechazado sin remordimiento alguno. El rechazo no es el resultado de que esa persona sea ignorante. El rechazo es el resultado de que esa persona está incapacitada espiritualmente hablando. No tiene los ojos para ver. Y en tercer lugar, noten que Pablo no solo identifica a la gente del problema, el alcance del problema, sino que también señala cuál es la aspiración que gobierna a la obra de Satanás. Y por aspiración quiero decir, ¿cuál es el objetivo? El fin, mejor dicho. Noten la segunda parte del versículo 4 de 2 de Corintios 4. Dice que los cuales el Dios de este siglo cegó el entendimiento de los incrédulos. ¿Para qué? Para que no les resplandezca la luz del Evangelio. Ese es su objetivo a lograr. En el mundo físico el sol siempre brilla, ¿no es? ¿No es así? Siempre brilla el sol. Y cuando no lo vemos, ¿el sol deja de brillar? No, cuando no vemos el sol, no es porque el sol haya dejado de alumbrar, sino porque algo sea que se interpone entre la luz y nuestros ojos. El sol sigue brillando. El hecho de que no lo podamos ver no es la culpa del sol. Hay algo. Y así ocurre también en el ámbito espiritual. ¿Satanás qué hace? Satanás levanta barreras entre el incrédulo y Dios. Y una de las barreras más fuertes que levanta es la nube de la soberbia. La nube de la soberbia que se rehúsa a someterse a la verdad. El velo de la autosuficiencia moral que confía más en lo que yo hago que en lo que Cristo puede ofrecerme. La distracción de la religión externa, los ritos, sin arrepentimiento genuino. o simplemente el amor al pecado que prefiere las tinieblas en vez de la luz. Todas y cada una de esas barreras sirven eficazmente para impedir, para evitar que la luz del Evangelio de Cristo brille en nuestro corazón, resplandezca en nuestro corazón. O sea, ese es el problema que el evangelismo enfrenta. Ese es el problema que nosotros enfrentamos cuando estamos dando a conocer las buenas nuevas de salvación con incrédulos. Nuevamente, no es una audiencia indiferente que necesita un poquito de estímulo. No es una mente abierta que necesita ser refinada un poquito acá y un poquito allá. Sino que el problema es corazones que están espiritualmente cegados y que no pueden ver. Y mientras ese diagnóstico no sea asumido con seriedad, la iglesia inevitablemente va a buscar soluciones equivocadas en lugares equivocados. ¿Y cuántas iglesias hay que en lo que ellos llaman evangelismo son simplemente soluciones equivocadas porque no entienden cuál es el problema del hombre? Entonces se quita el púlpito y se pone una silla. Se quita la Biblia porque la Biblia ofende y se ponen pantallas. Se sacan los himnos y se pone música contemporánea. Se le trata de dar todos los gustos al incrédulo. Y el incrédulo termina gobernando la iglesia. O sea, el diagnóstico es claro. Pablo lo reconoce. Y Pablo nos deja a nosotros saber que el incrédulo no es un observador neutral. Él está cegado espiritualmente. No puede ver la luz del Evangelio en su condición natural. Pero noten en la segunda parte, en la parte final del versículo 4. Pablo profundiza aún más en el diagnóstico. No solo nos dice qué es lo que está siendo obstaculizado, sino a quién es que Satanás impide ver. Porque la luz del Evangelio no es impersonal, hermanos. La luz del Evangelio tiene rostro. La luz del Evangelio tiene nombre. Y su nombre es Cristo Jesús. Noten que él dice, para que no le resplandezca la luz del Evangelio. No termina ahí el punto. La luz del Evangelio de la gloria de Cristo. Tiene nombre el Evangelio y es Cristo Jesús. O sea, el apóstol no se conforma con hablar del Evangelio en términos abstractos. Él especifica que el Evangelio revela la gloria de una persona, revela la gloria de Cristo. Y aquí, hermanos, se manifiesta la verdadera gravedad del problema del incrédulo. El problema del incrédulo no es que simplemente no entiende el mensaje cristiano. De hecho, me atrevería a decir que hay muchos incrédulos que poseen una comprensión básica del Evangelio. Algunos incluso tienen simpatía con el mensaje del Evangelio muestran cierto aprecio a valores cristianos. Pablo dice que el problema no es simplemente que no entienden el Evangelio. El problema, dice Pablo, es mucho más profundo. Al incrédulo no es que le faltan datos, le faltan ojos. No tiene ojos. No tiene ojo espiritual para ver y apreciar la gloria incomparable de nuestro Salvador y Señor Jesucristo. Y esa gloria, hermanos, déjenme decirle que no es la gloria de una pintura. No es la gloria de una puesta de sol. Esas glorias, por más bellas que sean, esas glorias son estáticas. Esas glorias carecen de vida. La gloria de Cristo, ¿saben lo que es? Es la gloria de Dios en acción. Es Cristo descendiendo voluntariamente de su trono eterno para humillarse y nacer en un pesebre. Es Cristo creciendo en sabiduría, en estatura y gracia delante de Dios y de los hombres. Es Cristo tocando a los leprosos que nadie quería tocar, recibiendo a los niños que nadie quería recibir, calmando con una sola palabra la furia del mar y guardando silencio ante acusadores injustos. Es Cristo siendo escupido
0: Es Cristo siendo golpeado y aún así orando por aquellos que lo crucificaban. Es Cristo siendo clavado en una cruz, perdonando al ladrón arrepentido, cuidando amorosamente de su madre que sufría en agonía, entregando su espíritu al Padre con autoridad soberana y resucitado al tercer día con victoria. Es Cristo ascendiendo a la diestra del Padre y reinando con toda autoridad, tanto en el cielo como en la tierra. Esa es la gloria de Cristo. Una gloria que no tiene precedentes en las criaturas. ¿Saben por qué? Porque no es una gloria derivada, es una gloria divina. Por eso es que Pablo inmediatamente dice que no le resplandezca la luz del Evangelio, de la gloria de Cristo, el cual es la imagen de Dios. Cristo es el resplandor de la gloria de Dios, la imagen misma de su sustancia. Pablo dice en Colosenses capítulo 2, versículo 9, que en él habita corporalmente toda la plenitud de la deidad. Y esa es la razón por la que Cristo mismo afirmó en Juan 10, 30, yo y el Padre uno somos. En Juan 14, 9, el que me ha visto a mí, ¿ha visto a quién? Al Padre. Es decir, el Hijo y el Padre están tan inseparablemente ligados, unidos en gloria, que si yo conozco a uno, estoy conociendo al otro. Y si yo amo a uno, también estoy amando al otro. Primera de Juan 2:23 dice, todo aquel que niega al Hijo, tampoco tiene al Padre. Pero el que confiesa al Hijo, tiene también al Padre. Y esto, hermanos, es decisivo, determinante para el evangelismo. Porque si el problema fundamental del incrédulo es que él no puede ver la gloria de Cristo, entonces nuestra filosofía de ministerio debe ser exhibir a Cristo tal como él es, sin ajustes, sin cambios. Porque mientras el pecador no vea la gloria de Cristo, va a seguir perdido en delitos y pecados. Entonces, evangelizar es amar lo suficiente al incrédulo como para no ofrecerle otro sustituto. Le ofrezco a Cristo y nada más que a Cristo porque amo a esa persona. Solo Cristo salva. Y solo Cristo debe ser el mensaje de nuestro evangelio. Ahora, después de exponer el propósito del evangelismo y diagnosticar cuál es el problema que lo hace necesario, Pablo ahora va a terminar el pasaje con un tercer elemento. Vimos el problema, vimos el propósito. Pablo va a presentar ahora la provisión. La provisión que Dios nos ha dado. Esta es la tercera verdad del pasaje. Y creo que la lógica del pasaje es bastante clara. Pablo dice, como el incrédulo está cegado espiritualmente y no puede ver en su estado natural la gloria de Cristo, entonces la solución no puede originarse en el mensajero. La solución no puede originarse en el que lleva el mensaje, en el que comparte el mensaje. La solución no descansa en el hombre, no descansa en mi capacidad para dar a entender el evangelio, porque muchas veces decimos, no, yo no quiero evangelizar porque no entiendo muy bien cómo hacerlo. Porque me van a desarmar, argumentativamente hablando. No. Pablo dice que la respuesta, la provisión, es que Dios mismo interviene. Dios mismo provee el medio por el cual esa ceguera en el corazón tiene que ser quitada. Dios mismo se involucra. Y ese medio no es una estrategia especial, no es una experiencia emocional, no es elocuencia extraordinaria, es la proclamación fiel de una persona. Así lo declara Pablo en el versículo 5, noten. Porque, está explicando, porque no nos predicamos a nosotros mismos, sino a Jesucristo como Señor y a vosotros y a nosotros como vuestros siervos por amor de Jesús. Noten que el apóstol comienza con el versículo con una negación deliberada. Él dice, no nos predicamos a nosotros mismos. Y la pregunta es ¿por qué? ¿Por qué Pablo dice eso? ¿Y por qué lo dice acá? ¿Por qué Pablo dice no nos predicamos a nosotros mismos? ¿Saben por qué? Porque exaltar al mensajero solo añade una barrera más entre el incrédulo y Dios. Si el problema del incrédulo es, o si el, mejor dicho, si el problema del incrédulo fuera una simple apatía espiritual o que el hombre, la mujer está, no está interesado en el Evangelio, bueno, quizás el mensajero podría ocupar el centro con su carisma, con su creatividad, con sus credenciales. Mira todo lo que he estudiado, debes creer igual que yo. Pero, como la Escritura enseña que el problema del hombre natural es su ceguera espiritual, una ceguera espiritual profunda, él está inhabilitado para ver la gloria de Dios, entonces cualquier énfasis que no sea Cristo y su gloria tal como es, no solo es inútil, sino que además es contraproducente para el evangelismo. Escuchen bien, jamás en la historia de la humanidad el carisma de un predicador ha salvado a alguien. Jamás. Hay predicadores que son excelentes, que tienen una manera de comunicar bárbara. Ese carisma nunca ha abierto los ojos espirituales de nadie. Quizás haya creado adeptos al cristianismo, pero no un cristiano. La creatividad humana nunca ha resucitado un corazón muerto, por más creativo que sea una persona. Y las credenciales ministeriales, por más impresionantes que parezcan, como las que tenía Pablo, no tienen poder espiritual.

que me envió, no le trajere. Nadie puede venir a mí si el Padre no le trajere. Por eso es que Pablo afirma que el contenido exclusivo de nuestra proclamación debe ser Cristo. Y nadie más que Cristo. Nosotros no nos predicamos a nosotros mismos, sino a Cristo. Ahora, noten que no es cualquier versión de Cristo. Porque hay muchas versiones de Cristo en la iglesia. Pablo no habla de una versión domesticada de Cristo, reducida de Cristo. No es el Cristo que ha sido reducido a un simple ejemplo moral, porque hay muchos que siguen a ese Cristo porque es un gran ejemplo, así como siguen a la Madre Teresa de Calcuta. No es el Cristo que es ese consejero espiritual que simplemente me afirma como pecador, pero que no me pide que cambie. Ni tampoco se limita, escuchen bien, la presentación del Evangelio tampoco se limita a presentar a Cristo como Salvador. Aunque ciertamente lo es. Pablo dice acá que predicamos a Cristo ¿qué? Como Señor. Como Señor. Y este concepto de señorío implica autoridad absoluta, un gobierno, un derecho legítimo que tiene Cristo sobre su creación, sobre los asuntos de la vida. Entonces, en el evangelismo bíblico, Cristo no solo es anunciado como aquel que salva del pecado, sino como aquel que también el pecador debe rendirse. ¿Debe rendirse en qué? En arrepentimiento y fe. Esos conceptos son básicos al evangelio. Y lamentablemente este énfasis suele ser minimizado en muchas iglesias. Porque en el afán que hay hoy de producir esas decisiones rápidas, de microondas, el evangelio hoy ha sido lamentablemente reducido a una invitación terapéutica, en donde Dios te promete muchos, muchos beneficios, pero no te confronta en lo que eres. No te demanda que te hinques y que le sigas como Señor. Y Pablo acá no deja lugar a dudas, a tal dicotomía. Y Pablo dice aquí que nadie puede tener a Cristo como Salvador si se rehúsa a tenerlo como Señor. Porque la provisión de Dios para el problema del incrédulo consiste precisamente en predicar, en presentar a Cristo tal como Él es, en todo el esplendor de su gloria. ¿Y saben cuál es el mayor esplendor de su gloria? Su señorío soberano. Si nosotros queremos que ellos vean la gloria de Dios, tenemos que presentar a Cristo como Señor. No hay mayor despliegue de la gloria de Dios que su soberanía sobre todas las cosas. Por eso Pablo en Colosenses 1, del 15 al 20, dice que Jesús es la cabeza de todo lo creado. Y no solo de todo lo creado, sino también de la iglesia. No hay nadie superior a Él. Y es a Él a quien debemos anunciar. Y noten que finalmente al final, al término del versículo 5, Pablo añade una nota que conecta directamente el señorío de Cristo con nuestra misión, nuestra manera de hacer la iglesia. Él dice, porque no nos predicamos a nosotros mismos, porque sería levantar otra barrera, sino que predicamos a Jesucristo en todo el esplendor de su gloria, es decir, como Señor. Noten al final. Y a nosotros, ¿cómo nos presentamos? Como vuestros siervos por amor de Jesús. Noten que proclamar a Cristo como Señor redefine inevitablemente la manera en que nosotros hacemos el ministerio. La iglesia que anuncia el señorío de Cristo no puede presentarse como dueña del mensaje. No puedo decir, sí, yo amo y estimo y sigo a mi Señor, pero después voy y tergiverso, acomodo, dulcifico un poquito el mensaje para que sea más aceptado. Porque en el momento que hago eso, ¿qué estoy negando? El señorío de Cristo sobre mí. La iglesia que anuncia el señorío de Cristo no puede presentarse como protagonista de la misión. No, nosotros vivimos, servimos bajo un amo, bajo un Señor.
Entonces, el Cristo que se proclama al incrédulo como Señor es el

mismo Señor que también domina la filosofía de ministerio de la iglesia. Y solo cuando la iglesia se reconoce así como sierva y no como la atracción, entonces la provisión de Dios queda claramente expuesta. Un Señor que salva. Un buen pastor que llama a sus ovejas. Ahora, y con esto termino, hay una pregunta que todavía no ha sido contestada en el pasaje. Y es esta. ¿Cómo puede un mensaje, por más fiel y glorioso que sea, producir vida en corazones espiritualmente muertos? Está claro qué es lo que tenemos que hacer, está claro por qué lo tenemos que hacer, pero lo que Pablo todavía no ha contestado es cómo es que un mensaje puede producir vida. No hay duda de que Dios ha escogido la proclamación del Evangelio como el medio por el cual las ovejas oyen la voz del buen pastor, pero la pregunta que debemos hacernos nosotros al estudiar este pasaje es, Pablo, ¿dónde es que radica entonces el poder del Evangelio para abrir los ojos del ciego? Sabemos que no reside en el mensajero, pero ¿dónde está el poder para dar vida a corazones que están entenebrecidos, que están duros como una piedra? Y la respuesta que da Pablo en el versículo 6 es profundamente humillante para el hombre y también es inmensamente reconfortante para nosotros como mensajeros. ¿Saben cuál es la respuesta que da Pablo? Es que Dios mismo debe actuar en el corazón del incrédulo para vencer la ceguera espiritual. El poder descansa en Dios. El poder descansa en Dios. Así es lo que él afirma en el versículo 6. Porque Dios, que mandó que de las tinieblas resplandeciese la luz, es el que resplandeció en nuestros corazones para iluminación del conocimiento de la gloria de Dios en la faz de Jesucristo. Noten en la primera parte del versículo 6. Noten que Pablo describe la salvación en términos de ¿qué? De una nueva creación. Ustedes leen la primera parte, porque Dios que mandó que de las tinieblas resplandeciese la luz, ¿eso es un eco de qué? De Génesis capítulo 1. Génesis capítulo 1 está aludiendo al capítulo 1, versículo 3, cuando Dios dijo, sea la luz, ¿y qué pasó? Y fue la luz, porque su palabra es poderosa. Y Pablo está diciendo, en la conversión, lo que sucede es una nueva creación, así como la vimos en Génesis 1. Sea la luz, y la luz existió. Escuchen, antes de que la palabra de Dios en Génesis, en el principio, antes de que la palabra de Dios, la palabra creadora, saliera de su boca, no hubo ninguna cooperación por parte de la creación. No es que la creación estaba esperando, a ver, dale. ¿En qué momento? Y ahí podemos cooperar. No es que hubo respuesta, no es que dijo, sea la luz, y leemos después, bueno, vamos a ponernos todos los átomos de acuerdo a ver si realmente queremos que haya luz o no haya luz. No hubo cooperación, no hubo respuesta, no hubo contribución de parte de la creación. Génesis 1:2 dice que la tierra estaba cubierta por tinieblas, el abismo cubría. O sea, la creación no aportó nada a su propio surgimiento. Simplemente fue llamada a la existencia por la palabra soberana de Dios. Dios dijo y así fue. Inmediato. Y de la misma manera, hermanos, el corazón del incrédulo no es un terreno neutral que está esperando algún estímulo religioso. La canción perfecta que me ponga en sintonía con Dios. ¡No! El corazón del incrédulo está cubierto en tinieblas como lo estaba toda la tierra. Es un ámbito de oscuridad profunda que está incapacitado para responder a la gloria de Dios. Y por eso la provisión de Dios consiste en un acto soberano de recreación espiritual. Dios tiene que intervenir. Ahí es donde descansa el poder. No descansan mis palabras. No descansan la amistad que yo tenga con el incrédulo.
Y Pablo lo expresa con gran precisión. Dice, Dios resplandeció en nuestros corazones. Dios resplandeció, el verbo es decisivo. No dice que Dios ofreció luz. No dice que Dios invitó al pecador para ver si se arrepiente. A ver que, si considera la luz. No dice que Dios le habla al pecador y espera a ver si hay una respuesta favorable. No dice Dios habló y la luz irrumpió en el corazón. Y hermanos, así opera la regeneración. Así opera el nuevo nacimiento. Dios concede vida donde no la había. Él concede visión donde solo había ceguera. Él concede sensibilidad a las cosas de Dios donde el corazón estaba duro. El problema, hermanos, nunca fue falta de información, sino que siempre fue que hay una incapacidad para ver la gloria. Y la provisión de Dios responde exactamente a esa necesidad. Dios interviene de manera sobrenatural. La conversión es un milagro de Dios. Nosotros no aportamos nada, ni como recipientes de la salvación, ni como mensajeros del mensaje de la salvación. El pecador no coopera. No coopera para nacer de nuevo, del mismo modo que ninguno de nosotros cooperó para nacer físicamente. Yo no cooperé con mis padres. Ellos tomaron una decisión y ahí estoy. Y gracias a Dios por mis padres. Juan dice, Juan 1:13, los hijos de Dios no son engendrados de sangre, ni de voluntad de carne, ni de voluntad de varón, sino de Dios. Los hijos de Dios son engendrados por la voluntad de Dios. En un momento nosotros estábamos espiritualmente muertos y al siguiente Dios que hace, infunde vida. Hermoso milagro. Y noten que Pablo va un pasito más lejos. Afirma que Dios realiza toda esta obra de dar luz al corazón ciego con un propósito. Dios, el que resplandeció en nuestros corazones, ¿para qué? ¿Con qué propósito? Para iluminación del conocimiento de la gloria de Dios en la faz, en el rostro de Jesucristo. Noten lo que está diciendo Pablo. Pablo está diciendo que la regeneración, ese milagro unilateral donde Dios produce un nuevo nacimiento, no es un fin en sí mismo. El propósito de Dios, ¿cuál es? Es darnos nueva vida, es abrir los ojos del corazón para que el pecador finalmente, de una vez por todas, pueda ver lo que antes rechazaba, la gloria de Cristo. Y allí donde antes, en ese corazón, donde antes había repulsión por las cosas, ahora hay deleite. Donde antes había amor por el pecado, ahora ¿qué hay? Arrepentimiento. Donde antes reinaba la autosuficiencia, el yo, ¿ahora qué hay? Hay humildad. Hay una fe dependiente de Dios. Y esto explica por qué el Evangelio tiene poder para salvar. Porque Dios está actuando. Y una vez que Dios infunde vida en el corazón del incrédulo y el incrédulo ve con sus ojos nuevos la gloria de Cristo, no puede más que responder en agradecimiento, en fe, en arrepentimiento. No, porque, no es que responde el incrédulo porque las palabras del mensajero o del predicador sean mágicas. El poder no está en el mensajero, está en el Evangelio. Dios ha prometido usar ese mensaje, el poder de la cruz, el mensaje de la cruz, como el instrumento por el medio del cual Él concede vida a sus escogidos. Entonces el Evangelio no solo informa, sino que imparte vida. Y si esta es la provisión que Dios ha dado para el problema del hombre, entonces, ¿cuál debe ser nuestra misión como iglesia? Dar exactamente eso y nada más. Toda confianza evangelística en métodos humanos debe quedar excluida. No podemos entretener eso en nuestra iglesia. Porque cuando Dios habla, nosotros sabemos que la luz no pide permiso, resplandece.
Y donde Dios dice, sea la luz, Cristo es visto, el pecado es abandonado y el alma vive para siempre. Para conclusión, entonces, el Evangelio no es que ha perdido su poder. Lo que la Iglesia ha perdido en muchos casos es la confianza que tiene en el poder del Evangelio. Hoy el mundo y tristemente gran parte del cristianismo nos vuelve otra vez a presentar con la misma tentación que la Iglesia ha afrontado por años, que es tratar de adaptar el mensaje para hacerlo más aceptable, para hacerlo menos ofensivo. Pero escuchen bien, un evangelio que no ofende es un evangelio sin poder. Un evangelio sin ofensa es un evangelio sin poder. Dios, hermanos, Dios no ha cambiado. Es el mismo creador que creó todas las cosas en Génesis 1, sigue creando hoy nuevas criaturas. Cristo sigue siendo maravilloso, glorioso. El Espíritu Santo sigue dando vida. Y hermanos, la Biblia sigue siendo suficiente. Entonces, el problema nunca ha sido el Evangelio. El problema es nuestra falta de convicción de que Dios usa el Evangelio para abrir los ojos del incrédulo. Por tanto, no suavicemos, no dulcifiquemos el Evangelio para ganar aprobación. Proclamemos el Evangelio aunque produzca rechazo. Aunque nos cueste el trabajo. Aunque nos cueste las relaciones familiares. Cueste lo que cueste, proclamemos el Evangelio. Porque una iglesia que permanece fiel al Evangelio, por más pequeña, por más despreciada, por más ignorada que sea, honra a Cristo. Y al final del día, esa es la fidelidad que cuenta. Honrar a Cristo. No me quiero honrar a mí, ni siquiera quiero honrar a mi iglesia. Quiero honrar a Cristo. Honremos a Cristo, iglesia. Oremos. Padre, te damos gracias por estas palabras. Señor, te agradecemos por este pasaje tan hermoso, crucial, clave, fundamental para entender en qué consiste el evangelismo. Nuestros esfuerzos de proclamar la verdad de Dios al mundo inconverso. Señor, danos de tu gracia. A lo largo de todo este nuevo año, para poder predicar a Cristo y nada más que Cristo. Quita de nosotros cualquier tentación que tengamos de entretener la idea de rebajar los estándares divinos, de pedirle a la persona que crea pero que no se arrepienta, de querer estar más interesado en tener una amistad con la persona que realmente velar por su alma. Danos, Señor, el coraje, la valentía para poder proclamar a cuatro vientos de que Cristo es el Señor del universo. Y que un día Él ha determinado que todos nosotros muramos y que después de esto tengamos que enfrentar al Señor del universo en el juicio final. Y que en aquel día no va a haber obra que sea suficiente para escondernos de la ira de Dios. No va a haber cantidad de asistencia a la iglesia, ni ritos, ni méritos que me ganen la aprobación del cielo. Para poder entrar al cielo, al reino de los cielos, tenemos que ser perfectos. Ese es el estándar. Y nuestro mayor problema es que no somos perfectos. Nacemos en bancarrota espiritual, separados de Dios, no buscamos a Dios, no deseamos las cosas de Dios, no le agradamos, sino que buscamos nuestro pecado. Amamos el yo, nos encanta hacer las cosas separadas de Dios. Y por eso, lo justo del Señor del universo es que nos mande al lago de fuego por toda la eternidad. Que no nos permita entrar al reino de los cielos donde su santidad está escrita por todas las paredes. Pero, oh glorioso misterio, de que ese mismo Dios que juzga y que va a juzgar a todas las criaturas, envió también a su Hijo
para que naciese en forma de hombre. Viviera una vida perfecta. Fuese condenado, matado en una cruz, como cualquier otro ladrón, llevando a Él sobre sus hombros el pecado de muchos. Y es ahí, en esa cruz, que Dios nos invita a depositar nuestra confianza en Cristo, en lo que Él hizo por nosotros, arrepentirnos de nuestro camino, del error, de nuestro pecado, y ahora ser revestidos con la justicia de Cristo. Porque Él fue perfecto. Nosotros, ahora que confiamos en Él por la fe, podemos ser revestidos con su justicia. Y cuando lleguemos a aquel día en el juicio, poder mostrar no mis méritos, sino los méritos de Cristo. Y ser aceptado no por lo que hago, ni dónde nací, ni que sea hijo de fulanito de tal. Poder entrar al cielo, porque soy perfecto en Cristo. Señor, si hay alguien aquí que no te conoce esta mañana, oro para que tu Santo Espíritu, por medio del poder de tu palabra, esa misma palabra que irrumpió hace miles de años y creó todo el universo, pueda resplandecer en el corazón de esa persona hoy. Pues pueda crear vida, latido donde hay muerte, sensibilidad donde hay dureza. Oh Señor, confiamos en tu Espíritu, es capaz de darle vida al muerto. Señor, obra hoy. Dale vida a esa persona, fe para creer, arrepentimiento para dejar esos malos caminos, esos malos hábitos, y depositar de una vez por todas, tirarse a la merced de la cruz, ir al Gólgota y ver a Cristo, y salir de aquí como una nueva criatura en Él. Confiamos en ti, oh Dios. Lo pedimos todo esto en el nombre de Cristo Jesús.

Esta mañana vamos a comenzar con el estudio de Marcos capítulo 5, que podríamos titular los versículos 1 al 20 como El atormentado rescatado. Si estás tomando notas, el título sería El atormentado rescatado. Y por medio de este episodio y por medio del rescate de esta persona realmente atormentada, observamos el señorío de Cristo sobre lo espiritual. El señorío de Cristo sobre lo espiritual. El Señor Jesucristo es Señor sobre todos y todo. Pero en este episodio nos va a mostrar especial y específicamente su señorío sobre lo espiritual. Normalmente siempre tenemos a alguien por encima de nosotros en la vida, ¿no es así? A alguien al que nos tenemos que someter, ya sea familiarmente, ya sea en el trabajo o ya sean las autoridades. Y en una ocasión, un joven que acaba de enrolarse a la marina le pidió a su capitán, bajo el que estaba, un permiso para ir a una boda. El capitán le concedió el permiso, pero con una condición. Debía estar de vuelta en el cuartel no más tarde de las 7 de la noche. El joven, recién estrenado en la marina y en el régimen castrense, replicó al capitán, primer error, y le dijo: "No lo entiende, señor. Soy parte de la boda y no puedo irme tan pronto". A lo cual el capitán le contestó escuetamente: "Joven, es usted quien no entiende que ahora forma parte de la marina y ha de someterse a mis órdenes". En muchas ocasiones, en nuestro contexto, incluso nosotros mismos, el sometimiento es un problema. Especialmente en un contexto latino, tendemos a buscar la rendija, el lugar por donde escaparnos, y por regla natural, por cultura, por cómo nos han enseñado, incluso vemos el sometimiento, vemos a los superiores, vemos a los líderes como personas a las que hemos de criticar, personas a las que incluso se desprecia y no se honra. Pero en el área espiritual hay una persona que está por encima de todos y todo y ante el cual hemos de someternos. Y ese es el Señor Jesucristo, Dios hecho hombre. Y según leemos Marcos capítulo 5, versículos 1 al 20, vamos a observar cómo demuestra su señorío sobre lo espiritual. Sobre lo espiritual. Vamos a leer juntos Marcos capítulo 5, comenzando en el versículo 1. Dice así la palabra del Señor: "Y llegaron al otro lugar del mar, a la tierra de los gadarenos, y cuando él salió de la barca", se está refiriendo a Jesús, "enseguida vino a su encuentro de entre los sepulcros un hombre con un espíritu inmundo que tenía su morada entre los sepulcros. Y nadie podía ya atarlo ni aun con cadenas, porque muchas veces había sido atado con grillos y cadenas, pero él había roto las cadenas y destrozado los grillos y nadie era tan fuerte como para dominarlo. Y siempre, noche y día, andaba entre los sepulcros y en los montes dando gritos e hiriéndose con piedras, y cuando vio a Jesús de lejos, corrió y se postró delante de él. Y gritando a gran voz dijo: '¿Qué tengo yo que ver contigo, Jesús, Hijo del Altísimo? Te imploro por Dios que no me atormentes.' Porque Jesús le decía: 'Sal del hombre, espíritu inmundo.' Y le preguntó: '¿Cómo te llamas?' Y él le dijo: 'Me llamo Legión, porque somos muchos.' Entonces le rogaba con insistencia que no los enviara fuera de la tierra. Y había allí una gran piedra de cerdos paciendo junto al monte, y los demonios le rogaron diciendo: 'Envíanos a los cerdos para que entremos en ellos.' Y él les dio permiso, y saliendo los espíritus inmundos, entraron en los cerdos, y la piara, unos 2000, se precipitó por un despeñadero al mar, y en el mar se ahogaron. Y los que cuidaban los cerdos huyeron y lo contaron en la ciudad y en los campos. Y la gente vino a ver qué era lo que había sucedido. Y vinieron a Jesús y vieron al que estaba, había estado endemoniado, sentado, vestido y en su cabal juicio, el mismo que había tenido la legión. Y tuvieron miedo. Y los que lo habían visto les describieron cómo le había sucedido esto al endemoniado y lo de los cerdos. Y comenzaron a rogarle que se fuera de su comarca. Al entrar él en la barca, el que había estado endemoniado le rogaba que le dejara acompañarle, pero Jesús no se lo permitió, sino que le dijo: "Vete a tu casa, a los tuyos, y cuéntales cuán grandes cosas el Señor ha hecho por ti y cómo tuvo misericordia de ti". Y él se fue y empezó a proclamar en Decápolis cuán grandes cosas Jesús había hecho por él, y todos se quedaban maravillados. Señor, te pedimos que en esta mañana
hables con poder, el poder de tu Espíritu Santo, por medio de tu palabra, la única verdad, y que por medio de ella traigas salvación y traigas también santificación a tu pueblo. Esto oramos en el nombre de Jesús. Amén. En estos versículos que acabamos de leer, observamos el señorío de Cristo sobre lo espiritual. Y estos versículos continúan la misma sección que había comenzado Marcos al final del capítulo 4. En un breve repaso vemos que Marcos, en su primer capítulo, nos inicia a las marcas del ministerio de Cristo. Según vamos avanzando en los capítulos 2 y 3, nos muestra la creciente oposición de los líderes religiosos e incluso su familia, con incisos para relatar el llamado de sus discípulos verdaderos. Llegados al capítulo 4, vemos que se dedica a la enseñanza, y la enseñanza por medio de parábolas que explican principalmente cómo responden las personas al Evangelio y cómo crece el reino de Dios por medio de la parábola del sembrador y otras parábolas. Y es al final del capítulo 4 de Marcos que comienza una nueva sección, la sección en la que nos encontramos. Y a ese final del capítulo 4, versículos 35 al final, versículo 41, nos muestra el señorío de Cristo, específicamente sobre los elementos naturales. Recordamos cómo Jesús está pasando por el mar de Galilea, en realidad un lago con forma de arpa en tierra interior, y él está pasando con sus recién estrenados discípulos que les acaba de llamar a seguirle y a servirle en Marcos capítulo 3. Había escogido 12 entre todos sus seguidores. Y ellos están yendo de Galilea, la orilla nordeste de Palestina, del lago de Galilea, a la orilla noroeste del mismo lago en la embarcación. Y en medio de esta travesía, que en principio era plácida y tranquila, especialmente para marineros experimentados, como eran varios de los discípulos llamados por Jesús que dejaron las redes para seguirle, se encuentran inesperadamente con una gran tempestad. Una gran tempestad que les lleva al punto de temer por sus vidas. Y en esa situación, según el viento huracanado que venía desde la zona elevada del lago Galilea, entraba azotando la barca y había levantado esta tempestad de las olas que anegaban la embarcación, los discípulos tuvieron gran miedo y temieron por sus vidas. ¿Y en esa situación qué hacen? Bueno, no se preocupan por Jesús, que estaba durmiendo en la barca. Jesús estaba durmiendo en la barca, no por nada en especial, sino como Dios hecho hombre, estaba cansado. Esa era una de las muestras de su humanidad. Plenamente Dios, pero plenamente hombre. Y había estado 36 horas de ministerio continuo. Observamos como el día anterior había estado en el ministerio enseñando. La noche anterior nos relatan los evangelios cómo había estado orando antes de escoger a sus discípulos en el capítulo 3 de Marcos. Y el día continúa y esta ya es la parte final del día y al menos llevaba 36 horas ininterrumpidas sin dormir y en continuo ajetreo. ¿Qué sería lo más normal para cualquier ser humano? Caer rendido, ¿verdad? El Señor Jesucristo, como Dios hecho hombre, cae rendido en la barca y en esta travesía apoya su cabeza en un extremo de la embarcación, en la zona del timonel, y está durmiendo. Lo increíble es que está durmiendo en medio de la tormenta. Y los discípulos, en lugar de preocuparse por Jesús, ¿por quién se preocupan? Por sí mismos. Porque cuando le despiertan, no dicen, Jesús, vas a perecer. Estamos preocupados por ti. Levántate. No, ¿qué le dicen? Le echa una reprimenda. ¿No te importa que perezcamos? ¿Quién? Nosotros. Muestra el corazón egoísta del ser humano, igual que cualquiera de nosotros. No seamos excesivamente severos con los discípulos. Nosotros tenemos el mismo corazón egoísta. Tantas veces venimos al Señor y lo único que nos importa no es su gloria, no es que su reino sea extendido, no es que su nombre sea exaltado, sino que solo nos miramos a nosotros mismos y le decimos, Señor, ¿no te importa lo que me está pasando? Bueno, la pregunta deberíamos darle la vuelta. ¿No nos importa a nosotros el nombre del Señor? ¿No nos importa su gloria? ¿No nos importa la extensión de su reino? ¿No nos importa que su reino, su nombre sea exaltado? Entonces dejemos de mirarnos tanto el ombligo, miremos más a Dios y centrémonos en lo que Él quiere hacer para su gloria. No somos muy distintos de los discípulos. En medio de esa circunstancia, Cristo se pone de pie en la embarcación.
lo cual es un milagro en sí mismo. Pongámonos en situación. Ya cualquiera de nosotros, si vas a tratar de tomar un plácido paseo en barca, ya solo para entrar en la barca, muchos de nosotros que no somos tan hábiles, no tenemos tanto equilibrio, nos cuesta, ¿no es así? Y la barca se tambalea aun cuando está al lado del muelle, aun cuando una persona extiende su mano para sujetarnos y cuando otro está haciendo contrapeso en el otro lado de la embarcación. Y entramos en la barca y no sabemos si vamos a caer en la barca o vamos a caer al agua aún sin iniciar el trayecto. Pues fijémonos, Jesús se pone de pie en medio de esta gran tempestad y eso en sí mismo ya es un milagro. Pero no queda ahí, sino que reprende literalmente, amordaza al viento y al mar. Instantáneamente, ¿qué sucede? Se calma, porque Él es Señor sobre aún los elementos naturales. ¿Cuál fue la respuesta de los discípulos? ¡Asombro! Ellos, dice el versículo 41, que se preguntaron, dejaron de pensar en sí mismos, ¿verdad? Ahora empiezan a pensar en Cristo. ¿Quién es este Jesús que aún el viento y el mar le obedecen? Eran recién estrenados discípulos. Acaban de comenzar su periplo de seguir a Cristo. Eran rookies que se estaban iniciando en el conocimiento de Cristo y ante la manifestación increíble del poder, de la autoridad, del señorío de Cristo sobre los elementos naturales, ellos están asombrados y se preguntan, ¿quién es este que aún el viento y el mar le obedece? En medio de esta situación, y después de haber sobrevivido a la tormenta perfecta, el versículo 1 afirma que Jesús junto con sus discípulos llegan al otro lado del mar, a la tierra de los gadarenos. Todo esto acaba de suceder. Y llegan al otro lado todavía blancos del susto que habían tenido. Y ellos van a encontrarse con otra sorpresa y otro susto distinto. Ya no va a ser un desafío de los elementos naturales, sino va a ser un desafío espiritual. Se van a encontrar con un endemoniado cara a cara. Ellos llegan al otro lado del mar, a la orilla noroeste del mar de Galilea. Concretamente el texto nos dice, a la tierra de los gadarenos. Hay varias lecturas textuales plausibles. Algunas leen que esto es Gadara, donde llegaron. Otras, Gerasa o incluso Gersa. Lo más razonable es que llegaron a Gersa porque es la localidad de estas tres que está más cercana a la orilla donde desembarcaron. De hecho, Origen y Eusebio, padres de la Iglesia, la mencionan como el lugar al que llegó Jesús. Y en realidad, aunque dice de la tierra los gadarenos, y algunos ven un problema aquí, y enseguida saltan los críticos de la Biblia, hay un error, no puede ser. Se entiende claramente cuando entendemos el contexto. La ciudad, la localidad de Gersa era una localidad más pequeñita, que tal vez si se hiciese referencia a esta exclusivamente, nadie sabría a dónde habría llegado Jesús. Es como si hoy estamos aquí y le dices a alguien que no conoce del lugar que estamos, en la zona del Valle de San Fernando, ¿verdad? Probablemente la mayoría aquí sabe dónde está el Valle de San Fernando, ¿no es cierto? Pero si alguien de otro país o de otro estado, de Estados Unidos, incluso de California, otra región, si le dices, vivo en la zona del Valle de San Fernando, probablemente se van a encontrar deslocalizados. En cambio, si le dice, vivo en la zona de Los Ángeles, todo el mundo va a saber dónde es. Así sería en este caso. La tierra de los gadarenos era la región más extensa a la que llegó Jesús y todos conocían. Y según llega ahí, al lado opuesto de Galilea, como dice Lucas 8:26, la orilla nordeste de este lago, a la zona menos habitada, más recóndita, no le recibe una multitud, como la que les había dejado al otro lado de la orilla, sino que le recibe una persona inesperada. Veamos el versículo 2. Y cuando él, refiriéndose a Jesús, salió de la barca, enseguida vino a su encuentro de entre los sepulcros un hombre con un espíritu inmundo. Probablemente si hubieran decidido quién iba a recibir a Jesús en su primera visita al otro lado del lago de Galilea, nadie hubiera escogido al espíritu, a la persona con un espíritu inmundo. Pero él es, en cierta medida, el embajador de la región. De hecho, en Mateo 8:28, en el mismo relato, en los evangelios sinópticos, en el relato paralelo, nos dice que no iba solo,
Mateo 8:28 menciona a dos endemoniados, pero sí que tanto Marcos como Lucas se centran en el que ha pasado a la historia como el endemoniado gadareno, porque era el líder o era aquel que demostraba de manera más especial que estaba poseído por un espíritu inmundo. Este hombre, en realidad, estaba poseído. Espíritu inmundo se usa intercambiablemente en Marcos con demonio. Vemos que en Marcos hay 13 referencias a demonio o demonios y hay 11 referencias a espíritus inmundo y se utiliza de manera sinónima, de manera intercambiable. Esta persona estaba endemoniada, estaba poseído por espíritus inmundos. No era una persona común y corriente. Y Marcos, de hecho, para mostrar el señorío de Cristo sobre el espiritual, va a describir, para que entendamos mejor a lo que se enfrenta a Cristo, en los próximos versículos 3 al 5, qué tipo de persona era este endemoniado gadareno. Y es interesante porque Marcos utiliza 20 versículos cuando Marcos es el evangelio más escueto, cuando Marcos es el evangelio de acción, cuando Marcos es el que utiliza frases cortas y no se extiende, por eso tiene 16 capítulos en contraposición a Mateo, que tiene 28, o Lucas 24. Y él pausa aquí y dedica un buen tramo, 20 versículos, más que ningún otro evangelio para este episodio, para mostrar el señorío de Cristo sobre lo espiritual. Y para entender bien el señorío de Cristo sobre lo espiritual, hemos de entender qué tipo de persona era esta. Y lo vemos en los versículos 3 al 5. ¿Cómo era la persona con la que trata Jesús en este pasaje? En primer lugar, esta persona era marginal y aislada. Era una persona marginal y aislada. Versículo 3 dice, tenía su morada entre los sepulcros. Ahora, hoy en día los sepulcros son distintos. En Estados Unidos, incluso los cementerios son lugares plácidos en muchas ocasiones, ¿verdad? Con verde, hay gente que se va a hacer allí un picnic en ocasiones, nunca he entendido eso, pero bueno, he oído a mucha gente va allí o incluso a recordar a sus seres queridos, a pasar allí el día. Eso nunca pasaría ni en España, ni en países latinoamericanos, ¿verdad? Con influencia española, con la influencia de la Iglesia Católica. ¿Por qué? Porque nuestros cementerios, ¿cómo son? Son lúgubres, son llenos de cemento, de hormigón, tristes, nadie quiere ir allí, ni siquiera de visita, ¿no es cierto? Pero tampoco es un cementerio tal, ¿no? Sino el cementerio de los Campos Verdes, parecido a los campos de Heidi en los Alpes, ni parecido tampoco a los lugares lúgubres de nuestras culturas. Hay que entender lo que era un sepulcro en aquel tiempo. No es que esta persona abría las tumbas y se metía en las tumbas y vivía ahí en un lugar de 2 metros por 1. No, en realidad en aquel tiempo los sepulcros estaban en las montañas, especialmente en esta zona. Y en las montañas había cuevas naturales. Y en estas cuevas naturales es que utilizaban de manera natural como tumbas o sepulcros. Y estas, cuando eran ocupadas por un cadáver, se movía una piedra grande que era imposible de mover por una persona por mucha fuerza que tuviese. Por eso dice aquí, tenía su morada entre los sepulcros en plural, dando a entender que iba mudándose de sepulcro en sepulcro según eran ocupados por sus inquilinos legítimos, ¿verdad? Él tenía que cambiar de lugar y se mudaba. No tenía mucho que llevarse con él, así que era fácil esa mudanza. Él vivía en cuevas naturales, marginado, aislado, en estas inhóspitas zonas de las colinas, cambiando de residencia con asiduidad. Y estas cuevas eran su guarida, su refugio, para una persona totalmente marginada y aislada. Jesús se encuentra en primer lugar con una persona marginada y aislada. Pero en segundo lugar, vemos al final del versículo 3 y el resto del versículo 4, que esta persona no solo era una persona marginada y aislada, sino que en segundo lugar tenía un poder sobrenatural. Un poder sobrenatural. Fijémonos, segunda parte del versículo 3. Y nadie podía ya atarlo, ni aún con cadenas, porque muchas veces había sido atado con grillos y cadenas, pero él había roto las cadenas y destrozado los grillos, y nadie era tan fuerte como para dominarlo. ¡Qué increíble! ¡Qué poder sobrenatural! No era una persona común y corriente,
Dice el texto que le habían atado en varias ocasiones y que no le habían atado simplemente con una cuerdecita o incluso con una soga, con un gran nudo marinero, alguien que fuera experto para que alguien no se desatase, sino que dice que había sido atado con cadenas. Pero ya ni con cadenas podían atarle. Así que probaron lo siguiente en alta seguridad de aquel tiempo. ¿Qué era? Los grillos o grilletes. Y en realidad no podía alguien soltarse de los grilletes. Pero esta persona, ni siquiera con los grilletes, podían atajarle. Dice el texto que había roto las cadenas y que había hecho con los grilletes destrozarlos. Y nadie era tan fuerte, nadie en aquel tiempo, ni el más fuerte, era lo suficientemente fuerte, dice el texto, como para dominarlo. Y el verbo que utiliza ahí para dominar es un verbo muy explícito en el original, damazo, que significa domar. Y este verbo se utilizaba para domar animales salvajes. No podían domarle porque ya se había convertido en una bestia, en un animal salvaje, que ni siquiera con cadenas y grillos podían contenerle. Este hombre aislado, este hombre marginado, este hombre con un poder sobrenatural, además, en tercer lugar, era una persona descontrolada. En uno de los pasajes paralelos de los evangelios sinópticos, en Lucas 8:27 concretamente, dice que por mucho tiempo no se había puesto ropa alguna. Totalmente descontrolado. Y el versículo 5 de Marcos capítulo 5, nuestro pasaje añade, y siempre, noche y día, andaba entre los sepulcros y en los montes dando gritos e hiriéndose con piedras. Sus días pasaban entre gritos descontrolados y el descontrol físico que le llevaba a autolesionarse. Y todos eran testigos de ello porque ya llevaba mucho tiempo en el que no llevaba ropa alguna. Su cuerpo lleno de cicatrices por los cortes que se propinaba en sus autolesiones sin sentido ni control. Sus gritos en las colinas y cuevas se oían en la llanura repetidamente en esta zona recóndita del lago de Galilea. Y allí se encuentra con Jesús. Con este tipo de persona sale a su encuentro un endemoniado sin control, aislado, con un poder sobrenatural. No estaba loco, estaba poseído. ¿Pero qué hace cuando ve a Jesús? ¿Qué hace? En primer lugar, reconoce la verdadera identidad de Jesús, dice quién es. En segundo lugar, realiza una petición a Jesús, reconociendo que él estaba por encima de él, que él tenía el dominio, que es el Señor aún de lo espiritual. En primer lugar, reconoció la verdadera identidad de Jesús. El versículo 6 nos dice que corrió hacia Jesús en cuanto le vio. Versículo 6. Cuando vio a Jesús de lejos, corrió. Ahora, lo normal es que hubiese corrido hacia él para agredirle. Mateo 8:28, de hecho, en el pasaje paralelo, dice que era violento en extremo, que nadie podía pasar por aquel camino. Porque si pasaba por aquel camino, iba a ser agredido. Pero este endemoniado no va corriendo hacia Jesús para agredirle, que hubiera sido lo natural, sino que el texto dice en el versículo 6, fue corriendo y ¿qué hizo? Se postró delante de él. Increíble. Una persona descontrolada, una persona con un poder sobrenatural que nadie podía contener. Ve a Jesús, va corriendo hacia él y me imagino la cara de los discípulos como cualquiera de nuestras caras si hubiéramos estado allí, que nos hubiera dado ganas de salir corriendo en la dirección opuesta, ¿verdad? Y de repente esta persona frena en seco y se postra a los pies de Jesús. ¡Qué increíble! Reconoce la verdadera identidad de Jesús, no solo por postrarse, que ya por el mero hecho es una muestra de reconocimiento de la superioridad de Jesús y de su sometimiento, sino que a continuación dice algo, versículo 7, ¿qué tengo que ver yo contigo, Jesús, Hijo del Dios Altísimo? En realidad la primera frase, ¿qué tengo que ver yo contigo?, es una frase idiomática, común en aquel tiempo. Se podía traducir, ¿qué tenemos en común? ¿Por qué te metes con nosotros? ¿Quién te ha dado vela en este entierro? O incluso, ¿por qué te metes donde no te llaman? Pero a continuación, después de decir esta frase común, recriminando a Jesús por qué estaba allí, porque sabía quién era, dice quién es Jesús, fijémonos, Jesús,
Hijo del Dios Altísimo. Él reconoce quién es Jesús. Los demonios tienen claro quién es el Dios verdadero y que Jesucristo es el Hijo de Dios, Dios mismo hecho hombre, que está por encima de todos los dioses falsos, de Satanás, de cualquier otra persona, y que tiene dominio, autoridad y señorío sobre todo y sobre todos, y especialmente, según demuestra este texto, sobre las esferas y todo lo espiritual. Él reconoce la verdadera identidad de Jesús. Sin embargo, hay muchas personas en nuestro contexto, incluso puede haber alguien aquí hoy en día presente, que no reconoce a Jesús como quien es. Que no reconoce que Jesús es Dios hecho hombre. Que no reconoce que Jesús y en Jesús fueron creadas todas las cosas y en Él se sostiene el universo, como Colosenses 1 afirma. Que no reconoce el poder de Cristo. Que no reconoce a Jesús como su Señor y Salvador, el único que puede librarle y perdonarle sus pecados y reconciliarle con Dios por medio de su muerte sustitutoria y vicaria en la cruz y su resurrección al tercer día. Eso es algo terrible. Eso es algo terrible. Pero es aún más terrible aquel que cree que es salvo por una mera afirmación y un reconocimiento intelectual. Estos demonios, como vamos a ver a continuación, según avancemos en el relato, que no eran uno, sino eran varios y bastantes, reconocen la verdadera identidad de Jesús, pero ¿eso les salva? No. Una mera confesión no es sinónimo de salvación. De hecho, hay otros pasajes en la Escritura que tratan sobre esto, y uno de los más ilustrativos es Santiago 2:19. En Santiago capítulo 2 se está hablando de la fe y las obras. Estaba esta dicotomía, aquellos que decían, yo tengo fe, pero la Escritura está diciendo, bueno, muéstrame tus obras, porque una verdadera fe produce fruto. Una persona que ha nacido de nuevo, hay un cambio en su vida, el Espíritu Santo y Dios está en él, ama la palabra, ama a los hermanos, ama a Dios y quiere agradarle. Sí, con luchas todavía con el pecado, ¿verdad? Pecando en ocasiones, tenemos que confesarlo, pero deseamos ser agradables a Dios, ¿no es cierto? Y en ocasiones hacemos lo que no deseamos. Y eso nos produce inquietud y tristeza en el verdadero creyente. Pero hay un proceso que la palabra explica como santificación progresiva en la que vamos siendo conformados como Cristo, con nuestros altos y bajos, pero empieza a haber un cambio en nuestra vida. Hay un antes de Cristo y hay un después de Cristo. Y Santiago 2 lo explica de esta manera. Y entonces confronta a aquellos que dicen, mira, yo solo afirmo quién es Cristo, creo en Cristo, pero no estoy dispuesto a seguirle ni que Él sea mi Señor, una mera confesión intelectual o de boca. Y Santiago 2:19 dice, ¿tú crees que Dios es uno? Haces bien, estás en lo correcto. ¿También los demonios creen? ¿Y qué dice? ¿Son salvos? No, y tiemblan. Creen, pisteo, el verbo que se utiliza para creer en el Nuevo Testamento. Pero simplemente afirmar cognitivamente y creer que Jesús es Dios, que Jesús murió en la cruz por los pecados, que Jesús resucitó al tercer día, eso no te va a salvar si eso realmente no impacta tu vida personal, confesando tus pecados, abrazándote a Cristo y por medio del Espíritu Santo siendo transformados y habiendo sido nacidos de nuevo. Una mera confesión no es sinónimo de salvación, sino todos los demonios serían salvos. Y no es el caso. Ahora, después de reconocer la verdadera identidad de Jesús, ¿qué más hace esta persona? Le pide algo a Jesús. Conociendo quién era Jesús, reconociendo su señorío sobre él, su autoridad, su poder, su dominio, le dice en el versículo 7, que no le atormente. Bueno, humanamente hablando, uno puede pensar, ¿cómo puede ser atormentado más este pobre hombre? Viviendo los sepulcros, gritos, siendo una persona descontrolada, desnuda, autolesionándose, ¿cómo podía Jesús atormentarle más? En realidad tenemos que verlo en el contexto neotestamentario. Esta persona no está hablando, estos demonios en realidad, pues esta persona estaba poseída por demonios, no está hablando de un tormento momentáneo en ese lugar y en ese tiempo, sino que está hablando del futuro tormento que les va a venir. ¿Por qué sabemos esto?
porque en los pasajes paralelos podemos completar la imagen que empieza a describir Marcos. En el mismo relato de Mateo 8:29 añade que le dijo a Jesús: has venido para atormentarnos antes de tiempo. Añade el aspecto temporal. Entonces, espera un tormento en el futuro y le está diciendo: tú que eres el Hijo de Dios, tú que eres Dios hecho hombre, que has venido en la misión de atormentarnos antes de tiempo, no estábamos esperando tan pronto. Y lo siguiente que le dice es, Lucas 8:31, atormentarnos antes de tiempo, ¿dónde? No en ese momento, sino que añade en el abismo. En realidad, esto es coherente con la enseñanza bíblica. Porque el versículo 10 de Marcos, en nuestro pasaje, dice, le rogaba con insistencia que no los enviara fuera de la tierra. Así que cuando ponemos todas las piezas juntas en este puzzle, entendemos, no está hablando de un tormento en ese momento ni en ese lugar, sino está hablando de un tormento en otro lugar fuera de la tierra, que localiza como el abismo y que va a suceder en el futuro. Y la Biblia habla acerca de esto. Vayamos por un momento a Apocalipsis capítulo 20. Apocalipsis capítulo 20, que nos muestra de qué tormento está hablando y cómo le rogaba que no le atormentase antes de tiempo en el abismo. Apocalipsis capítulo 20 está en el contexto de lo que está por venir, de los últimos días, un contexto escatológico. Y vemos que Apocalipsis capítulo 20, en los primeros versículos, habla especialmente del milenio, los mil años en los que Cristo, después de la tribulación de 7 años, va a reinar en esta tierra con su pueblo. Y él, después de reinar esos 1000 años, dice el versículo 7, que Satanás será suelto de su prisión. Y entonces, ¿qué va a hacer Satanás? Sale a engañar a las naciones, a los 4 esquinas de la tierra, a los 4 ángulos de la tierra, y va a haber esta gran batalla que se llama de Gog y Magog, versículo 8. Y el número de los cuales que junta a Satanás no se puede contar en realidad, porque dice es como la arena del mar. Se va a juntar todas las naciones en contra de Cristo y suben sobre la anchura de la tierra, rodean el campamento de los santos y la ciudad amada, la nueva Jerusalén, y de Dios desciende fuego del cielo y los consume. Todos se van a juntar con todos los ejércitos, con el armamento que haya en aquel tiempo más avanzado. Si fuera en la actualidad, todo lo que hay, bombas nucleares, misiles, proyectiles, cazas, portaaviones, destructores, tanques, todo con un ejército que es innumerable. Pero Dios lanza fuego desde el cielo y los consume. ¿Y cuál es el siguiente paso? Versículo 10. Aquí está el texto que nos ayuda a entender lo que está diciendo los demonios. Y el diablo que los engañaba fue lanzado ¿dónde? Al lago de fuego y azufre. Ese es el final del demonio. Es el final del anticristo. Es el final de todos aquellos

su muerte en la cruz y su resurrección, ante lo cual se puede decir, ¿dónde está, oh muerte, tu aguijón, como Pablo afirmaba, ante la esperanza cierta de la resurrección? Jesucristo venció al pecado, a la muerte. Jesucristo, por medio de su sacrificio en la cruz, ha roto el dominio de las tinieblas sobre los hombres, en aquellos que confían en Él como su Señor y Salvador. Y estamos esperando a que regrese, y estamos esperando a que se complete la gran historia de la humanidad en el fin de los tiempos, en la que Cristo vence y en la que todas las huestes malignas, encabezadas por el diablo, encabezadas por el anticristo, por la bestia, junto con los demonios y todos los que se oponen al Señor, sean lanzados al gran fuego, al gran lago de fuego y azufre, y allí serán atormentados día y noche sin fin. Esto es aterrador. Y estaba incluso siendo aterrado los demonios. ¿Has venido aquí a atormentarnos? Está hablando de esto. ¿Antes de tiempo? ¿A lanzarnos al abismo? No, Jesús no había venido a atormentarle antes de tiempo, pero un día sí lo va a hacer. No solo con ellos, sino con cualquier persona que no está reconciliada con Dios. Porque Jesucristo ha venido no para darte una vida mejor, no para que te sientas mejor contigo mismo, no para que tengas una autoestima más alta, no para que la vida vaya de color de rosa, no es acerca de mí, yo, sino que es acerca de Él. Dios Padre envió a Jesucristo, Dios Hijo, para solventar el mayor problema de la humanidad, nuestro pecado, que es una afrenta ante el Dios Santo, perfecto y justo. Y ese pecado, porque somos pecadores por naturaleza, nos separa de Dios. Y ese pecado ha de ser castigado. Y ese castigo va a suceder por la eternidad en el gran lago de fuego y azufre. Y ni siquiera estando allí día y noche podemos pagar por nuestro pecado. Solo hay uno que podía pagar por nuestro pecado. ¿Quién es Él? Jesucristo. Plenamente Dios, plenamente hombre. Plenamente hombre, tomando nuestro lugar, representando a la raza humana, representando a todos los que creemos en Cristo Jesús, recibiendo la ira de Dios sobre Él, la que merecíamos tú y yo, para librarnos de esa ira venidera, como afirma 1 Tesalonicenses 1:10. Muchas veces la gente dice, tienes que ser salvo. Y la pregunta es, ¿salvo de qué? Salvo de la ira venidera. 1 Tesalonicenses 1:10. Pero tantas veces esto se quita del evangelio. Queremos lanzar un evangelio amigable, un evangelio que no ofenda, un evangelio que es solo de pajaritos y la vida es color de rosa y te va a ir todo bien con Jesús. Pero para que el evangelio sea la gran noticia, primero hemos de ser conscientes de la terrible noticia y del juicio que pende sobre todo ser humano y lo que va a suceder en el futuro. Y esa es la justicia de Dios. Y esa justicia de Dios le trae gloria y le trae honra. Al igual que le trae gloria y le trae honra, su misericordia y su gracia ejemplificada en Cristo. Dios no miró para otro lado por nuestro pecado. No puede hacerlo porque es santo y perfecto. Dios tuvo que enviar al sacrificio perfecto, al Cordero de Dios que quita el pecado del mundo, a Jesucristo, para recibir el castigo merecido y para que nosotros seamos justicia de Dios en Él, siendo justificados. Porque Él vivió la vida perfecta que nosotros no podemos vivir. Y en cambio, Él cargó con nuestros pecados que Él no cometió. Glorioso intercambio. Y Él venció al pecado y a la muerte porque resucitó al tercer día y un día volverá y todo lo que la palabra explica hasta Apocalipsis se va a cumplir. Y los demonios lo saben. Y por eso temían a Jesús. Saben cuál va a ser su final. Y Cristo muestra su soberanía sobre lo espiritual. Y este caso es un caso particular, porque cuando Jesús le dice, ¿cómo te llamas? ¿Qué le contesta? Me llamo Legión, porque somos muchos. ¿Qué era una legión? Una legión era un cuerpo militar romano que consistía en un cuerpo de infantería de alrededor de 6.000 soldados. Bueno, tampoco hemos de ser ultraliteralistas. No necesariamente con esto está diciendo que tenía 6.000 demonios, podría ser, pero al menos no es descabellado afirmar que tenía 2.000 demonios. ¿Por qué? Porque cuando les solicita que no les expulse antes de tiempo y les mande al abismo, Jesús accede a su petición en una muestra de misericordia, incluso hacia los demonios. ¿Y qué sucede? ¿Les expulsa a dónde? A la piara de cerdos.

¿Cuántos cerdos había en esa piara? Como 2000. Y todos los cerdos se precipitan y se ahogan. No sabemos cuánto exactamente, tal vez entre 2000 y 6000. ¡Miles! Esta persona estaba poseída por miles de demonios y ni aún miles de demonios pueden resistir la autoridad y el señorío de Cristo sobre ellos, sobre lo espiritual y sobre todo lo que hay en esta tierra. Hermanos, esto nos debería traer ánimo. Esto debería reconfortarnos. No deberíamos vivir vidas temerosas pensando en el poder de Satanás, en el poder de sus huestes. No, Cristo es mucho más poderoso. Ya lo ha demostrado y estamos seguros en Cristo. Y aún ellos se sometieron, obligados, pero se sometieron a Cristo. Cristo es Señor sobre la esfera espiritual. No hay nada que se escape de su control. Nada con lo que no pueda lidiar. Nada que le sobrepase o que esté fuera de su alcance. Donde el hombre no llega, allí está Cristo como Señor. Y este señorío de Cristo se aplica de diversas maneras. Específicamente el señorío de Cristo sobre lo espiritual. La primera manera en la que podemos aplicarlo es que si una persona está poseída, ¿quién puede librarle? Cristo. ¿Hay hoy en día aún posesiones? Desde luego, tal vez nosotros no somos conscientes o no se manifiestan. O tal vez es más particular en otros lugares del mundo. Pero la realidad es que todavía hay demonios y todavía hay posesiones. Esto no es un cuento chino. ¿Pero qué vamos a hacer en un caso así? Hay personas que afirman que hay que pronunciar alguna fórmula porque es fruto de su imaginación. Jesús no citó ninguna fórmula, ni os en los evangelios ninguna fórmula, en el resto del Nuevo Testamento. Otros, por las películas, se inventan algún tipo de exorcismo que es fruto de la imaginación de los hombres. Otros incluso se autobautizan como aquellos que pueden expulsar demonios. No hay nada de eso en la palabra. A los únicos que delegó autoridad para expulsar demonios momentáneamente Jesús fue a sus discípulos en la misión de ir y predicar para que supiesen que iban de parte de Jesús. Pero solo se lo dijo a los discípulos, a sus apóstoles, no a todos. Y según vemos que la iglesia del Señor avanza a lo largo del libro de Hechos y luego posteriormente en las epístolas neotestamentarias, vemos que eso no es lo que se ha ordenado a sus hijos, ni es lo que tenemos que hacer, ni vemos que Pablo lo estuviese haciendo, ni Timoteo, ni ninguno de los siervos del Señor, ni ninguno de sus hijos. Ellos predicaban la palabra, predicaban a Cristo, y Cristo es el que puede librar a cualquier persona, aun si está poseída. Pero no solo se queda ahí la aplicación, sino que en segundo lugar, como creyentes, no podemos ser poseídos por ningún demonio. Nunca un creyente puede ser poseído. ¿Por qué? Varias razones. Primero, porque la palabra nos dice que somos templo del Espíritu Santo. Efesios capítulo 1, versículos 13 al 14, dice que el Espíritu Santo ha sido dado a nosotros como la promesa, como el sello. Somos suyos. Él ahora habita en nosotros. Primera de Corintios capítulo 6, versículos 19 al 20, afirma que ahora somos templo del Espíritu Santo y ya no somos nuestros, sino que le pertenecemos a Él. La casa ya está ocupada y está ocupada por el dueño legítimo. Y cuando el dueño legítimo tiene poder, nadie que trata de entrar en esa casa va a poder hacer nada al respecto. Si eres creyente y estás aquí, el Señor Jesucristo es el Señor y ahora eres protegido por el Espíritu Santo que mora en ti. Romanos capítulo 8 también nos afirma, versículo 35, versículos 38 y 39, que nada ni nadie nos puede separar del amor de Dios que es en Cristo Jesús. Filipenses capítulo 1, versículo 6, dice que aquel que comenzó la buena obra en vosotros la perfeccionará ¿hasta cuándo? Hasta el día de Jesucristo. Estamos seguros en Él. Pero aún más allá, no hay ninguna lucha espiritual que no pueda resolver Cristo cuando nos sometemos a su señorío, cuando seguimos su palabra. Cuando en palabras de Gálatas capítulo 5, versículos 18 al 21, estamos llenos, estamos controlados por el Espíritu. En el pasaje paralelo, Colosenses 3, 16, cuando la palabra de Cristo habita abundantemente en nosotros, ahí está el poder, porque ahora somos nuevas criaturas en Cristo Jesús para buenas obras.
no solo ahora no estamos bajo el dominio de las tinieblas, sino que ahora estamos bajo el dominio ¿de quién? De Cristo, que es nuestro Señor y es un buen Señor. Y el verdadero creyente, ¿qué ansía? Ansía, ya sea ausente en el cuerpo o presente en el cuerpo, según dice Pablo en 2 Corintios capítulo 5, serle agradables en todo. 2 Corintios capítulo 5, versículo 9. O como Pablo dice en 1 Corintios 10, 31, ya sea que comamos o bebamos o hagamos cualquier otra cosa, hacedlo todo ¿para qué? Para la gloria de Dios. Ese es nuestro deseo. Y tal vez estás aquí esta mañana y aún no eres hijo de Dios. Aún no has sido reconciliado con Dios por medio de Cristo Jesús. Tal vez eres religioso, tal vez te criaste en una familia cristiana y piensas que por eso, por estar familiarizado, ya estás a bien con Dios. No es así. Tal vez no estás poseído. Aparentemente no hay nadie aquí poseído. No lo notamos. Pero cualquier persona que no está en Cristo, ¿quién es su padre? El diablo, dice Jesús. ¿Y en qué reino está? En el reino de las tinieblas. Y lo que hace Cristo es trasladarnos, como dice Colosenses 1, 13 y 14, del reino de las tinieblas al reino de la luz, al reino de su amado Hijo. Si tú no estás en Cristo, estás bajo el dominio de las tinieblas, estás bajo la influencia del príncipe de este mundo, estás bajo la esclavitud de tu pecado, tus deseos y de tu padre Satanás. Es terrible. Y lo que te espera cuando acabe este mundo es el lago de fuego, ser atormentado ahí para siempre. Pero Dios, en su gracia y misericordia, por el gran amor con el que nos amó, aun cuando estábamos muertos en nuestros delitos y pecados, como dice Efesios capítulo 2, aun cuando éramos hijos de ira, hijos de desobediencia, lo mismo que los demás, Él envió a Cristo Jesús para que por gracia seamos salvos por medio de la fe. Y esto no de nosotros, pues es don de Dios, no por obras para que nadie se gloríe, porque somos hechura suya, creados en Cristo Jesús para buenas obras que Dios preparó de antemano para que anduviésemos en ellas. Y si estás aquí y aún no has confiado en Cristo como tu Señor y Salvador, te llamo, te suplico, te ruego, como Pablo hace en 2 Corintios capítulo 5, como embajadores de Cristo, reconcíliate con Dios. Confiesa tu pecado, reconoce que le ofendes, que tu vida le ofende, que tus actitudes le ofenden, que eres pecador y que no puedes estar en su presencia. Y ven a sus pies y clama como el publicano, sé propicio a mi pecador, ten misericordia de mí. Y levanta los ojos y ve a Cristo en la cruz, pagando por los pecados de todos aquellos que confesan su pecado y confían en Él como su Señor y Salvador. Y no solo el Cristo crucificado, sino el Cristo resucitado, que un día volverá y para siempre estaremos gozando en su presencia, en los cielos nuevos y tierra nueva. Hermanos, esta es la promesa que tenemos. En base a esto vivimos. No vidas de temor, no vidas de derrota, sino vidas de esperanza y vidas de victoria en Cristo Jesús. Esto no significa que todo va a ir bien. Esto no significa sacar de contexto Filipenses 4:13, todo lo puedo en Cristo me fortalece. Pablo está afirmando ahí, todo lo puedo, ¿qué es? He aprendido a vivir en escasez y he aprendido a vivir en abundancia, ¿verdad? Puedo vivir en escasez y puedo vivir en abundancia en Cristo, pero mi fortaleza no está en las finanzas, ¿en quién está? En Cristo. Pero eso no quiere decir que vas a tener dinero, no quiere decir que nunca te va a faltar el trabajo, no quiere decir que no vayas a tener problemas familiares, que no vayas a ser perseguido. De hecho, nos afirma en Timoteo, 2 de Timoteo capítulo 3, que los que quieran vivir piadosamente sufrirán persecución. Y el mismo Cristo le prometió a sus discípulos, en el mundo tendréis aflicción, pero sabemos que Cristo ha vencido y que Él ha derrotado al pecado y a la muerte, y que el final cierto es que Él reinará por siempre y nosotros con Él. Hermanos, seamos animados con esto. Reconozcamos su señorío sobre todo, sobre lo espiritual, y bajo esto sometamos nuestras vidas bajo la mano poderosa de Dios. Humillémonos debajo de Él para que Él nos exalte a su debido tiempo. Vamos a ver. Señor, en esta mañana venimos agradecidos a ti
Venimos asombrados al observar el señorío de Cristo sobre lo espiritual. Él es Señor, Él tiene todo el dominio, todo el poder, toda la autoridad. Él es el Hijo del Dios Altísimo, Él es Dios mismo hecho hombre, la segunda persona de la Trinidad. A Él alabamos, a Él adoramos, exaltamos su nombre. Y solo lo hacemos porque por gracia hemos sido salvos. Y porque un día, en tu gracia y misericordia, quitaste el velo de nuestros ojos y nos diste un nuevo corazón y nos hiciste nacer de nuevo y por primera vez pudimos ver nuestra verdadera condición y quién eres tú verdaderamente, Señor. Y tú fuiste el que hiciste en nosotros que nos arrepintiésemos y fuiste el que produjiste en nosotros tanto el creer como el hacer por tu buena voluntad y lo sigues haciendo. Y Señor, exaltamos tu nombre y te alabamos por tu gracia y misericordia. Ayúdanos a vivir vidas de alabanza a Cristo, vidas refugiados en Él, vidas esperando su regreso con Él para siempre, Señor. Anima a tu pueblo aquí en esta mañana, fortalécele y danos a todos el deseo, mientras esperamos el regreso cierto de Cristo, de desear ser agradables a nuestro Señor y Salvador, que vivamos vidas para Él, siguiendo tu palabra en el poder de tu Espíritu y que esto traiga mucha honra a tu nombre. Oramos en esta mañana, si hay alguna persona aquí presente que aún no ha confesado su pecado de corazón y ha confiado en Cristo como su Señor y Salvador, que tú le salves, que tengas misericordia de él o de ella aquí presente. Solo tú puedes hacer esa obra sobrenatural. Esto lo dejamos en tus manos. Oramos en el nombre de Jesús. Amén.

0: Vamos a empezar en Mateo 28. Estamos hablando de la misión de la iglesia. Versículo 18. Y acercándose Jesús les habló diciendo: toda autoridad me ha sido dada en el cielo y en la tierra, y después, y hacer discípulos de todas las naciones, bautizándolos en el nombre del Padre, del Hijo y del Espíritu Santo, enseñándoles a guardar todo lo que os he mandado. Y aquí yo estoy con vosotros todos los días hasta el fin del mundo. Oremos, hermanos. Padre, te buscamos en el nombre de tu Hijo, Jesucristo. Siempre, Señor, tenemos necesidad de ti. Ni podemos respirar sin tu fidelidad, sin el poder y vida de tu Espíritu. Cuanto más ahora, Señor, te necesitamos para hablar a tu pueblo, para hablar de tu Hijo. Oh, Señor, sin tu ayuda, sin tu fidelidad, sin tus promesas, no tenemos esperanza. Yo te pido, Señor, ayúdanos hoy, Señor, que esta conferencia tenga un impacto eterno, Señor, más que palabras. Que por medio de tu Espíritu, Señor, por medio de tu palabra, transfórmanos, Señor. Que salgamos, Señor, esta noche de este lugar diferentes. Y oh, Señor, hay tanta confusión en el mundo en el día de hoy. Aún entre los cristianos, los evangélicos, Señor, que hoy día la confusión se desaparezca, Señor, y que todos vean que tenemos una comisión que tenemos que cumplir. Y que como tu iglesia somos los únicos que pueden cumplir esta comisión. Ayúdanos, Señor, a no extraviarnos de tus propósitos. Que tu nombre, Señor, sea grande entre las naciones, pues grande es tu nombre, Señor. En el nombre de Cristo Jesús. Amén. ¿Cuál es la misión de la iglesia? Cinco veces, en el libro de Mateo, Marcos, Lucas, Juan, el libro de Hechos, nosotros recibimos una comisión directamente de nuestro Señor Jesucristo. Y lo que voy a hacer hoy día es, vamos a considerar estos cinco textos, y de estos textos vamos a formar una pequeña teología sistemática con respecto a la misión de la iglesia. La misión de la iglesia. Primeramente vamos a ver la autoridad de la misión de la iglesia. La autoridad. En Juan 20:21, Jesús entonces les dijo otra vez: paz a vosotros, como el Padre me ha enviado, así también yo os envío. La comisión que tenemos en el Evangelio de Juan, con la autoridad de Dios mismo, Cristo comisionó, envió la iglesia. Y Él dice algo muy importante aquí: como el Padre me ha enviado, así también yo os envío. Yo los envío. ¿Con qué propósito envió el Padre al Hijo? Para cumplir una obra redentora. ¿Qué propósito tiene la iglesia? La misma obra redentora. Por medio de su vida perfecta, por medio de su muerte en la cruz, por medio de la resurrección y la exaltación de Cristo, Él ha cumplido todo lo necesario para redimir a su pueblo. Ahora nosotros tenemos la tarea singular de llevar el mensaje del Evangelio al mundo. Y solo la iglesia tiene la capacidad de llevar el mensaje más importante que existe a todas las naciones, a todos los pueblos, a cada criatura. En el día de hoy, hay muchos en el mundo evangélico que se han extraviado. Tienen otro mensaje ahora, otras tareas. Pero nosotros, si vamos a ser fieles como la iglesia de Cristo, tenemos que fijarnos en una sola cosa: el evangelio. Y la predicación del evangelio a cada criatura. También en Mateo 28, 18, tenemos otro texto con respecto a la autoridad de la iglesia. Mateo 28, 18, y acercándose Jesús les habló diciendo: toda autoridad me ha sido dada en el cielo y en la tierra. Hay algo muy importante aquí, no debemos pasarlo por alto. Para salir con la autoridad de Cristo, tenemos que salir bajo la autoridad de Cristo. ¿Qué significa? Tenemos que llevar a cabo nuestra misión conforme a lo que está escrito. No tenemos la responsabilidad de inventar nuevas estrategias. Solamente tenemos la responsabilidad en el temor del Señor. Tenemos la responsabilidad de hacer cumplir lo que está escrito. No solamente debemos enseñar lo que la Biblia dice, sino debemos llevar a cabo la gran comisión solo por medio de lo que está escrito. Si vamos un ratito a 1 Timoteo capítulo 3, el texto que el hermano leyó, 1 Timoteo capítulo 3, versículo 14. Te escribo estas cosas esperando ir a ti pronto, pero en caso que me tarde, te escribo para que sepas cómo debe conducirse uno en la casa de Dios. Es uno de los textos más importantes en las Escrituras. ¿Te das cuenta? Porque como dije ayer, el epicentro de la Reforma era la doctrina de sola Escritura. Y este texto está enseñando la doctrina de sola Escritura. Lo que dice, mira lo que dice: pero en caso que me tarde, Timoteo, te escribo para que sepas cómo debe conducirse uno en la casa de Dios. ¿Cómo podemos saber cómo debemos conducirnos en la casa de Dios? ¿Cómo podemos saber? Con certeza, sabiendo que en el día final vamos a ser juzgados cada uno de nosotros. ¿Cómo podemos tener certeza que de verdad estamos cumpliendo la voluntad de Dios dentro de la iglesia y con la misión de la iglesia? Solo por medio de lo que está escrito. De nuevo, no me importa si hables todo el día acerca de la inspiración de las Escrituras. Si tú no practicas la suficiencia de las Escrituras, todo lo que dices es vano. Es vano. Por eso, quizás la oración más importante para nosotros en el día de hoy es: Señor, aumenta mi temor de ti, para que haga nada, ninguna cosa en tu iglesia, a menos que esté de acuerdo con las Escrituras. Las Escrituras no es tu iglesia. Si tú vienes a mi casa y comienzas a mandar a mi esposa conforme a tu voluntad, tú vas a salir muy rápido de mi casa, directamente al hospital. Dice: mi esposa. De la misma forma, ¿cómo debemos cuidar la iglesia? Por medio de lo que está escrito. Solamente por medio de lo que está escrito. No tienes ninguna autoridad si no se basa en lo que está escrito. Que el Señor aumente nuestro temor de Él. Tú dices: pero yo temo al Señor. La evidencia es cómo tratas las Escrituras. Tú temes al Señor. Tú temes al Señor. A ver. Quiero ver tu sometimiento a lo que está escrito. Para salir en su autoridad, tenemos que salir bajo su autoridad. No solamente con doctrina bíblica, sino prácticas bíblicas. La autoridad de la misión de la iglesia. Ahora la esfera o alcance de la misión de la iglesia. Todo el mundo. Todo el mundo. Mateo 28, 18. Id pues y haced discípulos de todas las naciones. Lucas 24, 47. Predicar a todas las naciones comenzando desde Jerusalén. Hechos 1, 8. Me seréis testigos en Jerusalén, en toda Judea, en Samaria y hasta los confines de la tierra. En los últimos meses hay bastante confusión, ¿no? Bastante confusión. Y a veces personas me escriben, me critican. Pablo, ¿por qué no te involucres en lo que está pasando aquí en nuestra nación? Porque estoy pensando en la comisión que tengo, la gran comisión. Hay más que 2.8 mil millones de personas que no han escuchado el Evangelio. 2.8 mil millones de personas fuera del alcance del Evangelio. Voy a leer algo que escribí acá. En este momento hay más que 7 mil millones de personas viviendo en este planeta. En el año 2025 se calcula que la población será más que 8 mil millones. De la población actual, menos que 8% se considera evangélicos. Y hemos visto en los últimos días que hay muchos evangélicos que no son cristianos. Actualmente la población del mundo puede ser dividida en aproximadamente 17 mil grupos de personas, de las cuales 7 mil grupos o 2.8 mil millones de personas no son alcanzados. Hay también aproximadamente 7 mil idiomas y mucho más dialectos en el mundo. De estos idiomas, más que 2 mil no tienen las Escrituras. Jóvenes, jóvenes, todo el día en el internet, jóvenes, todo el día jugando juegos de videos, jóvenes, solo pensando en cómo puedes realizar tus sueños, al infierno con tus sueños. ¿Dónde están los hombres? No sé cuántos años más que tengo. John MacArthur no va a vivir para siempre. Tampoco Henry Tolopilo, o Suhel Michelin, o Conrad Mbewe, o Justin Peters. ¿Cuántos soldados ya han ido? Eres Sproul, otros. 2.8 mil millones de personas. Las naciones se levantan, pero el momento que se levantan están rumbo a destrucción. Son temporales, son cosas temporales, pero el reino de nuestro Señor es eterno, incorruptible. Si vas a pelear, peleamos por el reino. Y mi pueblo, yo soy medio croata, pero mi pueblo no es solamente croata, inglés, africano, las Filipinas, Asia, Vietnam, Camboya, mis hermanos en la cárcel en Norte de Corea, ese es mi pueblo. Las tribus de Sudamérica es mi pueblo.
1: Todos los que invocan al nombre del Señor es mi pueblo. Y si voy a pelear, voy a pelear por mi pueblo y por mi rey y por un reino eterno. Todo el mundo, el alcance. Nuestra misión es alcanzar todo el mundo, pero no solamente todo el mundo. En Marcos capítulo 16, 15, id por todo el mundo y predicar el evangelio a toda criatura. Yo conozco muchos hombres que quieren predicar en campañas evangelísticas muy grandes con auditorios llenos de miles de personas, pero no conozco a muchas personas que quieren testificar en la calle a una sola persona, a una criatura. Yo conozco muchas personas que están dispuestos a viajar por todo el mundo predicando el evangelio en las selvas más remotas, pero no tienen la buena voluntad de cruzar la calle para predicar a sus vecinos. Ahora el mensaje de la misión de la iglesia, Marcos 16, 15, predicar el evangelio. Tenemos una definición más amplia en Lucas 24, 46 a 47. Y les dijo, así está escrito que Cristo padeciera y resucitara de entre los muertos al tercer día, y que en su nombre se predicara el arrepentimiento para el perdón de los pecados a todas las naciones, comenzando desde Jerusalén. Y vosotros sois testigos de estas cosas. La Gran Comisión es principalmente una obra teológica, de verdad. Nosotros tenemos la responsabilidad de enseñar la palabra de Dios, la verdad de Dios, a todas las naciones, a todas criaturas. Por eso, nosotros debemos mandar al campo misionero nuestros mejores teólogos. Debemos mandar a la Gran Comisión solo los expertos en el evangelio de Cristo. Pablo escribió en 2 Corintios 8, 18 acerca de un hombre. No menciona su nombre, no menciona su nombre, pero le da el mejor cumplido posible. Pablo escribió: hemos enviado al hermano cuya fama en las cosas del evangelio se ha divulgado por todas las iglesias, todas las iglesias. Joven, estás pensando en ser pastor, estás pensando en ser misionero. ¿Qué debes hacer? Gastar tu vida estudiando, profundizando el evangelio de Cristo. Hace años yo fui a una conferencia muy, muy grande de misiones. Principalmente era una conferencia para jóvenes con respecto a misiones. Fue horrible. Los grandes expertos en misiones predicando acerca de la grandeza de la necesidad, que era una necesidad urgente, que todos los jóvenes deben dejar sus cosas y ir al campo misionero. Y después los jóvenes estaban viniendo a mí, después de las prédicas, diciendo: Pablo, Pastor Pablo, estamos listos, dispuestos a ir. Y yo estaba rogándoles: por favor, no se vayan. No se vayan. ¿Por qué? Bueno, algunas preguntas. ¿Puedes defender la Trinidad? Voy a darte 5 minutos. ¿Puedes defender la Trinidad? No. Okay. ¿Puedes explicarme tú? ¿Puedes explicarme la doctrina de propiciación? No. ¿Cuáles son las calificaciones de un anciano? Bueno, pastor, no sabemos. ¿Cuál es la responsabilidad en la iglesia local de entrenar ancianos y diáconos? Bueno, no sabemos. ¿Y cómo es que vas a administrar disciplina en la iglesia? No sabemos. Hermanos, cuando la Biblia habla de ancianos en 1 Timoteo capítulo 3, en Tito capítulo 1, yo he escuchado evangelistas diciendo: yo no tengo que tener estas calificaciones porque soy evangelista y no soy anciano. Hermano, en 1 Timoteo y Tito 1, Pablo está simplemente diciendo esto: el anciano debe ser un cristiano maduro. Y aquí es una descripción de un cristiano maduro. Entonces, estas calificaciones también se requieren de todos los ministros de Cristo. Pero voy a ser administrador, entonces tienes que tener las calificaciones de un diácono. Pero yo tengo el deseo. Bueno, yo tengo el deseo de ser doctor. Ahorita, con un cuchillo. Ven. Quiero practicar. ¿Voluntario? No, hermanos. Dos cosas en 1 Timoteo capítulo 3. Uno tiene que tener el deseo, pero luego tiene que calificar. ¿Y quién va a determinar si califica? No un seminario. Los ancianos que estudian su vida y no solamente su doctrina, sino su carácter. Como dije, el epicentro de la Gran Comisión es la iglesia local y los líderes de la Gran Comisión son los ancianos. La meta de la misión de la iglesia, Mateo 28, 19, 20, hacer discípulos de todas las naciones, bautizándolos en el nombre del Padre y del Hijo y del Espíritu Santo, enseñándoles a guardar todo lo que os he mandado, y he aquí yo estoy con vosotros todos los días hasta el fin del mundo. Voy a leer. La palabra discípulo se traduce del nombre griego matetes, que denota un aprendiz o alumno. Un discípulo es una persona que siempre está aprendiendo por medio de instrucción e imitación con el fin de ser como su maestro. Un discípulo de Cristo es una persona quien, habiendo sido justificada por medio de fe, ahora está buscando ser como Cristo por medio de asimilar su enseñanza e imitar su persona. Mateo 10, 25, leemos, le basta al discípulo llegar a ser como su maestro. ¿Qué es un discípulo? En el libro de Juan se presentan tres características de un discípulo de Cristo. El discípulo permanece en la palabra, resultando en santificación. Juan 8, 31, 32. Entonces Jesús decía a los judíos que había creído en él: si vosotros permanecéis en mi palabra, verdaderamente sois mis discípulos y conoceréis la verdad, y la verdad os hará libres. Podemos ver aquí que estudiar la palabra de Dios es más que una tarea académica. Debe ser una tarea transformadora. Y cuando predicamos y enseñamos, no es solamente para informar, sino para transformar. Permanecen en la palabra. ¿Para qué? Para que crezcan en la santificación. Segundo, el discípulo ama la iglesia. Juan 13, 35. En esto conocerán todos que sois mis discípulos si os tenéis amor los unos a los otros. Una de las evidencias más grandes del cristianismo verdadero es amor por la iglesia, por los hermanos. Leyendo los historiadores romanos y griegos, es algo interesante. Nunca puedes encontrar un texto que dice, que habla de los cristianos y sus milagros. Pero sí puedes encontrar diferentes escritos hablando de los cristianos y su amor los unos por los otros. De hecho, el imperio romano y los otros hombres seculares estaban mirando la iglesia y pensando: caramba, ¿qué está pasando acá? Porque el imperio romano se consistía de varios grupos que se odiaban. Se odiaban, pero en la iglesia, los grupos que se odiaban, se amaban. Y los historiadores estaban escribiendo, es algo increíble. De nuevo, una de las evidencias más grandes que eres cristiano es que amas la iglesia. que amas a los hermanos en la iglesia y estás dispuesto a morir por los demás. Tercero, el discípulo vive en unión y comunión con Cristo, resultando en fruto. Juan 15, 7 a 8. Si permanecéis en mí y mis palabras permanecen en vosotros, pedid lo que queráis y os será hecho. En esto es glorificado mi Padre, en que deis mucho fruto y así probéis que sois mis discípulos. Las dos disciplinas principales del creyente: estudiar la palabra de Dios, comer la palabra de Dios, saturarse en la palabra de Dios, y una vida de oración. Una vida de oración. Piensa un ratito. ¿Cuánto tiempo cada día te dedicas a estudiar la palabra? Si estoy hablando a pastores, mi pregunta es así: ¿cuántas horas cada día estudias la palabra? ¿Cuántas horas? No minutos, horas. ¿Cuánto tiempo cada día te dedicas a orar? 10 minutos, media hora, una hora. Yo no quiero que salgas diciendo amén, amén, amén. Yo quiero que salgas pensando: wow, he sido tan ciego. Voy a las conferencias, quiero escuchar los predicadores, leo libros sobre la exposición de la palabra. Está bien. ¿Cuánto tiempo cada día estás estudiando la palabra, meditando en la palabra, memorizando la palabra? ¿Cuánto tiempo cada día, joven, preparándote para el ministerio? ¿Cuánto tiempo estás orando? ¿Estás aprendiendo a orar? ¿Es una realidad? Nunca he encontrado a un hombre muriendo que tenía pena porque oró demasiado o estudió la palabra demasiado o predicó la palabra demasiado. Hermanos, creo que podemos ver algo aquí que es muy importante en las comisiones y también se ve claramente en el libro de Hechos. El reino de Dios avanza por medio de la predicación de la palabra de Dios y por medio de la oración. Los apóstoles, bueno, leyendo el libro de Hechos, podemos ver muchos peligros que enfrentaban la iglesia. Pero ¿cuál fue el peligro más grande? Más grande. El Imperio Romano, los paganos, Herodes, no, viudas. Viudas. Hechos capítulo 6. La Biblia dice que la iglesia debe ayudar a las viudas, ¿no es cierto? Si la iglesia, si el pueblo de Dios descuida a las viudas y los huérfanos, ¿qué va a pasar? El juicio de Dios. Pero podemos ver algo muy importante que pasó en el libro de Hechos capítulo 6. Por supuesto, la iglesia tiene que ayudar las viudas. Pero los hombres que tienen la responsabilidad de predicar la palabra no pueden dejar a un lado la predicación de la palabra para cuidar a las viudas. Hay que, conforme al plan de Dios, hay que levantar diáconos. Hay que preocuparse por los pobres. Pero los predicadores tienen un solo responsabilidad. Es un ministerio. Y los apóstoles dijeron: oración y el ministerio de la palabra de Dios. En todo lo que se llama el mundo evangélico, en el día de hoy, aún entre los que se identifiquen con la reforma, o con los calvinistas, o con los bíblicos, o los fundamentalistas, ¿cuántos hombres de Dios solamente se dedican al estudio de la palabra, la práctica de la palabra, la predicación de la palabra y la intercesión? Uno de los ministerios más necesitados en el día de hoy en las iglesias es el ministerio de un diácono bíblico para librar a los pastores para que puedan dedicarse al ministerio de la palabra y intercesión. Yo no quiero encontrar a un hombre que puede hacer muchas cosas muy bien. Yo quiero encontrar a un hombre que se dedica a una sola cosa. El medio por el cual la misión de la iglesia se realiza. Cuatro cosas: predicar, enseñar, testificar y vivir. Predicar, queruso, publicar o proclamar con autoridad como heraldo. Marcos 16:15, y les dijo: id por todo el mundo y predicad, queruso, el evangelio a toda criatura. Lucas 24:46-47, así está escrito que el Cristo padeciera y resucitara de entre los muertos al tercer día, y que en su nombre se predicara el arrepentimiento para el perdón de los pecados a todas las naciones, comenzando desde Jerusalén. Predicar, predicar, predicar. Los cristianos que están protestando en las calles, los cristianos en el día de hoy que están protestando en las calles, tengo una pregunta. ¿Ustedes han dejado a un lado la predicación del evangelio? Porque están marchando en las calles con tantas personas que no conocen al Señor, y que van a morir, y que van a ir al infierno sin el evangelio. ¿Estás predicando? O los que, por el otro lado, están en una reunión política con un montón de políticos conservadores, y te sientes en casa, pero ¿cuántos de ellos no conocen al Señor? ¿Estás predicándoles el evangelio? Yo quiero vivir como un hombre muriendo, porque así estoy viviendo como un hombre muriendo, y quiero predicar a hombres que están muriendo. Una sola cosa, solamente una sola cosa importa: la eternidad, el juicio de Dios que viene muy rápido. La única solución, la única respuesta es Cristo y su evangelio. ¿Cómo voy a bajarme para predicar otra cosa? Predicar, pero también enseñar, didasco, enseñar, instruir en el exegeter, dar un discurso con otros con el fin de instruirlos. Mateo 28:19, enseñándoles a guardar todo lo que os he mandado. Algo muy importante aquí: enseñamos con el fin de producir obediencia. Nuestra enseñanza no debe ser solamente académica, sino transformadora. La meta no es producir otros académicos, sino otros discípulos. Personas que viven de una forma totalmente distinta a este mundo. ¿Cuál es la diferencia entre predicar y enseñar? Bueno, es muy difícil, ¿no?, separar las dos cosas. Pero voy a darte una ilustración que escuché hace años, pero la he adoptado de esta forma. Imagínense un grupo de cautivos, esclavos, en cadenas, sufriendo horriblemente. Y de repente viene un hombre montando un caballo fuerte, veloz, y viene clamando Libertad, libertad, libertad. El rey ha vencido. Son libres, libres, libres. El rey ha vencido.
0: Es un predicador. Es un predicador. Proclamando lo que el rey ha hecho. Como el rey ha vencido. Detrás de él, él pasa corriendo. Detrás de él viene un hombre pequeño con sus lentes y lapiceros y un cuaderno montando su burrito. Y él se acerca, dice: ahora les voy a enseñar las condiciones de su libertad. Les voy a enseñar cómo deben vivir y pensar y portarse como hombres y mujeres libres en el nuevo reino de tu nuevo rey. Necesitamos las dos cosas: proclamación y instrucción. Y el maestro también debe predicar y el predicador debe enseñar. Necesitamos las dos cosas. Entonces, predicar, enseñar, testificar. Testificar o informar de lo que uno ha visto o experimentado. Lucas 24:48. Vosotros sois testigos de estas cosas. Hechos 1:8. Y me seréis testigos en Jerusalén, en toda Judea y Samaria y hasta los confines de la tierra. Para proclamar el evangelio, tenemos que experimentar el evangelio. Siempre yo he sabido que en el mundo evangélico hay muchos pastores y predicadores no convertidos. Pero ahora, después de 6 meses, yo veo que la situación es aún peor. Es peor. Hay tantos hombres en los púlpitos que no dan mucha importancia al evangelio porque nunca han experimentado el evangelio. Es una cosa académica. No conocen a Jesús. Y creo que hay muchos pastores y misioneros que se han extraviado, se han desviado. Están tan ocupados en las cosas del ministerio, las actividades del ministerio, que no tienen tiempo para pasar tiempo con el Señor. Y el evangelio no es una realidad creciente en su vida. Reconociendo mis limitaciones intelectuales y mis limitaciones académicas, yo decidí algo hace 30 años, que yo iba a dedicarme a una sola cosa. No voy a decir profundizar, pero estudiar por lo menos el evangelio. 3-4, estoy hablando ante el Señor, 3-4 horas cada día, a veces 10 horas en la noche, estudiando, estudiando. El Hijo de Dios antes de su encarnación, la encarnación, la vida perfecta, su muerte, su resurrección, su exaltación. Y es increíble,

viene la pasión? ¿Por qué hay algunos hombres y mujeres a través de la historia de la iglesia que tienen la buena voluntad de hasta destruirse por el evangelio, de derramar su vida por el evangelio? También son de Adán. ¿Cuál es la diferencia? Yo creo que es una sola cosa. Después de estudiar muchas vidas de los santos a través de la historia, una sola cosa: su conocimiento de Dios a través del evangelio. Es algo que te cautiva hasta que llegues a ser un prisionero de esta persona singular, espectacular, Jesús. No hay otro como Él. Todo lo que el Padre ha hecho por Él. Él es el centro de todo. Aún en la literatura rabínica dice: todo el mundo fue hecho por el Mesías y para el Mesías. No es algo que Pablo inventó. Su belleza es tan fuerte que te puede destruir. Lo que hizo en Calvario, hermanos, no se puede comprender. Y el dolor del predicador es aún lo que él comprende, él no puede comunicar. Proclamar, enseñar el evangelio y vivir, Mateo 28:20, enseñándoles a guardar todo lo que os he mandado. Fíjense lo que él dice acá, que los apóstoles tienen que enseñar los mandamientos que ellos recibieron y tienen que obedecer. Entonces el predicador no solamente debe dedicarse a la creación de un sermón, el pastor debe cultivar conformidad a Cristo en su propia vida. ¿Cuántas horas cada día estudias para predicar? ¿Cuántas horas al día estudias para vivir, para ser transformado? Esdras 7:10, ya que Esdras había dedicado su corazón a estudiar la ley del Señor y a practicarla y a enseñar sus estatutos y ordenanzas en Israel. No es muy complicado, ¿no?, la vida de un ministro. 1 Corintios 11:1, sed imitadores de mí como también yo soy de Cristo. 1 Timoteo 4:12, no permitas que nadie menosprecie tu juventud, antes sea ejemplo de los creyentes en palabra, conducta, amor, fe y pureza. Pureza, joven. Pureza. No importa si te bañas 20 veces al día, si después de bañarte te metes de nuevo en la basura. Si yo quiero que el Señor me use, si yo quiero que el Señor tenga comunión conmigo, hay cosas que no puedo hacer, hay cosas que no puedo ver, hay cosas que no puedo escuchar. No solamente es leer la palabra, pero obedecer la palabra, especialmente con respecto a la separación de lo que nos contamina. Hombres santos, como he dicho, todos los hombres deben estudiar. Si estás en el ministerio, tú debes estudiar. Pero no es solamente un asunto académico, no solamente es un asunto de conocimiento, sino hay una necesidad de pureza, de santidad práctica. Cuán sensible. Personas siempre están hablando de la llenura del Espíritu Santo, pero cuando una persona está llena del Espíritu Santo, inmediatamente él comienza a reconocer cuán sensible es el Espíritu Santo al pecado.

y cuán fácil es en un segundo ofender al Espíritu. El poder de la misión de la iglesia. Ustedes piensan que voy a hablar inmediatamente acerca del Espíritu Santo, ¿no? Es el poder de la misión de la iglesia. Bueno, es cierto, Él es el poder de la misión de la iglesia. Pero hay otra cosa que muchas veces los hombres pasan por alto. Una cosa que no solamente nos da consuelo, sino nos da poder. Mateo 28, 20. He aquí, yo estoy con vosotros todos los días hasta el fin del mundo. Cuando estoy pasando por luchas muy grandes, ataques muy grandes, cuando me siento solo, cuando no puedo dormir, el hecho bíblico que Él no me va a dejar me da fuerza, no solamente consuelo, sino fuerza. A veces personas me han preguntado, pero Pablo, tú has estado en algunos de los lugares más peligrosos del mundo. ¿Cómo es que has sobrevivido? Has pasado por guerra, por selvas, por montañas, por animales, por ríos, por todo. ¿Cómo es? Eres como Indiana Jones, ¿no? No. No. ¿Quieres saber cómo yo sobrevivía en algunas de las calles más peligrosas en el centro de Lima? Porque yo siempre estaba con hermanos peruanos de estos barrios que sabían cómo estar ahí. Y mientras yo estaba con ellos, yo estaba seguro. En la selva, lo mismo. Yo no sé nada de la selva. No al comienzo, por lo menos, no sabía nada. Pero con los hermanos de la selva, pegado a su lado, pasando por no las aguas en la noche, llevando el bote con los lagartos y todo, yo casi estaba encima de su espalda. Yo podía hacerlo porque yo estaba con ellos, hombres capaces. Durante el medio de la guerra con los socialistas en Perú, balas y bombas y todo, pero yo tenía un amigo peruano. Wow, sí, él era como Indiana Jones. Y yo estaba seguro porque yo estaba con él. Cuando él corría, yo corría. A veces en la noche cuando no puedo dormir, porque no soy un hombre fuerte, salgo de mi cama y hay una ventana y yo me pongo de rodillas, estoy mirando la oscuridad y saco mi arma más grande. Una simple oración. Señor, aquí estoy. Tú sabes. Ahora puedo dormir. Porque tú sabes. El débil llega a ser fuerte. Por causa de Él. Solo por causa de Él. Es interesante cuando ves los dibujos de Samson. Parece Arnold Schwarzenegger. Pero si él de verdad fuera así, nadie habría estado pensando de dónde viene su fuerza. Él era un hombre como en Sudamérica del campo, probablemente flaco. Su fuerza venía del Señor. Spurgeon. No fue talento, una memoria increíble, no. Era simplemente el poder de Dios. El poder de Dios. Hechos 1:8. Pero recibiréis poder cuando el Espíritu Santo venga sobre vosotros y me seréis testigos en Jerusalén y en Judea y Samaria hasta los confines de la tierra. La misión
La gran comisión es una imposibilidad. Es lo primero que tienes que entender. La misión de la iglesia es una imposibilidad. Y no se puede llevar a cabo por medio de los medios carnales. Más que confiamos en el brazo de la carne, menos que vamos a ver el poder de Dios. La Biblia dice acerca de Jericó: estaba muy bien cerrada, nadie salía ni entraba. Se puede decir lo mismo de las naciones y del corazón del hombre. Nadie puede entrar. Y Satanás no va a permitir que nadie salga. Solamente el poder de Dios. Por fin, la extrema importancia de la misión de la iglesia. Marcos 16, 16. El que cree y sea bautizado será salvo, pero el que no cree será condenado. Juan 3, 36. El que cree en el Hijo tiene vida eterna, pero el que no obedece al Hijo no verá la vida, sino que la ira de Dios permanece sobre él. Mateo 25, 46. Y estos irán al castigo eterno, pero los justos a la vida eterna. Apocalipsis 20, 13 a 15. Y el mar entregó los muertos que estaban en él, y la muerte y el Hades entregaron a los muertos que estaban en ellos, y fueron juzgados cada uno según sus obras, y la muerte y el Hades fueron arrojados al lago de fuego. Esta es la muerte segundo el lago de fuego. Y el que no se encontraba escrito en el libro de la vida fue arrojado al lago de fuego. Más que 150 mil personas mueren cada día. Y como ministro de Cristo, como ministros, nosotros somos los únicos que tiene el mensaje que salva. ¿Cómo vamos a preocuparnos por otras cosas? 150 mil personas van a morir antes que esta conferencia termine. La única respuesta es el Evangelio de nuestro Señor Jesucristo. ¿Qué debemos hacer? Predicar. Enseñar, testificar, vivir, porque el reino de Dios avanza con la predicación de la palabra. Dios les bendiga.

Si hay algo que los creyentes necesitan conocer, es el papel que juega el Evangelio en sus vidas cristianas. Alguien dijo una vez, y yo creo que tenía toda la razón, que el Evangelio no es el trampolín desde el cual nos sumergimos en la piscina del cristianismo y entonces dejamos atrás, después de nuestra conversión, para comenzar a conocer algunas doctrinas más profundas. No, mis hermanos, el Evangelio es el trampolín y el Evangelio es la piscina. No existe ninguna doctrina de las Escrituras que nos lleve más allá del Evangelio. No existe ningún área de nuestras vidas cristianas en la que no tengamos que aplicarnos el Evangelio día tras día. Es imposible madurar en la fe, es imposible luchar eficazmente en contra del pecado, es imposible poner nuestros dones en operación para la gloria de Dios y para la expansión de su reino, a menos que continuemos arraigados en el Evangelio y creciendo en nuestro entendimiento del Evangelio. El problema es que Satanás sabe eso. Él conoce el poder del Evangelio, no solo para la salvación de los perdidos, sino también para el crecimiento y la santificación de los creyentes. Y es por eso, mis hermanos, que Él hará todo lo que esté a su alcance para que tratemos de seguir avanzando en nuestras vidas cristianas, pero dejando a un lado el Evangelio. Como vemos en el texto que vamos a considerar en la mañana de hoy, los invito por favor a ir conmigo a Gálatas capítulo 3. Carta del apóstol Pablo a Gálatas, a los Gálatas capítulo 3. Y vamos a leer los versículos 1 al 5. Dice Pablo: oh Gálatas insensatos, ¿quién os ha fascinado a vosotros, ante cuyos ojos Jesucristo fue presentado públicamente o claramente o vívidamente como crucificado? Esto es lo único que quiero averiguar de vosotros. ¿Recibisteis el Espíritu por las obras de la ley o por el oír con fe? ¿Tan insensatos sois? ¿Habiendo comenzado por el Espíritu, vais a terminar ahora por la carne? ¿Habéis padecido tantas cosas en vano, si es que en realidad fue en vano? Aquel pues que os suministra el Espíritu y hace milagros entre vosotros, ¿lo hace por las obras de la ley o por el oír con fe? Los creyentes que recibieron originalmente esta carta obviamente estaban siendo seducidos por falsos maestros que predicaban un evangelio diferente del que ellos habían abrazado al momento de su conversión. Los promotores de este falso evangelio, que eran llamados los judaizantes, estaban tratando de convencer a estos creyentes de que la fe en Cristo por sí sola no era suficiente para alcanzar el favor de Dios y para seguir avanzando en el camino de la vida cristiana. Es importante creer en Cristo, decían ellos, pero no es suficiente. También es necesario que guarden las leyes, los ritos, las ceremonias del Antiguo Testamento, como la circuncisión, por ejemplo, que es la señal del pacto que Dios hizo con Abraham, o las leyes dietéticas de la ley mosaica, o las fiestas del calendario judío. En otras palabras, mis hermanos, ellos estaban añadiéndole obras a la fe y a la gracia. Lo que Cristo hizo por ti ahora debe ser complementado por lo que tú hagas por Él. Es ese evangelio distorsionado
el que Pablo condena en el capítulo 1 de la carta. Vayan conmigo a Gálatas capítulo 1 versículos 6 en adelante. Dice: me maravillo de que tan pronto hayáis abandonado al que os llamó por la gracia de Cristo para seguir un evangelio diferente. Y ahora Pablo aclara que en realidad no es otro evangelio, solo que hay algunos que os perturban y quieren pervertir el evangelio de Cristo. Y ahora escuchen: pero si aún nosotros o un ángel del cielo os anunciara otro evangelio contrario al que os hemos anunciado, que sea anatema. Y esta palabra significa maldito de Dios. Versículo 9: como hemos dicho antes, también repito ahora, si alguno os anuncia un evangelio contrario al que habéis recibido, que sea anatema. Abrazar ese evangelio, que a final de cuentas, dice Pablo, no es ningún evangelio, no es ninguna buena noticia, es colocarse a sí mismo bajo las palabras de condenación que Pablo está pronunciando aquí. Ahora bien, yo estoy seguro, espero, que ningún hermano de esta iglesia piense que deba circuncidarse o que debe guardar algunos ritos y ceremonias de la ley para ser salvos o para completar nuestra salvación en Cristo. Pero mis hermanos, ¿cuál es el papel que juegan nuestras obras en la santificación? ¿Qué de otras cosas como leer la Biblia, orar, venir a la iglesia, ofrendar, evangelizar o simplemente obedecer los mandamientos de Dios? ¿Cómo conjugamos la doctrina de la justificación por la fe sola, que es el corazón, la esencia del evangelio, es decir, que nosotros somos declarados justos en el tribunal de Dios únicamente por la obra de Cristo, por la obediencia perfecta de Cristo y su muerte en la cruz? ¿Cómo conjugamos esta doctrina de la justificación por la fe sola con la responsabilidad que tenemos los creyentes de ocuparnos en nuestra salvación con temor y temblor, como dice Pablo en Filipenses capítulo 2, versículos 12 al 13? Miren, mis hermanos, si no tenemos un claro entendimiento de cómo interactúan estos dos elementos en nuestra vida cristiana práctica, tarde o temprano terminaremos extraviados, como sucedió con estos creyentes de Galacia. Ellos eran creyentes, pero se extraviaron. Se extraviaron, fueron estorbados. Como les dice Pablo en el capítulo 5, ¿quién los estorbó? Ustedes iban corriendo bien. ¿Quién los estorbó? Cuando Pablo les predicó el evangelio en su segundo viaje misionero, ellos abrazaron por fe la realidad de que la salvación dependía únicamente de lo que Cristo hizo a nuestro favor en la cruz del Calvario. Pero un tiempo después comenzaron a prestar oídos a las enseñanzas de estos falsos maestros que los estaban tratando de mover a vivir por las obras, no por la fe. Vean una vez más el capítulo 3, versículo 1: oh Gálatas insensatos, ¿quién os ha fascinado? Esta palabra que se traduce como insensato no señala a una persona que es ignorante, no ha sido instruido en ciertas cosas, no. Es más bien la persona que es fácilmente engañada por los falsos maestros debido a su pensamiento descuidado.
debido a su falta de discernimiento. Es la palabra que usa el Señor a los discípulos que iban camino a Emaús, ¿recuerdan? O insensatos y tardos de corazón para creer todo lo que los profetas han dicho. Lucas capítulo 24, versículo 25. Hay una paráfrasis del Nuevo Testamento. Una paráfrasis es una traducción que trata más bien de traer cuál es la idea del texto. Y esta paráfrasis es muy famosa, la paráfrasis de J.B. Phillips, que traduce esta frase de esta manera: oh, mis queridos idiotas de Galacia, oh, mis queridos estúpidos de Galacia, ¿cómo pudieron ser seducidos por esa estupidez? Mis hermanos, Pablo está profundamente indignado. Este no era el momento para ser políticamente correcto. Pablo está indignado por la forma como estos creyentes se habían dejado seducir por ir detrás de un evangelio distorsionado. Y dice él, es como si ustedes hubieran caído bajo la influencia de un hechizo. Esa es la traducción de la palabra fascinación. ¿Quién nos fascinó? ¿Quién nos hechizó? Es como si estuviera bajo un encantamiento. La Nueva Versión Internacional lo traduce: gálatas torpes, ¿quién los ha hechizado? Y obviamente no era que Pablo creía que ellos habían caído bajo un conjuro mágico. Pero él conocía muy bien la forma tan encantadora como los falsos maestros introducen sus herejías. De hecho, muchas veces tienen más carisma que los maestros de la verdad. Son más buenos mozos, se visten mejor. Tienen carisma para fascinar a sus oyentes, para encantar. Al punto de llevarlos a creer en cosas que son completamente absurdas. Estos creyentes necesitaban con urgencia que alguien los ayudara a pensar de una forma adecuada. Y esto es importante, mis hermanos, porque eso es lo que pretendemos hacer cada domingo que nos paramos en el púlpito. Un razonamiento correcto, bien argumentado, puede ser usado por el Espíritu de Dios para romper el encantamiento de un creyente que ha caído bajo la influencia de falsas doctrinas. Dios puede usar eso. Y eso es precisamente lo que Pablo va a hacer en esta sección de la carta a través de 6 preguntas, una detrás de la otra. Pablo está aplicando aquí un tratamiento de choque. 6 preguntas y no responde ninguna. Porque él quería que estos cristianos se pusieran a pensar. Mis hermanos, porque un creyente que no usa las capacidades mentales que Dios le ha dado, un creyente descuidado en su proceso de razonamiento, será presa fácil de los falsos maestros. Y lo primero que Pablo les hace ver a través de estas preguntas es que esta combinación de obras más fe, o fe más obras, es una contradicción del evangelio. Noten una vez más el versículo 1. Oh, gálatas insensatos, oh, mis queridos idiotas de Galacia, ¿quién os ha fascinado a vosotros, ante cuyos ojos Jesucristo fue presentado públicamente como crucificado? Qué buena descripción de lo que es la predicación del evangelio. Dice Pablo: yo fui a vosotros y a través de mis palabras, no fue que Pablo fue con un crucifijo, ustedes vieron por los ojos de la fe al Cristo crucificado.
Cristo fue presentado claramente delante de vosotros. Yo les expliqué en una forma bien clara, en una forma bien explícita, el significado de la muerte de Cristo en la cruz. Ellos pudieron ver con los ojos de la fe todo lo que Cristo tuvo que sufrir por causa de nuestros pecados. Ahora, mis hermanos, déjenme hacerles una pregunta de cristianismo 101, es decir, cristianismo básico. ¿Por qué Cristo tuvo que morir en una cruz? Él tuvo que morir en una cruz para salvarnos, por la sencilla razón de que nosotros no podíamos salvarnos a nosotros mismos. Eso es evidente. Cristo murió en la cruz porque nosotros no podíamos salvarnos a través de nuestras buenas obras. Mis hermanos, el mensaje del Evangelio aplasta completamente nuestro orgullo, porque nos hace ver que no existe la menor posibilidad de salvarnos a través de nuestra obediencia, a través de nuestro esfuerzo personal. Eso es imposible. De ahí la indignación de Pablo con estos creyentes de Galacia. ¿Cómo es posible que ustedes se hayan dejado arrastrar por ese evangelio distorsionado de salvación por obras? Si ustedes saben muy bien que Jesucristo tuvo que morir en esa cruz para salvarnos, porque no podíamos salvarnos a nosotros mismos. Me acuerdo un hermano de nuestra iglesia que hace muchos años leyó un libro acerca de cómo tienta a Satanás. Y él dijo: wow, ya yo sé cómo es el asunto. Yo no vuelvo a dejar que me engañe. ¿De verdad tú crees que por leer un libro acerca de cómo tienta a Satanás ya tú no vas a pecar más? Mis hermanos, si hay algo que nosotros sabemos, es que nosotros no podemos obedecer a Dios perfectamente ni por 5 minutos, ni por 3 minutos, ni por 1 minuto. Que no podemos. Y él está diciendo: Gálatas insensatos, ¿cómo es posible que ustedes hayan sido arrastrados? Ustedes vieron a Cristo crucificado con los ojos de la fe. Ustedes entendieron el significado de esa muerte en la cruz. ¿Cómo es que se volvieron atrás? Mis hermanos, y no mis queridos idiotas de IBCJ, no. Mis amados hermanos de IBCJ, esa obra de salvación no necesita de ninguna añadidura de parte nuestra para hacerla más eficaz. ¿Saben por qué? Porque su muerte en la cruz fue más que suficiente para saldar por completo nuestra deuda con la justicia de Dios. No tenemos deudas. Es por eso que Pablo les dice en Gálatas capítulo 2 versículo 21 que tratar de completar esa obra con nuestras obras es hacer nula la gracia de Dios. Vean el versículo 21 del capítulo 2: no hago nula la gracia de Dios, porque si la justicia viene por medio de la ley, entonces Cristo murió en vano. Cristo murió en vano. Fue una muerte innecesaria. Si nosotros pudiéramos contribuir en alguna manera con nuestra salvación, Cristo murió en vano. La ley hubiera sido suficiente para salvarnos. Aquí están los mandamientos, guarden los mandamientos. Pero Cristo tuvo que venir del cielo y morir en la cruz, porque ninguno de nosotros habría podido cumplir a perfección todas las demandas de la ley de Dios, como dice Pablo más adelante en este mismo capítulo, Gálatas capítulo 3 versículo 10, porque todos los que son de las obras de la ley, todos los que están tratando de salvarse a través de las obras de la ley, están bajo maldición. Dios no los está viendo como: ah, qué bien, están haciendo un buen esfuerzo.
No, están bajo maldición, porque escrito está: maldito todo el que no permanece en todas las cosas escritas en el libro de la ley para hacerlas. Tú quieres salvarte guardando la ley, tienes que guardarlos todos los días, desde la cuna hasta la tumba, perfectamente. Estás bajo maldición. Pero esa combinación de fe más obras no solo contradice el Evangelio, sino que Pablo quiere hacerles ver, en segundo lugar, que también contradice la obra del Espíritu en nosotros. La obra del Espíritu en nosotros, versículo 2. Esto es lo único que quiero averiguar de vosotros. ¿Recibisteis el Espíritu por las obras de la ley o por el oír con fe? Cuando una persona se convierte al Señor Jesucristo por el poder del Espíritu Santo, el Espíritu Santo viene a morar permanentemente en esa persona. Oigan lo que estoy diciendo. Es por medio de su Espíritu que Cristo abre nuestros ojos para que veamos nuestra condición, para que veamos nuestro pecado, para que entendamos qué fue lo que Él hizo en la cruz del Calvario. El Espíritu Santo hace eso. El Espíritu Santo es el que eficazmente, a través de la predicación del Evangelio, nos mueve a creer en Cristo. Y al creer en Cristo, el Espíritu de Dios viene a morar permanentemente en nosotros. Cristo vive en nosotros porque su Espíritu mora en nosotros. ¿Recuerdan en el aposento alto cuando los discípulos estaban todos entristecidos porque el Señor les había anunciado que se iba, y Cristo les dice: yo no los voy a dejar huérfanos, yo vendré a vosotros, ¿cómo? En el Espíritu. Yo rogaré al Padre y os dará otro Consolador, el Espíritu de verdad. Yo no los voy a dejar huérfanos. De hecho, en Gálatas capítulo 4, versículo 6, dice explícitamente: porque sois hijos de Dios, Dios ha enviado el Espíritu de su Hijo a nuestros corazones, clamando: Abba, Padre. El Espíritu de Cristo vive en nosotros. Romanos capítulo 8, versículo 9: si alguno no tiene el Espíritu de Cristo, el tal no es de él. La pregunta es: ¿cómo fue que ustedes recibieron el Espíritu? Le está diciendo Pablo. ¿Acaso fue por alguna obra que ustedes hicieron? ¿Es que ustedes de repente decidieron portarse bien y entonces el Espíritu vino a ustedes? ¿Cómo recibieron el Espíritu? ¿Fue por las obras de la ley o fue por el oír con fe? No fue por ninguna cosa que ellos hubieran hecho por Dios, sino por la obra que Dios hizo en ellos a través del Evangelio, por el poder de su Espíritu. Así que, mis hermanos, lo único que ellos hicieron, y todos los cristianos que están aquí, para recibir el Espíritu, fue escuchar el Evangelio con fe. No fue por las obras de la ley, fue por el oír con fe. Pero ahora viene la parte más crucial de este pasaje. Hermanos, esta es la parte más crucial de este pasaje. Versículo 3. Pablo va a decirles ahora que la vida cristiana continúa exactamente como comenzó, a través de la obra del Espíritu en nosotros por medio de la fe. Versículo 3. Tan insensatos sois, habiendo comenzado por el Espíritu, ¿vais a terminar ahora por la carne? Pablo quería que estos creyentes pensaran, y yo quiero que ustedes lo hagan también, porque lo que Pablo está diciendo aquí no es simple. Esto requiere poner atención.
Pablo está introduciendo aquí un nuevo contraste. ¿Se dieron cuenta? En el versículo 2, el contraste era entre las obras de la ley o el oír con fe. ¿Cuál es el contraste en el versículo 3? ¿La carne o el espíritu? ¿Las obras de la ley o el oír con fe? ¿La carne o el espíritu? Ustedes son tan insensatos, les dice Pablo, que quieren terminar en la carne lo que comenzó por el espíritu. Esa es la pregunta. Y Pablo quiere hacerles ver que eso es absurdo. Lo que comenzó por el espíritu debe continuar y terminar por el espíritu. Pero aquí viene la pregunta del millón de dólares. ¿A qué se refiere Pablo al hablar de la carne en este pasaje, en contraste con el espíritu? Porque algunas veces la palabra carne se usa en la Biblia para referirse a nuestro cuerpo físico, a este cuerpo de carne. Y vamos a ver que en Gálatas capítulo 2, versículo 20, Pablo usa la palabra carne en ese sentido. Pero otras veces la Biblia usa la palabra carne para referirse a nuestro viejo yo, que se deleitaba en el pecado y que no quería someterse a Dios. Ese viejo yo se gloriaba en su independencia de Dios. Ese viejo yo se gloriaba en su propia autonomía. El problema es que esa condición carnal no siempre se manifiesta de la misma manera. Es decir, no todos los pecadores tratan de manifestar esa autonomía, esa independencia de Dios de la misma forma. Algunos lo hacen viviendo una vida inmoral, viviendo una vida licenciosa. Más adelante Pablo va a decir que las obras de la carne son la fornicación, la mentira, la ira, la envidia. Esas son las obras de la carne. Pero mis hermanos, otras veces las personas tratan de manifestar esa autonomía de Dios a través de una vida moral, a través de una vida decente, que pretende ganar el cielo por su propio esfuerzo, creyendo que tienen la capacidad de llegar al cielo subiendo por la escalera de su esfuerzo personal. Y es a eso que Pablo le llama carne en el versículo 3. ¿Ven el contraste? Ustedes comenzaron porque el Espíritu obró en vosotros. Ahora van a regresar a ese estilo de vida que ustedes tenían cuando querían vivir en independencia de Dios, en autonomía de Dios, haciendo las cosas en su propio esfuerzo. Lo que comenzó en ustedes por el Espíritu, es decir, descansando enteramente en la obra de Cristo en la cruz, habiendo sido regenerados por el Espíritu Santo, ahora pretenden completarlo a través de su propio esfuerzo por obedecer la ley de Dios. Vean el versículo 4. Habéis padecido tantas cosas en vano, si es que en realidad fue en vano. La palabra que se traduce como padecer aquí significa literalmente experimentar. Y es el contexto el que debe ayudarnos a decidir si se trata de una experiencia negativa como el sufrimiento, la persecución, o si se trata de una experiencia positiva, que es lo que yo creo que Pablo está señalando aquí. Ustedes experimentaron, por el contexto, la bendición del nuevo nacimiento. Experimentaron la bendición de haber nacido de nuevo en Cristo para salvación. Experimentaron el haber recibido el Espíritu Santo, y todo eso únicamente por recibir por medio de la fe el mensaje del Evangelio. Y ahora Pablo pregunta: ¿es que acaso todo eso fue en vano? ¿Que ahora quieren sustituir la fe por las obras, el Espíritu por la carne? Mis hermanos, la vida cristiana debe continuar exactamente como comenzó.
descansando por la fe en las grandes verdades del Evangelio. Versículo 5. Aquel pues que os suministra el Espíritu y hace milagros entre vosotros, ¿lo hace por las obras de la ley o por el oír con fe? Miren, yo creo que hay pocos pasajes en el Nuevo Testamento que sean tan importantes para la vida cristiana que el capítulo 3, versículo 5 de Gálatas. Pablo ha venido hablando de lo que ellos habían experimentado en el pasado, ¿se dieron cuenta? Pero ahora se refiere a lo que estaba sucediendo en medio de ellos en el presente. ¿Vieron el cambio del tiempo? ¿Cómo es que Dios nos suministra ahora una medida mayor del Espíritu de Dios, de modo que podamos seguir avanzando en nuestras vidas cristianas? ¿Cómo es que eso pasa? ¿Es por esforzarnos lo más que podamos en obedecer a Dios? ¿O es por el oír con fe? Y obviamente la respuesta sigue siendo la misma. Es por el oír con fe. La vida cristiana comienza por fe. La vida cristiana continúa por fe. La vida cristiana termina con fe. Es lo mismo que Pablo les había dicho unos versículos antes. Gálatas capítulo 2, versículo 20. Gálatas capítulo 2, versículo 20. Alguien decía que Gálatas capítulo 3, versículos 1 al 5 no es otra cosa que un comentario ampliado de Gálatas capítulo 2, versículo 20. Así que lean Gálatas 2, 20, que yo sé que ustedes conocen muy bien, algunos de memoria. Lean Gálatas 2, 20, teniendo en cuenta todo lo que hemos dicho ya de Gálatas 3. Dice Pablo: con Cristo he sido crucificado. Y obviamente, el pronombre tácito y sobreentendido es yo. Con Cristo yo he sido crucificado. De manera que ya no soy yo el que vive. Déjenme hacerles una pregunta. Mis hermanos, ¿quién es el yo que ha sido crucificado con Cristo? La respuesta es el viejo yo insubordinado que se gloriaba en su autonomía, el que quería hacer las cosas en sus propias fuerzas para llevarse la gloria, porque el que recibe el poder, el que da el poder, recibe la gloria, ¿verdad? El que da el poder, recibe la gloria. Si yo hago las cosas, los niños, una de las primeras cosas que aprenden a decir es yo solo. Ellos quieren hacer las cosas por sí mismos. Y por supuesto, eso es lo que le pasa al legalista. El legalista quiere obedecer, hacer las cosas en sus propias fuerzas. Y por supuesto, le va a pasar lo siguiente: si tiene una pequeña victoria, se va a enorgullecer, porque fue en su propia fuerza. Pero si tiene una derrota, se va a frustrar. El legalista vive en esas dos ondas, o en orgullo o en frustración. Dice Pablo: ese yo fue crucificado con Cristo. Por lo tanto, ya no soy yo el que vive, sino que Cristo vive en mí. Otra vez, ¿cómo es que Cristo vive en mí? Por su Espíritu. Ya no vivo yo, es Cristo el que vive en mí. ¿Significa eso que ya yo no tengo ninguna responsabilidad en cuanto a mi vida cristiana? Lo único que yo tengo que hacer es quedarme tranquilo para que Cristo viva su vida en mí. No. Sigan leyendo. Y la vida que ahora vivo en la carne, perdonen otra vez que sea tan necio, pero ahora el necio soy yo, lo admito. ¿Quién es el sujeto tácito y sobreentendido de su oración? La vida que ahora vivo
¿Quién? Yo en la carne, es decir, la vida que vivo yo, mi nuevo yo regenerado que todavía permanece en este cuerpo físico, en este cuerpo de carne, pero que ahora tiene la bendición de contar con la presencia permanente del Espíritu Santo que nos mueve a la obediencia. Entre paréntesis. La vida que ahora vivo yo, mi nuevo yo, el regenerado, no el degenerado, sino el regenerado. La vivo por fe, yo la vivo por fe en el Hijo de Dios, el cual me amó y se entregó a sí mismo por mí. ¿Cuál es la clave de mi nueva vida en Cristo? La fe en el Hijo de Dios que me amó y se entregó a sí mismo por mí. Mis hermanos, lo que Pablo está diciendo aquí es lo siguiente: soy yo el que tiene la responsabilidad de vivir la vida cristiana. Así como nadie se arrepintió por mí, ni creyó por mí cuando yo vine a Cristo en arrepentimiento y fe, nadie puede obedecer por mí, nadie puede leer la Biblia por mí, ni orar por mí, ni venir a la iglesia por mí, ni luchar contra el pecado por mí, nadie puede hacer eso. Eso lo tenemos que hacer tú y yo. Pero ahora hay dos elementos en el creyente que cambian por completo la naturaleza de nuestra obediencia a Dios. La primera es que ahora no hago ninguna de esas cosas para ganarme el favor de Dios, sino con la tranquilidad de que ya tengo por completo su favor únicamente por causa de la obra de Cristo en la cruz del Calvario. Esa es la gran diferencia entre el legalista y el cristiano. El legalista obedece para ser aceptado por Dios, mientras que el creyente obedece con la gratitud y el gozo de saber que ya fue aceptado. Hay una diferencia. Fuimos aceptados por los méritos de otro, no por los nuestros, sino por los de nuestro bendito Señor y Salvador Jesucristo. Note lo que dice Gálatas capítulo 5 versículo 6, y me encanta este texto. Dice: porque en Cristo Jesús, perdón, versículo 5, porque nosotros por medio del Espíritu esperamos por fe la esperanza de justicia. Wow, aquí están todos los elementos. Nosotros por medio del Espíritu, por medio del Espíritu, esperamos por la fe la esperanza de justicia. Por la obra del Espíritu en mí, yo estoy seguro que el día que yo me presente en la presencia de Dios, yo voy a ser aceptado como justo en su presencia. ¿Cómo yo sé eso? Por la fe. Porque el Espíritu de Dios que mora en mí me lo asegura por su palabra. El otro elemento que cambia por completo la naturaleza de nuestra obediencia es que ya no dependemos de nuestras propias fuerzas y de nuestros propios recursos para vivir la vida cristiana, sino que lo hacemos en el poder del Cristo resucitado que vive en mí por su Espíritu. No es en mis propias fuerzas, es por la obra de Cristo en mí. Así que el asunto no es que ahora que somos cristianos ya no importa si obedecemos o no los mandamientos, porque mi salvación depende de Cristo. Él obedeció la ley en mi lugar y por lo tanto ya yo no tengo que afanarme tanto con ese asunto de la obediencia. No. De hecho, escuchen lo que sigue diciendo Pablo en Gálatas capítulo 5, inmediatamente después de haber dicho que él espera por la fe, la justicia, por el Espíritu. Dice el versículo 6: porque en Cristo Jesús ni la circuncisión ni la incircuncisión significan nada, sino la fe que obra por el amor. La fe que obra por el amor.
somos salvos únicamente por medio de la fe, pero la verdadera fe es una fe que produce obras, obras de amor a Dios y de amor al prójimo. Si una fe no produce obras, es una fe muerta, y una fe muerta no va a salvar a nadie. La fe obra por el amor. Versículo 13, porque vosotros, 5:13, porque vosotros, hermanos, a libertad fuisteis llamados, solo que no uséis la libertad como pretexto para la carne, sino servíos por amor los unos a los otros, porque toda la ley en una palabra se cumple en el precepto: amarás a tu prójimo como a ti mismo. Ven el punto, no es que ya a mí no me importa la ley, es que ahora yo tengo un nuevo impulso para cumplir la ley, no perfectamente, pero sí sinceramente. Esa obediencia es el fruto de la presencia del Espíritu en nuestra vida. Versículo 16, digo pues, andad por el Espíritu, andad en dependencia del Espíritu, andad descansando en los recursos que da el Espíritu, en la presencia del Espíritu en su vida. ¿Y saben qué pasará? No cumpliréis el deseo de la carne. Yo sé que la Reina Valera del 60 lo dice como un mandamiento: y no satisfagáis los deseos de la carne. El problema es que la palabra aquí se puede traducir de las dos maneras, y es el contexto el que debe decidir. Y yo creo, por el contexto, que lo que Pablo está diciendo es como la Biblia de las Américas lo traduce: andad por el Espíritu y no cumpliréis el deseo de la carne, porque el deseo de la carne es contra el Espíritu y el del Espíritu es contra la carne, pues estos se oponen el uno al otro, de manera que no podéis hacer lo que deseáis. Algunas personas dicen: pastor, yo no debo ser cristiano porque mire la lucha que yo tengo en mi interior. Óyeme bien, esa lucha probablemente es el síntoma más evidente que tú tienes de ser cristiano. Hay una guerra porque el pecado todavía mora en mí. Pero si sois guiados por el Espíritu, no estáis bajo la ley. Ya yo no obedezco por temor al castigo. Ya yo no obedezco porque pienso que me va a caer un rayo del cielo, si no obedezco a Dios. Lo hago por la presencia del Espíritu en mi vida, no en mis propias fuerzas. Mis hermanos, es esa misteriosa interacción la que vemos una y otra vez en el Nuevo Testamento. Yo sé que algunos van a decir: pastor, me voy de la iglesia hoy con dolor de cabeza. Qué bueno, tómate una aspirina, pero escucha. Porque eso lo escribió Pablo, para una iglesia común y corriente, no era para un seminario. Pablo quiere que los cristianos entiendan esto. Así que, hermano, escucha bien. Somos nosotros los que tenemos la responsabilidad de hacer lo que tenemos que hacer, pero sabiendo de antemano que separados de Cristo nada podemos hacer. ¿Tú oíste eso? Somos nosotros los que tenemos que hacer lo que tenemos que hacer, pero sabiendo de antemano que separados de Cristo nada podemos hacer, tenemos que vivir en dependencia del Espíritu que vive en mí y que obra en mí. Oigan estos textos rápidamente. Colosenses 1:29. Y con este fin también trabajo, dice Pablo, esforzándome, yo trabajo, esforzándome según su poder que obra poderosamente en mí.

Ocupaos en vuestra salvación con temor y temblor. ¿Quién es el que debe ocuparse en mi salvación con temor y temblor? Yo. Porque Dios es quien obra tanto el querer como el hacer en nosotros por su buena voluntad. Ocúpate, porque Dios obra. La obra de Dios no debe llevarme a no hacer nada, sino a ocuparme en mi salvación con temor y con temblor. Primera de Pedro 4:10. Según cada uno ha recibido un don especial, úselo sirviéndoos los unos a los otros como buenos administradores de la multiforme gracia de Dios. El que habla, que hable conforme a las palabras de Dios. El que sirve, que lo haga por la fortaleza que Dios da. ¿Y saben para qué? Versículo 11. Para que en todo Dios sea glorificado mediante Jesucristo, a quien pertenecen la gloria y el dominio por los siglos de los siglos. Amén. ¿Qué decíamos antes? El que da el poder recibe la gloria. Y el que da el poder para poder servirnos en amor los unos a los otros es Cristo, que vive en su espíritu en mí. Él se lleva la gloria. Mire, pastor, hasta aquí lo entiendo de forma teórica. Pero ¿cómo se hace eso? Y yo quiero ser lo más práctico que yo pueda en esta mañana. Yo no quiero que usted vaya de aquí diciendo, bueno, yo entendí la teoría, pero no sé cómo poner esto en la práctica. ¿Cómo es que yo puedo hacer lo que tengo que hacer, pero en dependencia del Espíritu? Aquí está la respuesta, y la voy a ampliar, no se preocupen. Confiando por la fe en el Evangelio de Cristo y amparándonos por fe en todas las promesas de Dios reveladas en las Escrituras y que han venido a ser nuestras por causa de Cristo. Oigan otra vez el versículo 5 de Gálatas 3. Y por eso les decía que este texto es tan importante. Aquel pues que os suministra el Espíritu. Nosotros queremos ser llenos del Espíritu. Nosotros queremos tener más de la influencia del Espíritu. ¿No es así? Aquel pues que os suministra el Espíritu y que hace milagros entre vosotros, ¿lo hace por las obras de la ley o por el oír con fe? ¿El oír con fe el qué? El Evangelio. Versículo 6. Así Abraham creyó a Dios y le fue contado como justicia. Por consiguiente, sabed que los que son de fe, estos son hijos de Abraham. Los que creyeron en ese evangelio que Dios les reveló a Abraham y que él creyó por la fe. ¿Cómo es que Dios nos suministra el Espíritu? ¿Cómo es que Dios hace milagros entre nosotros? Por el oír con fe el Evangelio de Cristo, por ampararnos por fe en todas las promesas de Dios reveladas en las Escrituras y que han venido a ser nuestras por causa de Cristo. Segunda a los Corintios capítulo 1 versículo 20. Todas las promesas de Dios son en Él sí y en Él amén. Si tú no estás en Cristo, las promesas de Dios no son para ti. Pero si tú estás en Cristo, Él compró todas esas promesas con su sangre para ti. Déjenme poner un ejemplo práctico. No se preocupen que vamos a terminar, creo que a tiempo. No se afanen. Un ejemplo práctico. Vamos bien. Todos aquí seguramente han escuchado alguna vez la regla de oro, ¿verdad? Todo cuanto queráis que os hagan los hombres, así también haced vosotros con ellos, porque esta es la ley y los profetas. Obedecer ese mandamiento es cumplir toda la ley. Hazle al otro el bien que tú quieres que te hagan a ti.
Ahora, mis hermanos.

piensen en la implicación de ese mandamiento. Obedecer este mandamiento en nuestra propia fuerza no es difícil, es imposible. ¿No es así? De verdad, esto es imposible. Nos amamos demasiado a nosotros mismos como para poder hacer con los demás lo que nosotros queremos que los demás hagan con nosotros. Pero ahí está el mandamiento. No podemos borrarlo de la Biblia y tenemos que obedecerlo porque esa es la voluntad de Dios. Ok. Si tú conoces bien tu Biblia, probablemente te diste cuenta que yo salté dos palabras del texto. Y dos palabras que hacen toda la diferencia. Este texto comienza de esta forma. Por eso, todo cuanto queráis que os hagan los hombres, así también haced vosotros con ellos, porque esta es la ley y los profetas. Este mandamiento no funciona en un vacío. Es la conclusión de algo que Cristo viene diciendo. ¿Y qué es lo que Cristo venía diciendo? Pedid y se os dará, buscad y hallaréis, llamad y se os abrirá, porque todo el que pide recibe, y el que busca halla, y el que llama se le abrirá. ¿Qué hombre hay entre vosotros que si su hijo le pide pan le dará una piedra, o si le pide un pescado le dará una serpiente? Pues si vosotros siendo malos sabéis dar buenas dádivas a vuestros hijos, ¿cuánto más vuestro Padre que está en los cielos dará buenas cosas a los que le pidan? Por eso, dedícate a cumplir la regla de oro. Mis hermanos, la razón por la que nosotros somos tan egoístas es porque pensamos en lo más profundo de nuestro corazón que si no nos ocupamos de nosotros mismos, nadie lo hará. Pero Cristo nos está liberando aquí. Cristo nos está dando una promesa en este texto de la cual podemos y debemos apropiarnos por la fe todos aquellos que estamos en Cristo. Tú tienes un Padre en los cielos que cuida de ti. Ampárate por la fe en esa promesa, porque esa promesa es tuya. Romanos 8:32 es la madre de todas las promesas. El que no escatimó ni a su propio hijo, sino que lo entregó por todos nosotros, ¿cómo no nos dará juntamente con él todas las cosas? ¿Tú crees en eso? Esa es una promesa del Evangelio que Cristo compró con sangre para ti. Dedícate a servir a los demás por amor. Y que nadie piense que eso significa que Dios nos va a dar todas las buenas cosas que yo quiero. ¿Verdad? Como decíamos una vez, alguien decía, en la vida lo más importante son las cosas pequeñas, un pequeño yate, una pequeña mansión, una pequeña fortuna. No, no es eso lo que Pablo está diciendo. Porque más adelante dice que por causa de Cristo somos muertos cada día, somos perseguidos, tenemos espada, pero aún a pesar de todas esas persecuciones, Dios nos va a dar todo lo que necesitamos para vivir una vida bienaventurada, que le glorifique a Él y que sea de bendición para otros. ¿Qué significa entonces vivir en dependencia del Espíritu? Ok, déjenme responder esta pregunta con un acróstico para terminar. Un acróstico que aprendí hace un tiempo atrás y que ha sido muy útil para mí, tanto para mi vida cristiana como para mi ministerio. Cada vez que voy a predicar, yo recuerdo este acróstico adaptado al español. Es ROCA, con doble A. ROCA. Reconoce, ora, confía, actúa y agradece. Y por si acaso, estos no son los cinco pasos para una vida exitosa y feliz. No, esto es un hábito de vida que tú debes desarrollar, que vas a internalizar y que te va a ayudar de una manera casi natural. Va a ser como una nueva naturaleza en ti a depender del Espíritu y tener que decir, paso uno, reconoce, paso dos. No, no, no. Internaliza esto. ROCA. En primer lugar, reconoce. Mi hermano, reconoce que en ti mismo eres un cero a la izquierda. Reconoce que no tienes capacidad alguna para vivir tu vida cristiana. Una y otra vez trae a tu mente la figura que usa Jesús en Juan capítulo
15, permaneced en mí y yo en vosotros, como el pámpano no puede llevar fruto por sí mismo si no permanece en mí, así tampoco vosotros si no permanecéis en mí. Yo soy la vid, vosotros los pámpanos. El que permanece en mí y yo en él, este lleva mucho fruto en la permanencia, porque separados de mí nada podéis hacer. Es por eso que se llama el fruto del Espíritu. ¿Se dieron cuenta de la diferencia en Gálatas? Las obras de la carne, el fruto del Espíritu, que se produce cuando tú dependes de Jesús. Así que en primer lugar, reconoce, mi hermano, reconoce. Miren, créanme, cada vez que yo voy a pararme a predicar, voy a revelar algo muy, muy íntimo de mi corazón, pero cada vez que yo voy a pararme a predicar, yo recuerdo, Señor, yo sé que no importa cómo yo predique, no importa cómo yo presente el mensaje, si tu Espíritu Santo no hace algo, los muertos no van a vivir y los cristianos de esta iglesia no van a ser edificados. Eso solamente puede hacerlo el Espíritu Santo. No hay un hombre que tenga esa capacidad. Reconoce eso. En segundo lugar, ora, ora, mi hermano, clámale a Dios conforme a lo que Él ha prometido en su palabra, que te conceda la gracia que tú necesitas para vivir para Él, para poder obedecerle, para poder amar a otros con un amor incondicional. Ora. Escucha cómo Pablo oraba por los creyentes de Colosa. Y apropiate de esa oración para orar por ti y para orar por otros. Por esta razón también nosotros, desde el día que lo oímos, no hemos cesado de orar por vosotros y de rogar que seáis llenos del conocimiento de su voluntad en toda sabiduría y comprensión espiritual, para que andéis como es digno del Señor, agradándole en todo, dando fruto en toda buena obra y creciendo en el conocimiento de Dios, fortalecido con todo poder según la potencia de su gloria. Oh, yo quiero que ustedes vivan de esta manera. Yo quiero que ustedes agraden a Dios, pero fortalecido con todo poder, en toda potencia de su gloria. Señor, dame ese poder. Oh, dame ese poder. Señor, yo no puedo vencer la envidia de mi corazón. Yo no puedo vencer la lujuria de mi corazón. Yo no puedo vencer la ira que hay en mí. Yo no puedo. Ora. En tercer lugar, confía. Confía, mi hermano, en las promesas. En las promesas que Dios nos ha dejado en su palabra. Porque Él es un Dios fiel. Él ha prometido capacitarnos. Él ha prometido estar con nosotros todos los días hasta el fin del mundo. Él ha prometido ser nuestro amparo y fortaleza en momentos de necesidad. Ampárate por fe en todo lo que Dios nos ha prometido en Cristo. Porque, mi hermano, eso es lo que energiza nuestra obediencia. Dice Pablo en Romanos capítulo 15, versículo 13: y el Dios de esperanza os llene de todo gozo y paz en el creer, para que abundéis en esperanza por el poder del Espíritu Santo. ¿Por qué tú envidias? No, pastor, yo no envidio. Mentiroso. ¿Por qué tú quieres tener cosas que otros tienen? Porque en el fondo de tu corazón tú crees que tú mereces algo mejor. Aplícate el Evangelio y van a pasar dos cosas. Te vas a dar cuenta, en primer lugar, que lo que tú mereces es el infierno. Y en segundo lugar, que tú tienes infinitamente más de lo que mereces. Tú tienes el perdón de los pecados, tú tienes el don de la vida eterna, tú tienes a Jesucristo, tú tienes un Padre en los cielos, tú tienes el Espíritu Santo. Ay, pastor, ese es mi problema. Se me hace tan difícil confiar, porque mi fe es tan débil. Permítanme compartir con ustedes una historia que yo espero que te sea de ayuda si estás luchando en este momento con este asunto de la fe. Y no he acabado el acróstico, estamos en reconoce, ora, confía.
Uno de los más grandes teólogos norteamericanos del siglo XIX fue Robert Louis Dabney. En los últimos años de su vida, Dabney quedó ciego y en mucha debilidad. Y sabiendo que le quedaba poco tiempo de vida, Dabney le escribió una carta a otro teólogo, amigo suyo, Clement Reed Vaughan, preguntándose en esa carta si él tendría una fe lo suficientemente fuerte cuando tuviera que enfrentarse con la muerte. Vaughan le respondió de una forma muy teológica y con un corazón muy pastoral a la vez, preguntándole a Dabney: ¿qué haría un viajero si llegara a un abismo sobre el cual se extiende un puente? La pregunta es, y ahora leo la carta que le escribió a Dabney: ¿qué hace él para cultivar confianza en el puente? Él revisa el puente, se inclina, lo examina. Él no se para en la cabeza del puente dejando que sus pensamientos giren con curiosidad en su mente a ver si él tiene la confianza necesaria para cruzar el puente. ¿Ven el punto? Él se está enfocando en el puente, no en su confianza. Examina el puente, no tu fe. Y si su examen del puente le proporciona cierta confianza, pero aún así quiere más, ¿cómo hace crecer su fe? Dice él, sigue examinando el puente. Ahora, mi querido amigo, oigan qué palabras más sabias. Mi querido amigo, deja que tu fe se ocupe de sí misma por un tiempo y tú piensas solamente en aquel en quien se te ha concedido depositar tu confianza. Piensa en el poder del Maestro, piensa en su amor, piensa en lo interesado que Él está en el alma que le busca y que no se consuela hasta que lo encuentra. Piensa en lo que Él ha hecho, en su obra, porque su sangre es más poderosa que todos los pecados de todos los pecadores que alguna vez hayan existido. A fin de cuentas, oigan esto, el gran teólogo que era Dabney, el gran teólogo es como cualquier otro de los hijos de Dios, y escuchar el sencillo evangelio es tan esencial para su consuelo como lo es para la criada que ordeña la vaca o para el joven que ara la tierra. Que Dios te dé gracia, mi amigo, no para poner demasiado énfasis en tu fe, sino para aferrarte al fundamento de tu confianza. Cristo, su obra y toda su aptitud personal para ser el refugio de un pecador. La fe es solo el ojo para verlo. He estado orando para que Dios calme tu dolor mientras avanzas y te permita ver el gozo del evangelio en cada paso. A Dios, Dios esté contigo conforme a su voluntad, y piensa en el puente. Piensa en el puente. Reconoce, ora, confía, actúa. Actúa. Como decíamos al principio de este mensaje, la obra de Dios en nosotros no elimina la responsabilidad que nosotros tenemos de obrar, pero no amparados en nuestras propias fuerzas, porque no tenemos ninguna, sino amparados en la fuerza que viene de Él. Y me encanta cómo Pablo aplica esto en su propia vida. Dice él a los corintios: yo soy el más insignificante de los apóstoles, que no soy digno de ser llamado apóstol, porque yo perseguí a la iglesia de Dios. Pero por la gracia de Dios yo soy lo que soy, y su gracia para conmigo no resultó vana. Antes bien, he trabajado más que todos ellos, pero no yo, sino la gracia de Dios en mí. Actúa. Y finalmente, agradece. Agradece. Dale gracias al Señor por cada victoria, por más pequeña que sea, en el pecado. Por cada paso en el camino de la obediencia, por pequeño que sea.
por cada servicio de amor. Sí, yo sé que uno sirve y se pregunta, ¿habrá sido con una buena motivación? Mis hermanos, muchas veces las motivaciones vienen mezcladas. Pero sirve, sirve en amor. No te quedes paralizado por el problema de las motivaciones. Sirve en amor orando. Y da gracias después que lo hagas. Porque al hacerlo, te recordarás constantemente a ti mismo de que no fue en tus propias fuerzas que lo hiciste, sino por la obra de su Espíritu en ti. Eso es vivir en dependencia del Espíritu. No se trata de dejar de hacer lo que tienes que hacer esperando que Dios haga la obra. Es hacer lo que tienes que hacer confiando en lo que ya Dios hizo a nuestro favor por medio de la obra redentora de Cristo y en lo que Él ha prometido seguir haciendo por medio de su Espíritu que mora en ti, si eres un verdadero creyente. La vida cristiana es una vida de fe, de principio a fin, pero no de una fe que descanse en la fe. No es una fe que descanse en la fe. Es una fe que descansa enteramente en Cristo y en lo que Él hizo a nuestro favor en la cruz. Y si tú estás aquí en esta mañana, yo quiero invitarte, mi amigo, a que tú vengas a Él en este mismo momento, en arrepentimiento y fe. Recuerda, mi amigo, que las promesas de Dios en las Escrituras no tienen ningún valor para ti, a menos que estés en Cristo. Es en Él que todas las promesas del Padre son sí y amén. No sigas intentando hacer en tus propias fuerzas lo que solo se puede hacer en el poder del Espíritu Santo. Humíllate ante el trono de Dios, clama por misericordia, confía únicamente en la obra que Cristo hizo en la cruz para salvar a pecadores. Y yo te aseguro, con la autoridad de la palabra de Dios, que la misericordia y el perdón te serán otorgados en esta misma hora, solo por gracia, solo por Cristo, solo por medio de la fe. Termino con estas palabras de bendición para todos aquí. Y el Dios de paz, que resucitó de entre los muertos a Jesús, nuestro Señor, el gran pastor de las ovejas, mediante la sangre del pacto eterno, os haga aptos en toda buena obra para hacer su voluntad, obrando Él en nosotros lo que es agradable delante de Él, mediante Jesucristo, a quien sea la gloria por los siglos de los siglos.

Pablo, apóstol de Cristo Jesús, por la voluntad de Dios, a los santos que están en Éfeso y que son fieles en Cristo Jesús. Gracia a vosotros y paz de parte de nuestro Dios Padre y del Señor Jesucristo. Oremos pidiéndole al Señor que nos ilumine y que podamos ser edificados esta mañana. Padre, te damos gracias por tu palabra y gracias, Señor, porque nos has permitido comenzar esta serie de estudios en Efesios. Te pedimos que ilumines nuestros ojos espirituales, que podamos ser edificados, que podamos ser transformados a la imagen de Jesucristo. Y particularmente el día de hoy oro para que la paz de Dios, Señor, la paz que solamente tú puedes ofrecer, esté en nuestras vidas, Señor. Paz contigo, paz en nuestro propio interior, Señor, y paz con las personas que nos rodean. Señor, te suplico que traigas tu paz en medio nuestro. Te pido esto en el nombre de Jesucristo. Amén. El día de hoy he titulado el mensaje, ¿cómo experimentar la paz de Dios? ¿Cómo experimentar la paz de Dios? Y a manera de introducción quisiera leerles algo de un libro que se llama Remedios Preciosos contra las Artimañas de Satanás, de un puritano llamado Thomas Brooks. ¿Y por qué voy a comenzar con esta lectura? Porque él narra aquí algunas artimañas que Satanás utiliza para mantener la vida de los cristianos en un estado no bueno, en un estado triste, decepcionados. Y realmente una de las tentaciones que un cristiano puede tener es la falta de gozo o la falta de paz. Por eso quiero leerles esto para comenzar. Este es un libro que ha sido de mucha bendición para mi vida. Dice así: artimañas que Satanás usa para mantener a los santos en un estado triste, incómodo y lleno de dudas. Aunque nunca podrá quitarle al cristiano su corona, está tan lleno de malicia y envidia que no dejará de intentar de todas las maneras posibles robarle su consuelo y su paz, haciendo que su vida le resulte una carga y un infierno, para que pase sus días lamentándose, llorando, suspirando y quejándose, dudando y cuestionándolo todo. Nos convence que no tenemos parte con Cristo, que nuestras virtudes no son reales, sino que son un engaño, que nuestra esperanza es una hipocresía, que nuestra confianza es presunción y que nuestros deleites son quimeras. La primera estrategia que utiliza Satanás en este sentido para mantener al alma en un estado triste e incómodo y lleno de dudas es que hace que tengamos siempre presentes nuestros pecados y que pensemos más en ellos que en nuestro Salvador, hasta el punto de olvidar a Jesucristo y dejarlo a un lado. Y miren, esta es una tentación en la cual podemos caer. Perder la paz que el Señor ya ha garantizado a través de Jesucristo. Y no puedo leerles todo el libro, aunque quisiera. Pero él tiene también unos remedios. No solo dice las artimañas, sino que luego dice cuáles son las curas y los remedios. Y les voy a leer unos apartes pequeños. Dice, el remedio contra esta artimaña de Satanás consiste en considerar que todos tus pecados corren por cuenta de Cristo, como deudas que Él ya ha pagado en su totalidad. Luego continúa citando Isaías 53, dice, todos nosotros nos descarriamos como ovejas, cada cual se apartó por su camino, mas Jehová cargó en él el pecado de todos nosotros. Y luego dice, sabemos que bajo la ley el esposo es responsable de todas las deudas de una esposa. La esposa le dice a este y aquel, si te debo algo, acude a mi marido. Eso es verdad. Pero miren lo que dice con respecto a Cristo. También el cristiano puede decir a la ley y a la justicia divina, si te debo algo, acude a mi Cristo, que ha asumido mis deudas. No me sentiré desanimado por la carga de estas deudas, ya que Cristo ha pagado hasta el último céntimo. Porque es que podemos tener paz, porque Jesucristo pagó por nuestros pecados. Nosotros hemos pecado mucho, pero Jesucristo lo pagó todo en esa cruz. Luego continúa diciendo, el cristiano puede mirarle a Dios cara a cara bajo la carga de su pecado y hablarle dulcemente de esta manera diciendo, es verdad, Señor, que yo te debía mucho, pero tu Hijo ha sido mi rescate y mi redención. Su sangre fue el precio, Él fue mi fiador y se encargó de responder por mis pecados. Sé que estás satisfecho
y que Cristo te ha satisfecho hasta el último céntimo. Porque es que podemos tener paz con Dios, porque Jesucristo murió en esa cruz y resucitó, y nuestra deuda está completamente cancelada. Y una tentación que podemos tener es perder la paz. Y algunas veces la misma carne, nuestra conciencia que a veces está dañada, nos acusa con nuestros pecados. Pero lo que podemos recordar es que aunque hemos sido grandes pecadores, tenemos un gran Salvador, que es Jesucristo. Y eso es lo que quisiera que consideráramos el día de hoy. ¿Cómo experimentar la paz de Dios? Todos quisiéramos experimentar esa paz que Dios promete, que sobrepasa todo entendimiento. Todos en algún momento pasamos por momentos de turbulencia en nuestras vidas, en nuestras almas, y necesitamos la paz de Dios. Y la respuesta está aquí en este versículo. Miren Efesios capítulo 1, miren el versículo 1 al 2. Pablo, apóstol de Cristo Jesús, por la voluntad de Dios, a los santos que están en Éfeso y que son fieles en Cristo Jesús, gracia a vosotros y paz de parte de Dios nuestro Padre y del Señor Jesucristo. Miremos la primera parte en estos versículos. Número uno, podemos ver a Pablo, un hombre que había experimentado la gracia y la paz de Dios. Pablo se pone como un referente. Es un ejemplo para nosotros de un hombre que había experimentado la gracia de Dios, pero esa gracia había producido algo más, y era que traía la paz de Dios. Miren a Pablo ahí, Pablo, apóstol de Cristo Jesús, por la voluntad de Dios. Ya vimos la semana pasada la historia de Pablo, un hombre rescatado por gracia de Dios, un hombre que había sido perdonado, que no había sido elegido para ser un apóstol porque había vivido una vida que fuera completamente agradable a Dios. Todo lo contrario, era un perseguidor de la iglesia. Y este era un hombre que pensaba que estaba haciendo bien, pensaba que estaba agradando a Dios en la manera que había vivido, pero realmente era un enemigo de Dios. Dios, a través de Jesucristo, por medio de su evangelio, había rescatado a Pablo, un enemigo de Dios que había hecho la paz con Dios a través del evangelio. Y esa es la misma realidad de todos los seres humanos. Nacemos como enemigos de Dios, nacemos enemistados en contra de Dios. Si usted piensa en alguien que no es cristiano, aunque esa persona tenga cierta devoción, pero si no sigue a Jesucristo de corazón, si Jesucristo no ha transformado su vida a través del evangelio, esa persona aún está en una guerra con Dios, es un enemigo de Dios. Todo lo que hace en su vida lo hace para desagradar a Dios, así no lo haga conscientemente, es lo que enseña la Biblia. Y lo que pasó en la vida de Pablo era que era un enemigo de Dios y pasó a ser un amigo de Dios, un siervo de Dios. Pero miremos algunos aspectos de la vida de Pablo a la luz de esta idea de experimentar la paz de Dios. Miren, Pablo quería enseñar a la iglesia para que pudieran tener esa misma experiencia que él había tenido de recibir gracia y paz de parte de Dios. El testimonio de Pablo es lo que fundamentó su ministerio. Él sabe que había sido salvo por la gracia. Él era apóstol de Jesucristo por voluntad de Dios. Es lo que dice ese primer versículo. Y lo enfatizamos la semana pasada. ¿Por qué está Pablo diciendo esto? Yo estoy haciendo este ministerio. Yo puedo tener una comunión con Dios. Yo puedo ser un siervo de Dios. ¿Por qué? Porque es voluntad de Dios. No es por mis propios méritos. No es porque yo lo haya ganado. Es Dios quien lo ha hecho todo. Es por su gracia. Apóstol de Jesucristo por voluntad de Dios. Es voluntad de Dios. Es una gracia de Dios el ministerio que Pablo ejecutaba. Pablo había experimentado lo que todos los seres humanos han experimentado, que es nacer en enemistad, pero lo que solamente los cristianos experimentan, que es ser reconciliados con Dios, tener paz con Dios. Y esto era lo que Pablo quería para esas personas a las cuales ministraba. Miren el versículo 2. ¿Cuál es el deseo de Pablo? ¿Por qué comienza sus cartas constantemente así? Porque este era su deseo máximo para ellos. Gracia a vosotros y paz de parte de Dios, nuestro Padre, y del Señor Jesucristo. ¿Qué es lo que está diciendo Pablo aquí? Que la gracia de Dios que produce paz, entonces abunde aún más en sus vidas. Eso era lo que Pablo había experimentado. Gracia de parte de Dios y la paz con Dios. Y eso era su deseo máximo para las personas en las iglesias a las cuales él servía. Que la gracia y la paz de Dios abunden en sus vidas. Que se multiplique más y más. Ese es mi deseo. A pesar de su gran pecado
y de las debilidades de Pablo, Pablo era sostenido siempre por la gracia de Dios. Todo era por la gracia de Dios. Así que tenemos a Pablo como un referente, uno que había experimentado la gracia y la paz de Dios. Ahora veamos un segundo punto. Segundo punto, los santos experimentan la gracia y la paz de Dios también. Todo cristiano experimenta la gracia y la paz de Dios. Miren el versículo 1. Pablo, apóstol de Cristo Jesús, por la voluntad de Dios, ¿a quiénes? A los santos que están en Éfeso y que son fieles en Cristo Jesús. Pablo está dirigiendo esta carta principalmente a los cristianos que estaban ubicados en la ciudad de Éfeso, pero algunos estudiosos han concluido que esta carta a los efesios también fue pensada como una circular. ¿Cuál es la conclusión a la que yo he llegado estudiando este pasaje? Y es que Pablo escribe esta carta originalmente a los efesios, pero esa carta estaba pensada para que luego se copiara y se transmitiera a las otras iglesias alrededor de Asia Menor. Una especie de circular, primero transmitida a los efesios, pero también transmitida a todas las iglesias. ¿Y por qué uno podría pensar eso? Porque Efesios no tiene notas tan personales como otras cartas, donde se saludan personas específicas, donde Pablo lo que está haciendo es una declaración general para los cristianos. Primero dirigía a los efesios, pero esta misma carta tenía que ser leída en otras iglesias alrededor. Pero estos santos que aparecen ahí están representando a todos los creyentes. Todos pasamos o hacemos parte de las mismas características que los efesios. ¿Y cuáles son estas tres características que aparecen ahí? Miren, el versículo 1. Los cristianos en Éfeso y los cristianos en Cali son santos que están ubicados en una iglesia local en algún lugar determinado. Son fieles, que significa que tienen fe en Jesucristo. Y en tercer lugar, que están unidos a Cristo. Están unidos en Cristo. Pablo había visitado la iglesia de Éfeso y la había establecido hacia el año 53 y había estado 3 años con ellos. Y luego hacia el año 60, en un encarcelamiento, les escribió una carta de vuelta, dándoles instrucciones, pastoreándoles. Y eso es lo que encontramos aquí en Efesios. ¿Quiénes son estos destinatarios? Bueno, miren, son los santos que están en Éfeso. Y yo sé que ustedes tal vez leyendo esta frase pueden decir, bueno, yo solamente noto dos características. Los santos que están en Éfeso y los que son fieles en Jesucristo. Pero realmente cuando uno estudia este texto en el original, parece que hubieran tres características independientes. ¿Y cómo se podría entonces entender mejor esta frase? Los santos que están en Éfeso, que son fieles y que además están en Cristo Jesús. Tres características. Veamos estas tres características que identifican a los santos. Número uno. Son santos. Y yo sé que ustedes tienen el conocimiento de comúnmente cómo se han presentado los santos, especialmente en nuestro país. Y de manera particular esta semana de Semana Santa. ¿Quiénes son los santos? Bueno, desde la perspectiva católica, los santos son algunas personas que han pertenecido a la iglesia, pero que han podido hacer tal vez algún milagro o alguna obra particular, o tal vez persona que tienen como un brillo especial, son como unos superhéroes de la iglesia, ellos los canonizan, prueban que hicieron algún milagro y esos son los santos. Pero desde la perspectiva bíblica, esos no son los santos. ¿Quiénes son los santos desde la perspectiva bíblica? Y cuando digo de la perspectiva bíblica es desde la perspectiva de Dios. ¿Quiénes son los santos para Dios? Los santos para Dios son todos los cristianos verdaderos. Un cristiano verdadero, desde la perspectiva de Dios, es un santo. ¿Y qué significa la palabra santo? Uno que ha sido apartado para los propósitos de Dios. Una persona santa es una persona que ha sido apartada para los propósitos santos de Dios. Ha sido apartado en la familia de Dios. En el Antiguo Testamento a veces se utilizaban algunos objetos para un uso exclusivo para el servicio a Dios. Y esos objetos eran llamados objetos santos. O en algunos lugares Dios aparecía y tenía una presencia especial y Él decía que esa tierra era una tierra ¿qué? Santa. No porque esa tierra en sí mismo tuviera algo particular, sino que esa tierra o esos objetos eran utilizados de una manera particular para el servicio de Dios. De la misma manera sucede con los cristianos. Son apartados del mundo para un servicio exclusivo para Dios. Son apartados de la familia de Satanás,
de la familia de este mundo para ser apartados para la iglesia, para la familia de Dios. Y por eso es que Dios llama a aquellos que son cristianos santos. Cuando está diciendo que son santos, está diciendo: ustedes son míos, ustedes están apartados para mis propósitos, ustedes hacen parte de mi familia, ustedes son mis hijos. Así que no tenga miedo en pensar que usted es un santo si usted realmente ha nacido de nuevo. Si usted ha nacido de nuevo, si usted vive para la gloria de Jesucristo, entonces la Biblia dice que usted es un santo. Pues no pida que su familia haga una estampita de usted, ni que le prendan una velita. Pero según las Escrituras, todo cristiano verdadero es un santo porque ha sido apartado posicionalmente. Espiritualmente, usted está ubicado en los lugares celestiales. Donde está Cristo, usted y yo, si estamos en Cristo, estamos sentados con Él. Somos santificados. Así que hay una primera forma de entender la santificación, y es que es una santificación posicional. Posicionalmente hemos sido apartados. Pero hay una segunda forma de ver la santificación, y es lo que se llama santificación progresiva. Hemos sido apartados en la familia de Dios, pero además de eso, esos que han sido apartados en la familia de Dios, Dios los va purificando con el tiempo. Desde el día en que nos salvó, usted y yo, si estamos en Cristo, estamos siendo santificados progresivamente. ¿Qué significa eso? Que nos parecemos cada día más a Jesucristo. Si usted está en Jesucristo, usted no es el mismo del año pasado, puedo asegurárselo. Si usted está en Jesucristo, usted no es lo que debería ser ya, pero usted tampoco es lo que era antes, porque Jesucristo lo está santificando, lo está transformando hacia la imagen de Cristo Jesús. Eso es lo que está diciendo Pablo cuando dice a los santos que están en Éfeso. No está diciendo un grupo selecto, un grupo especial que hacía milagros, un grupo especial que brillaba cuando pasaba, que le salía una aureola. No, estaba hablando de personas, pecadores, que se habían arrepentido de sus pecados, pero que el Señor los había apartado para irlos santificando hacia la imagen de Cristo. Si ese es su caso, entonces usted también es un santo. A los santos, esa es la primera característica que caracteriza o que identifica a todo cristiano. James Montgomery Boyce lo dijo así: si somos de Cristo, entonces tenemos una nueva naturaleza, nuevas lealtades, una nueva agenda, pertenecemos a un nuevo reino. Si usted es de Cristo, ahora tiene nuevas motivaciones, nuevos propósitos en esta vida. Ahora usted pertenece a un nuevo reino, no al reino que pertenecía antes. Este concepto es contrario a la idea católica, como ya lo he mencionado. ¿Cuál es la segunda característica que aparece ahí en Efesios capítulo 1, versículo 1? Fieles. Los cristianos no solamente son santos, sino que son caracterizados por su fidelidad a Dios. Y aquí, cuando está diciendo fieles, está hablando de personas que tienen fe genuina en Dios. Los santos al mismo tiempo se caracterizan porque son personas que tienen fe en Dios. Usted no puede decir que es un cristiano verdadero si no confía en Dios. Y es fácil decir: yo tengo fe en Dios porque creo que Dios existe. Ahora la pregunta es: ¿tú confías en Dios? Y esa pregunta se puede contestar sabiendo cómo se ve tu vida. ¿Es una vida tranquila y en paz y que descansa porque Dios es el Rey del universo? ¿O tú tienes una vida angustiada, llena de temores, de desconfianzas? Es muy fácil decir que tengo fe en Dios porque digo que Dios existe. Miren, mucha gente cree que Dios existe. No estamos diciendo que creen que Dios existe. Estamos hablando de personas que confían en Dios, que descansan en Dios, que tienen su paz en Dios. Estos Éfesos, estos que pertenecían a la iglesia de Éfeso, los Efesios, eran personas que eran santas porque habían sido apartadas, pero estaban también siendo fieles en Cristo Jesús. Tenían fe en Dios. ¿Qué clase de fe tenían? Bueno, habían creído que su pecado era verdad. ¿Saben cuál es uno de los primeros pasos de la fe verdadera? Reconocer que lo que dice la Biblia de mí es verdad. Hay gente que no puede ser salva porque primero no reconoce que es pecadora. No cree lo que la Biblia dice. La Biblia dice que somos pecadores. Y hay personas que se sienten demasiado buenos, no tienen fe en lo que Dios dice.
¿Qué clase de fe tenían? Creían que eran pecadores. Habían reconocido que necesitaban un Salvador y creían de todo corazón que solo Jesucristo podía ser ese Salvador. Un cristiano verdadero tiene un entendimiento de Dios, pero no solamente tiene un entendimiento, sino que cree, confía. Los reformadores explicaron la fe verdadera con tres aspectos, describiéndolo de tres maneras. Son unos términos en latín, pero son fáciles. Son tres términos, miren: notitia, ascensus y fiducia. Suena complicado, pero no es complicado, es fácil. Notitia, ¿sí? ¿Qué es esto? Es tener la información correcta. Tengo la información correcta acerca de Jesucristo, los hechos acerca del Evangelio. Eso es necesario para la fe verdadera. Notitia, ¿sí? Tener la información correcta, el asunto correcto acerca de Cristo. Luego está ascensus. ¿Qué quiere decir esto? No solamente tengo la información correcta, sino que creo que es la verdad. Creo que esa información correcta es la verdad. Pero hay un tercer aspecto de la fe, que es lo que se llama fiducia, que significa que confío. Confío en esas verdades. Son tres elementos de la fe. Primero, saber cuál es la información verdadera de Jesús. Si usted tiene una predicación de un Jesús falso, bueno, está confiando en alguien equivocado. Pero primero es tener la información correcta de Cristo. Luego es tener, ¿qué? La convicción de que eso es verdad. Pero alguien podría decir, yo creo que Jesucristo murió en la cruz, pero no es suficiente. Se necesita el tercer elemento, que es fiducia, que es confiar. No solamente tengo la información correcta, no solamente pienso que es verdad, sino que descanso, mi alma descansa porque Jesucristo es mi Salvador. Los tres elementos de una fe verdadera son necesarios. Necesito información correcta, necesito creer que es la verdad, pero luego necesito descansar y confiar. Así fue como los reformadores explicaron la fe verdadera. Conocer el mensaje, creer que el mensaje es verdadero y confiar en ese mensaje para salvación. Pregunta para ustedes, ¿hay alguno de los elementos en la fe verdadera que está fallando? Tal vez usted ha creído en un Jesucristo que no es el de la Biblia. Y ha confiado, ha puesto fiducia en un Jesucristo que no existe. No sirve. Necesitamos los tres elementos. Conocer los datos verdaderos de Jesús y el Evangelio, creer que esa información bíblica es verdad y finalmente descansar, tener paz en que Jesucristo es nuestro Salvador. Ese concepto no es novedoso del Nuevo Testamento. Les leo lo que dice Isaías 26:3. Tú guardarás en completa paz aquel cuyo pensamiento en ti persevera, porque en ti ha confiado. ¿A quiénes les dará Dios su paz? Aquellos que han confiado en Jehová. Dios da su paz a aquellos que han puesto su fe en el Señor. Estos son santos, son fieles y en tercer lugar están unidos espiritualmente. Pablo, apóstol de Cristo Jesús, por la voluntad de Dios, a los santos que están en Éfeso, que son fieles y que están en Cristo Jesús. Una tercera característica de los cristianos es que están unidos espiritualmente con Cristo. ¿Qué significa esto de estar unido con Cristo? Significa que por medio del Espíritu Santo somos sumergidos en el cuerpo de Cristo. Ahora el Padre nos ve por medio de su Hijo. Miren, esta es una realidad hermosa. Si usted es cristiano, el Padre Celestial lo ve a usted identificado completamente con Cristo. Como si usted hubiera vivido la vida perfecta de Cristo. Como si usted hubiera muerto en esa cruz y por eso usted está justificado. Por eso es que si estamos fuera de Cristo, no podemos hacer nada. No podemos ser salvos. Necesitamos a Jesucristo de principio a fin. Estar unido a Cristo es que estoy escondido en Cristo. No puedo entrar al cielo si Jesucristo no viene delante de mí y me permite entrar, si no vengo con Él. No puedo estar en la eternidad, en la presencia de Dios, si Él no es mi mediador eterno. Estamos unidos espiritualmente con Cristo. Él nos ve como si ya hubiéramos pagado por nuestros pecados. Estamos limpios. Estar unido con Cristo significa que donde está Cristo, estoy yo con Él. Piense eso. ¿Dónde va a estar Cristo por la eternidad? En gloria.
¿Y sabe qué? Si usted está en Cristo, usted va a estar con Jesucristo por la eternidad. ¿Dónde está Él? Estoy yo. Eso es, meditar en eso solamente nos hace crecer de amor por Jesucristo. Pensar, donde esté mi Señor, ahí yo tengo un lugar. Es como ese hermano mayor que viene a un lugar y sus hermanos menores están ahí. Y donde está Él, nosotros podemos estar por siempre. Colosenses 3:3, porque habéis muerto y vuestra vida está escondida con Cristo. Gálatas 2:20, con Cristo he sido crucificado y ya no soy yo el que vive, sino que Cristo vive en mí. Y la vida que ahora vivo en la carne, la vivo por la fe en el Hijo de Dios, el cual me amó y se entregó a sí mismo por mí. ¿Por qué usted se puede acercar a Dios a pedirle que bendiga a su familia? No porque usted es muy perfecto. ¿Sabe por qué usted se puede acercar con confianza? Porque usted viene a través de Jesucristo. Y comúnmente usted y yo nos acercamos a Dios en nuestros propios méritos. Es que últimamente he estado obedeciendo como que bien. Pero ¿saben qué es lo que dice el Señor? Que tu paz con Dios, tu cercanía a Dios, depende completamente de Jesucristo. Todavía albergamos un poquito de católico romano en el corazón, ¿no? Queremos que por nuestras obras Él nos acepte. Y de principio a fin podemos acercarnos a Dios a través de Jesucristo. Él lo es todo para nosotros. La vida que ahora vivo, la vivo a través de Jesucristo. Si no, no tengo otra manera de acercarme a Dios. Si no, no tengo otra manera de servir en el ministerio. Si no, no tengo otra manera de acercarme a Él para que me bendiga. La única razón es, Señor, muéstrame gracia a través de Jesucristo. No tengo nada de mí para mostrarte para que me bendigas. De principio a fin, es por su gracia. Pasemos al tercer punto. Todos tenemos necesidad constante de la gracia y la paz de Dios. Todos tenemos una necesidad constante de la gracia y la paz de Dios. Ya hemos considerado a Pablo como el autor de esta carta, un hombre que experimentó la paz de Dios. Ya vimos a los efesios que tienen un fundamento sólido para tener paz con Dios. Son santos, son fieles y están unidos espiritualmente a Cristo. Pero ahora miremos esta verdad. Todos en la iglesia necesitamos constantemente de la gracia y la paz que Dios ofrece. Usted necesita de la gracia de Dios no solamente al inicio, cuando el Señor lo salva. Usted necesita de la gracia de Dios por siempre, por la eternidad realmente. Miren el versículo 2. Gracia a vosotros y paz de parte de nuestro Padre y del Señor Jesucristo. Este es el deseo de Pablo. Los ha saludado y ahora les está diciendo, mi deseo es que la gracia de Dios abunde en ustedes. Que la paz de Dios abunde en sus vidas. Gracia a vosotros. Eso no solamente es un programa de radio. Es el saludo introductorio que Pablo usa en casi todas sus cartas. Y algunas personas piensan, bueno, tal vez esa era la manera como saludaban en esa época. Como en Colombia. Miren, fuera de Colombia la gente no entiende porque nosotros preguntamos, ¿qué más? Allá los amigos mexicanos, salvadoreños, ¿qué más? Como, ¿qué más qué? Si no me ha dicho nada, y como que, ¿qué más qué? Bueno, esto no es un saludo cliché de los apóstoles. Este no es el ¿qué más de los apóstoles? Esto tiene implicaciones serias. Miren, Pedro utiliza una expresión muy similar en primera de Pedro y en segunda de Pedro. Dice que la gracia y la paz os sean multiplicadas. O sea que Pedro también tenía esta manera de saludar. Y el apóstol Juan a las 7 iglesias en Apocalipsis, en el capítulo 1, versículo 4, miren lo que dijo. Juan a las 7 iglesias que están en Asia, gracia a vosotros y paz. De aquel que es y que era y que ha de venir. Y de los 7 espíritus que están delante del trono. Entonces cuando empezamos a ver que Pedro también utilizaba este saludo, que el apóstol Juan utilizaba el mismo saludo, nos empezamos a dar cuenta que esto no es simplemente algo casual, un saludo repetitivo, un cliché, una forma de saludar. No, esto es algo que tiene implicaciones serias.
Cuando en la Biblia algo se repite, es porque Dios quiere enfatizar algo. Y yo creo que los corazones de los apóstoles, de la iglesia temprana, saludándose de esta manera, tenía implicaciones serias para lo que creían. ¿Qué es lo que más deseo para una persona? Que la gracia y la paz de Dios sean multiplicadas en la vida de esa persona. Pablo no decía que se te multiplique la cuenta bancaria, que puedas salir de la olla, como dicen algunas iglesias. Pablo decía que la gracia y la paz sean multiplicadas en tu vida. Ese es el mayor deseo de Pablo para las iglesias que él cuidaba, de Pedro, de Juan. Los judíos comúnmente se saludaban diciendo shalom. Aún hoy en día algunos quieren así hablar como medio judío. Pero si quisieran hacerlo más bíblicamente, no deberían decir solo shalom, sino decir la gracia y la paz de Dios. Es interesante que Pablo, que era un judío, y Pedro y todos los discípulos ya no solamente dicen shalom, sino que saben qué dicen antes de shalom. ¿Qué dicen? Gracias a vosotros. ¿Por qué? Porque no puedes tener el shalom de Dios si no tienes la gracia de Dios primero a través de Jesucristo. No puedes tener la bendición de Dios si Jesucristo primero no te ha rescatado. Se necesita la gracia de Dios, la gracia a través de Jesucristo para recibir la paz de Dios. Si lo dijéramos en otros términos, la gracia es la raíz y la paz es el fruto. No puedes obtener la paz de Dios a menos que la gracia de Jesucristo esté primero sobre ti. Gracia a vosotros y paz de parte de nuestro Padre, de Dios nuestro Padre y del Señor Jesucristo. ¿Qué es lo que está diciendo Pablo aquí? Este es su deseo para los creyentes, que la gracia de Dios abunde en sus vidas y que de esta manera la paz de Dios, es decir, su bendición, pueda manifestarse de manera abundante. Pero noten primero algo. ¿Cuál es la fuente de esa gracia y de esa paz? Miren el versículo 2. Aquí ustedes que son exégetas de la palabra. ¿Cuál es la fuente de esa gracia y de esa paz? Miren, la fuente de esa paz, la fuente de esa bendición gratuita es Dios Padre y también ¿quién? El Señor Jesucristo. Y nada más de ese versículo 2 podríamos concluir que Pablo está poniendo en paralelo a Dios Padre y a Jesucristo como fuentes de toda bendición. Yo creo que ese sería un versículo, no el primer versículo, pero un versículo que podría ser un refuerzo para probar la deidad de Cristo. ¿Por qué? Porque el único que es la fuente de toda bendición, el único que puede bendecir al hombre realmente es Dios. Y Pablo está diciendo que la fuente de su bendición es el Padre y el Señor Jesucristo. Pero hay otra pista ahí. Cuando utiliza el término Señor, que es el término kurios, para los hebreos la idea de Señor, este era un concepto reservado únicamente ¿para quién? Para Jehová. Jehová es el Señor. Y aquí está diciendo Jesucristo es el Señor. Está equiparando a Dios Padre y a Dios Hijo, la fuente de toda bendición. Pero bueno, esa es una nota paréntesis. ¿En qué consiste este deseo de Pablo por los creyentes? Miren el versículo 2. Gracia a vosotros y paz de parte de Dios nuestro Padre y del Señor Jesucristo. Analicemos el tiempo que nos queda estas dos expresiones. Gracia a vosotros y paz de parte de Dios. Número 1, gracia a vosotros. Gracia a vosotros. ¿Qué significa gracia? Significa favor inmerecido.

bíblico sería que usted tiene una multa de tránsito y la alcaldía dice, por gracia no tiene que pagarla y le vamos a consignar en su cuenta lo que usted debía de multa. Esa es la gracia bíblica. Comúnmente cuando se dice periodo de gracia en nuestros contextos de la ciudad, que hay un periodo de gracia para las multas, usted no paga y ya. Pero así no funciona el Evangelio. El Evangelio, usted no paga, pero además es premiado. ¿Saben cuál es la gracia de Dios? Que usted y yo merecíamos ir al infierno. Y no vamos a ir al infierno, sino que vamos a ser coherederos con Cristo por la eternidad. Que el juez no solamente dijo quedas absuelto, sino que el juez se baja de su estrado y te dice te voy a adoptar como mi hijo. Esa es la gracia de Dios. La deuda queda cancelada, pero no solamente eso, te voy a premiar y te voy a hacer un coheredero con mi Hijo eterno. Esa es la gracia de Dios. Esto es lo que está hablando Pablo aquí. La gracia significa que todo, absolutamente todo lo que recibimos de parte de Dios es inmerecido. Y esto cambia la manera en que vivimos nuestras vidas. La gracia significa que todo lo que recibo de parte de Dios es una gracia, algo que yo no merecía. Esa gracia se puede ver de dos formas: gracia salvífica o gracia con todos los regalos que Dios nos da en el día a día. Miremos la gracia salvífica. Miren Efesios capítulo 2 y miren el versículo 5. Aun cuando estábamos muertos en nuestros delitos, nos dio vida juntamente con Cristo. Porque por gracia habéis sido salvados. ¿Nuestra salvación es por qué? ¿Por qué llegó usted a arrepentirse? ¿Por qué llegó usted a salvación? ¿Porque usted era mejor que su vecino? ¿Porque usted era mejor que su familiar que aún no cree? No, por gracia, inmerecido. Cuando ustedes estaban muertos en delitos y pecados, yo les di vida, dice Dios, por pura gracia. Por gracia, sin merecerlo. Miren Efesios capítulo 2 y miren el versículo 8. Porque por gracia habéis sido salvados por medio de la fe. Y esto no de vosotros, sino que es un don de Dios. No por obras para que nadie se gloríe. ¿Qué significa esto? Que nadie puede ir al cielo por sus propias buenas obras. Ustedes y yo hemos pecado una y otra vez. Y aún estando en Cristo, hemos pecado delante de Él. Por eso es que podemos ir al cielo solamente por su gracia, porque Él nos perdone por su pura gracia, por nada más. Si la única forma en que alguien puede ser aceptado en el cielo es porque Dios de manera gratuita le dé su gracia, entonces tiene que ser una decisión de parte de Dios. Él decide amarnos por su propia gracia, por su propio beneplácito. Piensen de esta manera. Si es que yo me esfuerzo mucho y trato de obedecer y por eso es que Dios me bendice y me salva, entonces no es por gracia. Él me está pagando lo bien que yo me estoy portando. Es un pago. Y si es un pago, entonces ya no es por gracia. Romanos 3:23. Por cuanto todos pecaron y están destituidos de la gloria de Dios, siendo justificados gratuitamente por su gracia, mediante la redención que es en Cristo Jesús. ¿Saben qué es la gracia de Dios? Un tratado de paz entre Dios y los hombres. Pero un tratado de paz de los buenos, donde alguien sí termina pagando por los delitos. Jesucristo pagando por nosotros. La justificación es por gracia y significa que Dios elige a quien salvar por su propia decisión. Ahora les leo Romanos capítulo 9, miren lo que dicen. ¿Qué diremos entonces? ¿Hay injusticia en Dios? De ningún modo, porque Él dice a Moisés, tendré misericordia del que yo tenga misericordia y tendré compasión del que yo tenga compasión. Así que no depende del que quiere ni del que corre, sino del que Dios tiene misericordia. ¿De quién depende? ¿Del que se esfuerza? Depende del que Dios quiere tener misericordia. Y con esto, por supuesto, tengo que hacer una aclaración. Hay personas que utilizan la gracia para entonces vivir en libertinaje. Como depende de Dios, como soy salvo por gracia, entonces yo vivo como me provoque. No, no funciona así.
Si tú has entendido la gracia de Dios,

si Él te ha salvado, es imposible que vivas de esa manera, sino que más bien ahora quieres agradarle, porque el Espíritu Santo está produciendo dentro de ti esa santificación progresiva. ¿Qué es lo que está diciendo Pablo cuando dice gracia a vosotros? Está diciendo que esta misma gracia que se ha ejecutado para bendecirlos en la salvación, ahora siga abundando en sus vidas. Ustedes fueron salvos por gracia, pero ¿saben qué? Necesitan esa gracia para el resto de la eternidad. Que la gracia de Dios siga abundando. Fue una gracia tremenda cuando te salvó, pues que esa gracia siga manifestándose en tu vida de múltiples maneras. La gracia de Dios no solo nos salva, sino que nos da absolutamente todo lo que tenemos. Miren, el hecho de que una persona esté respirando, aún cuando ha insultado a Dios, es gracia. Todo es por gracia. Hay una gracia salvífica, pero también todo regalo es una gracia de Dios. Les leo lo que dice Santiago 1:17. Toda buena dádiva y todo don perfecto proviene de lo alto, del Padre de las luces. ¿Quién es el Padre de las luces? Es el creador de todo lo que existe. Y cuando está hablando de las luces, está hablando principalmente del sol y de la luna. Él es el creador de todo el universo. Toda buena dádiva, todo regalo que tú hayas recibido de bendición de parte de Dios es por gracia. El Salmo 85:12, ciertamente el Señor dará lo que es bueno y nuestra tierra dará su fruto. Y Mateo 7:11, pues si vosotros siendo malos sabéis dar buenas dádivas a vuestros hijos, ¿cuánto más vuestro Padre que está en los cielos dará cosas buenas a los que le piden? Miren, hay un error constante, y es que a veces usted y yo pensamos que Dios nos salvó por gracia, pero que ahora el resto de nuestra vida cristiana tenemos que vivirlo en nuestras propias fuerzas, y por eso es que no hay paz en nuestros corazones. Usted necesitó la gracia de Dios para la salvación, pero necesita la gracia de Dios para perseverar creyendo en Él. Y para hacer cualquier cosa en su vida, necesita la gracia de Dios. Tú eres salvo por la gracia de Dios, pero toda bendición que recibas de Dios también es por gracia. Algunos ejemplos: estás vivo y tus pulmones en este momento se están llenando de oxígeno, con el oxígeno que pertenece a Dios por la gracia de Dios. Hay algunos respiraron más profundo. Tienes una cama donde dormiste cómodo anoche, es por gracia. No lo mereces por la vida que has vivido delante de Dios. Tienes una esposa que te acompaña en esta vida, no la mereces, es una gracia de Dios. Tienes un esposo que no es un ángel, pero te cuida y te ama, ¿sabes qué? No lo mereces, es una gracia de parte de Dios. Tienes un trabajo que te provee para tus necesidades, con lo que puedes pagar lo básico de tu vida, es una gracia. Tú no lo mereces, es una gracia de parte de Dios. Y ustedes pueden empezar a mirar hacia atrás todas las bendiciones que Dios ha dado, todo, todas las bondades que Él ha mostrado. ¿Y saben qué? Pueden estar ahí glorificando en sus corazones a Dios diciendo gracias, porque yo no lo merecía, yo no merecía tu bondad. Y ha sido abundante. Y saben, es como una cascada que sigue y sigue brotando la bendición de Dios, por gracia. Tienes fuerzas para caminar, para trabajar, no lo mereces, es por gracia. Tienes unos papás que te cuidan y te están enseñando la Biblia en tu casa. Niños, ¿tienen unos papás en su casa que les están enseñando la Biblia? No lo merecen, es por la gracia de Dios. Así que no lo den por sentado. Es la gracia de Dios. Muchos de los que estamos aquí sentados, la mayoría, no tuvimos esa oportunidad de tener una instrucción, de estar haciendo un devocional con la familia diariamente, leyendo las Escrituras. Niño, estás teniendo esa oportunidad, es una gracia de Dios. No la desaproveches, porque Dios les va a demandar un día. Al que mucho se le ha dado, ¿saben qué? Mucho se le demandará. Y niños que son criados en familias cristianas bíblicas son niños que están recibiendo mucho, y mucho se les demandará. Tienes una iglesia donde estás rodeado de personas para vivir esta vida, donde eres animado, donde eres exhortado, donde recibes la palabra de Dios,
es por gracia. Es por gracia. Miren, voy a ponerlo en términos claros. Ustedes y yo lo único que merecemos por lo que hemos hecho es el infierno de fuego. Si usted en este momento no está experimentando el infierno, y ninguno está porque están todos vivos, espero, entonces todo lo que usted está experimentando es gracia. Porque por la vida que usted y yo hemos vivido, lo que merecemos es el castigo eterno. Que inmediatamente cuando blasfemamos, que pecamos delante de Dios, Él inmediatamente nos destruyera. Lo que hizo el Señor en el jardín del Edén fue mostrar gracia al no acabar con ellos inmediatamente. Nosotros pecamos y el Señor nos deja respirar para que podamos arrepentirnos y recibir de su gracia. Y hay algunos que están desgastando sus minutos y los días que les quedan. Cuando el Señor le está diciendo, te estoy dejando vivir para que recibas mi gracia y puedas tener paz conmigo. Pero ¿saben qué? Si alguno sigue en rebeldía en contra de Dios, un día el tiempo se va a acabar y esa paciencia se va a acabar y el tiempo de gracia terminó. Cualquier cosa que recibas que no es el infierno, es por gracia de Dios. ¿Y saben qué? El Señor nos da tantas bendiciones. ¿No es así? ¿No nos da una familia, unos hijos para disfrutar? El Señor es tan bueno. ¿Cómo se puede aplicar esto a nuestras vidas? Mantén un corazón agradecido y despójate de la falta de gozo. Descansa. Descansa en el Señor. Ten paz. Filipenses 4:6 dice, por nada estéis afanosos, antes bien en todo, mediante oración y súplica, con acción de gracias sean dadas a conocer vuestras peticiones delante de Dios. Y la paz de Dios, que sobrepasa todo entendimiento, guardará vuestros corazones y vuestras mentes en Cristo Jesús. Más adelante en el versículo 9 dice, lo que también habéis aprendido y recibido y oído y visto en mí, esto practicad, y el Dios de paz estará con vosotros. Dios mismo es nuestra paz. La paz para el creyente, ¿saben qué? No es una ausencia de problemas. Algunas personas están pidiendo, yo quiero esa paz. Y piensan que tener esa paz es que se acaben los problemas completamente. Pero esa no es la paz que da Dios. La paz se encuentra en descansar en la soberanía de Dios. Que Él es el que está al control. Que Él es el que está al mando. ¿Saben quién es nuestra paz? Dios mismo es nuestra paz. Jesucristo mismo es nuestra paz. ¿Todos recuerdan la historia de los discípulos en la barca cuando la tormenta estaba llegando y estaba fuerte, que estaba que se quebraba la barca? ¿Todos recuerdan eso? ¿Y recuerdan cómo estaba el Señor Jesucristo? Con una paz, una tranquilidad. El Señor Jesucristo estaba durmiendo en la barca y los discípulos estaban desesperados. ¿Y saben qué? Cuando Él se levanta, más bien no se levanta, cuando lo levantan, Él les dice, ¿por qué están así? ¿Por qué están atribulados? ¿Por qué están angustiados? Y Él calma la tormenta. ¿Saben? Algunos han pensado que la paz de Dios es que todos los problemas se resuelvan. ¿Pero saben cuál es la paz de Dios? No es estar en una barca donde no hay tormentas. Es que Jesucristo está en la barca. Y poder descansar porque Él está al control. Ahora la pregunta es, ¿Jesucristo está en la barca de tu vida? ¿Estás descansando en Él? ¿Tienes la paz de Dios? ¿Confías en Él? Él mismo es nuestra paz. Necesitamos descansar y obtener la paz de Dios. Por eso Pablo está diciendo, gracias a vosotros y paz de parte de Dios Padre y del Señor Jesucristo. Pero miren, hay una pregunta clave. Si los cristianos ya tienen la gracia salvífica, si los cristianos ya han recibido la paz con Dios porque están reconciliados con Dios, ya no son enemigos de Dios, entonces ¿por qué Pablo dice gracia a vosotros y paz de Dios? Si ya la tienen. Si ya tienen la gracia de Dios, si ya tienen la paz con Dios, ¿por qué Pablo les dice gracia a vosotros? Porque el deseo de Pablo es gracia a vosotros y paz de parte de Dios. Yo creo que lo que está diciendo Pablo aquí es que esa gracia que se efectuó al inicio, sea la misma gracia que experimentas para todo en tu vida. Que esa paz ahora esté manifiesta en tu vida y se multiplique aún más y más y abunde y sobreabunde. Hay una respuesta a esa pregunta que les hago de por qué Pablo desea
gracia y paz para ellos si ellos ya la tienen. Hay un puritano llamado Richard Sieffes, y yo creo que no está hablando de este pasaje, pero creo que está hablando algo que se puede aplicar. Y les leo, miren lo que dice Richard Sieffes: siempre hay dos clases de personas en la iglesia. Hay dos clases de personas en la iglesia. Unos son los que Satanás mantiene bajo una falsa paz. Hay personas que están tranquilas y Satanás los mantiene con una falsa paz. No son creyentes, pero tienen una falsa paz y andan tranquilos, y Satanás los mantiene engañados. Una falsa paz. Su vida no es más que la diversión hacia los contentamientos presentes. ¿Cuál es este grupo? Es a los que yo llamo constantemente los autoengañados. Y en este momento voltean la mirada. No son santos, no son fieles, no están unidos a Cristo, pero tienen una paz falsa. Están tranquilos. Se engañan a sí mismos. Tienen paz falsa. Luego continúa diciendo Richard Sieffes: pero hay otra clase de persona en la iglesia que, siendo sacados del reino de Satanás, Satanás se esfuerza por perturbar e inquietarlos. El Dios de este mundo, Satanás, se enoja al ver a estos hombres rescatados y piensa cómo puede obstaculizar su estado, perturbar su paz, enfriar sus espíritus, cortar los nervios de todos sus esfuerzos. Estos deben esforzarse, como lo hizo David, para trabajar y mantener su porción y la gloria de una profesión cristiana. Miren, hay unos que tienen una falsa paz, pero aquellos que son creyentes a veces también van a ser atribulados internamente. Y el Señor, y en este, a través de Pablo lo que dice es que la paz de Dios abunde en sus vidas. Que esa reconciliación que tienen con Dios pueda manifestarse en la paz que tienen. Miren lo que dice el versículo 2: gracia a vosotros y paz de Dios nuestro Padre y del Señor Jesucristo. Esta paz con Dios, como lo mencionamos, solo puede obtenerse si se tiene la gracia de Dios. Pero hay tres aspectos de esta paz: paz con Dios, paz con nosotros mismos, y lo que podríamos también denominar como paz interior. Pero con esto no estoy hablando lo que escuchan ahí en el magazine por la mañana, o esas ideas que son bien necias y tontas de necesitas perdonarte a ti mismo. No estoy hablando nada de eso. Paz con Dios, paz con nosotros mismos y paz con los que nos rodean. Esa es la paz que da Dios. Una paz que no la da como la da el mundo. Una paz que solo la da Jesucristo. ¿Cómo es esta paz? Miren, paz con Dios, una reconciliación con Dios. Éramos enemigos y a través de Jesucristo ahora ya no estamos en guerra con Dios, sino que somos amigos. Estamos en paz con Dios. Somos justificados. La paz que da Dios nos permite tener paz con Él. Estar plenamente justificados, que nuestros pecados han sido perdonados. Estamos en paz con Dios. Ya no hay ninguna deuda que cancelar. Ya no hay nada que ganar por nuestros propios méritos. Jesucristo lo hizo todo. Jesucristo fue el que vino con la bandera de paz. Hizo un tratado de paz con nosotros. Y cuando estoy hablando de paz con nosotros mismos, estoy hablando de una paz que otorga Dios, que es primero judicial, pero que también tiene que ser en nuestra conciencia. Y esto es de lo que he querido enfatizar esta mañana. Miren, podemos tener paz interna. ¿Por qué? Porque nuestros pecados han sido cancelados. A veces vienen pensamientos, pero es que yo he pecado contra el Señor, pero es que yo he fallado, pero es que yo no he sido tan fiel. Pero recuerda, tus pecados pasados, presentes y futuro fueron clavados en esa cruz. Y puedes tener paz. ¿Sabes qué? Puedes dormir tranquilo si confías en estas promesas. Dios da su paz, y eso es de lo que Pablo está hablando, que la paz de Dios abunde en sus vidas. Ustedes ya están reconciliados con Dios, pero que ahora esa paz abunde más y más. Y paz con los demás. Ustedes saben que el pastor Michael ha hablado de esto una y otra vez. No puedes tener paz horizontal si no tienes paz vertical. Si eres una persona que anda teniendo problemas con todo el mundo alrededor, con los hijos, con los vecinos,
con el uno con el otro, es porque seguramente no tienes paz con Dios. Para tener paz con los que están a nuestro alrededor, primero tenemos que tener paz con Dios. Por eso es que Dios nos da paz con Él, paz con nosotros mismos y paz con las personas que nos rodean. Si tu vida no está caracterizada por la paz con otras personas, entonces seguramente aún tampoco te has reconciliado con Dios. Para ir concluyendo, ¿quién es nuestra paz? Es Dios mismo. Tenerlo a Él en nuestra vida. Estar confiados en Él. En Hebreos 13:20 se dice que Dios Padre es el Dios de paz. En Isaías 9:6 se dice que el Hijo es el Príncipe de paz. Y en Gálatas 5:22 se dice que el Espíritu Santo nos da como uno de sus frutos, ¿qué? La paz. Y en Efesios 4:3 habla de que el Espíritu es el vínculo que produce paz. Pablo está recordándoles que deben meditar profundamente en la gracia y paz de Dios, pero al mismo tiempo les comunica que su deseo es que abunde mucho más la gracia y la paz en ellos. Conclusión, ¿cómo puedes experimentar la paz de Dios? La única forma es reconciliarte con Dios a través de su gracia. La gracia es la raíz y la paz es el fruto. Si tú aún no te has reconciliado con Dios, si tú aún no estás en paz con Él, hoy es el día en que puedes confesar tus pecados, arrepentirte genuinamente, suplicar al Señor: Señor, yo quiero tener paz contigo, yo quiero tener esa paz de la cual este hombre ha estado hablando por una hora. Yo quisiera vivir así, yo quisiera tener una paz que esté tranquilo, que no haya angustia, que esté completamente en paz contigo y con los demás e interiormente con mi conciencia. Suplica a Dios, dile: muéstrame tu gracia, perdona mis pecados. La única forma es arrepentirse y creer en el Señor. Si usted está ahí sentado y aún no tiene esta reconciliación con Dios, suplique. Suplique por gracia y por paz de parte de Dios. Pero muchos otros que están aquí, que ya se han arrepentido y han estado perdiendo la paz y la tranquilidad por las situaciones que están pasando en su vida, están perdiendo el gozo, están angustiados, o tal vez sus pecados les están atormentando. Entonces, lo mismo que Pablo les dijo: gracia a vosotros y paz de Dios sea multiplicada en sus vidas. El Salmo 29:11 dice así, con esto termino: el Señor dará fuerza a su pueblo, el Señor bendecirá a su pueblo con paz. Eso es lo que deseamos, que el Señor nos ayude. Oremos. Padre Santo, damos gracias por tu bondad. Y lo mismo que deseaba Pablo para la iglesia en Éfeso, es lo que deseamos para nosotros: gracia y paz de parte de nuestro Padre y del Señor Jesucristo. Gracias por el perdón de nuestros pecados y gracias por la reconciliación, porque cuando éramos enemigos, tú nos perdonaste, nos limpiaste y ahora nos has hecho amigos tuyos, Señor. Te pedimos que nos bendigas y que podamos vivir a la luz de esta realidad. Te pido esto en el nombre de Jesucristo. Amén.

Vamos entonces a Judas y vamos a dar lectura a los versículos del 20, el 24 y 25, que es la conclusión de la epístola. Judas comienza esta epístola en el versículo 1, perdón, dirigiéndose a los llamados. También los describe como amados en Dios Padre. Y después agrega guardados para Jesucristo. O sea, se dirige a creyentes. Se dirige a aquellos que han sido eficazmente llamados a salvación y definitivamente son los que Dios ama, los amados de Dios. Y dice que son guardados para Jesucristo, por Jesucristo. Y de la manera que comenzó la epístola, también concluye en los versículos 24 y 25, donde leemos lo siguiente: Y aquel que es poderoso para guardaros sin caída y presentaros sin mancha delante de su gloria, con alegría, al único y sabio Dios, nuestro Salvador, sea gloria, majestad, imperio y potencia, ahora y por los siglos. Amén. Tremenda promesa en este pasaje. Si yo les preguntara a ustedes qué es la verdad más significativa en relación a nuestra salvación, ¿qué me dirían? De todas las doctrinas que constituyen la gran doctrina de la salvación en la Escritura, ¿cuál de ellas sería la más alentadora, la más crucial? Cuando hablamos de la doctrina de salvación, o como se dice en términos de teología, la soteriología, pensamos en varias doctrinas que están interrelacionadas. Por ejemplo, pensamos en la elección soberana de Dios. Pensamos en el llamado eficaz de Dios a los que Él salva. Pensamos, obviamente, aún antes, junto con el llamado, en la regeneración, Dios dando vida a uno que está muerto en delitos y pecados. Pensamos en la doctrina de la redención. Pensamos en la expiación, la santificación, la glorificación, etcétera. Pero sin pensar en ninguna de estas como inferior a las demás, ya que todas ellas son preciosas e indispensables para la vida, sin embargo existe una doctrina que es la principal en este sentido. Es la doctrina más animadora de todas y sin duda la más preciosa para el cristiano. Ya algunos de ustedes están imaginando, pensando en lo que me refiero. Así que para dejar el suspenso a un lado, les voy a decir qué es esta doctrina, cuál es esta doctrina. La doctrina más alentadora para un hijo de Dios es la doctrina bíblica de la seguridad de su salvación. Otra manera de expresarlo sería la doctrina de la perseverancia de los santos. Así que espero que este mensaje que vamos a considerar esta mañana sea de mucho aliento para cada uno de aquellos que son creyentes en Cristo Jesús. Y que realmente salgamos de este lugar animados por esta preciosa, increíble promesa de Dios. En su esencia, la perseverancia de los santos o la seguridad de la salvación enseña que una persona que ha sido salvada por la gracia soberana de Dios, ha sido llamada a salvación, esta persona es salvada para siempre, para siempre. Las palabras de Pablo lo expresarían así: el que comenzó la buena obra en vosotros la perfeccionará hasta el día de Jesucristo, que es cuando el Señor viene por los suyos. Todas las doctrinas que mencionamos en estos minutos serían disminuidas, perderían valor si la salvación no fuera segura para siempre. Muchos creyentes luchan con esto, luchan con si realmente van a perseverar o no van a perseverar hasta el fin. Muchos luchan con las dudas. Y por supuesto, el diablo está muy interesado en que no estemos seguros de nuestra salvación porque si nos estamos debatiendo en que si perseveraremos hasta el final o no, estamos siendo neutralizados en nuestra fe. Y el diablo nos tiene donde nos quiere, sin ser de ningún bien a ninguno. Entonces, esto es muy importante que lo entendamos. Quitemos la seguridad de nuestra salvación y es inútil y cínico, hasta cínico yo diría, hablar del gozo de la salvación o de hablar de la confianza presente o hablar de la esperanza futura o hablar de confort, aliento espiritual. Todo eso
queda reemplazado por miedo, por temor, por duda, por ansiedad, preocupación, si la doctrina, si la salvación no es segura. Si el Señor no nos sostiene, nos preserva, nos guarda para siempre, no vamos a llegar al cielo. ¿Entendemos eso? Si Dios no me salva, yo no puedo salvarme a mí mismo. Si Él no me guarda, yo no tengo la capacidad de guardarme a mí mismo, preservarme a mí mismo. Yo no soy digno de salvación. Yo no era digno de salvación antes de que el Señor me salvara y no soy digno de salvación hoy. Tocando un poquito lo que dijo Josías la semana pasada. A veces venimos a fe y venimos a salvación y pensamos, sí, somos miserables pecadores, no merecemos nada, el Señor nos salva. Y antes de nuestra conversión no éramos nada. Sin embargo, después de convertidos, nuestra vida cambia, obviamente. Comenzamos a obedecer, comenzamos a vivir de una manera más digna de lo que es nuestro llamado a salvación. Y tal vez podemos llegar a pensar que, ya que ese es el caso, ahora sí somos dignos, porque nos estamos portando bien, estamos siendo obedientes al Señor. Y el Señor se fija en eso y por lo tanto somos más dignos de su misericordia y gracia. Eso es una mentira diabólica. Tenemos que entender que la única razón que fuimos salvados es por gracia y misericordia de Dios y no por ningún mérito humano. Ni antes ni hoy. No tenía méritos antes de mi salvación y no tengo méritos hoy. Soy salvo por pura gracia y misericordia de Dios. Y el medio es por medio de la fe. Y esto, nos dice Pablo, no es ni siquiera de nosotros, pues es don de Dios. La salvación siempre es don de Dios. Don inmerecido de Dios. Antes, hoy y hasta que el Señor venga. No merecemos ser salvos. Déjeme expresarle esta realidad de la siguiente manera. Si yo pudiera perder mi salvación, definitivamente la perdería. Y usted también. Así que no me vine con caras así. Ay, Henry, tú. Usted también. No hay duda de eso. Si existiera la posibilidad de perder la salvación, sucedería con cada uno de nosotros. Déjeme decir lo siguiente. Si cualquier parte de nuestra salvación dependiera de nuestra habilidad, nuestro poder, nuestra justicia, nuestra piedad, ninguno de nosotros llegaríamos a la gloria. Imposible. Pensemos en Adán, el primer hombre. Aquí tenemos a Adán, creado perfecto, no había tendencias pecaminosas en su interior. Él vivía en un mundo sin contaminación moral, un medio ambiente perfecto allá en el jardín del Edén. Y sin embargo, ¿qué pasó? Cayó en pecado y arrastró con él a toda la raza humana. Ni siquiera se pudo guardar en obediencia a Dios en esas condiciones perfectas en las cuales él se encontraba. De eso nos habla Pablo en Romanos 5, 12. Adán pecó y después de Adán, como resultado de su pecado, todos fuimos incorporados en esa desobediencia y todos nacemos pecadores. ¿Se acuerdan el rey David? Nos dice en el Salmo 51, cuando él está confesando su pecado, en pecado me concibió mi madre. O sea, desde el momento de su concepción, David reconoce que él fue pecador. Pecamos porque somos pecadores por naturaleza. No es que pecamos y nos convertimos en pecadores, sino que ya venimos como pecadores. Pensamos nosotros que con nuestra naturaleza pecaminosa, nuestra debilidad humana, el contexto caído del mundo en que vivimos, seremos lo suficientemente fuertes para conservarnos en obediencia sin caída hasta el final. No. La lucha con la carne, la lucha con el mundo, la lucha con Satanás y sus huestes es continua. Nuestros enemigos espirituales son mucho más fuertes que nosotros. Tenemos esta naturaleza caída. El mismo Pablo nos dice en el capítulo 7 de Romanos, que en el versículo 18, en mí, o sea, en mi carne, no existe nada bueno, no habita nada bueno, dice Pablo.
Veo esta ley en mis miembros, dice, que me lleva en esclavitud al pecado. Y exclama al final del capítulo 7, miserable hombre de mí, ¿quién me liberará? ¿Quién me librará, mejor dicho, de este cuerpo de muerte? Nos encontramos en esa misma condición. Nuestra naturaleza es caída, el pecado aún reside en nosotros, somos dados a pecar, propensos a dudar, propensos a rebelión, orgullo, temor, a menudo caemos en pecado. Y francamente, todo tipo de acusación puede ser levantada en contra nuestra. Satanás, de hecho, hace eso delante de Dios. Nos dice Juan en Apocalipsis que el diablo es el acusador de los hermanos, quien está delante de la presencia de Dios acusándolos día y noche. Él nos acusa de pecados reales. Todo tipo de acusación podría ser levantada por Dios en contra mía. Su hijo podría acusarme de múltiples ofensas y pecados en contra de Dios Padre. Mi conciencia me acusa de ofensas que he cometido contra Dios y contra otros. Sinceramente, la lista de acusaciones en contra mía se ha acumulado a través de los años y es una lista impresionante. Cada una de estas acusaciones realmente me descalifica para ser digno de salvación. Y ahí se encuentra cada uno de ustedes, creyentes. Todos estamos en esa condición. Una lista suficiente para condenarnos a muerte eterna. Les pregunto, ¿cómo podemos pretender que nosotros podemos guardarnos, conservarnos salvos hasta el fin? La idea es absolutamente absurda, es ridícula. No podemos, no podemos. Por eso les dije, si yo pudiera perder mi salvación, lo haría. No es cuestión de poder o no poder. La perdería porque sé que tengo un sinnúmero de ofensas y pecados desde el día que el Señor me salvó, que me descalifican totalmente para ser acepto delante de Dios. Y tú podrías decir lo mismo de tu situación personal. Entonces, ¿ven ustedes lo ridículo de pensar de que un creyente puede por sí mismo conservarse firme hasta el fin? Y sin embargo, hay muchos creyentes, muchas personas, cristianos que enseñan justamente eso. Que fueron salvos por gracia, sí, por medio de la fe, pero a partir de ese momento se mantienen salvos por medio de su buena conducta. ¿Hasta cuándo? Pensemos en lo siguiente. Terminando este servicio, estamos todos diciendo amén a la palabra. Terminamos este servicio, nos salimos de acá y tal vez nos encontramos con alguien que nos cae mal y tenemos pensamientos feos en contra de esa persona. Tal vez nos peleamos con nuestros hijos o nuestra esposa y salimos diciendo cosas que no deberíamos decir y pensando cosas que son feas. ¡Pecamos! ¡Pecamos! Entonces, esa sería una acusación más a la lista tremenda que tenemos que nos descalifica de ser hijos de Dios y ser aceptos por Él. Gracias a Dios que la salvación es de Él y solo de Él. Si tú piensas que tú mismo te puedes mantener salvo, tú no entiendes la depravación. Tú tienes un concepto muy pobre, deficiente de lo que es pecado, de lo que es el hombre. Tu antropología bíblica es deficiente. Tú no entiendes cuán pecaminoso eres o pecaminosa. Spurgeon decía lo siguiente, o escribió: ningún hombre puede guardarse a sí mismo. Él sin duda fracasará. Si guardarse dependiera de nosotros, dice Spurgeon, terminaríamos en el infierno. Solo Jesús puede salvarnos de nuestros pecados. Solo Él. Y gracias a Dios que Él lo hace. Y Él está a la diestra del Padre hoy intercediendo por cada uno de nosotros. Entonces, el elemento más importante dentro de la doctrina de la salvación es este: la garantía de que la salvación es para siempre y no depende de mí, no depende de ti. Que se nos quite de la mente esa idea de que nosotros de alguna manera cooperamos con Dios, ya sea al inicio o hoy en día manteniéndonos salvos. Tú no cooperas nada. Lo único que tú contribuiste a tu salvación fue tu pecado. Y se acabó.
Bueno, seguimos. Hemos hablado muchas veces de esto y sin duda es importante subrayarlo. El hecho de que la salvación es segura no implica que un creyente va a adoptar la posición, bueno, ahora que soy salvo, voy a pecar, voy a vivir como se me da la gana, ya que no hay consecuencias eternas. Bueno, el que llegue a esa conclusión obviamente tampoco entiende lo que es la doctrina bíblica de la salvación. Efesios 2 nos dice Pablo: por gracia habéis sido salvados por medio de la fe. Esto no es de vosotros, pues es don de Dios. No por obras, para que ninguno se gloríe. Pero el versículo 10 dice: somos, porque somos hechura suya, creados en Cristo Jesús, para buenas obras, las cuales Dios preparó de antemano para que anduviésemos en ellas. Noten eso, aún las buenas obras que podamos hacer en el nombre del Señor y en su poder, para el beneficio de otros y la gloria de Dios, son obras que Él mismo preparó de antemano para que anduviésemos en ellas. Así que no nos podemos atribuir ningún crédito de nada. ¿Ven? Fuimos salvados por medio de la fe, no por obras, para que ninguno se gloríe. Para que ninguno se gloríe. Entonces, un entendimiento correcto de la doctrina bíblica de la salvación no es un punto secundario en la fe. No es algo opcional, no es algo que realmente es irrelevante. La doctrina de la perseverancia de los santos, el hecho de que un creyente verdadero persevera en la fe y obediencia hasta el fin, tiene implicaciones extraordinarias. Esta doctrina está inseparablemente ligada, a la doctrina de la elección. Si Dios nos escogió antes de la fundación del mundo para salvación y Él sabía exactamente quiénes éramos, y Él termina lo que empezó, podemos ver que la doctrina de la perseverancia de los santos tiene que estar relacionada. La perseverancia de los santos está también íntimamente ligada con la doctrina de la justificación, que enseña que Cristo pagó por todos nuestros pecados en la cruz. Cantamos de eso hace unos minutos. Y como consecuencia nos concedió su propia justicia. Nos hizo justos en Él. Al que no conoció pecado, lo hizo pecado por nosotros, para que nosotros llegásemos a ser justicia de Dios en Él. No existe pecado que nos pueda separar de Cristo hoy. Todos nuestros pecados fueron cubiertos y pagados por Él en la cruz del Calvario. Por lo tanto, los creyentes son seguros y perseveran en su fe hasta el fin. La perseverancia de los santos está también íntimamente conectada con la doctrina de la glorificación. Dios propuso que todos sus escogidos terminarían en gloria, sin ninguno de ellos fuera de la gloria. Ninguno se pierde. Si los santos de Dios no perseveran, entonces tenemos que redefinir el significado de otras doctrinas claramente enseñadas en el Nuevo Testamento. ¿Qué estamos diciendo? El punto que estamos enfatizando es el siguiente: la salvación es segura porque depende totalmente del propósito, poder y fidelidad de Dios. No descansa para nada en lo que el hombre puede hacer o lograr. La clave de la seguridad es la garantía de Dios en la salvación. Ahí está la seguridad. Dios garantiza la salvación. Entonces, hagamos la pregunta. ¿Puede uno que ha sido llamado por Dios a salvación, amado por Dios con amor eterno, regenerado, justificado, perdonado, redimido, convertido, perder esa salvación y ser eternamente condenado? La pregunta es retórica, pero la respuesta es no. Y es justamente de eso que nos habla Judas, versículos 24 y 25, y ahora sí vamos al texto. Todo eso fue introductorio. Dice así, otra vez lo leemos, porque algunos de ustedes ya se han perdido. Y aquel que es poderoso para guardaros sin caída y para presentaros sin mancha, en presencia de su gloria con gran alegría, al único Dios, nuestro Salvador, por medio de Jesucristo nuestro Señor, sea gloria, majestad, dominio y autoridad antes de todo tiempo y ahora por los siglos. Amén. ¡Qué gran Dios tenemos!
Y Dios, y Pablo diría, si Dios es por nosotros, si este Dios es por nosotros, ¿quién contra nosotros? Este es un, noten ustedes que es, Judas termina con una gran doxología. Atribuye toda la gloria a Dios. Esa palabra doxología está compuesta de dos vocablos en griego. Uno que es doxa, gloria, y la otra logía, que es palabra. O sea, atribuir una declaración de alabanza a Dios o gloria al único ser en el universo que merece ser glorificado. Y Judas le llama Dios nuestro Salvador. Dios es el único que salva de un principio al fin y por lo tanto es el único que merece recibir gloria. El único. Si de alguna manera, escuche esto, si de alguna manera la salvación dependiera en parte de mí, yo podría llevarme cierta parte de la gloria. Pero nos dice la Escritura que Dios no comparte su gloria con nadie. Yo no merezco ninguna gloria, ninguna alabanza. El único que merece gloria y alabanza es Dios, porque la salvación es de Dios, de un principio al fin. Es imposible, absolutamente inconcebible y absurdo pensar que yo puedo llevarme cierto crédito y gloria por la salvación. La salvación es por gracia, para que ninguno se gloríe, dice el apóstol Pablo. Ninguno, ni en una partecita. No es que Dios nos salvó y 99% de las salvaciones de Él y el 1% nuestro. No, no, no. No es así. La salvación es de Dios, la gloria entonces va totalmente a Él. El Antiguo Testamento y el Nuevo Testamento están llenos de doxologías. O sea, expresiones de alabanza a Dios. Y siempre estas alabanzas tienen que ver con la salvación de Dios. Estas doxologías siempre hablan de algo eternamente valioso. Estas son palabras y expresiones de adoración a Dios por haber salvado al pecador. Cada uno de los libros de los Salmos, que son 5 libros, el Salterio judío, los Salmos están divididos en 5 libros, y cada libro concluye con una doxología, una declaración de alabanza a Dios. Ustedes recuerdan que en Lucas 2, por ejemplo, los ángeles irrumpen en una doxología preciosa y cuando el Señor Jesús nace, gloria a Dios en las alturas y en la tierra, paz para con los hombres. En Gálatas 1, el apóstol Pablo dice, gracia y paz sean a vosotros de Dios el Padre y del Señor Jesucristo, el cual se dio a sí mismo por nuestros pecados, noten ahí el tema de la salvación, para librarnos del presente siglo malo, conforme a la voluntad de nuestro Dios Padre, a quien sea la gloria por los siglos de los siglos. Amén. Otra vez, relacionado a la salvación, el único que se lleva gloria es Dios. En Romanos 16, 25, al término de esta magnífica, increíble epístola de Romanos, dice Pablo al final, en el versículo 27, al único y sabio Dios sea gloria mediante Jesucristo para siempre. Amén. La gloria es de Dios. Y podríamos mencionar otras doxologías, pero una doxología en esencia es la respuesta del pecador como resultado de la obra redentora de Dios, donde Él recibe todo el crédito total, todo el honor, toda la gloria. Y aquí Judas, el autor de esta epístola, concluye con una doxología que nos calma el temor, aviva la esperanza de los creyentes, quienes obviamente vivían en un contexto que los rodeaba, que era totalmente de apostasía. Y Judas, en los versículos que anteceden a esta conclusión, de los versículos 24 a 25, nos habla de hombres perversos que habían introducido en las iglesias, se habían metido en las iglesias, que negaban la fe cristiana. En los versículos del 4 al 17 de esta epístola, describe estos impíos y comenzando con el versículo 17 hasta el 23, Judas instruye a estos creyentes en cómo vivir en tiempos de apostasía. En otras palabras, en tiempos de rebelión, en tiempos de abandono de la fe, en tiempos de perversión, en nuestro caso, en tiempos de secularismo, en tiempos de relativismo, donde cada uno tiene su propio concepto de la verdad, etcétera, etcétera. Vivimos en tiempos peligrosos, lo llamaría el apóstol Pablo en 2 Timoteo capítulo 3, versículo 1. Tiempos peligrosos.
tiempos salvajes, los últimos días, los postreros días. ¿Cómo podemos sobrevivir en un contexto tan hostil? ¿Cómo podemos salir vivos? Poder perseverar en un contexto tan difícil. ¿Se encuentra nuestra salvación en peligro? ¿Será posible que nosotros seamos también engañados y de alguna manera apostatemos de nuestra fe? Y la respuesta a esta pregunta es categóricamente no. Y se encuentra esa respuesta en estos versículos 24 y 25. En primer lugar, estos versículos contienen dos puntos. El primer punto, el Señor es poderoso para preservarnos hasta el fin. Y el segundo lugar, el Señor es también poderoso para presentarnos sin mancha en gloria. Veamos el primer concepto de la preservación. Versículo 24. Y aquel que es poderoso para guardaros sin caída. Este pasaje nos dice que Dios es poderoso para guardarnos sin caída. Esto nos lleva a otra pregunta. ¿Quiere Dios preservarnos? Es claro que Él puede, pero ¿realmente quiere? Y es obvio que Él quiere preservar a los suyos. El que comenzó la buena obra, la perfeccionará, la terminará. En segunda de Pedro, si tienen un momento ahí, pueden abrir su Biblia, segunda de Pedro 3, unas epístolas atrás, cortitas. En el capítulo 3 de 2 de Pedro, versículo 9, afirma esta gran verdad del apóstol y dice: el Señor no retarda su promesa, según algunos la tienen por tardanza, sino que es paciente para con nosotros, no queriendo que ninguno perezca, sino que todos procedan al arrepentimiento. El Señor vino, el Señor prometió que iba a llevar a los suyos a donde Él iba, ¿se acuerdan? El capítulo 14 de Juan. Voy pues a preparar lugar para vosotros, para que donde yo esté, vosotros también estéis. Y los creyentes a quienes Pedro se dirige en su epístola se estaban preguntando cuándo iba a suceder eso. Y Pedro les recuerda: amados, no ignoréis esto, que para el Señor un día es como mil años y mil años como un día. El Señor no tarda en cumplir su promesa, sino, según algunos entienden la tardanza, sino que es paciente para con vosotros. Algunas traducciones dicen nosotros. Porque el Señor no vino todavía, no quiere decir que Él es tardo en su promesa, sino que es paciente para con vosotros o nosotros. ¿Quiénes son estos? ¿Los vosotros o los nosotros? Bueno, en el contexto de ese capítulo, los creyentes, los amados, esos son los vosotros, los redimidos de Dios. Es muy importante entender este versículo. Él es paciente a través de la historia de la redención. No es porque Dios se retarde, sino que Dios es paciente para con su pueblo, esperando que cada uno de ellos se arrepienta. Algunos piensan que este pasaje se refiere a que Dios espera que todo el mundo se arrepienta. No. El contexto de este pasaje es un contexto de juicio. Noten el versículo 7, que nos dice: pero los cielos y la tierra que existen ahora están reservados por la misma palabra, guardados para el fuego en el día de juicio y de la perdición de hombres impíos. Noten el contexto. Está hablando de juicio futuro. Entonces Pedro no está diciendo que el Señor es paciente para que todos estos impíos que van en camino a juicio y destrucción se arrepientan, sino que está hablando de su pueblo, sus escogidos, su pueblo aún no redimido, que estos se arrepientan y experimenten salvación. Es una idea muy similar a lo que encontramos allá en el capítulo 18 de Hechos. Ustedes recuerdan que Pablo se encuentra en Corinto, él está predicando el Evangelio y por supuesto recibe la hostilidad de la ciudad. Y el Señor se le aparece en una visión de noche, leemos eso en el versículo 9 de Hechos 18, donde el Señor Jesús le dice a Pablo: no temas, sino habla, y no calles, porque yo estoy contigo, y ninguno pondrá sobre ti la mano para hacerte mal, porque yo tengo mucho pueblo en esta ciudad. Noten eso.
Estos eran los escogidos de Dios, que aún no habían escuchado el Evangelio, obviamente no habían recibido el Evangelio. No obstante,

Unidas nos dice el versículo 14 del capítulo 16 de Hechos que el Señor abrió el corazón de Lidia para recibir el mensaje que estaba hablando el apóstol Pablo. El Señor está hablando de los que el Padre ha escogido. Noten el capítulo 6 de Juan, versículo 37, donde el Señor Jesús dice: todo lo que el Padre me da, vendrá a mí, y el que a mí viene, no le echo fuera. Pero noten que la iniciativa, todo comienza con el Padre. El Señor está hablando de los que el Padre ha escogido desde antes de la fundación del mundo para dar como un regalo de amor a su Hijo. Estos son los que constituyen la esposa de Cristo, los que constituyen los vasos de misericordia. Estos son los escogidos. Todos ellos vienen al Señor porque el Padre sigue escogiendo y trayendo a salvación a los suyos. La gente pregunta, ¿cuándo vendrá el Señor? El Señor no tarda su venida, sino que vendrá cuando todos sus escogidos vengan a arrepentimiento. El día que el último de sus escogidos viene a fe y arrepentimiento es cuando el Señor regresa por los suyos. Y noten lo que sucede según Jesús en Juan 6:39. Esta es la voluntad del Padre que me envió. Que de todo lo que me diere, no pierda yo nada, sino que lo resuciten al día postrero. Y esta es la voluntad del que me ha enviado, que todo aquel que ve al Hijo y cree en Él, tenga vida eterna y otra vez, y yo le resucitaré en el día postrero. Los que el Padre da a su Hijo son los que Él escogió. El Hijo recibe, preserva y finalmente resucita en gloria en el día final. Si vamos al versículo 44 de Juan 6, lo dice de esta manera. El Señor Jesús dice: ninguno puede venir a mí si el Padre que me envió no le trajere, y yo le resucitaré en el día postrero. Noten que la iniciativa es de Dios. Dios escoge, Dios trae a las personas a Cristo Jesús, ellos creen, Jesús los recibe y los preserva hasta el día postrero. Entonces, ¿quiere el Señor preservar a los suyos? No solamente quiere, sino que en su propósito eterno los preserva hasta el día en que sean resucitados en gloria final. Él se ha propuesto salvar a todos sus escogidos. Y Judas nos dice que Dios, nuestro Salvador, es poderoso para guardar y preservar. Escuchen lo que nos dice Pablo en Efesios 3:20. Y aquel que es poderoso para hacer todas las cosas, mucho más abundantemente de lo que pedimos o entendemos. Dios es poderoso. Hebreos 7:25. Por lo cual, Él también es poderoso para salvar para siempre a los que por medio de Él se acercan a Dios, puesto que vive perpetuamente para interceder por ellos. Noten eso. Dios es poderoso. Dios comenzó la buena obra. Dios continúa esa obra, está perfeccionando esa obra y la terminará hasta el día final, porque es poderoso. No hay duda que Dios puede guardar y preservar a los suyos. Aún en medio de tremenda apostasía, en medio de tribulación, en medio de tentación, en medio de ataques del enemigo a nuestra fe. Escucha lo siguiente, querido hermano y hermana en Cristo. Si tú perteneces al Señor Jesucristo, donde quiera que estés, en cualquier situación en que te encuentres, a pesar de los peligros que te rodean, el Señor te preservará, el Señor te guardará. Esa es su promesa. Hasta el fin. Pablo, inspirado por el Espíritu Santo, nos dice en Romanos de los posibles peligros que podemos enfrentar, ¿se acuerdan? Dice el versículo 35, por ejemplo, de Romanos 8, ¿quién nos separará del amor de Cristo? Y comienza Pablo a pensar en posibilidades. ¿Tribulación o angustia? ¿O persecución o hambre o desnudez? ¿O peligro o espada? Tal como está escrito, por causa tuya somos puestos a muerte todo el día, somos considerados como ovejas para el matadero. Pero en todas estas cosas somos más que vencedores por medio de aquel que nos amó. Y continúa el versículo 38. Estoy convencido de que ni la muerte, ni la vida, ni ángeles,
ni principados, ni lo presente, ni lo porvenir, ni los poderes, ni lo alto, ni lo

profundo y continúa pensando en posibilidades. Ni ninguna otra cosa creada nos podrá separar del amor de Dios que es en Cristo Jesús, Señor nuestro. Pues yo escuché este argumento. Ah, bueno, eso es cierto, pero ¿qué de mí? Yo me puedo separar del amor de Dios. Ah, sí. Mira lo que dice. Yo le hago la pregunta a tal persona. ¿Eres tú una criatura? ¿Has sido creado o creada? Y tiene que decir que, por supuesto que es creado. Y aquí me dice la palabra de Dios que ninguna cosa creada nos podrá separar del amor de Dios que es en Cristo Jesús, Señor nuestro. Ni aun tú puedes separarte del amor de Dios. Porque Dios ha puesto su amor sobre tu vida, te conoce desde antes de la fundación del mundo, en comenzó la buena obra, te predestinó, te llamó, te justificó y finalmente te glorificará. Porque estamos dentro del propósito eterno de Dios para cada uno de aquellos que Él llama a salvación. Y dice Judas que nos preserva. Sin caída nos guarda, es un término militar reservado para un centinela que se pone de guardia. Significa custodiar en el sentido de poseer o tomar. El Señor es nuestra custodia. Las palabras sin caída son la traducción de apaistus, de donde sacamos la palabra apostasía. El Señor nos preserva de la apostasía final. Él no permitirá que los suyos abandonen la fe. El Señor no permitirá que ninguno de sus hijos se vuelva apóstata. ¿Cómo es que Él nos protege? Él comenzó la buena obra de salvación en nosotros, causando en nosotros tanto el querer como el hacer, abriendo nuestro corazón, iluminando nuestra mente, moviéndonos a abrazar el Evangelio por fe, y la obra que Él comenzó, Él perfecciona hasta el día de Jesucristo, que es cuando el Señor venga por los suyos. El Señor Jesús dijo acerca de los suyos, de sus ovejas. ¿Recuerdan? Yo les doy vida eterna, no perecerán jamás. Nadie las arrebatará de mi mano. El Padre quien me las dio, recuerdan que somos regalos del Padre al Hijo, el Padre quien me las dio mayor que todos es, y nadie las puede arrebatar de la mano de mi Padre. Los creyentes genuinos, las ovejas de Cristo, los hijos de Dios, son guardados por Él. Nadie puede arrebatarnos de sus manos. En segundo lugar, no solo es que Dios nos guarda, sino que nos presentará sin mancha en su presencia. Versículo 24 de Judas dice así: aquel que es poderoso para guardaros sin caída, y presentaros sin mancha delante de su gloria con gran alegría. Qué preciosa realidad es esto. Nos presentará en su gloria con gran alegría. Romanos 5, del 1 al 4, nos dice que estamos firmes en esta gracia, pero estaremos algún día de pie en gloria, sin mancha, delante de Él. Esa es la perseverancia de los santos. Ellos perseverarán hasta el fin. El que nos llamó a salvación nos preserva y nos presentará delante de Él en gloria para siempre jamás. Por eso Pablo nos dice en el capítulo 8 de Romanos: sabemos que a los que a Dios aman, todas las cosas ayudan a bien. ¿Por qué situación estás pasando hoy, querido hermano o hermana en Cristo? Difícil, hostilidad, problemas, tribulación, tentación. Todas las cosas ayudan a bien a los que conforme a su propósito son llamados. Y continúa Pablo diciendo: porque a los que antes conoció, también predestinó para que fuesen hechos conforme a la imagen de su Hijo Jesucristo, o a la imagen de su Hijo, para que Él sea el primogénito entre muchos hermanos. Y a los que predestinó, estos también llamó. Y a los que llamó, estos también justificó. Y a los que justificó, a estos también, ¿qué? Glorificó. Noten que es un hecho. Todos los que han sido llamados, todos los que han sido justificados, todos los que han sido predestinados, todos los que han sido movidos a fe, cada uno de ellos termina en el lugar donde el Señor diseñó para ellos, que es la gloria eterna. Y noten que Dios es el agente activo en cada uno de estos pasos. Y Dios gobierna todas las cosas que nos afectan como hijos de Dios. Todas. Nadie se pierde. Nadie se va por las grietas. Todos los llamados son preservados y presentados delante de Dios en gloria. ¡Qué preciosa realidad! Si pudiéramos entender la majestuosidad de esta verdad,
muchos de nuestros problemas se acabarían. Si alguien se va o se pierde en el camino, bueno, ¿qué pasa con ello? Alguno pensará, bueno, Henry, eso suena muy bien, pero fíjate que yo conozco a tal y cual, o a esta persona, o a este individuo, que estaba en la iglesia, se encontraba en la iglesia, estaba en la iglesia, estaba con nosotros, y volvió a sus andadas, volvió a lo que era antes. Entonces, ¿qué pasó con la seguridad de ese creyente? Bueno, ¿qué me dices tú, Henry? A ver, dime. Yo no les voy a contestar eso, les voy a permitir que el apóstol Juan conteste esa pregunta. ¿Qué les parece? Autoridad mayor. Primera de Juan 2:19. Noten cómo Juan se refiere a este tipo de individuo. Salieron de nosotros, pero en realidad no eran de nosotros. Porque si hubieran sido de nosotros, habrían permanecido con nosotros. Pero salieron a fin de que se manifestara que no todos son de nosotros. No todo el que dice Señor, Señor, entrará en el reino de los cielos, dice Jesús, Mateo 7, sino aquel que hace que la voluntad de mi Padre que está en los cielos. No es cuestión de llamarnos cristianos. Si no perseveramos en la fe, damos indicación de que no somos de Él. No todo lo que brilla es oro. Si buscan el pasaje, no se encuentra en ningún lado. Pero es una buena ilustración. Los que se van y abandonan la fe es porque nunca pertenecieron al Señor. Porque sus ovejas, Él las cuida, Él las guarda, Él las protege. Y dice de sus ovejas, no perecerán jamás, no perecerán jamás. En este mismo capítulo de 1 Juan 2 dice el apóstol, todo aquel que niega al Hijo tampoco tiene al Padre, ¿ven? Y el que confiesa al Hijo tiene también al Padre. Un cristiano permanece en la fe. Siempre confiesa al Hijo, siempre confiesa al Padre. Y algún día, nos dice este pasaje y todo el Nuevo Testamento, estaremos en su presencia en gloria, sin mancha, dice Judas, y con gran alegría. Con gran alegría. Estar en la presencia de Dios con gran alegría solo puede suceder cuando estemos sin mancha delante de Él. No en este cuerpo en el cual nos encontramos hoy. No en nuestra condición presente. Estaremos en gloria con gran alegría. A veces he pensado en esto en el pasado. Pienso en la gloria y siguiendo ciertas descripciones e imágenes tal vez de hipócrifos, de libros o películas o caricaturas. Algunos piensan que la gloria, llegamos al cielo y estamos en las nubes tocando un arpa por los siglos de los siglos. ¡Qué vida tan aburrida! Eso no trae alegría. Eso trae a... ¡Uy! ¿Quién quiere estar tocando el arpa? En primer lugar, que soy muy malo para tocar nada. Pero por los siglos de los siglos tocar el arpa en las nubes, eso no me trae alegría. Lo cual me indica que aquí está hablando de otra gran cosa. Eso es otra cosa. Cuando estemos con gloria, estemos en la presencia del Señor, eso va a ser un motivo de tremendo gozo y alegría. Pero sabemos que en la Biblia, por ejemplo, en nuestra condición presente, si pasáramos a la presencia del Señor como estamos, quedaríamos fritos, porque no estamos en condiciones de llegar a la gloria. Ezequiel cayó como muerto, ¿se acuerdan? Isaías pronunció maldición sobre cuando vio la gloria de Dios. ¡Oh, maldito soy! Pedro, Jacobo y Juan en el monte de la transfiguración cayeron como en coma cuando vieron eso. Juan en Apocalipsis nos dice que después de ver la visión de Cristo, cae como si estuviera muerto, con gran temor. Estar en la presencia de Dios en nuestra condición presente es temblar y experimentar temblor, temor. O sea que no estamos listos para eso hasta que el Señor nos transforme. Y algún día eso va a suceder. Estaremos en la presencia de Dios con gran alegría porque en ese momento seremos transformados. Estaremos sin mancha, sin falta alguna. Es cierto que en Cristo Jesús estamos justificados. Y Dios no nos culpa de pecado porque su Hijo tomó nuestros pecados en la cruz y hoy tenemos su justicia imputada sobre nosotros. Pero no estamos hoy en condiciones de entrar al cielo en este cuerpo en el cual nos encontramos. Por eso de eso habla Pablo allá en Corintios capítulo 15. Ustedes recuerdan, el apóstol Pablo nos dice en 1 Corintios 15,
el versículo 51, he aquí os digo un misterio. No todos dormiremos, pero todos seremos transformados. En un momento, en un abrir y cerrar de ojos, a la trompeta final, pues la trompeta sonará y los muertos resucitarán incorruptibles y nosotros seremos transformados, porque es necesario que esto corruptible, o sea, este cuerpo, se vista de incorrupción, esto moral se vista de inmortalidad. Entonces, cuando estemos en la presencia de Dios, seremos transformados. Seremos conformados al cuerpo glorioso de Jesucristo cuando Él fue glorificado. Pero necesitamos estar en esa condición para realmente experimentar gran alegría. El día final estaremos sin mancha delante de su presencia y en lugar de trauma o temor o aburrimiento o lo que sea, experimentaremos gozo inefable, gran alegría para siempre jamás. Ese es nuestro futuro. Entonces, querido cristiano, yo te pido que descansa en tu salvación, sabiendo que Dios te preserva y te presentará delante de su presencia en gloria. Qué precioso es saber que nuestra salvación está garantizada por el poder y la fidelidad de Dios. No depende de nosotros. Por supuesto, celebra entonces esa realidad con el canto de alabanza que encontramos en este versículo 25. Esta doxología del apóstol de Judas cuando dice al único Dios nuestro Salvador, por medio de Jesucristo nuestro Señor, sea gloria, majestad, dominio y autoridad antes de todo tiempo y ahora por los siglos de los siglos. Amén. Qué precioso es saber que nuestra salvación es segura. Qué precioso es saber que perseveraremos hasta el fin porque eso depende de aquel que nos llamó. Vamos a orar para terminar. Señor, venimos delante de ti expresando amén a lo que tu siervo Judas escribió en esta preciosa conclusión. Tú eres el único digno de gloria por la obra de salvación a favor nuestro. Gracias, Señor, por nuestra salvación. En ningún momento dependió ni depende de nosotros, sino en su totalidad depende de ti. Gracias, Señor, porque estamos seguros que algún día te veremos. Estaremos delante de tu presencia sin mancha y por eso estaremos ahí con gran alegría. Nos postramos, Señor, delante de tu presencia y te adoramos en este momento, en el nombre de Jesús. Amén.

Para muchos de nosotros nos es fácil ver las noticias y darle la misma importancia a las cosas que las noticias les dan importancia. Por ejemplo, las noticias te dicen que vivimos en una crisis de salud, o una crisis de dinero, o una crisis de trabajo, o una crisis debido al cambio climático, o vivimos en una crisis de seguridad, o de problemas sociales, y escuchas esto, y es fácil empezar a pensar como el mundo, y es fácil olvidar que todo esto, la salud, la vida, el dinero, la tierra, es temporal. Y olvidamos que Dios va a juzgar a este mundo y lo va a destruir, literalmente. Si recordáramos esto, no estaríamos preocupados por lo que el mundo se preocupa, sino por lo que el Señor se preocupa. ¿Y qué le preocupa al Señor? Nuestra santidad, nuestra santificación como cristianos. En otras palabras, lo que más le preocupa al Señor en términos temporales, en términos del por qué estamos aquí en la tierra, es que seamos obedientes a su palabra. Eso es lo que nos debe preocupar. Y encima de eso, todas estas cosas que le preocupan al mundo incrédulo, todas estas cosas para las que vive el mundo incrédulo, van a ser destruidas por el Señor. Entonces, ¿por qué preocuparnos por lo que Dios va a destruir? Lo que nos debe preocupar como cristianos es vivir en santidad. Y eso incluye obviamente el aspecto del evangelismo. Esto lo vemos en 2 de Pedro capítulo 3, versículos 10 al 18. Y es el texto que planeamos estudiar de manera breve esta noche, en los minutos que nos quedan. Si el Señor quiere, vamos a ver aquí en 2 de Pedro 3, 10 al 18, verdades muy importantes relacionadas a la escatología, esto es la doctrina de los últimos tiempos y la santificación. Aquí en 2 de Pedro el Señor nos enseña a identificar y enfrentar a los falsos maestros y a los falsos creyentes. Y vamos a ver en esta noche, aquí en 2 de Pedro 3, 10 al 18, dos verdades de la segunda venida que ayudan a tu santificación. Dos verdades de la segunda venida que ayudan a tu santificación. En primer lugar, vamos a ver la realidad confirmadora de la segunda venida. La realidad confirmadora de la segunda venida. Y en segundo lugar, la respuesta santificadora a la segunda venida. La respuesta santificadora a la segunda venida. La realidad confirmadora y la respuesta santificadora. Veamos la primera en 2 de Pedro 3, 10. Vean la realidad confirmadora de la segunda venida. La realidad confirmadora. Aquí nos acaba de decir Pedro en 2 de Pedro 3, ahí en el versículo 8, 9, que aunque el Señor está siendo paciente para que se arrepientan los escogidos, los que van a ser salvos, el Señor va a venir. Versículo 10. 2 de Pedro 3, 10. Pero el día del Señor vendrá. En el texto griego la palabra vendrá es la primera del versículo y esto enfatiza que realmente vendrá el día del Señor. ¿Qué es eso? ¿A qué se refiere la frase el día del Señor? Aquí en particular se refiere a la última etapa del día del Señor. ¿Cuál es esa última etapa? Esa etapa que viene después del reino milenial, prácticamente su última etapa, abarca después del reino milenial, escucha, cuando el Señor destruya la creación actual y envía a todos los impíos al lago de fuego eterno. A eso se refiere aquí, en 2 de Pedro 3, 10, el día del Señor. Esa etapa cuando el Señor va a destruir la creación actual después del reino milenial aquí en la tierra, después de que, recuerden lo que está por venir, viene el rapto de la iglesia, el Señor regresa, viene por su iglesia, después vienen 7 años de tribulación futura, Apocalipsis capítulo 6 al 18, después regresa el Señor, Apocalipsis capítulo 19, después reina aquí 1000 años en la tierra, Apocalipsis 20, y después, ahí al final de Apocalipsis 20, encontramos esa última etapa del día del Señor a la que se refiere 2 de Pedro 3, 10.
cuando después del reino milenial el Señor va a destruir los cielos y la tierra que conocemos en la actualidad y envía a todos los impíos de todas las edades, todos los que murieron sin haberse arrepentido y creído en Cristo, los va a mandar al lago de fuego eterno. Observen aquí en el versículo 10 cómo vendrá el día del Señor. Dice el texto, pero el día del Señor vendrá como ladrón en la noche. Esta es una frase que encontramos desde el Señor mismo en los evangelios, cómo viene un ladrón en la noche. ¿Te habla y hace una cita? ¿Te voy a caer a tal hora, tal día? No, cuando menos lo esperas. Y la idea es que el Señor va a regresar cuando menos lo esperen, aquí apuntando a su regreso. Esto es a su regreso al final de los 7 años de la tribulación. Y observen al final del versículo 10, que en el día del Señor, escuchen, el mundo físico será destruido. Y esta destrucción es descrita con 3 frases al final del versículo 10. 3 frases al final del versículo 10, véanlas. Primera descripción de la destrucción. Dice el texto, 2 Pedro 3:10, pero el día del Señor vendrá como ladrón en la noche, primera descripción de 3 de la descripción, en el cual los cielos pasarán, en el griego, desaparecerán con grande estruendo, con grande ruido. Ya el Señor había dicho que el cielo y la tierra pasarán o desaparecerán en varios lugares, como en Mateo 5:18, ¿recuerdan? Vean versículo 10, segunda frase de 3 que describe la destrucción, versículo 10. Y los elementos ardiendo serán deshechos. La idea en el griego es, van a ser destruidos al ser quemados. Van a ser consumidos por el calor, que son los elementos. ¿A qué se refiere? Se han ofrecido varias interpretaciones para entender esta palabra, pero parece que la que mejor encaja con lo que Pedro está diciendo es esto. Los elementos se refiere a los elementos que constituyen el mundo físico, los componentes esenciales del mundo físico, lo que constituye el mundo físico, lo más esencial. Eso dice Pedro, versículo 10, van a ser consumidos por el calor. Entonces, versículo 10, el mundo físico será destruido. Primera descripción de 3, en el cual los cielos pasarán con grande estruendo. Segunda, versículo 10, y los elementos ardiendo serán deshechos, serán consumidos por el calor. Y al final del 10, vean, tercera y última frase que describe la destrucción del mundo en el que vivimos. Versículo 10 al final. Y la tierra y las obras que en ella hay serán quemadas. Los mejores manuscritos descubiertas lo dicen así. Esta frase al final del 10 es difícil de interpretar, pero aparentemente se refiere a que el Señor va a destruir la tierra y todo lo que hay en ella. Este sería el cumplimiento del versículo 7. Esto no es algún tipo de fenómeno cósmico que sucederá por alguna serie de accidentes, como algunos podrían decir. No, esto lo hará el Señor de manera deliberada, calculada, planeada, y lo va a hacer por su palabra, como dice el versículo 7. Como alguien dijo, vemos a tanta gente preocupada por salvar al planeta. Y como podemos ver aquí en 2 Pedro 3:10, hermanos, nadie puede salvar al planeta, porque el Señor va a destruir el planeta, de manera literal. Claro, no tiramos la basura por todas partes para hacer un buen testimonio, para evangelizar al incrédulo, pero no vivimos para evangelizar, perdón, no vivimos para salvar al planeta, sino para evangelizar a los incrédulos que viven en el planeta. Y evangelizamos predicando en primer lugar y respaldando la predicación con una vida de santidad, adornando la doctrina de Dios, como dice Tito 2. Entonces, escucha, no te preocupes por el supuesto calentamiento global. No te preocupes. Como lo vemos aquí en 2 Pedro 3, el calentamiento global no va a destruir el planeta. Los humanos no vamos a destruir el planeta. El Señor Jesucristo va a destruir el planeta. Ningún humano, ningún desastre natural puede destruir el planeta. Solo el Todopoderoso, el amado Señor Jesucristo, tiene la capacidad de destruir el planeta. Entonces,
El planeta en el que vivimos, hermanos, es desechable y tiene fecha de caducidad. Es un planeta desechable, un planeta que el Señor va a destruir junto con el resto de su creación. Entonces, preocupémonos por nuestra santificación, no por la salvación del planeta. No te preocupes, aunque haya películas y noticias y supuestas investigaciones que tratan de alarmar con tantos tintes políticos en muchos casos y tratar de decirte, cuidado, vamos a morir ahogados. Hermanos, aquí está, segunda de Pedro 3:10. No, así es como el Señor va a destruir el planeta. Él va a destruir el planeta. Y observen cómo estas verdades futuras deben afectar nuestra vida presente. Recuerden, aquí estamos viendo dos verdades de la segunda venida que ayudan a tu santificación. Ya vimos la primera en el versículo 10, la realidad confirmadora de la segunda venida. Y vean a continuación, en segundo lugar, la respuesta santificadora a la segunda venida. Vean la respuesta santificadora a la segunda venida aquí en los versículos 11 al 18. Dice aquí, segunda de Pedro 3:11, puesto que todas estas cosas han de ser deshechas, o en el griego, destruidas o disueltas o soltadas, ¿cómo no debéis vosotros andar en santa y piadosa manera de vivir? Debido a que todo esto lo va a destruir nuestro amado Señor, debido a que el mundo físico con todo lo que contiene, la creación actual con todo lo que contiene, la va a destruir nuestro amado Señor, ¿cómo no debemos vivir apartados del pecado y en reverencia a Dios? Eso es lo que dice el versículo 11. Y vean el 12. En el versículo 12, Pedro enseñó a sus lectores originales y a nosotros cómo vivir a la luz del regreso del Señor. El Señor va a regresar, versículo 12, esperando, esto se refiere a una expectativa con entusiasmo, esperando y apresurándose, o en el griego esforzándose, para la venida del día de Dios, en el cual los cielos, encendiéndose otra vez, vean la descripción, serán deshechos y los elementos siendo quemados se fundirán, se derretirán. Aquí al final del versículo 12 vemos la misma idea de los versículos 7 y 10. Vean cómo el Espíritu Santo repite, enfatiza esta realidad. El Señor va a destruir la creación actual con fuego. Pero observen que el versículo 12 nos manda esforzarnos para la venida del día de Dios. Esto apunta a que podemos hacer algo para acelerar la venida del Señor. Claro que esto no anula la soberanía perfecta de Dios, simplemente apunta a un misterio desde nuestro punto de vista. ¿Cuál es ese misterio? Que Dios cumple su voluntad soberana, pase lo que pase, y escucha, al mismo tiempo nos manda a cumplir con nuestra responsabilidad. ¿Cómo? ¿Cómo nos esforzamos para apresurar que venga el Señor? De dos maneras, por lo que vemos en la Biblia, dos maneras, una, orando. Orando, Mateo 6:10, venga a tu reino. Cuando oras por eso, estás orando por esto en parte. Venga a tu reino. Y dos, creemos que otra implicación del versículo 9 allá atrás es evangelizando. Orando y evangelizando. Porque recuerden, el Señor va a venir cuando el último gentil sea salvo, de acuerdo con Romanos 11. 25 al 27. Una vez que el Señor salve a todos los gentiles escogidos, entre la plenitud de los gentiles, entonces todo Israel será salvo. Vendrá el Salvador de Sion. Esto es el Señor Jesucristo. Va a venir. Ahí van a confesar Isaías 53. Ahí va el Señor a salvar. Van a llorar por aquel como llora alguien por unigénito, como dice Zacarías. Ahora, esto obviamente se extendería hasta la tribulación futura. Pero la implicación podría ser que al evangelizar más, Dios salva a sus escogidos más rápido desde el punto de vista humano y el cumplimiento de su plan se acerca más. De nuevo, siempre bajo su voluntad y tiempos soberanos, como lo vemos en el versículo 9. Pero esto nos debe motivar a vivir vidas de santidad, a evangelizar, a orar. Pero vean el versículo 13, vean qué perspectiva. Vean el versículo 13, vean cómo nos afecta, cómo nos debe afectar en la actualidad
el hecho de que el Señor va a destruir este mundo en el futuro y va a crear una nueva creación. Versículo 13. Segunda de Pedro 3:13. Pero nosotros, cristianos, pero nosotros esperamos, según sus promesas, escuchen esto, cielos nuevos y tierra nueva, en los cuales mora la justicia. Esta es una verdad muy importante. Según sus promesas, eso lo prometió Dios, por ejemplo, en Isaías 65:17, Isaías 66:22, unos años después de Segunda de Pedro, dio más detalles en Apocalipsis 21:1. En los versículos 11 al 13, entonces, encontramos la misma secuencia general, escucha, que el Señor reveló años después de Segunda de Pedro en Apocalipsis. Esta es la secuencia general. Primero, Dios destruye esta creación y después trae los cielos nuevos y la tierra nueva. En Apocalipsis el Señor reveló más detalles, pero es la misma secuencia general. De acuerdo con Apocalipsis capítulo 6 al 18, primero viene la tribulación de 7 años. No está la iglesia está en los capítulos 2 y 3, es arrebatada, aparentemente en el 4 lo vemos, y después Apocalipsis capítulo 6 al 18 describen la tribulación de 7 años. Después, ya lo dijimos, regresa el Señor en Apocalipsis 19. Después establece su reino milenial aquí en la tierra, ahí en Apocalipsis 20. Y después del milenio el Señor va a destruir esta creación, como dice Apocalipsis 20:11. Y después, Apocalipsis 21:1, vendrán los cielos nuevos y la tierra nueva. Escucha, estos cielos nuevos y la tierra nueva de la que habla Segunda de Pedro 3:13, cielos nuevos y tierra nueva, es una nueva creación física. Es física, palpable, tangible, igual de física que esta creación actual. Muy importante esto, hermanos. El cielo es un lugar físico, como el infierno es un lugar físico. Y por eso el Señor nos va a dar cuerpos de resurrección en semejanza al cuerpo de la gloria suya. Así como el Señor resucitó, recuerdan, lo pudieron tocar, pudo comer, así vamos a tener cuerpos de resurrección especiales para disfrutar de la adoración del Señor por toda la eternidad en el cielo. Y de la misma manera, el que muera sin Cristo va a recibir un cuerpo de resurrección físico especial para sufrir por toda la eternidad en el lago de fuego eterno. Es físico, no es fantasma, esto no es fantasía, esto es físico, pero con una distinción enorme. Observen la última frase del versículo 13, segunda de Pedro 3:13. Dice aquí el texto, en los cuales, refiriéndose a los cielos nuevos y tierra nueva, en los cuales mora o habita la justicia, la rectitud. ¿Qué significa esto? Que en los cielos nuevos y la tierra nueva no habrá pecado. Por eso no habrá sufrimiento, no habrá muerte, no habrá tentación. Escuchen cómo lo indica Apocalipsis 21:1, un texto hermoso. Pueden escuchar Apocalipsis 21:1. Juan escribe, vi un cielo nuevo y una tierra nueva. La misma de la que habla segunda de Pedro 3, aquí, versículo 13. Juan dijo Apocalipsis 21:1, vi un cielo nuevo y una tierra nueva, porque el primer cielo y la primera tierra pasaron y el mar ya no existía más. Esto es ya después de que el Señor cumplió 2 Pedro 3, ya destruirá este cielo y tierra que conocemos en la actualidad. Y ahí mismo en Apocalipsis 21, en el versículo 4, escuchen este texto hermoso. Apocalipsis 21:4. Hablando de cómo va a ser la vida en el cielo nuevo y la tierra nueva. Apocalipsis 21:4. Enjugará Dios toda lágrima de los ojos de ellos, de los creyentes. Y ya no habrá muerte, ni habrá más llanto, ni clamor, ni dolor, porque las primeras cosas pasaron. ¿Por qué ya no va a haber nada de eso? ¿Por qué ya no va a haber muerte? Porque como el pecado entró en el mundo por un hombre y por el pecado, la muerte. Pero, 2 Pedro 3:10 dice que en los cielos nuevos y tierra nueva mora la justicia. No hay pecado, no va a haber pecado ahí. Esto es hermoso. No va a haber pecado. No vas a volver a pecar jamás. No vas a volver a pedir perdón jamás.
no vas a volver a verte tentado jamás. Y entonces Pedro dice, versículo 14, observen la secuencia, por lo cual, vean la relación, por lo cual nos lleva de regreso al versículo 13, debido a que, versículo 13, Dios va a crear cielos nuevos y tierra nueva, en donde únicamente va a haber santidad, no pecado, versículo 14, por lo cual, oh amado, repite esta frase Pedro varias veces, mostrando su amor a estos creyentes a los que les escribió, versículo 14, continúa, escuchen esto de nuevo, el énfasis, cómo vivir a la luz de estas verdades gloriosas, versículo 14, por lo cual, debido a que Dios va a destruir la creación actual y va a crear, versículo 13, cielos nuevos y tierra nueva en los cuales mora la justicia, por eso, versículo 14, oh amados, estando en espera de estas cosas, aquí viene un mandato, procurad con diligencia, se puede traducir del griego, hagan su máximo esfuerzo, hagan su máximo esfuerzo, ¿para qué? Versículo 14 al final, para ser hallados por Él, este es Cristo, sin mancha e irreprensibles en paz. Una manera equivocada de responder a lo que el Señor va a hacer en el futuro sería actuar como los tesalonicenses. Pues si el Señor va a destruir todo, ¿para qué trabajo? Y doy un pésimo testimonio y soy un flojo y... No, no, no, hermanos, no, al contrario. Vivimos vidas ejemplares. Vivimos, versículo 14, vidas sin mancha, irreprensibles, en paz. Misma idea del versículo 11. Debido a que el Señor va a destruir todo esto y va a crear cielos nuevos y tierra nueva, demos nuestro máximo esfuerzo por vivir en santidad, en paz. Entonces Pedro dijo, debido a que el Señor va a regresar a juzgar y destruir esta creación y hacer cielos nuevos y tierra nueva en donde no habrá pecado, esfuérzate por vivir en santidad ahora, en este momento. Y no es que esto significa que vas a llegar al cielo por obras, no. Como dice Pedro desde 2 de Pedro capítulo 1, esto demuestra que el Señor nos ha salvado por la fe únicamente, por gracia únicamente, en base a los méritos de Cristo únicamente. Y una aclaración, vean ahí el versículo 14, al final, ser hallados por Él sin mancha e irreprensibles. Esa frase, sin mancha e irreprensibles, no significa perfección en esta vida, pero sí que nos esforzamos en esa dirección. Esto es proseguir a la meta, Filipenses 3, 12 al 14. Esto es el estar cultivando el andar en el Espíritu. Esto es, como nos enseñó Michael en la última sesión, el estar tomando decisiones piadosas, estar despojándonos, quitándonos hábitos pecaminosos y reemplazándolos por hábitos piadosos. Observen al final del versículo 14, paz. La palabra paz parece indicar que esa paz que caracteriza una vida de santidad va de la mano con el honrar al Señor. En otras palabras, como lo vemos en otros textos, como 2 de Pedro 3, 11 y Santiago 3, 18, el que vive en santidad obviamente no está peleándose con todo mundo por ser soberbio, no. Y observen, hermanos, el versículo 15, 2 de Pedro 3, 15, Pedro les vuelve a recordar por qué razón es que el Señor se ha esperado para regresar, porque ahí en el contexto de la carta, los falsos maestros estaban diciendo, no va a regresar, hay que vivir en pecado, hombre, eso es un mito. No, sí va a regresar, ¿por qué se ha tardado en regresar? Versículo 15, véanlo. 2 de Pedro 3:15. Y tened entendido, la idea es tienen por tardanza, versículo 9, que la paciencia de nuestro Señor es para salvación. Esta es la misma idea del versículo 9 y es esta. El Señor se está tardando en regresar desde nuestro punto de vista porque Él está siendo paciente para que el número exacto de escogidos se arrepienta. Piensen en esto. Nosotros nos hemos beneficiado del retraso del Señor desde nuestro punto de vista en su regreso. Si Él hubiera regresado en el siglo XVI, hablando en términos hipotéticos,
ninguno de los que estamos aquí habríamos sido salvos. ¿O qué tal si hubiera regresado antes de que Dios te hubiera salvado? Habrías terminado en el infierno. El retraso del Señor en regresar entonces muestra, versículo 15, su paciencia. ¿Por qué? Porque está salvando a todos sus escogidos, día tras día, año tras año, desde Génesis capítulo 3 y desde que ascendió hace 2000 años. Él ha esperado unos 2000 años, porque a lo largo de estos últimos 2000 años ha estado salvando a sus escogidos, y cuando ese último escogido sea salvo, entonces va a regresar. Esto es lo que vemos de nuevo en Romanos 11, 25 al 27. Ese último escogido va a ser salvo durante la tribulación de 7 años, y entonces esto apunta que los últimos escogidos van a ser salvos al final de la tribulación de 7 años, y va a regresar el Señor en Apocalipsis capítulo 19. Recuerden, va a haber mucho evangelismo en la tribulación futura de 7 años. Los 144,000 evangelistas judíos, va a estar proclamando el Señor el evangelio glorioso, los dos testigos, el ángel proclamando desde el cielo el evangelio. Va a haber mucho evangelismo, pero cuando otra vez ese último escogido sea salvo, durante prácticamente llegando ya al final de la tribulación de 7 años, entonces el Señor va a regresar, tal como lo dice Romanos 11, 25 al 27. Y vean de nuevo el versículo 15, cómo concluye aquí: y tened entendido que la paciencia de nuestro Señor es para salvación. Y Pedro dijo, como también nuestro amado hermano Pablo, según la sabiduría que le ha sido dada, os ha escrito. Aquí vemos que Pedro usó los escritos de Pablo para apoyar lo que había dicho. Pablo también había escrito de la necesidad de vivir en santidad a la luz de la venida del Señor. Y también escribió que el Señor no había regresado aún, porque estaba siendo paciente para salvar a más personas. Ahora, para cuando Pedro escribió esto, Pablo ya había acabado de escribir sus 13 cartas que vemos en el Nuevo Testamento. Y aquí en 2 de Pedro 3:15 indica que los cristianos a los que escribió Pedro habrían tenido acceso a los escritos inspirados de Pablo. Pero, ¿por qué razón es que Pedro buscó apoyo en los escritos de Pablo? El versículo 16 nos da la respuesta. Vean 2 de Pedro 3:16. Casi en todas sus epístolas, Pedro dice, casi en todas las epístolas de Pablo, 16, hablando en ellas de estas cosas, entre las cuales hay algunas difíciles de entender. Una pausa ahí. Esto nos debe animar. Si te parece que hay algunas cosas difíciles de entender en las cartas de Pablo o en cualquier otra parte de la Escritura, es normal. Pedro mismo reconoció esto. El apóstol Pedro reconoció esto. Si llegas a Romanos capítulo 9 y dices, hombre, está hablando de la elección, qué profundidad. Y luego en el capítulo 10 y 11, Pablo dice, allá hablo de la elección, qué maravilla que Dios va a salvar a los que escogió. Y luego en el 9, capítulo 10 y 11 de Romanos dice, estoy sufriendo. ¿Por qué? Porque me encantaría que Israel fuera salvo. Me encantaría que si pudiera yo ir al infierno en lugar de ellos, que así fuera. Y tú piensas, Pablo, ¿pero qué? ¿Por qué? Tranquilo, tranquilo. Si acabas de hablar de la elección, compadre. Y ahora dices que estás afligido, llorando por la salvación de Israel. Son cosas difíciles de entender, pero es una realidad en la que vivimos todos. Por un lado, alabando al Señor, confiando en que Él va a salvar exactamente a los que Él escogió desde antes de la fundación del mundo. Y por otro lado, no dejamos de orar por los que están vivos, seres queridos, todo incrédulo, orando por ellos, rogando al Señor, cargados de corazón. Entonces, versículo 16, Pedro reconoció que habían algunas cosas difíciles de entender en las cartas de Pablo. Eso lo reconoce, versículo 16, entre las cuales hay algunas difíciles de entender, pero vean, el problema es tomar esas cosas difíciles de entender y torcerlas. Véanlo en el 16. 2 de Pedro 3:16. Casi en todas sus epístolas, hablando en ellas de estas cosas, entre las cuales hay algunas difíciles de entender.
las cuales los indoctos, quiere decir los ignorantes e inconstantes, estos son los inestables de 2 de Pedro 2:14, los que son como los falsos maestros, estos son los que viven controlados por sus deseos pecaminosos. Pedro dice, vean en el 16, las cuales los indoctos e inconstantes tuercen, quiere decir aquí, tuercen, distorsionan una afirmación de tal manera que terminas con un significado falso. Y vean qué es lo que hacen, versículo 16, tuercen, esto es distorsionan de tal manera que terminan con un significado falso, vean que tuercen, aquí se refiere a algunas cosas en las epístolas de Pablo, lo que estos ignorantes e inestables tuercen de tal manera que terminan con un significado falso, versículo 16 al final, vean esto, como también las otras escrituras para su propia perdición. Esa palabra perdición se refiere aquí a castigo eterno en el infierno. Entonces, observen aquí en 2 de Pedro 3:16 lo serio que fue el pecado de estos hombres. Terminaron en el infierno por torcer las escrituras para apoyar su pecado. Por lo que vemos en 2 de Pedro capítulo 2 y 2 de Pedro 3:16, aparentemente los falsos maestros dijeron, mira, si la gracia abunda con el pecado, entonces vamos a pecar para que haya más gracia, como dice Romanos 6:1. Y observen al final del versículo 16 la frase, como también las otras escrituras. ¿Qué es eso? Se refiere al Antiguo Testamento, como en 2 de Timoteo 3:15, que desde la niñez ha sabido las sagradas escrituras. Esto indica, 2 de Pedro 3:16 indica, que Pedro reconoció que los escritos de Pablo fueron inspirados, que los escritos del Nuevo Testamento de Pablo están al mismo nivel de inspiración que el Antiguo Testamento. Increíble. ¿Qué confianza nos debe dar esto? Aquí en el versículo 16 está la razón por la que Pedro usó a Pablo para apoyar lo que dijo aquí en el 3, 14 y 15. Y la razón aparente es esta, que los falsos maestros tomaban lo que Pablo escribió, lo torcieron y lo usaban para apoyar las mentiras que propagaron. Aquí tenemos, hermanos, otra característica distintiva de los falsos maestros, tuercen las escrituras, las alteran y terminan con un significado diferente de lo que el autor original quiso que dijeran, las tuercen. Y escuchen, hermanos, esta es una gran advertencia, no porque un predicador use la Biblia significa que está predicando la palabra de Dios. Como lo vemos aquí en el versículo 16, por implicación, un maestro fiel, un predicador fiel de las escrituras no las tuerce, aunque sea difícil, reconoce su dificultad, pero busca explicar la intención original del Espíritu Santo. Y escuchen, aun cuando sea de nuevo un pasaje difícil de entender, tal como Pedro lo dijo, la dificultad en interpretar ciertos pasajes jamás justifique el distorsionarlos. Al contrario, en dependencia del Espíritu Santo, mediante la oración e interpretando de manera literal, gramático, histórica, como interpretaron los escritores de la Biblia misma, debemos esforzarnos conforme a nuestra máxima capacidad por entenderlos correctamente. Eso es 2 de Timoteo 2:15. Eso es, procura con diligencia presentarte a Dios aprobado, como obrero que no tiene de qué avergonzarse, que usa bien, que traza derecho la palabra de verdad. Entonces, esta es una advertencia seria. Una advertencia seria en el versículo 16. Si tú habitualmente distorsionas las escrituras para apoyar tu pecado, das evidencia de que no eres cristiano, y si no te arrepientes, vas a terminar en el infierno eterno. Y aquí llegamos a la conclusión, versículo 17 y 18. 2 de Pedro 3:17, véanlo. Así que, y aquí Pedro concluye con dos mandatos que resumen la carta completa. Y podemos resumir los dos mandatos con dos palabras. Cuídate y crece. Cuídate y crece. Primer mandato, cuídate de los apóstatas, de estos impostores que tuercen las escrituras y aquellos que lo siguen. Versículo 17. Dice,
Así que vosotros, es enfático en el griego, ustedes, oh amados. 17, por cierto, vean ustedes, amados, cuarta vez que les llama amados aquí en el capítulo 3. Vean la distinción, hermanos. Un verdadero maestro de la palabra de Dios ama a aquellos a los que enseña y por eso no distorsiona la palabra de Dios que les enseña. Pedro lo ejemplifica. Pero un charlatán, un impostor como estos que tuercen las escrituras para justificar su pecado y terminan alterándolas y terminan con un significado diferente al que el Espíritu Santo le dio, esos impostores no aman a los que les enseñan. No, los usan para satisfacer sus deseos egoístas. Eso no es amor. El amor no se goza de la injusticia, más se goza de la verdad. Y la expresión más pura de amor que alguien puede tener para contigo es predicarte la palabra de manera íntegra. Esto es lo que Pedro hizo. Entonces dice versículo 17, así que vosotros, oh amados, sabiéndolo de antemano, esto es recuerden, ya sabían esto. Versículo 17, guardaos, esto es un mandato, quiere decir estén atentos, vigilantes, no sea que arrastrados por el error de los inicuos. Una pausa ahí. Observen que aquí Pedro dijo de manera clara que estos impostores son unos inicuos, los que distorsionan las escrituras, los falsos maestros. Son inicuos que enseñan y viven en el error, y ese error puede arrastrar, puede influenciar por lo menos negativamente al creyente, y Pedro dijo, cuidado, cuidado para que no sean influenciados por esos impostores que tuercen las escrituras, como nos advertía Henry hace un momento. No porque alguien predique en YouTube ya es un buen predicador. No, digo, todo el mundo predica en YouTube hoy día, no por menospreciar a nadie. Pero ahí tenemos la abuelita y la bisabuelita y la ama de cocina y la de la receta de cocina. Todo el mundo tiene su canal de YouTube, así que no pensamos que estamos en el estrellato porque nos vieron unas cuantas veces en YouTube. Cualquier hijo de vecino tiene YouTube. Y aquí Pedro dijo, versículo 17, cuidado, para que no sean influenciados por el error de los inicuos. Y versículo 17, al final, caigáis de vuestra firmeza. Quiere decir, caigáis de su estado de seguridad, de estabilidad. Los falsos maestros, sus seguidores, como lo vimos en el 3.16, son inconstantes, son inestables, pero el creyente obediente, versículo 17, es estable, es constante. Y aquí en el versículo 17, entonces, Pedro mandó a sus lectores y a nosotros a tener cuidado para no ser influenciados por los apóstatas. Entonces, primer mandato, cuídate de los apóstatas, cuídate de los impostores. Segundo mandato, crece en la palabra, crece en la palabra. No solo cuídate de los perversos, sino también crece en la palabra. Versículo 18, antes bien, creced, ahí está un mandato, creced en la gracia, esto es en términos de medio, crece mediante la gracia. Y el conocimiento se refiere a que crezcas en tu relación amorosa, cercana, íntima, salvadora, de es nuestra posesión, qué privilegio, porque tenemos una relación con Él, de nuestro Señor

Pedro lo dice varias veces, capítulo 1, capítulo 3, crecemos a través de las Escrituras. Por eso dijo ahí en 2 de Pedro, capítulo 1, 20, entendiendo primero esto, que ninguna profecía de la Escritura es de interpretación privada. Y en el contexto de Pedro, la manera de nuevo en la que creces, en la que entiendes mejor quién es el Señor, para poderlo servir mejor, es a través del estudio y obediencia a las Escrituras. Y observen cómo concluye el versículo 18. A Él, a nuestro Señor y Salvador Jesucristo, a Él sea gloria, quiere decir, a Él sea valor, ahora y hasta el día de la eternidad. Amén. Esto es hermoso, amén, así sea. Esta es una referencia al Señor Jesucristo como Dios. ¿Por qué? Porque al dirigir la gloria eterna a Jesucristo, Pedro está mostrando que Jesucristo es Dios. Solo Dios es digno de la gloria eterna, de la alabanza eterna. Y aquí, hermanos, esto nos anima, escuchen, porque el hecho de que el Señor reciba la gloria ahora y hasta el día de la eternidad significa que Él nunca cambia. Él es inmutable, Él es incambiable, esto es hermoso. Él nunca cambia. No es que por 2000 años nos dio la gracia, nos salvó y nos mantiene salvos y nos va a llevar hasta el cielo, pero en cualquier momento es, ya nos volvemos demasiados y se cansa y pues ahí ya cambia y ya nos perdemos algunos. No, no, hermanos, esto apunta a que Él no cambia. Y le damos la gloria eterna a Él porque solo Él nos salva y solo Él nos protege de estos inicuos a través de su palabra por el poder del Espíritu. Y nos protege continuamente por toda la eternidad. Y mientras estemos en esta creación, viviendo en esta creación de pecado, con tanto peligro espiritual que amenaza nuestra estabilidad espiritual, nuestra fortaleza espiritual, Él nos fortalece a través de su palabra y la obediencia a su palabra por el poder de su Espíritu. Esto es hermoso. Anoche mi esposa Robin y yo les comentaba algo de esto en la mañana. Tuvimos la bendición de conocer a varios de ustedes, hermanos, que viven en Venezuela. Y una de las pláticas que tuvimos con uno de ustedes nos impactó y nos dejó pensando. Este hermano nos dijo, vivimos en Venezuela y la situación está muy difícil, oren por nosotros. Y no había terminado la frase, pero cuando él dijo eso, la situación es muy difícil en Venezuela, oren por nosotros, yo pensé, bueno, seguramente nos está diciendo que la situación está difícil porque la economía está muy mal, como hemos escuchado en las noticias. Yo pensé, bueno, lo que escuchamos en las noticias del gobierno de Maduro y la situación tan difícil de salud y la economía, yo pensé, seguro por eso nos está diciendo que la situación es muy difícil, pero no, estaba yo equivocado. Él nos dijo, oren por nosotros porque la situación está muy difícil, porque estamos empezando una iglesia y hay una buena iglesia que está lejos hasta Caracas. Hermanos, esto es pensar conforme a la Biblia. Esto es pensar espiritualmente. Cuando vives en un país con tantos problemas sociales, políticos, económicos, y lo que te preocupa es estar en una buena iglesia, eso refleja que te importa lo que a Dios le importa. Eso refleja que no te importa lo que le importa al mundo. Eso refleja un nivel de madurez espiritual. Eso refleja un hombre espiritual, no carnal. Qué honor sería trabajar con hermanos así. Ese es el tipo de hermanos con los que queremos trabajar y servir. Y bueno, por la gracia de Dios trabajamos con hombres así, pero para efectos de nuestra ilustración, esto es lo que nos debe preocupar. Ser parte de una iglesia fiel al Señor, una iglesia verdadera para adorar al Señor y para que nos ayude a ser más obedientes, que nos ayude a entender y aplicar mejor las Escrituras para alejarnos del pecado. Lo acabamos de ver en 2 de Pedro, hermanos. Es un desperdicio de tiempo y de tantos recursos vivir para lo que el Señor va a destruir. No vale la pena preocuparnos por lo que el Señor va a destruir. La casa, el coche, la cuenta de banco, el fondo de retiro, las diferentes

leyes o posturas políticas de los países donde vivimos, los reconocimientos o títulos académicos, el guardarropa, la salud, el cuerpo que tenemos en este momento, la vista, el paisaje y el lugar que tanto disfrutas, todo esto lo va a destruir el Señor en el futuro. No vale la pena estarnos preocupando por eso de la misma manera en la que el mundo se preocupa por todo esto. Pero sí vale la pena y es nuestro deber esforzarnos por la gracia de nuestro amado Señor, por vivir para lo que le importa a Dios, nuestra santidad. Sí vale la pena y no es una pérdida de tiempo ni de recursos vivir hoy como viviremos en el futuro, en los cielos nuevos y en la tierra nueva donde no habrá pecado. Y ya lo explicamos a detalle en varias sesiones, aunque nuestra santidad no va a ser perfecta aquí en la tierra, debido a que todo esto va a ser destruido, vale la pena vivir concentrados en cultivar una vida de santidad. Oremos. Padre, te agradecemos por tu palabra. Gracias por estas verdades tan ricas. Gracias por hermanos que las ejemplifican y que nos permites conocerlos y hablar con ellos. Qué regalo es tu palabra, tu espíritu, tu iglesia. Cómo las usas en conjunto para ayudarnos, Padre, para fortalecernos contra la tentación contra la que luchamos a diario. ¿Cómo nos motiva, Señor, a través de tu verdad, de tu espíritu, de hermanos como el que comentaba hace un momento, y nos convences de pecado y nos llevas a examinarnos y nos estimulas al amor y a las buenas obras? Oramos, Señor, que nos examines. Perdónanos, Padre, para los que no hemos confesado quizás nuestro pecado, si es que estamos pecando en esa área, de estar dándole importancia a las cosas que vas a destruir, un nivel de importancia no bíblico, un nivel de importancia pecaminoso. Entendemos que es un privilegio y responsabilidad y gracia tuya que proveer para nuestras familias, disfrutar de todas las cosas que nos das en abundancia para tu gloria, pero ayúdanos, Señor, tú conoces nuestros corazones. Perdónanos por la facilidad con la que tomamos tantas bendiciones temporales y las convertimos en ídolos. Y empezamos a vivir para ellas en lugar de vivir para cultivar la santidad, evangelizar a los perdidos. Ayúdanos, Padre, a recordar que todas estas cosas han de ser destruidas, puesto que todas estas cosas han de ser desechas. ¿Cómo no hemos de vivir de manera santa y piadosa para tu gloria? Ayúdanos, te pedimos en Cristo Jesús. Amén.

Padre, qué grande fue tu gracia y de eso cantamos y esa verdad nutre nuestro corazón, inflama nuestro amor y aviva nuestra pasión por ti. Que tú nos has dado el regalo inmerecido de ser llamados hijos de Dios, el derecho a ser hijos de Dios. Y qué privilegio, Señor. Y ahora venimos ante ti, ante tu palabra y te pedimos que tú nos ayudes, que tu Espíritu obre en medio nuestra, que a los que te conocemos y hemos conocido y confiado en Jesús para el perdón de nuestros pecados, que Él opere en nuestros corazones para crecimiento, que Señor, que me ayudes a mí en mi debilidad y que mis palabras no sean un estorbo, sino que traigan claridad y que tú las uses para la gloria de tu nombre. Señor, y pedimos que si hay alguien que no te conoce en medio nuestra, que tú lo salves y que el Evangelio, que es tu poder para salvación, que la predicación de la obra y persona de Cristo haga la obra en ellos y que vengan a ti en fe y arrepentimiento. Y deseamos, anhelamos a ver muchos más viniendo a los pies de Cristo y para el perdón de los pecados. Así que obra y bendice la exposición de tu palabra en tu santo nombre. Amén. Lee Strobel fue un periodista famoso en los Estados Unidos y él era el editor jefe de un periódico también conocido que, aunque no tiene tirada en España, seguro que habéis escuchado su nombre, el Chicago Tribune, como diríamos en nuestro país. Y este hombre, Lee Strobel, desde que tenía uso de razón, siempre negó la existencia de Dios. Por años él usó esa posición de influencia que tenía en ese periódico para atacar y ridiculizar el cristianismo. Para él el cristianismo era una fantasía. Estaba compuesta y formada por mitos, por leyendas, historias creadas por los hombres. Y su diseño era para engañar al ser humano, para atraer a aquellos fanáticos que no tenían uso de razón. Y un día, cuando menos se lo esperaba, se llevó la peor sorpresa de su vida. Su esposa, que era igual de atea que él, que después de una reunión con unas amigas, llega a casa y le dice: cariño, el Señor me ha salvado. Y estas palabras para Strobel supusieron el principio del fin. Años después, durante una entrevista, comentó lo siguiente acerca de ese momento, esa noche, cuando su mujer confesó que había creído en Jesús. Él dice lo siguiente: cuando me dijo que se había convertido en cristiana, la primera palabra que pasó por mi mente fue divorcio. No quería estar casado con una fanática religiosa. Me casé con una atea y que ahora se hiciese cristiana no formaba parte del trato. Así que pensé, voy a irme. Fin de la cita. Pero en vez de dejar a su mujer, Lee, como buen periodista que era, decidió quedarse. Y decidió investigar y buscar todas las evidencias posibles para demostrar que Cristo era una farsa, que Cristo era un charlatán, un mentiroso. Él pensaba que así podría convencer a su querida esposa de que abandonase su fe. Tras 2 años de investigación pasó lo inimaginable. Y es que Lee Strobel se convirtió en cristiano. La escritura que él tanto cuestionaba lo convenció de que Jesús en realidad no era un charlatán, no era un farsante, no era un cantamañanas, sino que Jesús era Dios hecho carne, el Verbo de Dios, el Salvador de los hombres, el Cordero de Dios que quita el pecado del mundo. Y a partir de este instante, Strobel se convirtió en un apasionado defensor del cristianismo y continúa haciéndolo hasta nuestros días. De hecho, dejó su posición como editor jefe de Chicago Tribune para ser pastor de una iglesia. Escribió varios libros en defensa de la fe cristiana y algunos de esos libros estuvieron entre la lista de los más vendidos en su país. Y muchos de ellos fueron traducidos a un sinfín de idiomas. ¿Cómo es posible? ¿Cómo es posible que una persona atea hasta la médula llegue a ser uno de los mayores defensores del cristianismo en la actualidad? ¿Cómo es posible
que un hombre que antes ridiculizaba a Dios, ahora se ha convertido en un predicador de Dios? La respuesta es Jesucristo. Cuando la palabra de Dios lo confrontó con el testimonio de Jesús, su vida cambió radical y drásticamente. Conocer a Jesús no le dejó impasible. Y de hecho, conocer a Jesús no deja a nadie impasible. No hay punto intermedio. O bien aceptas a Cristo y crees que Él es el Cordero de Dios. O bien le rechazas. Aún con tu indiferencia le sigues rechazando. Solo Jesús es el camino al Padre, la verdad del Padre, la vida del Padre. Él es exclusivo. No hay otra verdad que nos lleve a Dios. No hay otro mensaje que salve al pecador. Solo Él es la luz que brilló en la oscuridad del pecado. Solo Él es la vida que trajo la vida eterna. Solo Él es el Rey de Reyes, el Señor de Señores. Solo Él es la segunda persona de la Trinidad, Dios mismo hecho carne. No hay otro como Él. Jesús es exclusivo. Y por tanto, todos debemos creer en Él. Todos debemos confiar en Él para recibir la vida eterna. En el caso de que ya lo hayamos hecho, da igual, seguimos necesitando creer en Él. Seguimos necesitando que nuestra fe en Él sea fortalecida, ratificada, que nuestra confianza en su persona y en su obra crezca cada día, que se vuelva ese ancla inamovible frente a las circunstancias de la vida, frente a la presión del mundo, frente al pecado y la tentación. Y es por eso que esta mañana necesitamos estudiar Juan 1, versículos 19 al 28, porque este pasaje demostrará que Jesús es el Cristo. Este pasaje nos va a convencer aún más de la grandeza de Jesús, de la exclusividad de Jesús. Así que leamos estos versículos antes de continuar. Juan capítulo 1, versículos 19 al 28. Y dice así: este es el testimonio de Juan, cuando los judíos enviaron sacerdotes y levitas a Jerusalén a preguntarle: ¿quién eres tú? Y él confesó y no negó, confesó: yo no soy el Cristo. Y le preguntaron: ¿entonces qué? ¿Eres Elías? Y él dijo: no soy. ¿Eres el profeta? Y respondió: no. Entonces le dijeron: ¿quién eres para que podamos dar respuesta a los que nos enviaron? ¿Qué dices de ti mismo? Y él dijo: yo soy la voz del que clama en el desierto, enderezad el camino del Señor, como dijo el profeta Isaías. Los que habían sido enviados eran de los fariseos y le preguntaron y le dijeron: entonces, ¿por qué bautizas si tú no eres el Cristo, ni Elías, ni el profeta? Juan le respondió diciendo: yo bautizo en agua, pero entre vosotros está uno quien no conocéis. Él es el que viene después de mí, a quien yo no soy digno de desatar la correa de su sandalia. Estas cosas sucedieron en Betania, al otro lado del Jordán, donde Juan estaba bautizando. Este texto que acabamos de leer nos presenta dos evidencias para convencernos de que Jesús es el Cristo. Y la primera evidencia que estudiaremos en los versículos 19 al 23 es que el testimonio de Juan prueba que Jesús es el Cristo. Y la segunda evidencia, versículos 24 hasta el final, hasta el 28, es el bautismo de Juan también prueba que Jesús es el Cristo. El testimonio de Juan y su bautismo son evidencias de que Jesucristo es el Mesías. Y antes de estudiar la primera evidencia, es importante que entendamos el contexto de estos versículos. ¿En qué situación se encuentran en el contexto general de todo el Evangelio de Juan? Porque Juan 1.19, el primer versículo que hemos leído, marca la narrativa histórica de este evangelio y deja atrás el prólogo que estaba cargado de profunda y sublime teología. En los primeros 18 versículos de este capítulo hemos aprendido que el Verbo no es una criatura y que el Verbo no es otro Dios diferente, sino que el Verbo es la segunda persona de la Trinidad, quien desde el principio estaba con Dios y era Dios.
El Verbo es el mismo Dios que ha existido desde siempre y se ha revelado en el Antiguo Testamento. El Verbo es Yahweh, a la vez que el Padre también es Yahweh y el Espíritu Santo es Yahweh. Pero Dios es un Dios. El Verbo es el Creador. El Verbo es la luz que brilla en las tinieblas. El Verbo es la vida de los hombres. El Verbo es la personificación física de la plenitud de la gracia y verdad divinas. Y este Verbo se hizo hombre. Sin dejar de ser Dios, asumió la debilidad de la naturaleza humana y habitó entre los hombres. E hizo visible la invisible gloria del Dios de los cielos. Nadie más ha estado con Dios desde el principio, desde la eternidad, solo el Verbo. Y si es así, entonces es exclusivamente por medio del Verbo que podemos llegar a conocer a Dios. Entonces, más vale que nos aseguremos que sabemos quién es el Verbo. Más vale que podamos identificar quién es este Dios que se ha encarnado para el perdón de nuestros pecados. Lo cual presenta un problema. Porque si somos honestos con el texto, hasta ahora no se nos ha dicho quién es el Verbo. ¿Cómo sabemos que el Verbo no era el César romano? Él también afirmaba ser Dios. ¿Cómo sabemos que el Verbo no fue Mahoma o Buda? ¿Cómo sabemos que el Verbo encarnado no era otro lunático a lo largo de la historia que proclamó ser divino? ¿Cómo podemos saberlo? Al fin y al cabo, el Verbo cuando se hizo carne no brillaba, ni tampoco tenía alas, ni tenía un halo en su cabeza. Así que humanamente hablando, no podríamos haberlo identificado con nuestros ojos. Por esto mismo que los versículos que vamos a estudiar esta mañana son tan importantes porque nos ofrecen la respuesta. Porque al comienzo del Evangelio, Juan nos transporta a un momento cuando aún no existía el tiempo y solo estaba Dios y el Verbo. Pero ahora, a partir del versículo 19, planta nuestros pies en la tierra. Planta nuestros pies en el tiempo y en la historia. Y nos lleva a un momento, a un lugar específico en la historia de la humanidad, cuando hubo un testigo que afirmó conocer la identidad del Verbo. Este testigo es Juan el Bautista. Y es él quien nos va a dar el nombre y los apellidos del Verbo. Es Él que nos va a decir quién es ese Verbo hecho carne. Y no es otro que Jesús de Nazaret. Juan el Bautista testificará, confesará que la segunda persona de la Trinidad se encarnó en Jesús de Nazaret. Jesús, que era conocido como el hijo del carpintero José y de María, en realidad no era otro más que el Verbo humanado. El Verbo habitando entre nosotros. Lo que nos lleva a la primera evidencia que demuestra que Jesús es el Hijo de Dios. Y como mencionaba ese testimonio de Juan el Bautista, versículos 19 y 23, una vez más, dice así: este es el testimonio de Juan, cuando los judíos enviaron sacerdotes y levitas de Jerusalén a preguntarle: ¿quién eres tú? Y él confesó y no negó, confesó: yo no soy el Cristo. Y le preguntaron: ¿entonces qué? ¿Eres Elías? Y él dijo: no, no soy. ¿Eres el profeta? Y respondió: no. Entonces le dijeron: ¿quién eres? Para que podamos dar respuesta a los que nos enviaron, ¿qué dices de ti mismo? Él dijo: yo soy la voz de que clama en el desierto, enderezad el camino del Señor, como dijo el profeta Isaías. A grandes rasgos, estos versículos presentan el testimonio de Juan el Bautista y lo va a hacer por partida doble. Por un lado, Juan el Bautista va a dar testimonio de que él no es el Cristo. Y por otro lado, va a dar testimonio de que él sabe quién es Cristo. Por lo tanto, la implicación es obvia. Cuando Juan confiese y dé testimonio de que Jesús es el Cristo, es el Verbo hecho carne, debemos prestar atención y creer sus palabras.
¿Cómo fue el testimonio de este hombre, de Juan el Bautista? Versículo 19. Este es el testimonio de Juan. Cuando los judíos enviaron sacerdotes y levitas a Jerusalén a preguntarle, ¿quién eres tú? Es curioso que en este evangelio, cuando se introduce a la figura de Juan el Bautista, no se nos cuenta nada de lo increíble de su historia. No se nos dice cómo el ángel Gabriel se le apareció a quien iba a ser su padre, al profeta Zacarías, para anunciar el nacimiento de su hijo. Tampoco se nos cuenta cómo Zacarías dudó de la palabra del ángel y debido a que dudó se quedó mudo hasta que el bebé nació. No se nos dice cómo su madre era estéril y no podía tener hijos. Y aún así Dios milagrosamente operó y obró para que naciese Juan. Ni se nos explica cómo empezó su ministerio. Ni se resume su predicación severa y dura, difícil de escuchar, que llamaba al arrepentimiento y llamaba a los líderes religiosos camada de víboras. No leemos nada acerca de su vida como ermitaño, de sus ropas como pieles de camello, que comía langosta y miel. No se nos cuenta nada de él viviendo en el desierto. Lo único que Juan, el evangelista, el escritor, dice, este es el testimonio de Juan. Y la razón por la que no dice nada acerca de Juan el Bautista es porque lo importante no era su persona, sino su mensaje, su testimonio. La legitimidad y veracidad del mensaje de Juan el Bautista no estaba en estos detalles de su vida, sino que estaba en que tal y como dijo ya Juan el escritor en Juan 1:6, este Juan el Bautista fue enviado por Dios como testigo del Verbo. Y Juan el Bautista testificó del Verbo cuando los judíos enviaron a él levitas y sacerdotes de Jerusalén para preguntarle quién era. Esta visita no fue por curiosidad, sino que se trataba de una delegación oficial para determinar si Juan el Bautista era un peligro o no. Los judíos que tenían la suficiente autoridad y que estaban en Jerusalén con autoridad para enviar a levitas y sacerdotes eran los judíos del Sanedrín. Y el Sanedrín era la élite religiosa y política de la nación, los gobernantes judíos de las cuestiones y tradiciones de la ley. Ellos controlaban el templo, ellos dirigían a los sacerdotes y levitas, ellos protegían la tradición escrita de la interpretación de la ley y, por supuesto, por encima de todo, ellos mantenían a raya al resto del pueblo para evitar problemas con los romanos y así preservar su posición de autoridad y poder. Estos hombres habían escuchado acerca de un nuevo profeta. Después de 400 años de silencio por parte de Dios, aparece un hombre que profetizaba. Y claro, se quedan boquiabiertos. Y en vez de pensar que probablemente sea un profeta de Dios, ponían en tela de juicio, cuestionaban el llamado profético de Juan el Bautista. Así que lo que hacen es investigarle. Y envían a una delegación especial, oficial, para investigar a Juan el Bautista. Se trataba de una investigación policial en toda regla. Los sacerdotes eran la autoridad acerca de la ley. Eran ellos los que iban a determinar si el mensaje de Juan el Bautista era verdadero o falso. Pero los levitas tenían la potestad de arrestar a los judíos si hacía falta. Y esta investigación comienza con la pregunta, ¿quién eres tú? A lo que Juan, el Bautista, respondió en el versículo 20, y él confesó y no negó, confesó, yo no soy el Cristo. Y este lenguaje, en este versículo, lo que nos indica es que la declaración de Juan, yo no soy el Cristo, fue parte de su testimonio. El texto es claro, él dice, yo no niego, él no lo negó. Porque para negar que no fuese Cristo, los levitas y sacerdotes tendrían que haberle preguntado, ¿eres tú el Cristo? Y Juan habría dicho no. Pero ellos no le preguntaron eso, simplemente le preguntaron, ¿quién eres? Su intención inicial era averiguar su identidad, más acerca de Juan y de su ministerio. Pero Juan, en vez de identificarse, lo que hace es dar testimonio y confesar de que él no era el Cristo.
Y la manera en la que lo dice no significa que él no podía ser el Cristo porque el Cristo aún no había venido. Sino que lo que Juan está enfatizando, lo que está afirmando es que el Cristo es otro. Por eso dice, yo no soy el Cristo. Otro lo es, pero yo no lo soy. La implicación es entonces es que Cristo ya estaba en medio de ellos. ¿Cómo dirá más adelante? Y esta expresión, el Cristo, es un título, no es un nombre. Lo usamos como nombre para hablar de Jesús, pero realmente es un título, como lo sería el título rey en español, ¿verdad? Entendemos cuando llamamos a rey, le estamos dando un título, pero su nombre es Felipe II. Y el título Cristo es la traducción al griego de la palabra hebrea Mesías, que también es otro título. Y Mesías lo único que significa es el ungido, el ungido. Y este término, el ungido, alude a un acto común que se practicaba en el Antiguo Testamento y que seguro habéis leído en varias historias, y cómo era normal ungir la cabeza con aceite de un sacerdote o de un rey. Y cuando se ungía con aceite a este sacerdote, a este rey, lo que se representaba o simbolizaba era el Espíritu de Dios viniendo sobre esa persona, separándola, apartándola y capacitándola para un rol específico. Pero el Antiguo Testamento también profetiza acerca de un ungido especial. Un único ungido de Dios. Alguien que tendrá un rol que nadie más tiene. Una persona a la que Dios mismo ungirá con su propio espíritu y enviará para salvar y reinar. Este ungido, este Mesías, este Cristo, el Antiguo Testamento lo describe en Isaías 9:6 como un bebé que nacerá y a la vez le da el nombre de Dios poderoso. Miqueas 5:2 declara que aunque el Mesías nazca en Belén, el Mesías en realidad ha existido desde siempre. Y ese mismo lenguaje de Juan 1:14, que afirma que el Verbo que estaba con Dios y era Dios desde el principio, el Verbo se hizo carne y habitó entre nosotros. Este Verbo, el bebé nacido de la Virgen María, es el Dios eterno, es el Mesías, es el Cristo, es el ungido de Dios, quien en vez de ser ungido con aceite como lo eran estos reyes y sacerdotes en el Antiguo Testamento, Dios lo unge con el Espíritu Santo. Y era necesario que Juan testificase que no era el Cristo, porque lo más probable es que los judíos pensasen que sí lo era. Y por eso el Sanedrín, que escuchó los rumores de lo que la gente estaba diciendo, las cosas que se hablaban entre el pueblo, la comidilla que iba de boca a boca y de oído a oído, envía esta delegación oficial para investigarle. Y entonces Juan se anticipa y él confiesa, no niega, confiesa, da testimonio, yo no soy el Cristo, porque en realidad otra persona es el Cristo. Curiosamente, los judíos no iban a aceptar que esa otra persona de la cual Juan dio testimonio fuese el Cristo. El padre de la iglesia Crisóstomo dijo lo siguiente al respecto. El linaje de Juan era sublime, descendiente directo de los sacerdotes, mientras que Cristo solo era el hijo de un carpintero. La apariencia de Juan era imponente, vestido como el gran profeta Elías, mientras que las ropas de Cristo eran ordinarias. Juan creció en Judá, de donde salieron reyes, mientras que Jesús vivió en Nazaret, donde nada bueno salió. Hasta los enemigos trataron con respeto a Juan y desprecio a Jesús. A Juan enviaron levitas y sacerdotes, pero a Jesús esclavos y herodianos. Realmente para los judíos Juan habría sido el Mesías perfecto, pero él confesó, yo no soy el Cristo. Pero los sacerdotes y levitas no se quedaron satisfechos con el testimonio de Juan. No les pareció suficiente, por lo que siguieron con su investigación. En el versículo 21 dicen, y le preguntaron, entonces ¿qué? Si no eres el Cristo, ¿quién eres tú? ¿Eres Elías? Y dijo, no soy. Bueno, pues eres el profeta. Y respondió, no.
Los judíos pensaban, a la luz de Malaquías 4:5, que el profeta Elías regresaría a la tierra para preparar el camino para el Mesías. Y recordar que Elías fue un profeta que no pasó por la muerte, sino que Dios se lo llevó a su presencia, ascendió a la presencia de Dios en un carro de fuego. Por lo que los judíos pensaban, para ellos tenía sentido creer y pensar que ese Elías que ascendió sin pasar por la muerte volvería en carne y hueso como heraldo de Cristo. Regresaría a esta tierra. Pero Juan dice, no, tampoco soy Elías. Es importante aclarar que esta declaración no contradice las palabras de Jesús. No sé si recordáis, pero en los evangelios sinópticos, Jesús dice de Juan que este era el Elías que había de venir. Y esto no es una contradicción. Jesús simplemente está afirmando que Juan fue el precursor de su primera venida, así como Elías será el precursor de su segunda venida. Es en ese sentido que Juan, como se nos, el ángel le dijo a su padre en Zacarías, en Lucas 1, que Juan vendría en el espíritu del profeta Elías. Es decir, ambos compartían la misma misión, que no era otra que dar testimonio de que el Mesías estaba aquí. No era otra que preparar al pueblo para la llegada de Cristo. Sin embargo, cuando los judíos le están preguntando a Juan si él era el Elías, no estaban pensando de esta manera, sino que estaban preguntando si literalmente era el Elías que ascendió a la presencia de Dios y ahora volvió a bajar en su carro de fuego y estaba allí en medio de ellos. Por eso Juan el Bautista responde claramente, no, yo no soy ese Elías. Aunque he venido con el profeta, con el espíritu del profeta Elías, yo no soy la persona de Elías. Así que con cada nueva respuesta que Juan iba dando, iba creciendo la confusión de los levitas y sacerdotes. Si Juan no era el Cristo, y entonces tampoco era el Elías, entonces ¿quién era? ¿Eres tú el profeta? Pero Juan vuelve a responder y dice, no, no lo soy. Deuteronomio 18:18, Dios profetizó, prometió que por medio de, por boca de Moisés, que llegaría el día cuando él levantaría de medio del pueblo a un profeta como lo fue Moisés, a alguien en quien Dios pondría sus palabras en su boca. Y los judíos pensaban, bueno, pues a lo mejor tú eres ese profeta especial que Dios levantará. Pero Juan responde diciendo que no lo es, él no es. Y de hecho, si siguiésemos leyendo y llegásemos al libro de los Hechos, y cuando nos encontramos con la predicación de Pedro en Hechos 3:22, él declarará y afirmará y aclarará que este profeta no era otro que el Mesías, que Jesús de Nazaret, quien habló las palabras de Dios. Así que llegados a este punto, a la delegación de levitas y sacerdotes, perdieron los estribos, estaban frustrados, se pusieron de los nervios, ya no sabían qué más decir o hacer. Seguían sin respuesta a su pregunta, ¿quién eres tú? ¿Qué tipo de informe iban a dar a las personas que los enviaron, a los líderes religiosos para que investigasen quién era este Juan? No era suficiente con decirles que Juan no era el Cristo, ni era Elías, ni era el profeta, porque decir lo que no eres no es decir lo que eres. El Sanedrín lo que quería saber era quién era Juan, cuál era su rol en medio de todo esto que estaba sucediendo en ese instante. Así que al final, con frustración, le dicen, dinos algo, lo que sea, pero dinos algo acerca de ti. Tenemos que dar una respuesta, ¿quién eres? Versículo 22, entonces le dijeron, ¿quién eres? Para que podamos dar respuesta a los que nos enviaron. ¿Qué dices de ti mismo? En el versículo 23 tenemos la respuesta de Juan a esta pregunta. Él dijo, yo soy la voz de que clama en el desierto. Enderezad el camino del Señor, como dijo el profeta Isaías. Por fin llegamos al meollo del asunto. Este versículo evidencia que el testimonio de Juan el Bautista demuestra que Jesús es el Cristo. Juan el Bautista está citando un pasaje de Isaías. Él mismo lo dice, como dijo el profeta Isaías. Y el pasaje que cita es Isaías 43.
Y en este pasaje, el profeta Isaías se describe a sí mismo como la voz que clamaba en el desierto. Y el profeta lo que estaba haciendo era que precisamente antes había anunciado, declarado juicio de Dios. Debido a la desobediencia del pueblo de Israel, que llegó hasta su cupo máximo, el profeta Isaías fue enviado por Dios para declararles que serían, la nación de Judá sería llevada al exilio. Serían arrastrados en cadenas, serían matados, y los que quedasen vivos serían llevados en cautiverio a Babilonia. Y para ser llevados en cautiverio a Babilonia, tendrían que atravesar el desierto que separaba la tierra de Palestina de la capital de Babilonia. Isaías se describe como esa voz que se va a poner en medio de ese desierto. Y esa voz que va a clamar y va a rogar y les va a recordar que a pesar de que Dios va a enviar un juicio inminente, Dios los visitará y los rescatará de ese exilio. Que Dios los visitará y los traerá de vuelta a su tierra prometida. Los arrancará del cautiverio de Babilonia. Y por eso Isaías estaba clamando y diciendo, si Dios vendrá a visitaros para rescataros, preparad el camino, enderezad el camino para su llegada. Era común que cuando un rey venía de visita, cuando iba a un pueblo, el camino debía ser preparado. Y para eso enviaba una delegación antes que se encargaba de anunciar su llegada para que los ciudadanos de esos pueblos preparasen ese camino. Los obstáculos tenían que ser removidos. Era necesario allanar los montículos, rellenar los baches, enderezar o reducir las curvas y pendientes para que esa senda fuese lo más cómoda posible para ese rey y todo su séquito real. Obviamente Isaías no está siendo literal, pero está usando una imagen bien conocida por los israelitas para decirles que la única forma de preparar el camino para la visitación del Señor era arrepintiéndose. Y es con esto en mente que Juan cita este pasaje y dice, describiéndose a sí mismo, que él es esa voz, como lo fue Isaías. Él fue la voz que clamó en el desierto espiritual de Israel, exhortando al pueblo a preparar el camino para la llegada del Mesías, para la visitación de Dios. Y al igual que sucedió en los días de Isaías, ese camino se enderezaba, se allanaba por medio del arrepentimiento. Y el camino en los días de Juan también se allanaba por medio del arrepentimiento. Este versículo, Juan 1.23, está presentando a Juan el Bautista como el heraldo del rey. El heraldo que venía y que proclamaba que el rey vendría. Y por lo tanto, instaba al pueblo a prepararse para recibirlo. Y de lo que esto significa para nosotros es que la implicación es que si Juan fue esa voz, ese heraldo enviado para dar testimonio, para proclamar la venida del rey, la venida del ungido, la venida de Cristo. Entonces Juan el Bautista sabía quién era Cristo. De hecho, tal y como afirma el versículo 34 que no hemos leído, pero esa fue la esencia de su ministerio, porque dice que él le ha visto y ha dado testimonio de que este es Jesús de Nazaret, versículo 29, ha dado testimonio de que este es el Hijo de Dios, de que Jesús es el Cristo. En definitiva, si Juan el Bautista fue enviado por Dios para dar testimonio de Cristo, y cuando afirmó que Jesús es Cristo, entonces Jesús es el Verbo que se hizo carne. Jesús es el bebé que nació de una virgen, aunque recibió el título de Dios poderoso. Jesús es el que nació en Belén, el eterno de días. Él es el ungido de Dios para salvar a los pecadores, el Cordero de Dios que quita el pecado del mundo. No necesitamos más prueba y evidencia que esta. Juan el Bautista conocía el nombre y los apellidos del Verbo encarnado. Y cuando tuvo la oportunidad de dar testimonio de ello, confesó
que Jesús de Nazaret es el Verbo hecho carne. Reconozco que podría daros la sensación que lo que estoy diciendo no suena muy práctico. Especialmente si has creído. Porque si no has creído, no hay nada más práctico que creer que Jesús es el Cristo para el perdón de tus pecados. Pero si has creído, si has sido salvado, dices, bueno, vale, sí, es verdad. Suena bien, pero yo no ponía en duda que Jesús fuese Dios hecho hombre. Sin embargo, este texto no podría ser más práctico. Porque va a marcar la tónica del resto del Evangelio. Nos va a dar las lentes, las gafas para leer este libro. Nos confirma que Dios en carne y hueso es el hombre Jesús. Y esta es la perspectiva con la que debería acercarme a cada pasaje del Evangelio de Juan. De manera que cuando leo en el Evangelio de Juan que Jesús promete que ninguna de sus ovejas jamás perecerá, no es palabra de hombre, sino que es palabra de Dios. Cuando Jesús garantiza que todos los suyos recibirán la vida eterna, no es palabra de hombres, sino que es palabra de Dios. Cuando asegura que nadie arrebatará a sus ovejas de su mano, no es palabra de hombres, sino que es palabra de Dios. Jesús es el Dios omnipotente y soberano hecho carne. Y Jesús declara que no hay mano, no hay poder, no hay autoridad, no hay fuerza, no hay fortaleza, no hay criatura o demonio que nos pueda arrancar de su mano omnipotente y poderosa, porque Él es Dios hecho carne. Cuando Jesús declara que da su vida por las ovejas, es palabra de Dios. Y si es así, su sangre es suficiente para el perdón de la inmensa multitud de nuestros pecados, porque es la sangre derramada de Dios encarnado. Cuando Jesús clamó desde la cruz, consumado es, terminado está, es suficiente, no hay que añadir nada más. No fue palabra de hombres, sino que es palabra de Dios. Cada palabra que salió de la boca de Jesús, cada verdad, cada promesa, cada aliento, cada ánimo, cada consuelo, no fue una mera palabra de hombres, sino que es palabra de Dios. ¿Qué puede ser más práctico que esto? Porque este conocimiento lo que hará cuando yo lea el Evangelio de Juan y escuche las declaraciones que Jesús hace para con sus discípulos y lea las promesas que nos da a los que hemos creído en Él para el perdón de nuestros pecados, estas verdades ratificadas porque Él es Dios encarnado, avivarán el fuego de mi amor por Él. Avivarán mi pasión, ratificará mi deseo de obedecerle. Me animará para proclamar su nombre. Transformará mi vida más y más a la imagen y semejanza de este Cristo. Jesús es el Verbo de Dios hecho carne. Y la prueba que lo demuestra es que el testigo que Dios envió para dar testimonio de este Verbo declaró que Jesús de Nazaret, el conocido como el Hijo de José y de María, en realidad era la segunda persona de la Trinidad. Era el Dios desde el principio que se humanó en este Jesús. Pero el texto continúa y nos presenta una segunda evidencia de que Él es el Cristo. Y es el bautismo de Juan. El bautismo de Juan también prueba que Jesús es el Mesías, el Hijo de Dios, el Verbo encarnado, el Cristo. Versículos 24 a 28 dice así: los que habían sido enviados eran de los fariseos. Y le preguntaron y le dijeron, entonces, ¿por qué bautizas si tú no eres el Cristo, ni Elías, ni el profeta? Juan le respondió diciendo, yo bautizo en agua, pero entre vosotros está uno a quien no conocéis. Él es el que viene después de mí, a quien yo no soy digno de desatar la correa de su sandalia. Estas cosas sucedieron en Betania, al otro lado del Jordán, donde Juan estaba bautizando.
La situación sigue siendo la misma que la anterior. Estamos en la misma escena. Entonces, Juan el Bautista continúa bajo investigación. Está en ese interrogatorio intenso. Pero ahora el enfoque de las preguntas cambia desde su persona a su ministerio. Y que lo que vamos a aprender es que el bautismo también constituye una evidencia de que Jesús es el Hijo de Dios. En el versículo 24 se nos presenta un grupo de gente que se había añadido a la delegación de estos levitas y sacerdotes, pero que hasta ahora no habían dicho nada. Es verdad que en nuestras Biblias, si lo leemos, dice los que habían sido enviados eran de los fariseos. Parece que lo que está diciendo es que tanto los levitas y sacerdotes pertenecían a la secta de los fariseos. Pero realmente la traducción literal sería que también habían sido enviados algunos de los fariseos. Estos fariseos no querían perderse lo que estaba pasando, el cotilleo. No querían perder su influencia en medio de esta situación. Así que cuando el Sanedrín, compuesto principalmente por saduceos, envía a los levitas y a los sacerdotes, los fariseos se añaden a este grupo para ver qué sucedía. Y después de ser testigos de esta discusión, de ese interrogatorio y esta investigación, no quedaron muy satisfechos con la labor de la delegación oficial enviada por los líderes religiosos. Así que por fin ellos toman cartas en el asunto. Versículo 25. Y estos fariseos le preguntaron, le dijeron entonces, ¿por qué bautizas si tú no eres el Cristo, ni Elías, ni el profeta? Y al igual que sucedía con las preguntas anteriores, estas inquisitivas, estas cuestiones o preguntas, no eran por pura curiosidad. No estaban intentando recopilar información porque realmente querían saber quién era Juan, sino que en realidad era un ataque al ministerio de Juan. Así como los sacerdotes y levitas pusieron en tela de juicio el testimonio de Juan, la persona de Juan, la autoridad de Juan, ahora los fariseos que habían venido con este grupo están poniendo en tela de juicio el bautismo de Juan. Y todo se debía, este ataque se debía a que Juan bautizaba a los judíos. Y esto ofendía profundamente a los fariseos. Era normal bautizar. Y el bautismo que aquí se describe, pequeña aclaración, breve aclaración, no es el bautismo del Nuevo Testamento para los creyentes. Es otro tipo de bautismo, como vamos a ver. Pero era normal, era una costumbre, un rito que se bautizase a los paganos, a los gentiles que se convertían al judaísmo. Y este acto de inmersión en las aguas del río representaban, simbolizaban que ahora estos gentiles paganos formaban parte de Israel, de la nación de Israel. Pero los judíos eran israelitas. Los judíos, si ya eran parte del pueblo de Israel, no necesitaban de ese bautismo. Y aún así Juan estaba bautizando a los judíos. Y lo que esto venía a decir básicamente es que era los propios judíos vivían como paganos gentiles. Este acto, este bautismo, declaraba públicamente que ni la nación de Dios estaba preparada para la llegada del Mesías. Y esto era como una cachetada, un bofetón en toda la cara de los fariseos. A esto hay que añadirle que estos hombres creían a la luz de pasajes, varios pasajes del Antiguo Testamento, pero uno, por ejemplo, Zacarías 13:1, por si lo queréis apuntar. Ellos creían que sería el Mesías en su venida, cuando él viniese, el que iba a abrir las fuentes de las aguas del bautismo que traería el perdón de los pecados, la purificación de los pecados de la nación de Israel. Y en su mente, si Juan bautizaba a los judíos que ya pertenecían al pueblo de Israel y que no necesitaban de este rito para simbolizar esa inclusión en ese pueblo, entonces en la mente de estos hombres era que el bautismo de Juan era el bautismo del Mesías, era el bautismo para el perdón de los pecados, el bautismo para purificar a la nación, el bautismo que limpiaba los corazones. Por lo que si Juan no era el Mesías, ni tan siquiera el precursor del Mesías, el Elías que ellos esperaban, entonces Juan no tenía derecho a practicar este bautismo. Así que frente a esta acusación, Juan el Bautista responde en la primera mitad del versículo 26. Yo bautizo en agua.
En otras palabras, el bautismo de Juan no era el bautismo del Mesías. Solo era un bautismo con agua, nada más. Lo único que Juan estaba haciendo era lavar los cuerpos de la gente en las aguas del río, pero no sus almas. Era un rito que simbolizaba la preparación del pueblo de Dios para la llegada de Cristo. Juan en ningún momento está afirmando ser el Mesías, así que su bautismo no puede ser el bautismo mesiánico. Su bautismo no puede representar la inmersión del pueblo de Israel en la sangre del Cordero para el perdón de sus pecados. Juan simplemente estaba bautizando con agua para testificar de la llegada del Mesías. Fijaos cómo continúa, versículos 26-27. Después de decir que bautizo con agua, pero entre vosotros está uno a quien no conocéis. Él es el que viene después de mí, a quien yo no soy digno de desatar la correa de su sandalia. Juan les estaba diciendo, si pudiésemos parafrasearlo, mi bautismo no es ilegítimo, porque no es un bautismo que purifica a la nación. Yo no he dicho tal cosa. Simplemente es un bautismo que testifica que el Hijo de Dios ya está entre nosotros, que el Rey está aquí y debemos enderezar el camino. Por eso, al final del versículo 26, dice, entre vosotros está uno a quien no conocéis, ya ha llegado. El bautismo de Juan no tenía sentido para los fariseos porque ellos no sabían que el Mesías había llegado, porque ellos no conocían a Cristo. No sabían que Jesús de Nazaret era el Hijo de Dios. Ellos estaban convencidos de que el Cristo, el Mesías, el Verbo hecho carne, aún no había visitado a su pueblo. Porque tenían una expectativa totalmente diferente del Mesías. El Mesías que envía a Yahweh es un Mesías que envía en su primera venida para el perdón de los pecados. Pero ellos estaban esperando a un Cristo revolucionario, a un líder político que iba a expulsar a los romanos y que iba a ensalzar a la nación.

uno en medio, entre vosotros está uno a quien no conocéis. Juan insiste y sigue insistiendo que estoy aquí. Y si estoy aquí, el Mesías está aquí, porque mi función es ser testigo de Cristo. Y este Cristo a que él proclama y testifica es un Cristo grandioso que se corresponde con la descripción del prólogo de Juan, el Verbo hecho carne. Por eso el versículo 27 dice, él es el que viene después de mí, a quien yo no soy digno de desatar la correa de sus sandalias. Juan sigue aludiendo a su rol como heraldo, como vocero del rey. Él es el que iba antes, el que se adelantaba al séquito real, el que entraba primero en los pueblos anunciando y testificando de la llegada de Cristo, la llegada del Hijo de Dios. Y por eso prepara el camino, endereza la senda bautizando para simbolizar la necesidad del arrepentimiento. Y si Juan fue enviado por Dios para bautizar, la conclusión lógica era que el Mesías había llegado porque él vendría después de Juan. Y este Cristo es tan sublime y tan excelso que ni Juan el Bautista, a quien Jesús llamó el mayor de los profetas, era digno de desatar sus sandalias. Después de un largo viaje, caminando por caminos de tierra, los pies se ensuciaban. Y los judíos se lavaban los pies, comían reclinados. Y cuando tú comías al lado de una persona, mientras tú te reclinabas sobre este lado, tenías a los pies esta persona delante de tu boca. Era una buena práctica. Pero no era una tarea nada agradable. Estos pies estaban sudados, malolientes, llenos de polvo. Por lo que solo los esclavos de más bajo nivel, de un rango más inferior, eran los que hacían esta tarea. Estaba reservada exclusivamente para el peor y el menor de los esclavos. Y Juan el Bautista, el mayor de los profetas, en comparación con la grandeza del Mesías, se describe a sí mismo como alguien inferior al peor y más despreciado de los siervos y esclavos. ¿Por qué? Porque Jesús, de cual él da testimonio, el Jesús de quien él testifica, no es un hombre, sino que es Dios hecho carne. Es el Verbo que existía desde el principio. Estar en la presencia de Jesús era estar en la presencia de Dios. Estar con Cristo, escuchar sus palabras, era escuchar las palabras del Creador. Caminar con él era recibir y beneficiarse de la luz que brilló en la oscuridad de los hombres, de la vida que él vino a traer al ser humano. Es gracias al testimonio y bautismo de Juan que sabemos que este Dios se encarnó en Jesús de Nazaret, que el hijo de José el carpintero y de la Virgen María en realidad es el Hijo de Dios concebido por el Espíritu Santo milagrosamente, que el que no tiene principio, el que desde siempre ha existido, se ha hecho bebé. Nació. Dios nació en Jesús de Nazaret. Increíble. Solo Jesús es único y exclusivo. Solo Él es Cristo. Y esto no es una invención, ni es una fábula de cristianismo, sino que es un hecho histórico. Por eso el pasaje termina como termina en el versículo 28. Estas cosas sucedieron en Betania, al otro lado de Jordán, donde Juan estaba bautizando. Juan el escritor, el que escribió el Evangelio, está diciendo a sus lectores originales, mirad, si no me creéis, id a Betania, no a la de Jerusalén, sino a la que está al otro lado de Jordán, id a ese pueblo y preguntad por vosotros mismos a los testigos oculares de estas cosas y veréis que lo que Juan el Bautista dijo acerca de Jesús es verdad. Sucedió. ¿Cómo podemos identificar quién fue el Verbo de Dios hecho carne?

¿Cómo podemos saberlo? Bueno, Juan empieza su evangelio diciendo que gracias a la evidencia del testimonio y el bautismo de Juan el Bautista, tenemos la certeza y la seguridad de que Jesús es el Cristo. Si tú no has creído en Él, debes saber que estas cosas han sido escritas para que recibas la vida eterna, para que al creer en Jesús, en que Él es el Hijo de Dios, el Cristo, tus pecados sean perdonados. Por tanto, necesitas depositar tu confianza en Él. Que Él no era un hombre cualquiera. Él era Dios hecho hombre. Él vivió la vida perfecta sin pecado, cumpliendo la justicia de la ley, para morir como un sacrificio sin pecado, con una sangre pura y sin mancha, para pagar el precio de la oscuridad y asquerosidad de nuestro pecado. Cree que Jesús ha resucitado entre los muertos para que seas declarado justo. Cree que Él es el Hijo de Dios. Cree que Él es el Mesías, el Cristo, y vivirás. Tendrás la vida eterna. No seas como los líderes religiosos. No rechaces a este Jesús como el Cristo. Acepta el testimonio, acepta la evidencia. Jesús de Nazaret es aquel a quien nadie es digno de desatar la correa de sus sandalias. ¿Cómo debemos responder nosotros, los que hemos creído en este Jesús? Bueno, vuelvo a decir lo que afirmaba al final del primer punto, y no me voy a cansar de repetirlo, porque es lo que necesitamos, es la aplicación directa del texto. Maravíllate de Cristo. Quédate asombrado con Él. Quédate asombrado de la verdad de que Dios se revistió de humanidad para que tú y yo fuésemos declarados hijos de Dios. No dejes de contemplar su hermosura. Vuelve una y otra vez a la verdad del Evangelio, a la realidad de que Dios encarnado derramó su sangre a la cruz de Calvario, porque de tal manera amó al mundo, para que todo aquel que crea en Él no se pierda, mas tenga vida eterna. Vuelve una y otra vez a contemplar la gloria de Cristo en el mensaje que te ha hecho cristiano. Ora y pídele: Señor, ayúdame por medio de tu palabra a fijar mi mirada a la diestra de Dios, donde está sentado Cristo. Deleítate en su grandeza. Nunca te canses de reconocer que Jesús es Dios hecho carne. Que estas palabras, por favor, no se vuelvan rutinarias, no se vuelvan monótonas. Jesús es el Cristo. Jesús es el Mesías. Jesús es el Hijo de Dios. Jesús es el Verbo encarnado. Glorioso Jesús, qué gran misterio que Dios se hizo carne por mí. Termino con una cita de uno de los padres de la iglesia que ilustra cuán asombroso es que la segunda persona de la Trinidad se haya humanado. Gregorio Nacianceno dice lo siguiente: Jesús oró, pero escucha nuestras oraciones. Jesús lloró, pero hace que las lágrimas cesen. Preguntó dónde pusieron a Lázaro, porque como hombre que era no lo sabía, pero le resucitó entre los muertos porque fue Dios. Fue vendido por solo 30 piezas de plata, pero compró a los suyos con el alto precio de su propia sangre. Como oveja fue llevado al matadero, pero Él es el buen pastor de las ovejas. Como cordero permaneció en silencio, sin embargo, es la palabra de Dios. Fue golpeado y herido, pero sanó toda enfermedad y dolencia. Aunque fue clavado en el madero, convirtió ese trozo de madera en el árbol de la vida para nosotros. Jesús, el autor y sustentador de la vida, murió. Y al morir destruyó a la muerte.
Fue sepultado, pero se levantó de entre los muertos. Descendió a las profundidades de la tierra, pero elevó las almas de los hombres a Dios. Jesús nació. Fue un bebé, creció y aprendió, pero es Dios. Él es Cristo. Oremos. Padre, qué excelsa verdad. Y venimos ante ti, lo único que podemos hacer es reconocer la grandeza de nuestro Señor y Salvador. Y a veces tenemos una visión tan pequeña de quién Él es. Pero gracias por tu palabra, abre nuestros ojos, que nos quedemos cada vez más asombrados y maravillados con su persona y con su obra. Que realmente se vuelva el centro de nuestro amor y de nuestras vidas, que este conocimiento nos conduzca y nos empuje a vivir en obediencia a Él, porque nuestro amor por Él crece más y más. Gloriosa verdad, que el Verbo se hizo carne. Señor, ayúdanos a entenderla y ayúdanos a vivir en base a ella. En tu santo nombre.

0: Okay, vamos a comenzar este curso de cómo orar. Yo creo que hay muchas cosas que nosotros hemos oído acerca de cómo orar y todavía como que no oramos. Y cuando oramos, muchas veces orando, tampoco estamos orando. Y lo que quisiéramos hacer es ver cómo este curso puede cambiar el curso de nuestras vidas de oración. Yo voy a colocar aquí la meta de este curso. Dice, es la transformación de creyentes que no tienen a Dios en todos sus pensamientos, que se olvidan de Dios, que muchas veces carecen de fe y que oran poco. Cambiar eso en santos que oran con frecuencia, que le creen a Dios versus en Dios, que le recuerdan todo el tiempo y que hacen su voluntad. Esa es la diferencia. La verdad es que muchas veces nosotros, como creyentes, a pesar de ser hijos de Dios, no tenemos a Dios en todos nuestros pensamientos. Muchas veces, dos y tres días más tarde, ¿verdad que yo no he orado? Ciertamente, debí haber orado. Tomamos una decisión, no nos fue bien, venimos a consejería. ¿Tú oraste sobre eso? Bueno, la verdad que yo no oré sobre eso. Esa es la razón por la que esto dice que la meta es transformar creyentes, no estamos hablando de incrédulos, creyentes reales, que no tienen a Dios en todos sus pensamientos. No es que Dios no está en sus pensamientos, no es que Dios no está en su vida, es que no está en todos sus pensamientos. O sea, la vida no es vista continuamente a través de Dios. No lo tienen. Por tanto, se olvidan con frecuencia de Dios. Como no están centrados en ese Dios continuamente, a la verdad es que después de años de fe, todavía no hay suficiente fe. Y uno de los énfasis esta noche es la relación inmensa entre la oración y la fe. No la puede despegar. De hecho, esas dos cosas ni siquiera pueden existir de manera separada. Entonces, carecen de fe, que oran poco, porque ese es el mismo testimonio del mismo pueblo de Dios. El mismo pueblo de Dios, cuando es entrevistado anónimamente, está de acuerdo que ora poco. Entonces, transformarlos en santos, porque eso es lo que la palabra nos llama, que le creen a Dios. El creyente cree en Dios, pero frecuentemente él no le cree a Dios. Y eso fue exactamente lo que los discípulos hicieron. Los discípulos habían creído en Cristo, pero no le creían a Cristo. Por eso es cuando Él resucita, ellos no lo creen. Por eso es que Tomás dice, yo tengo que poner mi dedo en su llaga, porque ellos no le habían creído a Cristo, después de haber creído en Cristo. Y yo creo que si hay una deficiencia en el creyente, es precisamente la no creencia a Dios de sus palabras, en términos de cada cosa, pero incluso en términos de la oración, de tal manera que podamos ahora recordar a Dios en todo tiempo, y que el resultado sea hacer su voluntad. Entonces vamos a comenzar con este texto clave, porque nos va a decir a nosotros, y que usted conoce, pero yo quiero traerlo a colación, por qué es importante o hasta dónde es importante la oración. Lucas 6:12 dice que en esos días, él, refiriéndose a Jesús, se fue al monte a orar, y pasó toda la noche en oración a Dios. La segunda persona de la Trinidad, Dios mismo, el Mesías, el ungido, el lleno del Espíritu, resulta que para hacer el trabajo de Dios, no se atrevió a hacerlo sin vivir orando. Cuando Él baja esa noche de orar, Él elige sus doce apóstoles. ¿Cuántos de nosotros, al buscar una secretaria en la oficina, una secretaria secular, incluso en la oficina, hemos previamente orado por un tiempo antes de seleccionarla? Muchas veces no. Para un servicio en la casa, ¿cuántos de nosotros oramos o confiamos en las referencias que nos dan otras personas? En otras palabras, las voces humanas frecuentemente son más importantes para nosotros que la voz de Dios. Dios quiere que yo ore absolutamente para cada cosa en mi vida, no importa si es la selección de un servicio. La de una niñera para mis hijos. ¿A quién le voy a confiar a mis hijos? ¿Voy a orar? no una noche porque mañana yo tengo que hacer la selección, por días antes que Dios me dirija a la persona que anda por otro lado buscando un trabajo y yo buscando a quien darle el trabajo. Que esas dos cosas se unan. ¿Te das cuenta que eso es importante? Usted necesita un médico, usted debe orar para que Dios le dirija al médico de su elección. Porque cuando no lo hacemos así, estamos transmitiendo algo que vamos a ilustrar en un momento. Entonces, ¿qué es la oración? Ok, orar, ¿qué es? Bueno, usted pudiera definirlo de su manera, pero yo quiero hacer algunas anotaciones puntuales. Es conversar con Dios. Es intimar con Dios. Es escuchar de Dios. Y es relacionarme con Dios para entrar en sus propósitos. Note la ausencia de petición. Eso es una de las cosas que yo puedo hacer en la oración. Ahora, con frecuencia nosotros conversamos con Dios. Pero esa no es la única cosa que está ahí para definir la oración. Por eso más abajo dice que si usted conversa con Dios y no intima con Dios, eso no es oración. Si yo le llamo oración, pero oración bíblica no es. Porque la oración implica una conversación donde yo he entrado en intimidad con Dios. Donde yo he establecido una relación con Dios. Orar sin relación con Dios no es oración. Por la misma razón. El diseño del Padre Nuestro nos habla a nosotros de que esto es un ejercicio de intimidad. Padre Nuestro, yo le estoy hablando a mi Padre. Tenemos que preguntarnos, porque yo quiero que esto se haga práctico, aunque usted no esté compartiendo. Tenemos que preguntarnos, de las veces que yo he orado, con frecuencia, con qué regularidad yo experimento intimidad con Dios. Porque nosotros tenemos un problema fundamental. Nosotros vivimos a la carrera, y cuando no vivimos a la carrera en tiempo, nuestra mente vive a la carrera. Y por tanto, cuando yo entro a orar con Dios, yo tengo un torbellino de cosas entrándome, decisiones que tomar, actividades a las que voy. Entonces ya oré, pero intimé yo con Dios, porque la única manera que yo puedo oír su voz, que no va a ser audible, pero va a ser su guianza, como Él va a darle forma a mi corazón, a mi mente, a mi pensamiento, es en la intimidad con Dios. Entonces, eso es una de las cosas que quisiéramos comenzar a puntualizar en la definición. Yo necesito como meta, o sea, cuando usted diga, yo quiero aprender a orar, usted está diciendo, yo quiero aprender a intimar con Dios. Yo quiero aprender a escuchar su voz, pero yo necesito requisitos para eso, cosas que yo tengo que llenar. Y eso es importante. Alguien daba esta definición, realmente es la definición de uno de los catecismos de hace 200, 300 años, pero nos dice algunas cosas acerca de la oración. La oración es una ofrenda, es algo que yo le ofrezco a Dios, de nuestros deseos. O sea que ahora esta definición está concediéndome la oportunidad de decir, no, mi deseo yo se lo presento a Dios, por cosas agradables a su voluntad. De manera que, en esta definición, cuando yo comienzo a presentar cosas que realmente no son de la voluntad de Dios, porque son más bien de los deseos de mi carne, también le llamamos oración, pero esa no es la definición bíblica de la oración. En el nombre de Cristo, porque es por sus méritos, eso es lo que implica, más adelante hablaremos un poco más de eso, no hoy, pero en este curso, con confesión de nuestros pecados y un reconocimiento agradecido a Él por sus misericordias. Nota que esta definición presupone que cada vez que tú oras, tú te confiesas. Yo he dicho múltiples veces, es raro que yo no comience por ahí. Muy raro. Porque nosotros vivimos en violación continua de los estándares de Dios. El simple hecho de que yo no vivo una vida de perfección es un pecado. La violación de los mandamientos de la ley de Dios, para ilustrarlo. ¿Es obediencia o desobediencia? es obvio, ¿verdad? Desobediencia. ¿Cuántos mandamientos yo tengo que violar para ser desobediente? Uno. ¿Cuántos de nosotros vivimos cumpliendo los 10 mandamientos nada más? 100% de las veces. Tomemos el primero. Amarás al Señor tu Dios con todo tu corazón, con todo. ¿Cuántos de nosotros hacemos eso? Ninguno. Jesucristo fue el único que lo hizo. Pero ya yo tengo una razón para arrepentirme todos los días, continuamente, sin considerar ninguna de las demás. Cuando no fui sensible a alguien que me pidió, quizá en la calle, no fui sensible. Preferí subirle el vidrio. Y me acordé. Tengo que pedir perdón por eso. Entonces, la oración, en esta definición, presupone, y la del Padre Nuestro, que es el modelo, tiene una pedida de perdón. ¿Por qué? Porque eso es lo que nosotros hacemos continuamente. Yo estoy tratando de decirle al Señor, ¿sabes qué? Yo no tengo méritos. Yo vengo aquí a presentarte mis deseos, y esperando que tú me respondas, pero yo reconozco, yo estoy en falta, perdóname. Lo cual me coloca a mí en una posición correcta para yo comenzar a orar y a intimar con Dios. Es un buen recordatorio. Ok, entonces déjame hacer algunas observaciones acerca de la oración a manera de introducción. La oración es débil donde la pasión es débil. Eso es uno de los problemas. Hay poca pasión en el pueblo de Dios. Yo no estoy acusando a nadie, estoy hablando del pueblo de Dios en general. Hay poca pasión en el pueblo de Dios por Dios. Tú puedes encontrar en el pueblo de Dios mucha pasión por los ministerios que yo dirijo, que yo hago, en lo que estoy involucrado. Pero hay poca pasión por el Señor de los ministerios. Y confundimos, yo puedo tener pasión por desarrollar la IBI, eso no es pasión por Dios. Yo puedo tener pasión por la predicación, pero eso no es pasión por Dios. La predicación produce un efecto en mí, a mí me gusta, ustedes vienen, me dicen algo, me aplauden, lo que usted quiera, y quizá eso es parte de mi pasión, pero eso no es pasión por Dios. Entonces, donde la pasión por Dios es débil, la oración es débil. Es mi pasión por Dios que me empuja a ir a su presencia. Como la pasión que usted sintió por su novia o su novio en un principio, lo empujaba a llamarlo continuamente, y a veces el otro decía, este hombre sí me llama. ¿Por qué? Porque usted estaba apasionadamente enamorado de esa persona. Mi pasión me va a llevar a los pies de Cristo continuamente. La oración debe gobernar mi conducta. ¿Se ve cuando usted con frecuencia, hablando un buen dominicano, se me fue la chaveta, y eso lo hacemos con frecuencia? Frecuentemente eso es falta de oración. La oración me da dominio sobre mi conducta, y mi conducta revela mi carácter, lo que implica que la oración es un modificador de mi carácter. La oración es uno de los instrumentos de santificación. Y la oración es vital si yo quiero manejarme de una manera más apropiada y digna de lo que es ser un hijo de Dios. La oración ayuda donde los demás han fracasado. Pero yo no debo hacer eso después que todo lo demás fracasó. Sino que es verdad que la oración ayuda donde todo lo demás fracasa, pero yo tengo que hacer eso al principio. No es que yo trate esto, yo trate esto, yo trate esto, y como ya yo lo probé todo, entonces ahora no voy a hacer con la mujer que tenía 12 años sangrando, que dice que después que lo había gastado todo, se acordó que había un sanador por ahí, entonces fue a visitarle. No, yo tengo que reconocer que la oración puede hacer lo que otras cosas no pueden hacer, pero tengo que hacerlo al principio. La oración es un requisito para vivir santamente. No hay manera que usted pueda vivir en santidad, que todos queremos, orando poco. No se da. Porque en la oración Dios me corrige, me previene, me advierte, me cambia, me transforma, me da convicción de pecado. Yo necesito orar. Todo esto es introductorio. La oración es el proceso, escucha, a través del cual Dios organiza nuestras prioridades. Tengo la vida muy desorganizada. Asume. No hay suficiente oración. La oración me va a organizar. La oración no es pedirle a Dios, te puede pedir, pero eso no es la oración. La oración no es para que Dios me dé, aunque Él nos da y pedimos. La oración es para entrar en los propósitos de Dios, para que Dios organice mi mente, mi vida, que Dios me pueda decir, ¿sabes qué? Eso no es la manera. Ese no es el camino. Esa no es la decisión que tú debes tomar. Él me va a organizar ese mundo. y la oración es un buen ejercicio para eso. El impulso primario de por qué nosotros debemos orar no debe ser lo que yo quiero y que está en mi corazón. Yo quiero lo que está en el corazón de Dios. En cada decisión de mi vida. Yo quiero lo que está en el corazón de Dios con relación a mis hijos, mi carrera, mi profesión, un trabajo. Por tanto, para mí la oración no es tanto, Señor, déjame decirte lo que yo quiero, lo que está en mi corazón. Yo quiero decirle la mayoría de las veces al Señor en oración, Señor, yo quiero lo que está en tu corazón, bájalo del tuyo al mío. Y literalmente, ¿Dios tiene dificultad en hacer eso? No. ¿Dios tiene deseo de hacer eso? Absolutamente. Entonces, baja lo que está en tu mente. Una de mis peticiones más frecuentes cuando nos reunimos con un anciano, al comenzar el día, ok, vamos a presentar la agenda del Señor. Señor, tenemos una agenda, pero ¿sabes qué? Tú puedes desbaratar, deshacer esta agenda. Nosotros queremos lo que está en tu mente en la nuestra. Lo que está en tu corazón en el nuestro. ¿Tú crees que Dios se va a hacer complacer en ese tipo de petición? Claro, porque tú le estás diciendo, para mí lo importante no es lo que yo quiero, es lo que tú quieres. Yo tengo que recordar que la oración yo no la hago para cambiar la mente de Dios. Dios nunca ha cambiado su mente, Dios jamás va a cambiar su mente. Es imposible para la divinidad cambiar su mente. Dios lo dice, yo no cambio, yo soy inmutable. Yo no soy hombre para que mienta, ni hijo de hombre para que me arrepienta. Cristo, cuando le oró al Padre, no trató de cambiar la mente del Padre. Padre, te voy a expresar mi deseo. Si es posible que pase esta copa, pero al final que se haga tu voluntad y no la mía. Y la mente del Padre no cambió, la crucifixión fue su destino. Entonces, la oración no es para cambiar la mente de Dios. Dios nunca ha cambiado su mente. Lo que sí la oración hace es que me cambie a mí en dirección de la voluntad de Dios, en dirección de lo que Dios quiere. Y entonces me prepara para lo que Dios quiere, que muchas veces yo no lo quiero. Entonces, cuando Dios quiere llevarme al desierto, por ejemplo, Él va a usar la oración para prepararme para tiempos de aridez, para tiempos de sequedad. Pero Él lo va a hacer vía la oración. No conversación, oración con intimidad, recuerda, conversación con intimidad. Una de las cosas que la oración hace, hablando de la esencia de la oración, es que nos posiciona en un lugar de dependencia. Yo creo que si hay algo que yo puedo recordar, si hay algo que yo quisiera que se lleven hoy, aparte de otras cosas, pero si me dijeran, dame una, es esta. La oración es lo que me coloca a mí en una posición de dependencia de Dios. Y eso es vital, porque Cristo dijo, separados de mí, nada podéis hacer. Pero cuando yo aplico eso a mi vida de oración es, sin oración, nada podéis hacer. Porque es lo que me conecta a mí con Dios. Mi oración. Y separado de Él, yo no puedo hacer nada. Lo decimos, lo enseñamos, pero no lo practicamos. De manera que yo no puedo hacer nada. ¿Sabes lo que nada implica? Nada. Yo no debo tomar una decisión. Yo no debo moverme a otro lugar, yo no debo contratar a un empleado, cancelar a un empleado, yo no debo hacer absolutamente nada de eso sin orar. Porque separado de Él, yo soy incapaz. Yo puedo hacerlo, pero con más frecuencia va a resultar equivocadamente. Yo no debo ver un paciente sin orar, literalmente, como médico. Bueno, ¿y cómo usted hace? Bueno, usted puede orar antes de salir, usted puede orar en el pasillo antes de entrar a la habitación, usted puede orar cuando se siente y está escribiendo la nota y le dice a Dios que lo ilumine en las decisiones que va a tomar. Separados de mí, nada podéis hacer. Nada implica nada. Entonces yo estoy en este curso detrás más de una vida de oración que de una actividad de oración. Una vida de oración es lo que Pablo dijo, orad sin cesar. Sin cesar. Yo estoy en un tráfico. En vez de ponerme molesto, yo oro. Usted está tarde para alguna actividad y no dependió de irresponsabilidad suya. Órele a Dios que le ponga los semáforos en verde. Yo no sé si a usted le ha pasado, pero a mí me ha pasado. Que me evite un accidente, etcétera, etcétera. Yo tengo que orar sin cesar. Es una vida de oración. Usted está en consejería y este caso yo como que no le veo ni pie ni cabeza. mira fulano, fulana, vamos a pararnos aquí y vamos a orar, porque esto está muy complejo. Y yo ahora mismo no tengo sabiduría que darte. Nos paramos y oramos. Una vida continua de oración. A veces yo he estado en clase como esta y nos hemos parado y hemos orado. Por la razón que sea, que a lo mejor pasa también en este curso. Orar es eso, es vivir continuamente buscando la presencia de Dios, porque separado de Él, yo no puedo hacer nada, absolutamente nada. Yo me confieso delante de usted y del mundo incapaz de predicar, de enseñar, de preparar, de pensar correctamente sin haber orado previamente. Ok, la ausencia de oración en el pueblo de Dios, ¿qué comunica? Yo sé que eso no es como lo procesamos, pero al final de la ecuación estamos comunicando cosas como esta. No tengo tiempo. Pero a veces decimos que no tengo tiempo para orar. No, no es eso. No tengo tiempo para ti, Dios, porque la conversación es para ti. Yo no tengo tiempo. Yo tengo mi agenda muy ocupada. Imagina que Dios llame a tu casa y yo quisiera verme contigo y que tú le digas, estoy muy ocupado, Dios. La ausencia de oración, en esencia, comunica eso. Yo no tengo tiempo. Y la realidad es que yo no tengo tiempo para no orar. Yo tengo que hacer el tiempo para orar. Comunica, no te necesito en esto, Dios. Yo lo sé, esto yo lo puedo hacer. Eso comunica eso también, la ausencia de oración. No tengo que depender de ti esta vez. Yo he hecho esto muchas veces. Yo tengo confianza. Déjamelo a mí. Tu opinión no es importante esta vez. ¿Conseguir un servicio de la casa? No, pero yo tengo experiencia en eso. Aparte de eso, mi amiga me lo va a recomendar. Comunicamos eso, aunque no queramos sentirlo de esa manera. Dios, yo estoy suplido por ahora. Cuando yo tenga necesidad, yo te aviso. Mientras más suplido estamos, menos oramos. Tengo un trabajo, no tengo deuda. Mis hijos están yendo a la universidad, está yendo bien, no tengo problemas de salud, no oro. Dios dice, ok, desierto de Sahara de camino. Entonces entramos al desierto y oramos. ¿Qué es lo que le estamos diciendo a Dios? Dios sabe que yo soy un interesado. Cuando yo tengo necesidades, yo te necesito. Cuando yo estoy suplido, yo te voy a dar un descanso. Pero yo no te voy a seguir molestando, te voy a molestar cuando te necesite. Y Dios dice, es que separado de mí, nada podéis hacer. Nada. Lo estás haciendo, pero quiero que sepas, cuando lo haces separado de mí, y tú eres hijo mío, lo estás haciendo mal. ¿Y dónde lo hago mal, nena? A veces te toma más tiempo de lo que debiera hacer. A veces tomaste la decisión que no debiste. A veces trabajaste con más atención de lo necesario, porque yo pude haberte relajado y me dio el trabajo. A veces ofendiste a personas en el trabajo. A veces no tuviste la paciencia. Tenía algo que se me fue ahora mismo de la mente, pero todas esas cosas es lo que hace que, separado de Él, yo no puedo. No lo puedo hacer. Ya recuerdo. Lo hiciste, pero eso no fue para mi gloria. De hecho, tú ni hablaste conmigo de eso. Que no me diga después, o no le diga a un amigo después, no, porque yo lo hice para la gloria de Dios, porque tú y yo ni hablamos de eso. ¿De cuál gloria? Yo no estoy tratando de hacer sentir a nadie culpable, yo sí quiero llevarlo a lo que la oración realmente significa y lo que nuestras vidas ausentes de oración transmiten, comunican, aunque yo no lo diga con esas palabras. Y eso es lo que nos va a concientizar a nosotros de por qué yo tengo que hacerlo diferente. Ok, la oración va a presuponer algunas cosas. Número uno, presupone una relación. Yo no voy a abundar sobre esto porque hace unas semanas atrás, en el primer desarrollo del Padre Nuestro, hicimos todo un sermón acerca de esto, de este concepto. Se supone que la oración es para hijos de Dios, para creyentes. La oración no es para incrédulos, a menos que no sea que me estoy arrepintiendo, para ser creyente. ¿Por qué? Por varias razones. Señor, enséñanos cómo orar. Padre nuestro, pero si yo no me he arrepentido, Él no es mi Padre. Número uno. Número dos, se supone que la oración se hace en el nombre de Cristo. ¿Qué implica hacer las cosas en el nombre de Cristo? que yo estoy consciente que si Dios ha de responder esta oración, va a ser por los méritos de Cristo acumulados en la cruz a mi favor, y si yo no soy creyente, esos méritos no están ahí para mí. Entonces la oración del incrédulo es una pérdida de tiempo. De hecho, mira lo que Dios dice en Proverbios 15:8. El sacrificio de los impíos es abominación al Señor. ¿Pero en qué contexto lo dice? Mas la oración de los rectos es su deleite. El sacrificio de los impíos incluía oración, porque tú no sacrificabas sin orar. Y Dios dice, eso para mí es una abominación. Aquí hay gente que no me acepta, que no me sigue, que no me abraza, que no me confiesa, pero quiere que yo le bendiga. Eso es una abominación. Eso es. Pero la oración implica una relación con Dios. Pero como mi padre, yo tengo que cultivar esa relación. Número dos, y esto es vital, y esto es donde yo voy a emplear la mayor parte del tiempo hoy. La oración presupone confianza, fe en el Señor. Y lo vamos a ver a través de múltiples pasajes. Esto es donde está, yo creo, que la columna vertebral quebrada de la vida del creyente, y está aún en los evangelios, donde el Señor con frecuencia le decía, hombres de poca fe. Hebreos 11:6 dice, sin fe es imposible agradar a Dios. Ahora yo voy a orar sin fe, pero Dios está desagradado, porque sin fe es imposible agradar a Dios. Porque es necesario que el que se acerca a Dios crea que Él existe. Ok, todo el mundo cree eso. Pero, y que Él es remunerador de los que le buscan. No es que Él es remunerador de todo el mundo, sino de los que le buscan. Pero muchas veces nos acercamos a Dios a orar con duda de si realmente Él va a contestar esta oración. Lo que dice que yo no creo que Él es el remunerador de mi persona que le está buscando. Y el texto dice, número uno, sin fe es imposible agradar a Dios. Y número dos, yo tengo que tener una confianza en que ese Dios es remunerador, dador, respondedor de aquellos que le están buscando. ¿Cómo? En oración. Hay una relación continua a lo largo de los evangelios en la vida de Cristo, entre la vida de oración, mi fe y lo que yo puedo obtener. No lo entendemos todo, pero hay algunas cosas que sí están reveladas. Yo voy a usar múltiples pasajes ahora. Mira lo que dice Juan 14:12. En verdad os digo. Recuerden que en el contexto hebreo, la manera como yo enfatizo algo es repetición. Nosotros subrayamos, note como yo le di otro color a unas palabras. Esa es la forma occidental de hacerlo. En el contexto hebreo se repetía. De manera que cuando Cristo dijo, en verdad, todo el mundo paró las orejas y dijo, ok, aquí viene algo importante. En el lenguaje en que Cristo habló, probablemente fue amén, amén. O sea, Cristo decía amén antes de decir lo que iba a decir. Él lo podía decir, yo no. Yo tengo que esperar que tú ore para saber qué fue lo que dijiste, para ver si puedo decir amén. Así sea. Pero Cristo puede decir así sea antes de hablar, porque va a ser así. Entonces, amén, amén. Os digo, el que cree en mí está la fe. Las obras que yo hago, Él las hará también, y aún mayores que esta hará, porque yo voy al Padre. Yo no voy a entrar hoy en la discusión de qué eso significa o no. Lo vamos a hacer en algún momento o al final si hay pregunta. Pero el texto lo que me está diciendo es que la fe es capaz de hacer grandes cosas. Marcos 11:24. Por eso os digo que todas las cosas por las que oréis y pidáis, está la oración, creed que ya la habéis recibido y os serán concedidas. Yo simplemente quiero ahora establecer la relación entre fe y oración. Estoy tratando de entrar ahora porque estos son los versículos que tergiversados se prestan para proclámalo y recíbelo. No estamos ahí. Pero no hay duda de que Cristo está tratando de establecer una relación directa entre mi grado de fe y la eficacia de mi oración. La oración bíblica presupone fe. Si no la tengo, yo tengo una deficiencia en mi oración. Y yo voy a ir mencionando esto o ilustrando esto de varias maneras. Mira esto aquí. Cristo le está hablando a Pedro. Simón, Simón, mira que Satanás os ha reclamado para zarandearos como a trigo. Pero yo he rogado por ti para que tu fe no falle. Y tú, una vez que hayas regresado, fortalece a tu hermano. De todas las cosas por las que Cristo pudo haber orado, Cristo escogió la fe para que no fallara. Cristo pudo haber dicho, pero yo he rogado por ti para que Dios lo reprenda, Dios Padre. Yo he rogado por ti para que Satanás no dure mucho tentándote. Yo he rogado por ti para que Satanás no llegue a tu vida. No hizo nada de eso. No, yo sé lo que va a pasar y yo voy a dejar que Satanás llegue bien cerca de ti. Pero yo he orado al Padre para que tu fe, que es esencial para tu vida de comunión, no falle. Si tu fe no falla, no hay problema con lo que Satanás quiera hacer o tentarte. Es tu fe la que necesita. Y estoy enfatizando hoy la necesidad de cultivar, fortalecer una pieza altamente débil en la vida del creyente. Recuerde que es creerle a Dios, no en Dios. Los discípulos no le creyeron a Cristo, aún después de su resurrección, hasta días después, cuando vino el Espíritu Santo. Segunda de Pedro 1, 5 y 7, nota este texto. Por esta razón también, obrando con toda diligencia, añadid a vuestra fe virtud, y a la virtud conocimiento, al conocimiento dominio propio, al dominio propio perseverancia, a la perseverancia piedad, y a la piedad fraternidad, y a la fraternidad amor. ¿Pero dónde comenzó esa escalera? Fe. Sin fe, no puedo tener virtud, no puedo tener conocimiento, no puedo tener dominio propio, no voy a perseverar, no voy a tener piedad, no voy a tener fraternidad, no voy a tener amor. ¿Por qué? Porque es mi fe en Dios lo que me va a conectar con Dios y el resto depende de mi conexión con Dios. Mi vida de oración es conexión con Dios. Pero en ausencia de la fe, que es lo que me conecta, donde yo le oro a Dios y ahora que estoy orando, Dios sabe que yo le estoy creyendo a Él y no me paro de ahí con dudas acerca de si Él va a responder o no va a responder, si me escuchó o no me escuchó. ¿Qué es lo que hace la fe entonces? Bueno, la fe me mantiene de rodillas. ¿Por qué? Porque yo creo que cada vez que yo me arrodillo, aunque usted no físicamente lo haga así, pero estoy hablando de la oración, cada vez que me arrodillo, hay un Dios en quien yo he puesto mi fe y que mi fe me dice, Él te va a responder. Mi fe me mantiene dependiente de su poder. Y la oración lo que hace es que me coloca en una posición de dependencia. Y mi fe me mantiene esperanzado en su respuesta. Entonces mira lo que dice este texto. La oración es totalmente dependiente de la fe. Virtualmente, la oración no tiene existencia aparte de la fe. Y no logra nada a menos que esta, la fe, sea su compañero inseparable. Vamos a leerlo una vez más. La oración es totalmente dependiente de la fe. Virtualmente, la oración no tiene existencia aparte de la fe. Y no logra nada a menos que esta, la fe, sea su compañero inseparable. Es una cita de Ian Bounds. Ian Bounds es probablemente la persona que más ha escrito sobre oración. Su libro sobre la oración debe tener 600 páginas fácilmente. Ok, vamos a hacer un alto aquí para ver si hay alguna pregunta y tener un poquito de interacción con ustedes.
1: ¿Es bueno orar mucho de un mismo tema o si ya yo se lo dije ya? Porque Dios lo sabe todo.
0: Ok, déjame hacerte una pregunta. Y es cierto que mucha gente ora de esa manera, repetitivamente. Cuando tú lo haces repetitivamente, ¿qué te motiva a hacerlo repetitivamente?
1: Porque todavía tengo el problema.
0: Ok.
1: Todavía cuando se resuelve, entonces uno le da la gracia, pero ya okay. Uno debe okay. Orar por eso.
0: Entonces, suponte que tú lo hayas orado una sola vez, y todavía tienes el problema. ¿Tú piensas que el hecho de que tú no se lo hayas recordado a Dios es razón suficiente para que Dios no se recuerde de tu problema?
1: No.
0: Okay.
1: Yo oro así porque yo me acuerdo de la parábola del juez. que la señora fue muchas veces, y después le dijo, pues toma, vete.
0: Okay.
1: ¿Tú entiendes? O sea, yo sé que Dios se acuerda, pero lo hago como pensando en eso, porque a veces tiendo como a olvidarme y digo, no, porque no me puedo olvidar tampoco. Porque...
0: Ok, entonces, la parábola del juez tiene una ilustración y es que, o sea, la parábola del juez no está enseñando tanto, no es que está mal que yo persista, pero la parábola del juez no es tanto la necesidad que yo tengo de recordarle a Dios las cosas. Mira qué es lo que Dios está diciendo. Si este juez malo, porque era un juez malo, finalmente respondió, ¿tú no crees que tu padre, que es bueno, te va a responder? Esa es la enseñanza primaria de la parábola. Ahora, puede ser que yo tenga que orar 15 veces. La pregunta es, ¿cuál es la razón? Si la razón es porque es la persistencia, es lo que va a conseguir la respuesta, no es una buena motivación, porque yo estoy diciendo que yo tengo que convencer a Dios de que me responda. ¿Te das cuenta? Como si alguien ha tenido hijo aquí, el niño que va, mami, sí, y déjame ir, y por favor déjame ir, y la mamá finalmente lo deja ir. Como que nosotros tenemos, y eso es vital, nosotros tenemos esta idea subconsciente que a Dios hay que convencerlo de darme lo que Él quiere darme. Lo que yo...
1: O sea, yo sé que yo no puedo cambiar la voluntad de Dios. No es que yo quiera cambiar la voluntad de Él, sino como que saber un parámetro, cuándo parar.
0: Yo entiendo, y lo vamos a hablar ahora, pero lo que te quiero decir es, el creyente vive con ideas chocantes una de otra. Yo no estoy hablando de ti como persona, sino nosotros creemos por un lado que Dios no cambia, y al mismo tiempo tratamos de cambiarlo. ¿Sí o no? Porque nosotros vivimos con contradicciones continuas por no haber entendido finalmente de qué se trata. Entonces, ok, puede ser que yo tenga que orar 20 veces, y de hecho yo lo he hecho. Pero yo oro hasta que yo no tenga claro lo que yo tengo que hacer. Porque se supone que la oración es... escuchar de Dios. Entonces yo te he orado 15 veces de esto, pero yo todavía no sé lo que voy a hacer. Sigo orando. Hasta que Dios me clarifique mi mente, me ordene mis prioridades, me ordene mis pensamientos. Cuando ya yo sé qué hacer, no tengo que seguir orando, ya yo sé, ya Dios me dirigió finalmente. Si yo oré una vez, y en esa oración, o a mediados de la mañana después de orar, Dios me dio claridad de lo que tengo que hacer, ya yo terminé. Te lo presenté a Dios. El problema no tiene que irse. Yo lo que tengo que saber es qué voy a hacer. Nosotros creemos que la idea de la oración, y la oración se acaba cuando el problema se termine. No, pero yo tengo 41 años de diabetes y el problema no se va a ir. Pero ya yo sé qué hacer. Entonces, bueno, hoy en día yo más que nada le doy gracias a Dios por haberme mantenido con bastante salud por 41 años, más que pedirle que me la cure y pedirme que me la quite. No, el problema va a persistir. Entonces, no es la persistencia del problema lo que requiere que yo siga orando. Es cada vez que yo no sepa qué hacer y necesite su dirección acerca de ese problema, yo necesito seguirle preguntando. Entonces, no hay nada malo en preguntar, es la motivación. Que no sea la de torcerle el
1: brazo.
0: Porque Cristo le dijo, Señor, que se haga tu voluntad y no la mía, una vez y ya. Esa es la idea. Ok, ¿alguna otra pregunta? Había una mano aquí. Ah, bueno. Sí.
2: ¿Cómo uno lidiar mientras se está orando con la distracción? O sea, ¿cómo combatir el que estoy orando y de repente estoy hablando, pero inconscientemente tengo dos o tres pensamientos a los cuales dedico más atención que a la propia oración? ¿Cómo contrarrestar eso?
0: Esa lucha tiene 2000 años, o sea, no es tuya solamente. Está expresada por todos los grandes hombres de Dios, incluso. Y cada cual tiene formas diferentes de hacerlo. A mí me funciona mucho cuando eso está pasando, orar en voz alta. Raramente, cuando yo oro en voz alta, mi mente es distraída. En otras ocasiones me funciona mucho arrodillarme y ponerme en una posición. Yo no estoy diciendo que esto es una fórmula, estoy diciendo lo que a mí me funciona. Pero lo tercero es que en ocasiones la razón por la que eso está ocurriendo es una de dos: o tengo demasiado cosas que hacer y quizá debiera tener menos y mi mente no se aquieta, o yo no tengo suficiente confianza en Dios para vivir más tranquilamente. Entonces el estado de ansiedad en que vivo mantiene mi mente en zozobra, y mi mente vive continuamente con pensamiento, pensamiento, pensamiento, pensamiento, en vez de vivir tranquilo. Yo he hablado con Dios, Dios me va a dirigir, Dios está en control. Yo creo que hay una combinación de todas esas cosas. Entonces a veces parte de lo que necesito hacer es aquietar el ritmo con el que estoy viviendo. Había una mano aquí primero, y luego te doy el chance. Allá.
3: Pastor, usted decía verdaderamente que la oración es intimación con Dios. Le pregunto la forma de oración. Sabemos ahora con el modernismo que hay, verdaderamente los medios electrónicos. La palabra no habla de que nosotros verdaderamente cuando queremos orar debemos de ponernos en nuestro aposento, cerrarnos, intimar con Dios, hablar con Dios, y luego Él nos contestará en público lo que hacemos íntimamente con Él. ¿Ve usted bien en la forma de que uno lo haga de esa manera, de rodilla, conversando con el Señor, o que uno lo pueda hacer por los medios electrónicos, ya sea por laptop, haciendo oraciones o escribiéndola, la forma de orar? Yo quisiera que usted me dijera un poco de eso, por favor.
0: No hay una forma única de orar. El contexto de que te encierres en tu closet y demás tenía un contexto, y es que él estaba corrigiendo a los fariseos que se paraban en las plazas públicas, era alarde. Pero eso no quiere decir que yo necesito irme a mi habitación o meterme en mi closet. Yo puedo ser en la sala de mi casa, yo puedo ser en la galería de mi casa. Lo que él estaba haciendo es una... Oye, si tú vas a estar parado en la plaza pública, te es mejor que te vayas a tu casa, te ponga lo más privado posible y va a ser más efectivo. Ese es el contexto. Escribir una oración, yo creo que todo va a depender cuál es la intención. Si es para mandársela a alguien, esa no es la intención de la oración, porque la oración es para Dios, no para otra gente. Ahora yo puedo decirle ahora, mire, estoy orando por ti de esta manera. Pero escribir una oración que es para mandársela a alguien, como que violenta la intención de la oración.
3: Yo no digo, o sea, para mandársela a alguien, sino escribiéndola para después quizá usted volverla a repetir y bueno, volver a orar.
0: No tendría nada de malo. Si te sirve para eventualmente entrar en intimidad, ahora se te va a hacer un poco difícil escribir, estar pendiente de las teclas y al mismo tiempo entrar en intimidad con Dios. Pero si eventualmente tú lo puedes hacer porque terminaste, la revisaste y eventualmente te llevó a eso, pues bien, no hay nada de malo con ella. Pero si es distractivo, entonces quizá no lo debo hacer. Raúl.
4: Me ha pasado en situaciones que yo he estado enseñando el evangelio en mi trabajo, por ejemplo, y hay algunos que no son creyentes pero han querido orar y hemos permitido que ore y hemos orado juntos. Entonces, o sea, ¿cómo uno maneja eso? Porque yo entiendo lo que usted dice y tiene lógica y tiene toda la razón, pero al mismo tiempo decía el pastor Arocha que la ignorancia del hombre le abre una puerta de entrada a la misericordia de Dios. Entonces, como que hasta donde uno sabe qué oración es escuchada. O sea, no sé exactamente.
0: Si la oración yo no la puedo hacer por los méritos de Cristo, no va a ser escuchada. Y en un converso no puede orar por los méritos de Cristo, a menos que él se esté arrepintiendo, como decíamos. Yo no le impediría a un inconverso en mi oficina que ore, porque esa no es mi función. Estamos tratando simplemente como de entender qué es lo que Dios va a escuchar. Dios se le encuentra una abominación porque ese individuo...

0: pecado en mi corazón, Dios no me escucharía. Lo que el inconverso más hace es orar con pecado en su corazón. Podemos decir, pero nosotros no oramos también con pecado en el corazón. Sí, pero mis pecados fueron perdonados en la cruz, pasados, presentes y futuros. El inconverso no lo tiene así. Y ahí hay una clara revelación de que si oro con pecado en mi corazón, Dios no me escucha. Tú no me quieres, pero ahora cuando tienes la oportunidad y esta necesidad, ven y ayúdame. Dios dice, no. Ahora, ¿le vamos a impedir a esa gente orar? No. Pero nosotros sabemos lo que ellos hacen cuando pasa la calamidad, ¿sí o no?
1: Sí.
0: Vuelven a sus malos caminos. Entonces, ¿para qué Dios lo va a bendecir en medio de la calamidad? Para que ellos sigan en sus malos caminos posteriormente. Ahora, Dios usa la calamidad para atraer a la gente a la conversión. Pero eso es otra cosa. Ok. Sara.
2: En mi familia nosotros tenemos años y años orando por la salvación de mi padre y de alguno de mis hermanos. Y todos los días, por ejemplo en mi oración, yo sé que mi madre también y uno de mis hermanos, oramos por la salvación de nuestros seres queridos. ¿Está bien repetir todos los días por la salvación de nuestros familiares y también obviamente amigos?
0: Recuerda que, para responder tu pregunta, la palabra dice, separados de mí nada podéis hacer, ¿verdad? Entonces, separados de mí, ni orar bien podéis hacer. En otras palabras, para yo orar, todavía necesito la asistencia de Dios. Si ustedes se sienten guiadas por Dios a permanecer orando diariamente, la respuesta es sí. Pero si yo no me siento guiado por Dios, yo no debo hacer eso, porque es mi responsabilidad orar por ellos todos los días, porque puede ser que Dios me haya dicho, ya, primero, ya te oí, y segundo, a mí no se me va a olvidar, ya yo tengo confianza de que tú vas a responder. Dentro de mi familia yo tengo un inconverso, que yo no oro por ellos, en algunos casos, por mucho tiempo. Yo no me siento guiado por Dios. Esa es la realidad. Entonces, yo quiero que mi oración, Dios también la guíe. No que simplemente una mecánica me haga repetir cosas que no van a tener efecto a su final. Entonces yo quisiera que aún eso fuera guiado por Dios. Él pone el querer y el hacer. Y yo creo que hasta eso es importante. Porque si no, imagínate, a lo largo de la vida tú vas a acumular una lista de gente inconversa que no te va a dar el tiempo y tendría que orar por todos ellos. Tú dices, bueno, mi papá está bien, pero para Dios, o mi hermano, yo tengo un hermano así, pero para Dios la vida de mi hermano es tan importante como la del vecino. Entonces yo debiera orar por mi hermano, por el vecino, diariamente. Yo creo que tengo que ser dirigido por Dios aún para eso.
3: ¿Cómo puedo cambiar un mal hábito de oración, quizá una oración rutinaria, un devocional continuo, por una verdadera intimidad con Dios?
0: Yo creo que lo primero que tengo que hacer es arrepentirme de no haberla tenido. Señor, perdóname, porque he estado haciendo esto y no he logrado lo que tú querías. Por otro lado, enséñame cómo hacerlo. Eso es como de inicio, ¿verdad? Y ahí yo persistiría hasta que ocurra. O sea, yo he sabido orar por algo por un año entero, todos los días, hasta que ocurra, porque entendía por cuáles cosas yo persisto orando continuamente sin parar. Yo oro por aquellas cosas que yo sé que son la voluntad de Dios y yo todavía no la he visto ocurrir. Si yo quiero intimidad con Dios y no la he visto ocurrir, yo voy a seguir orando hasta que ocurra, porque yo sé que es la voluntad de Dios. Y a través de la misma oración continua que yo estoy haciendo, Dios me va a ir enseñando cómo lograr la intimidad, para darte una idea. Entonces yo creo que ese es el comienzo. En segundo lugar, vamos a hablar un poco de eso más adelante, yo necesito conocer más de Dios. Porque mientras más yo conozco de Dios, lo que conozco más me atrae hacia Él. De manera que yo no voy a orar ahora porque es una responsabilidad diaria orar. No, es que Dios, oye, lo que conozco de Él me trae a sus pies de manera natural. Dios debiera ser el imán más natural que existe. Y no lo es frecuentemente. Tú oíste un imán, tú le pones un metal antes y ¡pum! Bueno, Dios debiera ser el imán más natural que existe de sus hijos. Sus hijos debieran venir atraídos de forma natural hacia Dios. Pero yo tengo que conocerle más íntimamente. Su palabra, la oración, la meditación.

0: De la palabra, yo me he quejado de eso muchas veces. Los sermones duran 50 minutos en la mente de las personas. Ay, qué bueno que sí. Y después, yo necesito pasarme una semana, yo he sabido pasarme meses meditando en una frase. Eso es lo que me va a ir cambiando y sacando formas de pensar del mundo. Pero la meditación necesita darse. Entonces, yo no quiero reducir esto. A fórmulas, porque no lo es. Y no es sencillo, pero es más complejo de lo que parece, para que la oración, cuando digo complejo, me refiero, tiene mucho más implicaciones de lo que parece. Una vida llena de muchas cosas no me permite orar correctamente, porque mi mente está desalborotada. Una vida con prioridades desorganizada no me lo permite. Si no conozco mucho de Dios, no me lo permite. Hábitos ya acumulados de mucho tiempo y no me he detenido para cambiarlo, no me lo permite, etcétera, etcétera. Ojalá que este curso, son 9 semanas, nos permita sacar muchas de esas cosas. Había dos manos, una y la otra de este lado, y ahí termina.
1: Yo quisiera preguntarle, en mi trabajo, nosotros los creyentes hemos tratado de, vamos a decir, hacer un hábito de un devocional por la mañana, al inicio del día. Y en ese devocional, por lo general, nosotros invitamos a personas que entendemos que no son conversos. Realmente solamente eso lo sabe el Señor, pero por la vida que llevan, entendemos que no son conversos. Y en esa dinámica que se da por las mañanas, en ocasiones nosotros permitimos o decimos que si alguien tiene una petición especial que hacer, pues que la puede hacer en ese momento. Usted dice que el Señor no escucha las oraciones de los inconversos, pero ¿hasta qué punto nosotros estamos actuando correctamente dentro de ese ambiente de oración, permitir a esas personas que no estamos seguros si son inconversos o no, a que participen de la oración que hacemos al final del devocional? Y en otras ocasiones queremos también darle participación y a veces le permitimos orar, hacer la oración, aunque uno intervenga, pero le permitimos hacer la oración. Pero yo no tengo la forma, la manera de saber si esa persona es inconversa o no. Entiendo que creo en Dios porque va por voluntad propia. Nosotros lo invitamos, van por voluntad propia y confiesan que son creyentes, pero ¿hasta qué punto son conversos o no conversos? Y permitirle que hagan la oración, ¿está correcto o está incorrecto delante de Dios?
0: Si alguien va a una iglesia, tiene una relación con Dios, yo no voy a poder juzgar si es creyente o no. Ahora, si es el cristiano nominal de nuestra cultura, ¿a qué iglesia tú vas? No, a ninguna. Pero tú crees en Dios y voy al devocional, yo sé que él no es creyente. Si el creyente nominal no es creyente, es obvio, porque él no tiene una relación con Dios en ningún momento. Es como que, yo sé que el trabajo no es necesariamente la iglesia, pero es el mismo Dios que le oramos. Es como que ahora yo le dé el micrófono a alguien para que ore, que yo sé que es inconverso, aquí esta noche. Ahora puede ser que termine siendo así, pero yo no lo sé. Pero si yo sé que es inconverso, yo no le voy a dar el micrófono. ¿Por qué? Porque yo no debo cederle la autoridad de la oración sobre un grupo a un incrédulo, cuando yo tengo creyentes entre nosotros. Yo no quiero que la oración sea oída, sí, porque la haga un creyente. Ahora, si la persona va a una iglesia X, una iglesia evangélica, vamos a suponer, y él no tiene el mejor testimonio, pero él dice que es creyente, va a una iglesia, guarda una relación con esa iglesia, a lo mejor es creyente, no lo puedo juzgar. Pero el que no va a ningún sitio, yo tengo que asumir que no es creyente. Entonces yo quisiera orar por él y podría pedir por una petición, pero yo no le daría la dirección de la oración a él. Prefiero entonces siempre quizás hacerlo yo o escoger un par de personas. Yo creo que los devocionales tenemos que cuidarnos de no convertirlo en una mecánica que sea como agradable a todo el mundo. Deben tener un sentido porque es a Dios que se lo estamos haciendo. Integridad y sabiduría tenía un devocional todos los días y lo pusimos 2 veces a la semana porque se convirtió en una rutina. Entonces nosotros tenemos que cuidar eso, etcétera, etcétera.
2: Buenas noches, pastor.
0: Buenas.
2: Yo tengo dos preguntas en realidad. La primera, cuando yo oro muchas veces, luego de pedir perdón y luego de contarle cosas a Dios de lo que me ha pasado en el día y decirle algunas frustraciones, algunas cosas alegres que me han pasado, y yo siento que me siento liberado, me siento desahogado y me siento en paz. Pero otras veces la oración se me vuelve mecánica. Y entonces, de repente, entra un conflicto conmigo mismo, viendo si es que yo no he pedido perdón por algo que no me he dado cuenta. Y entonces, me siento mal, me siento triste, porque no siento esa liberación que siempre la siento cuando las cosas pasan. Y mi segunda pregunta es bueno que cuando nosotros pedimos algo, hagamos como Gedeón?
0: ¿Pedir una señal?
2: Sí.
0: Ok. La primera parte. Yo no puedo, no debo depender siempre de lo que siento para saber si mi relación con Dios está bien. Porque ahora voy a hacer mi relación no dependiente de una fe que he depositado en Dios, sino de una emoción. Y puede ser que yo no lo sienta. Un día, dos, tres, es posible. Pero mi confianza está en Él, aunque yo no lo sienta. Dios está aquí, está en mí, está pendiente de mí, aunque yo no lo sienta, yo no lo vea, y aunque Él no haga nada por mí por días. Entonces, tú puedes tener tranquilidad que aunque tú no lo sientas, si cuando tú no lo sientes con tus sentimientos, decía alguien, siéntelo con tu fe. Mi fe está ahí, inmovible. Pecados que yo no conozco, yo le pido perdón a Dios continuamente por esos pecados, pero yo no me siento mal y no lo conozco. Yo le quiero que Él sepa que yo sé que Él lo sabe y que yo tengo confianza que Él me lo va a perdonar. Es mi Padre. Entonces yo sé que yo peco muchas veces sin saberlo. Yo soy falible. Pero eso a mí no me preocupa tanto, porque yo voy donde mi Padre, sin conocerle, decirle de lo que yo no sé, perdóname. Y Él me va a perdonar. Yo voy a terminar con esto porque el tiempo se nos ha ido. La idea es poder acabar a las 9:30, pero hoy comenzamos muy después de las 9:30, por razones obvias. Pero yo voy a terminar con esto. Cuando la fe es muy pequeña, no puede bajar lo mejor de Dios a nuestra experiencia cotidiana. Por eso yo estoy estableciendo la relación entre fe y oración. Porque mi ineficacia en la oración es lo que me desanima para seguir orando. ¿Sí o no? Cuando yo no veo resultados de mi oración, entonces no me animo a seguir orando. No debiera ser así, pero es así. Pero muchas veces yo no estoy viendo resultados de mi oración porque cuando la fe es muy pequeña, yo no puedo bajar lo mejor de Dios a mi vida diaria. Yo estoy convencido en el año 2011, más que en cualquier otra época de mi vida, la falta de fe, la falta de creerle a Dios, es el resultado primordial de la debilidad en la oración. Y eso está a lo largo de toda la Biblia. Con respuesta a Gedeón, que se me estaba pasando, lo que hace que yo pida una señal es mi falta de fe. Pero no está mal decirle a Dios, porque tú eres falible, y tú puedes estar pensando que Dios te está guiando, que tú estás oyendo a Dios, y realmente no estás oyendo a Dios nada, sino tu propia carne. Entonces no está mal que tú le digas, Señor, confírmame esto. Pero no le pongas señales a Dios. Confírmame esto que, si no estoy diciendo que este sea tu caso, ¿verdad? Pero cosas como esta ocurren. Si María es la novia que tú tienes para mí, que venga vestido de rojo. ¿Se te ocurre? No, Señor, confírmamelo. Yo tengo ahora que confiar en Dios, cuando yo dije confírmamelo, que Él sabe cómo confirmármelo. Yo no tengo que decirle cómo. O sea, cuando yo digo que no le creemos a Dios, es a eso, que yo le digo a Dios, confírmamelo, pero luego yo me quedo en duda si Él me lo va a confirmar o no. O me quedo en duda si Él me lo va a confirmar y yo lo voy a ver y se me va a pasar. ¿Dios tiene limitaciones? No. Si yo le digo a Dios, confírmamelo, yo no voy a pensar que a mí se me va a pasar. ¿Tú sabes por qué? Porque si Dios tiene que bajar y parárseme en el medio y decirte, mira, es María, Dios lo puede hacer. Y Dios está más interesado que yo en que yo sepa si es María o no. Porque, ¿sabes qué? Un hijo de él se va a parear mal con una hija de él. Y eso Dios no lo quiere. Entonces, a eso yo me refiero, que no hay confianza en Dios. Es que si yo le pido a Dios que me lo confirme, a mí no me cabe la menor duda que Él me lo va a confirmar. ¿Cuándo? Yo no sé. ¿Cómo? Yo tampoco sé. Pero Él me lo va a confirmar. Señor, no me deje equivocar. Confírmamelo y no me deje equivocar. ¿Yo tengo confianza en que no me va a dejar equivocar? Claro, yo tengo confianza en que no me va a dejar equivocar. Yo no soy su hijo. Él está más interesado que yo en que yo no me equivoque. Entonces, a eso me refiero, no hay confianza en Dios, no hay confianza en Dios, no hay confianza en Dios. Y eso hace mi vida de oración muy pobre. Y esa fue la queja de Cristo continuamente. Hombres de poca fe, ¿por qué os preocupáis? ¿Qué has de comer? ¿Qué has de beber? Nosotros vivimos preocupados por todas esas cosas. Y eso debilita mi fe. Yo no tuve tiempo hoy para cubrir múltiples pasajes donde claramente Cristo enseña, tu fe produjo esto, tu fe produjo aquello. Donde Cristo dice que Él se maravilló de su fe. La segunda persona de la Trinidad dice, wow, cuánta fe. Entonces tiene que haber una relación inmensa entre mi fe, mi relación con Dios y el poder de la oración. Mientras más resultado yo veo, más yo quiero orar. Mientras más resultado yo veo, más yo quiero orar. Y eso es vital, vital, vital. Hay cosas que a veces tú tienes que decirle a alguien. Por ejemplo, pero es difícil. Señor, pónselo en su corazón. ¿Tú crees que yo lo creo? Oye, yo he tenido múltiples experiencias donde la persona viene a decirme exactamente lo que yo tenía, diciéndole a Dios, pónselo en su corazón, porque me era difícil comunicárselo. Y entonces, luego que me lo dicen, digo, me alegro porque yo tenía 3 semanas pidiéndole a Dios que te pusiera eso en el corazón. Pero ya es más fácil. Separados de mí, nada, incluyendo esa conversación difícil, no la puedes tener sin mí. Bueno, y si es fácil, tampoco la puedes tener sin mí. Es que separado de mí, nada podéis hacer. Ese es el problema. Cuando yo la conversación fácil la tengo sin hablar con Él, yo también estoy mostrando que yo no tengo suficiente confianza en Él y fe, porque ya Él me dijo, separado de mí, nada podéis hacer. Difícil o fácil, no importa. Corregimos los hijos, pero ¿cuántas veces traemos a Dios en la corrección de los hijos? ¿Cuántas veces le pedimos a Dios que ponga en mi hijo eso que yo estoy tratando de corregir por la fuerza? ¿Cuántas veces yo le pido a Dios que le dé un carácter dócil a mi hijo? No es que me haga la vida más fácil. No, es que le dé un carácter que complazca a Dios. Separados de mí, nada podéis. No podéis educar los hijos separados de mí. Señor, yo no sé qué castigo le voy a poner a mi hijo. Señor, yo no sé qué voy a hacer. El otro día alguien me consultó, y con esto cierro, tiene que ver con la situación de los hijos. Digo, fulana, mira, ahora mismo no sabemos cuál es el plan de Dios para ese hijo tuyo, pero Dios sabe. De manera que vamos a hacer lo de hoy. Y lo de hoy es esto, esto y esto. Y mañana hacemos lo de hoy otra vez. Esto, esto y esto. Pero ¿y después qué va a pasar? Yo no sé, pero Dios sabe. Y yo no tengo la menor duda que si oramos por eso, Él nos va a decir. Y ahí estamos. Entonces, ¿hasta cuándo yo permanezco en la espera? Hasta que yo sepa. Pastor, pero hay que hacer algo. Yo estoy haciendo algo. ¿Y qué usted está haciendo? Esperando. La espera es hacer algo. Yo no me voy a mover si Dios no me ha dirigido. Si tú te mueves si Dios no te ha dirigido porque hay que hacer algo, tú acabas de hacer algo, pero muy mal. Y eso yo no quiero hacerlo. Pero te das cuenta que yo tengo que orar todo el tiempo. Todo el tiempo. Esta clase yo la estaba preparando con falta de tiempo. Y mientras yo preparaba, yo oraba. Mientras yo preparaba, yo oraba. ¿Y sabes qué? Se dio la clase y me sobró material. Yo espero que le haya gustado, pero si no le gustó, ya Dios también sabrá perdonarme por eso que... Pero es todo, yo no puedo preparar ni siquiera una clase sin orar. Y si hubiese tenido mucho tiempo, tampoco lo puedo hacer sin él. Nada puedo hacer sin él.

Bueno, yo quiero comenzar hoy con una pregunta que es retórica, entonces no tiene que responder. Sé que a algunos de ustedes les gusta responder a las preguntas retóricas, pero que en este momento no tienen que responder. Pero ¿quién es tu héroe? ¿Quién es tu modelo a seguir? ¿Y por qué escogiste esa persona? Normalmente es alguien que admiramos y queremos imitar en alguna manera. Y entonces, ¿quién es lo que ustedes imitan? ¿Quién es lo que imitan? Normalmente lo que pasa es que vemos las cualidades buenas en una persona y decimos que, uy, eso es lo que quiero yo. Yo quiero ser así. De pronto es tu papá, tu mamá, que ustedes ven que eran trabajadores, eran muy diligentes o pacientes, o de pronto era un excelente cocinero y dices que no, eso es como, yo quiero modelar eso, yo quiero aprender de esa persona. O de pronto sea un empresario exitoso y vemos cómo dirigen su empresa y la plata que ganan y esperamos imitar sus éxitos. Al imitar imitando sus acciones o sus actitudes, o de pronto tu modelo es espiritual, tú ves como alguien evangeliza, como discipulan a otros, como ellos aman sus esposas o se someten a sus esposos. O cómo crían sus niños, ves su carácter piedosa y dices, no, mira, con esa paciencia, esa humildad, esa generosidad, sus convicciones inquebrantables, pues eso es lo que quiero. Yo quiero eso, yo quiero ser así. Y yo creo que absolutamente todos de nosotros tenemos alguien en alguna categoría espiritual, entre el trabajo, familiar. Eso es normal, porque realmente tener un modelo a seguir, un ejemplo en la vida real es algo bueno porque, y los necesitamos, porque muchas veces podemos leer en las escrituras y el mandato está ahí y decir, ah, pues bueno, dice eso, pero pensamos como, pero ¿cómo se ve en la vida real? Pues se somete. O tenemos que someterse a nuestros esposos. Ah, bueno, suena chévere, pero ¿cómo se ve en la vida real? O esposos aman sus esposas. Pues ¿cómo así? Pues ¿cómo se ve? Y necesitamos esos ejemplos. Y entonces un modelo, un ejemplo, nos muestra cómo funciona en práctica lo que estamos leyendo en la palabra. Y la Biblia dice, o eso también es bíblico, los pastores dicen que, primero de Pedro 5, dicen, tienen que ser ejemplares en la manera que viven, tienen que ser ejemplos del rebaño. Y la Biblia también habla de malos ejemplos, la gente que no debemos imitar. Y varias veces dice como, mira, esa es una persona que no debes ser así. Por ejemplo, 1 Corintios 10, versículos 6 a 11, a veces leemos algo y ese es el punto de lo que sucedió. 1 Corintios 10, 6, estas cosas, está hablando de Israel en el desierto y dijo, estas cosas sucedieron como ejemplo para nosotros a fin de que no codiciemos lo malo como ellos lo codiciaron. No sean, pues, idólatras, como fueron algunos de ellos. Según está escrito, el pueblo se sentó a comer y a beber y se levantó a jugar. Ni forniquemos, como algunos de ellos fornicaron, y en un día cayeron 23,000. Ni provoquemos al Señor, como algunos de ellos lo provocaron y fueron destruidos por las serpientes. Ni murmuren, como algunos de ellos murmuraron y fueron destruidos por el destructor. Y nota lo que dice, estas cosas les sucedieron como ejemplo. Y fueron escritas como enseñanza para nosotros, para quienes ha llegado el fin de los siglos. Entonces, a veces leemos y decimos que, uy, no, pues ellos hicieron tal cosa
Y a veces hablamos con nuestros niños cuando están murmurando, como están quejándose de absolutamente todo. Y tienes que decir, ¿sabes qué? El Señor le importa mucho. Murmurar, quejarse no es algo mínimo. La verdad, el Señor mató miles de personas por quejarse. Entonces, eso es un ejemplo de que, mira, no debemos ser así. O Balaam, 2 Pedro 2:15, dice, algunos, hablando de falsos maestros, dice, abandonando el camino recto, se han extraviado siguiendo el camino de Balaam, el hijo de Beor, quien amó el pago de la iniquidad. Entonces, si tú estás tentado a hacer cosas malas por el dinero, el Señor está diciendo que, mira, eso es lo que hizo Balaam y no terminó muy bien para él. Y eso es un mal ejemplo que no quieres seguir. Pero también las Escrituras nos dan muchos ejemplos buenos para seguir, y muchas veces habla con hombres santos y dice, mira, como una exhortación a esos hombres, dice que ustedes tienen que ser un ejemplo que los otros pueden seguir. Pablo, en 1 Corintios 4:16, dice, por tanto, los exhorto, sean imitadores míos. A veces parece vano y como, uy, no, pues eso es como bien arrogante, ¿no? Pero eso está inspirado por el Espíritu Santo. Y en Tito 2:7, Pablo escribiendo a Tito, dice, muéstrate en todo como ejemplo de buenas obras, con pureza de doctrina, con dignidad, con palabra sana e irreprochable. Entonces, Tito, tú tienes que vivir de tal manera para que los otros puedan ver. Y Tito era como pastor, y esa es como también una exhortación para mí. Yo tengo que ser un ejemplo en buenas obras, y en la doctrina, y en la manera que hablo, y en palabra sana. Y ¿sabes qué? Cuando la palabra alguien o habla del pastor, usted, pastor, tú tienes que hacer eso. Eso no significa que los demás no tienen que hacer. El pastor nada más es un representante ejemplar de lo que absolutamente todos de ustedes tienen que ser. Entonces, si ustedes están leyendo 1 Timoteo, ah, no, yo no soy llamado a ser anciano, entonces yo no tengo que ser así. Falso. Esa es la meta, eso es lo que tiene que hacer. 1 Timoteo 4:12. Sé ejemplo de los creyentes en palabra, conducta, amor, fe y pureza. Pero todo de esos hombres debían ser modelado y copiado solo en la medida en que siguieran el modelo perfecto de la justicia, de la santidad, quien es Cristo Jesús. Pablo, después en capítulo 4 de 1 Corintios, dice, sean imitadores míos. Después en capítulo 11, versículo 1, dice, sean imitadores de mí, como también yo lo soy de Cristo. Es decir, si Pablo peca, no debo imitar eso. Solo tengo que imitar a alguien a la medida que siguen a Cristo. Entonces, Cristo realmente es el modelo perfecto. Efesios 5:1 lo dice en una manera explícita. Sean pues imitadores de Dios. Bueno, a veces es fácil, es difícil porque, bueno, pues, ¿cómo es Dios? ¿Cómo fue Jesús? Y por eso vemos modelos, ejemplos como terrenales, como el pastor o alguien más. Pero el punto es, tenemos que ser imitadores de Dios. Cristo es el modelo perfecto y el ejemplo de absolutamente todo que tenemos que ser. Él es el exégesis del Padre, y que Él es la plenitud de la deidad, y la plenitud de la deidad reside corporalmente en Él. Era totalmente, plenamente hombre y totalmente 100% Dios. Él es el exégesis de Dios. Si tú quieres conocer Dios, tienes que ver cómo era Cristo. Claro que no puede ser un modelo mejor, no mejor ejemplo que alguien que nunca pecó.
y siempre hizo lo correcto en la mejor manera posible. Cristo es luz y en Él no hay ninguna tiniebla. Es decir, que todo lo que hizo era perfecto y correcto, entonces Él es el mejor ejemplo. Entonces vamos a 1 Pedro 2. 1 de Pedro 2. Y voy a recordarles, a darles un recordatorio rápido que en esta sección, ¿qué es el contexto? En 2:9, Pedro está contándonos que hemos sido salvos a fin de que anuncien las virtudes de aquel que los llamó de las tinieblas a su luz admirable. Es decir, si eres creyente, la única razón que no estás muerto ya es porque tú existes para proclamar las excelencias de Dios. No ganar un montón de plata, no, es avanzar el reino de Dios. Eso es porque estamos aquí como cristianos. Y que debemos vivir vidas de santidad y sumisión a las autoridades dados de Dios en nuestras vidas. Entonces, ¿para qué? Para que el mensaje que predicamos, el Evangelio, no sea negado en la manera que vivimos. Eso es lo que está diciendo en este contexto. Pedro entonces comienza a darnos ejemplos de cómo podemos vivir de tal manera que no negamos lo que predicamos. Y él nos da aplicaciones prácticas de la sumisión. Y esto ya hemos llamado a esto el mandato para la sumisión. Hablamos de eso la semana pasada. El mandato para la sumisión. Y estas autoridades incluyen el gobierno, los empleadores, el esposo, que vamos a ver en el futuro, etc. Realmente es cualquier autoridad dado de Dios en mi vida. Pero Pedro es único en su tratamiento, digamos, de la sumisión, porque él asume que las autoridades sobre ti son inconversos. No está hablando de autoridades cristianas, pues claro, tenemos que someternos a ellas también. Pero está diciendo, él está hablando de autoridades malos, inconversos, incrédulos. Y esas autoridades paganas pueden ser buenos, amables, o pueden ser insoportables, como hablamos la semana pasada. Ellos pueden tratarles bien o muy mal. Pero el punto de Pedro es que realmente no importa el tipo de autoridad que es, bueno o malo, o cómo te tratan, tu respuesta sigue igual. La sumisión con todo respeto y honor. Y Pedro sigue o continúa diciendo, si ustedes van a sufrir, tienen que sufrir por hacer lo bueno y no por pecar. Eso es algo bien clave en la discusión. Pero, ¿por qué lo haríamos eso? ¿Por qué sufrimos por hacer el bien y no por el mal? Esta es la motivación para la sumisión sobre de que hablamos la semana pasada. Y esto es que esto haya gracia con Dios. Eso es versículo 20. Es decir, glorifica a Dios sufrir así. También dice versículo 21, para este propósito han sido llamados. ¿Para cuál propósito? Esa es la motivación. ¿Por qué podemos sufrir para la gloria de Dios? Primero, porque esto glorifica al Señor, sufrir por hacer el bien y no el mal, pero también es porque hemos sido llamados para este propósito. ¿Por qué Dios se complace cuando sufrimos así? Porque Pedro dice que es nuestro llamado, es nuestra vocación, es el diseño y la voluntad de Dios que suframos. Eso es la voluntad de Dios. Y sufrimos por ser en Cristo y vivir como un cristiano. Es decir, vivir como un cristiano debe costarte algo en este mundo. Debe costarte algo en este mundo. Por algunos, y ustedes son... Algunos han vivido esto. Algunos te va a costar tu familia seguir a Cristo. Para otros pueden perder amistades, amigos, o pueden perder dinero porque van a sufrir
por en cosas empresariales, es que no, yo iba a hacer esta empresa o este negocio o algo y yo quería hacer esto en mi trabajo y pero no era lo adecuado bíblicamente, entonces yo dije, no, para servir a Cristo yo no voy a hacer eso, y entonces perdí mi trabajo porque no iba a mentir para mi jefe, o que yo no quiero tratar gente así, y entonces, no, pero en ese negocio, si tú quieres avanzar, tienes que hacer así, pisotear a los demás para subir, y, no, yo no voy a hacer eso. Entonces, mira, no, al no hacer eso, no vas a ganar tanto que podía ganar. Pero entonces te cuesta algo. Para otros significa que su matrimonio es una zona de guerra. Porque uno es creyente, el otro no. Y el esposo, esposa es un incrédulo y siempre se lleva a batallas y luchas y argumentos y discusiones. Para algunos puede costarte posición social y reputación. Otros serán llamados nombres. No, tú eres poco amoroso. Y ahora podemos estar hablando entre supuestamente cristianos que asistimos a una iglesia bíblica, escuchamos la palabra tal cual y como es. ¿Y qué pasa? No, tú eres poco amoroso. Tú eres intolerante. Tú eres anticuado, tú eres alejado de la realidad. Me parece que estás en una secta. Ustedes, esa iglesia está lavando tu cerebro. Son fanáticos. Yo sé que varios de ustedes han escuchado cosas así, porque me han comentado. Y entonces, supuestamente cristianos atacándoles porque ustedes toman en serio la palabra de Dios. Bueno, de pronto no te molesta mucho, pero sí te cuesta algo. Te cuesta de pronto la reputación. Ah, pues César el fanático, otra vez. ¿Qué va a decir esta vez? Citando la Biblia. Mira, la letra mata. No debes estar allí tan arraigado a la palabra. Eso es anticuado. ¿Tú solamente apoyas los matrimonios entre un hombre y una mujer? No, pues eso es anticuado. Bienvenido a 2023. Eso así no es el mundo. Pues eso se hacen bully, ¿no? Bueno, yo no estoy diciendo que va a costar todo lo mismo, pero tarde o temprano, ellos que verdaderamente viven para Cristo sufrirán por eso. Un siervo no es mayor que su Señor. Eso es lo que dice Cristo. Entonces, eso en Juan, vamos a Juan 15, 18 a 20. Juan 15, 18 a 20. Dice, si el mundo los odia, sepan, ese es Jesús, sepan que me ha odiado a mí antes que a ustedes. Si ustedes fueran del mundo, el mundo amaría lo suyo. Pero como no son del mundo, sino que yo los escogí de entre el mundo, por eso el mundo los odia. Acuérdense de la palabra que yo les dije, un siervo no es mayor que su señor. Si me persiguieron a mí, también los perseguirán a ustedes. Segundo Timoteo 3, 12 dice, todos los que quieren vivir piedosamente en Cristo Jesús serán perseguidos. Y esa es la realidad. Ojalá. Y si no estás siendo perseguido, no, si no te cuesta absolutamente nada tu fe, si todo lo que tú crees es igual que el mundo, pues eso es porque no eres creyente. No estoy diciendo que tienes que estar perdiendo amigos cada semana. Pero si ninguno de tus amigos incrédulos está ni en ninguna manera confrontado por tu vida de santidad, yo creo que hay un problema. Tanto así como, mira, yo no quiero hacer esos tipos de chistes. Yo no quiero hablar de las cosas que ustedes están hablando. Uy, ¿tú qué? ¿Como demasiado justo ahora? Pues eso es un tipo de persecución. Los incrédulos hablando de sus bobadas, sus tonterías, sus groserías. Y yo digo que mira, podemos cambiar el tema. Para mí, yo creo que no es adecuado. Uy, mira, súper santo, wow. ¿Tú eres mejor que yo? No.
pero me canso de nadar en la basura del mundo. Y porque están nadando en la basura del mundo, ellos se ofenden. Pero declarar que es un resultado necesario de seguir Cristo es sufrir pérdida en este mundo y que abre la puerta al sufrimiento y dificultades. Muchos dirán, uy, no, pues eso es un mensaje difícil vender al mundo. Que muchas veces, ¿qué pasa con nosotros? No, tienes que creer en Cristo para que mejore tu vida. Tienes que venir a Cristo para que mejoren tus negocios. Para que todo esté bien, para que ya no haya enfermedad. Y si yo digo, venga a Cristo para sufrir, ¿qué va a decir el incrédulo? No, no, gracias. Eso es algo difícil vender. Pero mi punto es que a mí no me importa si es difícil vender, porque yo no estoy vendiendo el Evangelio. Yo no estoy vendiendo Jesús. Lucas 14. Es interesante, Lucas 14, versículo 26, si pueden ir allá. Es interesante que me parece extraño que Jesús nunca quería vender el Evangelio. Él nunca intentó suavizar el mensaje para que un inconverso no sea ofendido. Lucas 14, 26. Si alguien viene a mí y no aborrece a su padre y madre, a su mujer e hijos, a sus hermanos y hermanas, y aún hasta su propia vida, no puede ser mi discípulo. Uy, ¿dónde firmo? Muéstrame la lista, yo quiero estar parte de ese grupo. El que no carga su cruz y me sigue, no puede ser mi discípulo. Ah, pues la cruz significa dificultad, tortura, sufrimiento. Porque ¿quién de ustedes, deseando edificar una torre, no se sienta primero y calcula el costo para ver si tiene lo suficiente para terminarla? No sea que cuando haya echado los cimientos y no pueda terminar, todos los que lo vean comiencen a burlarse de él, diciendo, este hombre comenzó a edificar y no pudo terminar. ¿O qué rey, cuando sale al encuentro de otro rey para la batalla, no se sienta primero y delibera si con 10,000 hombres es bastante fuerte para enfrentarse al que viene contra él con 20,000? Así, y si no, cuando el otro todavía está lejos, le envía una delegación y pide condiciones de paz. Así pues, cualquiera de ustedes que no renuncia a todas sus posesiones no puede ser mis discípulos. Jesús no está tratando de vender la mejor vida. Está diciendo, cuenta y calcula el costo de seguirme, porque te va a costar todo. Te va a costar todo. Evangelizar no es vender una mejor vida, una mejor salud, más prosperidad. Evangelismo es decir, tú eres un pecador condenado al infierno. Y hay un Dios santo que es tu enemigo, que va a aplastarte y castigarte por ser un pecador. Y no hay absolutamente nada que tú puedas hacer para agradar a ese Señor. Absolutamente nada. Cada segundo de tu vida es una ofensa contra el Señor. Y porque Dios es justo, porque el pecado es romper la ley de Dios. Si, porque Dios es justo, Él te castigará por una eternidad en el infierno. A menos que seas reconciliado con Él. No necesitas una mejor vida, mejor salud, más prosperidad, menos sufrimiento. Lo que necesitas es Dios mismo, quien es tu enemigo. Y solo puedes conseguir Dios de una manera, a través de Cristo Jesús. Él vivió la vida perfecta, ejemplar en tu lugar. Él nunca pecó y Él es el reemplazo, el sustituto perfecto para ti, porque tú no alcanzas lo que el Señor demanda. Ellos que se arrepienten de su muerte espiritual, su rebeldía y pecado, y confían totalmente en la perfección de Cristo Jesús en su lugar, Cristo tomó el infierno que tú mereces, sufrió para ti, murió y después resucitó para que nosotros podamos vivir eternamente con Él en el cielo.
y puedo vivir con el Dios del universo. Pero hay una advertencia. Hay algo que viene con esa oferta, digamos, que casi toda que el mundo te enseña sobre la vida y la verdad está equivocada. Entonces, si tú quieres Dios, lo consigues a través de Cristo, pero eso significa que ahora eres enemigo del mundo. Eres enemigo del mundo, renuncias la basura, como Pablo dice en Filipenses 3, y consigues Dios, pero ahora te va a costar. Tú puedes sufrir dificultades, persecución y hasta la muerte por seguir este Cristo. Tu vida, siendo un cristiano, tu vida en esta tierra será más difícil, no más fácil. Pero al final, consigues una eternidad en el cielo con Dios. Consigues Dios mismo. Sufres ahora, regocijas después. Eso es el mensaje. La otra opción es regocijarte ahora y sufrir para la eternidad. Para mí eso no es difícil vender. En esta vida, sufrir. Uy, pues eso es difícil porque esa vida es la única que conozco. Pero en el futuro, para el próximo, por 70, 80 años, sufrir. Vivir en un mundo como enemigo del mundo. Pero por las próximas 5 trillones de años, cero pecado, cero enemistad, yo recibo Dios mismo. O puedo estar súper contento aquí por 20, 30, 50, 70, 80 años y pasar los próximos 5, 6, 8 trillones de años, 1,000,000,000 de años, siendo castigado en un infierno que es sin fin y soy consciente de cada momento de mi horror. Esto contradice el evangelio de prosperidad que dice, venga Jesús para que puedas conseguir lo que quieres en esta tierra. Para que se cumplan sus sueños terrenales y lujurias. Ah, en ese evangelio Dios es tu genio personal que existe para darte tus lujurias codiciosas. Esto se convierte en Dios en mi esclavo. Él está aquí para servirme a mí. Y me eleva al lugar de Dios, promueva mi autoamor y cualquier pagano carnal y pecaminoso le encanta esa mentira. No, yo puedo ser Dios, el Señor puede ser como mi genio personal, pero sí, no como tres deseos, pero infinitos. Ah, ¿dónde puedo firmar eso? Claro, esa es una mentira y es muy tentador. ¿Cómo sé que es tentador? Porque casi 98% de ustedes vinieron de ese trasfondo. Y 99% de los supuestos cristianos en Cali siguen en iglesias así. Las iglesias más grandes en Cali no son en Colombia, en el mundo. Nunca son los que predican la palabra fielmente. Siempre son los que elevan al hombre, ponen Dios como mi siervo y me mienta con mentiras de prosperidad, de todo bueno, todo fácil. Sí, claro, todo es fácil porque sigues amigo del mundo. Pero si hemos sido llamados a sufrir injustamente para hacer lo correcto, tenemos que darse cuenta que Dios conoce la injusticia que recibimos. Y es parte de su plan, entonces yo puedo soportarlo con paciencia. El sufrimiento no es un desvío por el que el creyente recibe la herencia a la que han sido llamados. El sufrimiento es el medio designado por Dios que yo recibo la herencia. Estamos llamados a someternos a trato injusto
por actuar o vivir según la voluntad de Dios y lo hacemos con paciencia. Sin duda, cuando comenzamos a meditar en esas verdades, parece imposible que podemos responder al sufrimiento así. De pronto, parece poco realista esperar que nosotros sometemos con todo respeto y soportar todo con paciencia las injusticias que enfrentemos. Pues suena imposible. Entonces, lo que quiere hacer hoy Pedro es darnos esperanza y decirnos que sí es posible sufrir bien. Hoy vamos a ver a nuestro modelo para la sumisión. Todo de eso fue introducción. Espero que termino. Versículo 20 del primero de Pedro 2. Cuando hacen lo bueno, sufren y sufren por ello y lo soporten con paciencia, esto haya gracia con Dios, porque para este propósito han sido llamados, pues también Cristo sufrió por ustedes, dejándoles ejemplo para que sigan sus pasos, el cual no cometió pecado, ni engaño alguno se halló en su boca, y quien cuando lo ultrajaban no respondía ultrajando. Cuando padecía, no amenazaba, sino que se encomendaba a aquel que juzga con justicia. Pues también, versículo 21, Cristo sufrió por ustedes, dejándoles ejemplo para que sigan sus pasos. Pedro aquí nos da la razón que hemos sido llamados a sufrir, porque Cristo sufrió para nosotros y nos dio un ejemplo para seguir. Y cuando dice también, pues también Cristo, eso es clave al argumento, porque no, eso nos dice que nosotros no somos los primeros para sufrir así. Simplemente estamos siguiendo un ejemplo anterior de Cristo y muchos otros creyentes a lo largo de la historia. Eso es lo que dice 1 Pedro 5:9. Estamos en buena compañía sufrir. No somos como únicos en eso. Y nota que dice, dejándoles ejemplo para que sigan sus pasos. Un ejemplo, un modelo. Esa palabra se utiliza para el trazado de líneas por parte del profesor con el fin de guiar. Si algunos de ustedes están enseñando a sus niños cómo escribir y ponen como, pues esa es la letra. Yo lo que tú quieres es que sigues la letra igual para aprender cómo hacer las letras. Eso es qué significa esta palabra, un ejemplo. Para que sigan sus pasos. Hay un énfasis en seguir atentamente. La idea es que caminamos y intentamos pisar en la huella que acaba de dejar por su pie. Pues no hay nieve aquí, pero pueden imaginar, tú caminas en la nieve y deje una huella. Imagínate que tu niño está caminando detrás de ti. Tú dejas una huella y el niño la meta es parar en exactamente el mismo paso que tú tomaste. Esa es la idea acá. Cristo en su sufrimiento ha dejado pasos que debemos tomar como modelos y ejemplos en la manera como el estudiante sigue las líneas de guía de su maestro. Eso no significa, algo para aclarar, eso no significa que copiamos o imitamos a Dios en absolutamente todo. Algunos han utilizado este versículo para decir, no, mira, él

de cómo estudiar la palabra y están torciendo totalmente las escrituras porque eso no tiene nada que ver con el contexto. Y tenemos que leer dentro del contexto de encontramos el versículo. Y si Cristo es nuestro modelo, ¿qué está modelando? ¿Qué está modelando? Él está modelando cómo sufrir en tal manera que glorifica a Dios, tanto en la razón para este sufrimiento como la respuesta a ese sufrimiento. Entonces, número uno, la razón para este sufrimiento. Versículo 22. El cual, mira, ese es el ejemplo. Él nos dio ejemplo. ¿Qué ejemplo en qué? El cual no cometió pecado. Ahora tenemos su ejemplo. No cometió pecado, ni engaño alguno se halló en su boca. Esta es la razón que sufrió. En los próximos versículos, Pedro aluda o cita Isaías 53 varias veces. ¿Por qué? Porque ese pasaje habla del siervo sufriente. Isaías 53:9 dice, aunque no había hecho violencia, ni había engaño en su boca. Casi igual que está citando Pedro acá. Y muy similar a Isaías 42, que dice, a Isaías 42:2, no clamará ni alzará su voz, ni hará oír su voz en la calle. El énfasis aquí es que Cristo quedó callado y sumiso en su manera. Y cuando dice, ni engaño alguno se halló en su boca, que cuando dice que engaño, ¿qué significa? Porque para mí estaba leyendo, es como, no, que bueno, no cometió pecado, entiendo eso, pero ¿por qué escogiste el engaño? Pues de todos los pecados, ¿por qué no dice el cual no que cometió pecado, ni fornicó? ¿Por qué escogió engaño? ¿Por qué? Engaño es aprovecharse mediante astucia y métodos solapados. Engaño, traición, es decir, yo hago una cosa externamente, pero yo tengo motivos ocultos internamente. No cometió pecado, eso es externo. Ni había engaño. Lo que hizo afuera no estaba ocultando motivos secretos detrás de lo que hizo. Ese está hablando del el externo o el exterior y el interior. Cristo no era solamente impecable y perfecto externamente. Hasta sus motivos y sus deseos eran totalmente perfectos y inocentes. Y cuando combinamos violencia o pecado y engaño, eso cubre la totalidad de su inocencia. Obviamente, esto tiene implicaciones para nosotros hoy en día. A veces parecemos inocentes externamente y sumisos, pero nuestro hombre interior es rebelde y nuestra actitud no está bien. Y en el contexto está diciendo, es mejor que sufres por hacer lo bueno y no por pecar. Y a veces decimos, no, pues yo no hice nada externamente. Entonces estoy sufriendo injustamente. No, pero mi actitud está mal, mis motivos son malos. Y entonces, aunque externamente soy inocente, internamente no. ¿Y sabes qué? Dios sabe. Entonces, si estás tratando de ser un mártir, como no, pues estoy sufriendo injustamente, aunque mi actitud está mal, yo no estoy sometido desde adentro, no estás sufriendo por ser inocente. Y tenemos que ser puro externamente, sino también internamente en corazón y actitud. Algunos eviten ser agresivos o vengativos por fuera, pero son profesionales de la agresividad pasiva. Y ustedes saben a lo que refiero. No, yo nunca voy a responder a mi esposo en una manera abierta. Pero si su almuerzo mañana tiene un poco menos sal y no tiene sabor, yo puedo engañarle, olvidé el sal, pero adentro, ¿y qué? O

comienzo a negarle de obligaciones bíblicas, matrimoniales. Eso pasa muchas veces. El sexo se convierte en una herramienta de manipulación y agresividad pasiva. Uy, si me tratas así, bueno. ¿Cuándo vamos a tener las relaciones otra vez? ¿Quién sabe? Y ese es el punto. Es que yo puedo ser sumiso externamente, pero si internamente estoy mal, yo no estoy sufriendo de una manera injusta. Y esta frase nos da la base para su sufrimiento o la causa de su sufrimiento de su perspectiva. Cristo es el modelo en la causa de sufrir. Es decir, Él sufrió siendo totalmente inocente y puro. No hizo absolutamente nada malo y Él sufrió tremendamente. Él sufrió sin pecar. Y como versículo 20 dice, no hay mérito en pecar y sufrir. Pero esto no, en ninguna manera se aplicó a Cristo, quien era completamente perfecto y sin pecado. Entonces, Cristo es nuestro modelo por la razón que debemos sufrir. Número dos, Él es nuestro modelo en su respuesta al sufrimiento. Versículo 23, y quien cuando lo ultrajaban, no respondía ultrajando. Cuando padecía, no amenazaba. ¿Qué significa ultrajaba? Injuriar, insultar, vituperar, hasta blasfemar. En resumen, es hablar abusivamente. Es un hecho que los cristianos van a recibir calumnias en contra de ellos a favor o por causa del Señor. La gente hablando mal de nosotros por no sé cuál razón. Y eso también es una alusión a Isaías 53:7. Fue oprimido y afligido, pero no abrió su boca. Es decir, él no respondió. Como cordero que es llevado al matadero y como oveja que ante sus trasquiladores permanece muda, él no abrió su boca. Este verbo, la forma del verbo, nos demuestra que Jesús tuvo no solamente en su crucifixión esa actitud. Él siempre tenía esa actitud. Él nunca respondía con insultos ni amenazas. Él nunca, o él rehusó a morder el anzuelo que siempre estaba presente. La idea aquí es que Pedro entiende que la reacción normal y humana a tal maltrato y enfatiza el hecho que Dios, Jesús, hizo exactamente lo opuesto que es normal. Eso es un testimonio de su perfección, su justicia. Ese es también al mismo tiempo una condenación para nosotros que cada vez que hemos respondido mal. El ejemplo es nunca responder insultando, ultrajando, devolviendo eso y nunca amenazando. Entonces eso es una condenación cuando vemos la perfección de Cristo y vemos que, uy, no, pues yo no soy así. Como Cristo, sin embargo, el cristiano no vuelve a injuriar cuando está injuriado. Él no responde insulto por insulto. Él no queda totalmente callado. Porque cuando estamos hablando de todo su ministerio, sí, respondió a veces. Pero nunca respondió de una manera mala y inadecuada. Al contrario, el cristiano vence la rabia devolviéndola con bendición. Es decir, no es que yo no puedo decir nada y quedarme callado cuando alguien está maltratándome. No, la verdad es más difícil, porque 1 Pedro 3, 8 a 9, dice, sean todos de espíritu humilde, no devolviendo mal por mal o insulto por insulto, sino más bien bendeciendo. Ah, eso es más difícil. No solamente no hablar y responder mal, sino bendecir. Porque fueron llamados con el propósito de heredar bendición. Lucas 6, 27 a 28 dice,
Pero a ustedes los que oyen les digo, amen a sus enemigos, hagan bien a los que los aborrecen, bendigan a los que los maldicen, oren por los que los insultan. No, pues es difícil. ¿Y qué significa cuando dice, y no amenazaba? Pues yo creo que para Jesús esto hubiera sido muy fácil. Piensa así. Mira, si tú sigues con lo que estás haciendo, eso va a terminar muy mal para ti. Para la eternidad. En el infierno. Y Jesús mismo pudiera haber dicho eso, ¿no? Mira, si tú sigues, eso va a ser tan horrible para ti. Pero bueno, haz lo que quieres. Y muchas veces cuando lo hacemos amenazas, queremos disuadir a alguien de hacer lo que están haciendo. Aunque de pronto no podemos control y no podemos parar lo que están haciendo, amenazamos diciendo que no, pues. Y ya he pensado, es chistoso porque a veces yo digo que no, pues de pronto un día me secuestran aquí en Colombia para no sé cuál razón. ¿Y sabes qué voy a decir? Eso es antes de estudiar este pasaje. Tú sabes que soy pastor, ¿no? Eso va a terminar muy mal para ti. Después leí eso y como, no, qué pecado. Eso es exactamente, pero es la tendencia, eso prueba el punto. Es que eso es lo que quiero decir. Yo quiero amenazar, aunque me secuestren, qué pena, güey. Pues, pero el punto es que no, por lo menos yo voy a amenazar y mostrarles que eso va a terminar muy mal para ti. No, pero Cristo nunca lo hizo. Nunca lo hizo. Él no quería disuadirles o que aflojaran su castigo de Él. Él quería cargar el pleno peso de su abuso. Él en ninguna manera quería hacerlo más suave o minimizar su crueldad. Porque entonces alguien dijera, Jesús se libró fácilmente. Entonces Él no quería sufrir menos. Porque Él quería sufrir absolutamente todo, hasta a la última gota. Y no solamente Jesús sufrió por ser justo, Él sufrió justamente. Y voy a terminar el resto del tiempo hablando de la raíz de su sumisión humilde. Porque dice, la razón que no ultrajaba y la razón que amenazaba, eso es increíble, sino que se encomendaba a aquel que juzga con justicia. ¿Cómo pudo Jesús y por extensión nosotros resistir la tendencia humana de defendernos, a buscar justicia y resistir maltrato injusto? Él confió en Dios. Él confió en Dios. Encomendaba significa Él entregó, Él confió. Es decir, yo voy a dejar que otra persona se ocupa de ello. Poner en sus manos y no preocuparse por él. Ceder control. Que confía a Dios. ¿O qué confía a Dios? Su propia vida, su propio bienestar, la justicia. Primero de Pedro 4, 19 nos dice que debemos hacer lo mismo en sufrimiento, reconociendo que Dios está encargado y que no hay ninguna necesidad de enmendar cada mal que nos hayan hecho. Así que los que sufren conforme a la voluntad de Dios, encomienden sus almas al fiel Creador, haciendo el bien. Esa es la solución. Si tú no quieres responder y sufrir mal, es porque tienes que confiar en Dios. Tienes que confiar en la justicia de Dios. Y cada vez que respondemos incorrectamente y comenzamos a responder mal y comenzamos a responder con amenazas, no estamos confiando en el Señor y su justicia en ese momento. Y no podemos jugar la víctima, pecar y pensar que Dios va a entender solamente porque fuimos maltratados. Proverbios 26:20 dice, por falta de leña se apaga el fuego. Claro, está hablando del chisme en este versículo, pero también una aplicación es que cuántas peleas, cuántas luchas en tu hogar, tu familia moriría si dejares tratando enmendar la situación. Y si estás tratando de asegurar que se haga toda la justicia en este mundo. Alguien nos maltrata, clamamos injusticia y pecamos tratando de corregir el mal.
normalmente empeorando la situación. Alguien nos daña, lastima y devolvemos mal por mal. Niños, tienes un juguete y tu hermano te roba del juguete. ¿Qué es la primera cosa que pasa? Yo tuve primero. Yo lo tuve primero. Eso es una declaración de justicia. Yo lo tuve primero. Entonces comienzas a pecar para recuperarlo. En vez de pelear contra tu hermano diciendo que no, eso es injusto. Si eres realmente inocente, tú puedes confiar que Dios conoce la verdad y lo hará lo que es correcto al final. Tu trabajo es no pecar, glorificar a Dios en la manera que respondes cuando tu hermano te roba de algo que es tuyo. Como adultos lo hacemos lo mismo, pero en maneras más sutiles y astutas. Tu jefe te maltrata o te trata de una manera cruel y intencionalmente comienzas a trabajar menos duro y diligente en el próximo proyecto, o lo criticas a tus compañeros. Tomas venganza en tus propias manos. No lo soportes con paciencia, confiando que el Señor lo hará lo correcto. Tu esposo te maltrata, pero en vez de confiar que el Señor va a hacer la justicia en el futuro, tomas venganza convirtiéndote en una gotera que critica y socava la autoridad de su esposo o reteniendo obligaciones matrimoniales. No, es que él me trata así, lo voy a tratar así. En vez de decir, ¿sabes qué? Dios es justo, Él siempre va a hacer lo correcto, nadie que peca va a escapar. El Señor siempre va a tratar el pecado. Yo no tengo que ser el vengador. Y cuando yo no creo que Dios lo va a hacer su parte, yo convierto en un mini Dios que tiene que hacer lo que seguramente no va a pasar si no intervengo. Por eso yo prediqué hace rato, la raíz de todo el pecado es incredulidad. ¿Por qué? Porque yo no creo que Dios va a hacer la justicia, entonces yo me convierto en el verdugo. A veces somos tan desesperados a tener la razón, a ganar, a tener justicia, que olvidamos que nuestra meta es dar gloria a Dios en absolutamente todo y comenzamos a pecar para ver que se haga justicia. ¿Qué es el peor que puede pasar? Que realmente tienes razón y la otra persona está equivocada y ocurre alguna injusticia. ¿Y por qué eso es el final del mundo o el fin del mundo? Porque no confiamos que se hará justicia. Pero Jesús juzgará a cada hombre en el día final, y en ese momento toda la justicia será hecho. Es mejor ser humilde y sufrir por tener razón que pecar para probar que tienes la razón. 1 Corintios 6, 6 a 8. Hermano contra hermano litiga, y esto ante incrédulos. Así que en efecto es ya un fallo entre ustedes el hecho de que tengan litigios entre ti. Mira, esto es tan tremendo. ¿Por qué no sufren mejor la injusticia? ¿Por qué no ser mejor defraudados? Por el contrario, ustedes mismos cometen injusticias y defraudan. Y esto aún a sus propios hermanos. ¡Injusticia! ¿Y qué? ¿Mejor que tú añades tu injusticia contra esa persona? ¿Por qué no mejor ser defraudados? Yo no voy a ser defraudado por nadie. ¿Por qué? ¿Por tu orgullo? Nadie me trata con injusticia. ¿Por qué? ¿Por tu orgullo? Y comienzas a pecar mismo contra el otro, pensando que no, yo voy a luchar para la injusticia. No, es porque tú no confías en Dios, tú confías en Dios. Pablo está diciendo, en vez de luchar para tener la razón, luchando para la justicia, algunos cristianos estaban listos a hacer algo pecaminoso para ganar, para asegurar de que se hiciera justicia.
Pablo dice, yo prefiero que sufren injusticia sin pecar, que tienes la razón y pecas contra tu hermano. ¿Por qué puedes confiar en Dios? Porque Él juzga con justicia. Dios nunca promete que no habrá injusticias en este mundo, o en este mundo, o que justicia siempre estará hecho. De hecho, Él garantiza que no va a pasar. Injusticias suceden todo el tiempo en este mundo caído y pecaminoso. Los violadores andan libres. Inocentes están encarcelados. Los ladrones roban y se benefician de ello y no sufren para nada. Y el gobierno a veces incluso anima su pecado. ¿Cuándo será la justicia? En el día del juicio. Eso es cuando será la justicia. Y en ese día, o aquel día, los justos serán recompensados. 2 Corintios 5:10. Todos nosotros debemos comparecer ante el tribunal de Cristo para que cada uno sea recompensado por sus hechos, estando en el cuerpo de acuerdo con lo que hizo, sea bueno o sea malo. Eso está hablando del juicio de los cristianos, donde Él va a recompensar cada persona por lo que hizo. Pero también los malvados serán castigados. Apocalipsis 20, 11 a 13. Vi un gran trono blanco y aquel que estaba sentado en él, versículo 12. También vi a los muertos, grandes y pequeños, de pie delante del trono, y los libros fueron abiertos. Otro libro fue abierto, que es el libro de la vida, y los muertos fueron juzgados por lo que estaba escrito en los libros según sus obras. El mar entregó los muertos que estaban en él, y la muerte y el Hades entregaron a los muertos que estaban en ellos, y fueron juzgados cada uno según sus obras. Nadie va a escapar cualquier injusticia que cometan. El Señor va a juzgar a todos. De pronto no es tan rápido que tú quieras, pero va a pasar. Y el Señor lo va a hacer sin parcialidad. Entonces, no tienes que preocuparse que de pronto esta injusticia no se encuentra en la justicia. No. No, el Señor no hace nada con parcialidad. Él no importa quién pecó contra quién. Él dice, mira, pecaste, pum, aquí está la raya contra tu cuenta y eso todo va a estar contado y revelado en el último día. Entonces, yo no tengo que vengarme. Yo no tengo que castigar mi esposa o mi esposo o mi hermano o mi compañero o mi jefe. Porque nadie me trata así. Sí, muchos te tratan así y tú mereces peor. Mejor que cuides tu propio comportamiento y confíes en la justicia de Cristo. Vamos a Salmo 37. Y está hablando de este tema. Que no, pues ¿qué pasa con la injusticia? ¿Qué pasa cuando los malos me maltratan? Similar a lo que leí antes, como Salmo 73. Versículo 1 a 3. No te irrites a causa de los malhechores. No tengas envidia de los que practiquen la iniquidad. Porque como la hierba pronto se secarán y se marchitarán como la hierba verde. Confía en el Señor y haz el bien. Muchas veces estamos demasiado preocupados por lo que hacen los pecadores y los injustos. No, es que mire, él hizo ta, ta, ta, ta, ta, ta, ta, ta. Entonces yo tengo que responder así. ¿Y qué dice David? Confía en el Señor y haz el bien. No tienes que hacer lo que hacen los malos. Versículos 7 a 13. Confía callado en el Señor y espera en él con paciencia. Eso suena como 1 Pedro 2. No te irrites a causa del que prospera en su camino, por el hombre que lleva a cabo sus intrigas. Deja la ira y abandona el furor. No te irrites, solo harías lo malo. Pues eso es, por eso lo quería leer, porque es tal cual lo que necesitamos escuchar. No te irrites cuando estás maltratado. Esa persona va a recibir lo que van a recibir del Señor. Porque si te irrites, solo harías lo malo. Porque los malhechores serán exterminados. ¿Será justicia en el futuro?
porque los malhechores serán exterminados, pero los que esperan el Señor poseerán la tierra un poco más y no existirá el impío. Buscarás con cuidado su lugar, pero él no estará allí. Pero los humildes poseerán la tierra y se deleitarán en abundante prosperidad. El impío trama contra el justo y contra él rechina sus dientes. El Señor se ríe de él porque ve que su día se acerca. La justicia viene. Sopórtalo con paciencia. Versículo 28. Porque el Señor ama la justicia. Ah, ok, ahí está. Yo puedo actuar así porque el Señor ama la justicia y lo creo y no abandona a sus santos. Porque eso es como se siente. Cuando alguien me maltrata, me siento, ¿dónde está Dios? ¿Cómo es que yo puedo recibir tanto maltrato injusto? ¿Dónde está Dios? Eso es injusto. ¿Dónde está el Dios justo? Esperando hasta el momento oportuno para hacer lo correcto. Ellos son preservados para siempre, pero la descendencia de los impíos será exterminada. Su día viene. Versículo 37 a 38. Observa al que es íntegro, mira al que es recto, porque el hombre de paz tendrá descendencia, pero los transgresores serán destruidos a una. La posteridad de los impíos será exterminada. La justicia viene. Tú no tienes que ser la persona que inflige esa justicia. David, como Jesús, encontró consolación en la injusticia, centrándose en la justicia que se impartirá en el futuro. Increíble. Jesús no respondió mal. ¿Por qué? Porque él sabía que tu Padre Celestial estaba respaldándolo y él iba a cuidar de esos malvados. En vez de vengarse, él podía hasta orar para ellos. Señor, perdónales, porque no saben lo que están haciendo. Conclusión, ¿parece imposible glorificar a Dios en sufrimiento injusto? Cristo es nuestro modelo, mostrándonos cómo vivir de tal manera que suframos bien por ser inocente, interiormente, exteriormente. Y también Él nos da un ejemplo de cómo responder al sufrimiento injusto, soportándolo pacientemente con una fe firme en la reparación final de todos los males por parte de Dios. Cristo no es solamente nuestro modelo para seguir, pero también es nuestro sustituto sufriendo para nosotros, que dice versículo 21. Triunfando donde nosotros fracasamos y fallamos para que podamos ser aceptados por un Dios santo. Y eso va a ser el tema cuando hablamos de versículo 24 la próxima vez. Oremos. Señor, te agradecemos que tú eres nuestro modelo, que tú eres nuestro ejemplo. Y cuando pensamos que no sea posible sufrir bien y no pecar, Cristo, nuestro héroe, nuestro modelo a seguir, demuestra que sí es posible. Ayúdanos y cuando fallamos, descansamos, Señor, que tú lo hiciste perfecto en nuestro lugar. Y descansamos en que tú vas a hacer la justicia. Harás la justicia siempre y en una manera mejor que nosotros. Perdónanos, Dios, porque muchas veces tomamos la justicia en nuestras propias manos y pecamos y hacemos exactamente lo opuesto. Cometemos más injusticia. Ayúdanos, perdónanos, en el nombre de Cristo Jesús, nuestro sustituto y nuestro modelo. Amén.

Es un privilegio poder abrir la palabra de Dios nuevamente con ustedes. Si tienen sus Biblias, por favor, busquen el capítulo 2 de 2 de Pedro. 2 de Pedro 2, y vamos a estar estudiando los versículos del 4 al 9, si Dios lo permite. En las películas antiguas, el héroe siempre salva a su novia justo en el último momento, ¿no? Hay un segundo que queda ahí en el reloj de la bomba, o el tren está a un metro de atropellar a la novia. El suspenso está al máximo, ¿no? Porque no queda ni un segundo más. La novia seguramente está ya pensando, uy, ¿será que esta vez va a poder salvarme? ¿Será que no vendrá tarde? Tal vez no sabe dónde estoy, tal vez no sea capaz de salvar. Y justo cuando se acaba toda esperanza de salvación, pues en ese momento que parece que los malos esta vez sí van a ganar, pues repentinamente entra el héroe y destruye el enemigo, salva el día. El héroe siempre sabe cómo salvar el día justo allí al final, en el mejor momento. Y es interesante porque seguramente sin darse cuenta del por qué, las películas lo hacen así porque están imitando algo, imitando a alguien, tratando de imitar al mayor héroe de la historia, que es Dios mismo, que sabe librar a los suyos y castigar a los malos. Y hacerlo justamente en el último momento. Si estuvieron la semana pasada, se acordarán de que vimos los primeros tres versículos de 2 Pedro 2, que es un texto que trata de la destrucción de los falsos, de que los falsos viven engañando a muchas personas. Pero para su sorpresa, como Pablo explica en 2 Timoteo 3:13, los falsos engañarán siendo ellos mismos engañados, porque ellos también serán castigados y condenados. Recuerdan de que uno de los puntos principales de la sección anterior fue no solamente su destrucción, sino la repentina destrucción de los falsos. El primer versículo termina con esa frase de que atraen sobre sí mismos destrucción repentina. Además de esto, el versículo 3 termina con esa predicción, esa profecía de que su perdición, la perdición del impío, no bosteza, no duerme. Es decir, que está totalmente alerta, totalmente despierto y listo para condenar y destruir al injusto. Y eso es importante porque el punto central de esta carta, según de Pedro, es precisamente la jactancia de los falsos que no les va a pasar nada. En el capítulo 3, en el versículo 4, tal vez es la idea central de lo que Pedro está corrigiendo en esta carta. Los burladores, ¿qué dicen? Se burlan de los piadosos. Y dice en versículo 4 del capítulo 3, ¿dónde está la promesa de su advenimiento? O sea, ¿dónde está ese regreso de Cristo? Porque desde el día en que los padres durmieron, todas las cosas permanecen así como desde el principio de la creación. No va a haber consecuencias, no importa cómo vivimos, todo sigue igual, Cristo no va a regresar. Y parece en un sentido que van ganando esos falsos con sus argumentos, engañando a muchos y nada cambia. Y Pedro nos recuerda. El Señor no retarda su promesa. La destrucción de los falsos viene pronto. Dios, como un buen héroe, está esperando hasta el último momento para entrar y salvar a los suyos y castigar a los malos. Y una de las razones que Pedro nos da de por qué podemos confiar en eso y saber de que Dios va a castigar a los malos y salvar a los suyos de manera repentina, justo en el mejor momento, va a ser la historia de dos veces en el Antiguo Testamento donde Dios hizo precisamente esto.
No debemos ser como esa novia en esas películas, que estamos atadas allí en las vías del tren y vemos el tren acercando y como que luego entra la duda. No, nuestro Señor sabe. Nuestro Señor sabe cómo librar a los suyos y sabe cómo condenar también. Y esa realidad se convierte simultáneamente en una exhortación para el que quiera vivir en impiedad, como una palabra de aliento y esperanza para el que está viviendo en piedad, el piadoso. Dios sabe cómo castigar y sabe cómo rescatar. Entonces vamos a ver dos historias aquí en los versículos del 4 al 9, dos historias que nos animan a confiar en el poder de Dios para castigar y rescatar repentinamente. Primero la historia de Noé, en los versículos del 4 al 5, y luego la historia de Lot, del 6 al 9. Vamos a leer el texto y luego entramos en su exposición. Dice así Pedro en 2 de Pedro 2, versículo 4. Primero la historia de Noé. Porque si Dios no perdonó a los ángeles que pecaron, sino que arrojándolos al infierno, los entregó a prisiones de oscuridad para ser reservados al juicio. Y si no perdonó al mundo antiguo, sino que guardó a Noé, pregonero de justicia, con otras siete personas, trayendo el diluvio sobre el mundo de los impíos. Ahora Lot. Y si condenó por destrucción a las ciudades de Sodoma y de Gomorra, reduciéndolas a ceniza y poniéndolas de ejemplo a los que habían de vivir impíamente, y libró al justo Lot, abrumado por la nefanda conducta de los malvados, porque ese justo que moraba entre ellos afligía cada día su alma justa, viendo y oyendo los hechos inicuos de ellos. Sabe el Señor librar de tentación a los piadosos y reservar a los injustos para ser castigados en el día del juicio. Vamos a orar nuevamente. Señor, pedimos tu ayuda y tu bendición sobre nuestro tiempo. Señor, ayúdenos a comprender este texto. Y más que nada, Señor, a ver cómo cambiar nuestras vidas a la luz de lo que tú nos dices. Que tu Espíritu Santo nos transforme, que nos dé nuevos deseos para andar en piedad y buscar conocerte más íntimamente todos los días. Y lo pedimos para la gloria de Cristo. Amén. Repasando rápidamente un poquito de esta carta de 2 de Pedro. Recuerdan de que Pedro está enfatizando mucho de que lo que más vale en esta vida es el conocimiento de Dios. La vida eterna es conocer a Dios. Y la manera que conocemos a Dios es por medio de su Escritura. Por eso Pedro dice en 2 Pedro 1, 3, que todas las cosas que pertenecen a la vida y la piedad lo tenemos por medio de las promesas que Dios nos ha hecho en su palabra. Debemos conocer a Dios por medio de su palabra. Pero ese conocimiento de Dios no es algo simplemente académico, no es solamente información, sino es una relación con Dios, una relación con Cristo que se evidencia por medio de una vida de piedad, una vida piadosa. Entonces, por eso Pedro nos exhorta a agregar a nuestra fe piedad y santidad. Y Pedro habla de esto para atacar realmente a los falsos maestros que estaban animando a la gente a vivir en su pecado, a disfrutar los deseos de la carne en este mundo. Falsos maestros que inventaban enseñanzas falsas. Y Pedro nos anima de que sus enseñanzas él no las inventó. Él es testigo ocular de las enseñanzas, el poder y la majestad de Cristo. Y aún así termina el capítulo 1 diciendo de que tenemos una palabra aún más segura, la más segura posible, que es la Escritura, que fue inspirado por el Espíritu Santo. Una palabra que nos asegura y nos protege de los falsos. Y esto es importante, arraigarnos en la palabra, porque los falsos engañan a muchos. Vimos eso la vez pasada. Engañan a billones de personas en nuestro mundo. Y necesitamos la Escritura para conocer a Dios de verdad y ser protegidos de esos falsos.
esos falsos que engañaban a la gente invitándoles a disfrutar de su carne, invitándoles a vivir en este mundo sin pensar en la venida de Jesucristo. Y los burladores que decían de que Cristo no iba a regresar, que no importa cómo vivimos. Y entonces Pedro les da dos historias aquí en esa sección, que nos recuerda el que el Señor sí sabe cómo juzgar, sabe cómo rescatar. Dos historias que en un sentido se van a repetir al fin de los tiempos. Es el mismo Jesucristo que hace una comparación entre su segunda venida y el diluvio y la destrucción de Sodoma y Gomorra. Vamos a ver estas dos historias. La primera, la historia de Noé, que exhorta al impío y da esperanza al piadoso. Comienza versículo 4, porque si Dios no perdonó a los ángeles que pecaron. Entonces en esta primera historia habla de un tiempo cuando Dios no perdonó, el verbo literalmente no se apiadó a los ángeles que pecaron, sino que los juzgó. Y la pregunta, tal vez la más importante para interpretar este versículo es, ¿de qué ángeles estamos hablando? ¿Cuándo es que pecaron? Obviamente, si son ángeles que pecaron, son demonios, ¿no? O sea, son malos ángeles. Y básicamente tenemos dos opciones. La primera opción es pensar de que Pedro está pensando en la caída de los demonios justo ahí después de la creación, cuando Satanás arroja la tercera parte de los ángeles del cielo, como lo describe Apocalipsis 12:4, que el gran dragón escarlata arrastró con su cola a la tercera parte de las estrellas del cielo y las arrojó sobre la tierra. Y eso tal vez sería una opción si solamente tenemos el versículo 4 de 2 de Pedro, pero creo que no funciona, no es una buena interpretación. Y que Pedro está específicamente pensando en un pecado que algunos demonios cometieron durante el día de Noé, en Génesis capítulo 6. Y quiero darles tres razones por las que yo entiendo el versículo de esa manera. Primero, por lo que Pedro dice y la forma que describe al encarcelamiento de esos demonios. Vean cómo sigue cuando dice que no perdona a los ángeles que pecaron, sino que arrojándolos al infierno, los entregó a prisiones de oscuridad para ser reservados al juicio. No todos los demonios fueron encarcelados. No todos los demonios fueron entregados a prisiones de oscuridad. Eso describe a ciertos demonios que fueron encarcelados. Nosotros sabemos que hoy en día muchos demonios están sueltos. Literalmente Pedro describe esa prisión con la palabra tártaro, que en griego habla de una prisión, o sea, el Hades, una cárcel para los espíritus. Pero repito, eso no tiene ningún sentido si se trata de la caída original de los demonios después de la creación, porque no todos los demonios fueron a una cárcel. Segunda razón, y esto es tal vez lo más importante en el contexto, de que todo el punto de este párrafo lo encontramos en el versículo 9. El punto es esto: sabe el Señor y sabe dos cosas. Sabe librar de tentación y reservar a los injustos para ser castigados. Está dando ilustraciones de del poder de Dios para castigar y castigar y librar. El problema aquí es de que algunos interpretan esta sección describiendo a tres tiempos. Primero, versículo 4, los ángeles que pecaron en la semana después de la semana de la creación, y luego el tiempo del diluvio con Noé, y luego el tiempo de Sodoma y Gomorra con Lot. Observen tres tiempos, pero eso no puede ser. ¿Por qué? Porque hay solamente dos hombres que fueron rescatados en esos versículos. Noé rescatado y Lot rescatado. Y si el punto de Pedro es mostrarnos cómo Dios puede librar a alguien de una situación difícil de los malvados, solamente podemos estar hablando de dos tiempos, los tiempos de Noé y los tiempos de Lot. ¿Sí me siguen? Entonces uno dice, pero
¿Cuándo es de que ángeles pecaron o cómo es que pecaron en los tiempos de Noé? Bueno, para esto, y es la tercera razón de que eso trate de ángeles que pecaron durante el diluvio, y es porque la enseñanza común, la enseñanza aceptada de los rabinos de Génesis capítulo 6, es de que cuando los hijos de Dios vieron que las hijas del hombre eran hermosas, de que esos hijos de Dios eran demonios. Entonces, si Pedro quiere usar historias conocidas entre los judíos, esas dos historias eran muy, muy conocidas. Entonces, si quieren, regresemos rápidamente a Génesis 6 y vamos a ver, no tenemos tiempo de ver todos los pasajes, pero vamos a ver tal vez unos 4 o 5 pasajes en donde la Biblia habla de esta temporada en donde demonios cayeron en pecado con la humanidad. Génesis capítulo 6, leyendo desde el primer versículo, dice: aconteció que cuando comenzaron los hombres a multiplicarse sobre la faz de la tierra y les nacieron hijas, que viendo los hijos de Dios que las hijas de los hombres eran hermosas, tomaron para sí mujeres, escogiendo entre todas. Y dijo Jehová: no contenderá mi espíritu con el hombre para siempre, porque ciertamente él es carne, mas serán sus días 120 años. Luego gigantes, luego Dios destruye a todos esos descendientes de sobre la faz de la tierra. Entonces es un pasaje lleno de misterio. No nos da mucho aquí Moisés sobre lo que pasó, pero no está simplemente hablando de la mezcla de la línea piadosa de Seth con gente inconversa. La frase allí, los hijos de Dios, solamente se usa en el Antiguo Testamento en referencia a seres angelicales. Por ejemplo, en el libro de Job se usa varias veces. Recuerden, Job 1:6 dice que un día vinieron a presentarse delante de Jehová los hijos de Dios, entre los cuales vino también Satanás. Es una frase en el Antiguo Testamento, los hijos de Dios, que se refiere no a los creyentes, sino a seres angelicales. Y en Génesis 6:2, esos seres angelicales se mezclaron de alguna manera con mujeres. No, Moisés no nos indica cómo, si poseyendo a ciertos hombres. Obviamente los ángeles no se casan entre sí, no son seres biológicos como nosotros. Pero lo que sabemos es de que fue algo tan feo que Dios limpió el mundo de todos sus descendientes en el diluvio. Es interesante de que esa historia ahí donde los demonios parece intentaron arruinar la redención del hombre y se metieron ahí en la humanidad, se menciona en varias otras partes de la Escritura, confirmando nuestra interpretación. Por ejemplo, si pueden buscar algunos otros pasajes, 1 de Pedro capítulo 3 hace mención de lo mismo. En 1 de Pedro 3:19, en 1 de Pedro 3:19, Pedro está hablando de la cruz, de que Cristo murió. Y luego entre la cruz, la muerte de Cristo y la resurrección de Cristo, noten lo que hace Cristo después de morir y antes de ascender a su Padre. Dice versículo 19: en el cual también fue y predicó a los espíritus encarcelados. ¿Quiénes son esos espíritus encarcelados? Dice: los que en otro tiempo desobedecieron cuando una vez esperaba la paciencia de Dios en los días de Noé. Entonces tenemos unos espíritus encarcelados y Cristo, después de morir, pasó a esa prisión, predica, anuncia su victoria a ellos y luego asciende al Padre. Ahora, algunos dirían, esos solamente son los espíritus de los hombres malvados y Cristo como que fue allí y predicó, les dio otra oportunidad de ser salvos. Imposible, por razones teológicas. Pero también imposible porque no tiene ningún sentido de que los hombres que pecaron en los días de Noé fueron a una cárcel por separado, distinto a todos los hombres de cualquier otra época. No, esos son
los espíritus, los demonios que pecaron los días de Noé y Dios los guardó en una prisión, en el abismo, y han estado ahí desde Génesis 6 hasta la cruz, 4,000 años básicamente. Y Cristo, antes de ascender a su Padre, baja al abismo y anuncia su victoria. Esos demonios que intentaron arruinar la redención, Cristo va a anunciar su victoria. También otro pasaje que habla de ese acontecimiento se encuentra en Judas. Judas, un pasaje paralelo a 2 de Pedro. Judas, versículo 6, dice lo siguiente: y a los ángeles que no guardaron su dignidad, sino que abandonaron su propia morada, Dios los ha guardado bajo oscuridad en prisiones eternas para el juicio del gran día. Nuevamente, esa idea de que hubo un grupo de demonios que pecaron de manera tan grave de que Dios los agarra y los pone en una prisión, una cárcel donde no pueden salir. Y pecaron según Judas, vean versículo 7, semejante o similar como Sodoma y Gomorra y las ciudades vecinas, las cuales de la misma manera que ellos, los demonios, habiendo fornicado e ido en pos de vicios contra naturaleza, fueron puestas, por ejemplo, sufriendo el castigo de fuego eterno. Entonces, unos demonios que pecaron de manera similar a los homosexuales de Sodoma y Gomorra, Dios los agarra, los encarcela en el abismo donde han estado desde Génesis 6 y van a estar ahí en ese abismo, en esa prisión, hasta la gran tribulación. Y luego en Apocalipsis capítulo 9, Dios entrega una llave, un ángel. El ángel va al abismo, abre el abismo, ¿y quién sale? Demonios. ¿Por qué hay demonios en una prisión, en el abismo? Porque han estado allí desde Génesis 6 y van y atormentan al hombre. Entonces, esa historia, que tal vez para nosotros, algunos de nosotros es algo nuevo, fue algo normal para el judío. O sea, esto es la interpretación aceptada por los rabinos en los tiempos de Jesucristo. Entonces, Pedro está tomando una historia ya aceptada por los hermanos y aceptado por los falsos, y lo usa para decir: mira, Dios sabe cómo castigar a los malos. Primero lo hizo con los demonios, pero no solamente con los demonios, sino también todos los malvados de esa generación. Vean el versículo 5, segundo de Pedro 2:5 dice: y no, o sea, tampoco perdonó al mundo antiguo. El mismo verbo, el mismo tiempo, no se apiadó del mundo antiguo, sino que mató a todos. Y nuevamente el punto es de que los mató de manera repentina, así. De que todo el mundo, no sabemos cuántos hubo en aquel entonces, tal vez billones de personas en el mundo. Y están comiendo, disfrutando sus vidas, disfrutando su pecado, y Dios toma su arco y sus flechas, y llueve juicio sobre el mundo, y mata a todos, de manera repentina, en un día, todos mueren. ¿No? Dices, Josías, ¿por qué dice que destruyó al mundo antiguo, como si fuese otro mundo? O sea, ¿no es la misma tierra que hoy existe? Bueno, sí, en un sentido es la misma tierra, pero en otro sentido recuerdan de que el mundo antes del diluvio era muy diferente al mundo de hoy. Eso explica muchas mentiras que escuchas acerca de la evolución, en la ciencia. Es de que este mundo antes del diluvio tenía una ecología muy diferente. ¿Recuerdan Génesis 1? Describe que en la creación hubo una raquía, una agua que estaba en la atmósfera, que los hombres vivían casi 1,000 años. Los animales también vivían mucho tiempo, los reptiles vivían mucho tiempo, por eso crecían muy grandes. Algunos de ellos los llamamos dinosaurios, ¿sí? Era un mundo diferente al mundo de nosotros. Pero el punto es de que todos ellos vivían tranquilos, pensando exactamente lo que decían los falsos.
El mundo sigue igual, nada pasa, no hay ninguna consecuencia por el pecado. Mas Jesucristo dice en Mateo 24:37, mas como en los días de Noé, así será la venida del Hijo del Hombre. Porque como en los días antes del diluvio estaban comiendo y bebiendo, casándose y dando en casamiento, hasta el día en que Noé entró en el arca, y no entendieron hasta que vino el diluvio y se los llevó a todos, así será también la venida del Hijo del Hombre. Qué buena ilustración, qué buena historia para explicar eso. Ustedes que dicen que todo tranquilo, nada pasar. Y Pedro dice, así fue también con la generación de los del diluvio, comiendo, bebiendo, casándose, disfrutando de la vida, y de repente Dios mata a todos en una destrucción repentina.

a los suyos, sabe librar a los piadosos. Pedro enfatiza eso, que no es pregonero de justicia, que el mundo impío andaba tras su impiedad, viviendo según su pecado, y Noé predicaba la justicia, Noé predicaba la piedad, la santidad que hay que vivir como agrada a Dios. Él básicamente condenaba al mundo entero. O sea, lo ves difícil ir en contra de una ciudad tan grande como Los Ángeles, y somos los únicos. No, somos miles. No estaba solo. El único que predicaba la justicia, la piedad, cuando todo el mundo quería vivir según su pecado, Noé recordaba: Dios sabe cómo librarme, Dios sabe cómo salvar, Dios es mi héroe. Él puede rescatarme en un instante, en un segundo. No importa cómo parece que van las cosas. Dios sabe condenar y Dios sabe rescatar. ¿Qué motivo para no ir con los impíos y ser destruidos con ellos? ¿Qué motivo para no escuchar al falso y perecer como la gente en el día del diluvio? Que traía, dice Pedro, el diluvio sobre el mundo de los impíos, que mató a todos, ¿no? Castigo viene para todo impío, todo el que anda en impiedad. Hay un Dios en el cielo que sabe cómo condenar, sabe cómo juzgar, sabe cómo castigar. Él va a castigar a cada impío. Pero al mismo tiempo sabe también cómo salvar, cómo librar. Él sabe cómo guardarnos bajo sus alas para no experimentar su ira. Sabe cómo protegernos en la peña de su gracia, ¿no?, por medio de su Hijo Jesucristo. Nosotros debemos confiar en Dios, confiar en su poder para condenar y para rescatar. Y eso, como dije, simultáneamente exhorta a los que quieren andar en impiedad. La próxima vez que estás ahí pensando si pecar o no pecar, sabe, Dios sabe cómo condenar al pecador, sabe cómo condenar al que anda en impiedad. También sabe cómo salvar, que debe llenarnos de esperanza. Bueno, segunda historia, que en un sentido repite el mismo punto, nada más es otro ejemplo. Comenzando en el verso 6, tenemos ahora el caso de Lot. Dice versículo 6, y si condenó por destrucción a las ciudades de Sodoma y Gomorra, reduciéndolas a ceniza. Nuevamente, una historia muy conocida, una historia que todo niño judío en su escuela dominical, en la sinagoga, había aprendido desde su niñez: el diluvio y la destrucción de Sodoma y Gomorra. Se narra en Génesis 18, Génesis 19. Y eran dos historias que los falsos estaban ignorando voluntariamente, como Pedro dice en 2 Pedro 3, 5. Que sabían esas cosas, sabían la historia. Recuerden que Cristo preencarnado va en Génesis 18 con dos ángeles a visitar a Abraham. Tienen una cena y luego los dos ángeles bajan a Sodoma y Gomorra para ver qué tan malvado era, mientras que Jesús, preencarnado, está charlando con Abraham, le explica lo que va a hacer, y luego Jesús le dice a Abraham que va a destruir a Sodoma y Gomorra, y Abraham, sabiendo que Lot vive allí, dice: bueno, ¿qué tal si hay 50 justos? No, o sea, no vas a condenarlo si hay 50, y luego, pero ¿qué tal si hay 20? Y lamentablemente, por la soberanía de Dios, Abraham no sigue ahí, y la verdad es que hubo menos gente piadosa de lo que aún Abraham pensó. Y entonces los ángeles van allí a Sodoma y Gomorra. Los hombres eran muy, muy malvados, tan malvados, no hay que dar detalles, pero los hombres quieren violar a esos dos ángeles, es feo.
y los ángeles tienen que sacar a Lot.

sacar a sus hijas y luego Jesús hace llover fuego y azufre del cielo para matar a la ciudad. Uno de mis versículos que creo que explica mejor la Trinidad en el Antiguo Testamento, Génesis 19, versículo 24. Génesis 19, 24. Recuerden que Jesús está ahí hablando con Abraham y dice Génesis 19, 24, entonces Jehová hizo llover sobre Sodoma y sobre Gomorra azufre y fuego. ¿De parte de quién? De parte de Jehová desde los cielos. Es como es que hay un Jehová aquí en la tierra y otro Jehová en el cielo. No es de que hay dos, es de que Jehová es un Dios trino. Y el Hijo de Dios, quien es Jehová, está en la tierra. Y el Padre, Dios, está en el cielo. Y entonces Cristo hace que su Padre llueve fuego y azufre desde el cielo y destruye a las ciudades. Les convierte, dice Pedro, en cenizas. Los cubre de cenizas. No dejó nada allí. Y básicamente, las ciudades de Sodoma y Gomorra se convierten en el resto de la Escritura como ejemplos de destrucción, ejemplos de la ira derramada de Dios sobre el impío. Es lo que Pedro dice ahí, si seguimos, 2 Pedro 3, ahí en el versículo 6. Dice, poniéndolas de ejemplo a los que habían de vivir impíamente. Ejemplos permanentes. Si tú vives en impiedad, así te va a pasar. Isaías 1:9, Sofonías 2:9, Amós 4:11, Jesucristo muchas veces usando Sodoma como ejemplo de lo que pasa con los impíos. Si vas a vivir en impiedad, te va a pasar lo mismo que Sodoma y Gomorra, que en un sentido es una ilustración de la eternidad para el impío. Si vives en impiedad y quieres saber cómo va a ser tu eternidad, he aquí un ejemplo, ¿no? Fuego y azufre, fuego eterno. Y creo que Pedro, en un sentido, como ya leímos, usa esas dos ilustraciones del diluvio y de la destrucción de Sodoma y Gomorra, porque es precisamente lo que hace Jesucristo. En Lucas 17, ya leímos Mateo 24, pero en Lucas 17 también Jesucristo compara su segunda venida con esas dos historias. Lucas 17, versículo 26. Noten cómo Jesucristo, cuando quiere ilustrar la destrucción repentina de su segunda venida, usa esas dos historias. Lucas 17, 26. Como fue en los días de Noé, así también será en los días del Hijo del Hombre. Comían, bebían, se casaban, se daban casamiento hasta el día en que entró Noé en el arca y vino el diluvio y los destruyó a todos. Asimismo, versículo 28, como sucedió en los días de Lot, comían y bebían, compraban, vendían, plantaban, edificaban. Mas el día en que Lot salió de Sodoma, llovió del cielo fuego, azufre y los destruyó a todos. Y el punto, así será el día en que el Hijo del Hombre se manifieste. ¿Tú crees que el regreso de Cristo no va a pasar? Tú dices, ¿dónde está esa promesa de su advenimiento? Así hablaban la gente en los días del diluvio. Así hablaban los hombres perversos de Sodoma y Gomorra. ¿Y dónde están ellos ahora? Son ejemplo de perdición eterna, ¿no? Fue una destrucción tan repentina que la misma esposa incrédula de Lot ni siquiera pudo escaparse. Ni los dos yernos. Génesis 19, 24. Recuerden, Lot estaba tratando de amonestarlos, exhortarlos, y pensaban que estaba burlándose. Pensaban que era una broma. Entonces ellos también se destruyen. Y interesante, Lot tampoco es un hombre así como el mejor ejemplo de piedad. Pero vean lo que dice Pedro, 2 Pedro 3, 7. Mira cómo describe a Lot.
Dice, libró al justo Lot. Ahora, yo creo que Pedro agrega ese adjetivo, justo Lot, porque si uno solamente leyera el Antiguo Testamento, le queda con la duda acerca de ese Lot. En particular, si termina el capítulo y ve con, o sea, lo que hace con sus hijas cuando estaba borracho. Lot no es el hombre más piadoso del mundo. Pero el punto es esto: Dios sabe cómo condenar a cada impío y Dios sabe cómo rescatar a cada creyente, aun el que está tambaleando, aun al que tal vez tenga duda. Él salva a todos los suyos, a todos los suyos, no pierde a ninguno de ellos. Sabe, es una gracia increíble, una misericordia increíble. O sea, Lot, voy a leerles el versículo Génesis 19 y 16, que los ángeles están con prisa, ¿no? Tratando de sacar a Lot. Lot está animando a sus hijas, a sus yernos, a él, no quieren salir. Entonces, Lot mismo dice el versículo 16, deteniéndose él, los varones asieron de su mano y de la mano de su mujer, de las manos de sus dos hijas, según la misericordia de Jehová para con él, y lo sacaron y lo pusieron fuera de la ciudad. Es decir, que Lot se hubiera quedado, se hubiera quemado. Y Dios manda a los ángeles a sacarlo físicamente. Nadie viene a mí si el Padre no lo arrastre. O sea, Dios tiene que llevarnos. Pero a la persona que Dios ha justificado, Él siempre lo salva, siempre lo preserva. Y luego Pedro, sabiendo de que tal vez no vamos a pensar que Lot es tan justo, explica porque Lot es creyente, y eso es inspirado por el Espíritu Santo. Que Lot era abrumado por la nefanda conducta de los malvados. ¿No? El creyente no siempre anda perfectamente, no siempre hace todo de manera piadosa, pero un fruto obvio de un creyente es de que el pecado le afecta, le abruma. Lo odia, ¿no? Dice versículo 8, porque ese justo que moraba entre ellos afligía cada día su alma justa, viendo y oyendo los hechos inicuos de ellos, ¿no? Lo odiaba ese pecado que le rodeaba, le molestaba. Tal vez no siempre tenía victoria, pero siempre le afligía. Cada día el pecado le molestaba, y eso sí es un fruto del Espíritu Santo en nuestras vidas. Que no podemos seguir el pecado. ¿Por qué? Porque nos molesta. El cristiano no puede perseverar en su pecado. Es imposible. Dios no lo permite. Y como una lección, si tú eres un verdadero hijo de Dios y tú sigues perseverando en tu pecado, ¿qué es lo que Dios va a hacer? Dios te va a sacar de esto de manera dolorosa a veces. Dios te va a disciplinar porque el creyente no puede perseverar en su pecado. Pero ¿cuál es otra vez el punto de esa ilustración, de esa historia? De que Dios sabe. Dios supo cómo condenar a esos hombres impíos. Lo hizo de manera repentina. Ellos disfrutando la vida, disfrutando su pecado de la homosexualidad. Y Dios sabe, Dios ve, y Dios los juzgó repentinamente. Y Dios también sabe quiénes son los suyos, quiénes son los que realmente Él ha salvado, y Él sabe rescatarlos. De situaciones que parecen ser imposibles, como que no hay salvación. Que Dios va a inundar todo el mundo con un diluvio. ¿Cómo va a salvar a Noé? Pues le instruye cómo edificar, cómo construir un arca. Y Dios va a llover fuego y sufre a toda la ciudad. ¿Cómo va a salvar a Lot? Pues unos ángeles le van a sacar de allí a la fuerza. Dios sabe cómo condenar, Dios sabe cómo librar.
exhortación para el que quiere vivir en piedad, esperanza para el que quiere vivir de manera piadosa. Versículo 9, de manera explícita el punto. Entonces sabe el Señor librar de tentación a los piadosos. Por eso oramos. Mateo 6, 19, la oración. El Padre nuestro, ¿qué oramos? Líbranos del mal, mismo verbo. Líbranos. Líbranos de tentación, dice Pedro. Tentación, esa palabra probablemente sería mejor traducida como prueba. La palabra prueba, la palabra tentación en un testamento es la misma palabra. Solamente el contexto determina si es prueba o tentación. Pero es la misma palabra cada vez que lo ves en tu Biblia. Cuando dolor viene a tu vida, o es una prueba para santificarte, o es una tentación para destruirte. Depende de qué ángulo lo ves. O sea, Satanás manda tentaciones para destruirte, Dios manda pruebas para fortalecerte. Pero es el mismo dolor, es la misma prueba. Es solo que Dios tiene buenos motivos y Satanás tiene malos motivos. Cada otra vez que Pedro utiliza la palabra se traduce como prueba, ¿no? La prueba, la aflicción, la dificultad. Dios sabe cómo librarnos de esa aflicción. Libra a los piadosos, dice Pedro. También una palabra favorita en 2 de Pedro. Se usa varias veces. Tanto en su forma positiva como en su forma negativa. Piadoso y el no piadoso, o sea, piedad e impiedad. El piadoso y el impío. Pedro dice, 2 Pedro 1, 3, 1, 6, 7, de que todo lo que necesitamos para la vida y la piedad lo tenemos en la Escritura, por eso debemos vivir en piedad. En el capítulo 2 y 3, Pedro describe a los impíos, los que viven en impiedad. Entonces, si alguien vive en impiedad, lo que le espera es destrucción repentina. Si alguien vive en piedad, como evidencia de su salvación, Dios sabe librarlo. Dios sabe rescatarlo. Y obviamente, no solamente de pruebas y dificultades aquí en esta vida. El creyente, mayormente Dios le libra de su ira venidera, le libra del infierno. ¿No? Pero Dios solamente libra a los justos del infierno. A los demás, a los impíos, dice que los reserva, los guarda. Guarda a los injustos para ser castigados en el día del juicio. Guardar también es un verbo muy importante en Pedro, en Judas también. Que Pedro argumenta de que todos los hijos de Dios son guardados por Jesucristo para su salvación. Nosotros somos guardados por Dios. Somos seguros. Recuerden en 1 Pedro 1, versículo 4, de que dice que somos, por la resurrección de Cristo, hemos sido salvos para una herencia incorruptible, incontaminada, inmarcesible, reservada en los cielos para nosotros, que sois guardados por el poder de Dios mediante la fe para alcanzar la salvación. Entonces, Cristo nos guarda, nos tiene guardados para su salvación, para disfrutar el cielo. Pero con la misma firmeza en que Dios guarda a su Hijo para la salvación, Dios guarda al impío para la condenación. Dice que reserva, guarda a los injustos para ser castigados en el día del juicio. Hablamos mucho de la seguridad de la salvación del creyente, pero el que quiere andar en impiedad, su condenación es igualmente segura. No hay escape, no hay segunda oportunidad. El que rechaza a Cristo seguramente experimentará el infierno, así como nos demuestra la historia del diluvio y de Sodoma y Gomorra. Dios sabe cómo castigar al impío. Nadie se escapa. Entonces estamos en un sentido viviendo en una época en donde los burladores siguen con su burla, ¿no?
Todo sigue igual, nada va a pasar, no hay consecuencias. No importa cómo vives. Es mejor buscar la riqueza, buscar la prosperidad, buscar el deseo de este mundo. ¿Por qué no disfrutar el pecado un poquito? Y a veces el que profesa ser creyente es seducido. Ve, como dice el salmista en el Salmo 73, ve la prosperidad del impío y su corazón se llena de envidia. Quiere disfrutar lo mismo. Y Pedro dice, piensa, porque Dios sabe. Tal vez te sientas como esa novia, que estás en las vías del tren, la destrucción, vienen los malos, van ganando, y estás perdiendo esperanza. Y Pedro dice, no, no, el Señor sabe. Dios es un increíble héroe. Él sabe rescatar a los suyos justo en el mejor momento. Él sabe dónde estás. Tú no vas a ir al infierno. Él te va a salvar. Pero también el Señor sabe cómo castigar. Ningún malvado se va a escapar. Y van a terminar con una destrucción repentina. Así como la gente que estaba comiendo feliz el día antes del diluvio. Cristo va a regresar mañana. ¿Estás listo para esto? ¿Estás listo para su venida repentina? Si estás viviendo en pecado, no estás listo. Debes abandonar tu pecado, arrepentirse y clamar a Dios. Perdóname. Yo confío en Jesucristo, su muerte y resurrección para el perdón de pecados. Quiero estar listo para tu venida repentina. Amén. Señor, ayúdanos a confiar en ti y que tú sabes cómo rescatarnos. Tú sabes cómo salvarnos. Eso debe ser un aliento. Eso debe llenarnos de esperanza. Pero también entendemos de que tú sabes cómo condenar al injusto. Y te rogamos que eso nos aleje del pecado. Que eso nos anime a abandonar cualquier pecado que nos haga alejarnos de ti. Damos gracias por tu palabra, Señor, por la exhortación y el ánimo que recibimos siempre que la estudiamos. Y oramos que tu Espíritu Santo nos transforme y nos haga vivir de manera que más te agrade. Y lo pedimos en el nombre de Cristo. Amén.

Vivimos en una sociedad en la que se practica el postmodernismo. Esa es la filosofía que impera hoy en las escuelas, en las universidades, en la política, en los círculos económicos. Todos los lugares donde nos movemos, vemos que la filosofía imperante es el postmodernismo. El postmodernismo podía definirse de una manera muy sencilla. Dios no hace falta. No necesitas a Dios para nada. Puedes arreglártelas tú solo. Dios no cuenta. No tiene importancia. No hay que apelar a él. El hombre tiene la capacidad o las capacidades para resolver sus propios problemas. Nosotros los cristianos lo vemos de otra manera. Dios es imprescindible. Sin Dios no somos nada, absolutamente nada. Somos basura. No contamos. Y Dios, en su infinita misericordia, nos ha dado su palabra, la Biblia. La Biblia es la palabra de Dios. Lo que la Biblia dice, Dios lo dice. La Biblia fue escrita bajo la supervisión del Espíritu Santo de Dios. Por eso es inerrante. No hay errores en la Biblia. La Biblia es infalible. No falla. Todo lo que la Biblia dice es correcto y se cumple. Y la Biblia es un libro con autoridad divina. Es la palabra de Dios. Es el único libro en la tierra que puede llamarse la palabra de Dios, que procede de Dios, porque toda la escritura fue dada por inspiración de Dios. La palabrita griega que se usa allí, theonustos, significa Dios soplada. Dios sopló su palabra a través de hombres, unos 40 hombres que él utilizó para escribir la Biblia. Aquellos hombres escribieron no lo que a ellos les parecía, no lo que se imaginaban, escribieron bajo la dirección del Espíritu Santo. Pedro dice que aquellos hombres fueron transportados por el Espíritu. Lo dice allí en 2 de Pedro 1:21. Porque la profecía no fue dada en tiempos antiguos por voluntad humana, sino que santos hombres de Dios hablaron, dice la Reina Valera, que es la Biblia que uso. Hombres de Dios hablaron siendo inspirados. El vocablo inspirados, que se usa ahí, ferúmenoi, es un participio, significa transportados, llevados, cargados, impelidos por el Espíritu Santo de Dios. De manera que podemos tener la absoluta seguridad que cuando abrimos este libro, estamos leyendo la palabra de Dios, y debemos de hacerlo constantemente y sistemáticamente. Salmo 109:89 dice: para siempre, oh Jehová, tu palabra está fija en los cielos, inamovible en los cielos. Y el Señor Jesucristo dice, San Juan 10:35,
La palabra de Dios no puede ser quebrantada. Eso habla de la infalibilidad de la palabra de Dios. La palabra no puede ser quebrantada. Y es la única palabra que Dios ha prometido bendecir. Dice la Escritura allí en Isaías 55:11, dice Dios: mi palabra que sale de mi boca no volverá a mí vacía, sino que traerá aquello para lo cual yo la envíe. De manera que eso es lo que vamos a hacer en esta noche: abrir la palabra de Dios, y vamos a dedicar unos minutos a su estudio. Y se me ha sugerido que lo hagamos considerando la carta del apóstol Santiago. Hay un libro que escribí, un comentario que ahora está agotado. Estoy revisándolo para su futura reimpresión. El libro se titula Santiago, una fe en acción. De manera que os invito a abrir vuestras Biblias en la epístola del apóstol Santiago. Son 5 capítulos en esta preciosa epístola, que dice allí, la primera palabra que veis en la epístola dice: Santiago, siervo de Dios y del Señor Jesucristo. Y como el tiempo es corto, no voy a invertir mucho en cuestiones introductorias de la epístola, pero sí es necesario decir dos o tres cosas. En el Nuevo Testamento hay por lo menos 4 hombres que llevan ese nombre, el nombre de Santiago, o en su nombre original, Jacobo. Jacobo o Santiago, la misma persona. En el hebreo es Jacobo, Jacob, como el gran patriarca, hijo de Isaac. Jacob, a Jacob amé, a Esaú aborrecí, dice Dios en su palabra. Y el nombre Jacobo era muy popular en los tiempos del Antiguo Testamento y parte del Nuevo Testamento. Ahora, si hubo 4 hombres que llevan ese nombre, ¿cuál de ellos fue el autor de esta epístola? No pudo haber sido Santiago, el hijo de Zebedeo, el hermano de Juan, porque fue asesinado muy pronto. En el capítulo 12 del libro de los Hechos se nos dice allí cómo, por orden de Herodes Antipas, aquel hombre fue muerto. De manera que no hubo tiempo, no pudo haber sido él. Los otros 2 Santiago, mencionados en la Biblia, no fueron hombres de renombre, no fueron hombres con el reconocimiento y con la autoridad para haber escrito un libro como este. De manera que nos quedamos con otro Santiago del cual se habla en el Evangelio según San Marcos, capítulo 6, si podéis buscar allí, Evangelio según San Marcos, capítulo 6, veremos allí quién es este Santiago. Dice en el capítulo 6, versículo 3, este comentario fue hecho acerca de Jesús: ¿no es este el carpintero? Así le llamaban a Jesús, hijo de María, hermano de Jacobo. Mire, Jesús tuvo hermanos. Hermano de Jacobo, de José, de Judas y de Simón. ¿No están también aquí con nosotros sus hermanas? Y se escandalizaban de él. Jesús tuvo hermanos y hermanas, hijos de María y José,
posteriormente al nacimiento del Señor Jesucristo. A muchos de nosotros que procedemos de la iglesia tradicional nos enseñaron que María no tuvo más hijos, pero la Biblia dice que María sí tuvo más hijos, y uno de esos hijos fue Jacobo o Santiago, el autor de esta epístola. Brevemente, esos hermanos de Jesús eran incrédulos, no creyeron en él. En el capítulo 7 del Evangelio, según San Juan, lo dice, ni aún sus hermanos creían en él. Pero evidentemente, después de la resurrección de Cristo, algunos de ellos creyeron, y entre esos que creyeron está Santiago o Jacobo, el autor de esta epístola. En 1 Corintios 15:7 dice que después de su resurrección, Jesús apareció a Jacobo. Y ese Jacobo al cual Jesús apareció fue su medio hermano. Su medio hermano, hijo de José y de María. De manera normal y de manera natural concebido por María después del nacimiento de Jesús. También en el capítulo 15 del libro de los Hechos menciono estos pasajes. Vosotros podéis leerlo y buscarlo de ahí. Capítulo 15 del libro de los Hechos, se menciona que ese Jacobo o Santiago era un individuo prominente en la iglesia. Era el anciano principal de la iglesia en Jerusalén, el pastor, por así decir, de aquellos creyentes allí en Palestina. Y Santiago era una especie de pastor itinerante, un hombre que visitaba muchas de las iglesias de aquellos tiempos. También el apóstol Pablo menciona en la epístola a los Gálatas, leo el versículo, Pablo menciona, da su testimonio, en Gálatas capítulo 1, Pablo da su testimonio de cómo él recibió del Señor el Evangelio. ¿Qué es el Evangelio? La naturaleza misma del Evangelio. Pablo no lo aprendió de hombres, no lo aprendió de Pedro, ni lo aprendió de ningún otro apóstol. Pablo lo recibió directamente del Señor. Y cuando fue a Jerusalén, Pablo narra eso allí en Gálatas capítulo 1, cuando fue a Jerusalén, se entrevistó con algunos de los líderes, de los prominentes de la iglesia, entre ellos estaba Pedro, pero también estaba Jacobo o Santiago. En Gálatas 1:18 dice, pero pasados 3 años subí a Jerusalén para ver a Pedro y permanecí con él 15 días, pero no vi a ninguno de los apóstoles sino a Jacobo, hermano del Señor. La iglesia tradicional dice que hermano ahí significa pariente, pero utilizar la palabra, el sustantivo adelfos, que es el vocablo que aparece ahí, y decir que era pariente, eso es darle a esa palabra un significado secundario. Hay una palabra en el griego que es pariente. Por ejemplo, cuando el ángel le apareció a María para anunciarle que iba a tener un hijo, el ángel le dijo que su parienta Elizabeth ya estaba embarazada y que iba a dar a luz. Y se usa la palabra normal para el texto, en el texto griego, que significa pariente. La palabra adelfos tiene un significado primario, y el significado primario de esa palabra es hermano, de manera que
Entiendo que la palabra de Dios claramente nos enseña que Jesús tuvo hermanos y hermanas y que uno de esos hermanos fue Santiago o Jacobo, el autor de esta epístola. Probablemente esta epístola fue el primer libro del Nuevo Testamento en ser escrito. La epístola de Santiago probablemente fue el primer libro del Nuevo Testamento en ser escrito por el año 44 al 48 de la era cristiana. Jacobo Santiago, como he dicho ya, era un pastor itinerante entre el pueblo judío. Residía en Jerusalén, pero se ocupaba de pastorear a muchos hebreos que habían conocido el Evangelio de nuestro Señor Jesucristo, se habían convertido. Esos judíos convertidos estaban pasando por pruebas, por dificultades, por persecuciones. Parte de esas persecuciones o pruebas venían del mismo pueblo hebreo no convertido. El pueblo judío que repudiaba a sus compatriotas, a sus paisanos que se habían convertido y perseguían a esos creyentes. Y luego había gentiles que también eran paganos, inconversos, y también odiaban a esos creyentes judíos convertidos que ahora practicaban una ética totalmente distinta a la que practicaban antes de convertirse. Y Santiago dirige esta epístola a esos creyentes que están dispersos, creyentes de raza hebrea, como decimos en nuestro castizo, raza judía, que estaban pasando por pruebas y por dificultades. Esta epístola, este libro, 5 capítulos nada más, está escrito en un griego literario. El Nuevo Testamento fue escrito en el griego koiné. La palabra koiné significa común. Pero de ese koiné había 3 diferentes tipos. Había el koiné vulgar, aquel que la gente hablaba en la calle, en las plazas, en los mercados. Luego había un koiné conversacional. Ese es el koiné que Pablo utiliza en sus epístolas y es el que se utiliza en los evangelios también. Pero había otro koiné, el koiné literario, un koiné más refinado. Ese es el que Santiago usa, es el que utiliza el autor de la epístola a los hebreos y es el que utiliza Lucas, un hombre muy educado, médico, historiador, en el Evangelio de Lucas y en el libro de Hechos de los Apóstoles. De manera que eso es a modo de trasfondo de esta epístola de Santiago. Y debo decir que esto que voy a decir ahora es un poquitín más técnico, pero debo decirlo. Hay algunos libros del Antiguo Testamento que fueron objetados cuando el pueblo lo leyó. Algunos libros del Antiguo Testamento fueron objetados, no rechazados, sino objetados, por algunas razones. Por ejemplo, el libro de Proverbios fue objetado porque parecía más bien una colección de aforismos, de expresiones, etc. Entonces el pueblo no estaba seguro de por qué ese libro estaba en el canon del Antiguo Testamento. El libro de Eclesiastés, porque tiene un sentido bastante materialista y el pueblo se preguntó por qué ese libro. Y así algunos libros del Antiguo Testamento fueron objetados. A esos libros objetados se le llama antilegómena, es decir, libros hablados en contra,
objetados. Y en el Nuevo Testamento también hay algunos libros objetados. Los teólogos de la iglesia primitiva se preocupaban mucho por saber quién fue el autor de cualquier libro que pretendía formar parte del canon de las Escrituras. Eran muy cuidadosos. La Epístola a los Hebreos, mire, estaba entre los libros objetados porque es un libro que no se sabe quién fue su autor humano, y los dirigentes tuvieron que escudriñarlo bien para entender que ese libro es palabra de Dios. La Epístola de Judas, que está justo antes del Apocalipsis, fue un libro objetado. Es sobre la base de que hay una mención allí a un libro apócrifo y hay una gran similitud con la segunda epístola de Pedro, etc. Segunda de Pedro fue otro libro objetado, por el hecho de que no se sabía si Pedro de verdad había sido el autor del libro. Segunda y tercera de Juan fueron libros objetados porque parecen más bien cartas privadas. Y en la Epístola de Santiago fue también un libro objetado, uno de esos antilegómena, porque aparentemente contradice algunas de las enseñanzas del apóstol Pablo. Solo en apariencia, hasta que se estudia el libro y se estudia literariamente, teológicamente, exegéticamente, y se llega a la conclusión de que no es así. Es más, mire, en el siglo XVI, Martín Lutero dijo que esta era una epístola de paja cuando rechazó la Epístola de Santiago. Posteriormente, Martín Lutero se retractó y reconoció la inspiración y la canonicidad de esta Epístola de Santiago. Otros han dicho que la Epístola esta de Santiago como que no tiene una unidad, no tiene un centro que une de verdad la epístola. Tampoco eso es correcto, como hemos de ver ahora. Esta epístola se puede dividir en párrafos, que es la mejor manera para estudiar las Escrituras, dividirla en párrafo. El versículo 1 es una breve introducción. Santiago, siervo, o mejor todavía, esclavo, la palabra griega ahí es la palabra dulos, Santiago, esclavo de Dios y del Señor Jesucristo. Fíjese, este hombre, que en un tiempo no había creído en Jesucristo, ahora lo reconoce como Señor. Y lo pone al mismo nivel de Dios. Santiago, esclavo de Dios y del Señor Jesucristo. ¡Qué tremenda fuerza tiene ese texto! Porque este hombre, Santiago, reconoce que Jesucristo es Dios y lo pone al mismo nivel de Dios. Recordemos que las personas de la Trinidad son coiguales, consubstanciales y coeternas. Coiguales, tienen los mismos atributos. Consubstanciales, participan de la misma esencia o sustancia. Y coeternas, porque los tres han existido siempre. No hubo un instante en que el Padre existiese y el Hijo no existiese. Ni hubo un instante en que el Padre y el Hijo existiesen y el Espíritu no existiese. Las tres personas de la Trinidad son coeternas, siempre han existido. Y la epístola es dirigida a las 12 tribus que están en la dispersión. Esas 12 tribus tienen que ver con cristianos, con creyentes hebreos que están esparcidos por muchos sitios del mundo greco-romano de aquellos tiempos. Y le dirige una salutación. Salud.
Ahora, en el versículo 2 comienza, en realidad, el primer gran párrafo de esta epístola y se extiende hasta el versículo 11. Versículos del 2 al 11 constituyen el primer párrafo de esta epístola. Y ese primer párrafo trata sobre las pruebas. Ese es el tema de ese primer párrafo. Y la pregunta que ese primer párrafo ejecuta, realiza, formula es: ¿cuál debe ser la actitud, la respuesta del hombre de Dios, de la mujer de Dios, del creyente, cuando se enfrenta a las pruebas? Y por supuesto, es importante entender qué es una prueba. Una prueba es algo que Dios envía a la vida del creyente para madurar su carácter. Las pruebas nos ayudan a madurar. Las pruebas son exámenes que nos ayudan a madurar. En la vida secular, cuando somos estudiantes, nos matriculamos para un número de asignaturas y llega el día en que el profesor anuncia que va a haber una prueba, un examen. Y el examen nos ayuda a saber si sabemos o no sabemos, si hemos aprendido o no hemos aprendido. De manera que en este párrafo del 2 al 11 podríamos formularlo así: cuando el hombre de Dios o la mujer de Dios se enfrenta a las pruebas, el resultado es madurez. Voy a leer el texto. Dice Santiago: hermanos míos, mire el tono, es un tono pastoral el de Santiago. Hermanos míos, tened por sumo gozo. La idea ahí es tened por gozo completo, total. Tened por sumo gozo cuando os halléis en diversas pruebas. La expresión diversas pruebas significa pruebas de todos los colores. Diversas pruebas, sabiendo que la prueba de vuestra fe produce paciencia. Cuando uno es probado, si es un hombre de fe, una mujer de fe, el resultado es paciencia. Y la palabra paciencia, una palabrita muy interesante en el texto griego, hipomene, significa permanecer debajo. No tirar la toalla, no abandonar el caso. Cuando uno está pasando por una prueba, si es una persona de fe, un hombre de fe, una mujer de fe, debe de resistir, debe aguantar, y el resultado va a ser paciencia. Dios nos va a dar la capacidad para aguantar, para resistir la prueba. Dice el apóstol: mas tenga la paciencia su obra completa. Deja que la prueba complete su ciclo. Es como la fruta que está en el árbol. Si tú la cortas antes de que adquiera su madurez, por así decir, la echas a perder. Los labradores saben cómo hacerlo. No cortan las manzanas antes de tiempo, ni las naranjas antes de tiempo, la uva no se vendimia antes de tiempo. Hay un momento en el que esa fruta ha llegado al punto clave cuando se puede cortar. Y es lo que Santiago está diciendo aquí: mas tenga la paciencia su obra completa para que seáis perfectos. A perfecto no significa ser sin pecado. Perfecto significa, la palabra perfecto, teleios, significa maduro. Que uno tenga madurez,
Ese es el punto crucial. Esa es la clave de la vida cristiana. Para eso es para lo que Dios ha dado dones espirituales a los creyentes. Para que seáis perfectos y cabales. Cabales, completos, sin que os falte cosa alguna. Esa última frase, sin que os falte cosa alguna, es lo que se llama en el estudio bíblico una frase epexegética. Explica lo que se ha dicho antes. Ser perfectos y cabales significa sin que os falte cosa alguna para vuestra vida espiritual, para vuestra vida cristiana. Y si alguno de vosotros tiene falta de sabiduría, pídala a Dios, el cual da a todos abundantemente y sin reproche, y le será dado. ¿Y qué es eso de que si alguno de vosotros tiene falta de sabiduría? ¿Qué quiere decir Santiago? Si alguno de vosotros no sabe ni matemática, ni física, ni química, ni biología, ni de computación, esas cosas, ¿lo que quiere decir Santiago? ¿Falto de sabiduría? No. Falto de sabiduría, y es la sabiduría necesaria para entender por qué uno está pasando por la prueba. Esa es la sabiduría que uno necesita. Preguntar a Dios y delante de Dios en oración, y pedir a Dios la ayuda, las fuerzas, para poder aguantar, resistir y pasar por todo ese proceso de la prueba. Pídale.

Dice Santiago además, versículo 6, pero pida con fe, pida creyendo, no dudando nada. Otra frase pexegética, pedir con fe es pedir sin dudar nada, no dudando nada. Porque el que duda es semejante, dice ahí, a la onda del mar. En el texto original es el oleaje del mar. El que duda es como el oleaje del mar. Y esa es una figura de dicción. Ser como el oleaje del mar, eso habla de inconstancia. Las olas batidas. Yo vengo de una parte de Galicia que se llama Costa da Morte, Costa de la Muerte, porque allí las olas baten con una fuerza tremenda, fuerza tremenda. Y eso es lo que Santiago está diciendo aquí. El que duda es semejante al oleaje del mar, que es arrastrado por el viento y echado de una parte a otra. Y dice Santiago, no piense pues quien tal haga que recibirá cosa alguna del Señor. El hombre de doble ánimo, la palabra ánimo ahí es la palabra psique, de doble alma, es el hombre inconstante, el hombre, la persona, hombre o mujer, indeciso, que no sabe si coger a la derecha o a la izquierda, o de frente o hacia atrás, no sabe qué hacer. Es la persona indecisa, dice Santiago, no piense que tal persona recibirá cosa alguna del Señor, porque el hombre de doble ánimo es inconstante en todos sus caminos. El hermano que es de humilde condición, gloríese en su exaltación. ¿Por qué? Porque el humilde, el creyente humilde, también va a pasar por pruebas. Y dice además Santiago, pero el que es rico en su humillación, el rico también va a pasar por pruebas, porque él pasará como la flor de la hierba. Es decir, todo creyente está sujeto, es susceptible a pasar por pruebas, por luchas, por dificultades, pero si nuestra fe está firme en el Señor, y si afrontamos esa prueba con fe, el resultado va a ser madurez espiritual en la vida del creyente. Aguantar, resistir, y nuestro carácter va a madurar. Hay un segundo párrafo en este capítulo, versículo 12 es un versículo transicional, porque luego Santiago nos va a hablar no de las pruebas, sino de las tentaciones. Bienaventurado el varón que soporta la tentación. No es lo mismo la tentación que la prueba. La prueba o pruebas viene o vienen de Dios. Dios envía pruebas a nuestras vidas para madurar nuestro carácter. La tentación o tentaciones tienen dos fuentes. A veces le echamos la culpa al pobre diablo. Tiene la culpa. Satanás tiene toda la culpa. Él tiene bastante culpa. Pero le echamos la culpa de todas las cosas. Pero mire, dentro de cada uno de nosotros, en cada uno de nosotros, como parte de lo que somos ahora, a partir de lo que pasó en el huerto del Edén, tenemos una naturaleza pecaminosa. Y esa naturaleza pecaminosa obra, actúa a través de nuestros miembros, dice Santiago, dice la Escritura. A través de nuestro cuerpo, dice la palabra de Dios. Y como vamos a ver aquí, Santiago no le echa la culpa a Satanás. Mire lo que dice Santiago. Porque cuando haya resistido la prueba, recibirá la corona de vida que Dios ha prometido a los que le aman. Quizá corona de vida no

tenga que ver con lo que vamos a recibir en el cielo, sino corona de vida tiene que ver de la manera como vamos a vivir en la tierra. Plenitud de vida, con gozo y felicidad, incluso en medio de las pruebas. Ahora dice Santiago, versículo 13, ahí está el segundo párrafo, ahí comienza el segundo párrafo. Cuando alguno es tentado, no diga, Dios me está tentando. No diga que es tentado de parte de Dios, porque Dios no puede ser tentado por el mal, ni Él tienta a nadie. La tentación no se origina en Dios. Dios no nos envía tentaciones, porque la tentación es una incitación a hacer el mal, lo malo. Y Dios no hace eso. Dios no hace eso. Dios no tienta a nadie y Dios no puede ser tentado por el mal. Sino, versículo 14, contraste, sino que cada uno es tentado cuando de su propia concupiscencia es atraído y seducido. Mire qué figura más linda usa Santiago ahí, como la de un pez que ve el anzuelo. Y el pez lo que ve, ¿qué cosa es? La carnada, la lombriz que está ahí en el anzuelo. Él no ve el anzuelo, ve la lombriz y dice, me voy a comer esta lombriz. Pero para comerse la lombriz, tiene que tragarse el anzuelo. Y eso es lo que le hace perder su vida, en realidad. Y dice Santiago, así ocurre. Mire lo que dice, cuando alguno es tentado no diga, Dios me está tentando, porque Dios no puede ser tentado por el mal, ni Él tienta a nadie, sino que cada uno es tentado cuando de su propia concupiscencia es atraído y seducido. Entonces, la concupiscencia, mire lo que hace. Santiago lo compara al embarazo de una mujer. Entonces la concupiscencia, después de haber concebido, da a luz el pecado, y el pecado, siendo consumado, da a luz la muerte. ¿Qué es lo que Santiago nos está diciendo ahí? Que va a haber en la vida del cristiano tentaciones. Que esas tentaciones se originan en la propia naturaleza pecaminosa que uno tiene. Santiago lo llama concupiscencia. Ahí Santiago ni siquiera menciona a Satanás. Pero Santiago dice que cuando el hombre de fe, la mujer de fe, el hombre de Dios, la mujer de Dios, confronta la tentación, el resultado es firmeza. Cuando confronta las pruebas, el resultado es madurez. Pero cuando confronta la tentación, si es un hombre de fe, una mujer de fe, un creyente de fe, el resultado es firmeza. Para no caer, para no resbalar, para no desagradar a Dios. Dice Santiago, hermanos míos, amados hermanos míos, no erréis. Toda buena dádiva y todo don perfecto desciende de lo alto, del Padre de las luces, en el cual no hay mudanza ni sombra de variación. Dios es inmutable en su ser, en su esencia. En Él no hay mudanza ni sombra de variación. Él de su voluntad nos hizo nacer por la palabra de verdad para que seamos primicias de sus criaturas. Ese es un versículo importante, porque a veces uno quiere dar toda la gloria de la salvación a uno mismo, al hombre, pero mire lo que dice Santiago aquí, Él, Dios, de su voluntad. Cuando tú no querías ser salvo, Dios te buscó y te salvó. Él de su voluntad nos hizo, voz pasiva. Yo no me hice,
Él me hizo. Y tenemos que tener eso en mente. Que hay muchas cosas con las que nosotros no tenemos nada que ver en la vida nuestra. Te hago preguntas retóricas. ¿Dónde naciste? ¿Por qué naciste allí donde naciste? Tú no escogiste el lugar de nacer. Tus padres. ¿Tú escogiste a tus padres? No. ¿Cómo te llamas? ¿Tú te diste ese nombre que tienes? No. ¿Qué día naciste? ¿Tú naciste el día que tú querías nacer? No. Entonces, no te des mucho bombo y platillo. Dale la gloria a Dios de estas cosas. Dice, para que seamos primicias de sus criaturas. Bueno, esos son dos párrafos importantes de este capítulo. El primer párrafo, ¿qué hace el hombre de fe cuando confronta las pruebas? ¿Qué ocurre cuando el hombre de fe confronta? Lo que ocurre es madurez, si es un hombre de fe. ¿Qué ocurre cuando el hombre de fe confronta la tentación? Si es un hombre de fe genuina, el resultado va a ser firmeza. Pero hay un tercer párrafo aquí que quiero tratar antes de terminar. Dice el versículo 19, por esto, mis amados hermanos, todo hombre sea pronto para oír, tardo para hablar, tardo para airarse, porque la ira del hombre no obra la justicia de Dios, por lo cual, desechando toda inmundicia y toda abundancia de malicia, recibid con mansedumbre la palabra implantada, la cual puede salvar vuestras almas. Ahora Santiago nos va a decir, ¿qué ocurre cuando el hombre de fe o la mujer de fe, el hombre de Dios, la mujer de Dios, confronta la palabra de Dios? Y dice Santiago que debemos de mirar, recibir la palabra con mansedumbre, la palabra implantada, la cual puede salvar vuestras almas. Ahora, mire qué raro, estas personas eran salvas, ya eran salvos, por eso Santiago les escribe. ¿Y por qué Santiago dice la palabra implantada, la cual puede salvar vuestras almas? Porque la palabra salvar también significa librar. Librar de tropiezo, librar de caer, librar de fracaso. Y si uno confía en Dios y en su palabra, va a ser librado de estas cosas. Pero sed hacedores de la palabra, y no tan solamente oidores, engañándoos a vosotros mismos. ¿Debemos de ser oidores de la palabra, sí o no? Sí, pero debemos de ser, ¿qué? Hacedores de ella. No solo oidores, sino hacedores. Porque si alguno es oidor de la palabra, pero no hacedor de ella, este es semejante al hombre que considera en un espejo su rostro natural, porque él se considera a sí mismo y se va, luego se olvida de cómo era. Mas el que mira atentamente en la perfecta ley, la ley de la libertad, y persevera en ella, esa es la palabra de Dios, no siendo oidor olvidadizo, sino hacedor de la obra, este será bienaventurado en lo que hace. Si alguno se cree religioso entre vosotros y no refrena su lengua, sino que engaña su corazón, la religión del tal es vana. La religión pura y sin mancha, sin mácula, delante de Dios el Padre, es esta: visitar a los huérfanos y a las viudas en sus tribulaciones y guardarse sin mancha en el mundo. La religión no salva a nadie. Ninguna religión salva a nadie. Pero aquí está hablando Santiago de la práctica religiosa. Si alguno se cree religioso entre vosotros y no refrena su lengua, luego va a hablar en el capítulo 3 de la lengua. Y lo que nos está diciendo aquí es que cuando el hombre de Dios, la mujer de Dios, el creyente de fe, el hombre de fe, confronta la palabra de Dios, el resultado es frutos que honran y glorifican a Dios. ¿Qué ocurre cuando el hombre de fe confronta las pruebas?
El resultado es madurez. ¿Qué ocurre cuando el hombre de fe confronta la tentación? El resultado es firmeza. ¿Qué ocurre cuando el hombre de Dios confronta la palabra de Dios? El resultado es frutos que honran y glorifican a Dios. Dicen que hace años hubo un científico que salía a dar conferencias por muchos sitios, lo invitaban a diferentes lugares, llevaba años dando las conferencias y tenía un chófer que lo acompañaba donde quiera que él iba. Un día le dijo al chófer: oye, estoy cansado de dar las mismas conferencias. Tú me has estado acompañando por 10, 15 años y te sabes mis conferencias de memoria. Vamos a hacer una cosa, la próxima vez tú te vistes de científico y yo me visto de chófer. Tú das la conferencia y así yo descanso. Bueno, llegó el tiempo. El chófer se vistió de científico y el científico se puso el traje de chófer y se sentó por allí. El chófer dio la conferencia impecable, no faltó ni punto, ni coma, ni acento, ni nada. Terminó, iba a bajar y alguien de allá le dijo: ¡Ey, no baje! Y dice: yo tengo una pregunta que hacerle. Y le soltó una pregunta de esas muy rebuscada, difícil. Y el chófer lo miró y le dijo: señor, esa pregunta que usted me ha hecho es tan sencilla que hasta mi chófer se la puede contestar. Así es que espero que esta tarde, esta noche, si hay alguna pregunta, al final, que os sintáis con libertad de hacerla. Aunque tenga que apelar a mi chófer, que es Natanael, en esta noche, para que conteste la pregunta. Generalmente hay personas que tienen preguntas, que tienen alguna duda, y si la escriben es mucho mejor que hacerla así extemporáneamente. Y por lo menos tres preguntas podríamos contestar si hubiese. Quizá no haya ninguna. En mis años de maestro he aprendido que cuando no hay preguntas es o porque nadie ha entendido nada o porque lo entendieron demasiado bien. Así es que espero que si hay alguna pregunta que sea así, porque alguien tenga alguna duda honesta y que podamos ayudar a cualquier persona. Generalmente lo que no me gusta es contestar preguntas a solas, en privado, a menos que sea algo que por fuerza tenga que ser así, pero si es algo de lo que se ha estudiado es mejor hacerlo para que todos nos beneficiemos. Capítulo 2 de la Epístola de Santiago. Este párrafo, el primer párrafo del capítulo 2, abarca los versículos del 1 al 13. Voy a leer el párrafo. Hermanos míos, que vuestra fe en nuestro glorioso Señor Jesucristo sea sin acepción de personas. Porque si en vuestra congregación entra un hombre con anillo de oro y con ropa espléndida, y también entra un pobre con vestido andrajoso, y miráis con agrado al que trae la ropa espléndida y le decís: siéntate tú aquí en buen lugar, y decís al pobre: estate tú allí en pie, o siéntate aquí bajo mi estrado, ¿no hacéis distinciones entre vosotros mismos y venís a ser jueces con malos pensamientos?
Hermanos míos, amados, oíd. ¿No ha elegido Dios a los pobres de este mundo para que sean ricos en fe y herederos del reino que ha prometido a los que le aman? Pero vosotros habéis afrentado al pobre. ¿No os oprimen los ricos y no son ellos los mismos que os arrastran a los tribunales? ¿No blasfeman ellos el buen nombre que fue invocado sobre vosotros? Si en verdad cumplís la ley real, conforme a la Escritura, amarás a tu prójimo como a ti mismo, bien hacéis. Pero si hacéis acepción de personas, cometéis pecado y quedáis convictos por la ley como transgresores. Porque cualquiera que guarde toda la ley, pero ofendiere en un punto, se hace culpable de todos. Porque el que dijo, no cometerás adulterio, también ha dicho, no matarás. Ahora bien, si no cometes adulterio, pero matas, ya te has hecho transgresor de la ley. Así hablad y así haced como los que habéis de ser juzgados por la ley de la libertad, porque juicio sin misericordia se hará con aquel que no hiciere misericordia, y la misericordia triunfa sobre el juicio. Lindo pasaje, lindo párrafo, donde Santiago nos habla de qué hace el hombre de fe, o la mujer de fe, o el creyente de fe, cuando confronta a otra persona. Y Santiago nos da aquí toda una ilustración. Dice que nuestra fe en el Señor Jesucristo sea sin acepción de personas, y luego dice, porque si en vuestra congregación. Interesante que la palabra congregación ahí es la palabra griega sinagoga. Y esto nos hace pensar que Santiago está escribiendo muy temprano en la historia de la iglesia. Es por eso que dije que probablemente esta fue la primera epístola, quizá el primer libro del Nuevo Testamento en escribirse. Santiago presenta esta ilustración. Entra alguien en la congregación. Hay alguien que está presidiendo y ve que el que entra trae ropa espléndida. La ropa espléndida ahí es ropa brillante, ropa que indica que la persona que lleva esa ropa es alguien importante. Y no solo eso, dice que también este hombre lleva anillo de oro. En realidad el texto es muy enfático. El texto dice lleva dedo de oro, es decir, que llevaba más de un anillo. Yo he visto algunas personas hoy día que llevan muchos anillos. Bueno, este evidentemente llevaba más de uno en uno de sus dedos, que daba la impresión de que el dedo era de oro. Y también entra una persona mal vestida, una persona pobremente vestida. La vestidura de aquella persona indicaba que era pobre. Y el que está presidiendo, sin hacer ningún otro juicio más que la apariencia externa, da al hombre bien vestido el lugar de honor y al hombre pobremente vestido el lugar del esclavo, solo sobre la base de la apariencia externa. Y os digo que podemos equivocarnos mucho cuando juzgamos sobre la base de la apariencia externa. Dice Santiago, no hacéis distinciones entre vosotros mismos y venís a ser jueces con malos pensamientos. Esa es la idea de un juez
que debe de ser imparcial a la hora de juzgar, pero sobre la base de evidencias externas superfluas, ha decidido ya antes del juicio el veredicto. Qué terrible, ¿eh?, que uno tenga que comparecer delante de un juez que ha hecho ya su juicio, ha dictado su veredicto antes de ventilar el caso. Santiago dice: hermanos míos, amados, observad el tono pastoral de Santiago. Esta es una de las cosas lindas de esta epístola. Hay un tono pastoral, cariñoso, amoroso, lleno de gracia, pero lleno de firmeza. Y a veces uno tiene la impresión de que la rectitud y la firmeza está reñido con el amor. Uno puede corregir a una persona, a un hijo, a un miembro de la congregación, hacerlo con amor y con misericordia y con gracia, pero hacerlo con firmeza. Hermanos míos amados, oíd, dice Santiago, no ha elegido Dios a los pobres de este mundo para que sean ricos en fe y herederos del reino que ha prometido a los que le aman. Y ahora Santiago nos va a hablar de la elección. Hay creyentes, hay personas, yo conozco algunos, que no creen en la elección divina. Y honestamente, el que no crea en la elección divina no entiende la Biblia, porque la Biblia de principio a fin habla de elección. Abraham no andaba buscando a Dios, fue Dios quien buscó a Abraham. Noé no andaba buscando a Dios, fue Dios quien buscó a Noé. Pablo no andaba buscando a Jesucristo, fue Jesucristo quien encontró a Pablo en el camino a Damasco. Y la Biblia nos habla mucho de elección. Pablo habla de eso en su carta a los Efesios. Bendito sea el Dios y Padre de nuestro Señor Jesucristo, quien nos bendijo con toda bendición espiritual en los lugares celestiales en Cristo, según nos escogió. Dice en la Reina Valera, en Él, la mejor traducción sería por Él, antes de la fundación del mundo, para que fuésemos santos y sin mancha, en amor, habiéndonos predestinado para ser adoptados hijos suyos. Bueno, cada cual tiene que estudiar esos versículos y no llevarse por lógica, ni llevarse por sentimientos, ni llevarse por emociones, ni por otras cosas, sino por la palabra de Dios. Si somos hombres y mujeres de la palabra de Dios, tenemos que aceptar lo que Dios dice en su palabra. A veces no nos va a gustar, pero no es cuestión de gusto, es cuestión de lo que Dios dice en su palabra. Bueno, Santiago nos va a dar aquí algunas razones de por qué Dios elige y cuál es la base de la elección divina. No ha elegido Dios a los pobres de este mundo para que sean ricos en fe y herederos del reino que Él ha prometido a los que le aman. En realidad, lo que Santiago está diciendo aquí, por los versículos anteriores, es que el creyente debe ser imparcial. Que el cristiano debe practicar la imparcialidad. Que el hombre de fe, la mujer de fe, debe practicar la imparcialidad. Que cuando el hombre de fe, la mujer de fe, el cristiano de fe confronta a otra persona, el resultado debe ser imparcialidad. No ser parciales, no discriminar a personas, particularmente sobre la base de la apariencia externa.
Dice Santiago, pero vosotros habéis afrentado al pobre, no os oprimen los ricos, no son ellos los mismos que os arrastran a los tribunales, no blasfeman ellos el buen nombre que fue invocado sobre vosotros. Lo que Santiago está diciendo es que así como la elección divina, cuando Dios elige, esa elección de Dios es imparcial. Dios no elige a nadie porque sea guapo o guapa o inteligente o sea bueno o sea amable. Dios no elige a nadie sobre esa base. Es más, la Biblia dice varias veces en el Génesis, y lo dice también Pablo en la carta a los Romanos, Dios dice, a Jacob amé y a Esaú aborrecí. ¿Quién era mejor de los dos, humanamente hablando? Esaú era mejor. Jacob, la palabra Jacob, en hebreo significa mentiroso, engañador, tramposo. Imagínate que uno lleve ese nombre en la cultura hebrea y te llamen tramposo, ven acá. Mentiroso, quiero hablar contigo. Dice la palabra que Dios amó a Jacob y aborreció a Esaú. Por eso sabe que Dios tuvo que hacer una obra con Jacob. Dios transformó a Jacob, lo regeneró y le dio un nuevo nombre. En lugar de Jacob le puso por nombre Israel. Israel, el que lucha con Dios. Que lucha con Dios. Entonces, Santiago nos da aquí una razón importante de por qué nosotros debemos de practicar la imparcialidad. En primer lugar, porque Dios es imparcial en su elección. Segundo lugar, Santiago nos da una segunda razón en el versículo 8. Si en verdad cumplís la ley real conforme a la Escritura, amarás a tu prójimo como a ti mismo, bien hacéis. Una segunda razón de por qué debemos de ser imparciales es porque la Biblia lo manda. La Biblia dice, ama a tu prójimo como a ti mismo. Dios es imparcial, la Biblia nos manda ser imparciales. Amar a nuestros prójimos como a nosotros mismos, cosa que no hacemos muchas veces. Entendemos lo que eso quiere decir, sabemos lo que quiere decir, pero no lo practicamos. A Jesucristo los fariseos le preguntaron en cierta ocasión, ¿cuál es el más grande mandamiento? Creo que por Mateo 22, ¿cuál es el más grande de los mandamientos? Jesucristo le dijo, el primero y más grande de los mandamientos es, amarás al Señor tu Dios con todo tu corazón, con toda tu mente, con todas tus fuerzas. Y le dijo, y el segundo es semejante al primero, amarás a tu prójimo como a ti mismo. Muy bien, luego Santiago da algunas razones aquí, porque cualquiera que guarde toda la ley, pero ofendiere en un punto, se hace culpable de todos. Aquellas personas a las que Santiago escribe eran culturalmente judíos, hebreos, y entendían el Antiguo Testamento, debieron de haberlo entendido. Leían el Antiguo Testamento y entendían eso del más grande de todos los mandamientos y el mandamiento de amar a su prójimo como a uno mismo. Y ahora Santiago les dice, les da otra razón de por qué debemos de ser imparciales. Así hablad y así haced como los que habéis de ser juzgados por la ley de la libertad, porque juicio sin misericordia se hará con aquel que no hiciere misericordia, y la misericordia triunfa sobre el juicio. ¿Qué dice Santiago? Que hay una tercera razón importante de por qué debemos de ser imparciales, que no debemos de discriminar a otras personas. Y mucho menos a otros creyentes, porque un día tendremos que comparecer
delante del tribunal de Cristo. Después del rapto de la iglesia, tendrá lugar el tribunal de Cristo. Y si bien es cierto que en el tribunal de Cristo, el creyente, como persona, como individuo, no será juzgado, sus obras sí serán juzgadas. Si alguno edificare sobre este fundamento, oro, plata, piedras preciosas, madera, heno, hojarascas, la obra de cada cual, de cada uno, será probada, examinada, así como por fuego. De manera que Santiago nos dice aquí, ¿qué debe hacer el hombre de fe cuando confronta a una persona, a otra persona? Debe ser imparcial, no debe discriminar. Y Santiago nos da tres razones fundamentales de por qué debemos de tomar esa actitud. Primera, porque Dios lo hace. En su elección divina, Dios es imparcial. Dios es imparcial. Dios no elige a nadie sobre la base de cualidades que la persona tenga o no tenga. Dios es imparcial. Segunda razón, la Biblia nos manda a ser imparciales. Amarás a tu prójimo como a ti mismo. Tercera razón, habrá un juicio que se llama el tribunal de Cristo, el bemá de Cristo, en el cual, delante del cual todos los creyentes tendremos que comparecer. En este capítulo 2 hay otro párrafo que probablemente sea el más difícil de toda la epístola. Comienza con el versículo 14. Hermanos míos, ¿de qué aprovechará si alguno dice, yo tengo fe, y no tiene obras? Dice aquí, ¿podrá la fe salvarle? En el texto original, una mejor lectura sería, ¿podrá esa fe salvarle? Esa fe que dice, yo tengo fe, pero es una fe vacía, no tiene obras. Y esto nos guía a estudiar, debemos de hacerlo, el contraste entre la fe y las obras, la relación entre la fe y las obras. La fe y las obras no son dos verdades reñidas. No se oponen la una a la otra. Es más, se complementan la una a la otra. Cuando hay una fe genuina, va a haber buenas obras. Y si hay buenas obras, es porque existe una fe genuina. De manera que esas dos cosas no están reñidas la una contra la otra. Hay algunas cuestiones, yo pertenezco a las asambleas de hermanos libres y he estudiado con profesores, maestros y pastores de las asambleas de hermanos libres. A veces algunas cuestiones como estas no se nos ha enseñado con toda claridad. Y en la enseñanza bíblica hay que ser claros y precisos. A veces hablamos de la dispensación de la ley. Antiguo Testamento, dispensación de la ley. Y hablamos de la dispensación de la gracia. ¿Alguien ha oído eso alguna vez? Sí, casi todos. Pero a veces se ha hablado de la dispensación de la ley como si durante el periodo de la ley no hubiese habido gracia. Y la realidad es que durante la dispensación de la ley hubo mucha gracia de Dios. Es más, fíjese si hubo gracia de Dios, que el acto mismo de Dios de dar la ley al pueblo, ese fue un acto de gracia.
para que el pueblo supiese cómo adorar a Dios, cómo servir a Dios, cómo separarse de los paganos, y como dice Pablo en una de sus epístolas, la ley es como un ayo que nos lleva, nos conduce a Cristo. Entonces, no es correcto decir dispensación de la ley como si no hubiese habido gracia. Como tampoco es correcto decir dispensación de la gracia como si no hubiese ley. Vivimos en la dispensación de la gracia, pero tampoco estamos exentos de ley o de leyes. En la Escritura, en el Nuevo Testamento, hay muchos mandamientos. Y un mandamiento es una ley. Cristo dijo, amaos unos a otros, y eso es una ley. Y el Señor dice, sed compasivos unos con los otros, eso es ley. Solo que en el Nuevo Testamento, el que quebranta esos mandamientos no es apedreado, como hubiese sido en el Antiguo Testamento. Uno de mis profesores en la escuela bíblica me dio una vez, o nos dio una linda ilustración. Dice, a veces tú vas por una carretera, vas entrando en un pueblecito y ves un letrero que dice, velocidad, 50 kilómetros la hora, digamos. Y dice, controlada por radar. Eso es ley. Y a lo mejor sigues conduciendo y más adelante vas a entrar en otro pueblo y te encuentras un letrero que dice, los buenos ciudadanos conducen a 50 kilómetros por hora. Eso es gracia, ¿eh? Y así es la diferencia entre ley y gracia. La misma cosa, pero dicha de manera diferente. Muy bien, este pasaje tiene que ver con eso. Dice aquí Santiago, y si un hermano o una hermana están desnudos, desnudos ahí no es como uno vino al mundo, sino pobremente vestido, una poca ropa, llevar poca ropa. La palabrita griega es gimnos, como gimnasia, como cuando uno va a hacer gimnasia, uno va, lleva poca ropa, porque es para hacer gimnasia, uno no se viste de cuello y corbata para ir al gimnasio. Bien, dice, y si un hermano o una hermana están desnudos y tienen necesidad del mantenimiento de cada día, y alguno de vosotros le dice, le da una palmadita, id en paz, calentaos y saciaos, pero no le dais las cosas que son necesarias para el cuerpo, ¿de qué aprovecha? Santiago está asumiendo que el que le dice a ese hermano o hermana, le da la palma y le dice, ve en paz, tiene ahí en su bolsa, en su bolsillo, en su billetera, los medios para aliviar la condición de precariedad de esa persona. Y no lo hace. Y eso ocurre muchas veces. Esta epístola es muy práctica, ¿eh? Muy, muy práctica. Así también, la fe, si no tiene obras, es muerta en sí misma. La fe, si no tiene obras, es como el bebé que muere al nacer. Nació, pero nació muerto. Y es lo que Santiago está diciendo aquí. Que si hay una fe viva, esa fe viva va a producir buenas obras. Y si hay buenas obras que agradan a Dios, esas buenas obras son el producto de una fe genuina, una fe verdadera. Dice Santiago, pero alguno dirá. Ahora, Santiago asume que hay un interlocutor.
Pero alguno dirá, tú tienes fe y yo tengo obras. Muéstrame tu fe sin tus obras, yo te mostraré mi fe por mis obras. ¿Tú crees que Dios es uno? Mire cómo sabe teología este. Cree que Dios es uno, eso es bastante, dice Santiago, eso no vale. También los demonios creen y tiemblan. Uno puede tener mucha teología en su bagaje, pero estar vacío, estar vacío. Los demonios creen y tiemblan. Y ahora Santiago va a usar a Abraham como ejemplo. Este fue el pasaje que Martín Lutero estudió y concluyó que esta epístola era una epístola de paja, porque él creía que Santiago contradecía a Pablo, cosa que no es correcta, y cosa que posteriormente Lutero estudió y se dio cuenta que estaba equivocado. Dice, versículo 20, más quieres saber, hombre vano, que la fe sin obras es muerta. ¿No fue justificado por las obras Abraham nuestro padre cuando ofreció a su hijo Isaac sobre el altar? A ver, ¿cuándo fue que Abraham ofreció a Isaac sobre el altar? Bueno, mientras lo pensáis, fue en Génesis capítulo 22. ¿Cuándo fue que Abraham fue justificado, declarado justo por Dios? Capítulo 15 y versículo 6. Es decir, hay 7 capítulos de diferencia entre cuando Abraham es declarado justo por Dios sobre la base de la fe y cuando Abraham ofrece en obediencia a la palabra de Dios a Isaac sobre el altar. Es decir, Isaac ya tenía 17 años, 17 años cuando eso, cuando lo de ofrecerlo ocurrió. Y probablemente entre el tiempo de cuando Dios declara a Abraham justo por la fe, justificado por la fe, y cuando él ofrece a Isaac, transcurren alrededor de 35 años. Tiempo largo. Digo algo más, porque ahí se menciona la palabra justificación. Cuando una persona es declarada justa por Dios, que Dios no hace justo a nadie, Dios declara justo al pecador. Cuando una persona es declarada justa por Dios, esa persona es plenamente, totalmente salva. Romanos 5, justificados pues por la fe, tenemos paz para con Dios por medio de nuestro Señor Jesucristo, por el cual también tenemos entrada por la fe en esta gracia en la cual estamos firmes. Una persona que ha sido declarada justa por Dios es una persona plenamente, totalmente salva. Bien, dice aquí Santiago, más quieres tú saber, hombre vano, que la fe sin obras es muerta. ¿No fue justificado por las obras Abraham nuestro padre cuando ofreció a su hijo Isaac sobre el altar? ¿No ves que la fe actuó juntamente con sus obras y que la fe se perfeccionó por las obras y se cumplió la escritura que dice, Abraham creyó a Dios y le fue contado por justicia y fue llamado amigo de Dios? Entonces, lo que Santiago está haciendo aquí es diciéndonos que hay un doble aspecto de la justificación. Hay un aspecto vertical. Ese es el aspecto forense que llaman los teólogos. Dios
de manera forense, declara justo aquel que ha puesto su fe en Jesucristo. Al declararlo justo, esa persona es plenamente salva. Pero esa es una justicia declarada por Dios sobre la persona, sobre el pecador. Y es algo que tiene que ver con la relación entre Dios y el pecador y Dios. Esa es ese aspecto de la justicia. Pero luego hay otro aspecto de la justicia, que es al que Santiago concretamente se refiere. Ese es el aspecto horizontal. El hombre que ha sido declarado justo por Dios vive en una comunidad, vive en un vecindario, vive en un barrio, pertenece a una congregación. Y esa persona tiene que demostrar por medio de su vida, por medio de las cosas que dice, de las cosas que hace, que de verdad es una persona creyente, que de verdad es una persona justificada. Y es lo que dice aquí Santiago. Vosotros veis, pues, que el hombre es justificado por las obras, pero delante de los hombres. El hombre es justificado por las obras delante de los hombres, delante de sus semejantes. Y no solamente por la fe, solamente por la fe él es justificado delante de Dios. Delante de Dios no somos justificados por obras. Esto lo explica Pablo en Romanos capítulo 4, que quizá haríamos bien en mirar Romanos capítulo 4, porque trata precisamente del caso de Abraham y lo que Dios hizo en la vida de Abraham. Dice el capítulo 4, ¿qué pues diremos? ¿Que halló Abraham nuestro padre según la carne? Porque si Abraham fue justificado por las obras, tiene de qué gloriarse, pero no para con Dios. Porque la Escritura dice, porque ¿qué dice la Escritura? Creyó Abraham a Dios y le fue contado por justicia. Pero al que obra, no se le cuenta el salario como gracia, sino como deuda. Mas al que no obra, sino que cree aquel que justifica al impío, su fe le es contada por justicia. Abraham creyó a Dios, Génesis 15:6, y Dios declaró a Abraham justo. Años después, posteriormente, cuando Isaac tenía 17 años, Dios quiso probar la fe de Abraham y le dijo: ofréceme a tu hijo Isaac en un altar. Y Abraham obedeció a Dios. Pero ¿sabe lo que hizo Abraham? Llevó consigo una comitiva. Llevó a varias personas, a varios de sus siervos, hasta el monte Moria. Y los siervos de Abraham vieron lo que Abraham iba a hacer. Y aquellos siervos vieron la fe de Abraham. Y vieron que la fe de Abraham era real. Y la fe de Abraham en aquel día, con aquel acto, llegó a un estado de madurez, a un nivel de madurez. De manera que el hombre, en lo que a Dios respecta, es justificado única y exclusivamente por la fe, sin que intervenga obra alguna. Solo los méritos de Cristo son suficientes para que una persona sea declarada justa delante de Dios. Eso es la justicia de Dios. Y sabe, la justicia de Dios se manifiesta en el Evangelio. Esto es lo que Pablo dice allí en Romanos 1.
La justicia de Dios se manifiesta en el Evangelio. No en las obras, sino en el Evangelio. El Evangelio es que Cristo murió por nuestros pecados, conforme a las Escrituras, y que resucitó de los muertos, conforme a las Escrituras. Y cuando una persona pone su fe en Cristo, la justicia de Cristo, que es igual a la justicia de Dios, es colocada sobre esa persona que ha creído. Esa persona es revestida de la justicia de Dios por medio de Jesucristo, y Dios recibe a esa persona que ha puesto su fe en el Señor. De manera que, para resumir, hay un doble aspecto de la justificación. Hay aquel que es vertical, Dios y el hombre delante de Dios, y hay el otro aspecto horizontal, que es el hombre delante de los demás hombres. Delante de Dios, el hombre es justificado única y exclusivamente por la fe. Eso es lo que Pablo enseña en su carta a los Romanos y en su carta a los Gálatas. Santiago está hablando del otro aspecto, del aspecto humano. El hombre, delante de sus contemporáneos, delante de sus iguales, delante de sus semejantes, que hace esas obras, y sus semejantes ven que la fe de esa persona es genuina, que es una fe real. Y dice aquí Santiago, después de hablar de Abraham: vosotros veis pues que el hombre es justificado por las obras, no solamente por la fe. Asimismo también Rahab la ramera no fue justificada por obras cuando recibió a los mensajeros y los envió por otro camino. Rahab demostró que había puesto su fe en Dios, y lo mostró por sus obras cuando arriesgó su vida para salvar a aquellos mensajeros que fueron allí y los envió por otro camino. Y Santiago termina este capítulo 2 con una tremenda verdad: porque como el cuerpo sin espíritu está muerto, así también la fe sin las obras está muerta. Cuando el cuerpo, cuando el espíritu se separa del cuerpo, el cuerpo muere. La fe sin obras está muerta. Y las obras que no son producto de una fe genuina no sirven para nada, no valen para nada. Bueno, quizás sería bueno repasar un poquito lo que hemos visto. Aplicamos un poquito la ley del repaso. Sabéis que hay 7 leyes de la enseñanza, ¿verdad que sí? ¿Lo sabéis? ¿Sí? No. No. Hay 7 leyes. Primera ley, la ley del maestro. El maestro debe saber lo que enseña. Segunda ley, la ley del alumno. El alumno debe de querer aprender lo que se le enseña. Tercera ley, la ley de la lección. La lección debe de ser adaptada a la mentalidad del alumno. Tercero, la ley del vocabulario. El vocabulario debe de ser adecuado también para la mente del estudiante. Quinta ley, la ley de la comunicación. Es importante que uno sepa comunicar lo que está enseñando. La sexta ley es la ley del repaso. Y la séptima ley, la ley del examen. Son 7 leyes de la enseñanza. Muy bien, vamos a aplicar un poquito la sexta ley. Hemos visto en el capítulo 1, 3 párrafos. ¿Qué ocurre cuando el hombre de Dios se enfrenta con las pruebas? El resultado es madurez. ¿Qué ocurre cuando el hombre de Dios se enfrenta con las tentaciones? El resultado es firmeza. ¿Qué ocurre cuando el hombre de Dios confronta o se enfrenta con la palabra de Dios? El resultado es frutos que agradan a Dios. En el capítulo 2, primer párrafo, ¿qué ocurre cuando el hombre de fe se enfrenta con otras personas? El resultado es
imparcialidad. Y en la parte final del capítulo 2, versículos 14 hasta el final,

Nuestro texto es 1 de Pedro capítulo 1, versículos 1 y 2. Pedro, apóstol de Jesucristo, a los expatriados de la dispersión en el Ponto, Galacia, Capadocia, Asia y Bitinia, elegidos según la presciencia de Dios Padre, en santificación del Espíritu, para obedecer y ser rociados con la sangre de Jesucristo. Gracia y paz os sean multiplicadas. Ahora, la esencia de esta salutación, conforme Pedro comienza su carta, es enfatizar que aquellos a quienes él escribe son elegidos según la presciencia de Dios Padre. Y de esta manera, Pedro se sumerge en profundidades teológicas desde el principio de esta carta. La lección para nosotros esta noche va a tratar con el tema de la elección, o ser escogido por Dios. El dotado maestro bíblico y erudito A.W. Pink, quien por cierto murió en 1952, comenzó un sermón en una ocasión diciendo esto: voy a hablar en esta noche de una de las doctrinas más odiadas de la Biblia. Esto es la de la soberanía de Dios en la elección. Tuvo razón. Es una doctrina odiada. Más adelante le escribió, y me parecen muy útiles: la elección soberana de Dios es la verdad más odiada y menospreciada por la mayoría de aquellos que dicen ser creyentes. Que sea anunciado claramente que la salvación no se originó en la voluntad del hombre, sino en la voluntad de Dios. Porque si no hubiera sido así, nadie querría ni podría ser salvo. Porque, como resultado de la caída, el hombre ha perdido todo deseo y voluntad hacia aquello que es bueno, y que inclusive el elegirse a sí mismos demanda que sean hechos dispuestos, y fuertes serán los clamores de indignación en contra de una enseñanza como esta. Después, él dice esto: los promotores del mérito no permiten la supremacía de la voluntad divina y la impotencia de la voluntad humana. Como consecuencia, aquellos que con mayor amargura denuncian la elección por el placer soberano de Dios son los más cálidos en clamar por el libre albedrío del hombre caído. Fin de la cita. Lo que él está diciendo es que es difícil para algunas personas aceptar la doctrina bíblica de la elección soberana. Es difícil para el hombre reconocer el hecho de que

Su salvación es un acto de Dios. En su estado caído, Él quiere asumir alguna responsabilidad, aun si es un poco de responsabilidad por haber creído. Él quiere algún crédito de manera desesperada por haber tomado la decisión correcta. Además, la doctrina de la elección parece ser repulsiva para nosotros porque, por nuestros estándares, parece injusto que Dios, de todo el mundo de seres humanos, escoja a algunos a su propia discreción para ser salvos y no al resto. Pero usted entiende, ¿no es cierto?, que la razón por la que el hombre quiere de manera tan desesperada tener una parte es debido a su estado caído. Él quiere ejercer su orgullo. Y entonces podemos eliminar eso como un problema real. Únicamente es una expresión de su condición caída. ¿Qué hay acerca de la parte de ser injusto? ¿Acaso es Dios injusto? No, Dios nunca debe ser medido por algún estándar humano. Ciertamente no por el estándar humano de justicia, el cual también es un reflejo del estándar que caído del hombre. ¿Acaso somos tan necios como para suponer que nosotros, que somos criaturas caídas, pecaminosas, tenemos un estándar más elevado de lo que está bien, del que tiene un Dios infinitamente y eternamente santo? ¿Qué tipo de orgullo es ese? Ahí yace el problema real. En el Salmo 97:2 dice, justicia y juicio son el cimiento de su trono. Justicia y juicio son el cimiento mismo del trono de Dios. Esto quiere decir que lo que Dios hace procede de una base de justicia y de juicio. Quizás no sea justicia humana y juicio humano, pero es divino. En esas palabras conocidas de Isaías 55:8-9, las Escrituras dicen de Dios, porque mis pensamientos no son vuestros pensamientos, ni vuestros caminos mis caminos, declara Jehová, porque como están más altos los cielos que la tierra, así son mis caminos más altos que vuestros caminos, y mis pensamientos más altos que vuestros pensamientos. Como criaturas caídas, no estamos en posición alguna para determinar si lo que Dios hace es justo, correcto o apropiado. Usted ha cruzado la línea cuando dice usted que Dios hace algo que no es justo. ¿Qué es la justicia divina entonces? Permítame darle una definición. Es un atributo esencial de Dios, esto es, pertenece a su esencia misma, mediante el cual Él es perfecta e infinitamente justo en sí mismo, de sí mismo, para sí mismo y ningún otro. Jacobo Usher, muchos años atrás, escribió, la fuente de la justicia de Dios es su propia libre voluntad y nada más, porque todo lo que Él quiere es justo y debido a que Él lo quiere, por lo tanto es justo. No porque es justo, por lo tanto Él lo quiere. ¿Entiende usted eso? Algo es justo porque Dios lo quiere. Él no lo quiere porque es justo por estándares divinos. Él establece el estándar. La justicia divina es de un orden totalmente diferente y de una naturaleza totalmente diferente que la justicia divina. Y por cierto, la justicia de cualquier manera no es el punto. Usted no debe hablar demasiado acerca de justicia cuando usted habla de la salvación, porque si Dios nos diera a todos justicia, todos seríamos enviados al infierno. Como puede ver, el Creador no le debe nada a la criatura, ni siquiera lo que Él en su gracia se agrade en darle a los elegidos. Él no les debe eso. ¿Cómo puede entonces ser Dios llamado injusto cuando todo lo que Él hace es justo y el hecho de que Él eligió a algunos para ser salvos cuando ellos no lo merecían de cualquier manera? ¿Cómo puede eso ser injusto? La salvación nunca es cuestión de justicia, siempre es cuestión de gracia, gracia pura. Usted realmente no debe tratar de entender esto desde el punto de vista de lo que es justo. Dios lo hizo, eso lo hace justo. Dios establece el estándar de lo que es justo. Si usted no entiende lo que Dios hace, eso no significa que Él no vive al nivel del estándar de usted. Eso significa que su estándar no está al nivel del estándar de Él. Él es Dios. Ahora, al explicar la doctrina de la elección, realmente no hay una mejor sección más condensada de las Escrituras que la que tenemos frente a nosotros. Y Pedro, francamente, entra a las profundidades de la teología desde el comienzo. Él ni siquiera ha salido del primer versículo antes de que presente elegidos, y después entra a una afirmación muy breve pero profunda de la esencia de la elección. Ahora, conforme él se dirige a sus lectores,
Su intención consiste en estos primeros dos versículos en identificarlos como los que son elegidos por Dios. Él los identifica en dos maneras. Primero, Él los identifica en relación con su lugar en la tierra. Y en segundo lugar, Él los identifica en relación con su lugar en el cielo. En lo que a la tierra concierne, ellos residen en la dispersión del Ponto, Galacia, Capadocia, Asia y Bitinia. En lo que al cielo concierne, ellos son elegidos según la presencia de Dios Padre en santificación del Espíritu para obedecer y ser rociados con la sangre de Jesucristo. Entonces Él identifica su identificación terrenal y también su celestial. Ahora veamos brevemente su identificación terrenal. Los lectores a quienes Pedro escribe, se dice que están residiendo como expatriados o extranjeros dispersos en el Ponto, Galacia, Capadocia, Asia y Bitinia. Ahora necesitamos tocar eso porque necesitamos entender a quién le escribe. Sea tan amable notar la palabra dispersión. Es una palabra conocida para cualquier estudiante del Nuevo Testamento. Es la palabra diáspora en griego. Quizás haya oído la palabra diáspora, significa dispersión. En los evangelios es un término técnico para la dispersión de los judíos por todo el mundo. Así es usada en Juan 7:35. También es usada de judíos dispersos por todo el mundo en Santiago 1:1. Mi convicción es que Pedro no la está usando aquí de una manera técnica como Santiago lo hace. Observa el capítulo 1, versículo 17. Él está escribiendo a estas personas dispersas. Él dice, y si invocáis por Padre aquel que sin acepción de personas juzga según la obra de cada uno, conducíos en temor todo el tiempo de vuestra peregrinación. La implicación aquí es que su duración terrenal, su estancia terrenal, lo cual nos lleva a creer que Él está hablando acerca de personas que no son tanto extraños en una cultura extranjera, sino extraños en la tierra misma. Capítulo 2, versículo 11. Amados, yo os ruego como extranjeros y peregrinos que os abstengáis de los deseos carnales que batallan contra el alma. Y de nuevo, aquí el extranjero y peregrino parece ser la persona que está en un ambiente que es extranjero, diferente de su naturaleza, y está llevando a cabo una batalla en contra de su alma. Entonces, él no está preocupado por hablar de un judío que es nacionalmente un extranjero, tanto como lo está en hablar de un creyente que espiritualmente es un extranjero, una audiencia mucho más amplia, lo cual ciertamente incluiría algunos cristianos judíos como también gentiles. Los judíos quizás estaban en la minoría. Supondríamos que en las provincias gentiles a las que esta epístola se dirige. Entonces lo que él está diciendo no es a ustedes, judíos que están dispersos en países extranjeros, sino a ustedes, cristianos que son extranjeros en la tierra. Ustedes son extranjeros verdaderos y peregrinos. Y extraños, ustedes no pertenecen aquí. La iglesia es un grupo de extraños dispersos por todo el mundo, lejos de su hogar verdadero. De hecho, en Filipenses 3:3, Pablo dice, nosotros, cristianos gentiles, todos nosotros en la iglesia, judíos y gentiles, la iglesia entera, somos la circuncisión de una naturaleza espiritual. Y aquí creo que Pedro está diciendo, somos los dispersos, la diáspora en un sentido espiritual. Entonces la idea es que él está escribiendo a creyentes quienes en el mundo son extranjeros o extraños. Él está dirigiéndose a la iglesia, así de simple. Él está dirigiéndose a la iglesia en el Ponto, la iglesia en Galacia, Capadocia, Asia y Bitinia. Por cierto, esas son provincias. Ocupan lo que en la actualidad conocemos como Turquía moderna. Eran parte del Imperio Romano en el tiempo de Pedro. Pero él está escribiendo a cristianos dispersos por todas esas provincias romanas. Y entonces concluimos que la carta tuvo una audiencia muy amplia. En esas provincias habrían habido varias iglesias. Sabemos que en la provincia de Asia, por ejemplo, por lo menos hubieron 7 u 8 iglesias. 7 de las iglesias en Asia han recibido cartas del Señor Jesús en Apocalipsis 2 y 3. Y hubieron otras iglesias en Asia, como Colosas, que no se menciona en Apocalipsis. Entonces pudieron haber habido varias iglesias en el Ponto, varias iglesias en Capadocia, varias iglesias en Bitinia también. Los cristianos dispersos como extranjeros en un país extranjero, esto es el mundo no regenerado. Entonces Pedro le está escribiendo a muchas personas. ¿Y por qué una audiencia tan amplia? Porque la persecución
que había venido en contra de los cristianos como resultado de que ellos habían sido culpados por el incendio de Roma estaba por todo el Imperio Romano. Y a donde quiera que la persecución iba, los cristianos iban a tener que pagar el precio del sufrimiento. Y entonces él escribe como si los abrazara a todos en esta epístola, la cual les enseña cómo enfrentar el sufrimiento triunfalmente. Pero más importante que su relación con la tierra es su relación con el cielo. Y lo que él quiere que más sepan es que son elegidos por Dios. Él quiere que entiendan esa realidad que es tremendamente confortante. En medio de su persecución, cuando pudieron haber estado cuestionando tanto, él quiere que sepan que son elegidos de Dios. Y entonces al final del versículo 1, él dice, a los expatriados de la dispersión, elegidos. Tomemos la palabra expatriados, que son elegidos. Expatriados significa extraños, como dijimos. Aquellos que están en una tierra que no es suya. Puede significar residencia temporal, puede significar extranjeros. De cualquiera de las dos maneras, eran residentes temporales y eran extranjeros. Su ciudad no era una hecha con manos, sino que era eterna, está en los cielos. Ellos estaban temporalmente en la tierra hasta que fueran llamados a Sión, la cual está arriba, como la llama el escritor de Hebreos. Estos extranjeros, la iglesia, los redimidos, los creyentes, son elegidos, selectos, los llamados afuera. Es un adjetivo verbal aquí, significa seleccionar o escoger. De hecho, inclusive usted podría traducirlo de esta manera, y esto sería hermoso. Extranjeros selectos, extranjeros escogidos. Es un término para cristianos, eso es todo. Los elegidos, los salvos son los elegidos. Por cierto, inclusive fue un término para Israel de la antigüedad para identificarlos. Deuteronomio, usted quizás recuerda este versículo conocido, Deuteronomio 7:6, porque vosotros sois un pueblo santo para Jehová vuestro Dios. Jehová vuestro Dios os ha elegido para que seáis un pueblo suyo de todos los pueblos que están sobre la faz de la tierra. Bueno, más vale que usted entienda eso. Dios no estaba sentándose en el cielo diciendo, espero que alguna nación crea en mí, me escoja. No, de toda la gente de la tierra, yo te escogí a ti, Israel, mi elegida. Eso es Deuteronomio 7:6. Deuteronomio también 14:2. Porque vosotros sois un pueblo santo a Jehová vuestro Dios, y Jehová os ha escogido para ser un pueblo suyo de todos los pueblos que están sobre la faz de la tierra. Él repite lo mismo. Escogidos. Salmo 105:43, llama Israel sus escogidos. Salmo 135:4 dice, porque Jehová ha escogido a Jacob para sí mismo, ha escogido a Israel para su propia posesión. Israel fue elegida. Dice usted, bueno, también es el caso con la iglesia. Dios no ha cambiado su plan, Dios no ha cambiado su método. El Antiguo Testamento dijo, no hay quien busque a Dios. El Antiguo Testamento dijo, no hay justo ni aun uno. Dios escogió a su pueblo, Israel, por su propia libre voluntad. Y así lo hace con la iglesia, y somos los elegidos. Permítame mostrarle esto en Mateo 24, versículo 22, simplemente para retomar el pensamiento de que somos los elegidos, versículo 22. Y si esos días, estos los días de la gran tribulación, no fueran acortados, ninguno sería salvo. Escuche esto. Pero por causa de los elegidos, los escogidos, esos días serán acortados. ¿Quiénes son los elegidos? Los creyentes, versículo 24. Falsos cristos, falsos profetas se levantarán y harán grandes señales y maravillas para engañar, si fuere posible, inclusive a los que elegidos, los escogidos, los creyentes. Es un término para creyentes, para cristianos. Versículo 31, cuando él envía a sus ángeles con una gran trompeta en la segunda venida, ellos recogerán a sus ¿qué? Escogidos de los cuatro vientos de un fin del cielo al otro. En el Evangelio de Lucas 18, versículo 7, dice, ¿acaso Dios no traerá justicia para sus escogidos que claman a él día y noche? ¿Y se tardará mucho en responderles? Llegamos a Romanos, la gran epístola de Pablo, ese maravilloso octavo capítulo, versículo 33. ¿Quién acusará a los escogidos de Dios? Somos escogidos. Colosenses capítulo 3, versículo 12. Vestíos, pues, como elegidos de Dios, escogidos de Dios, santos y amados, de entrañable misericordia,
y demás. Usted ha sido elegido por Dios para ser santo y amado. Él determinó establecer su amor en usted y en mí por ninguna otra razón fuera de su libre voluntad estrictamente. Los elegidos de Dios, eso es lo que somos. 2 Timoteo 2:10, por esta razón, Pablo dice, todo lo soporto en mi ministerio por causa de los escogidos, para que ellos también obtengan la salvación que es en Cristo Jesús. Estoy llevando a cabo mi ministerio evangelístico para traer el evangelio a los elegidos, los escogidos. Tito, cuando Pablo escribe esa carta, él no pudo haberlo dicho de manera más directa. Pablo, siervo de Dios y apóstol de Jesucristo, por la fe de aquellos que son escogidos de Dios. Entonces, como puede ver, cuando Pedro dice, le estoy escribiendo a los elegidos de Dios o los escogidos, él realmente se refiere a los creyentes. Ahora, sea tan amable en observar esto. El término elegido o escogido es sinónimo con cristiano, con salvo, con nacido de nuevo. Y la rica realidad de ese término es para recordarnos que somos los elegidos de Dios. Él tomó la decisión, no nosotros. Y lo que Pedro está diciendo, creo, es tan maravilloso. Lo que él está diciendo a estos cristianos perseguidos es, oigan, quizás no sean la elección del mundo, pero ustedes son la elección de Dios. ¿Puede entender eso? Eso es confortante. Esa es una realidad rica. Y escuche, tuvo la intención de ser un aliento para creyentes perseguidos. Ahora, conforme vemos más de cerca esto, quiero darle una pequeña lista de los elementos de la elección. Veamos qué tan lejos llegamos. Número 1. La naturaleza de nuestra elección. Y simplemente lo vamos a tomar frase por frase. Es tan rico. La naturaleza de nuestra elección. Versículo 1. Elegidos. Elegidos. Capítulo 2, versículo 9. Por favor, obsérvelo. Pedro dice, vosotros sois linaje escogido, real sacerdocio, nación santa, pueblo adquirido por Dios. Ustedes son una raza escogida. Amados, ¿pueden entender esa realidad? Usted es un cristiano porque usted fue escogido para ser uno por Dios. Eso es lo que la Biblia dice. Son los elegidos los que son los salvos. El término, como dije, significa seleccionar, escoger, llamar afuera, de en medio de. Y Pedro simplemente está diciendo que los cristianos son la gente que Dios ha escogido para que le pertenezcan a Él mismo. Esa es la naturaleza de la elección. La naturaleza de la elección es que Dios ha escogido a un grupo de personas para pertenecerle a Él y somos esa gente. Dios escoge a gente de todo el mundo para que le pertenezca a Él. En Hechos 15, versículo 14, creo que ese es el versículo correcto. Leemos esto, ¿sí? Simón o Pedro ha contado cómo este es el Concilio de Jerusalén, cómo Dios primero se preocupó por tomar de entre los gentiles a un pueblo para su nombre. El plan entero de Dios consiste en tomar a un grupo de personas, escoger a un grupo de personas. Ahora, algo en su interior se resiste a esto, ¿no es cierto? Dice usted, ahora espera un momento, ¿quieres decir que nada más somos elegidos? Y usted pelea contra eso. Su condición caída pelea contra eso porque nos gustaría pensar que en parte dependió de nosotros. Eso es orgullo. También nos gusta pensar, bueno, eso se oye injusto. Eso es orgullo diciendo, Dios, te voy a corregir cuando llegue al cielo. Usted no entiende lo que es justo. Usted tiene que retirarse a la fe, amigo mío. Usted tiene que retirarse a la fe. ¿Qué enseña la Biblia? ¿La Biblia enseña que somos elegidos por Dios o no? Tengamos una pequeña lección bíblica, muy bien. Tome su Biblia y ábrala en Mateo capítulo 20 y prepárese, vamos a movernos. Debe entender esto. Usted tiene una parábola ahí. El reino de los cielos es como el dueño de una tierra salió en la mañana para contratar a trabajadores para su viña. Él acordó con los trabajadores que les iba a pagar un denario, los envió a su viña. Él salió en la tercera hora, vio a otros que estaban de pie sin hacer nada ahí en el lugar de comercio y atravesó por el proceso, los contrató, los escogió, los seleccionó. La parábola entera hasta el final. Él escogió a quien Él quiso y lo recompensó con vida eterna. Esa es la esencia de la parábola, muy simple. Él los seleccionó, los llamó a su servicio, los envió a servir, lo recompensó justa, fiel y generosamente. Ese es un retrato de la elección. Juan 15, ¿se acuerda de este versículo? Jesús se lo dijo a sus discípulos.
vosotros no me, ¿qué? Elegisteis a mí, sino yo os elegí a vosotros, y os he puesto para que vayáis y deis fruto, y para que vuestro fruto permanezca, para que todo lo que pidáis del Padre en mi nombre, Él os lo dé. Ustedes no me escogieron a mí, yo los escogí a ustedes. Usted dice, bueno, espera un momento, yo también te escogí a ti. No, tú no me escogiste a mí, yo te escogí a ti. Eso es lo que dije. Así es. Observe Juan 17:9, él dice de los cristianos, orando al Padre, nuestro Señor. Pido por ellos, esta es la oración sumo sacerdotal de Cristo. No pido por el mundo, sino por los que tú, ¿qué? Me has dado. El Padre nos escogió y nos entregó a Cristo como un regalo de amor, porque tuyos son. Observe Hechos capítulo 13. Muy interesante, muy interesante. Hechos capítulo 13, versículo 48. Aquí Pablo está predicando a los gentiles, una multitud enorme, el día de reposo, y dice, versículo 46, empecemos ahí, Pablo y Bernabé hablaron con denuedo, dijo que fue necesario que la palabra de Dios fuera hablada a ustedes primero, debido a que la repudiaron, y ustedes consideran que son indignos de vida eterna, y aquí nos volvemos a los gentiles, estos se volvieron de los judíos a los gentiles, porque así nos mandó el Señor. Te he colocado como luz para los gentiles, para que traiga salvación hasta el fin de la tierra. Y cuando los gentiles oyeron esto, esto es el mensaje del Evangelio, comenzaron a regocijarse y glorificaban la palabra del Señor. Y creyeron todos los que estaban, ¿qué? Escogidos para vida eterna. Los elegidos creyeron. Aquellos que fueron designados para vida eterna creyeron. Observe Romanos 9:14. Aquí está el antagonista obvio que va a responder. Dios está hablando acerca de escoger. Él dice, a Jacob amé y a Esaú aborrecí. Dios tomó su decisión. Versículo 14. ¿Qué pues diremos? ¿Que no hay injusticia en Dios, o sí? De ninguna manera. Megenoito en el griego. No, no, no. No es injusticia. Porque a Moisés dijo, tendré misericordia de quien tenga misericordia y tendré compasión de quien tenga compasión, lo cual significa, haré precisamente lo que quiero hacer. Versículo 16. Observe esto. Entonces, de manera que la salvación no depende del que quiere ni del que corre, sino de Dios que tiene misericordia, misericordia soberana. Y alguien en el versículo 19 dice, ¿por qué pues inculpa? Porque ¿quién resistirá su voluntad? Por el contrario, ¿quién eres tú, hombre, para que cuestione a Dios? Cierra tu boca, va más allá de ti. El vaso no le dirá al alfarero, ¿por qué me has hecho así? ¿Verdad? ¿O no tiene potestad el alfarero sobre el barro para hacer de la misma masa un vaso para honra y otro para deshonra? ¿Y qué si Dios, queriendo mostrar su ira y hacer notorio su poder, soportó con mucha paciencia los vasos de ira preparados para destrucción? Escuche, Dios tiene tanto derecho para usar su atributo de destrucción e ira y mostrar eso en contra de los impíos, como lo tiene en mostrar su gracia y amor y misericordia para aquellos que Él elige. Muy claro, no discuta con Dios. Usted solo está mostrando su orgullo y la ignorancia de su mente finita. Si usted no puede entenderlo, créalo. Eso es lo que dice. Eso es exactamente lo que dice. No depende del hombre que quiere ni del que corre, sino de Dios que tendrá misericordia del que quiera, del que decida tender misericordia. Romanos 11:5, de la misma manera entonces, como en el caso del profeta Elías y 7,000 hombres que no doblaron la rodilla a Baal, de la misma manera entonces, en el tiempo presente ha llegado a haber un remanente, según, escuche esto, la elección, ¿qué? De gracia de Dios. La elección de Dios. Primera de Corintios, capítulo 1, versículo 9. Dios es fiel, mediante el cual fuisteis llamados a la comunión con su Hijo. Su salvación fue una obra directa de Dios. Él lo llamó a la comunión con su Hijo. Observe Efesios, capítulo 1, versículo 3. Bendito sea el Dios y Padre de nuestro Señor Jesucristo, que nos bendijo con toda bendición espiritual en los lugares celestiales en Cristo. Versículo 4, ¿está listo? Según nos escogió en Él, esto es en Cristo, antes de la fundación del mundo. ¿Cuándo sucedió? ¿Cuándo fuimos elegidos? Antes de que naciéramos. Antes de que alguien naciera. Antes de que hubiera un mundo, fuimos elegidos. ¿Puede entender este pensamiento? Desde que ha habido Dios, hemos sido elegidos. Recuerde eso. Dice usted,
¿Desde cuándo ha existido Dios? Para siempre. Para siempre. ¿Quiere saber algo? Usted fue elegido en la eternidad pasada. Desde que Dios ha existido, sus elegidos han estado en su mente. ¡Uf! Increíble. Elegidos. En la base de su elección, versículo 5, Él nos predestinó para adopción como hijos por medio de Jesucristo para sí mismo, según su beneplácito, para que fuésemos para la alabanza de la gloria de su gracia, no la nuestra. Él nos eligió. Desde que Él ha sido Dios, hemos sido elegidos. Ese es un pensamiento increíble. Desde que Dios ha existido, John MacArthur estaba en el plan, yo estaba en su mente, y también usted, si le pertenece a Él. Ese es un pensamiento intensamente emocionante. Observe 1 Tesalonicenses capítulo 1, versículo 4. Pablo está tan animado por la iglesia tesalonicense que él dice en el versículo 2, damos siempre gracias a Dios por todos vosotros, haciendo memoria de vosotros en nuestras oraciones, como la iglesia filipense, esta era una congregación amada. Él no los conocía tan bien. Él no se había quedado con ellos tanto tiempo, solo 3 días de reposo, pero él los amaba. Y él dice, veo su vida y veo, versículo 3, la obra de vuestra fe, del trabajo de vuestro amor y de vuestra constancia en la esperanza en nuestro Señor Jesucristo. Porque conocemos, hermanos amados de Dios, vuestra elección. Él los eligió. Eso es aparente. Él los eligió. Segunda de Tesalonicenses capítulo 2, versículo 3. Escuche esto. Pero nosotros debemos dar siempre gracias a Dios respecto a vosotros. Debemos dar gracias a Dios, hermanos amados por el Señor. ¿No es eso bueno? De que Dios os haya, ¿qué? Escogido desde el principio. Dice usted, ¿qué es eso? No sé. No sé qué es desde el principio. ¿Qué principio? No sé. Desde el principio para salvación. Dios los ha elegido desde el principio para salvación. ¿Escuchó eso? No sé cómo puede ser dicho de manera más clara que eso. ¿Cómo puede alguien no ver lo que eso dice? 2 Timoteo 1.9. Aquí hay otro de estos que pone a girar nuestra mente. Él habla de Dios al final del versículo 8. Después él dice, Dios, quien nos ha salvado y nos ha llamado con llamamiento santo, no según nuestras obras, sino según su propio propósito y gracia, que nos fue dado en Cristo Jesús desde toda la eternidad. Ahora estamos descubriendo lo que es el comienzo, toda la eternidad. Él ha sabido que éramos los elegidos desde toda la eternidad. Él nos ha concedido en su mente, desde que Él ha existido, que fuésemos salvos. Y todo es según su plan y según su propósito y según su gracia y no nosotros. Sorprendente. Verdad sorprendente. Observe el 2:10, 2 de Timoteo. Pablo dice, en mi ministerio todo lo soporto y él soportó mucho por amor de los escogidos para que ellos también obtengan la salvación que es en Cristo Jesús con gloria eterna. Mi ministerio consiste en alcanzar a los elegidos, dice él, alcanzar a los escogidos. Apocalipsis capítulo 13. En Apocalipsis 13:8, escuche esto, habla de la bestia y el anticristo del tiempo de la tribulación en el futuro, dice, y la adoraron todos los moradores de la tierra, cuyos nombres no estaban escritos en el libro de la vida del Cordero que fue inmolado desde el principio del mundo. ¿Cuándo fue su nombre escrito? ¿Desde la fundación del mundo? ¿Cuándo fue eso? No sé. Pero desde que Dios ha existido, Él me... Y Él escribió nuestros nombres en su libro antes de que el mundo comenzara. Apocalipsis capítulo 17, versículo 8, y aquí de nuevo la bestia será adorada. Dice... Y los moradores de la tierra, aquellos cuyos nombres no están escritos desde la fundación del mundo en el libro de la vida. Y de nuevo se nos dice, de manera inversa, que los cristianos son aquellos cuyos nombres han sido escritos en el libro de la vida desde el principio, desde la eternidad, desde la fundación del mundo. Entonces, cuando alguien le dice, ¿qué religión eres tú? Usted le puede decir, soy de los elegidos. ¿Elegidos por quién? Dios. ¿En serio? ¿Cuándo? Para siempre. Desde que Dios ha sido Dios. Él me ha elegido a mí, me ha amado a mí. ¿Por qué? Ciertamente no tuvo nada que ver conmigo. Yo solo me aparecí y era elegido. Bueno, ¿hiciste alguna obra buena para merecerlo? No, no existía yo cuando Dios lo decidió.
Versículo 14 de Apocalipsis 17. Pelean contra el Cordero. Esto es el ejército del anticristo.

Elegidos y fieles, somos los elegidos. Una mención final, capítulo 20. Esto es sorprendente. Juicio final. Gran trono. Se puso de pie en la sinagoga, abrió el libro, lo leyó. Esto es lo que leyó. Versículo 18. Y aquí hay una profecía que le estaba cumpliendo de Isaías 61. El Espíritu del Señor está sobre mí, por cuanto me ha ungido para dar buenas nuevas a los pobres, me ha enviado a sanar a los quebrantados de corazón, a pregonar libertad a los cautivos y vista a los ciegos, a poner en libertad a los oprimidos, a predicar el año agradable del Señor. Y enrollando el libro, lo dio al ministro, y se sentó, y los ojos de todos en la sinagoga estaban fijos en él, y comenzó a decirles, «Hoy se ha cumplido esta escritura delante de vosotros». Y todos daban buen testimonio de él, y estaban maravillados de las palabras de gracia que salían de su boca, y decían, «¿No es este el hijo de José?» Hasta aquí todo iba bien, hasta aquí todo iba bien. Pero observe lo que sucede. Versículo 25. Y en verdad os digo que muchas viudas había en Israel en los días de Elías, cuando el cielo fue cerrado por 3 años y 6 meses, y hubo gran hambre en toda la tierra, muchas viudas, ¿pero qué? A ninguna de ellas fue enviado Elías, sino una mujer viuda en Sarepta de Sidón. Y muchos leprosos había en Israel en tiempo del profeta Eliseo, pero ninguno de ellos fue limpiado, sino Naamán el sirio. ¿Sabe de qué les está hablando? Gracia soberana. Muchas viudas y muchos leprosos. Y Dios no escogió a ninguno de ellos, más que una viuda en Sarepta y a un leproso llamado Naamán, quien ni siquiera era judío, era sirio. Al oír estas cosas, todos en la sinagoga se llenaron de ira y levantándose le echaron fuera de la ciudad y le llevaron hasta la cumbre del monte sobre el cual estaba edificada la ciudad de ellos, para despeñarle. Permítame decirle algo. Los líderes respetables, religiosos de Israel, menospreciaron la doctrina de la elección, especialmente cuando señalaba que ellos no eran los elegidos. Usted no puede debatir con la verdad. Esta es la verdad. Usted no puede debatir contra ella. Ellos no quisieron oírla. Muchos en la actualidad no quieren oírla, pero es la verdad. Como puede ver en Apocalipsis 19:6, se nos dice que el Señor Dios Omnipotente

nuestro Salvador. La verdad de la elección debe ser recibida con fe simple que no cuestiona. Entonces, la naturaleza de la elección, la voluntad divina de Dios selecciona a algunos para salvación. ¿Es difícil escuchar esto para usted? Le confieso que lucho con eso. Lo creo con todo mi corazón porque la Biblia le enseña. Hay algo bastante emocionante en ella. ¿No se siente así usted? Hay algo bastante emocionante acerca de esa realidad. Hay algo inmensamente humillante en eso. Inmensamente humillante. Digo, literalmente destruye el orgullo. Digo, ¿qué podemos reclamar? Nada. Dice usted, bueno, ¿qué hay acerca de las personas que no son elegidas? Bueno, la Biblia dice que se van al infierno debido a su incredulidad. Y Dios no asume responsabilidad por eso. Dice usted, no entiendo eso. Está bien, yo tampoco lo entiendo. Pero entiendo a mi Dios y entiendo lo que Él dijo en su palabra. Y Él dijo, ustedes son condenados porque no creen en mí. Dice usted, bueno, ¿cómo armonizas esto? Yo no lo armonizo. Dios lo hace en justicia perfecta. La razón por la que Dios nos dio la doctrina de la elección fue para decirnos dos cosas. Una, Él está a cargo. Dos, Él tiene tanta gracia para nosotros que nunca nos la podríamos haber ganado, que debemos pasar nuestra eternidad alabando su nombre glorioso. La doctrina de la elección no es dada para confundirnos, es dada para devastar nuestro orgullo y motivar nuestra alabanza. Y vamos a descubrir más.

acerca de eso el próximo día del Señor. Esa es una de cinco. John Zimmer pensó que no iba a terminar esta. Oremos juntos. Señor, hay tanto más que decir acerca de esto. Simplemente hemos tocado la superficie. Pero Señor, comenzamos a entender lo que tu palabra dice. Aun si no podemos entender de manera completa en nuestras mentes lo que todo eso implica, ayúdanos a caminar en fe sabiendo que tú eres un Dios que es coherente, perfectamente justo y que no tienes contradicción en absoluto en tu persona. Nosotros que somos salvos porque fuimos elegidos en tu mente desde que has sido Dios y no hicimos nada para contribuir. Tú inclusive produciste la fe en nosotros. Tú inclusive produciste y nos concediste arrepentimiento. Tú produciste obediencia por tu Espíritu. Y Señor, también entendemos que aquellos que pasan a la eternidad y no te conocen son responsables por su propia incredulidad, porque eso es lo que las Escrituras dicen. Y entonces, clamamos a los incrédulos porque crean, y te alabamos por elegirnos, y dejamos la resolución en ti. Gracias, Dios, por elegirnos. ¿Por qué, oh, por qué? Estamos tan agradecidos. Y que esa gratitud se manifieste en una vida de compromiso amoroso, agradecido contigo. Y anhelamos el día cuando podamos estar en tu presencia y alabarte para siempre sin estorbos y sin restricciones por los siglos de los siglos por elegirnos. Oramos por aquellos que no creen. Oramos, oh Dios, porque los hombres no te den la espalda, porque Jesús dijo, el que a mí viene, no le echo fuera. Y que aquellos de nosotros que somos salvos, seamos confortados por la doctrina de la elección, y que los perdidos no se alejen por esa doctrina, sino que oigan las palabras de Jesús. Venid a mí, todos los que estáis trabajados y cargados, y yo os daré descanso. Acabamos de comenzar a estudiar esto. Queremos entender esto conforme a lo mejor que nuestras mentes finitas puedan entenderlo. Sé con nosotros. Ayúdanos para que podamos alabarte de manera plena por tu gracia soberana. En el nombre del Salvador. Amén.

Y el día de hoy vamos a estar continuando con la serie de mensajes en el arte de la guerra espiritual. Y hemos estado hablando acerca de la guerra espiritual como la realidad de todo cristiano, que ha sido justificado, que todos sus pecados han sido perdonados, tanto pasados, presentes y futuros, pero al mismo tiempo sigue siendo pecador, en el sentido de no ser un hombre que está entregado al pecado desaforadamente, pero sí una persona que tiene que luchar contra el pecado. El cristiano verdadero está en una constante lucha, una constante pelea en contra del pecado en su vida. Aunque hemos sido justificados, la santificación todavía es un proceso progresivo en llegar hacia la medida de Jesucristo. Y es lo que hemos estado considerando estas últimas semanas. Y el día de hoy vamos a estar en Romanos 7, del versículo 17 al 20. Y he titulado el mensaje el día de hoy, Una nueva identidad y afectos para la guerra. Una nueva identidad y afectos para la guerra. Pero antes de entrar de lleno en Romanos 7, quisiera meditar algo que ha estado en mi corazón esta semana de manera especial y creo que espero que el Señor en su gracia lo use para un buen objetivo. ¿Cuál es uno de los mayores gozos en la vida de un pastor? ¿Qué creen que es lo que trae alegría a alguien que pastorea una iglesia? Bueno, tercera de Juan, el versículo 4 tiene la respuesta y es que no tenemos mayor gozo que este, que oír que nuestros hijos espirituales, que aquellos que estamos sirviendo, enseñándoles la palabra, andan en la verdad. El apóstol Juan dijo esto, no tengo mayor alegría que esta, que mis hijos en la fe, que sus hijos espirituales estén andando en la verdad. Y andar en la verdad es mucho más que simplemente entender la verdad, sino que es vivirla. No solamente es comprender lo que dice la Biblia, sino vivir de esa manera. Y esta es una de las alegrías más grandes que puede tener un pastor, saber que esas personas que están escuchando la verdad están viviendo conforme a esa verdad que están aprendiendo. Saber que las personas que uno está pastoreando están creyendo la verdad, pero también están viviendo la verdad. Ese es uno de los gozos más grandes. Y yo quiero decirles que esta iglesia para mí es una fuente de gozo permanente. ¿Y por qué es una fuente de gozo permanente? Porque veo que el Señor en su gracia trae personas que empiezan a aprender la verdad y sus vidas empiezan a ser transformadas. La palabra tiene un efecto tan poderoso que las vidas son cambiadas. Esta iglesia es una fuente de gozo para mí y gozo permanente. Miren, he visto matrimonios que llegan en un completo desorden a esta iglesia. Y ahora verlos caminar en la verdad, dando gloria a Jesucristo y siendo servidores fieles a esta comunidad, a esta iglesia, a esta ciudad, realmente causa gozo. Ver familias enteras que están entregadas al servicio del pueblo de Dios constantemente me hace emocionar. Y miren, el terremoto, aunque ha sido doloroso para nuestra ciudad, para nuestra iglesia, nos ha dejado ver también la obra que Dios está haciendo en medio nuestro. Como iglesia, lo que hemos visto es personas que se han levantado a servir. Primero entre los hermanos en la fe, pero también afuera, donde hay necesidad. Y que eso causa gozo en aquellos que pastorean la iglesia, diciendo qué felicidad, qué gozo ver que aquellos que están siendo instruidos en la palabra están andando en la verdad. No solamente la están escuchando, sino que la están viviendo. Y eso trae gozo a los corazones. Hay hermanos que han estado pendientes de aquellos que han pasado por necesidad, hermanos que están cuidando unos de otros, algunos se han reunido a hacer llamadas para llamar a todos los miembros de la iglesia y ver cómo les servimos, se han repartido alimentos, se están evangelizando personas en diferentes albergues, lugares de la ciudad. Así que no hay mayor gozo que este, que oír que mis hijos andan en la verdad, como dice tercera de Juan. Hay familias en esta congregación que literalmente desgastan sus vidas por la causa de Cristo. Y eso trae gozo. Miren, hace unas semanas, en medio de toda esta situación que estaba pasando, una de las familias que es miembro de nuestra iglesia pasó toda la noche en vela porque su hija estaba con fiebre. Pero al siguiente día se levantaron para ir y servir en uno de los retiros de los adolescentes y jóvenes de nuestra iglesia, sirviendo con esfuerzo. ¿Por qué? Porque están desgastando su vida para Cristo. Ni siquiera estaban invirtiendo tiempo
en aquellos que son sus hijos directamente, sino en otros jovencitos de otras familias, para invertir su vida, desgastar su vida, su cuerpo, por la causa de Jesucristo. Y claro que eso causa gozo. He visto familias estos últimos fines de semana que deberían estar pasando tiempo con su familia de descanso, pero pasan tiempo organizando mercados. Una familia en especial, todo un fin de semana buscando en qué mercado de la ciudad podían comprar los mejores mercados de la manera más barata para que nos rindiera más. Y todo eso es tiempo que podrían estar pasando tal vez con sus hijos, con su esposa, pero están desgastando sus vidas por la causa de Cristo. No solamente están peleando la batalla contra el pecado, sino que además están añadiendo virtud a sus vidas y cada vez son más semejantes a Jesucristo y lo demuestran en la manera en que viven. Es uno de los gozos más grandes. Hay una familia de esta iglesia que sirve constantemente, que constantemente está haciendo abriendo su casa, abriendo su vida para servir a otros. Tenemos el deseo de plantar una iglesia en Venezuela y hay un hermano que nos está visitando para cumplir ese propósito y esta familia abre su casa en medio del desgaste de muchas otras cosas que están haciendo. ¿Para qué? Para seguir sirviendo a los santos una y otra vez. No solo están luchando contra el pecado, sino que tratan de ser imitadores de Cristo. Están añadiendo virtud a sus vidas. Y me recuerda lo que dice Gálatas 6:9, que no nos cansemos de hacer el bien, pues a su tiempo, si no nos cansamos, segaremos. Así que entonces hagamos bien a todos según tengamos oportunidad. ¿Y especialmente a quiénes? A los hermanos de la familia en la fe. Pero ¿saben? Así como hay personas que causan gozo y que son la mayoría en nuestra congregación, también hay otros que causan dolor. Y hay personas aquí que también causan dolor y dolor profundo. Estas últimas semanas particularmente me ha causado dolor saber que hay personas que vienen aquí, asisten aquí, aún personas que se han hecho miembros y que han declarado que su vida está identificada con Cristo, pero la manera en que viven en el día a día parece que no refleja que Cristo estuviera en sus vidas. Y así como aquellos que andan en la verdad causan gozo, aquellos que parece que dicen que andan en la verdad, pero no andan en la verdad, causan también dolor. Hace un día alguien me comentaba que una mujer de esta congregación, que es miembro de esta congregación, estaba burlándose en público de su esposo frente a otros hermanos. ¿Saben qué? Eso me ha causado profunda indignación y dolor. Alguien que viene, se identifica como cristiano, pero viene y en público es capaz de avergonzar a su esposo y burlarse de él. No, eso no es normal. Eso no es normal. No está bien. Y necesitamos entender qué es lo que estamos diciendo cuando decimos que somos cristianos. Hay algunas personas que dicen, yo soy cristiano, yo vengo a una iglesia, pero parece que creen que eso no tiene ninguna relación con la manera en que viven en su día a día. Esposos que maltratan a sus esposas, que les hablan con aspereza, con rudeza, con agresividad. Esposas que no se sujetan a sus esposos, pero no solamente eso, sino que se burlan de ellos. ¿Y saben qué es lo peor? Que es evidente, se ve externamente, pero quiero decir algo, no es normal, no es adecuado para una persona que ha dicho que sigue a Jesucristo. Hijos que dicen que creen en Cristo, pero quieren vivir una vida de rebeldía entre sus casas. Levantar y alzar la voz a sus papás. No, no es normal. Si usted ha dicho que sigue a Jesucristo, y usted puede ser un niño, pero si ha dicho que sigue a Cristo, eso demanda algo de la manera en cómo se conduce. ¿Saben qué es mi deseo? Que esta serie que estamos teniendo de Romanos nos ayude a crecer y a madurar. Es posible que haya algunos que definitivamente no están en Cristo y simplemente están manifestando lo que son, que están muertos espiritualmente. Pero hay algunos que están en Cristo y tal vez pueden estar distraídos, olvidándose de qué se trata esta vida cristiana. Hemos sido perdonados por gracia, no somos aceptados por la manera en que nos conducimos, pero sí hay un llamamiento y es un llamado a vivir una vida que sea digna del evangelio que hemos recibido,
del evangelio con el que hemos sido salvados. Y yo creo que es bueno hacer un alto en el camino y cada uno meditar y decir, bueno, ¿y yo estoy viviendo de una manera digna? ¿Estoy luchando contra mi pecado? ¿Estoy mortificando mi pecado? Pero no solamente eso, ¿estoy añadiendo virtud a mi vida, creciendo en semejanza a Jesucristo? Algunos hablando de mucha teología que saben y simplemente muestran la arrogancia que hay dentro de ellos. ¿Saben? Necesitamos orar y pedir al Señor que haga una obra en nosotros. Ninguno que está acá puede decir que ya lo ha alcanzado, que ya es perfecto. Todos necesitamos crecer en santidad. Miren lo que dice Romanos capítulo 7, el versículo 17 en adelante. Así que ya no soy yo el que lo hace, sino el pecado que habita en mí. Porque yo sé que en mí, es decir, en mi carne, no habita nada bueno. Porque el querer está presente en mí, pero el hacer el bien no. Pues no hago el bien que deseo, sino que el mal que no quiero, eso practico. Y si lo que no quiero hacer, eso hago, ya no soy yo el que lo hace, sino el pecado que habita en mí. Oremos. Señor, te pido por favor, en tu gracia, que tu palabra sea de bendición para nuestras almas. Necesitamos tu alimento espiritual. Necesitamos tu gracia obrando en medio nuestro. Señor, ninguno de nosotros lo hemos alcanzado. Ninguno de nosotros somos perfectos. Pero hay una diferencia entre alguien que se complace en el pecado y alguien que está luchando contra el pecado y que se lamenta profundamente de lo que hace. Y es lo que encontramos con este relato del apóstol Pablo. Un hombre en quien seguramente tú habías obrado poderosamente y había crecido mucho en santificación, pero al mismo tiempo que se veía a sí mismo y veía que le faltaba. Padre, yo te suplico que lo que cultives en esta iglesia sea personas que, aunque no hemos llegado a la perfección, aunque no hemos llegado a la glorificación, si seamos todos personas que estamos en el día a día luchando contra nuestro pecado y nunca complaciéndonos por la tentación, por el pecado que aún habita en nosotros, sino todo lo contrario, mortificándolo y creciendo hacia la imagen de Jesucristo. Yo te pido que nos ayudes y te pido que me ayudes, Señor. Yo te pido esto en el nombre de Jesús. Amén. Romanos capítulo 7, del versículo 17 al 20, es lo que hemos estado considerando estas semanas y hemos estado viendo que hay una realidad en el cristiano. Y es que aunque ha sido perdonado y justificado y aunque se ha ido liberado de la esclavitud del pecado, ahora tiene una lucha con la cual tiene que mantenerse toda su vida. Y es una lucha contra el pecado en su propia vida. El pecado que aún persiste. Ya no tiene la misma fuerza de antes porque ha sido debilitado ese pecado en la vida del creyente, pero todavía es muy fuerte. Todavía es una ley en cada uno de nosotros. Que nos quiere llevar atrás, que nos quiere llevar a las prácticas del viejo hombre.

que estamos luchando, pero por ejemplo, no oramos por algo que sabemos que está siendo pecado en nuestras vidas. Si usted no está luchando de manera decidida en oración diariamente, pues por supuesto no está luchando en las fuerzas de Dios. Tal vez usted lo está intentando en su propio propósito, usted se levanta diciendo, hoy no voy a hacer esto o aquello, lo intenta, pero lo que usted no ha podido en sus propias fuerzas, usted por lo menos sí se puede comprometer a algo. Y se lo pongo así tan sencillo, usted se puede comprometer activamente a todos los días de su vida, disponer un tiempo para que Dios lo ayude en la lucha contra un pecado determinado. ¿Pero qué sucede? Decimos que estamos luchando, pero realmente no se ve reflejado en la oración que hacemos hacia aquel que sí puede hacer algo. Luchamos con los medios que no son adecuados. Necesitamos venir a Él. Pero miren, ahí Pablo está hablando de esta lucha que él mismo tenía siendo un apóstol y llega a un punto donde nos va a hablar de dos elementos fundamentales en esta lucha contra el pecado. Y son los dos puntos que vamos a considerar esta mañana. Lo primero es que el cristiano tiene una nueva identidad. El cristiano tiene una nueva identidad. Y en segundo lugar, el cristiano verdadero tiene nuevos afectos. Esta batalla se lucha con estos dos elementos que vamos a considerar el día de hoy. Una nueva identidad en Cristo, pero también unos nuevos afectos profundos que cambian en el creyente. Vamos a considerar el primer punto, la nueva identidad en el cristiano. Y miren lo que dice el versículo 17. Así que ya no soy yo el que lo hace, sino el pecado que habita en mí. Y si quieren verlo de manera paralela, esa misma idea aparece en el versículo 20. Miren el versículo 20. Y si lo que no quiero hacer, eso hago, ya no soy yo el que lo hace, sino el pecado que habita en mí. Hay una nueva identidad en el cristiano. Y miren, este capítulo, como lo hemos estado viendo, está lleno de complejidades. ¿Qué significa esto que está diciendo Pablo de que ya no soy yo el que hace el pecado? ¿Será que Pablo se está excusando? ¿Está diciendo, bueno, yo no soy responsable, yo no tengo que confesar mi pecado, ya no soy yo, sino el pecado que mora en mí? ¿Se está excusando, está tratando de liberarse de la culpa? ¿Hay dos seres viviendo dentro de Pablo? ¿Y hay uno que es inocente y otro que es culpable? ¿Hay dos voluntades en Pablo? Yo creo que la respuesta a estas preguntas que he hecho es no. Hay una sola persona con una verdadera voluntad, pero es una persona que tiene una nueva identidad en Cristo. Y ya que Pablo está tan convencido de esa verdad que Dios le ha dado, de que es una nueva persona en Cristo, habla de esa manera, diciendo que su nueva persona en Cristo, lo que él es espiritualmente, no tiene ninguna relación con el pecado. Pablo tiene una conciencia tan fuerte de su realidad espiritual y su nuevo nacimiento, que algunas veces lo distingue de su experiencia humana. Y eso no con la idea de hacer un dualismo gnóstico, que algunos hacían pensando que, bueno, la materia, la carne es malo, pero lo espiritual es bueno. No, Pablo no está haciendo eso. Y tampoco está queriendo eludir su propia responsabilidad. Ustedes saben que Pablo ha confesado que aún no lo ha alcanzado, que está en una lucha, que es una batalla. Nunca ha eludido la responsabilidad. El mismo apóstol Juan enfatizó que el que diga que no tiene pecado, entonces es un mentiroso. La verdad no habita en él. Pero ¿saben qué es lo que está haciendo Pablo? Pablo está expresando un clamor de la realidad que experimenta internamente. ¿Y cuál es esa realidad? Esa realidad es esta. Yo soy una nueva criatura que es completamente alejado del pecado, que ahora deseo completamente hacer lo que Dios quiere, pero al mismo tiempo permanece el pecado y la tentación en mi vida. Un término usado por los teólogos es el siguiente, el ya, pero todavía no. Él sabe que va a ser alguien cuando esté en los cielos y sabe que espiritualmente ya es eso. Él sabe que un día va a estar en la gloria, que va a estar con Jesucristo, que va a recibir un cuerpo resucitado y glorificado como el de Jesucristo, pero al mismo tiempo todavía no. Es el ya, pero todavía no. El cristiano experimenta eso una y otra vez. Verdades que se dicen acerca de nosotros que son

completamente verdaderas, pero que todavía no se han cumplido de manera perfecta y plena. Hay algunas cosas que faltan por suceder, pero tal es la fe de Pablo acerca de lo que se ha dicho de él, de lo que el Señor ha revelado acerca de cuál es su realidad en Cristo, que él ve una diferencia dentro de él. Ya, pero todavía no. Y miren, este no es el único lugar en que Pablo se refiere a su experiencia como una especie de realidad doble. Miren lo que dice Efesios capítulo 2, versículo 6. Y vayan allá con sus Biblias. Y miren, una invitación a aquellos que nos están empezando a visitar como iglesia. Necesitan traer una Biblia de papel para poder estudiar las Escrituras. Es una bendición, van a poder subrayar, van a poder resaltar. Pero si no, usted tiene un hermano creyente al lado que le va a compartir la Biblia para que pueda ver con usted. Miren lo que dice Efesios capítulo 2, versículo 6. Y con él nos resucitó y con él nos sentó en los lugares celestiales en Cristo Jesús. Esta es una de las referencias. Pablo constantemente dice que él está sentado en los lugares celestiales, que donde está Cristo, él está. Pero ustedes saben que él estaba habitando en esta tierra cuando escribe estas cartas, pero al mismo tiempo él dice, donde está Cristo, yo estoy sentado con él. Él tiene esa fe completa de su unión con Jesucristo. Pablo dice que él simultáneamente estaba en este mundo, pero al mismo tiempo estaba sentado en los lugares celestiales. Pablo tenía una fe tan potente que estaba convencido de su unión con Cristo. Entonces, donde Cristo está, Pablo está y estará por la eternidad. Y quiero decirle algo, no es solamente el caso de Pablo. Si usted está en Cristo, esa realidad es también igual para usted. Usted está acá, aquí en Cali, Colombia, en este momento, pero espiritualmente, usted y yo, si estamos en Cristo, estamos sentados en los lugares celestiales, espiritualmente hablando. Y es una realidad que tiene que convertirse en algo de una confianza profunda. Y por eso que Pablo tenía esa confianza, es que hablaba como hablaba. Miren lo que dice Gálatas, capítulo 2, versículo 20. Con Cristo he sido crucificado, una vez más. ¿Pablo fue crucificado? Bueno, físicamente, en su vida propia, no. Pero él dice, lo que Cristo experimentó como un hombre, yo estoy completamente identificado con él. Y si Jesucristo fue crucificado, entonces yo fui crucificado con él. Y miren que toda esta realidad de la unión con Cristo es la médula del Evangelio. ¿Por qué es que yo puedo ser perdonado de mis pecados? Porque Jesucristo fue mi sustituto. Y si él murió en la cruz, entonces yo morí ahí con él. Él estaba pagando la pena por mí. Yo era el que merecía estar ahí. Pero ya que él murió en la cruz, yo estoy completamente identificado con él. Y su sacrificio ahora está puesto sobre mí. Miren lo que dice Gálatas 2:20. Con Cristo he sido crucificado. Y ya no soy yo el que vive, sino que Cristo vive en mí. Y la vida que ahora vivo en la carne, la vivo por fe en el Hijo de Dios, el cual me amó y se entregó a sí mismo por mí. Cuando empezamos a considerar estos versículos, se entiende más lo que Pablo está diciendo en Romanos capítulo 7. No solamente está posicionalmente sentado en los lugares celestiales, sino que su unión con Cristo es tan potente y real que lo que Cristo vivió, él mismo está completamente identificado con eso. Si Jesucristo vivió perfectamente, preste atención a esto. Si la obediencia de Cristo fue perfecta y usted está unido a Cristo, el Padre, Dios Padre, lo ve a usted como si usted hubiera vivido perfectamente. Y por eso es tan potente poner la fe en Jesús, porque lo que Él hizo ahora está sobre mí. Su obediencia perfecta ahora está sobre mí. Su muerte en la cruz ahora está sobre mí. Él obedeció en mi lugar, Él murió en mi lugar. Lo que sea de Jesucristo ahora es mío por la fe. Ese es el Evangelio. Si Él vivió perfectamente, Pablo también. Si Él murió en la cruz, Pablo también. Si Cristo resucitó, Pablo también. Y lo hará finalmente. Lo haría. Y en nuestro caso, sucederá. Aquellos que estemos en Cristo recibiremos un cuerpo de resurrección, glorificado. Pablo vivía en este mundo, pero sabiendo que lo que hacía para la gloria de Dios solo era el resultado de Cristo operando poderosamente en su vida.
no solamente esta identificación espiritual, sino que Pablo hacía una cantidad de cosas de ministerio. Ustedes miran la vida de Pablo en el Nuevo Testamento y plantó una iglesia acá, discipulaba a otros acá, estaba bendiciendo a unos, a otros, entrenando pastores, discipulando personas, ayudando en procesos de disciplina de una iglesia. Hacía ministerio por todo lado y era una bendición, era un reflejo de Cristo en esta tierra. Pero ¿saben qué? Cuando Pablo analizaba su ministerio decía, no soy yo, sino que es Cristo que opera a través de mí. Una y otra vez. Primera de Corintios capítulo 15, versículo 10. Miren lo que dice Pablo. Pero por la gracia de Dios, yo soy lo que soy. Y su gracia para conmigo no resultó vana. Antes más bien, he trabajado mucho más que todos ellos. ¿Sabe qué dice Pablo? Yo he trabajado más que todos los otros apóstoles. Y era verdad. Pero ¿saben qué dice? Para y dice, aunque no yo, sino la gracia de Dios en mí. ¿Qué es lo que está diciendo Pablo? Que Cristo vivía a través de él, que el Espíritu de Dios vivía en él y que todo lo que él podía hacer para bendición del pueblo, para servir, que era de bendición para otros, era la obra de Dios en él. Era esa nueva creación que Dios había hecho. Y si no fuera por Dios, no podría hacer absolutamente nada. Una nueva criatura espiritual. Miren lo que dice 2 Corintios 5, 17. Dice Pablo también, de modo que si alguno está en Cristo, nueva criatura es. Las cosas viejas pasaron, he aquí todas son hechas nuevas. Efesios 2, 10, porque somos hechura suya, creados en Cristo Jesús para buenas obras. Efesios 4, 24, y vestidos del nuevo hombre, creados según Dios en la justicia y santidad de la verdad. Pablo constantemente ha hablado de una doble ciudadanía. Él era ciudadano de esta tierra, pero también ¿saben dónde tenía otra ciudadanía? En los cielos. Filipenses, capítulo 3, versículo 20. Mas nuestra ciudadanía está en los cielos, de donde también esperamos al Salvador, al Señor Jesucristo. Pablo era ciudadano romano. ¿Recuerdan que él mismo decía que era ciudadano romano? Pero ¿saben? No solamente era ciudadano romano, era también ciudadano del reino de los cielos. Y vivía esa realidad. Vivía esa vida que vivía en este mundo siempre con la perspectiva de que él espiritualmente era alguien en Cristo Jesús. Y esa fe que tenía de su realidad espiritual era lo que le ayudaba a vivir como vivía en este mundo con los demás que le rodeaban. Lo que él era en Cristo Jesús era lo que le guiaba para vivir como vivía con las personas que le rodeaban. Pero ¿saben qué? Pablo no era el único que vivía bajo esa realidad doble. Los otros apóstoles también. Juan esperaba una transformación completa. En primera de Juan, capítulo 3, versículo 2, dice lo siguiente. Amados, ahora somos hijos de Dios y aún no se ha manifestado lo que habremos de ser. Pero sabemos que cuando Él se manifieste, seremos semejantes a Él porque le veremos como Él es. Y segunda de Pedro, capítulo 1, del 3 en adelante, que es un pasaje muy potente. Miren lo que dice. Como todas las cosas que pertenecen a la vida de la piedad, nos han sido dadas por su divino poder mediante el conocimiento de aquel que nos llamó para su gloria y excelencia, por medio de las cuales nos ha dado preciosas y grandísimas promesas, para que por ellas, y miren lo que dice acá. Segunda de Pedro, capítulo 1, versículo 4. Esta expresión es muy fuerte. Miren lo que dice Pedro. Para que por ellas llegaseis a ser participantes de la naturaleza divina. Está diciendo que por medio de la predicación, las palabras que el Señor ha traído, y una persona nace de nuevo, llega a ser participante de la naturaleza divina. Esa es una expresión muy potente. Está diciendo que llegamos a tener una conexión con Dios de una manera que ni siquiera nuestras mentes alcanzan a comprender. Pero saben, algunos falsos maestros han utilizado este pasaje para decir que nosotros nos convertimos como en semidioses, ¿sí? Como en dioses pequeñitos, porque mire, compartimos algo con la naturaleza divina. Pero el mismo pasaje nos dice qué significa esto de tener un compañerismo, una comunicación con esa naturaleza divina, para que por ellas llegases a ser participantes de la naturaleza divina. ¿Cómo? ¿Cómo somos participantes de la naturaleza divina? Ahí está al final del versículo 4.
habiendo huido de la corrupción que hay en el mundo a causa de la concupiscencia. ¿Cómo es que se participa de esta naturaleza divina? La obra de Dios en nosotros por medio de la santificación. Cada día alejándonos del pecado y cada día volviéndonos más similares a Jesucristo. Participantes de la naturaleza divina. ¿Qué significa esto? Una conexión y operación santificadora con la naturaleza del Dios Trino. ¿Por medio de qué? De un Padre que nos adopta, de un Espíritu que nos habita y de un Hijo que se identifica con nosotros completamente. Estamos unidos a Él. El Padre nos adopta y eso significa que nos da un nuevo estatus en su familia, pero también un nuevo código de familia. Hay una forma como se conduce a alguien que pertenece a la familia de Dios. Es como cuando hay una familia y se dice, mire, en esta familia vivimos bajo este código de conducta. Bueno, la familia de Dios también tiene un código de conducta. Hay un estatus al ser hijo de Dios, pero al mismo tiempo hay un código de conducta. Hay una forma apropiada de cómo se dirigen aquellos que han sido adoptados por el Padre. Pero al mismo tiempo, el Espíritu nos habita. ¿Y eso nos da qué? Una capacidad nueva para crecer en santidad. Es Dios mismo habitando dentro de nosotros para llevarnos en santificación. Y por supuesto, el Hijo que nos une a Él. ¿Saben qué? Me encanta pensar en Jesucristo porque lo es como un hermano mayor. ¿Y qué hace un hermano mayor cuando es un buen hermano? Abre un camino, abre una ruta para sus hermanos menores. Y si el hermano mayor puede entrar a algún lugar, sus hermanos que están atrás pueden también seguir esa ruta. Y saben, eso es lo que hace Jesucristo. Cuando el velo se rasgó y el Señor había entregado su vida por nosotros, lo que sucedió fue que Él entró al lugar santísimo con pleno acceso. Y es como si hubiera puesto un ancla ya en ese lugar santísimo. Y si yo estoy unido a Él, por eso es que yo puedo tener acceso a Dios por la eternidad. Porque Él es nuestro precursor. Él no solamente es mi buen ejemplo, que lo es. Yo tengo que seguir sus pisadas. Pero Él no solamente es un ejemplo, sino que Él mismo abre camino para que yo pueda llegar a los cielos. Y ya que Él tiene acceso a los cielos, porque es el único que lo merece, y yo estoy unido a Él, entonces es por eso que puedo estar ahí con Él. Es una comunión con el Dios Trino, la adopción del Padre, la habitación del Espíritu y la unión con Jesucristo. Esa es la verdadera fe en el Dios verdadero. Miren lo que dice Romanos capítulo 7, el versículo 17. Y creo que todo esto permite entender más claramente. Así que ya no soy yo el que lo hace, sino el pecado que habita en mí. No está tratando de excusarse, no está diciendo que él no es responsable, lo que está diciendo es, con mi identidad en Cristo, lo que yo soy en Cristo, eso no tiene nada que ver con el pecado que aún sigo practicando. Yo soy una nueva criatura en Cristo. Detesto completamente todo estos residuos que quedan, que son potentes, que son poderosos, que son un monstruo grande. ¿Qué está diciendo Pablo? En mi ser espiritual, lo que yo realmente soy en Cristo, con mi hombre interior, yo no tengo relación con el pecado. En mi ser interior no me deleito en el pecado. Es más, cada cristiano puede decir esto mismo con Pablo. Detesto el pecado en mi vida. Lo aborrezco. Es completamente detestable. Y por eso es que Pablo hace esa diferenciación. Pablo es consciente de su nueva identidad, es un nuevo hombre, como dice Efesios 4:24 y Colosenses 3:10, un nuevo hombre. ¿Ustedes conocen de personas que cuando se vuelven testigos en un proceso, tal vez hacían parte de una organización criminal y se ponen a merced de la justicia y sirven como testigos? Algunas veces lo que pasa con esas personas es que les dan una amnistía. Ya que están entregando al resto de malhechores, de delincuentes, entonces les dan un perdón, una amnistía completa, pero algunas veces, ya que es tan peligrosa esa vida que llevaban, les cambian la identidad. Algunas personas que se prestan para servir ahora a la ley, entonces les cambian la identidad, los cambian de país, les cambian de nombre, les cambian de su historia, por decirlo de alguna manera,
y tienen que ahora dar esta nueva historia porque tienen una nueva identidad. Son la misma persona, pero ahora tienen una nueva identidad. Personas que pasaban de ser delincuentes terribles, debido a que se vuelven colaboradores del gobierno, les dan una amnistía, los protegen y les asignan una nueva identidad. Y aunque saben que es para su bien y protección vivir bajo esa nueva identidad, seguramente muchas veces se presentan con su nombre antiguo o actúan según la realidad de su identidad pasada. Una persona que ha vivido de determinada manera por muchos años bajo un nombre, tal vez algunas veces se presenta y se presenta ¿con qué nombre? Con el nombre antiguo, pero recuerda rápidamente, esta no es mi identidad, yo tengo una nueva identidad. Y sabe que lo bueno es vivir bajo esa nueva identidad, pero todavía tiene los recuerdos, todavía tiene esa identidad pasada. En el caso del cristiano, hemos recibido una nueva identidad. Un nuevo hombre espiritual, renovado, fuerte, deseoso de cumplir los deseos de Dios. Pero debido al pecado, aún permanece ese viejo hombre que quiere salir. ¿Y saben por qué me gusta esta ilustración? Porque no son dos personas, ni varias voluntades. Es una sola persona, pero que tiene una lucha con esa nueva identidad, que es lo que realmente es en Cristo. Pero aún queda algo de esa vieja identidad. Por fe necesitamos creer de todo corazón que somos más lo que Dios ha dicho de nosotros. Debemos practicar más, vivir bajo la nueva identidad que tenemos como hijos adoptivos de Dios. Vivir más según los recursos que nos da el Espíritu Santo. Transitar más por los caminos que Jesús ha abierto para nosotros. ¿Y saben qué es lo que creo que Pablo está diciendo ahí en Romanos 7:17? Yo creo que es una declaración de fe también. Es una declaración de fe. Él está reconociendo, esto es lo que yo soy en Cristo. Y no tiene nada que ver, no es nada compatible con el pecado que todavía veo en mí. Y si usted es un verdadero creyente, usted entiende perfectamente lo que Pablo está diciendo. Usted sabe lo que Pablo está diciendo, porque lo experimentamos. ¿Qué significa entonces esto de que, así que ya no soy yo el que lo hace, sino el pecado que habita en mí? O lo que dice el versículo 20, ya no soy yo el que lo hace, sino el pecado que habita en mí. Está hablando de un hombre que tiene fe en lo que Dios ha dicho. Cree de todo corazón que es una nueva criatura, un nuevo hombre. Entonces dice, en mi nuevo hombre, lo que soy delante de Dios, no tengo ninguna relación ni afecto con el pecado. Más bien lo detesto en mi vida. No está diciendo que no es responsable o que no le importa, todo lo contrario. Pero sí está diciendo que en su nueva identidad en Cristo no tiene relación con el pecado. ¿Y saben eso? Eso le da algo de garantía de que es un creyente verdadero. Porque sabe que detesta eso en su vida. Que lo que ama, lo que desea es la palabra de Dios. Por eso cuando hay personas que me dicen, uy, eso de ser cristiano es bien duro, ¿no? O esos mandamientos de Dios son como raros, como feos. No puedo comprender eso. El cristiano verdadero, los mandamientos de Dios son un deleite. No los cumplimos de manera perfecta, pero es nuestro deseo. Cuando llega una mujer y me dice como, yo todavía no, o sea, a mí no me parece eso de sujetarme a mi esposo y ser respetuoso con él. Yo no, eso yo no. Yo entiendo que no pueda cumplirlo de manera perfecta, pero que no sea su deleite interno el desear vivir de esa manera, para mí genera una complicación muy fuerte. Porque parte de ser creyente verdadero es que el Señor cambia mis afectos y lo que Él manda, entonces se convierte en una delicia para mí. No puedo cumplirlo perfectamente, pero es mi deleite, es mi anhelo. Así que cuando alguien me dice que su anhelo es contrario al anhelo de Dios, eso causa muchas inquietudes y preguntas para mí. Miren Romanos capítulo 7. Y aquí se entiende claramente el clamor en el versículo 24. Miren el versículo 24. ¿Qué dice Pablo ante esta situación? Miserable de mí. ¿Quién me librará de este cuerpo de muerte? Y luego dice, gracias a Dios por Jesucristo, Señor nuestro. Así que yo mismo, por un lado, con la mente sirvo a la ley de Dios, pero por otro lado, con la carne, a la ley del pecado. Muy importante eso que dice el versículo 25. Así que yo mismo. Él reconoce que es él. No es una dualidad, no son dos personas, no es un bipolar raro, no.
Pablo no solamente muestra que el cristiano tiene una nueva identidad, sino que también tiene nuevos afectos. Y eso nos da paso al segundo punto. Número dos, los nuevos afectos en el cristiano. Los nuevos afectos en el cristiano. Ya vimos el versículo 17, el versículo 20, que son paralelos en gran medida. Ahora enfoquémonos del 18 al 19. Versículos 18 al 19 en el capítulo 7 de Romanos. Miren lo que dice el versículo 18. Porque yo sé que en mí, es decir, en mi carne, no habita nada bueno, porque el querer está presente en mí, pero el hacer el bien no, pues no hago el bien que deseo, sino que el mal que no quiero, eso practico. Miren lo que dice el versículo 18. Porque yo sé que en mí, es decir, en mi carne, no habita nada bueno. Aquí Pablo está enfatizando entonces su responsabilidad. Él sabe, él está hablando de sí mismo, dice que aún hay pecado en su vida. Así como es poseedor de una nueva identidad en Cristo, un nuevo hombre, un hombre interior renovado y espiritual, reconoce que hay un legado que persiste en él. Y él lo llama ¿cómo? Su carne. Y miren, aquí yo, estudiando estos pasajes, me he dado cuenta que muchas veces personas los empiezan a complicar porque no se dan cuenta de qué es el propósito que Pablo tiene con estos pasajes. Aquí Pablo no está dando una descripción de la antropología humana, no está diciendo en cuántas partes se divide el hombre y esta parte es esta parte y el pecado está en este pedazo de la vida del hombre. Pablo no está hablando de eso. Pablo está diciendo que él es una nueva criatura que todavía tiene pecado. Eso es lo que está diciendo. Es un mensaje sencillo y simple cuando lo leemos de manera clara. Cuando empezamos a tratar de indagar cosas que Pablo no está tratando de decir, llegamos a conclusiones extrañas. Está diciendo que todavía queda algo en él que necesita ser redimido y que solamente desaparecerá ¿cuándo? Hasta la glorificación, hasta que muera, hasta que sea llevado con Cristo. En el caso de Pablo, pues murió. En nuestro caso, puede ser cuando muramos o cuando el Señor nos tome con él. La intención de Pablo en Romanos 7 no es dar una descripción exhaustiva de la antropología del creyente, ni tampoco cuáles son las partes que componen al ser humano, ni tampoco una descripción metafísica del pecado, de si es una sustancia que está o se quita. No, no, Pablo no está hablando de nada de eso. Lo que pasa es que nosotros traemos nuestras discusiones y las metemos ahí a lo que Pablo está diciendo y ahí es que armamos todo un problema. Me encanta, como dijo Luis Contreras una vez, hay personas, hay predicadores que mejor sería que solamente lean el versículo y ya. Y ya, y la gente entendería mejor. Hay unos que ponen a explicar y eso arman un enredo y la gente queda... No, usted... Hay algunos que necesitan leer y sentarse. Y todos, gracias, pastor, leyó bien y entendí. No. Pablo está hablando claramente. Dice, ese es el clamor que tiene interno. Tiene una ley de pecado que persiste en él. Y si usted es creyente verdadero, usted sabe que esa es la experiencia que tenemos en el día a día. Que queremos con todo nuestro corazón obedecer a Dios, pero sigue surgiendo la tentación, sigue surgiendo que caemos en el pecado. Pablo está tratando de decir algo muy claro, que todo cristiano verdadero puede decir que entiende. ¿Cuál es el punto de Pablo? Yo ahora soy un cristiano que tengo un deseo de hacer el bien, que no quiero hacer el mal, que me deleito profundamente con los mandamientos de Dios, que son mi delicia, que son mi deleite, pero mi carne, es decir, el pecado que aún mora en mí es fuerte y combate con deseo profundo. Miren lo que dice el versículo 18. Porque yo sé que en mí, es decir, en mi carne, no habita nada bueno. La carne es pecaminosa en gran manera, nos guía a todo tipo de maldad, no se quiere someter a la voluntad de Dios. Lo que está diciendo es que esa ley no tiene ninguna relación con los mandamientos de Dios. Todavía hay un impulso dentro de él que se quiere ir completamente en contra de Dios. Y miren lo que dice ese versículo 18, dice, nada, nada bueno. Esa carne no quiere nada bueno, no quiere nada que tenga que ver con Dios. ¿Y saben qué es lo más potente de esto? Que aparece en cada situación de nuestra vida, en cada momento, en cada relación, aún en cada cosa que usted y yo queremos hacer bien para la gloria de Dios. La carne está ahí presente tratando de manchar esa acción con pecado. Usted trata de hacer algo completamente para la gloria de Dios. ¿Y saben qué? Se mancha porque aún está la carne. Y por eso está el clamor de Pablo que dice, ¿quién me librará de esto?
Anhelo un día poder servir a Dios sin tener que tener este pecado que todavía está residiendo en mí. Es una realidad trágica. Cada una de nuestras acciones puede ser contaminada por el pecado. Ayudas a alguien con generosidad y quieres que los demás se enteren. Cada una de nuestras acciones, que pueden comenzar con un deseo bueno, se pueden convertir, ¿qué? En algo manchado por nuestro pecado. Ayudas a alguien con generosidad y quieres que otros se den cuenta. Un día ayudaste a alguien con algo y quieres que por los años esa persona te honre por haberlo ayudado en el pasado. Que quede con una deuda eterna porque tú un día le ayudaste a ese. Entonces ahora por siempre ya esa persona quedó endeudada con usted. Si esa persona hubiera sabido que usted le iba a cobrar eso por años, mejor hubiera dicho, no, pues mejor no me ayude. Haces un buen trabajo para la gloria de Dios y quieres que otros te feliciten. Me encanta una historia de Martin Lloyd-Jones. Predicó un sermón un día y dice que cuando se bajó del púlpito, una señora se le acercó a felicitarlo y a decirle que gracias, qué tremendo sermón. ¿Y saben qué le dijo Martin Lloyd-Jones? Gracias, señora. Ya Satanás me lo había susurrado hace unos minutos. Eres una buena mamá en casa y quieres que tu esposo o hijos te hagan un altar para reconocer lo fielmente que has servido. Eres un esposo fiel, trabajador y proveedor. Entonces cuando haces algo malo, quieres que las personas pasen por alto lo malo porque has hecho muchas cosas buenas. Prácticamente cada acto de bondad que realizamos puede ser manchado por el pecado que aún mora en nosotros. Y por eso es que podemos clamar como Pablo, ¿quién me librará de este cuerpo de muerte? Aún lo bueno que hacemos, constantemente lo manchamos con pecado, con orgullo. Algunas personas dicen, es que Dios sí conoce mi corazón. Y lo dicen como pensando que eso es como algo positivo. Cuando alguien nos dice a Michael y a mí, es que Dios sí conoce mi corazón. Michael y yo como, pues por eso usted está en problemas. El Señor sabe lo que hay dentro de nosotros. Nos creemos demasiado buenos. Pero realmente lo que necesitamos era alguien perfecto que sí vivió perfectamente. Y ese se llama Jesucristo. Usted y yo no. ¿Y sabe qué? Nos cansamos tratando de mostrar a otros que sí vivimos perfectamente. Porque no vivimos perfectamente. El perfecto es Cristo. ¿Y saben qué? Gracias por Él. Porque Él sí vivió perfectamente. Y porque va a ser aceptado delante del Padre, no por mi perfección, que no tengo ninguna, sino ¿por qué? Porque Jesucristo se puso en mi lugar. Gracias por Cristo. Así no termina el clamor de Pablo en este capítulo. Gracias por Cristo. Prácticamente cada acto de bondad que realizamos puede ser manchado por el pecado. Y lo que Pablo está diciendo en el versículo 18 es que nosotros sin Cristo solo hacemos lo malo. Realmente es un principio fundamental que puede mantenernos humildes. ¿Y saben cuál es el principio? Todo lo bueno que veas en mí es Cristo quien lo está produciendo. Y todo lo malo que veas en mí es mi responsabilidad y doy gracias a Jesús que me ha perdonado. Se lo repito, un principio de vida. Todo lo bueno que veas en mí es Cristo quien lo está produciendo. Y todo lo malo que veas en mí es mi responsabilidad, pero doy gracias a Jesús que me ha perdonado. Así puedes vivir en tu vida y vas a vivir con humildad, realmente. Porque si hay algo bueno en nosotros, es Cristo quien lo está produciendo con esa nueva vida que nos ha dado, con la habitación del Espíritu, con Cristo mismo viviendo a través de nosotros. Si ves algo bueno en mí, es Cristo, y si ves algo malo, soy yo. Pero ¿sabes qué? Tampoco me va a frustrar por eso. Gracias por Jesucristo que me ha perdonado. Miren el versículo 18. Porque yo sé que en mí, es decir, en mi carne, no habita nada bueno. Porque el querer está presente en mí, pero el hacer el bien, no. El querer hacer el bien está presente en nosotros. Él tiene ese deseo, pero muchas veces lo que termina sucediendo es que no lo hace. Él quiere hacer lo bueno, él quiere seguir la ley de Dios, pero finalmente salen cosas malas de su corazón. Y por eso clama, miserable de mí, ¿quién me librará de este cuerpo de muerte? Miren lo que dice el versículo 19. Pues no hago el bien que deseo, sino el mal que no quiero, eso practico. Pablo está llegando a un momento desconcertante y es constante en la vida cristiana y es que dice, constantemente yo quiero hacer lo bueno, pero termino haciendo lo malo. O aún queriendo haber hecho una buena acción, termina siendo manchada con algo que lo dañamos.
¿Y no pasa eso constantemente en nuestra vida? Se trata de hacerlo lo mejor y luego lo ensucia, lo mancha. Lo manchamos. Y yo creo que esta es la misma realidad que Pablo da en Filipenses 3:12, que él no lo ha alcanzado todavía ni que todavía es perfecto, sino que sigue prosiguiendo hacia la meta. No es perfecto, ninguno es perfecto. Estamos en una lucha. Pablo no está diciendo que es un practicante del pecado, en el sentido de que es un hombre reprobado o descalificado del ministerio, pero sí lo que está diciendo es que está en una lucha perpetua. Pablo está diciendo que constantemente tiene algo que es como que practica el pecado, ¿sí? En estos pasajes que estamos leyendo. Pero no creo que esté hablando de que es una práctica donde está entregado al pecado en su vida, ¿sí? ¿Y por qué creo que no? Porque sabemos el testimonio de Pablo, pero también porque sería una contradicción a lo que el apóstol Juan ha dicho en 1 Juan 3:8. Miren lo que dice 1 Juan 3:8. El que practica el pecado es del diablo, porque el diablo ha pecado desde el principio. El Hijo de Dios se manifestó con este propósito para destruir las obras del diablo. Ninguno que es nacido de Dios practica el pecado porque la simiente de Dios permanece en él y no puede pecar porque es nacido de Dios. En esto se reconocen los hijos de Dios y los hijos del diablo. Todo aquel que no practica la justicia no es de Dios, tampoco aquel que no ama a su hermano. Y miren lo que dice el versículo 19 en Romanos 7. Pues no hago el bien que deseo, sino que el mal que no quiero, eso practico. Eso pareciera una dificultad, ¿sí? Pero creo que lo que Pablo está diciendo es que aunque constantemente desea hacer el bien y sus afectos han sido profundamente transformados, aún ve que en la práctica cotidiana no hay una perfección en su vida. No está diciendo, como está diciendo el apóstol Juan, de una persona que está entregada a la práctica del pecado, sino que Pablo está diciendo que recurrentemente, constantemente ve que está en esa lucha interna contra el pecado. No es la descripción de un hombre entregado a la práctica, a un pecado, pecados, los cuales disfruta y ama, porque él no solamente no es un pecador entregado al pecado, sino que es un cristiano sumamente escrupuloso contra su pecado. Y miren, para los que quieran subrayar, aquí les voy a animar a que puedan subrayar algo. Miren el versículo 18, 19 y 20. Hay algo que algunas veces parece que no se ve de manera positiva en estos pasajes y creo que Pablo está mostrando algo positivo. Miren el versículo 18, dice, porque el querer está presente en mí. Pueden subrayar esa palabra querer, el querer está presente en él. Miren el versículo 19, porque no hago el bien que deseo. La palabra deseo también la pueden subrayar. Hay un querer de hacer el bien, hay un bien que desea hacer en el versículo 19. También miren más adelante en el versículo 19 dice, sino que el mal que no quiero, es decir, Pablo también tiene un deseo contrario al pecado. No solamente quiere hacer el bien, sino que también quiere no practicar el mal. Y miren el versículo 20, y si lo que no quiero hacer, eso hago, ya no soy yo el que lo hace. Una vez más, esa palabra querer o deseo. ¿Qué es lo que quiero enfatizar con esas palabras que ustedes están ahí resaltando? Estos versículos comúnmente son enseñados como un lado negativo, pero creo que hay bastante positivo a resaltar acá. Y son estas declaraciones de Pablo de algo que lo caracteriza. ¿Y qué es lo que lo caracteriza? Nuevos afectos que desean hacer el bien. Pablo no solamente está hablando de lo malo en su vida, sino que está diciendo, con mi nuevo hombre, mi deseo intenso constantemente es ¿qué? Obedecer la ley de Dios. Y eso es positivo. Eso caracteriza a un cristiano verdadero. Al final del versículo 18, el cristiano tiene un querer de hacer el bien dentro de sí. Al inicio del versículo 19, el cristiano tiene un deseo de hacer el bien. En medio del versículo 19, el cristiano no desea hacer el mal. Y al inicio del versículo 20, el cristiano no quiere hacer el mal. El cristiano verdadero no solamente cambia de identidad, sino que cambia radicalmente sus deseos, sus anhelos, sus afectos. Y eso es sumamente importante. Miren, hay personas que cambian, pero no cambian sus afectos. Hay personas que dejan de emborracharse, dejan un adulterio. Pero eso no quiere decir que su transformación de vida necesariamente es que han nacido de nuevo. Hay personas que dejan de practicar un pecado para practicar otros pecados. Y no están luchando contra el pecado en su vida.
Simplemente algunos pecados tal vez le traían mucho problema. Si ustedes, por ejemplo, piensan en Alcohólicos Anónimos, muchas personas que fueron allí, fueron ayudados, dejaron el alcoholismo, dejaron de tomar licor. Eso no significa que un cambio radical de vida necesariamente es una intervención de Dios. Hay personas que cambian. El punto no es simplemente cambiar de ruta, cambiar de dirección. ¿Saben qué es una prueba? Que sus afectos han sido cambiados. Que ahora usted ama la ley de Dios y que usted detesta el pecado. Y no solo el pecado que más problema le traía, sino que detesta todo pecado en su vida y lo quiere matar, debilitar. Hay personas que están, se identifican como cristianos y hablan de sus pecados pasados con orgullo. Y eso muestra que algo no está bien. Hablan de los negocios raros y turbios que hacían y todavía lo dicen con jactancia. Hablan de cómo conquistaban hombres y mujeres en el pasado. Y entonces parece que todavía se complacen en eso que debería causarles asco en su propia vida. Bueno, yo creo que hay cosas que revisar ahí. ¿Por qué todavía encuentras algo de deleite y placer en esos pecados que practicabas antes? ¿Será que todavía estás enamorado de ellos? El cristiano verdadero detesta el pecado en su vida, pero tiene un deseo intenso por hacer la voluntad de Dios. ¿Y saben? Aquí les voy a dar una clave profunda de la santificación verdadera, y es un cambio en los afectos profundos. Se ha tratado de luchar contra un pecado por todos los medios. La única forma es teniendo afectos nuevos, un corazón que ama a Jesucristo y lo que Él demanda. Es estar enamorado de Él antes que de otras cosas, antes que de usted mismo. ¿Ustedes recuerdan cómo confrontó Jesús a Pedro después de haberlo negado 3 veces? ¿Qué le dijo? ¿Qué le preguntó? La pregunta fue radical. ¿Me amas? Y le preguntó 3 veces, seguramente por cada negación, ¿no? ¿Me amas? Porque esa es la pregunta de fondo que cada uno tiene que hacerse. ¿Amas a Jesucristo? Pedro lo había negado terriblemente y el Señor Jesucristo viene con una pregunta profunda y le dice, ¿pero tú me amas? Jesús no le estaba preguntando, tú eres perfecto, jamás me vas a negar, tú eres completamente justo y nunca vas a fallar. ¿Saben por qué Jesús no pregunta eso? Porque Él sabe la realidad y Él no espera de ninguno de sus discípulos que viva una vida completamente perfecta y sin pecado. Claro, esa es la expectativa divina de sus mandamientos, pero en la práctica Él sabe que eso no es lo que va a suceder. ¿Saben qué es lo que espera y pregunta a Jesucristo de manera directa a cada uno de nosotros? ¿Me amas? Y algunos de ustedes pueden preguntarse, igual que Pedro, bueno, pues la verdad, la manera que vivo, ni siquiera sé. ¿Saben a qué apeló Pedro? A la omnisciencia de Jesús. Pues ¿sabes qué? Tú lo sabes todo. O sea, tú puedes evaluar si sí te amo o no. Y aquí viene algo importante. Jesucristo demanda amor verdadero. ¿Y saben por qué? Porque ninguno de ustedes podemos amar perfectamente a nadie. Ninguno de ustedes y yo amamos perfectamente a nuestros hijos. Ningún esposo ama perfectamente a su esposa. Ninguna esposa ama perfectamente a su esposo. Ningún papá ama perfectamente a sus hijos. Ningún hijo ama perfectamente a sus papás. Pero ¿saben qué? Aunque no amamos perfectamente, sí podemos amar verdaderamente. Aunque usted no ama perfectamente a sus hijos, usted puede decir, yo los amo verdaderamente, es algo genuino, es algo verdadero. Aunque usted no ama perfectamente a su esposo, usted puede decir, no es perfecto mi amor a mi esposo, pero yo lo amo verdaderamente. Y los esposos pueden decir lo mismo, yo no amo perfectamente a mi esposa, pero la amo verdaderamente. Y creo que lo mismo habla Dios a nosotros. El Señor Jesús no le está diciendo a Pedro, tú me amas perfectamente. No, le está diciendo, me amas verdaderamente. Y es lo que demanda de cada uno de nosotros. Nadie irá al cielo si no ama a Jesucristo. Nadie irá al cielo si no ama a Jesucristo. ¿Cuál es el más grande mandamiento? Amarás al Señor tu Dios con todo tu corazón y con toda tu alma y con toda tu mente. Y el segundo es semejante, amarás a tu prójimo como a ti mismo. El amor por Jesús tiene una conexión directa con la santificación.
El mandamiento mayor es amar a Dios y Jesucristo es Dios. En Juan 14, 21 dice, el que tiene mis mandamientos y los guarda, ese es el que me ama. Y el que me ama será amado por mi Padre, y yo lo amaré y me manifestaré a él. ¿Saben cuándo la santificación verdadera empieza a suceder en la vida de alguien? Cuando realmente ama a Jesucristo, tiene sus afectos puestos en él, y entonces lucha contra su pecado. Porque lo ama a él, genuinamente. Cuando uno ama a Jesucristo, cuando uno lo admira, cuando uno lo ve más bello, entonces empieza a ser transformado a su imagen. Tendemos a convertirnos en lo que admiramos. Y si lo que más amamos y admiramos es Jesucristo, entonces paulatinamente seremos semejantes a él. Es lo que dice 2 Corintios 3, 18. Voy a ir concluyendo con 1 Corintios 16, 22. Este es un versículo muy fuerte. Dice así: el que no amare al Señor Jesucristo sea anatema. ¿Saben qué significa esto de ser anatema? Ser maldito, ser condenado, que sus pecados no sean perdonados. 1 Corintios 16, 22 dice claramente: el que no ame al Señor Jesucristo sea anatema. Muy fuerte, ¿no? Y saben, muchas veces ustedes se han preguntado: ¿seré cristiano? ¿Si soy cristiano o no? Y comúnmente cuando se preguntan si son cristianos, comúnmente se están mirando a ustedes, a ustedes, a ustedes. Yo les animo que para algunos por primera vez empiecen a mirar a Cristo y contesten esa pregunta profunda: ¿amas a Jesucristo? ¿Lo amas verdaderamente? ¿Qué contestarías si Jesús te pregunta: ¿me amas? Bueno, esta guerra espiritual contra nuestro pecado es una guerra también por los afectos. Tenemos una nueva identidad, pero Él también nos ha dado nuevos afectos. Y es lo que Pablo está diciendo: yo ya no quiero hacer eso. Yo no tengo ninguna, en lo más profundo de mi ser, ningún deseo de practicar el pecado. Todavía sigue surgiendo en mí. Pero mi deseo interno es ¿qué? No hacer el mal, hacer lo que Dios quiere. ¿Y de dónde surge eso? De un amor profundo por Jesucristo y lo que Jesucristo ha dicho. No puedes decir que amas a alguien y no querer hacer lo que ese alguien te dice. Y mucho menos, pues, si es Dios quien te lo está diciendo, quien te manda a hacer algo. Mi invitación para todos ustedes es confesar el pecado y pedir a Dios que quieres amarle genuinamente, que quieres conocerlo más, que quieres desear cada vez menos las cosas de este mundo y amarlo mucho más a Él. Oremos. Padre, te doy gracias por tu palabra y te pido por favor que nos ayudes y nos bendigas y nos ayudes a ser transformados. Primero, a que nuestro amor por Jesucristo crezca y nuestros anhelos, afectos cambien completamente en todas las áreas de nuestra vida y podamos vivir para tu gloria. Gracias, Señor, por lo que has hecho, porque ya no somos lo que éramos antes, pero tampoco somos lo que deberíamos ser. Así que aún hay un camino por recorrer. Ayúdanos, fortalécenos y bendícenos. Yo te pido todo esto en el nombre de Jesucristo.

Señor nuestro, ciertamente en Jesús nos hemos escondido por la fe. Él es nuestro refugio, Él es nuestro escondedero y Él es aquel en quien confiamos aún para servirte a ti. Sé con nosotros ahora, Señor, mientras predicamos tu palabra. Aprovechamos, oh Señor, para seguir orando por nuestro querido hermano Josías. Pedimos, Señor, que tú obres en su cuerpo, le ayudes, le fortalezcas también en su fe. Gracias por su testimonio, por el testimonio de Cristal. Gracias por los preciosos hermanos de Grace Community Church. Gracias por su servicio. Pero ahora, Señor, te necesitamos para predicar tu palabra. Por favor, ven, Señor, y obra en cada matrimonio que se encuentre en este lugar. Obra aún en aquellos que tienen planes de casarse pronto. Bendícelos, bendícenos, porque te lo pedimos en Cristo. Amén. Les pido por favor que vayan en sus Biblias a Efesios capítulo 5. Y aunque estaremos exponiendo mayormente los versículos 31 y 32, voy a leer desde el 25. Dice así la palabra del Señor: maridos, amad a vuestras mujeres, así como Cristo amó a la iglesia y se entregó a sí mismo por ella para santificarla, habiéndola purificado en el lavamiento del agua por la palabra, a fin de presentársela a sí mismo una iglesia gloriosa, que no tuviese mancha ni arruga ni cosa semejante, sino que fuese santa y sin mancha. Así también los maridos deben amar a sus mujeres como a sus mismos cuerpos. Maridos, escuchen, el que ama a su mujer, a sí mismo se ama. Porque nadie aborreció jamás a su propia carne, sino que la sustenta y la cuida, como también Cristo a la iglesia, porque somos miembros de su cuerpo, de su carne y de sus huesos. Y aquí está mi texto de la mañana de hoy. Por esto dejará el hombre a su padre y a su madre, y se unirá a su mujer, y los dos serán una sola carne. Grande es este misterio, mas yo digo esto con respecto de Cristo y de la iglesia. Imagínate a un joven que va donde su pastor a buscar consejo porque está enamorado de una chica de la iglesia. Y el pastor le pregunta: ¿por qué ella y no otra? Y él le responde: bueno, pastor, es creyente y honestamente es bonita, me gusta. Muy bien, ¿y qué más? Bueno, me gusta cómo me trata, me siento bien cuando estoy con ella, siento que ella me complementa. Honestamente, pastor, yo creo que ella es todo lo que necesito. Ok, no todas esas respuestas son malas respuestas. Qué bueno que le gusta a la muchacha, pero se dieron cuenta que todo lo que él decía giraba en torno a lo que él recibía de ella. Me gusta cómo me trata, yo me siento bien, me complementa. Bueno, lo que Pablo nos va a enseñar en este pasaje que vamos a predicar en esta mañana es que el matrimonio fue diseñado para alcanzar un propósito mucho más importante, mucho más trascendente que nosotros mismos. Mis hermanos, el matrimonio no se trata primordialmente de nosotros. Sí se trata de nosotros, obviamente. Por eso subrayo la palabra primordialmente. El matrimonio no se trata primordialmente de nosotros, se trata de algo mucho más trascendente, y es lo que yo quiero mostrar en esta mañana a través de Efesios capítulo 5, particularmente versículos 31 al 32. Ahora, antes de llegar a nuestro texto, vamos a tener que dar un rodeo, y bastante largo.
No es que la prédica va a ser larga, sino el rodeo. No se asusten. Porque Efesios 5 no se encuentra en un vacío en la carta a los Efesios. Pablo está citando aquí, como seguramente todos ustedes saben, las palabras de Moisés, escrita por Moisés en Génesis capítulo 2, versículo 24. Ahora, ¿qué implica eso? Bueno, eso implica que después de la caída, todavía Génesis 2, 24 está vigente. Eso es importante. La caída ocurre en Génesis 3. Así que tenemos que comenzar por el principio para poder llegar a Efesios 5. Tenemos que comenzar con el primer matrimonio de la historia, cuya ceremonia se llevó a cabo, como ustedes saben, en el jardín del Edén. En los primeros dos capítulos del Génesis encontramos el ideal de lo que el matrimonio estaba supuesto a ser, en un estado de perfección. Dios hizo al hombre y a la mujer a su imagen y semejanza, lo vimos ayer, Génesis 1, 26 al 28, de modo que ambos poseían la misma dignidad, ambos poseían el mismo valor, pero no la misma identidad sexual. Dice el texto que Dios los creó varón y hembra para que pudieran fructificar y multiplicarse. Luego llegamos al capítulo 2 y la Escritura nos abre una ventana con un cuadro más ampliado de lo que realmente ocurrió en ese sexto día cuando Dios creó al hombre y a la mujer. Adán fue creado primero y fue colocado en el jardín del Edén, donde él tenía todo lo que podía necesitar para una existencia deleitosa y bendita, incluyendo el hecho de que Adán disfrutaba de lo más importante, una relación perfecta con Dios. De hecho, la palabra Edén significa en hebreo delicia. Pero estando él solo, Adán lo tenía casi todo en el Edén. Pero según Génesis 2:18 le faltaba algo. ¿Ustedes recuerdan? Dios mismo dice: no es bueno que el hombre esté solo, le haré una ayuda idónea para él. Ahora, ese no es bueno no significa que era moralmente malo. Recuerden que la caída no había

correspondiente a él. Esa es la idea de una ayuda idónea, es una ayuda correspondiente a él, de su misma naturaleza y al mismo tiempo sexualmente distinta. Ahora noten, los animales del huerto eran distintos a Adán, pero no eran como él. Y esa es una de las cosas que Adán aprende cuando Dios le dice a Adán: te tengo una labor de taxonomía. O sea, ahora tú vas a ponerle nombre a los animales. Y dice en el versículo 20: más para Adán, o sea, Adán está ahí en el huerto, ¿verdad? El mono, la mona, el gato, la gata, el perro, la perra. Pero para Adán no se halló ayuda idónea para él. Ninguna de esas criaturas podía suplir lo que le faltaba a Adán. ¿Por qué? Porque ninguna correspondía a él. Así que Dios pone a dormir a Adán. Yo sé que esto es historia muy conocida para ustedes, pero permítame volver a recreársela. Dios pone a dormir a Adán y forma de su costado la ayuda que él necesitaba. Noten, hermanas, Eva no fue hecha del polvo como fue hecho Adán. Eva fue hecha de Adán. De modo que en el proceso mismo de su creación, nosotros vemos que hay una profunda conexión, una profunda unidad entre el hombre y la mujer. Y cuando Adán despierta del sueño y Dios le presenta a la mujer, su reacción es de asombro y deleite. De hecho, en el hebreo literalmente pudiéramos traducir Génesis 2:23 como: esta por fin es hueso de mis huesos y carne de mi carne. Interesante, porque estas son las primeras palabras humanas que la historia bíblica recoge. Y en el original, esposos, escuchen esto. En el original, esta declaración tiene una estructura poética. De modo que las primeras palabras que la Escritura ha querido conservar para nosotros son las líneas de un poema de amor en el que Adán no señala la diferencia, sino la unidad entre ellos. Interesante. Esta es una relación en las que dos vienen a ser unos. Ahora, ¿con qué propósito? Seguramente muchos de ustedes conocen de memoria Romanos 11:36, porque de él y por él y para él son todas las cosas, a él sea la gloria por los siglos. Amén. El problema es que nosotros no solemos relacionar ese texto con el matrimonio. Si todas las cosas fueron creadas por él y para su gloria, el matrimonio, mis hermanos, está incluido. De manera que por encima de cualquier otra cosa, el matrimonio existe para la gloria de Dios. Tal vez cuando te casaste, tú no estabas consciente de eso, pero Dios creó el matrimonio para su gloria. ¿Y eso qué significa en términos concretos? Bueno, eso significa que el matrimonio existe. Y aquí viene nuestro tema de la conferencia. El matrimonio existe para mostrar destellos de la belleza del carácter de Dios a través de nuestra relación el uno con el otro. El matrimonio existe para que a través de esa relación se podamos ver un destello de la bondad de Dios, de la compasión de Dios, del amor de Dios, de la paciencia de Dios, de la santidad de Dios, de su sabiduría y de todo el conjunto de atributos comunicables que hacen de Dios el ser más glorioso, el ser más admirable de todo el universo. El matrimonio existe para la gloria de Dios. Pero todavía podemos ser más específicos y decir que el significado más profundo del matrimonio, el misterio que Dios atesoró dentro de esa unión del hombre y la mujer desde el principio, era apuntar hacia la relación de Cristo con su iglesia. Pablo dice en Efesios 5, volvamos a nuestro texto: grande es este misterio. Luego de citar la palabra de Génesis 2:24,
Grande es este misterio, mas yo digo.

digo esto respecto de Cristo y de la iglesia. Pablo está diciendo aquí que el matrimonio humano fue diseñado desde el principio para apuntar hacia una relacionalidad mayor, la unidad de Cristo con su iglesia. Por supuesto que el matrimonio cumple otros propósitos. El matrimonio, Dios lo creó para producir hijos, Génesis 1, 26 al 28, fructificad, multiplicaos. El matrimonio fue creado para suplir la necesidad que tenemos de compartir nuestra vida con otro ser humano, Génesis 2, 18, no es bueno que el hombre esté solo. El matrimonio existe para disfrutar sexualmente con nuestro cónyuge e incluso en un mundo caído ser protegidos de la inmoralidad sexual, 1 Corintios capítulo 7. Así que el matrimonio existe para varios propósitos. Pero detrás de todos esos propósitos había algo que todavía Adán no podía ver. Dios había diseñado el matrimonio para mostrar la belleza de la relación de Cristo con la iglesia. Ese aspecto del matrimonio era un misterio para Adán y para todos los santos del Antiguo Testamento, como dice Pablo en Efesios 5. Así que era una verdadera delicia vivir en el Edén, disfrutando de la comunión con Dios, disfrutando de la relación del uno con el otro. Pero todos sabemos que la historia no termina en Génesis 2, lamentablemente. En Génesis 3, el hombre y la mujer deciden escuchar otra voz, la voz de la serpiente. Y de ese modo abren la puerta para la entrada del egoísmo, del orgullo, de la envidia, de la amargura, lo que nos lleva a nuestro segundo encabezado. Ya vimos cómo era el matrimonio en el paraíso. Veamos ahora en segundo lugar lo que es el matrimonio en el exilio. Yo le dije que íbamos a dar un rodeo. Ahora veamos el matrimonio en el exilio. Tan pronto Adán y Eva se rebelaron contra Dios, dice en Génesis capítulo 3, versículo 24, que fueron expulsados del Edén y Dios puso querubines al oriente del jardín con espadas encendidas, de manera que todos nosotros somos una raza de gente exiliada que tiene que lidiar con el impacto del pecado. Mis hermanos, al oriente del Edén, el matrimonio vino a ser un lugar peligroso. Lamentablemente. Piensen en una hermosa vidriera. Mientras permanece intacta, la luz atraviesa, la atraviesa y forma una imagen en el fondo. Pero de repente alguien lanza una piedra con ella y la vidriera se quiebra. Los mismos pedazos de vidrio permanecen allí, pero ya la imagen queda fracturada. Bueno, algo parecido ocurrió con el matrimonio después de Génesis 3. El diseño de Dios no desapareció. Mis hermanos, recuerden, Génesis 2, 24 continúa vigente. Seguimos teniendo un hombre, una mujer, una sola carne, un pacto. Pero la imagen quedó fracturada por el pecado. Y ahí mismo en Génesis 3 vemos a Adán culpando a Eva y de paso a Dios. La mujer que tú me diste. Yo estaba de lo más tranquilo aquí. O sea, yo no te pedí una mujer. La mujer que tú me diste por compañera, ella me engañó. Ya no era hueso de mis huesos. Fíjense, del poema de amor pasamos a la culpable fue ella. Y eso es ahí mismo en Génesis 3. En Génesis 4 vemos a Lamec practicando la poligamia. Seguimos leyendo Génesis y vemos a Abraham usando a Sara como excusa para protegerse de Faraón. Seguimos leyendo Génesis y vemos luego a Sara manipulando a Abraham para que se acueste con Agar. Y créame, así podríamos seguir citando muchos casos más. El pecado trastornó profundamente el matrimonio. Pero gracias al Señor que la historia tampoco termina en Génesis 3. Tan pronto Adán y Eva cayeron en pecado,
Dios les prometió un Salvador que iba a revertir los efectos de la caída. Lo que nos lleva a nuestro tercer encabezado. Ya vimos el matrimonio en el paraíso. Ya vimos el matrimonio en el exilio. Veamos ahora en tercer lugar el matrimonio regresando al paraíso. El matrimonio regresando al paraíso. Y ahora quiero que volvamos a Génesis capítulo 5, versículos 31 y 32. Vean el texto de nuevo. Por esto dejará el hombre a su padre y a su madre, y se unirá a su mujer, y los dos serán una sola carne. Grande es este misterio. Recuerden que un misterio es una verdad que no podemos conocer a menos que Dios la revele. Y aquí Dios nos está revelando el misterio. Grande es este misterio, mas yo digo esto respecto de Cristo y de la iglesia. Este texto no solo nos enseña cuál es el propósito del matrimonio, sino también, como he dicho ya, que ese propósito sigue vigente. Y que ese propósito del matrimonio es alcanzable por el poder del Evangelio. Miren, hermanos nuestros, hemos estado orando desde hace meses por esta conferencia. Y hemos estado orando por ustedes. No sabemos cómo tú llegaste a esta conferencia. No sabemos cómo está tu matrimonio. No sabemos lo que puede estar pasando ahora mismo entre tu esposa, tu esposo. Pero hermano, hermana, el propósito original del matrimonio es alcanzable en este mundo caído por el poder del Evangelio. Por el poder del Evangelio. Podemos comenzar a regresar hacia el diseño original de Dios en el paraíso. ¿Saben por qué? Porque Cristo pasó a través de los querubines y tuvo que sufrir la espada de esos querubines que guardaban la santidad del huerto al morir en nuestro lugar en la cruz del Calvario para hacernos su esposa. Esa es la gloria del Evangelio. Cristo no solo vino a restaurar lo que el pecado había arruinado, Él vino a conducirnos hacia la realidad mayor a la que el primer matrimonio apuntaba. Mis hermanos, por el poder del Evangelio, y subrayo eso, por el poder del Evangelio, podemos funcionar en este mundo caído de acuerdo al diseño original de Dios para el matrimonio. Podemos recibir la bendición de tener ese tipo de relación. Pero recalco, por el poder del Evangelio. Noten que inmediatamente antes de dar todas estas directrices a las esposas, los esposos, los padres, los hijos, Pablo dice: sed llenos del Espíritu Santo. No podemos hacer esto en nuestras propias fuerzas. Antes bien, sed lleno del Espíritu Santo. Y luego que Pablo da todas las recomendaciones sobre la vida familiar, ¿qué dice en el versículo 10? Fortaleceos en el Señor y en el poder de su fuerza. ¿Se dan cuenta? Tomen toda la armadura de Dios. En otras palabras, Pablo coloca las instrucciones para la familia, para el matrimonio, en el contexto del Evangelio, representado en varias de las piezas de la armadura, y de una absoluta dependencia del poder y del Espíritu de Dios. Y esto tiene varias repercusiones para el matrimonio, en la que me voy a detener en el resto de este mensaje. El poder del Evangelio. Noten todo lo que hace el Evangelio para que el matrimonio pueda comenzar a regresar hacia el diseño original. En primer lugar, esto nos enseña que el Evangelio transforma a los esposos y a las esposas para que puedan funcionar de acuerdo al diseño original de Dios. Mis hermanos, si nuestros matrimonios deben ser un reflejo de la relación de Cristo con su iglesia, entonces Dios tiene que hacer una obra en nosotros, en ti y en mí, por el poder del Evangelio. Déjenme hacerles una pregunta muy profunda. Yo espero que ustedes estén bien despiertos en la mañana de hoy.
Efesios capítulo 5 se encuentra en la carta que Pablo envió ¿a quién? Sí, a los Efesios, no tengan temor. ¿Y cómo comienza Pablo la carta a los Efesios? Pablo, apóstol de Jesucristo por la voluntad de Dios, a los santos y fieles en Cristo Jesús que están en Éfeso. ¿Dónde estaban estos santos? Cuidado, aquí hay trampa en la pregunta. Bueno, geográficamente estaban en Éfeso. Espiritualmente estaban en Cristo. A los santos y fieles en Cristo Jesús que están en Éfeso. Precisamente porque Pablo está escribiendo una carta a personas que han sido santificadas, que han sido justificadas, que han sido santificadas por el Evangelio, por Cristo, por medio de la fe, solo por gracia, es que Pablo puede decirles: ahora, maridos, esposas, esta es la manera como ustedes deben vivir. ¿Ven? Pablo no escribió esta carta a un grupo de personas en general, a la sociedad en general. No. Pablo escribió una carta a personas que habían sido transformadas por el Evangelio. Y ahora Pablo, precisamente por eso, puede decir: maridos convertidos a Cristo por el poder del Evangelio, santos y fieles en Cristo Jesús, maridos, amad a vuestras mujeres, así como Cristo amó a la iglesia y se entregó a sí mismo por ella para santificarla, habiéndola purificado por el lavamiento del agua, por la palabra. ¿Ven? Por el poder del Evangelio. Y luego Dios usa el Evangelio para seguirnos transformando a la imagen de Jesús. Miren, hermanos, todo lo que nos sucede en el contexto de la relación matrimonial son oportunidades que el Señor nos da para seguir puliéndonos a la imagen de Jesús, incluyendo las dificultades y las aflicciones que todavía tenemos que enfrentar en este mundo caído. Otro texto que no solemos relacionar con el Evangelio, y sin embargo Paul Washer, nuestro amigo Paul Washer, dice: este es uno de los textos más importantes para el matrimonio, Romanos 8:29. ¿Y qué dice Romanos 8:29? Bueno, luego de decir que a los que aman a Dios todas las cosas les ayudan a bien, esto es, a los que conforme a su propósito son llamados, Pablo dice: porque a los que antes conoció también los predestinó para ser hechos conformes a la imagen de su Hijo, para que Él sea el primogénito entre muchos hermanos. Dios nos escogió en Cristo para hacernos parecidos a Jesús. Ahora, déjenme hacerles una pregunta, hermanos. ¿Cuáles son las ideas que vienen a tu mente cuando tú piensas en Jesús? Bueno, vienen varias, pero por lo menos tres de ellas son gracia, misericordia y amor sacrificial. De manera que si estamos siendo conformados a la imagen de Cristo, ¿cuáles deberían ser las características predominantes de nuestra vida? Gracia, misericordia y amor sacrificial. Ahora, de verdad, hermanos, yo les ruego a Dios que grabe estas palabras en tu mente y en tu corazón. Si te casas primariamente para que la otra persona te haga feliz, estás alimentando tu egoísmo. Y una persona egoísta no se parece a Jesús y está condenada a tener una vida desgraciada. Y no lo digo yo, lo dice el mismo Jesús. ¿Qué dice en Mateo 11:29? Aprended de mí, que soy manso y humilde de corazón, y hallaréis que descanso para vuestras almas. Noten que Jesús conecta el descanso del alma con venir a Él, tomar su yugo y aprender de su mansedumbre y humildad. ¿Saben cuál es el problema? Que ninguno de nosotros es humilde por naturaleza. Alguien dijo una vez: cada vez que un espermatozoide y un óvulo se unen, una criatura orgullosa llega a la existencia. Y luego dice: y solo el Evangelio es lo suficientemente fuerte para humillarlo.
Y otra persona decía: mi pecado es simple, yo solo quiero que todos me adoren. Ahora fíjate, si tú no estás matando con el, recuerda hermano, yo te lo dije ahorita, te estoy recalcando con el poder del evangelio, si tú no estás matando tu egoísmo todos los días, si tú no estás mortificando esa mala hierba del egoísmo en el poder del Espíritu Santo, mi hermano, ese orgullo terminará produciendo todos los elementos venenosos que imposibilitan el florecimiento de la relación matrimonial. El orgullo produce desprecio a la otra persona. El orgullo produce impaciencia con sus debilidades. Y oye, déjame decirte algo. Tú te casaste con una pecadora redimida. Mi hermana, tú te casaste con un pecador redimido. El pecado todavía mora en nosotros. Tenemos debilidades. Irritabilidad. Autojustificación. Exigir tus derechos. Ambición egoísta, incapacidad para perdonar y un largo etcétera. Todo eso por causa del orgullo. Pero mis hermanos, Cristo nos salvó para que seamos como Él y usa nuestros matrimonios como instrumento para seguir haciendo su obra. Ahora, claro, perdón, aclaro. Eso no quiere decir que el matrimonio está supuesto a ser una desgracia santificadora. No, yo no estoy diciendo eso. No. ¿Qué dice Eclesiastés? Goza de la vida con la mujer que amas todos los días de la vida de tu vanidad que te son dados debajo del sol. Y en Proverbios 5, lo que tuvieron ayer en el taller, se nos invita a qué, a alegrarnos con la mujer de nuestra juventud. Así que el problema no es que quieras ser feliz en tu matrimonio, no. El problema surge cuando tú haces de tu cónyuge la fuente de una felicidad que solo Dios puede dar. El problema es idolatrar el matrimonio. Miren, yo sospecho que de manera inconsciente muchos entramos al matrimonio entregándole al otro una descripción de trabajo, una descripción de puesto que ningún ser humano puede cumplir. Necesito que me hagas sentir amado o amada todo el tiempo. Que me comprendas aun cuando yo no te explique lo que me pasa. Que nunca me decepciones. Que me hagas feliz. Y por cierto, que envejezcas bien. Y luego nos sorprendemos cuando nuestro cónyuge fracasa. Es que, ¿qué es lo que tú estás esperando? Mira, mi hermano, mi hermana, tu cónyuge puede ser un regalo maravilloso del Señor, pero es un pésimo salvador. Es un pésimo salvador. Nosotros tenemos un solo salvador y se llama Jesucristo. No es tu esposo ni tu esposa. Mira, la vacante de ese puesto solo te la puede llenar Dios. Solo la llena Dios. Pero aprendimos en segundo lugar que es el evangelio lo que define el amor. No el mundo, hermanos, no las películas de Hollywood. Lo que define el amor es el evangelio otra vez. ¿Tú quieres saber lo que es el amor? Mira hacia la cruz. Mira hacia la cruz. Juan nos dice en su primera carta, primera de Juan, en esto consiste el amor, no en que nosotros hayamos amado a Dios, sino en que Él nos amó a nosotros y envió a su Hijo en propiciación. ¿Saben lo que significa esa palabra? El propiciatorio, ahí es donde Dios descarga la ira que nosotros merecemos por nuestros pecados. Envió su Hijo en propiciación por nuestros pecados. Mis hermanos, cuando miramos a la cruz y vemos al Hijo de Dios encarnado, sufriendo una muerte lenta, dolorosa y cruel para librarnos de la condenación del pecado, es allí donde aprendemos lo que realmente significa amar a una persona, incluso en esos momentos en que no parece amable. Cristo nos amó cuando éramos sus enemigos, ¿te acuerdas? Y nos amó a pesar de que no nos necesitaba en absoluto.
Cristo no estaba buscando una esposa para que la haga feliz, para que lo haga feliz, no. Ya él era feliz, ya él era dichoso. Es esa clase de amor que procura el bienestar del otro el que debemos reflejar en nuestros matrimonios. No debemos hacerle bien a nuestro cónyuge como si fuera una inversión egoísta de la que exigimos rendimiento. O sea, yo te estoy tratando bien, pero hay un propósito ulterior. No lo hacemos porque deseamos verdaderamente su bien. Aunque en ese momento nos cueste más de lo que recibimos. En tercer lugar, aprendemos que es el Evangelio el que hace posible la clase de perdón que nuestros matrimonios necesitan. Mira, yo no te conozco, pero yo sé que en tu matrimonio tú necesitas pedir perdón y conceder perdón, y que lo has necesitado muchísimas veces. Y es el Evangelio el que hace posible esa clase de perdón. Mira, si el matrimonio está supuesto a representar el Evangelio, la relación de Cristo con la iglesia, entonces pedir perdón y conceder perdón debe ser una parte habitual de la relación matrimonial. A veces cuando estoy dando consejería matrimonial en mi oficina, le pregunto a los esposos, ¿cuándo fue la última vez que tú le pediste perdón a ella? ¿Cuándo fue la última vez que tú le pediste perdón a él? Y cuando me dice que hace mucho tiempo, yo sé que no es porque hace mucho tiempo que no hace nada malo. Es que su orgullo le está impidiendo pedir perdón. Un escritor, André Seux, dijo lo siguiente sobre el perdón. Escuchen esto, hermanos. El perdón es una transacción matemática brutal. Es mi dolor en lugar del tuyo. Me trago la deuda, absorbo la miseria que quería repartirte y tú te quedas impune. El perdón se forja en la agonía privada antes de que llegue a la amnistía pública. No es fácil conceder el perdón. Tiene que ser por el poder del Evangelio, el verdadero perdón. En una dimensión infinitamente mayor, eso nos ayuda a comprender algo de lo que Cristo hizo por nosotros, algo. Él tomó sobre sí la deuda penal que nosotros no podíamos pagar y sufrió en la cruz, en nuestro lugar, para que ahora podamos ser su esposa. Por supuesto, yo aclaro aquí, cuando hablamos del perdón, no estamos hablando de encubrir pecados graves, no estamos hablando de llamar amor a lo que Dios llama abuso. De lo que estamos hablando es de renunciar a la venganza personal mientras buscamos la verdad, la justicia y, siempre que sea posible, la restauración. Finalmente, aprendemos también que es el Evangelio el que le da forma a nuestros roles. Otra vez, es el Evangelio, es la relación de Cristo con la iglesia. ¿Se dan cuenta que cuando el Nuevo Testamento habla directamente de las responsabilidades del esposo y la esposa, Efesios 5, Colosenses 3, 1 de Pedro 3, encontramos repetidamente ese orden relacional creado por Dios? Los esposos están llamados a representar a Cristo en su liderazgo amoroso y sacrificial. Mi hermano, maridos, varones, masculinos, hombres, ser cabeza implica ser un servidor, ¿no? Si tú usas el ser cabeza para oprimir a tu esposa, para abusar de tu esposa,
Tú estás distorsionando el diseño de Dios y peor aún, hombres, estamos difamando a Jesucristo. Jesucristo es la cabeza de la iglesia y Él nunca abusaría de su iglesia. Estás difamando a Jesús. Esto es tan serio como eso. Los esposos estamos llamados a representar a Cristo en su liderazgo sacrificial y amoroso. Las esposas son llamadas a representar la respuesta confiada de la iglesia a Cristo, sometiéndose y apoyando el liderazgo de sus maridos. ¿Se dan cuenta que ambos participan juntos en esta representación visible del evangelio, solo que con roles distintos? Con todo esto en mente, volvamos a la historia que yo les conté al principio. ¿Recuerdan el joven que fue a buscar consejo con el pastor? El problema de este joven no era que le gustara esa joven y que él quisiera disfrutar de ella. Qué bueno que es así, ¿no? Tú no te casas para vivir en un martirio. El problema surge cuando esas cosas constituyen el propósito último del matrimonio. Así que lo que el pastor debió decirle ahora a este joven era lo siguiente: mira, me parece muy bien que ella te guste físicamente. Yo siempre le digo a los jóvenes de Estilesia, óyeme, la chica con la que te vayas a casar tiene que estar dentro del rango de lo que es agradable a tus ojos. Del 1 al 10, no tiene que ser 10, pero tiene que ser agradable a tus ojos. De hecho, ¿recuerdan cuando Dios le quitó la esposa a Ezequiel? Dice, te voy a quitar el deleite de tus ojos. Ezequiel estaba enamorado de su mujer y le gustaba. O sea, no hay nada de malo en eso. Mira, me parece muy bien que ella te guste físicamente, pero ¿estás dispuesta a amarla cuando amarla te cueste? ¿Estás dispuesto a buscar su bien para ayudarla a parecerse cada vez más a Jesús? ¿Estás dispuesto a perdonarla y a pedirle perdón? ¿Estás dispuesto a morir cada día a tu orgullo para que otros puedan ver en la forma como la tratas, aunque sea un pequeño destello de cómo Cristo ama a su iglesia? ¿Estás dispuesto a vivir exclusivamente con ella hasta que la muerte los separe, aun cuando se vaya la lozanía de la juventud? Mira, mi hermano, si ya estás casado, la pregunta no es si tu esposa terminó siendo la mujer que te imaginabas. No, la pregunta es, ¿tú estás mostrando en la manera en que la amas algo de cómo Cristo ama a su iglesia? Esa es la pregunta. Y ustedes no van a salir impunes, hermanas. Ustedes también. Si tú eres soltera, yo supongo que aquí hay varias solteras, quizás muchas solteras. Primero, déjame decirte algo. Si tú eres soltera, los solteros no son ciudadanos de segunda categoría en el reino de Dios. Tú puedes vivir una vida plena y servir a Cristo siendo soltera. No pienses que estás como en una... Estoy en la estación intermedia. No, tú no estás en ninguna estación. Ya tú llegaste al evangelio. Pero obviamente, ojalá, si quieres casarte, está bien ese deseo. Solo que no hagas del matrimonio un ídolo. Recuérdalo. Pero si eres soltera, la pregunta no es si ese joven que tal vez te está pretendiendo puede darte la vida que deseas.
No, la pregunta es si tú estás dispuesta a entrar con Él en ese pacto y en este llamado a representar juntos algo infinitamente mayor que ustedes dos. Esa es la pregunta. Y si ya estás casada, la pregunta no es cuánto está satisfaciendo tu esposo tus expectativas. La pregunta es si estás, ¿qué está mostrando tu respuesta hacia Él acerca de la relación que la iglesia tiene con Cristo? Porque al final de cuentas, eso es el matrimonio. Dos pecadores que viven al oriente del Edén, si son cristianos, unidos por un evangelio que perdona, transforma y sostiene, aprendiendo día a día a representar un matrimonio perfecto, que no es el nuestro, es el de Cristo con su iglesia. O el día llegará el día llegará cuando la esposa, nosotros, estará vestida esplendorosamente para su esposo. Ya no habrá, ya no hay crema para mancha ni arruga, nada de eso. Ya no hay mancha ni arruga. El día llegará cuando el exilio habrá terminado para siempre. Y estaremos eternamente en un mundo nuevo, donde ya no habrá serpiente, donde ya no habrá pecado, donde ya no habrá egoísmo, donde ya no habrá amargura, donde ya no habrá muerte. No habrá una sola razón para llorar que no sea de gozo. Hasta que ese día llegue, mis hermanos, o que nuestros matrimonios sean verdaderamente un destello de la redención. Que cuando el mundo mire cómo nos amamos, cómo nos servimos, cómo nos perdonamos, cómo perseveramos aún en la vejez, cómo cumplimos nuestros roles, que el mundo pueda ver, aunque sea tenuemente, algo de la belleza de la relación de Cristo con su iglesia. Porque de eso se trata el matrimonio, hermanos. Es de hacer visible por los años que el Señor nos permite estar juntos un amor perfecto que durará para siempre. El amor de nuestro precioso Señor por nosotros, su iglesia, y nosotros en la gloria alabando y deleitándonos en su hermosura. Vamos a orar. Oh Señor, para nosotros es absolutamente incomprensible que tú ames a seres humanos como nosotros. No entendemos tu amor, Señor, pero queremos crecer en nuestro entendimiento de tu amor, como dice Pablo en Efesios 3. Queremos conocer junto con todos los santos la anchura, la profundidad, la altura del amor de Cristo que excede a todo conocimiento. Pero queremos también, Señor, representar algo de eso en nuestros matrimonios. Oh, perdónanos, Señor, perdónanos. Perdona nuestros pecados, perdona nuestro egoísmo, perdona nuestro orgullo. Perdónanos cuando no hemos representado apropiadamente tu relación con la iglesia. Oh, mira los matrimonios que están aquí, Señor. Bendícelos. Usa tu palabra, Señor, para seguir obrando en ellos. Gracias, Padre, por la palabra que hemos escuchado en estos días. Ayúdanos ahora a ponerla por obra.
porque te lo pedimos en el precioso nombre de Jesús. Amén.

Cuenta la historia que el famoso crítico y polemista irlandés George Bernard Shaw en una ocasión visitó el estudio de un escultor cuyo nombre era Jacob Epstein. Al entrar en este espacio, en este taller, Shaw fijó su mirada en un bloque de piedra que descansaba en un rincón de la sala y le preguntó al escultor para qué iba a usar ese bloque de piedra. Epstein con calma le respondió: aún no lo sé, todavía estoy en la fase de planificación. Intrigado entonces y con su habitual tono bromista, Shaw le replicó, le contestó y le dijo: ¿esto significa que usted planea su obra? Yo cambio de idea varias veces al día. Epstein, sin perder la compostura, le contestó con una sonrisa y le dijo: eso está muy bien cuando se trata de un manuscrito de 4 onzas, pero yo no puedo cambiar de plan con un bloque de 4 toneladas. La respuesta de Epstein pone de manifiesto una verdad fundamental, una verdad clave. Una vez que un escultor empieza a tallar la piedra, las modificaciones en su obra no son tan fáciles de realizar. Tiene que tomar tiempo para planear lo que va a hacer. Y lo mismo ocurre en nuestras vidas. Al igual que un escultor, nosotros también necesitamos de una planificación deliberada, de tomarnos el tiempo, especialmente cuando se trata de decisiones importantes de la vida. Y es aquí donde entra una lección tanto práctica como bíblica, y es esta. La lección es que es bueno, es sabio y es correcto hacer planes en la vida. Cuanto más importantes sean nuestros objetivos, cuanto más grandes sean nuestros objetivos en la vida, más cuidadosa debe ser nuestra planificación, más detallada debe ser nuestra fase preliminar de hacer planes. Como dijo Benjamin Franklin, quien fracasa al planificar, planifica su fracaso. Este antiguo dicho refleja una realidad que tú y yo no podemos ignorar. Es necesario hacer planes en la vida. Sin embargo, hacer planes no significa que podemos actuar sin considerar a Dios. La Biblia nos enseña que nuestras decisiones deben ser guiadas por su voluntad. En Proverbios 16, versículo 3, leemos: encomienda a Jehová tus obras y tus pensamientos. Otra manera de traducir eso sería: y tus planes serán afirmados. Encomienda a Jehová tus obras y tus planes serán afirmados. Esto nos muestra que la planificación no es incompatible con la fe. Muy por el contrario, es una forma de ejercer nuestra fe, reconociendo que todo lo que hacemos debe estar alineado con la dirección divina, con la voluntad de Dios. Y este es precisamente el mensaje de Santiago capítulo 4, versículos 13 al 17, que vamos a estar explorando esta mañana. La importancia de incluir a Dios en nuestros planes. Así que los invito a que abran sus Biblias a Santiago capítulo 4. Vamos a estar estudiando los versículos del 13 al 17. Y vamos a estudiar este pasaje porque aquí Santiago nos ofrece principios prácticos sobre cómo hacer planes que glorifican a Dios. Y más específicamente vamos a ver esta mañana 3 maneras de incluir a Dios en todas nuestras decisiones. 3 maneras de incluir a Dios en todas nuestras decisiones. Santiago capítulo 4, versículo 13, dice así: vamos ahora, los que decís, hoy y mañana iremos a tal ciudad
y estaremos allá un año y traficaremos y ganaremos cuando no sabéis lo que será mañana. Porque ¿qué es vuestra vida? Ciertamente es neblina que se aparece por un poco de tiempo y luego se desvanece. En lugar, como alternativa, deberías decir, dice Santiago, si el Señor quiere, viviremos y haremos esto o aquello. Pero ahora os jactáis en vuestras soberbias. Toda jactancia semejante es mala. Y al que sabe hacer lo bueno y no lo hace, le es pecado. Inclinemos nuestro rostro. Querido Padre, venimos delante de ti esta mañana para poder escuchar tu voz a través de la proclamación de tu palabra. Padre, oramos que tu Santo Espíritu, que es como el viento que sopla, no sabemos de dónde viene ni a dónde va, pero ciertamente podemos ver los resultados y el poder del viento. Señor, rogamos que tu Santo Espíritu sople, actúe en nuestros corazones y utilice tu instrucción, tu palabra, para la renovación de nuestro entendimiento, para que podamos ser conformados a la imagen de Jesucristo. Ese es nuestro deseo, para eso estamos hoy aquí. Podríamos estar en otro lugar, podríamos estar haciendo otras cosas, pero hoy le damos prioridad en este momento a tu palabra. Que tu palabra pueda reinar en nuestro corazón, en nuestras emociones, en nuestra voluntad, en nuestros pensamientos. Utiliza, Señor, tu palabra esta mañana. En el nombre de Cristo Jesús oramos. Amén. El título de mi mensaje es Incluye a Dios en tus planes. Incluye a Dios en tus planes. Santiago capítulo 4, versículos del 13 al 17. Y aquí vamos a ver tres principios, dijimos. Tres principios prácticos sobre cómo incluir a Dios en nuestra planificación, en nuestras decisiones. Si están tomando notas, la primera manera de incluir a Dios en nuestros planes es recurriendo al principio de la sensatez, al principio de la sensatez que está descrito en los primeros dos versículos. La sensatez. Santiago comienza y dice, vamos ahora, los que decís, hoy y mañana iremos a tal ciudad y estaremos allí un año y traficaremos y ganaremos cuando no sabéis lo que será mañana. Porque ¿qué es vuestra vida? Ciertamente es neblina que se aparece por un poco de tiempo y luego se desvanece. Noten cómo comienza Santiago. Santiago comienza con una expresión enfática. Vamos ahora. Esta construcción no es muy común en el Nuevo Testamento. De hecho, solo aparece aquí y en Santiago capítulo 5, versículo 1. En el siguiente pasaje. Vean ahí en sus Biblias, dice, vamos ahora ricos, llorad y aullad por las miserias que os vendrán. Estos son los únicos dos lugares en todo el Nuevo Testamento donde se usa esta construcción. Vamos ahora. Antiguamente, esta expresión se utilizaba para dirigirse a un oponente imaginario o para introducir palabras duras, punzantes en un discurso. Y en el contexto, creo que este último significado es el que encaja mejor. Porque nosotros sabemos que la audiencia de Santiago era real. Y además sabemos que la audiencia de Santiago estaba atravesando por circunstancias realmente adversas. Noten cómo comienza la epístola. Santiago escribe, en Santiago capítulo 1, versículo 1, dice, Santiago, siervo de Dios y del Señor Jesucristo, a las 12 tribus que están, ¿dónde? En la dispersión. O sea, Santiago se estaba dirigiendo a personas reales que estaban atravesando por circunstancias realmente adversas, la dispersión.
Y ahora, con un tono brusco, con un tono admonitorio, si quieren llamarlo de esa manera, es muy similar, por cierto, al tono de los profetas en el Antiguo Testamento, Santiago dice así: vamos ahora. Esto se podría traducir también como: ahora, escúchenme bien, ustedes que dicen hoy y mañana iremos a tal ciudad. Esa es la idea, esa es la fuerza de estas palabras. Intenta cautivar la atención. Y este inicio tiene un fuerte sentido de desaprobación, de disgusto. Por esta razón, algunos comentaristas comparan la expresión vamos ahora con la expresión aramea ay de vosotros. Ay de vosotros, que es una exclamación de reproche. Y esa es la fuerza de estas palabras acá al principio. ¡Ay de vosotros! Ahora, escúchenme bien, dice Santiago. Y para entender por qué Santiago utiliza este tono tan brusco, tan severo, de desaprobación, nosotros debemos entender y analizar la ilustración que utiliza Santiago. Vamos ahora a los que decís: hoy y mañana iremos a tal ciudad y estaremos allá un año y traficaremos y ganaremos, cuando no sabéis lo que será mañana. Noten quién es el objeto de la reprensión. El objeto de la reprensión son los típicos hombres de negocio que lo tienen planeado todo. Los comerciantes, que planean todo, desde A hasta la Z. Noten en sus Biblias. Estos hombres han considerado el tiempo, el texto dice hoy y mañana, han considerado el lugar, iremos a tal ciudad, han considerado la duración de su estadía, allí estaremos como un año, han considerado la actividad, vamos a traficar, es decir, vamos a comerciar, y no solo eso, incluso han planificado el resultado anticipado de sus negocios. ¿Y allí qué? Ganaremos, dice el texto. Cinco cosas planificaron. Ahora, noten qué es lo que está completamente ausente en la planificación de estos hombres. No hay una sola mención acerca de Dios. No hay una sola mención acerca de Dios. No hay ni siquiera una referencia divina. No hay una referencia a lo que Dios quiere. Y la actitud de estos hombres refleja un desinterés por lo que Dios tiene para decirles. Actúan como que si Dios no existiera. Ese es el punto. Y estos hombres han planificado todos sus comercios, todos sus negocios, como si fueran omniscientes, como si fueran omnipresentes, como si fueran invulnerables a las vicisitudes de la vida. Actúan como que si Dios no existiera. Esta es, por definición, la actitud de ¿quién? De un necio. Por definición, esta es la actitud del necio. En lo más profundo de su corazón, dice Salmos 14:1 y el Salmo 53:1, el necio dice ¿qué? No hay Dios. No hay Dios. Y desafortunadamente, hoy en día, muchos creyentes tienen la misma actitud insensata. Hacen planes, toman decisiones sin consultar a Dios previamente. Y en áreas tan importantes como el matrimonio, la carrera que voy a estudiar, los negocios, o incluso el ministerio pastoral, algunos experimentan fracasos rotundos por no buscar la dirección divina antes de actuar. La explicación de esta tristeza de muchos cristianos que viven vidas frustradas, vidas llenas de dolor, se debe a que Dios simplemente no forma parte de sus planes. Dios no forma parte de sus agendas. No quieren consultarle. Actúan como si Dios no existiera. O sea,
Noten, estas personas, incluso cristianos hoy, viven en un ateísmo práctico. E irónicamente, se vuelven casi indistinguibles de los incrédulos, que no tienen en cuenta a Dios. Son semejantes a estos comerciantes, a estos hombres de negocios, al necio del Salmo capítulo 14, versículo 1. Entonces, es imperativo que nosotros eliminemos esta actitud de nuestro corazón.

Nosotros no sabemos lo que el día de mañana traerá. Entonces, el punto de Santiago, ¿cuál es? Que es un error planificar como si mañana fuera una certeza. La vida no es algo simple, ni totalmente controlable, ¿no? La vida es una compleja combinación de eventos, de sucesos, de personas, de circunstancias, de decisiones sobre las cuales nosotros tenemos poco o ningún control. Por tanto, es imposible garantizar el futuro. Es imposible garantizarlo. Esto de ningún modo significa que esté mal hacer planes, aclaro. La Biblia nunca condena la planificación sabia. Al contrario, en la Biblia, hacer planes se describe como algo valioso, como algo encomiable. Noten, en Proverbios capítulo 21. Proverbios 21. Versículo 5. Dice así la palabra de Dios. Los pensamientos del diligente, otra vez, ahí la palabra pensamiento se puede traducir como planes, como proyectos. Los pensamientos del diligente ciertamente tienden a la abundancia, mas todo el que se apresura alocadamente, de cierto, va ¿a dónde? A la pobreza. Noten que la Biblia no condena la planificación, no condena los proyectos. Es sabio hacer planes. Y dice acá Proverbios, el que hace planes, el que hace proyectos diligentemente, ciertamente tiende a ir hacia la abundancia, hacia la riqueza. Entonces no hay nada malo con hacer planes. El problema surge cuando nosotros hacemos planes sin Dios. Eso es lo que está condenando Santiago. Cuando hacemos planes sin Dios. Porque al hacer esto, actuamos como si fuéramos, como si somos omniscientes. Actuamos como que si somos omnipotentes, como que si somos invulnerables a los sucesos de la vida, tal como los hombres de negocios del versículo 13 de Santiago 4. Pero la realidad es que nosotros no somos Dios. No somos Dios. No sabemos lo que será mañana. Noten ahí unos capítulos más adelante en el libro de Proverbios, Proverbios capítulo 27. Proverbios capítulo 27, versículo 1. No te jactes del día de mañana, porque no sabes qué dará de sí el día. No te jactes porque no sabes. No sabemos lo que vendrá mañana, el futuro es incierto. El futuro es tan incierto como es el día de hoy. Hoy puede que todo ocurra como lo planeamos ayer, o puede que no. De hecho, nadie aquí tiene garantizado que hoy por la noche estará vivo para apoyar su cabeza en la almohada. Nadie tiene garantizado eso. Solo Dios sabe lo que sucederá, porque Él controla cada evento, cada circunstancia y entrelaza todos los sucesos de nuestra vida para nuestro bien, como dice Romanos capítulo 8, versículo 28. Dicho de otro modo, nuestros planes son siempre tentativos. Porque no podemos garantizar el día de mañana, ni lo que será hoy en la noche. Nunca nosotros podemos decir con total certeza que lo que planificamos va a suceder como lo hemos planeado. No podemos. Noten otro proverbio, Proverbios capítulo 16, versículo 9.

El corazón del hombre piensa su camino, mas Jehová endereza sus pasos. Es el mismo principio. El hombre puede planear, el hombre puede planificar lo que será el día de mañana, ¿pero qué? Pero Jehová es el que endereza los planes. Jehová es el que determina los eventos. El tiempo no nos pertenece a nosotros. Le pertenece a Dios. La vida no nos pertenece a nosotros. Le pertenece a Dios. Y para ilustrar esta idea, noten lo que va a hacer Santiago. Santiago va a recurrir a la imagen de la neblina. Vuelvan en sus Biblias a Santiago capítulo 4, versículo 14, dice, ¿por qué planean básicamente de esta manera cuando no sabéis lo que será mañana? Porque ¿qué es vuestra vida? Ciertamente es neblina. Que aparece por un poco de tiempo y después ¿qué pasa? Se desvanece. Literalmente esta palabra neblina significa vapor. Vapor. Y se usaba comúnmente para describir el vapor despedido por el agua cuando está hirviendo, por ejemplo. O también se utilizaba para hablar en referencia al humo que es llevado por el viento. En estos días aquí en California hemos visto mucho de eso. El humo llevado por el viento. Santiago nos dice que nuestra vida es así de breve. Es así de breve. Es tan transitoria como nuestra respiración, la cual vemos brevemente en un día de frío. ¿Se acuerdan esas mañanas frías donde vemos la escarcha? Y está tan fría que podemos ver nuestra respiración fugazmente, brevemente, por un momento. Es transitoria. Está ahí y al instante, ¿qué pasa? Desaparece. Un pequeño accidente, una enfermedad repentina, o incluso un coágulo de sangre en el cerebro puede poner fin a nuestros días aquí en la tierra en un abrir y cerrar de ojos. No sabemos lo que será del día de mañana. Para nosotros la vida parece larga. Y de hecho, noten cómo nosotros medimos la vida. Nosotros medimos la vida ¿por qué? Por años. ¿Qué festejamos una vez al año? Algunos tratan de festejarlo dos o tres veces. Pero lo que festejamos es el cumpleaños. Medimos nuestra vida en años. Pero comparada a la eternidad, nuestra vida es extremadamente corta. Extremadamente corta. Acompáñenme al libro de los Salmos, porque esto lo vemos ilustrado en la teología de los Salmos varias veces. Salmos capítulo 39, por ejemplo. Salmos capítulo 39, versículo 5. David escribe y dice, he aquí, diste a mis días término corto y mi edad es como nada delante de ti. Ciertamente es completa vanidad todo hombre que vive. Ciertamente como una sombra es el hombre. ¿Ven ahí la imagen? Es como una sombra. Salmo capítulo 102. Salmo 102. Versículo 11. Mis días son como sombra que se va, y me he secado como la hierba, dice el salmista. Salmo 103, versículo 15. El hombre, como la hierba son sus días, florece como la flor del campo, que pasó el viento por ella y pereció, y su lugar no la conocerá más. Noten, semejante o de la misma manera que Santiago hace, que compara la vida, la transitoriedad de la vida con el vapor, con el humo, los salmistas hablan de la vida como ¿qué? Como hierba, como una sombra, como una flor, algo que está ahí por un tiempo y luego desaparece y su lugar no se conoce más. Entonces, en vista de la brevedad de la vida,
Lo que Santiago está argumentando es que solo un necio puede hacer planes sin considerar a Dios. Solo un necio puede hacer planes sin incluir a Dios. Por esta razón, ¿se acuerdan en el Salmo capítulo 90, versículo 12? Moisés exclama y dice, enséñanos a qué. De tal manera a contar nuestros días, no años, que traigamos al corazón sabiduría. Enséñanos, dice Moisés, a contar nuestros días. Dios está más interesado en nuestros días que en nuestros cumpleaños. Y Dios quiere que seamos conscientes de la brevedad de nuestra vida, que vivamos sabiamente, invirtiendo cada día en lo que tiene valor eterno, en lugar de malgastarlo en planes que no están alineados a la voluntad de Dios. No nos apoyemos en nuestra propia opinión como lo hace el necio, como lo hace el hombre de negocios de Santiago capítulo 4, versículo 13, sino que confiemos en Dios en cada decisión, permitiendo que Él sea nuestro guía, que Él sea el capitán de todos nuestros planes. Como dice Proverbios, capítulo 3, versículo 5, fíate de Jehová de todo tu corazón y no te apoyes en tu propia prudencia. Reconócelo en todos tus caminos y Él enderezará tus veredas, Él enderezará tus planes, Él enderezará tus proyectos. Fíate de Jehová. Reconócelo en todos tus caminos. No hagas planes sin incluir a Dios. Es insensato hacerlo. Ahora, tras haber condenado la actitud insensata de hacer planes sin considerar a Dios, Santiago va a introducir otro principio clave para la vida cristiana. El primero es la sensatez. El segundo principio para glorificar a Dios con nuestras decisiones es la sumisión. La sumisión. Esto lo encontramos en el versículo 15 de Santiago 4, que dice así: En lugar de lo cual deberías decir, si el Señor quiere, viviremos y haremos esto o aquello. Observen que este versículo está estrechamente relacionado con los dos versículos anteriores, pero está relacionado en forma de contraste. Esto es mucho más claro en el original, donde Santiago utiliza una preposición que comúnmente se utiliza en el Nuevo Testamento para denotar una especie de intercambio, para hablar de una especie de reemplazo. Por ejemplo, en Romanos capítulo 12 se utiliza esta preposición con esa idea. Romanos capítulo 12. Versículo 17. No paguéis a nadie mal por mal. Esa palabra por es la misma que aparece al inicio de Santiago capítulo 4, versículo 15. No paguéis a nadie mal en reemplazo por mal. La idea es, no intercambiemos mal por mal, procurad lo bueno delante de todos los hombres. Así también se usa en 1 Tesalonicenses capítulo 5, versículo 15. En 1 Pedro capítulo 3, versículo 9. Tiene la misma idea esta preposición. Hay un contraste aquí. Y lo que Santiago está diciendo es que la única alternativa bíblica al ateísmo bíblico descrito en los versículos anteriores, es decir, hacer planes sin Dios, es el reconocimiento absoluto de la soberanía de Dios. Esa es la única alternativa bíblica. La solución, como dije antes, no es rechazar completamente la planificación, entregarse a un fatalismo pasivo que dice, bueno, si Dios es soberano sobre todas las cosas, ¿para qué voy a planificar mi vida?
Mejor espero, descanso y dejo que haga todo. Eso es entregarse a un fatalismo pasivo. Y como vimos, va en contra de lo que la Biblia misma estipula y enseña. Es encomiable hacer planes. Entonces, la solución al ateísmo práctico no es descartar, hacer a un lado la planificación. Eso sería reemplazar la autosuficiencia por la apatía o la presunción por la pereza. Hacer planes no es contrario a la voluntad de Dios, pero hacerlos de espalda a Dios sí lo es. Y ese es el punto de Santiago. Por tanto, debemos no solo consultar a Dios en todos nuestros planes, sino que además tenemos que asegurarnos de que nuestros planes se alineen con su voluntad, se alineen con su criterio. Y esto se conecta con los dos principios que estamos viendo. Como dije hace un instante, el primer principio es el de la sensatez. Hacer planes considerando la soberanía de Dios. El segundo principio, que es el principio de la sumisión, nos llama no solo a considerar la soberanía de Dios, sino también a someter nuestros planes a la voluntad de Dios. Noten que ambos principios son diferentes pero complementarios. Son diferentes, pero trabajan juntos y son esenciales para glorificar a Dios en nuestra vida diaria. Lo que esto significa es que no basta con buscar la dirección divina antes de actuar. Eso no es suficiente. Aunque eso es importante, no es lo suficientemente bíblico. El cristiano que goza de una relación vibrante, de una relación saludable con Dios, no solo le consulta, sino que también le confía todas las incertidumbres de la vida a Dios. ¿De qué sirve, hermanos? ¿De qué sirve reconocer que Dios existe? Y reconocer que su voluntad es agradable y perfecta siempre y luego rechazarla.

¿De qué sirve eso? Eso es una especie de teísmo práctico, en el que la voluntad del hombre se impone sobre la voluntad de Dios. O sé que su voluntad es agradable y perfecta, la puedo consultar, pero después hago lo que a mí se me antoja. Eso es teísmo. Reconoce que hay un Dios, reconoce que hay un plan, pero no sigue esa voluntad. Y aunque esta actitud no debe caracterizar la vida de un creyente verdadero, la realidad es que todos podemos caer en el error de actuar de manera independiente a Dios. Todos podemos caer en este error. Y esto es evidente en el mismo texto que estamos estudiando. Noten, versículo 15, que Santiago no dice simplemente si Dios quiere, sino que dice que si el Señor quiere. No dice si Dios quiere, dice si el Señor quiere. Y este pequeño detalle es significativo. Un incrédulo no está capacitado para llamar a Dios Señor. Pablo habla de esto en 1 Corintios capítulo 12, versículo 3. Ni al incrédulo le interesa la voluntad de Dios. ¿Saben por qué? Porque está esclavizado a la voluntad de otro amo, como enseña 2 de Timoteo capítulo 2, versículo 26. Está enlazado a la voluntad del diablo. Entonces, el hecho de que Santiago utilice la palabra Señor aquí indica de que él se estaba dirigiendo a cristianos, a creyentes, algunos de los cuales habían caído en un teísmo práctico. Y ninguno de nosotros hoy está exento de caer en este mismo error. Ninguno de nosotros. Tengamos cuidado de caer en el engaño del teísmo práctico. Que es cuando, aunque afirmamos creer en Dios, aunque afirmamos conocer la voluntad de Dios, actuamos como si Dios no tuviera influencia en nuestras vidas. Escuchen, para glorificar a Dios es esencial confiarle, no solo consultarle, sino además confiarle todas las incertidumbres de la vida sin dudas, ni reproches, ni reservas. Ir a Él, entregar todo mi corazón y mis planes. Y no hay mejor ejemplo de esta actitud de sumisión que el de Cristo. No hay mejor ejemplo. ¿Se acuerdan? En el huerto de Getsemaní, a pocas horas de enfrentarse a la ira de un Dios santo, Jesús exclama en Mateo capítulo 26, versículo 39, Padre mío, si es posible, pase de mí esta copa, pero no sea como yo quiero, sino como tú. Pero no sea como yo quiero, sino como tú. La vida de nuestro Señor, desde su nacimiento hasta su muerte, estuvo marcada por un deseo profundo, por un deseo desinteresado de hacer siempre la voluntad de Dios. En Juan capítulo 4, versículo 34, Él habla y Él ilustra su deseo de hacer la voluntad de Dios como el deseo que tiene del hombre de comer la comida. Él dice que la comida, su comida, era hacer la voluntad de su Padre y acabar la obra para lo cual había sido enviado a la tierra. Ese era su deseo. Eso era lo que procuraba hacer. Y así también vivió Pablo. Aunque, por supuesto, de manera imperfecta cuando lo comparamos con Cristo. En varias de sus epístolas, nosotros vemos que Pablo muestra cómo sometió sus planes a la voluntad de Dios. Noten, por ejemplo, Hechos. Hechos capítulo 18.
versículo 19, y llegó a Éfeso y los dejó allí, y entrando en la sinagoga discutía con los judíos, los cuales le rogaban que se quedase con ellos por más tiempo, mas no accedió, sino que se despidió de ellos diciendo, noten lo que dice Pablo, es necesario que en todo caso yo guarde en Jerusalén la fiesta que viene, pero otra vez volveré a vosotros y qué, si Dios quiere. Y después, ¿qué hizo? Zarpó de Éfeso. Romanos, capítulo 1. Versículo 9, porque testigo me es Dios, a quien sirvo en mi espíritu en el Evangelio de su Hijo, de que sin cesar hago mención de vosotros siempre en mis oraciones, rogando que de alguna manera tenga al fin, por la voluntad de Dios, un próspero viaje para ir a vosotros. Primera de Corintios, capítulo 4. Versículo 19. Pero iré pronto a vosotros si el Señor quiere, y conoceré no las palabras, sino el poder de los que andan envanecidos. Y al final de esta epístola, versículo 7 del capítulo 16 de Primera de Corintios, dice, vamos a leer el versículo 5, iré a vosotros cuando haya pasado por Macedonia, pues por Macedonia tengo que pasar, y podrá ser que me quede con vosotros, o aún pase el invierno, para que vosotros me encaminéis a donde haya de ir, porque no quiero veros ahora de paso, pues espero estar con vosotros algún tiempo, si que, si el Señor lo permite. Vez tras vez, vemos a Pablo en sus epístolas, con esta actitud de sometimiento, entregando sus planes a la voluntad de Dios. Y esta es la actitud que debe caracterizar nuestras vidas si en verdad Cristo es nuestro Señor. Si en verdad Cristo es nuestro amo, esta debe ser la actitud diaria, constante. Todos nuestros planes deben ser sometidos a su voluntad. Ahora, antes de pasar al siguiente punto, es importante aclarar que este principio de sumisión no consiste en repetir la expresión si el Señor quiere como una fórmula mecánica. No consiste en repetir la expresión si el Señor quiere como una señal de espiritualidad, de madurez cristiana. ¿Saben a qué me refiero? Hay algunos creyentes con buenas intenciones que todo el tiempo le están añadiendo la frase, si el Señor quiere a todo lo que dicen. Porque temen ser considerados insensatos en su propia opinión. Y entonces le agregan, si el Señor quiere, y le agregan si el Señor quiere al si el Señor quiere. Doble aseguranza. Ahora hay otros que no tienen una buena intención. Y otros repiten esta frase para dar la impresión de que ellos están sometidos a la voluntad de Dios. Déjenme decirles que el punto de Santiago aquí no es la verbalización de las palabras. Ese no es el punto de Santiago. De hecho, el mismo apóstol Pablo, aunque en algunas ocasiones, como leímos, menciona que somete sus planes a la voluntad de Dios, en otros escritos no lo hace. Pueden buscarlo después en su Biblia, por una cuestión de tiempo no vamos a ir ahí. Romanos capítulo 15, versículos 23 al 28. Y segunda de Corintios 12, 14 al 13, 1. Donde Pablo habla de sus planes ministeriales, pero no menciona la frase si el Señor quiere. O sea, lo que estoy tratando de decir es que Pablo no se sentía obligado de decir siempre que discutía sobre el futuro, si el Señor quiere. Ahora, ¿creo que es una buena costumbre cristiana? Por supuesto que lo es. Claro que lo es. Los puritanos, por ejemplo, solían utilizar la expresión equivalente en latín, Deo
volente, que significa si Dios quiere, y los metodistas adoptaron esta práctica firmando sus cartas con las iniciales D.V. para mostrar su conciencia de la soberanía de Dios. Sin embargo, lo que realmente importa no es tanto lo que decimos, sino la actitud de nuestro corazón. Eso es lo que realmente importa. Y el punto de Santiago aquí es que Dios debe ser el participante silencioso de todos nuestros planes. Digamos si el Señor quiere o no lo digamos, Dios debe ser el capitán de nuestras decisiones. Ese es el punto. Y por otro lado, si tú sientes que tienes que decir estas palabras para dar una apariencia de piedad en la iglesia, arrepiéntete. Arrepiéntete. Lo que Dios busca es un corazón genuinamente entregado a su voluntad. Dios no está buscando palabras vacías. Eso lo único que hace es compararte y ponerte al mismo nivel que los fariseos, a los cuales Jesús les dijo en Mateo 15:8, este pueblo de labios me honra, pero su corazón está lejos de mí. A lo que Dios realmente le importa es la actitud de nuestro corazón. Si estamos genuinamente sometidos a su voluntad. Y si lo incluimos a Él en todos nuestros planes. Esa es una muestra de sumisión. Llegamos al final del pasaje. Y Santiago nos presenta un tercer y último principio fundamental para incluir a Dios en todos nuestros planes. ¿Y saben cuál es? La santidad. Vimos el principio de la sensatez, vimos el principio de la sumisión, y ahora Santiago concluye este pasaje y hace referencia a la santidad que debe caracterizar al cristiano. El pasaje concluye con estas palabras tajantes, pero, noten que hay un contraste. Ahora os jactáis en vuestras soberbias. Toda jactancia semejante, dice Santiago, es mala. Y al que sabe hacer lo bueno y no lo hace, es pecado. Estos versículos, versículo 16 y versículo 17, nos ayudan a comprender cuál es el verdadero peligro de dejar a Dios fuera de nuestros planes, de nuestras decisiones. Cuando nosotros no consultamos a Dios, o peor aún, cuando nosotros rechazamos abiertamente la voluntad de Dios, Santiago dice que estamos alimentando una actitud pecaminosa. Y más específicamente, Santiago hace hincapié en el pecado de la jactancia. Él dice, pero ahora os jactáis en vuestras soberbias. Y esto es muy evidente en el texto. Esa expresión, pero ahora, con la cual comienza el versículo 16, tiene un valor retórico más que temporal. En este contexto, Santiago está explicando, a modo de contraste, cuál es la raíz del problema. Noten lo que dice el versículo 15 de nuevo. La alternativa al ateísmo práctico es decir, si el Señor quiere, es decir, tener un corazón sometido a Dios. Viviremos, haremos esto o aquello, si el Señor quiere. Pero ahora, hay un contraste, dice, vosotros os jactáis en vuestras soberbias. Y ahí está la raíz del problema. Otra manera de traducir el principio del versículo 16 sería, si el Señor quiere viviremos o haremos esto o aquello, pero la realidad del caso es que se están jactando de sus soberbias. Ese es el punto de Santiago. Este es el verdadero problema de hacer planes sin tener en cuenta a Dios. Como explica
El erudito del Nuevo Testamento, Douglas Moo, dice, la cuestión no es solo que la gente no tenga en cuenta a Dios cuando planifica la vida. La cuestión es que además de eso, se jactan, proclamando así su autonomía y su independencia del Señor. Fin de la cita. Ese es el problema. Esa es la raíz, el meollo del asunto. La jactancia. Entonces, Santiago condena esta actitud jactanciosa. No puede darse entre cristianos. Esta actitud de jactancia no puede darse entre creyentes. Ahora bien, debemos aclarar lo siguiente, que no todo tipo de jactancia es necesariamente mala. ¿Está bien? No toda jactancia es necesariamente mala. La Biblia nos enseña que como creyentes nosotros podemos jactarnos de algunas cosas. Por ejemplo, 1 Corintios capítulo 1. Versículo 30. Mas por él estáis vosotros en Cristo Jesús, el cual nos ha sido hecho por Dios sabiduría, justificación, santificación y redención, para que, como está escrito, el que se gloría, gloríese en el Señor. Es la misma palabra que aparece en Santiago capítulo 4, traducido como jactancia. El que se jacta, que se jacte en el Señor. Está bien para el creyente jactarse en su amo. Gálatas capítulo 6. Versículo 14, Pablo exclama y dice, pero lejos esté de mí gloriarme, sino que en la cruz de nuestro Señor Jesucristo, porque en el mundo me he crucificado a mí y yo al mundo. Lejos esté de mí jactarme, sino en la cruz de Cristo. Para el creyente está bien jactarse en la cruz, está bien jactarse en su amo. E incluso el creyente puede y debe jactarse, ¿saben de qué? De sus tribulaciones. Romanos, capítulo 5, dice así, Romanos 5, versículo 1, justificados pues por la fe, tenemos paz para con Dios por medio de nuestro Señor Jesucristo, por quien también tenemos entrada por la fe a esta gracia en la cual estamos firmes y nos gloriamos en la esperanza de la gloria de Dios. Versículo 11. Y no solo esto, sino que también nos gloriamos en Dios por el Señor nuestro Jesucristo, por quien hemos recibido ahora la reconciliación. Ay, me salté el versículo 3 que dice... Y no solo esto, sino que también nos gloriamos en las tribulaciones. Ahí está. O sea, que no todo tipo de jactancia está mal. El creyente puede jactarse y debe jactarse en el Señor Jesucristo, en la cruz de Cristo, en la gloria venidera. Debe jactarse en las tribulaciones presentes. El problema que está condenando Santiago es cuando nosotros excluimos a Dios de nuestros planes y además de eso nos queremos colocar en su lugar. Ese es el problema. Porque esta actitud de independencia hace crecer nuestra propia autosuficiencia y nosotros empezamos a sentir dentro de nosotros esa satisfacción profunda en nuestra propia capacidad. Llegué acá y tengo lo que tengo porque soy bueno haciendo planes. Miren lo que tengo, las casas que me compré, la educación que recibí. Los hijos que tengo, la familia que tengo, las vacaciones que me tomo, la iglesia donde estoy. Vamos, quiero la palmadita. ¿Ven? Nos hace creer, confiar en nuestra propia autosuficiencia. Y este tipo de jactancia es lo más repudiable que puede haber para el cristiano. Lo más repudiable. Es por eso que Santiago, en el versículo 16... inmediatamente después de condenar la jactancia, afirma
Y toda jactancia semejante a esta es mala. Toda jactancia semejante a esta es mala. Las palabras de Santiago son claras, las palabras de Santiago son directas. Jactarse de lo que podemos hacer sin considerar a Dios es inaceptable y es detestable. Es inaceptable porque impugna el carácter mismo de Dios. Y es detestable porque nos pone al mismo nivel de Satanás. ¿Recuerdan las palabras de Lucifer? En Isaías capítulo 14. Acompáñenme. Isaías capítulo 14. Versículo 13. Lucifer en su corazón dijo así. Isaías 14, 13. Subiré al cielo, en lo alto, junto a las estrellas de Dios, levantaré mi trono y en el monte del testimonio me sentaré. A los lados del norte, sobre las alturas de las nubes subiré y seré semejante al Altísimo. Seré semejante al Altísimo. Noten esto. Al igual que los hombres de negocio de Santiago capítulo 4 versículo 13, Satanás hace cinco declaraciones. ¿Se acuerdan? Los comerciantes hicieron cinco planes. Satanás hace cinco declaraciones. Él dice, subiré al cielo, levantaré mi trono, en el monte del testimonio me sentaré, sobre las alturas de las nubes subiré y seré semejante al Altísimo. Igual que los hombres de negocios, Satanás hace cinco declaraciones que revelan, expresan la arrogancia de su corazón. Y este espíritu de autosuficiencia, este espíritu soberbio, está en todo aquel que de forma jactanciosa rechaza la voluntad de Dios. Sí, incluso dentro de la iglesia. Este espíritu está en aquel que viene, que escucha el consejo de Dios, predicado, leído, cantado, sabe lo que Dios demanda de su vida y después sale por la puerta y le da la espalda a Dios. Porque quiere ser independiente, porque quiere subir a lo alto, porque quiere ser semejante al Altísimo. Este es un peligro tan real para nosotros como lo era para la audiencia de Santiago en capítulo 4. Y créame, yo estoy seguro de que nadie aquí quiere imitar a Satanás si verdaderamente ha nacido de nuevo. Estoy seguro de eso. El que ha nacido de nuevo, el que ha sido convertido, no quiere imitar a Satanás. Porque imitar a Satanás solo trae enemistad con Dios. Ese es el punto de Santiago. De hecho, en el mismo capítulo, capítulo 4, versículo 4, él dice... Oh almas adúlteras, ¿no sabéis que la amistad del mundo es enemistad contra Dios? Cualquiera pues que quiera ser amigo del mundo se constituye enemigo de Dios. Sin embargo, al tomar decisiones, la realidad es que muchas veces nosotros actuamos más como Lucifer que como nuestro Señor Jesucristo. Y muchas veces nosotros hacemos planes en la vida como si fuésemos los dueños de nuestro propio destino. Como si fuésemos los capitanes de nuestra vida, olvidando que todo lo que somos y todo lo que tenemos depende de Dios. Todo. Por eso es que en vista a esta jactancia, a esta actitud soberbia que puede anidar en nuestro corazón, Santiago nos hace un llamado a la santidad. Y eso lo encontramos en el versículo 17. El versículo 17 cierra el pasaje. Es como un resumen. Un resumen, resumiendo todo lo que se ha dicho hasta este momento. Quizás a primera vista no parezca que sea un resumen, que sea una conclusión.
Porque lamentablemente la Reina Valera 1960 no traduce algo que está en el original. En el original hay una partícula, una palabrita griega que conecta el versículo 17 con el contenido de todos los versículos anteriores en una relación de inferencia. O sea, llega el versículo 17 y Santiago va a deducir algo, va a sacar una conclusión, va a inferir algo. Por esta razón, algunas versiones, algunas traducciones, como la Nueva Biblia de las Américas o la Nueva Versión Internacional, agregan un pues o un así que para indicar que hay una relación de inferencia entre estos versículos. O sea, sería así: pero ahora os jactáis en vuestras soberbias, toda jactancia semejante es mala, así que al que sabe hacer lo bueno y no lo hace, le es pecado. Y pues, hay una conexión, hay una relación estrecha. Y lo que Santiago está diciendo es claro. Santiago nos mira y nos dice: escuchen, ya no tenemos excusas. No tenemos excusas. Sabemos lo que debemos hacer como cristianos. Lo sabemos. Y si no lo sabíamos hasta hoy, ahora lo sabemos. Y este es el punto de Santiago. Él dice: si no incluimos a Dios en cada aspecto de nuestra vida y seguimos haciendo planes sin consultar a Dios, dice Santiago, estamos pecando. Estamos pecando. Y esto es lo que comúnmente se conoce como un pecado de omisión. Un pecado de omisión. En términos simples, un pecado de omisión es cuando una persona no hace lo que debe hacer. Eso es un pecado de omisión. Cuando una persona no hace lo que debe hacer. Jesús ilustra este concepto en la parábola de los siervos, en Lucas capítulo 12. En la parábola de los siervos.

Entonces, versículo 41 de Lucas 12, Pedro le dijo: Señor, ¿dices esta parábola a nosotros o también a todos? Y dijo el Señor: ¿quién es el mayordomo fiel y prudente al cual su Señor pondrá sobre su casa para que a tiempo les dé su ración? Bienaventurado, dice, aquel siervo al cual cuando su Señor venga le haya haciendo así. En verdad os digo que le pondrá sobre todos sus bienes. Mas, si aquel siervo dijera en su corazón: mi Señor tarda en venir, y comenzare a golpear a los criados y a las criadas, y a comer y a beber y a embriagarse, vendrá el Señor de aquel siervo en día que éste no espera, y a la hora que no sabe, y le castigará duramente y le pondrá con los infieles. Y después habla de otro siervo, versículo 47, y aquí está. Aquel siervo que conociendo, escuchen, la voluntad de Dios, no se preparó ni hizo conforme a su voluntad, también recibirá muchos azotes. ¿Ven lo que dice el texto? El texto dice en el versículo 47 que este siervo, no, aunque no abusó de los recursos de su amo como el otro siervo, de los versículos 45 al 46, pecó. ¿Por qué? Porque tampoco obedeció a lo que su amo le había mandado. Y por lo tanto no estaba preparado para cuando su amo regrese. Dice así: conociendo la voluntad del Señor, no se preparó ni hizo conforme a su voluntad. Jesús ilustra para nosotros este concepto del pecado de omisión, de no hacer lo que debemos hacer, conociendo la voluntad de Dios, no cumplirla. Y en este punto creo que la enseñanza de Jesús y la de Santiago nos invita a la reflexión. Porque nosotros cuando pensamos en el pecado, generalmente tendemos a concentrarnos en lo que hemos hecho mal, ¿no es así? En lo que se conocen como pecados de comisión. El pecado de comisión es hacer lo que Dios ha dicho que no hagamos. Es decir, no mintáis, no forniquéis, no adulteréis. Nosotros cuando pensamos en los pecados, pensamos en ese tipo de pecados. Sin embargo, nosotros también debemos aprender a pedir perdón por lo que no hemos hecho. Es decir, por aquellas veces en que no hemos obedecido a lo que Dios claramente mandó en su palabra. ¿Y saben lo que esto incluye? Esto incluye la actitud jactanciosa de no incluir a Dios lo suficiente en nuestros planes, en nuestras decisiones. Nosotros necesitamos aprender a examinar a fondo los rincones más profundos de nuestro corazón. Y una vez que hayamos confesado los pecados que encontramos, tenemos que también aprender a exclamar como hace David en el Salmo 19, versículo 12, cuando dice: ¿quién podrá entender sus propios errores? Líbrame, dice David, de los que me son ocultos. Líbrame de los que me son ocultos. Es este ejercicio de introspección, de autoexaminación. Esta es una forma práctica de incluir a Dios en nuestra vida. Nos obliga a nosotros a tener que evaluar nuestras decisiones desde una perspectiva santa que busca someterse a la voluntad de Dios sin importar el costo. Sin importar el costo. Sin importar que esto significa dejar de estar y de conocer a esta mujer que no es cristiana. Sin importar el costo. La santidad, hermanos, es fundamental para vivir de acuerdo a la voluntad de Dios. Y sin ella, nadie puede contar con Dios en su vida. Nadie. Porque sin santidad nadie verá al Señor. En conclusión, entonces, debemos preguntarnos: ¿estamos viviendo como si todo dependiera de nosotros?
¿O estamos reconociendo a Dios en todas nuestras decisiones y sometiéndolas a su voluntad? La planificación es sabia, es encomiable, es buena, pero sin Dios es inútil. Jactarse de ser autosuficiente nos aleja de Dios. Y el pecado de omisión nos mantiene en la oscuridad. Entonces, hoy es, hermanos, hoy es el día de examinarnos, de mirar profundamente en los rincones de nuestro corazón y preguntarnos, ¿estamos planificando con fe y en dependencia de Dios? ¿O seguimos haciendo las cosas a nuestra manera, de acuerdo a nuestra propia voluntad? Que nuestras vidas reflejen siempre la voluntad de Dios y no la nuestra. Incluyamos a Dios en nuestros planes. Oremos. Padre, venimos delante de ti esta mañana y lo hacemos ante todo reconociendo que tú eres el Dios soberano que lo gobierna todo, que pone los límites de nuestra vida, el principio y el final, que tiene contados nuestros días, que ha preparado las circunstancias e incluso las obras que haremos, tú las has preparado de antemano para que anduviéramos en ellas. Y es en reconocimiento de tu soberanía absoluta y al mismo tiempo considerando la brevedad de nuestra vida, que es como un soplo, que es como la hierba, como una flor, como la neblina, como el humo, como el vapor de la mañana, que venimos esta mañana a examinar nuestros planes, examinar nuestra vida, examinar qué es lo que sucede en nuestra cabeza cada vez que tomamos decisiones. Oh Dios, tú conoces la realidad de nuestro ser interior mejor que nadie. Y tú puedes ver incluso esos errores que a nosotros nos parecen estar ocultos. Tú lo sabes todo, tú lo conoces todo. Y sin embargo, muchos de nosotros hoy estamos viviendo como si nosotros fuéramos los capitanes de nuestra vida. Y después nos preguntamos por qué el matrimonio no funciona como debería funcionar. Y después nos preguntamos por qué en la vida nos está yendo como nos está yendo. Y después cuestionamos la bondad tuya, oh Dios. Cuando nunca hemos venido antes, previamente, y consultado delante de ti, en tu palabra, ¿cuál es tu voluntad? Ayúdanos, oh Dios, a seguir el principio de la sumisión, de la sensatez, de la santidad, sin la cual nadie te verá. Ayúdanos, oh Dios, a examinarnos cada día, a traer delante de tu palabra y confesar nuestros pecados delante de ti, sabiendo que son muchos, y muchos más de los que incluso podemos identificar. Y reconocer que la jactancia en el cristiano detestable no puede estar ahí. No queremos, oh Dios, seguir la iniciativa de Lucifer, quien por cierto fue capaz de engañar a Adán y Eva con la misma propuesta de querer independizarse de Dios en el huerto del Edén. Confróntanos con esa realidad. Danos la humildad para arrepentirnos y la fortaleza, oh Dios, para venir a tu palabra todos los días
escuchar tu voz y ser transformados por ella. Lo pedimos todo esto en el nombre maravilloso de Cristo.

Vamos a volver a Primera de Juan. Estábamos estudiando cómo podemos saber que somos salvos. Repito que entre los bautistas tempranos y en la historia de la iglesia, los pastores se preocuparon por predicar el evangelio.

repitieron una oración con nosotros, igualito a los católicos. Pero la Biblia, mira, hay dos doctrinas que hemos perdido. Hay una doctrina de la seguridad de salvación. Si una persona de verdad es salva, tiene la seguridad de su salvación en el sentido que el poder de Dios que nos salva es el poder de Dios que nos guarda. Y una vez que una persona recibe a Cristo, es salva. La salvación proviene o viene por medio de la fe. El que cree es salva. Pero ¿cómo sabemos que creemos? Los católicos dicen que creen. Los drogadictos dicen que creen. Hasta las prostitutas dicen que creen. Todos creen. El diablo cree. La evidencia de que eres cristiano no es que una vez en tu vida hiciste tu decisión o oraste una oración. Ese no es bíblico. Tampoco se encuentra entre los bautistas históricos. La evidencia de que eres creyente es que ahora vives como creyente, como estilo de vida. Por eso los bautistas en la historia siempre usaron, 2 Corintios capítulo 13, versículo 5, Pablo viene a la iglesia en Corinto y dice, y ellos, algunos no están viviendo como creyentes porque algunos no eran creyentes. Pero él dice a ellos, examinaos, probaos, para ver si de verdad son creyentes. Y entre los bautistas históricos siempre usaron el libro de Primera de Juan para ayudar a los hermanos en la iglesia, para darles una seguridad bíblica o para destruir una seguridad falsa. Vamos a hablar un ratito acerca de la seguridad falsa. Hay muchos que no son creyentes que se creen creyentes. ¿Por qué? Toda su seguridad se basa en un rito evangélico. Etapa 1, ¿sabes que eres pecador? Sí. Etapa 2, ¿quieres ir al cielo? Sí. Etapa 3, ¿quieres repetir esta oración conmigo? Solamente, es una pequeña oración, dura solamente 5 minutos. ¿Sí? ¿Oraste? ¿Sí? ¿Fuiste sincero? Sí, entonces eres salvo. ¿De dónde viene? Folletos. Es una herejía que empezó básicamente en los Estados Unidos. El Evangelio llegó al Perú por medio de los Estados Unidos. La misma herejía que practica ahí y casi ha destruido la iglesia y el país, ha llegado acá. Y nosotros acá practicamos lo mismo. Todo lo que he dicho, me imagino que la mayoría aquí lo ha hecho. ¿No es cierto? Evangelizando así. Plan de salvación, pero no es un plan de salvación, es un folletito. No es un plan de salvación. No se puede reducir el Evangelio así. Fíjense, nuestros padres, los bautistas, nunca usaron tales cosas. Pastor, ¿estás diciendo que no debemos usar folletos? No, debemos usar folletos. Lo que no debemos hacer es pasar a las personas por un rito. Algunas preguntas superficiales, si ellos contesten sí, nosotros casi a la fuerza les motivamos a orar su oración, hacer su decisión. Un montón de personas por aquí que han hecho sus decisiones y caminan como diablos. Recuerden, cuando interpretamos la Biblia, tenemos que tener cuidado de no interpretar la Biblia a través de nuestra cultura. De interpretar la Biblia a través de lo que se cree en nuestro grupo. Hay que mirar por toda la historia de la iglesia. Y si nadie está de

acuerdo con nosotros, probablemente nosotros estamos equivocados. Y así es. El evangelismo superficial, creencia facilísimo. Para resumir, ayer vimos que decimos a una persona, ¿sabes que eres pecador? Si la persona dice sí, entonces vamos a la otra pregunta. No, la pregunta no es, ¿sabes que eres pecador? La pregunta es, ¿Dios ha obrado en tu vida de tal forma que ahora el pecado que amaste, ahora lo aborreces? ¿Hay una obra de Dios en el corazón? ¿Algo ha sucedido? ¿Hay convicción? La segunda pregunta, ¿quieres ir al cielo? Todos quieren ir al cielo. Solamente es que no quieren que Dios esté ahí cuando lleguen. La pregunta no es, ¿quieres ir al cielo? El diablo quiere ir al cielo. La pregunta es, ¿el Dios que has aborrecido toda tu vida, ahora, Él ha obrado en tu vida de tal forma que lo amas? ¿Y deseas conocerlo, seguirlo, obedecerlo? Y si ellos dicen, sí, soy pecador y sí quiero ir al cielo, nosotros decimos, entonces, ¿quieres orar y pedir a Cristo que entre en tu corazón porque está tocando a la puerta de tu corazón y quiere entrar y solo tú puedes abrir la puerta? Eso no es lo que la Biblia dice. No es lo que dice. Muchas veces cuando yo he hablado con los evangelistas que usan esa forma de testificar, yo siempre digo, ¿y Apocalipsis 3:20? En el contexto, Él no está tocando a la puerta del corazón de un pecador, está tocando a la puerta de una iglesia. Sí, yo sé, Pablo, pero funciona bien. ¿Funciona bien? ¿Tú tienes el derecho de torcer la escritura porque funciona bien? Los apóstoles una vez se pararon y dijeron, ahora, levanten la mano, ¿cuántos quieren orar una oración para pedir a Cristo que entre en su corazón? ¿No? ¿Una vez Jesús lo hizo? ¿No? Pero en el día de hoy en Perú uno ni puede evangelizar a menos que lo haga. ¿Pueden ver el problema? Los apóstoles y Jesús dijeron, arrepiéntense y creen en el Evangelio. Y como dije ayer, uno de mis amigos una vez habló con Dr. Dalimore, que ha escrito tantas biografías sobre Spurgeon y Jorge Whitfield y otros. Y él preguntó, señor Dalimore, Spurgeon, él no dio invitaciones como nosotros. Los bautistas tempranos tampoco dieron invitaciones como nosotros. Los puritanos no dieron invitaciones como nosotros. Entonces, ¿cómo sabían ellos que una persona se había convertido? Y Dalimore se reía y dijo, ah, fácil. Ellos sabían cuando las personas de verdad se convirtieron porque las personas seguían en la iglesia y crecían en santidad. En el día de hoy, sabemos que las personas se han convertido porque repitieron una oración con nosotros, no siguen en la iglesia y no crecen en santidad, pero a la vez son salvos, según nosotros. ¿Ves lo que hemos hecho? ¿Cuántas veces hablo con una persona que de verdad no está caminando con Cristo? ¿Eres salvo? Sí. ¿Cómo sabes? Bueno, hice mi decisión. Y mira lo que está pasando acá. Toda su vida niega su confesión. Pero él ni piensa en su estilo de vida. Solamente en la decisión que hizo. Pero eso no se encuentra en la Escritura. De hecho, la Biblia dice, aunque confiesen que conocen a Dios, con su manera de vivir, nieguen a Dios. ¿Ves? Y una persona cuando dice así, bueno, yo sé que soy salvo porque hice mi decisión, mira lo que está haciendo. Toda su confianza se encuentra en una decisión que él ha hecho y la sinceridad de su corazón en el momento de hacerlo.
Yo sé, porque hasta lloré. En vez de, Señor, ¿eres salvo? Sí. ¿Por qué? Estoy mirando a Cristo. Estoy confiando en Cristo. Mi fe está en Cristo. La Biblia dice que la salvación es solo por medio de la fe, y la idea que la salvación es por medio de obras es blasfemia. Salvación es por medio de fe. Pero ¿cómo podemos saber que tenemos fe? El que tiene fe está seguro, pero ¿cómo sabemos que tenemos fe? Fe que salva. Bueno, Pablo dijo en 2 Corintios capítulo 13, versículo 5, que tenemos que examinar nuestra vida. ¿Cómo vamos a examinar nuestra vida? Por medio de las Escrituras. Si tenemos el libro de 1 de Juan, estábamos usándolo en esta mañana, vamos a seguir. Hemos estudiado varias pruebas que el apóstol Juan nos da. Y la primera es, un creyente verdadero, en 1 de Juan capítulo 1, versículos 5 a 7, un creyente verdadero va a andar en la luz como un estilo de vida. Andar en la luz como un estilo de vida. Andar en la luz significa lo siguiente, como explicamos. Dios es luz. Significa Dios nos ha revelado quién es y lo que es su voluntad. Una de las evidencias de que una persona se ha convertido de verdad es que su vida, su estilo de vida, se conforma a lo que Dios ha revelado acerca de su carácter y acerca de su voluntad. Pero el que dice que conoce a Cristo y con su estilo de vida contradice todo lo que sabemos acerca del carácter de Dios y todo lo que sabemos acerca de la voluntad de Dios, él miente cuando dice que es creyente. Dice, en versículo 6, si decimos que tenemos comunión con Él y andamos en tinieblas, mentimos y no practicamos la verdad. Otra prueba se encuentra en versículo 8 y 9. 9 vamos a leer, si confesamos nuestro pecado, Él es fiel y justo para perdonar nuestros pecados y limpiarnos de toda maldad. Si decimos que no tenemos pecado, le hacemos a Él mentiroso y su palabra no está en nosotros. Una de las evidencias, la segunda evidencia de que uno de verdad es cristiano, es que es sensible al pecado en su vida. ¿Un creyente peca? Sí, pero hay una gran diferencia entre un creyente que lucha contra el pecado y una persona que vive en el pecado como un estilo de vida. Una de las evidencias más grandes de que hemos conocido a Cristo es que somos sensibles al pecado en nuestra vida. Y cuando pecamos, el Espíritu Santo va a obrar, quizás aún según Hebreos capítulo 12, la disciplina del Señor va a estar obrando, y tarde o temprano vamos a llegar a reconocer nuestro pecado, arrepentirnos de ello y confesarlo. El incrédulo, el miembro de la iglesia que es carnal y inconverso, no reconoce el pecado, no es sensible al pecado en su vida. Puede pecar sin saberlo. ¿Por qué? No ha sido convertido, no ha sido regenerado por el Espíritu Santo no mora dentro de él. Simplemente es una persona con una religión evangélica. Ahora, tercera prueba. Oh, un ratito, voy a mostrarles algo que quizás le puede ayudar. Voy a ver en... Vamos a Jeremías, guarde su lugar ahí en Primera de Juan. Vamos a Jeremías un ratito. Jeremías capítulo 32. Jeremías, más que cualquier otro profeta, escribió con respecto al nuevo pacto. El nuevo pacto establecido por el Mesías. Y en Jeremías capítulo 32, empezamos en 38. Y me serán por pueblo, y yo seré a ellos por Dios. 39. Y les daré un corazón y un camino,
para que me temen perpetuamente, para que tengan bien ellos y sus hijos después de ellos. Está hablando de lo que va a pasar después de la venida del Mesías. Él va a establecer un nuevo pacto con un pueblo, el pueblo que ahora se llama la iglesia. Y dice lo siguiente, miren, versículo 40. Y haré con ellos pacto eterno para que no me volveré atrás de hacerles bien. Ahora, paren ahí. Es la seguridad del creyente. Yo voy a hacer un pacto eterno con ellos. Es lo que él dice. Vamos a decir que tenemos este hermano creyente. Dios está diciendo, yo voy a hacer un pacto eterno con él. Nunca voy a rechazarlo. Nunca voy a dejarlo a un lado. Tengo un pacto eterno con él. La seguridad del creyente, ¿no es cierto? Una vez que el Señor nos salva, Él hace un pacto eterno con nosotros. Nunca, nunca jamás seremos perdidos. El Señor lo ha salvado. ¿Ok? Es lo que decimos. ¿Hiciste tu decisión? Sí. Entonces Dios te ha salvado y nunca vas a perder tu salvación. O si el Señor lo ha salvado, es cierto, nunca va a perder su salvación. Pero la pregunta es, ¿Dios lo ha salvado? Vamos a ver, porque mira lo que dice. Vamos a leer de nuevo. Haré con ellos pacto eterno, que no me volveré atrás de hacerles bien. Y cuando convierte una persona, dice, y pondré mi temor en el corazón de ellos para que no se aparten de mí. Ahí es la diferencia. Hay dos cosas. Cuando el Señor salva a una persona, Él hace una promesa. Este me pertenece. Nunca voy a dejarlo. Nunca voy a rechazarlo. Nunca voy a apartarme, Dios dice, de Él. Pero a la vez, en la obra regeneradora del Espíritu Santo, también Dios dice, y voy a poner dentro de su corazón el temor de mí para que él nunca se aparte de mí. ¿Ves? ¿Pueden entender, hermanos? Pero mira en nuestra forma de evangelismo y la manera de tratar los miembros de la iglesia. Tenemos personas que supuestamente han hecho su decisión con nosotros y nunca caminan con el Señor. Aunque inmediatamente después de hacer su oración, regresen al mundo. Estas campañas evangelísticas que tenemos, llenas de manipulación y todo lo demás, la persona hace su decisión y vuelve al mundo. O tenemos algunos que con emoción y todo, ya van a la iglesia algunas semanas o algo así, se apartan. O tenemos personas que entran en la iglesia pero nunca crecen y continúan en pecado. ¿Qué ha pasado? Nada. Porque Dios dice, cuando yo salvo a una persona, voy a hacer un pacto eterno con esta persona. Nunca voy a apartarme de esa persona. Pero a la vez, la salvación es una obra sobrenatural. Y Dios dice, voy a poner mi temor dentro de su corazón y él nunca va a apartarse de mí. ¿Ves, hermanos, la diferencia? Tenemos tantas personas, de nuevo, yo casi odio las campañas evangelísticas. Las odio. Vas a salir diciendo, Pablo odia el evangelismo y todo lo demás. O mayormente el evangelismo que la mayoría hace, sí. Porque no está avanzando el reino de Dios. Es el catolicismo de nuevo. Es un neoliberalismo, nada más. Las campañas. Los evangelistas, cuando van a un instituto bíblico, ellos aprenden cómo hacer campañas. ¿Qué aprenden? Bueno, en una campaña,
No, tienes que tener buena música, asientos correctos y todo lo demás. Y ahora, mira, cuando das la invitación, ¿no? Todos tienen que estar en silencio, porque si un niño llora, quizás va a distraer y Dios no va a poder trabajar. Es porque los niños son más fuertes que Dios. Y también tenemos que tener la música, quizás las luces un poco más bajas, ¿no? Y vamos a poner algunas personas creyentes en la congregación, y cuando damos la invitación, estos creyentes, es lo que Billy Graham hace, los creyentes tienen que salir adelante para que sea más fácil para los incrédulos pasar adelante. ¡Mira lo que estamos haciendo! Un montón de manipulación. Cuando el Espíritu de Dios está obrando, no hay necesidad de manipulación. Ni música, ni otra cosa. Un soldado romano puede estar ahí con una espada y todavía la persona se va a convertir cuando el Espíritu de Dios está obrando. Todos estos trucos que hemos aprendido. ¿Por qué? Porque no tenemos el poder de Dios en nuestra vida. Es por qué. Recuerden, el predicar el Evangelio, cuando predicas el Evangelio, no eres un vendedor, eres profeta. La obra que tienes es imposible, porque estás predicando a muertos, huesos secados, Ezequiel. Y nada va a suceder cuando predicas, a menos que el Espíritu del Señor haga un milagro, resucitando huesos. Y no puedes aprender esto en un seminario, y no puedes realizarlo por medio de música bonita o invitaciones llenas de psicología. Tiene que ser la palabra pura del Señor y el poder de Dios. Pero si una persona se convierte, mira lo que pasa. El Señor hace un pacto eterno con él, pero a la vez el Señor pone su temor dentro del corazón de esa persona para que la persona no sea parte del Señor. Ahora, volviendo a Primera de Juan, la primera prueba es el cristiano verdadero va a andar en la luz como un estilo de vida. Segundo, el cristiano verdadero va a ser sensible al pecado en su vida y va a confesarlo. Tercera, el cristiano verdadero va a andar como Cristo anduvo. En capítulo 2, versículo 6. El que permanece en él significa el que es creyente debe andar como él anduvo. Significa lo siguiente, que cuando ves su vida, aunque vas a ver imperfecciones, pecados, fallas y todo lo demás, cuando ves la vida del creyente verdadero, vas a reconocer que él desea ser como Cristo y desea caminar como Cristo. A pesar de los fracasos, a pesar del pecado, a pesar de todo, se nota claramente este hombre quiere ser como Cristo. Quiere imitar a Cristo. Ahora, otra evidencia de que una persona es salva se encuentra en capítulo 2, versículo 9. El que dice que está en la luz, el que dice que es creyente, y aborrece a su hermano, está todavía en tinieblas. El que ama a su hermano permanece en la luz y en él no hay tropiezo. Pero el que aborrece a su hermano está en tinieblas y anda en tinieblas y no sabe a dónde va porque las tinieblas le han cegado los ojos. Hermano aquí no se refiere a los pobres, no se refiere a personas de otras razas, no se refiere a las personas en la cárcel. La palabra hermano aquí se refiere a otros cristianos. A otros cristianos. Y la evidencia, quizás la evidencia más grande de que una persona es cristiano, es que ama a los otros cristianos, quiere estar con los otros cristianos y quiere servir a los otros cristianos en obras de amor, obras prácticas. Esta prueba ayuda bastante con los jóvenes.
cuando un joven dice que se ha convertido, pero siempre tiene compañerismo con los mundanos, quiere estar con los mundanos, actúa como los mundanos, es porque es mundano. Una persona que de verdad se ha convertido va a amar la iglesia. Ahora, voy a mostrarles algo que quizás te va a ayudar. Vamos a, guardando el lugar allí en 1 de Juan, vamos a Mateo 25, versículo 31. Cuando el Hijo del Hombre venga en su gloria y todos los santos ángeles con él, entonces se sentará en su trono de gloria y serán reunidos delante de él todas las naciones y apartará los unos de los otros como aparte el pastor las ovejas de los cabritos y pondrá las ovejas a su derecha y los cabritos a su izquierda. Entonces el rey dirá a los de su derecha, venid benditos de mi Padre, heredad el reino preparado para vosotros desde la fundación del mundo, porque tuve hambre y me diste de comer, tuve sed y me diste de beber, fui forastero y me recogiste, estuve desnudo y me cubriste, enfermo y me visitaste en la cárcel, y viniste a mí. Ahora, este texto se usa, ¿no? Por ejemplo, un hombre que está trabajando en la cárcel dice, mira lo que dice Cristo. Es la base de un ministerio en la cárcel. Otra persona dice, mira, tenemos que alimentar a los pobres porque Jesús dice así. No es lo que el texto dice. Estudia el texto. Jesús no está diciendo, yo era un violador de niños en la cárcel y no me visitaste. Él no está diciendo, yo era un asesino en la cárcel y nunca me visitaste y por eso vas a ir al infierno. No es la... Usamos las escrituras torciéndolas solamente para usarlas para, conforme a nuestra necesidad. ¿Qué está diciendo? ¿Qué está diciendo de verdad en el contexto? ¿Qué está diciendo? ¿Una vez Cristo se identifica a sí mismo con un asesino? No. ¿Un violador de niños? No. Entonces, ¿a quiénes se identifica Jesús a través de toda la Escritura? Él se identifica con su pueblo. Lo que Él está enseñando en este texto, porque este tiene mucho que ver con el texto que hemos leído. Que el que no ama a su hermano, a los otros cristianos, no es cristiano. Está diciendo lo mismo acá. Lo que está pasando, voy a darles una ilustración. Vamos a decir que soy el pastor y ustedes son la congregación. Estoy predicando y hay persecución, ¿no? Vamos a decir que estamos allí en Irán. Okay? Y somos una congregación escondida, perseguida, y soy el pastor. Entonces estoy ahí predicando, y algunos musulmanes, soldados del Estado, entran en la congregación, me agarran y me llevan a la cárcel. Allí en muchas de las cárceles, cuando te meten en la cárcel, no te dan comida, ni ropa, ni nada. Entonces, si alguien no me trae comida de afuera, voy a morir. Y la iglesia lo sabe. Entonces, las autoridades han llevado al pastor. Y los hombres en la iglesia se reúnen y dicen, ¿qué vamos a hacer? Si no le llevamos comida y ropa y todo lo demás, él va a morir. Pero otro hermano se para y dice, tienes razón, pero si el que lleva la comida... Todos van a saber que él también es cristiano y lo van a meter en la cárcel también. Esto es lo que Cristo está enseñando. Los que están sufriendo acá en la cárcel, los que están sufriendo como pobres y sin comida y todo lo demás, están sufriendo así por causa del Evangelio y el nombre de Cristo. Y él está diciendo, si tú no tienes amor para los demás de mi pueblo, tú no perteneces a mí. ¿Ves cómo podemos tomar un texto y torcerlo? ¿Debemos tener ministerios en el cárcel? Sí. A los
¿Horribles? Sí, porque nosotros éramos horribles. ¿Debemos dar comida a los niños pobres? Por supuesto, debemos hacer todo eso. Pero no es lo que el texto está diciendo. El texto está diciendo otra cosa. Cristo está diciendo, por causa de mi nombre, mi pueblo estaba sufriendo persecución en la cárcel, andando pobre. Y tú, en vez de identificarte con mi pueblo y sufrir con ellos para preservar tu propia vida, tú te apartaste. No eres mi pueblo. ¿Ves? Eso es lo que está enseñando. Ojalá que algunas luces se están prendiendo ahí y estás pensando, caramba, yo leo un texto así y simplemente porque todos los demás dicen que el texto significa tal cosa, yo acepto que significa lo mismo y yo ando, empiezo a predicar un montón de cosas. ¿Pero has pasado días estudiando este texto antes de predicarlo? ¿Ves? Enseñamos un texto simplemente después de leerlo y cuando vamos a estudiar el texto, asumimos que ya tenemos lo que significa en la cabeza. Y de allí interpretamos el texto a través de lo que hemos escuchado y nuestra propia opinión, en vez de ver qué dice el texto. Y muchas veces interpretamos las escrituras románticamente, en vez de bíblicamente. ¿Ves? Entonces, una de las evidencias, volviendo a Juan, primero de Juan, una de las evidencias más grandes de que una persona es creyente es que se identifica con el pueblo de Dios. Ama al pueblo de Dios. Una vez has escuchado a una persona diciendo, yo no voy a la iglesia, soy creyente y todo, pero no voy a la iglesia porque dentro de la iglesia hay un montón de hipócritas. Esta persona está haciendo la misma obra de Satanás, su padre. Porque Satanás es acusador de Dios y de los hermanos. Y una persona que se dice creyente, pero no quiere identificarse con ninguna iglesia bíblica y dice que todos ellos son hipócritas, está haciendo la misma obra de su padre el diablo. Porque él que se convierte de verdad va a identificarse con el pueblo de Dios. Ahora, vamos a ver otro texto. ¿Cuánto tiempo tengo, hermano Martín? ¿Cuánto? 10 minutos, ok. Vamos a otro. Primero de Juan, capítulo 2, versículo 15. 2:15. Primero de Juan, capítulo 2, versículo 15. No améis el mundo ni las cosas que están en el mundo. Si alguno ama el mundo, el amor del Padre no está en él. Porque todo lo que hay en el mundo, los deseos de la carne, los deseos de los ojos y la vanagloria de la vida no proviene del Padre, sino del mundo. Hermano, el amor del Padre, mira lo que dice. El amor del Padre no está en él. No es creyente. Cuando una persona se convierte, no debemos pensar que se convierte maduro, ¿no? Que es un creyente fuerte el momento que se convierte. No. Pero lo que estamos diciendo es, si una persona se ha convertido de verdad, entonces, poco a poco, se va a ver una transformación. Poco a poco, dejando las cosas de este mundo. Poco a poco, conformándose más y más a Cristo. Poco a poco, aprendiendo cómo es Dios, qué significa servir a Dios. Un progreso, y un progreso que se llama santificación. Entonces, tenemos justificación y santificación. Justificación sucede en un momento. El momento que una persona cree de verdad en Cristo Jesús, esta persona es justificado ante Dios. Dios declara legalmente que esta persona es justo.
por causa de la sangre de Cristo. Legalmente justo ante Él, declarado justo ante Él. Justificación sucede el momento que creemos en Cristo. Santificación es un proceso. Crecemos en la santidad, crecemos en nuestra conformidad a Cristo. ¿Okay? Es un proceso. A veces, tres pasos adelante, a veces, tres pasos más y cuatro pasos atrás. Pero cuatro adelante, tres adelante, es una lucha, pero se va a notar un progreso verdadero. Y poco a poco más victorias sobre el pecado en su vida. ¿Okay? Y la evidencia de que una persona ha sido justificada es que ahora está siendo santificado. Si no hay ninguna evidencia de santificación en su vida, no puede tener ninguna evidencia de justificación en su vida. Porque la evidencia de la salvación es la santificación. Si no hay santificación, quizás no hay salvación. Así es como. Y los pastores, pensando así, pueden empezar a ayudar a las personas en la congregación. ¿Y sabe qué? La seguridad del creyente, la confianza que el creyente tiene que es salvo, es una gracia. A veces, y vamos a estudiar eso quizás más esta tarde, una persona recibe a Cristo, pero de verdad, ¿ya? De verdad, es creyente. Y comienza a caminar. Comienza a caminar. Poco quizás, lentamente quizás, pero comienza a caminar con Cristo. Y se aparta de la fe. Se aparta. ¿Qué va a pasar? Si es creyente verdadero, el Señor lo va a disciplinar y volverlo al camino y va a seguir caminando. ¿Te das cuenta? Poco a poco, caminando bajo la bendición del Señor, también bajo la disciplina del Señor. ¿Cuántos de ustedes conocen la disciplina del Señor? ¿Han experimentado la disciplina del Señor? Levanten la mano. Porque si no has experimentado la disciplina del Señor, no eres creyente. No, en serio. ¿Eres qué? Ilegítimo, bastardo. ¿Cómo es que podemos tener tantos supuestamente creyentes en nuestro ministerio, pero nunca, nunca experimenten disciplina? Todos ustedes que son creyentes han experimentado disciplina. Y a veces bien duro. Por ejemplo, vamos a decir que hay un hombre que está caminando con Cristo. Antes era drogadicto, ¿ya? Parece que recibe a Cristo, cambia, deja la droga. 2 años después, cae de nuevo en la droga. Así. ¡Pau! Pero feo cae. ¿Significa que es incrédulo? Quizás, pero quizás no. Si él cae y sigue así, apartándose, nada, disciplina, ta-da-da, es incrédulo. Pero si cae y el Señor, ¡pau, pau, pau, pau, pau, pau! Hasta que vuelva y sigue adelante, quizás luchando, pero progreso, se nota que hay un Dios en su vida y él no puede escaparse de él, aunque lo intente. Entonces, no estamos diciendo que solamente los perfectos son creyentes, porque nadie es perfecto. Lo que estamos diciendo, yo he visto hombres que han salido de la droga, porque es un monstruo, que después de salir nunca han caído. Evidencia que son creyentes. Pero también yo he visto hombres que después de salir de la droga, caen y siguen y no tienen arrepentimiento ni nada, pero todavía dicen que son creyentes y felices. Sí, soy creyente, tú no puedes juzgarme, soy creyente, viven en pecado. ¿Qué significa? Son incrédulos.
Pero a la vez yo he visto drogadictos que después de convertirse de verdad han caído, pero cuando cayeron, oh, cómo sufrieron y arrepentimiento y vergüenza, y poco a poco saliendo de todo eso de nuevo y creciendo y luchando. Pero cuando tú ves la vida de ellos, tú puedes ver, hay un Dios obrando. Y este hombre no puede escapar. Dios lo ha escogido. Él pertenece a Dios. Y él va a llegar a ser como Dios quiere. Mira, una cosa de disciplina que quizás les va a ayudar. Vamos a decir que tienes un hijo y nunca lo disciplinas. ¿Qué tipo de padre eres? Horrible. O vamos a decir que tu hijo comienza a caminar por un mal camino, pero tú permites que sigue así 4 años antes de intervenir. Tú permites que simplemente que se vaya así años y años. ¿Eres un buen padre? No. Pero acusamos a Dios de la misma cosa, ¿te das cuenta? Decimos que Dios tiene hijos que viven constantemente en el pecado y Dios no hace nada. Años y años y años. Si Dios no hace nada, años y años y años, y permite que ellos anden en carnalidad años y años y años, es que Dios no es su padre. Recuerden, hermanos, salvación tiene mucho que ver con la reputación de Dios, su nombre. Como mis hijos, una parte de mi reputación depende de mis hijos y la manera de que crío y cuido y disciplino a mis hijos. De verdad, yo no puedo predicar si no manejo mis hijos bien. Es lo que la Biblia dice, 1 Timoteo capítulo 3. ¿Okay? Dios no tiene hijos andando toda su vida desordenadamente, no. Uno de sus hijos puede comenzar a andar desordenadamente. Uno de sus hijos puede hacer algo malo, pero Dios viene porque pertenece a Dios. Pertenece a Dios. Voy a repetir una cosa más. Un ratito, solamente un texto que quiero que vean. Versículo 5 de capítulo 3. Capítulo 3, versículo 5 de 1 de Juan. Y sabéis que Él, Jesús, apareció para quitar nuestros pecados y no hay pecado en Él. Todo aquel que permanece en Él no peca. Todo aquel que peca no le ha visto ni le ha conocido. ¿Qué significa? Todo aquel que es creyente no peca. Es lo que dice literalmente. Es lo que dice, hermanos. ¿Qué significa? Bueno, aquí la palabra peca se encuentra en el griego en el tiempo presente, que representa una acción continua. Y una buena traducción sería todo aquel que permanece en él no practica el pecado. No vive en el pecado como un estilo de vida. Si una persona vive en el pecado como un estilo de vida, no ha visto a Dios ni ha conocido a Dios. Ahora, un ejemplo. Una persona que recibe a Cristo, voy a usar drogadicto porque muchas veces el drogadicto tiene una lucha bien, bien grande. No estoy hablando mal de ellos, simplemente se nota. Tienen una lucha bien grande, es un monstruo. ¿Okay? Una persona se convierte, o una persona hace su decisión, ¿no? En una campaña evangelística, pasa adelante.
y después sigue. Inmoralidad, drogándose, todo. Él está practicando el pecado y no es creyente. Pero una persona que se convierte de verdad, un drogadicto que se convierte de verdad, yo he visto a algunos que después de convertirse no tienen ningún problema con droga, con nada. Gloria a Dios. Pero también he visto otros que se han convertido de verdad y el proceso de santificación ha sido diferente. Una lucha, pero con progreso, pero una lucha. Hay una diferencia entre un drogadicto que después de confesar a Cristo sigue viviendo igual y un drogadicto que después de recibir a Cristo de verdad lucha y lucha contra el pecado y contra las tentaciones y contra otras cosas. Entonces hay dos cosas que necesitamos ver aquí. Debemos tener mucho cuidado de no juzgar incorrectamente. Hay algunos que se convierten que al toque es casi ¡pum! Todo. Pero a la vez he visto otros que aunque de verdad se han convertido, su vida, por lo menos la parte, los primeros años, ha sido una lucha. Pero una lucha con victoria. Poco a poco, más y más victoria, poco a poco, más libertad, poco a poco, más fuerza. ¿Ves? Entonces, hay una diferencia entre una persona que, un cristiano de verdad que peca y un cristiano, y una persona que se dice cristiano y vive o practica el pecado. El que practica el pecado no conoce a Cristo. Versículo 7. Hijitos, mira, nadie os engañe. El que hace justicia es justo, como él es justo. El que practica el pecado es del diablo. Mira, hijitos, está hablando con cariño, ¿no? Hijitos, nadie os engañe. ¿Qué está diciendo? Hijitos, no importa lo que la persona diga con su boca. No importa lo que confiese con su boca. El que hace, practica injusticia, es injusto. Y todavía es un hijo del diablo. Pero mira lo que nosotros hemos... Siempre hablamos mal de los católicos. Ah, los católicos dicen que son católicos, pero andan como el diablo, ¿no es cierto? ¿Por qué creen salvos? Simplemente porque fueron bautizados como niños. ¿Creen? Es ridículo. Mira su vida, son diablos. ¿Verdad? Pero se puede decir lo mismo acerca de muchos de los conversos de nosotros. ¿No? Un católico puede decir, ¿y los evangélicos? Mire este, se cree, vive como el diablo, se cree salvo porque una vez en su vida repitió una oración con un evangelista. La evidencia de la salvación, de la fe verdadera, es una vida nueva, hermanos. Y tenemos que empezar a enseñar esto con humildad a las personas en la iglesia y fuera de la iglesia que se dicen creyentes, pero no actúan como creyentes. No con un espíritu de crítico, no con un corazón lleno de orgullo o enojo, pero amablemente, humildemente, con compasión. Tenemos que empezar a mirar las ovejas y cuando hay una oveja que camina descarriada, tenemos que ir y decir, mira, tu estilo de vida no refleja una conversión verdadera. Según la Escritura, no puedes estar seguro que has recibido a Cristo. Porque tu vida no refleja esto. Okay, vamos a orar, hermanos. Padre Santo, te doy gracias por este momento, Señor, te doy gracias por los hermanos que han venido. Te doy gracias, Señor, por las Escrituras que nos guían. Ayúdanos, Señor, en el nombre de Cristo Jesús. Amén.

En esta mañana vamos a abrir nuestras Biblias en Marcos capítulo 5. Marcos capítulo 5 y vamos a estar viendo los versículos 1 al 20. Y vamos a estar observando concretamente las distintas respuestas al señorío de Cristo sobre lo espiritual. Las distintas respuestas al señorío de Cristo sobre lo espiritual. En muchas ocasiones creo que todos estaríamos de acuerdo en entender y afirmar que somos desagradecidos, ¿no es cierto? Y en muchas otras ocasiones somos desagradecidos porque somos olvidadizos. Nos olvidamos de algo y por lo tanto no mostramos la suficiente gratitud al respecto. Y esto es especialmente cierto y lo observamos en los niños. En tantas ocasiones se hace tantas cosas por ellos, tantos sacrificios, al menos eso piensan los adultos, y ellos lo toman como algo normal, algo que es natural, algo que merecen, y en muchas ocasiones de forma natural no sale una palabra gratitud. La queja no hay que enseñarla, ¿no? Pero la gratitud sí. Pero no hemos de ser demasiado severos con ellos, porque simplemente está saliendo a la luz el corazón de cualquier ser humano. Nuestro propio corazón también, si somos sinceros. Que en muchas ocasiones, en lugar de ser agradecidos y recordar lo que hacen por nosotros, somos desagradecidos y olvidadizos. ¿Cuánto más cuando es acerca de la obra de Cristo? Si Cristo ha hecho la obra tremenda de la salvación en nosotros y todas las bendiciones que con ello vienen, hemos de estar agradecidos y no olvidarnos de ello, sino vivir a la luz de lo que Cristo ha hecho por nosotros haciéndonos sus hijos. Vemos un ejemplo de desagradecimiento en las Escrituras antes de ir a nuestro pasaje en Marcos capítulo 5. Recordamos el episodio de los 10 leprosos. Encontramos este relato en Lucas 17. Los 10 leprosos son sanados por Jesús y estos, después de ser curados, después de suplicar a Jesús, ten misericordia de nosotros, desaparecen. Y solo uno regresa, solo uno no se olvida de quién le había liberado de su lepra, y solo uno vuelve en gratitud reconociendo a Cristo y dándole las gracias. Y justo el que menos esperaba, el samaritano. Y de entre los 10, solo uno regresa y Cristo dice, ¿dónde están los otros 9? Solo el extranjero ha venido a dar gloria a Dios. En ocasiones somos así, desagradecidos y olvidadizos. Y en esta mañana vamos a ver en Marcos capítulo 5, versículo 1 al 20, cómo el endemoniado gadareno, después de ser liberado de esta legión de demonios, después de que Jesús demuestra su señorío sobre el espiritual, como vimos en el primer domingo de julio, él regresa en agradecimiento y en obediencia a Cristo. Pero también vamos a observar la respuesta del resto de la gente que observó este episodio, cómo ellos rechazan a Cristo. Vamos a leer en Marcos capítulo 5, los versículos 1 al 20. Dice así la palabra del Señor. Y llegaron al otro lado del mar, a la tierra de los gadarenos, y cuando él, Jesús, salió de la barca, enseguida vino a su encuentro de entre los sepulcros un hombre con un espíritu inmundo, que tenía su morada entre los sepulcros, y nadie podía ya atarlo ni aun con cadenas, porque muchas veces así había sido atado con cadenas y grillos, pero él había roto las cadenas y destrozado los grillos, y nadie era tan fuerte como para dominarlo. Y siempre, noche y día, andaba entre los sepulcros y en los montes dando gritos e hiriéndose con piedras. Cuando vio a Jesús de lejos, corrió y se postró delante de él, y gritando a gran voz dijo, ¿qué tengo que ver yo contigo, Jesús, Hijo del Altísimo? Te imploro por Dios que no me atormentes, porque Jesús le decía, sal del hombre, espíritu inmundo. Y le preguntó, ¿cómo te llamas? Y él le dijo, me llamo Legión, porque somos muchos. Entonces le rogaba con insistencia que no los enviara fuera de la tierra. Y había allí una gran piara de cerdos paciendo junto al monte. Y los demonios le rogaron diciendo, envíanos a los cerdos para que entremos en ellos. Y les dio permiso. Y saliendo los espíritus inmundos, entraron en los cerdos y la piara, unos 2000, se precipitó por un despeñadero al mar y en el mar se ahogaron.
Y los que cuidaban los cerdos huyeron y lo contaron en la ciudad y en los campos. Y la gente vino a ver qué era lo que había sucedido. Y vinieron a Jesús y vieron al que había estado endemoniado, sentado, vestido y en su cabal juicio, el mismo que había tenido la legión, y tuvieron miedo. Y los que lo habían visto les describieron cómo le había sucedido esto al endemoniado y lo de los cerdos, y comenzaron a rogarle que se fuera de su comarca. Al entrar él en la barca, el que había estado endemoniado le rogaba que le dejara acompañarle, pero Jesús no se lo permitió, sino que le dijo,

la respuesta, las distintas respuestas de las personas al señorío de Cristo, a la demostración del señorío de Cristo sobre lo espiritual. Vemos cómo las gentes, en los versículos 14 al 17, le rechazan hasta el punto de pedirle que se fuera a su comarca. Y en cambio, en contraposición, vemos la respuesta de aquel que había experimentado la misericordia de Cristo, el endemoniado liberado, cómo le ruega ir con él y cómo él obedientemente sigue lo que Cristo tenía para su vida. Y estos versículos los encontramos en una sección que comienza no con el capítulo, sino al final del capítulo 4. Al final del capítulo 4, versículos 35 al 41, vemos cómo Cristo comienza a demostrar su señorío, en ese caso, sobre lo físico, sobre los elementos naturales. Él, junto con sus recién estrenados discípulos, se embarca en esta pequeña embarcación, pero suficientemente grande, al menos para 13 personas, los 12 apóstoles recién escogidos y Jesús, y parten de Capernaum, desde la orilla oeste del lago de Galilea, hacia la orilla este, donde llega y se encuentra este relato. Y en medio de esta travesía, que aparentemente debería ser plácida y sin ningún contratiempo, de repente se levanta una gran tempestad. Una gran tempestad de vientos huracanados que empezó a anegar la barca debido a las olas que acompañaban a esta tormenta. Los discípulos temen y en su temor se preocupan por sí mismos exclusivamente y despiertan a Jesús reprochándole. ¿Qué haces durmiendo? ¿No te importa que perezcamos? Es curioso que lo fácil que pensamos en nosotros mismos, realmente el reproche debería ser al revés. A ver, ¿no os importa a vosotros que Jesús va a perecer, que está dormido ahí? Solo estaban pensando en sí mismos. Jesús no les contesta, se pone de pie en la barca, lo cual ya es un milagro en sí mismo en medio de esa gran tormenta y tempestad, y él manda callar y calmarse a los vientos y el mar, y estos instantáneamente al momento le obedecen y se calman. Cristo demuestra su señorío, que Él está por encima y ordena a todos los elementos naturales, incluidos el viento y el mar. Después de todo, Cristo es el Creador. Cristo es Dios mismo, la segunda persona de la Trinidad. Y la Trinidad estuvo involucrada, Dios Padre, Dios Hijo, Dios Espíritu Santo, en la creación. Pero no solo es Creador, por lo tanto tiene el derecho sobre este viento y mar, sino que además, como dice Colosenses capítulo 1, Cristo es el sustentador, es el que sostiene toda la creación, la tierra en su lugar, la atmósfera, la lluvia, el sol, la gravedad, que pueda haber comida, que la tierra produzca fruto. Jesús es el que sustenta nuestras vidas, Jesús es el que produce que haya mareas, que salga el sol, que se ponga el sol. Él sostiene toda la creación. Él es el Señor sobre la creación. Y este relato, al final del capítulo 4 de Marcos, es solo una mera muestra, una pequeña muestra de su señorío sobre lo físico. Dios hecho hombre. ¿Cuál fue la respuesta de los discípulos ante este despliegue, pequeño despliegue en contraste al gran poder de Cristo, de su señorío sobre lo físico? Versículo 41. Temieron y dijeron, un temor reverencial, y dijeron, ¿quién es este que aún los vientos y el mar le obedecen? Estaban conociendo más y más a Cristo y más sus atributos y se quedaron anonadados, maravillados. Aún el viento y el mar le obedecen. No es una persona común y corriente. Era hombre, plenamente hombre, pero plenamente Dios, el Mesías, Cristo, el Hijo de Dios, Dios hecho hombre. Y después de desplegar su señorío sobre lo físico, a continuación en Marcos capítulo 5, especialmente en los 13 primeros versículos, despliega su señorío sobre lo espiritual. Él es Señor sobre todo y todos. Y en estos pasajes, desde el 4:35 al 5:43, es una muestra práctica del señorío de Cristo. En primer lugar, sobre lo físico. En segundo lugar, sobre lo espiritual, que vamos a ver en esta mañana, versículos 1 al 20. Pero a continuación, del 21 al 43, Él muestra su señorío aún sobre las enfermedades y aún sobre la muerte al resucitar a la hija

de Jairo. Pero en este caso demuestra, en los primeros 13 versículos de Marcos capítulo 5, su señorío sobre lo espiritual. Y lo demuestra de una manera concreta, en un episodio en el cual involucra al endemoniado gadareno. Jesús llega al otro lado del mar después de esta travesía que supuestamente era plácida, pero se había convertido en una pesadilla, y llega a la tierra, dice el versículo 1, de los gadarenos, al lado opuesto de Galilea, la orilla este o nordeste de este lago, la cual era la orilla menos habitada, con menos población. Y allí no le recibe una multitud como la que había dejado en la orilla oeste, en Capernaum, la cual de hecho le está esperando en el versículo 21 a que regrese, sino que allí le recibe un embajador inesperado. ¿Quién es el que va a recibirle? El endemoniado, versículo 2. Cuando Jesús salió de la barca, enseguida vino a su encuentro, de entre los sepulcros, un hombre con un espíritu inmundo. De hecho, vamos a ver por el relato que no era meramente un espíritu inmundo, sino que eran varios, muchos espíritus inmundo. Y este hombre es el que viene a recibir a Jesús. Y le describe los versículos 3 al 5 como una persona marginal, aislada, que moraba entre los sepulcros, una persona con un poder sobrenatural que ni siquiera podían atarlo aún con cadenas, lo habían intentado en muchas ocasiones, pero él rompía las cadenas y los grilletes y ni aún era nadie fuerte como para dominarlo. Y no solo era una persona marginal con un poder sobrenatural, no solo estaba aislado, sino que además él también era una persona descontrolada. Vemos que el versículo 5 afirma que siempre, siempre sin descanso, noche y día, andaba entre los sepulcros y en los montes haciendo ¿qué? Dándose gritos e hiriéndose con piedras. Y el relato también nos dice que él andaba desnudo en los distintos pasajes que resumen este episodio de Jesús. Imaginémonos una persona descontrolada, a gritos, con una fuerza descomunal, herido y con todas esas heridas a la vista debido a que estaba sin ninguna prenda, viene a recibir a Jesús. De hecho, la gente evitaba ir por los caminos cercanos a este hombre porque dicen los relatos paralelos que él agredía a las personas. Y Jesús, cuando le encuentra, ni siquiera dice nada y él se postra delante de Jesús, versículo 6, y dice en el versículo 7, ¿qué tengo que ver contigo, Jesús, Hijo del Altísimo? Reconoce quién es Jesús, Hijo del Dios Altísimo. Él sabe bien quién es Jesús. Mientras los discípulos aún están aprendiendo quién es Jesús, quién es este que aún el viento y el mar le obedecen, él sabía, porque los demonios saben quién es Dios y los demonios son ortodoxos, los demonios saben suficiente teología como para saber quién es Dios y saber sus atributos y saber quién está en control. Y reconocieron a Jesús como quien era, el Hijo del Dios Altísimo, como comienza el Evangelio de Marcos, Marcos 1:1, principio del Evangelio de Jesucristo. ¿Quién es Jesucristo? Principio del Evangelio de Jesucristo, Hijo de Dios. Y a continuación, el resto del Evangelio demuestra que es el Hijo de Dios, el Mesías, enviado por Dios Padre a este mundo para cumplir la misión que tan solo el Hijo del Dios Altísimo, la segunda persona de la Trinidad, Jesucristo, Dios hecho hombre, podía realizar. Vivir una vida sin pecado, perfecta, morir en la cruz por nuestros pecados, resucitar al tercer día venciendo a la muerte y al pecado. Y su vida perfecta, aquellos que confían en Él como su Señor y Salvador, es atribuida a nosotros. Y Dios nos ve a través de Cristo y ve la vida que Cristo ha vivido perfecta en lugar de nuestra vida pecaminosa. Y en cambio nuestros pecados son transferidos a Cristo y Él en la cruz paga por esos pecados, expiando la culpa, recibiendo la ira de Dios Padre y justificándonos una vez y para siempre delante de Él. Solo Jesús podía hacerlo. Solo el Hijo del Dios Altísimo podía realizar esta obra redentora. Y muestra realmente que es el Hijo del Dios Altísimo, aún ante las burlas en la cruz de los militares y los alguaciles que estaban enfrente de él. Si verdaderamente fuese quien dice, si realmente fuera el Hijo de Dios, entonces baja de esa cruz,
A muchos has salvado, ahora sálvate a ti mismo. Él padeció el oprobio, él padeció la muerte de cruz para cumplir y agradar al Padre, a la misión que le había enviado, a rescatar a los pecadores, pero al tercer día venció a la muerte y al pecado, y Dios Padre con su poder le resucitó, y un día volverá. El Hijo del Dios Altísimo. Pero el saber esto intelectualmente no salva a nadie, porque el demonio lo sabía. Hijo del Dios Altísimo. Una afirmación intelectual no es muestra de una salvación verdadera. De hecho, Santiago capítulo 2 dedica buena parte del capítulo a este asunto, cuando está afirmando que una fe sin obras está muerta. Desde luego que las obras no nos salvan. Nadie podemos hacer nada para ganar el beneplácito de Dios ni para ser justificados delante de Dios. No por hacer buenas obras nadie va a ir al cielo. Pero cuando alguien ha nacido de nuevo y cuando alguien tiene fe verdadera en Cristo Jesús como su Señor y Salvador, esta va a producir buenas obras, como dice Efesios capítulo 2, versículo 10, las cuales Dios preparó de antemano para que anduviésemos en ellas. Sí, es cierto, Efesios 2, 8, por gracia sois salvos, por medio de la fe, y esto no de vosotros, pues es don de Dios, no por obras para que nadie se gloríe. Pero dice el versículo 10, pero somos nuevas criaturas en Cristo Jesús, hemos nacido de nuevo, en contraposición al versículo 1 del capítulo 2 de Efesios, estábamos muertos en nuestros delitos y pecados, ahora somos nuevas criaturas, nacidos de nuevo en Cristo Jesús, ¿para qué? Para buenas obras que Dios preparó de antemano para que anduviésemos, para que viviésemos en ellas. Una mera afirmación intelectual de que Cristo es el Salvador, una mera afirmación de que quiero que se perdonen mis pecados, pero luego vivir como a uno le dé la gana, no es muestra de una verdadera conversión. Santiago 2:19, en ese contexto de la fe y las obras, afirma, tú crees, haces bien. También los demonios creen y no dice son salvos, ¿qué dice? Tiemblan. ¿Cuál es la diferencia? Una fe verdadera es aquella que verdaderamente da fruto. Jesús mismo confrontó a los judíos y principalmente a los religiosos entre los judíos. Los judíos pensaban, bueno, somos el pueblo de Dios, somos el pueblo escogido de Dios. Y los fariseos y los escribas no solo eran el pueblo escogido de Dios, sino que eran los religiosos, eran aquellos que eran venerados, eran supuestamente los justos entre la sociedad. Y Jesús les confronta, ¿y qué les dice? Les dice y les advierte a sus discípulos verdaderos, cuidado con estas personas, ¿cómo les vais a conocer? No por lo que dicen, sino por sus frutos les conoceréis. Y un árbol bueno no puede dar mal fruto, ni un árbol malo va a dar buen fruto. El árbol verdadero da fruto. La fe salvífica produce fruto. ¿Por qué? Porque finalmente es la obra de Dios. Dios es el que nos tiene que hacer nacer de nuevo, Dios es el que nos transforma, Dios es el que nos hace nuevas criaturas en Cristo Jesús y entonces nos da un nuevo corazón y el cambio es de dentro a fuera. No es una cuestión superficial, no es guardar las formas, no es vestirse el domingo de cierta manera y aparentar, sino que es un cambio verdadero que nos hace nacer de nuevo y eso nos capacita para confiar en Cristo por medio de la fe y ser salvos por gracia. Y eso se manifiesta en la vida posteriormente, en lo que es la santificación progresiva. Deseamos obedecer a Dios, deseamos su palabra, deseamos serle agradables hasta que Él venga a por nosotros. ¿Luchamos con el pecado? Indudablemente. Todavía estamos en un mundo caído, todavía estamos en esta carne. Luchamos con ello, pero tenemos la misma dicotomía, la misma lucha que Pablo en el capítulo 6 y 7 de Romanos. Lo que quiero hacer, no hago. Y lo que no quiero hacer, eso hago. ¿Pero qué deseamos hacer? Agradar a Dios. Y nos vamos a caracterizar, según Él nos muestra más y nos conforma a su imagen, por hacer su voluntad. Y cuando no lo hagamos, hijitos míos, 1 Juan 2:1, abogado tenemos para con el Padre, a Jesucristo el justo. Pero no pecamos para que la gracia sobreabunde de ninguna manera, como afirma Romanos capítulo 6. En ese contexto podemos afirmar
que una mera confesión de boca, una mera afirmación intelectual de que Jesús es el Hijo del Dios Altísimo, es salvífica, porque no salvó a estos demonios ni va a salvar a nadie con una mera confesión intelectual. Ahora, según proseguimos con este texto, vemos que estos demonios le hacen una petición, que no le tormenten. Y podemos pensar, ¿qué más podía atormentar a esta persona? Ya estaba suficientemente atormentado, ¿verdad? Pero según vemos los distintos pasajes paralelos, entendemos que era un tormento que se va a producir en el futuro. De hecho, Mateo 8:29 dice, has venido para atormentarnos antes de tiempo. Lucas 8:31 añade, atormentarnos en el abismo. En el abismo, el versículo 10 de Marcos 5, de hecho, añade algo más y dice, le rogaba con insistencia que no los enviara fuera de la tierra. Cuando todo esto lo unimos, todas las piezas del puzzle encajan. ¿De qué tormento está hablando? Del tormento que Apocalipsis capítulo 20 describe. El tormento que se va a producir después del reino milenial de Cristo sobre esta tierra. Cristo va a regresar en las nubes, va a arrebatar a su iglesia, 1 Tesalonicenses capítulo 4, va a llevar en el rapto a todos los creyentes con él y después va a venir la tribulación, que va a durar 7 años. Y después de la tribulación, tanto el anticristo como todos los que le siguen van a ser derrotados, Cristo vuelve en poder y gloria y posteriormente reina sobre esta tierra durante 1000 años. Pero al final de los tiempos, al final de esos 1000 años, Satanás y anticristo son liberados momentáneamente, desencadenados, y todos aquellos que se oponen a Cristo se ponen en su contra y finalmente Cristo vence, esta tierra es destruida y todos los que han creído en Jesús como Señor y Salvador son llevados a la tierra nueva y cielos nuevos. Pero todos aquellos que se han opuesto a Él, que no han confiado en Él como su Señor y Salvador, son enviados al gran lago de fuego, al abismo. Y ahí son enviados Satanás, el anticristo, los demonios y todas sus huestes. De esto es lo que está hablando aquí los demonios. ¿Has venido antes de tiempo? Ya es nuestra hora. Porque ellos saben el final de la historia. Jesús les da una prórroga. Y Él tiene aún misericordia de los demonios y accede a su petición. Déjanos que nos vayamos a esa piara de cerdos. Pero antes Jesús entabla una conversación con el poseído y en el versículo 9 le pregunta, ¿cómo te llamas? A lo cual él contesta, legión. ¿Por qué? Porque somos muchos. Una legión era un cuerpo del ejército romano y estaba compuesta por 6.000 soldados. ¿Quiere decir esto que esta persona estaba poseída por 6.000 demonios? No necesariamente. Él a continuación no dice, me llamo legión porque somos 6.000. Él dice, porque somos muchos. ¿Podrían ser 6.000? Podrían ser. Pero hemos de observar el resto del contexto para afirmar si son 6.000 o no son. Cuando vemos que son expulsados de este hombre, van a una piara y el texto nos dice cuántos cerdos había en esa piara. ¿Cuántos había? Unos 2.000 aproximadamente. Así que es bastante seguro afirmar que estos muchos, si bien probablemente no llegaban a los 6.000 de una legión, como él se autoproclamaba, sí por lo menos debían de ser 2.000, porque todos los cerdos se precipitaron por ese acantilado. Imaginémonos qué muestra sobrenatural del señorío de Cristo sobre lo espiritual. Los demonios, aún los 2.000 demonios al menos que poseían a este hombre, se postran delante de Cristo, le piden, le ruegan, sabiendo de su poder y de su control sobre ellos, has venido a atormentarnos antes de tiempo, por favor, no lo hagas aún, mándanos a esa piara de cerdos. Jesús accede a ese ruego, el primer ruego que encontramos en este pasaje. Él muestra que Él tiene poder sobre lo espiritual. Y esto ha de animarnos, hermanos. Si estás aquí y estás en Cristo, nada ni nadie te puede arrebatar de Él. Nada ni nadie te puede hacer daño sin que Él lo permita. Él está en control. En tantas ocasiones, por el mundo evangélico, pseudoevangélico, se hace tanto énfasis en Satanás, en los demonios, en su poder, y esto parece una película de terror en lugar de un relato bíblico. Claro que Satanás existe, claro que los demonios están en este mundo, claro que Él tiene poder. La Biblia le afirma como el príncipe de las tinieblas, pero Dios está por encima de Él y no hace nada que Dios no permita. Y Cristo guarda a los suyos. Nos dice
la palabra en Romanos capítulo 8, en un contexto salvífico, a partir del versículo 29, que nada ni nadie nos podrá apartar del amor de Dios en Cristo Jesús. Nada, ni lo alto, ni lo bajo, ni las huestes de los principados, nada de nada nos podrá separar de Él. De hecho, un creyente no puede estar poseído por un demonio, porque ese hogar ya está habitado. El creyente, ¿por quién es poseído? Por el Espíritu Santo que habita en él. Y ese Espíritu Santo, como afirma Efesios capítulo 1, es el sello, es la promesa, es la garantía de que ya somos de él y nada ni nadie nos podrá separar de él. Filipenses capítulo 1, versículo 6, afirma que aquel que comenzó la buena obra de la salvación, está hablando, la perfeccionará, ¿hasta qué día? Hasta el día de Cristo Jesús. Estamos en buenas manos. Jesucristo muestra su señorío sobre lo espiritual. Y esto ha de recordarnos cuál era nuestra situación antes de Cristo. Probablemente la mayor parte de las personas o ninguno aquí fue poseído por un demonio físicamente. Pero todos aquí antes de Cristo estábamos en el reino de las tinieblas y fuimos trasladados al reino de la luz. Todos aquí estábamos, como dice Efesios 2:1, muertos en nuestros delitos y pecados y dominados por ese pecado, e hijos de ira, e hijos de desobediencia, e hijos de nuestro padre, el demonio que nos dominaba. Pero fuimos trasladados al reino de Cristo. Fuimos liberados del pecado, de la esclavitud del pecado. Y ahora nuestro Señor es Cristo Jesús. Fuimos hechos unas nuevas criaturas y ahora no solo tenemos el perdón de nuestros pecados, no solo tenemos la promesa de la salvación, sino que ahora somos los hijos de Dios. ¡Qué gran misericordia Dios ha tenido de nosotros! ¿No es así? Mostremos gratitud, vivamos a la luz de esto y no seamos olvidadizos. Ahora, ante esta muestra de señorío de Cristo sobre lo espiritual, vemos distintas respuestas aún en este pasaje, en los versículos 14 al 20. Concretamente vemos dos respuestas. La primera respuesta es de rechazo. Las gentes en general le rechazan. Mientras que la segunda respuesta de la persona liberada del ex endemoniado gadareno es de gratitud y obediencia voluntaria. Empecemos por la respuesta de las gentes en general, Señor y de Cristo sobre lo espiritual. El rechazo lo vemos en los versículos 14 al 17. Y lo primero que observamos en el versículo 14 es que se corrió la voz. Aquellos que habían visto lo sucedido, concretamente los cuidadores de la piara, fueron a contárselo al resto de las personas en la zona. El versículo 14 dice, y los que cuidaban los cerdos huyeron y lo contaron en la ciudad y por los campos, y la gente vino a ver qué era lo que había sucedido. El texto comienza diciendo que los que cuidaban los cerdos huyeron. Y ese verbo huir da la connotación de que se fueron llenos de pánico. Huyeron por miedo debido a lo que habían observado. Y lo más seguro es que estos cuidadores de los cerdos que huyeron fueran gentiles, porque estaban cuidando cerdos. Y los cerdos eran considerados por los judíos como animales inmundos, ceremonialmente impuros. Entonces unos judíos nunca hubieran estado cuidando cerdos. No solo eso, sino que debido a la situación geográfica, observamos que no están en la orilla palestina, en la orilla oeste del lago de Galilea, la zona de Capernaum, sino que están en la este, que era la zona gentil, la zona de Decápolis. Entonces podemos concluir con bastante certeza que los cuidadores eran gentiles y estos cuidadores huyen por temor. Pero no solo por temor de lo que habían visto y observado, sino probablemente también temor de que alguien les fuera a culpar a ellos de la pérdida de esta piara de 2.000 cerdos de gran valor. Se encuentra en los registros históricos que esa zona era conocida por el gran mercado y demanda de carne de cerdo que existía en Decápolis. Y ellos acaban de perder un gran lote de gran valor económico. Si tú hubieras estado en su lugar, probablemente te encargarías de decir a todos lo que había pasado realmente. No vaya a ser que piensen que tú habías sido el culpable de esa gran pérdida. Pero fuese como fuese,
Ellos van contando en la ciudad y por los campos lo que había sucedido. Y esto produce un inevitable efecto llamada. El versículo 14 afirma, y la gente vino a ver, los curiosos, ¿verdad? Como cuando vas por la autopista y aunque el accidente no esté en tu lado, aunque vayas por el otro lado, todo el mundo se para. Nunca entenderé eso. ¿Cómo puede ser que se atasquen los dos lados? Bueno, la curiosidad. Todo el mundo se para a ver cuánto accidente ha habido, cuál se ha dañado. Aquí la curiosidad era lo que había sucedido. Todos fueron allí como buenos humanos curiosos. Y el versículo 15 nos dice lo que vieron. Y vinieron a Jesús y vieron al que había estado endemoniado, sentado, vestido y en su cabal juicio, el mismo que había tenido la legión. ¡Qué increíble!, ¿no? ¿Te imaginas ser testigo presencial de tal muestra de poder y autoridad? Y recordemos que este endemoniado era bien conocido en la región. Estaba todo el día gritando, día y noche, desde las zonas elevadas. La gente temía encontrarse con él porque les agredía. Todo el mundo conocía de esta persona. Él era popular, no para bien, sino más bien para mal. Y la gente que le había visto en alguna ocasión nunca se olvidaba de él. Una persona desnuda, gritando, que trataba de agredirle, todo demacrado y todo autolesionado. Era algo único. ¿Cómo lo ibas a olvidar? Y vienen, en cambio, y ven al que había estado endemoniado pasado. Ya no estaba endemoniado. Y nos muestra una descripción certera y aguda para que nadie dude de que era la misma persona. Fijémonos, sentado, ¿en contraposición a qué? De pie, sin parar, entre los sepulcros, que era su morada. No podían contenerle ni aún con cadenas y grilletes, y ahora él estaba sentado de su propia voluntad, vestido. El que había vivido sin ropa, autolesionándose, ahora estaba vestido como una persona común y corriente. Y más importante aún, en su cabal juicio, en lugar de estar dando gritos y alaridos desproporcionados. Y por si queda alguna duda, el versículo 15 dice, el mismo que había tenido la legión. No era su hermano gemelo, no era un doble, no, era el mismo, porque la gente al verle hubiera pensado, ¿pero este es la misma persona? No podemos creerlo, sentado, vestido en su cabal juicio. Ahí estaba la muestra de lo que Cristo había hecho. Ahora, después de ver esto, podríamos pensar, vaya, si el endemoniado al principio dice, tú eres el Hijo del Dios Altísimo, las gentes al ver esto y a ver a Cristo allí, y todos los testimonios eran Cristo lo había hecho, deberían de postrarse delante de él como había hecho el endemoniado y decir, este es el Mesías. ¿Sucedió eso? No. ¿Qué sucede? Tuvieron miedo. No el miedo como el de los discípulos después del episodio de la barca, ese verbo es un miedo reverencial, sino aquí es miedo de miedo, cuando realmente tienes pavor, cuando no sabes qué esperar, cuando estás esperando tal vez al inicio una montaña rusa y no sabes cuántas veces te van a poner de boca arriba o boca abajo y realmente tienes miedo a no ser que te gusten esas cosas. Ese tipo de miedo realmente, no sabes qué esperar, tuvieron miedo. Esta es una buena muestra, de nuevo, de cómo Dios obra. En ocasiones podemos pensar, mira, si mi vecino, mi familiar, que es tan cabeza dura, viese la gloria de Dios de alguna manera, produjese una obra en su vida, o en medio de una enfermedad es curado sobrenaturalmente, o recibe un trabajo de manera inesperada y hemos estado orando por él, o sucede cualquier cosa increíble que Dios hace, entonces van a creer. Por fin van a arrepentirse, por fin van a decir, es verdad, Dios existe, es verdad, soy pecador, ahora voy a creer en Cristo Jesús. Y con buena voluntad, como humanos incrédulos realmente, tendemos a pensar esto, ¿no? Si ven, van a creer, como Tomás, ¿no? ¿Pero ese es el caso? No. Y este es un ejemplo más de ello. La respuesta que tuvieron fue temor. Y no solo se quedó en temor, sino que el versículo 17 dice que comenzaron a rogarle que se fuera de la comarca. Le echaron de allí. Jesús era un problema para ellos. Lo que había producido en ellos era una gran pérdida. Y estarían pensando, uy, ¿qué va a hacer lo siguiente? ¿Quién es el siguiente que le va a ir en contra de su negocio? Así piensan las personas realmente que no conocen a Cristo.
Da igual que se manifieste a ellos, da igual lo que produzca. Tal vez hay alguna persona aquí visitando, alguien que tiene cierto interés humanamente hablando, tal vez está buscando algo de Dios que le ayude en su situación particular, en un problema del matrimonio, o tal vez está sin trabajo, o tal vez alguna otra enfermedad, y viene a Dios. Y pensamos, bueno, si Dios le contesta, entonces va a seguir a Cristo. No necesariamente. Ese es un interés, algo interesado, algo que tú esperas recibir. Tal vez Dios lo concede en su misericordia. Dios hace llover sobre justos e injustos. Pero eso no va a producir salvación. Cuando uno reciba lo que espera, se va a olvidar de Dios y le va a dejar en la estacada. Así es la respuesta natural del hombre. A no ser que Dios intervenga, cambie esa vida y sea una nueva criatura, y aun cuando sufra por Cristo, le va a seguir y le va a amar porque sabe que lo principal es que ha sido reconciliado con Dios, sus pecados han sido perdonados y ha sido hecho su hijo. Esa es la realidad. Jesús mismo le dijo a sus discípulos, en el mundo tendréis aflicción, pero no temáis, yo he vencido al mundo. Mismo Pablo le dijo a Timoteo cuando estaba en medio de problemas en la iglesia de Éfeso, en la que le había dejado para poner orden y pastorear y levantar liderazgo. Y le dijo en 2 Timoteo capítulo 3, porque todos los que quieran vivir piadosamente serán perseguidos. Y eso es lo que espera a los creyentes, de una manera u otra, en una medida u otra, de una forma u otra. Y gracias a Dios que además de eso también hay bendiciones inmerecidas de todo tipo de parte de Dios, del Padre de las Luces, del cual viene toda buena dádiva y todo don perfecto, como afirma Santiago 1:18. Pero nadie va a ser salvo por observar la grandeza de Dios, por observar la obra de Dios o por observar hechos milagrosos. De hecho, en este caso, lo que produjo, ¿qué fue? ¡Rechazo! Le pidieron que se fuese. No es el único episodio en la palabra. Vemos, por ejemplo, en Lucas capítulo 16, en el episodio del rico y Lázaro, podemos ir ahí por un momento, Lucas capítulo 16, vemos que sucede algo similar. Y debemos de observar que Lucas capítulo 16, el episodio del rico y Lázaro, es una parábola. Y la parábola es una historia que no es real, que está basada en personajes reales. Sería equivalente a una fábula. Una fábula es con animales, una parábola es con personas. No es un hecho que sucedió históricamente, sino es una historia que Jesús cuenta para ilustrar un punto. Entonces no hemos de tomar todos los detalles de la parábola como una enseñanza o doctrina, sino el punto final es el con el que hemos de quedarnos y el resto de detalles es una ilustración. Y vemos en Lucas capítulo 16, a partir del versículo 19, cómo había un hombre rico, describe cómo se vestía y las fiestas que tenía, y un hombre pobre llamado Lázaro, que estaba a su puerta, con llagas, que comía de las migajas y vivía con los perros, que compartían esas migajas y le lamían las llagas. Y entonces el pobre muere. Es llevado por los ángeles al seno de Abraham, el cielo, y luego muere también el rico, es sepultado y está en el Hades, el infierno. Y aquí nos dice que, de alguna manera, el rico ve a Lázaro desde el infierno, ve el cielo. Y él está sufriendo tanto que allí le habla a Abraham, estaba en el seno de Abraham, y le dice, mira, por favor, estoy aquí atormentado. ¿Me puedes librar de este tormento? Lo cual recibe una negativa. Y a continuación, la siguiente petición la encontramos en el versículo 27. Le dijo, te ruego pues, padre, que lo envíes a la casa de mi padre. Que envíes a Lázaro, a la casa de mi padre. ¿Para qué? Pues tengo 5 hermanos, de modo que los prevenga, para que ellos no vengan también a este lugar de tormento. Él piensa humanamente hablando, mira, si Lázaro va... Ellos conocían a Lázaro, toda mi familia conoce a Lázaro. Todos sabían que había muerto. Si Lázaro aparece de nuevo y él les previene y les dice, mirad lo que ha pasado a vuestro hermano, vengo de parte de él, de entre los muertos, para deciros, mirad, tenéis que arrepentiros. Entonces van a ser librados, se van a arrepentir y van a confiar en Dios. ¿Sucede eso? No. ¿Cuál es la respuesta? Este es el punto de la parábola. Abraham le dice... Tienen a Moisés y a los profetas que los oigan. ¿Qué es Moisés y los profetas?
El Antiguo Testamento es una acepción judía con la que se identificaba al Antiguo Testamento. Moisés, Pentateuco, profetas, incluido incluso en este caso los Salmos. Moisés y los profetas, todo el Antiguo Testamento. ¡Que lean su Biblia! ¡Que escuchen la palabra de Dios! Eso es lo que necesitan verdaderamente. Pero Abraham dijo, en el 29, entonces contesta el rico, 30, no, padre Abraham, sino que si alguno va a ellos de entre los muertos, se arrepentirán. Van a creer cuando lo vean con sus ojos. Versículo 31. Mas Abraham le contestó, si no escuchan a Moisés y a los profetas, tampoco se persuadirán si alguno se levanta de entre los muertos. Está afirmando esta parábola lo que ya Jesús había dicho en los versículos anteriores, en el contexto anterior, en el versículo 16. La ley y los profetas se proclamaron hasta Juan. Desde entonces se anuncian las nuevas, buenas nuevas del reino y todos se esfuerzan por entrar en él. Pero más fácil es que el cielo y la tierra pasen que un ápice de la ley deje de cumplirse. Y entonces puede decirle, mira, lo que hacemos es proclamar la palabra y la palabra no va a pasar y todo lo que dice la palabra se cumplirá. Es que muestra esta parábola de Lázaro y el rico y está enfatizando el poder de la palabra de Dios y que la palabra de Dios se va a cumplir y la palabra de Dios es mucho más poderosa. De hecho, es la única que tiene poder para salvar a alguien. Aun si una persona se viniera entre los muertos anunciando que es verdad todo lo que la Biblia dice, no iba a ratificar ni iba a producir salvación en las personas, sino que solo la palabra de Dios puede producir ese arrepentimiento y puede salvar a alguien verdaderamente. Ese es el poder de la palabra. Es por la palabra que viene el oír. La fe viene por el oír, dice Romanos 10. ¿Y el oír por qué? Por la palabra de Dios. Es por la palabra que Él nos hizo nacer de nuevo, como afirma Santiago 1.18 y 1 Pedro 1.23, porque habéis nacido de nuevo, no de una simiente corruptible, sino una simiente incorruptible, la palabra de Dios que vive y permanece para siempre. Es por medio de la palabra que alguien puede arrepentirse y confiar en Cristo como su Señor y Salvador. Así que, ¿qué hemos de hacer, hermanos? ¿Estar esperando que suceda una aparición en el cielo? ¿Estar esperando que el Señor se manifieste de manera sobrenatural? ¿O estar orando, Señor, permíteme dar la palabra de alguna manera, o bien regalándola, o bien compartiéndola, porque es donde está el poder? ¿Y la mayoría qué va a hacer? Va a rechazarlo, igual que rechazaron a Cristo mismo en persona. Pero hay otra respuesta, la que encontramos con el endemoniado gadareno liberado, la de gratitud cuando Dios ha hecho una obra en su vida, la de obediencia voluntaria. Y lo vemos a partir del versículo 18. La segunda respuesta al señorío de Cristo sobre lo espiritual. ¿Y qué es lo que deseaba esta persona liberada? Estar con Jesús. Es todo lo que deseaba. Le había librado de su mayor problema, que eran los demonios que le poseían. Y él entonces le ruega. Tercera vez que encontramos un ruego en este pasaje. El primer ruego, nos acordamos, de los demonios a Jesús, no nos envíes al abismo, al tormento, antes de tiempo. Jesús en su misericordia se lo concede. El segundo ruego, ¿de quién? De las multitudes. ¿Qué le rogaron? Vete a la comarca. Jesús en su misericordia se lo concede, porque empieza el versículo 18 diciendo, al entrar él en la barca, se estaba yendo, iba a regresar a Capernaum, el que había estado endemoniado le rogaba que le dejara acompañarle. Tercer ruego del endemoniado liberado, que le deje acompañarle. Un ruego legítimo, un ruego que podía Jesús haberlo cumplido, pero en cambio, en su gracia y misericordia y conociendo mejor que él, no se lo concedió. En muchas ocasiones nosotros tenemos ese tipo de ruego, ¿no es así? Pedimos al Señor algo y es legítimo y pensamos que es lo mejor para nuestra vida. Pero finalmente, ¿en quién hemos de confiar? En Él que sabe mejor que nosotros y someternos a su voluntad. El endemoniado liberado quería ir con Jesús, quería ir con sus discípulos. ¿Cuál es la respuesta de Jesús? Versículo 19. Tenía otro plan para él. No se lo permitió, sino que le dijo, fijémonos, vete a tu casa, a los tuyos, y cuéntales cuán grandes cosas el Señor ha hecho por ti
y cómo tuvo misericordia de ti. Jesús no le concede su ruego. Al único que no le concede su ruego en este episodio, es sorprendente, humanamente hablando, no se lo permitió, pero porque tenía un plan mejor para él. ¿Cuál era ese plan? Vete a tu casa, a los tuyos. Extraoficialmente es enviado a su gente. Extraoficialmente es el primer misionero gentil a los gentiles. Mientras Jesús fue expulsado de esa región, él podía permanecer ahí. Y Jesús le encarga que fuese su vocero, que fuese el que iba a proclamar quién era Jesús y las grandes cosas que había hecho por él. Las grandes cosas que se han hecho por ti y la misericordia que has recibido. Él, ¿cómo le responde? Se somete, versículo 20. Y él se fue. ¿Y qué hizo? Y empezó a proclamar en Decápolis cuán grandes cosas Jesús había hecho por él, y todos se quedaban maravillados. Su plan era otro, quería ir con Jesús. Y era un buen plan, aparentemente, ¿verdad? Y era un deseo bueno, no era pecado ir con Jesús. Pero él tenía otro plan para él y él sabía mejor. ¿Y quién es el Señor? ¿Nosotros o Cristo? ¿Quién es el dueño de nuestras vidas ahora? ¿Nosotros o Él? Él, ¿verdad? Entonces, en ocasiones, hermanos, tenemos deseos. Y no necesariamente tienen que ser malos. En ocasiones son buenos. Pero hemos de confiar en Él. Si Él lo permite, es que es su voluntad. Si Él no lo permite y muestra otra cosa, confiados en Él, lo aceptamos y lo recibimos. ¿Cuánto más cuando su voluntad está revelada en su palabra? De hecho, lo que Él le pidió a este endemoniado liberado es lo mismo que nos pide a nosotros. Porque este mismo lo encontramos en otros pasajes de la Escritura como un mandato para los seguidores de Cristo, lo cual no lo hace solo como una narrativa, sino que lo hace como una enseñanza y un mandamiento para los seguidores de Cristo. Nos acordamos en Hechos 1:8, cuando Jesús está ascendiendo al cielo y les dice a sus seguidores: y recibiréis poder cuando venga el Espíritu Santo, y me seréis, ¿qué? Testigos. ¿Dónde? No en Decápolis solo, como le había dejado al endemoniado liberado, sino ¿dónde? Jerusalén, Judea, Samaria y hasta lo último de la tierra. Y ese mandamiento está vigente hoy, porque Mateo 28, versículos 19 al 20, también les encomienda a los discípulos a que ir por todo el mundo y hacer discípulos, bautizándoles en el nombre del Padre, el Hijo y el Espíritu Santo y enseñándoles todas estas cosas que yo os he ordenado. Y alguno podría pensar, bueno, pero estos eran los apóstoles. Nosotros no somos apóstoles. Pero el versículo 20 dice: y aquí yo estoy con vosotros, ¿hasta cuándo? Hasta el fin del mundo. ¿Hasta cuándo es vigente ese mandamiento? Hasta el fin del mundo. ¿Hasta cuándo Jesús va a estar con sus seguidores pidiéndoles que sean sus testigos? Hasta el fin del mundo. ¿Hasta cuándo el Espíritu Santo va a estar capacitándonos para ser testigos de Cristo? Hasta que Cristo regrese, hasta el fin del mundo. Por lo tanto, tenemos el mismo encargo, hermanos. ¿Has probado la misericordia de Dios? ¿Has sido liberado de una vida de pecado, de una vida de esclavitud? ¿Tus pecados han sido perdonados? ¿Has sido hecho hijo de Dios? ¿Has sido reconciliado con Dios? Entonces, vete y cuéntale a la gente. Cuéntale cuán grandes cosas Cristo ha hecho por ti. No les hables de una religión, no les hables de moralismo, no les hables de legalismo, no les digas cómo tienen que vestir o cómo tienen que vivir, porque eso no les va a salvar. Háblales de quién, de Cristo, y háblales por medio de la palabra, que es la única que tiene poder para salvar a las personas. ¿Cuál es la respuesta de la gente? En este caso, versículo 20. Todos se quedaban maravillados. No nos dice que hubo salvación en este caso, sino que la respuesta fue de maravilla. Su testimonio produjo asombro, pero no dice nada de fe en Cristo ni de arrepentimiento. Y en ocasiones es así. Hablamos de lo que Cristo ha hecho en nuestras vidas. Incluso hay personas que pueden estar asombradas, te conocían antes de Cristo y ahora están asombrados. Antes salías con los amigos, antes no te encargabas de tu mujer y de tus hijos, antes era un mal trabajador, bebías, un montón de cosas por las que estaba dominado algunas personas en su pecado, ¿verdad?
Y ahora te ven y dicen, esta es otra persona, están asombrados. Y no necesariamente eso les va a salvar, ¿verdad? Pero por lo menos eso va a traer gloria a Dios y honra a su nombre. Y confiamos en Cristo. Y confiamos que es la obra de Dios Padre el producir ese cambio en la vida, el pasar de una persona de muerte a vida, el regenerarle, nacerle, nacer de nuevo para que el velo de sus ojos sea quitado y entonces pueda confiar en Cristo por gracia, por medio de la fe. Hemos de ser animados, hermanos, por medio de este relato y hemos de ser desafiados a que nuestra respuesta ha de ser de gratitud a Cristo y hemos de mostrar esa gratitud en obediencia voluntaria a la gran comisión que también ha sido encargada a nosotros, predicar el Evangelio, predicar a Cristo, predicar la palabra de Dios. De hecho, esa es la palabra que utiliza el versículo 20. Empezó a proclamar, la palabra más utilizada para predicar el Nuevo Testamento. Queruso, anunciar. Hemos de ser anunciadores, proclamadores, predicadores de Cristo, la obra que ha hecho en nuestras vidas y su gran misericordia. Y dejar los resultados a Dios y con ello traer gloria a su nombre y honra a Él que solo la merece. Mientras tanto, vivir vidas de obediencia, someternos a Él. Tantos deseos tenemos, ¿verdad? A veces incluso podemos estar pensando, Señor, ven ya. Y muchas ocasiones egoístamente, ven ya para librarme de mis problemas. No ven ya porque realmente quiero estar contigo. En otras ocasiones tal vez tenemos el deseo verdadero de ven ya porque quiero estar contigo. Ese era el deseo genuino de esta persona, estar con Jesús. Pero hemos de someternos al plan de Dios, ¿verdad? Ven cuanto antes, pero cuando Él quiera. Y mientras tanto, estemos aquí viviendo vidas que le honren, conociéndole más y proclamando el Evangelio porque Él nos tiene aquí por alguna razón y esa razón es para darle gloria a su nombre y ser proclamadores de Cristo en el lugar donde nos tiene. Él es el Señor sobre todo y el Señor también sobre lo espiritual. Y nuestra devoción y nuestra obediencia se debe a Él. En una ocasión una persona había sido invitada a un evento especial. Y este evento era una recepción real. Iba a conocer al rey de su país. Pero tenía un pequeño problema. Tenía un compromiso anterior muy importante al que no podía decir que no. Así que fue a consultar con un amigo suyo, experto en protocolo, y le dijo, mira, no sé qué hacer. Me ha invitado a una recepción real, pero a la vez tengo este otro compromiso que adquirí anteriormente y no puedo faltar. ¿Qué debo de hacer? Y el experto en protocolo le contestó, cuando uno es invitado a una recepción real, cancela todos sus otros compromisos. Hermanos, hemos sido llamados por Cristo. Ahora somos sus hijos. Todo lo demás es secundario. Todo lo demás no ha de ser lo principal en nuestra vida. Lo principal ahora es Cristo. Pues estamos agradecidos que Él nos ha liberado y Él nos ha perdonado nuestros pecados. Entonces, sometámonos a Él, sometámonos a su voluntad que está revelada en la palabra de Dios y vayamos a proclamarle a Él las grandes maravillas que ha hecho por nosotros para su gloria. Vamos a orar. Señor, en esta mañana venimos agradecidos a Ti. Y reconocemos que en tantas ocasiones somos olvidadizos y actuamos desagradecidamente, Señor, como si no hubiéramos sido salvos y transformados por Tu gracia y misericordia. Señor, ayúdanos a que la obra de salvación esté presente en nuestra vida. Cada día vivamos a la luz de la cruz. Vivamos para honra de Cristo, nuestro Señor y Salvador, agradecidos por haber sido hechos Tus hijos. Y que a raíz de eso, ahora Él como nuestro Señor, sea el que guíe toda nuestra vida, todas nuestras emociones, todas nuestras decisiones, todas nuestras prioridades, por medio de Tu palabra, que es la única verdad. Señor, oramos que si hay alguna persona aquí en esta mañana que aún no confía en Cristo verdaderamente como su Señor y Salvador, que Tú tengas misericordia a esa persona y Tú le abras los ojos y Tú produzcas arrepentimiento en él y Tú le des la fe para confiar en Jesús para el perdón de sus pecados y la reconciliación con Dios Padre. Tú solo puedes hacer esa obra. Te pedimos que tengas misericordia a alguna persona en esta mañana.
Y oramos, Señor, para tu pueblo, para tus hijos, para los que ya hemos sido perdonados nuestros pecados, para los que ya somos tus hijos. Señor, ayúdanos a vivir vidas de gratitud a ti, en circunstancias difíciles. Ayúdanos a vivir vidas de sometimiento a ti en circunstancias que no nos gustan humanamente hablando. Y sobre todo, ayúdanos a cumplir con la gran comisión que tú nos has encomendado, proclamar a Cristo, proclamar el Evangelio, anunciar tu palabra, que es la única que tiene poder para cambiar vidas, Señor. Y ayúdanos a hacerlo fielmente hasta el fin del mundo, hasta que Cristo venga a ser testigos allí donde tú nos tienes, Señor, para tu gloria. Que uses ese testimonio para salvar a tu pueblo, para traer honra a tu nombre. Esto oramos en el nombre de Jesús. Amén.

el Padre de la creación. Cuando era niño, yo recuerdo allá en la Ciudad de México, los compañeros en la escuela, como muchos de ustedes también lo vivieron, algunos de ellos tenían papás importantes o papás poderosos. Había por ahí uno que su papá era abogado, ¿no? Me impresiona, su papá es el licenciado tal o cual, ¿no? Otros por allá, incluso hubo por ahí un actor, este es el hijo del actor tal. El que le ganaba a todos era uno que tenía su papá, que tenía un cargo muy importante en el gobierno. Tan importante que el niño llegaba a la escuela con escolta. Llegaba con dos guardaespaldas armados. Entonces decíamos, wow, ve nada más, el niño de 12 años y trae escolta, te impresiona. Como niño nos impresionaba, incluso como adultos, ¿no? Ves a un niño de esa edad y como papá entiendo ya a mis papás mejor, seguramente les preocupaba que estuviera cerca del niño con guardaespaldas. Pero obviamente todos los niños decíamos, hombre, ¿quién es? Este tiene un papá importante, poderoso. Pero nadie tiene un padre tan importante y tan poderoso como nosotros los cristianos. ¿Por qué? Porque nuestro Padre es el creador de poder infinito. Nadie más que Él. La Escritura, de hecho, presenta a Dios como el Padre de la creación. En otras palabras, debido a que todo lo que ha sido hecho fue hecho por el Verbo, Él es el Padre eterno de la creación. Dicho de otra manera, desde el punto de vista de que Dios creó todo, Dios es el Padre de la creación. Por eso, Hechos 17, 29 dice, siendo pues linaje de Dios, o Efesios 4, 6, un Dios y Padre de todos. Y en esta sesión en particular, planeamos concentrarnos en un capítulo que presenta a Dios como el Padre de la creación y lo presenta de una manera única, una manera excepcional, una manera que nos humilla y también fortalece nuestra confianza en Él. Y esto lo encontramos en Job capítulo 38. Job capítulo 38. Primordialmente, mediante una lista de preguntas y respuestas aquí en Job capítulo 38, conocemos algo de la verdad de quién es nuestro Padre, algo de la eternidad de nuestro Padre, algo del poder, la sabiduría, la bondad y otras perfecciones de nuestro Padre. Solo Él conoce y hace lo que vemos aquí en Job capítulo 38. Lo que encontramos en el libro de Job pasó allá por el 2000 y tantos antes de Cristo, hace más de 4000 años. Job, de hecho, fue el primer libro escrito de la Biblia. ¿Para qué? ¿Para qué es que el Espíritu Santo escribió este libro usando a un humano que es desconocido para nosotros? ¿Para qué fue escrito el libro de Job? ¿Cuál es su propósito? Escucha, para mostrar que no podemos conocer al Señor fuera de su palabra. Adaptando lo que alguien dijo, el libro de Job fue escrito para mostrar que el ser humano no puede conocer al Señor fuera de su palabra, incluso si eres el más brillante o el más piadoso como Job. Es imposible conocer al Señor fuera de su palabra. Y en el libro de Job, el Señor mostró esto usando el sufrimiento de Job. Ahora recuerden cómo llegamos aquí a Job 38. En los capítulos 1 y 2, el Señor usó a Satanás para que Job sufriera. Por eso, Job perdió su prominencia, su patrimonio enorme. Sus 10 hijos murieron. Se enfermó gravemente, incluso su esposa lo tentó en un momento de debilidad fuerte que ella tuvo. Y encima de eso, lo que vemos a lo largo de los capítulos 3 al 37 de Job, ese sufrimiento inicial que vemos en Job capítulos 1 y 2,
fue agravado porque duró meses. Además, fue agravado por traición de seres queridos. Además, fue agravado por los malos consejos de sus tres amigos. Y fue agravado sobre todo porque Dios estaba en silencio. Porque Dios no le había dicho a Job por qué estaba sufriendo. Por qué Dios lo había colocado en esa situación de sufrimiento tan intenso. Y en los capítulos 3 al 37, Job y sus tres amigos estaban tratando de entender por qué estaba sufriendo Job. Y a partir del capítulo 38, nuestro amado Señor rompe el silencio de los capítulos 3 al 37. Aquí a partir del capítulo 38 y hasta el 41,

Job 38, versículos 1 al 7, encontramos el conocimiento y el control del Padre sobre la creación de la tierra. Sobre la creación de la tierra. Véanlo ahí, Job 38, 1. Entonces respondió Jehová a Job desde un torbellino y dijo, una pausa ahí, Jehová, traduce esa palabra hebrea tan importante, usada tantas veces a lo largo del Antiguo Testamento, Yahweh, Yahweh. Este nombre de Dios destaca que Él es el Dios que guarda el pacto, Él es el Eterno, Él es el Incambiable, el que no necesita nada fuera de sí mismo para existir, pero la creación necesita todo de Él para existir. Y escuchen, todo lo que el Señor le dijo a Job en los capítulos 38 al 41 reflejan estas realidades de quién es Yahweh. Y algo importante aquí, escucha, como un autor explica, el Señor usó el nombre Yahweh, traducido Jehová, en Job capítulos 1 y 2. Pero en Job capítulos 3 al 37 no volvió a usar el nombre de Yahweh. Entonces, Job capítulos 1 y 2 usa el nombre Jehová. Job capítulos 3 al 37 no se vuelve a usar el nombre Jehová, traducido Jehová en Reina Valera 60. Pero aquí en el capítulo 38:1, entonces respondió Jehová, ¿por qué? ¿Por qué el Espíritu Santo no usó el nombre de Jehová en los capítulos 3 al 37? ¿Por qué solo lo usó en el 1 y 2 y ahora a partir del 38:1? ¿Por qué? Escuchen, para mostrar la relación personal que tenía con Job. Esto es aparentemente lo que explica ese uso de Jehová. Para mostrar la relación personal que tenía con Job. Escuchen, después de 35 capítulos de tratar de entender, darle vueltas y vueltas en ciclos de diálogo, Job, Elifaz, Bildad, Sofar, una, dos, tres veces, 35 capítulos, tratando de entender por qué estaba sufriendo Job, aquí en el 38:1 el Señor comienza a responderle a Job. Pero observen algo, el Señor no le dijo a Job lo que Job quería oír. El Señor le dijo a Job lo que el Señor quería que Job aprendiera. ¿Cómo sabemos esto? Por lo que el Señor le dijo a Job en los capítulos 38 al 41. El Señor no le dijo a Job por qué lo había hecho sufrir. Capítulos 3 al 37 está Job preguntando con sus amigos, ¿por qué? ¿Por qué, Señor? ¿Por qué estoy sufriendo? Capítulo 38 viene la respuesta y el Señor no le dijo por qué. Solo le explicó a Job, escuchen, tú Job, tú no sabes ni conoces lo que solo yo conozco y solo yo controlo. Eso es lo que el Señor quería que Job supiera. El Señor no quería que Job supiera por qué lo había hecho sufrir, sino, mira Job, esta es la lección, Job capítulos 38 al 41. Tú no sabes ni controlas lo que solo yo conozco y controlo. Tan importante esto, hermanos. Como alguien dijo, eso, escucha, si te duermes en el resto del sermón, escucha esto. Aquí viene lo más importante. Tratando de resumirlo en una frase, escucha, eso es lo único que necesitamos saber. Eso es lo único que necesitamos saber. Dices tú que Dios conoce y controla todo. Dios conoce y controla todo. Y aplicado en particular, aquí está la intención del autor. Esto es lo que el Espíritu Santo no solo presentó esto como nada en la Escritura, lo presentó solo como una verdad general. Hay un propósito, hay un propósito. ¿Por qué reveló aquí el Señor que Dios conoce y controla todo?

¿Por qué? Porque Job necesitaba confiar en él, punto. Job no necesitaba entender por qué había sufrido, solo necesitaba confiar en que el Dios que conoce y controla todo lo había hecho sufrir, punto. Y Job tenía que confiar en él. Entonces, hermanos, cuando sufrimos, igual que Job, quizás no al mismo nivel, pero no importa el nivel de sufrimiento en el que te encuentres, tienes que recordar esto: Dios conoce todo, Dios controla todo, y todo lo que hace muestra su amor y su sabiduría. ¿Escuchaste eso? En todo momento, debido a que Dios no cambia, debido a que Él es el mismo ayer, hoy y por los siglos, en todo momento, desde el siglo y hasta el siglo, desde antes de la fundación del mundo, en la época de Job, en nuestra época y por toda la eternidad, recuerda, Dios conoce todo, Dios controla todo. Todo lo que Dios hace muestra su amor y sabiduría. Punto, punto. Y necesitamos someternos a Él en adoración sumisa, en confianza. ¿Recuerdan ayer una de las primeras canciones que escuchamos? Y no lo había, yo no sabía que le iban a cantar, pero me encantó. Dios, tan solo Dios. ¿Se acuerdan de esa canción? Esa canción expresa que Él es el único que puede conocer y hacer lo que se describe aquí en el capítulo 38. Dios, tan solo Dios y nadie más. Ese es tu Padre. Ese es tu Padre. Y aquí el Señor le mostró a Job que Job no conocía la creación como solo Dios la conoce. Job no controlaba la creación como solo Dios la controla. Esa es la lección aquí. Y en el capítulo 42 de Job vemos que esto llevó a Job a arrepentirse de su necedad y llevó a Job a reconocer que después de esta respuesta de los capítulos 38 al 41, entendió mejor quién era Yahweh. Por eso recuerdan ahí en el capítulo 42 esta verdad tan hermosa, Job 42:5. Job 42:5, Job le respondió al Señor: después de haber escuchado la palabra de Dios, después de haber oído lo que Dios quería que oyera Job, Job respondió, Job 42:5, de oídas te había oído, mas ahora mis ojos te ven. En otras palabras, ahora te conozco mejor, ahora te entiendo mejor. No sabía, recuerdan lo que nosotros sabemos que pasó en Job 1:2, Dios no le dijo eso, solo le dijo lo que Job quería que escuchara, Job 38 al 41. Ahora, ¿por qué esperó el Señor 35 capítulos para responderle a Job? ¿Por qué se tardó tanto? De nuevo, para mostrarle la necesidad que Job tenía de la sabiduría que solo Dios da mediante la palabra de Dios. ¿Escuchaste eso? Dices tú, ¿y no se lo pudo haber dicho en Job 3? Sí. Job 10, Job 20, ¿por qué? Hasta Job 38. Bueno, al final, en términos de exactitud, solo Él sabe. Pero en términos de lo que vemos en el libro de Job, el Señor esperó 35 capítulos para responderle a Job y responderle lo que Dios quería que Job oyera, no lo que Job quería oír. Y otra vez fue para mostrarle a Job: mira, Job, lo que más necesitas, escuchen, lo que más necesitas, Job, no es saber por qué te hice sufrir, sino necesitas saber quién soy yo tal como me he revelado en mi palabra. Eso, hermanos, es lo que más necesitamos saber. Y esta es la vida eterna, que te conozcan a ti, al único Dios verdadero, y a Jesucristo a quien has enviado. ¡Qué maravilla! Vean la coherencia de la Escritura. Y vean, hermanos, que esto no lo sabemos solo porque lo inventamos. Esto lo vemos por lo que Dios dijo a partir del versículo 2. Véanlo, Job 38:2. ¿Quién es ese que oscurece
el consejo con palabras sin sabiduría? Esto es lo que Job hizo con la ayuda de sus tres amigos en 35 capítulos. ¿Qué hicieron? Hablaron sin conocimiento. Hablaron palabras de ignorancia. Recuerden, por lo que ellos dijeron, eran hombres piadosos, eran hombres brillantes, aunque hablaron en base a su experiencia, como Elifaz, como Bildad, como científico, Zofar como filósofo. Recuerden, aunque Job era el hombre más piadoso del planeta en su época, no hay otro como él en la tierra, dijo el Señor en Job 1 y Job 2. A pesar de la ayuda de sus tres amigos, Job no hizo nada más que oscurecer con palabras sin conocimiento el consejo. Job no hizo nada más, versículo 2, hermanos, que hablar sin conocimiento, que mostrar su ignorancia. ¿Por qué? Otra vez, porque no tenían ¿qué? La palabra de Dios. No tenían la palabra de Dios. Y hermanos, aquí hay una gran verdad. Esto es lo que hacemos sin la Escritura. Aunque seas el más piadoso, aunque seas aconsejado por los más brillantes, si no tienes la palabra de Dios, lo que haces simplemente es hablar sin conocimiento y hablar en ignorancia. Como decía mi abuelito, está hablando de memoria. De memoria, no tiene idea. Y es prácticamente lo que dice el versículo 2 en un sentido. ¿Sabes lo que hizo Job y sus tres amigos a lo largo de 35 capítulos? Hablaron de memoria. Y esto, hermanos, muestra ignorancia debido a nuestro pecado, a nuestras limitaciones como criaturas. Esto también muestra, escuchen, que necesitamos la Biblia de manera desesperada. Sin la Biblia no entendemos nada como Dios manda, nada. Pero en su amor el Padre corrigió a Job con su palabra a partir del versículo 3. Y de nuevo escuchen, como lo vemos en Job capítulos 38, 39, 40 y 41, la bendición más grande que Dios le dio a Job no fue material, sino espiritual. La bendición más grande que Dios le dio a Job no fue material, fue espiritual, y esa bendición fue su palabra. La bendición más grande que vemos de Dios para Job no está en los capítulos 1 y 2 y en el capítulo 42 con esos miles de animales, con sus 20 hijos, 10 al principio, 10 al final, con su esposa, que era una mujer piadosa, por lo que vemos a lo largo del libro de Job, con todos sus empleados, con toda su preeminencia. Esa no fue la bendición más importante que Dios le dio a Job. La bendición más grande que Dios le dio a Job está en Job capítulos 38 al 41, y esto lo sabemos de nuevo, porque cuando el Señor acabó de hablarle a Job en Job capítulos 38 al 41, Él dijo en Job 42:5, de oídas te había oído, mas ahora mis ojos te ven, por tanto me aborrezco y me arrepiento en polvo y ceniza. Y Dios afirmó que esa fue la respuesta correcta a su palabra, porque después mostró su perdón hacia él, usó como intercesor para perdonar a sus tres amigos de las equivocaciones que dijeron acerca de Dios, y Dios en su gracia quitó la aflicción de Job y multiplicó otra vez lo que le había dado. Pero de nuevo, hermanos, escuchen, así como Job, la bendición más grande que el Padre nos ha dado es su palabra. ¿Por qué? Porque solo mediante su palabra podemos conocerlo. Podríamos decirlo así, la bendición más grande tangible, porque obvio la bendición más grande es Cristo en nosotros, esperanza de gloria, claro, vive en nosotros. Pero la bendición más grande es poder tener su palabra. Hermanos, eso sobrepasa por mucho al sueño americano. El sueño americano ni le llega esa bendición. O al sueño colombiano, mexicano o dominicano, el que sea. Y vean cómo empezó el Señor su respuesta a Job, versículo 3. Y vamos a ir más rápido aquí. Y vamos un poco lento ahí por la importancia de entender lo que viene. Ahora, con este cimiento, vean a partir del versículo 3. Así empezó el Señor su respuesta a Job, 38:3. Ahora ciñe como varón tus lomos, tu cintura. Yo te preguntaré,
y tú me contestarás. La idea es, prepárate, Job. Vamos a tener una platiquita. Job, prepárate para responder unas preguntas que te voy a hacer. Y vean ustedes cómo en los capítulos 3 al 37 de Job, Job le estuvo haciendo pregunta tras pregunta al Señor. Y ahora, en Job 38 al 41, el Señor le respondió a Job las preguntas que tenía Job con preguntas. Y mediante estas preguntas que el Señor le hizo a Job, humilló a Job al mostrarle: Job, no controlas ni conoces lo que solo yo controlo y conozco. Esto lo sabemos de nuevo por Job capítulo 42. Cuando en Job capítulo 42 le dijo, Job 42:3, yo hablaba lo que no entendía, cosas demasiado maravillosas para mí que yo no comprendía. Y aquí viene la primera pregunta. Recuerden, esto lo oyó Job desde un torbellino, según el versículo 1. El Señor le dijo esto de manera audible. Vean Job 38:4. Escuchen esto. Ya con esto, hermanos, ya podríamos orar y terminar, pero vean nada más. Vean nada más. Esto es increíble. Como solo la Escritura, no recuerdo si señaló esto Sujel o Miguel ayer, otra vez, cómo la Escritura con tan pocas palabras dice algo tan claro y profundo. Véanlo en Job 38:4. El Señor le preguntó a Job: ¿dónde estabas tú cuando yo fundaba la tierra? Házmelo saber, si tienes inteligencia. ¿Dónde estaba Job? En ningún lugar, solo en la mente de Dios. ¿Por qué? Job no existía cuando Dios creó la tierra. En otras palabras, Job, yo hice la tierra solo, tú no existías, papito. Bueno, esa es la versión latina, papito. Hermanos, esto es suficiente. Ahí estaba Job luchando de aquí para allá. ¿Por qué, Señor, esto y lo otro? ¿Sabes qué? Guarda silencio, cállate. Diríamos en México, cállate, mano. Cállate, maestro. ¿Qué? Guarda silencio. ¿Con quién estás hablando? Se nos olvida cuando cuestionamos a Dios. ¿Pero por qué, Señor? ¿Por qué yo y cuánto tiempo? Perdón, versículo 4. ¿Dónde estabas tú cuando yo fundaba la tierra? Increíble, ¿no es cierto? Nos recuerda algo de la misma idea en Romanos 9. ¿Acaso el barro dirá al alfarero: ¿por qué me has hecho así? Qué declaración, hermanos, qué sabiduría. Con esta pregunta corta, simple, clara, pero profunda en sus implicaciones, puso en su lugar a Job y a nosotros. Y les recuerdo, hermanos, vean de nuevo el 38:4, ¿dónde estabas tú cuando yo fundaba la tierra? ¿Cómo fundó el Señor la tierra? Tres elementos brevemente. Uno, perfecta, buena. ¿Cómo fundó Dios la tierra? Buena. Vio Dios todo lo que había hecho y aquí que era bueno en gran manera. Además, ¿necesitó ayuda de alguien? No, hermanos. Por la palabra, por la fe entendemos haber sido constituido el universo, de modo que lo que se ve fue hecho de qué? De lo que no se veía. Por la fe entendemos que el universo fue constituido por la palabra de Dios. Dios creó todo bueno por su poder infinito y con sabiduría perfecta. Eso está implícito en el hecho de que era buena. Él es amoroso, creó todo de la nada, solo hablando, de manera perfecta, sin errores, sin que le faltara nada, listo para cumplir todo lo que Dios planeó, y no necesitó la ayuda de Job ni de nadie. ¿Dónde estabas tú? Versículo 4, vean, cuando yo fundaba la tierra, cuando el Señor creó la tierra, no estaba nadie más que las tres personas de la Trinidad viviendo en gozo y comunión perfectos. Hermanos, cuando estemos sufriendo y nos veamos tentados a quejarnos, a cuestionar, a desanimarnos,
a tratar de demandarle a Dios algo. Recordemos esta pregunta, como si nuestro Padre nos la hiciera. Versículo 4, Pedro, ¿dónde estabas tú cuando yo fundaba la tierra? Laura, ¿dónde estabas tú cuando yo fundaba la tierra? Esto nos debe humillar, esto nos debe llevar a confiar en la sabiduría, el amor y poder de Dios. Y hermanos, recuerden, otra vez, Él es el mismo ayer, hoy y por los siglos. Él es el mismo. Y de manera particular, el que le dijo esto fue el Hijo Eterno, porque en el principio era el Verbo, y el Verbo era con Dios, y el Verbo era Dios. Este era en el principio con Dios, todas las cosas por Él fueron hechas, y sin Él, nada de lo que ha sido fue hecho. Job 38:4, el Verbo preguntó, ¿dónde estabas tú cuando yo fundaba la tierra? ¿No es cierto? Él es el Padre Eterno. Hermoso, hermanos, esto nos debe humillar. No necesita nuestra ayuda en nada, así como no necesitó la ayuda de nadie para crear la tierra en gran manera buena, sin que le faltara nada. ¡Qué verdad tan maravillosa! Hermoso. Y vean versículo 5, hablando de la tierra, el Señor le preguntó a Job, ¿quién ordenó sus medidas, si lo sabes? ¿O quién extendió sobre ella cordel? Respuesta, el mismo que fundó la tierra solo, en el versículo 4. En otras palabras, ¿quién determinó las medidas de la tierra? ¿Quién? Nuestro Padre. Y el versículo 6, vean, el Señor habló de manera figurada, poética, para referirse a que Él creó la tierra. 38:6. ¿Sobre qué están fundadas sus bases? ¿O quién puso su piedra angular? 7. Cuando alababan todas las estrellas del alba y se regocijaban todos los hijos de Dios. De nuevo, estas preguntas apuntan a que Job no sabía. ¿Quién era el único que sabía? Dios. Por cierto, ahí el versículo 7, vean la frase, los hijos de Dios. Estos son los mismos hijos de Dios, entre los cuales vino también Satanás. En Job 1:6, Job 2:1, estos son ángeles. Y Job 38:7 implica que el Señor creó a los ángeles antes de crear la tierra. Lo que el Señor le preguntó a Job mostraba de nuevo que únicamente Él, el Señor, tenía este conocimiento. Job no, Job no. Y Job solo podía saber esto, igual que nosotros, a través de lo que Dios reveló en lo que Job le estaba diciendo. ¿Cómo se llama a lo que Dios dice? Su palabra. En un sentido, así es con nosotros. Un bebé no tiene idea de lo que su papá sabe y hace. Algunos de ustedes saben que tenemos un nieto de 9 meses. Él no tiene idea de lo que su papá sabe y hace. A estas alturas de la corta vida de nuestro nieto de 9 meses, ni siquiera sabe cómo se llama su papá. A sus 9 meses de edad, nuestro nieto tiene la capacidad de nivel 0 para controlar lo que su papá controla en el hogar. Así de limitado está nuestro nieto. Así de ignorantes, así de impotentes. Y más vale que pare de decir que nuestro nieto es un ignorante impotente, porque aquí la abuela ya me está viendo. Ya los hermanos ahí le están teniendo que agarrar así, tipo México. ¡Agárrenme, que lo! Hermanos, así es con nosotros. Y nuestro Padre que está en los cielos, no tenemos idea de todo lo que Él conoce y controla. Esto nos humilla. Esto nos debe motivar a confiar en Él. Ni siquiera lo que nos ha revelado en su palabra lo llegamos a entender de manera perfecta. Por eso, incluso lo que está revelado, dijo ahí en Romanos 11, oh profundidad de las riquezas, de la sabiduría y de la ciencia de Dios, cuán insondables son sus juicios, inescrutables sus caminos. Y luego en Apocalipsis 19, en la segunda venida, recuerdan, tiene un nombre que nadie conoce sino Él. Hay perfecciones del Señor que nunca comprenderemos ni en toda la eternidad. Como decía el hermano ese Louis Johnson, hay perfecciones del Señor que solo la Trinidad conoce. Esto nos debe humillar. Y que llegamos ahí
a vernos tentados a exaltarnos. No, yo he ido a todas las expositores. Yo compro todos los libros, yo ya leí todos los libros que dieron en expositores. No, yo ya conozco al Señor. Si hubiera sido amigo de Job, yo le hubiera respondido a Job sin problema. Entonces vean aquí que en Job capítulo 38 vemos el conocimiento y control del Padre sobre seis áreas para que seas humillado y confíes en Él. Número dos, en los versículos 8 al 11 vemos el conocimiento y control del Padre sobre el mar, sobre el mar. Y aquí en Job 38, 8 al 11, el Señor le hizo otra pregunta a Job de manera poética. Esto lo hizo para mostrarle que Él, nuestro Señor, Él y nadie más que Él había creado el mar y controlaba el mar. Veanlo, versículo 8. ¿Quién encerró con puertas el mar? Cuando se derramaba saliéndose de su seno, cuando puse yo en el 9 nubes por vestidura suya y por su faja oscuridad, y en el 10 establecí sobre él mi decreto, le puse puertas y cerrojo, y dije en el 11, hasta aquí llegarás y no pasarás adelante, y ahí pararé el orgullo de tus olas. ¿Quién hizo esto en la creación según Génesis 1? Dios y solo Dios. Jeremías 5:22 confirma el control total del Señor sobre el mar. Escuchen cómo lo dice Jeremías 5:22. A mí no me temeréis, dice Jehová. No os amedrentaréis ante mí, que puse arena por término al mar, por ordenación eterna, la cual no quebrantará. Se levantarán tempestades, mas no prevalecerán. Bramarán sus ondas, mas no lo pasarán. Hermanos, nadie más que el Señor tiene la capacidad de crear el mar y controlar el mar. Nadie más que Él. En el mejor de los casos, los humanos podemos viajar en un crucero, portaaviones, un submarino, y esas embarcaciones que son lo máximo en tecnología que puede producir el hombre, no pueden controlar el mar. Al contrario, esas embarcaciones son insignificantes, insignificantes frente al mar. De manera implícita, escuchen, el versículo 11 junto con Jeremías 5:22 rechaza la mentira de que vamos a morir todos ahogados, porque nosotros los humanos vamos a hacer cosas que causen que el calentamiento global derrita los glaciares y se inunde todo. Mentira, escuchen, debido a que el Señor controla el mar, hará con el mar lo que dice su palabra. Y su palabra no dice que la humanidad morirá ahogada por el calentamiento global. Así que no le digan que no le cuenten. Vean, en tercer lugar, versículos 12 al 15 nos presenta la tercera de seis áreas del conocimiento y control del Padre para que seas humillado y confíes en Él. Versículos 12 al 15 nos presenta el conocimiento y el control del Padre sobre la mañana. Sobre la mañana. Job 38:12 continúa. El Señor le preguntó a Job: ¿has mandado tú a la mañana en tus días, has mostrado al alba su lugar? Vean la primera frase del 12, escuchen. ¿Has mandado tú a la mañana en tus días? Esa frase se puede traducir mejor como lo traduce una versión. Escuchen, vean el texto. ¿Alguna vez en tu vida has mandado la mañana? ¿Has hecho que amanezca? Por supuesto que no. Ni Job, ni ningún ser humano angelical, ni siquiera Satanás, a quien Dios le delegó un poder único y lo ejerció ahí en Job capítulos 1 y 2, ni siquiera se acerca de manera infinita al poder de Dios. Solo Dios hace que amanezca. Solo Dios, Mateo 5:45, hace salir su sol sobre malos y buenos. Y vean versículo 13, Dios hace que amanezca para que ocupe los fines de la tierra
y para que sean sacudidos de ella los impíos. Esta última frase se refiere a que los impíos paran el pecado que cometen de noche en la oscuridad para ocultarlo, como dice Job 24, 14 al 17. Y vean, hablando de la tierra, continúa, versículo 14. Ella muda o cambia luego de aspecto como barro bajo el sello y viene a estar como con vestidura. La idea es que la tierra gira como el cilindro que usaban en esa época para sellar algo y cambia su apariencia en el sentido de que con la luz se ve lo que no se ve sobre la superficie de la tierra cuando es de noche. Vean el versículo 15. Mas la luz de los impíos es quitada de ellos y el brazo enaltecido es quebrantado. La idea es que estos impíos de los versículos 13 y 15 son matados, son humillados. De nuevo, la idea aquí es esta, escucha, solo Dios tiene el poder para hacer que la tierra rote sobre su eje y amanezca y oscurezca sobre la tierra y mueran los impíos. Este es tu Padre celestial. Este es nuestro Padre. Ni Job, ni ningún ser humano, ni angelical puede hacer que amanezca. Solo nuestro Padre, como hijos de Dios, aquellos que estamos en Cristo, nuestro Padre que está en los cielos, es el que hace salir su sol sobre malos y buenos. Esto es hermoso. Esto nos debe humillar, nos debe consolar, nos debe llevar a confiar en Él. Cada vez que ves el sol, recordar, solo Dios puede hacer eso. Este es el conocimiento y control del Padre sobre seis áreas para que seas humillado y confíes en Él. Vean la número 4. Número 4, versículos 16 al 21. Vemos el conocimiento y el control del Padre sobre, una vez más, el mar, pero aquí también la muerte y la luz. El mar, la muerte y la luz. Vean esto, hermanos, increíble. Versículo 16. El Señor le preguntó a Job, ¿has entrado tú hasta las fuentes? La idea es el origen del mar. ¿Y has andado escudriñando el abismo? Se refiere aquí al mar. Job, ¿has estado en el principio y las profundidades del mar? Job, ¿has estado y entiendes el principio y las profundidades del mar? Respuesta, no. Son preguntas retóricas. Esto es, la respuesta nos la da la manera en la que está hecha la pregunta. Y sigue, vean versículo 17. ¿Te han sido descubiertas las puertas de la muerte y has visto las puertas de la sombra de muerte? Hermano, ni Job ni ningún humano ha visto la muerte, ni ha visto la muerte acercarse. ¿Solo quién? Solo Dios, solo nuestro Padre. Versículo 18. ¿Has considerado en el hebreo, has entendido a fondo tú hasta las anchuras, esto es, las amplitudes de la tierra? Declara si sabes todo esto. ¿Qué dice el versículo 18? ¿Conoces y entiendes a fondo todo lo que hay en la tierra y todo lo que pasa en la tierra? ¿Qué humano conoce esto? Nadie, ni el más piadoso como lo fue Job en su tiempo, solo Dios. Hace unos años el Señor me dio la bendición de visitar un grupo de hermanos en el estado de Nayarit, México. Un pastor querido nos llevó a un grupo de hermanos a visitar a hermanos huicholes. Los huicholes son un grupo étnico de México. Una de las cosas por las que son conocidos es por el arte huichol. Usan chaquira. Las chaquiras son cuentas de vidrio muy pequeñas. Pero para visitar a estos hermanos huicholes nos tomó varios días. Recuerdo que estábamos ahí, Toño Ortega y otro hermano, y primero volamos de la Ciudad de México a Tepic. Y era un avión comercial, pero bastante chico, de hélices, tipo Indiana Jones. No, no tanto, hermano. Pero la verdad, hermanos, es que el avión era tan chico que me quise cambiar de lugar porque había lugar del otro lado del pasillo, era 2 y 2, si mal no recuerdo. Y la sobrecargo no me dejó. Y le dije, señorita, ¿por qué? Pues si allá hay lugar. Me dijo, bueno, es que señor, el avión tiene que ir equilibrado con el peso de los pasajeros. Así de chico era. Y si yo con mi peso de pluma,
Si yo con mi peso de pluma desequilibraba el avión, se pueden imaginar que era un avión muy chico. Ahí era un mosquito comparado con otros. Luego, llegando a Tepic, tuvimos que viajar en camión varias horas, luego por lancha, no había otra manera de llegar, y ahí vivían y se congregaban. Y para cuando regresamos estábamos bastante cansados y hambrientos y comimos con ellos. Y hermanos, disfrutamos mucho del tiempo, fue un privilegio, pero aunque recorrimos muchos kilómetros, muchos lugares, horas, no tenemos ni la menor idea de todos los detalles, de todos los lugares que visitamos. Y estamos tan limitados que aunque dedicaras toda tu vida a viajar en auto, en lancha, en avión, helicóptero, naves espaciales, nunca podrías llegar a conocer y entender todo lugar de la tierra. Solo hay una persona que puede: nuestro Padre Celestial. Vean el 19. El Señor le preguntó a Job: ¿por dónde ve el camino a la habitación de la luz y dónde está el lugar de las tinieblas? Para que, versículo 20, las lleves a sus límites y entiendas las sendas de su casa. 21, aquí viene sarcasmo. Vean cómo el Señor volvió a humillar a Job con el versículo 21. Vean: tú lo sabes, pues entonces ya habías nacido. Y es grande el número de tus días. ¿Qué le dijo aquí el Señor? Versículos 19 al 21, Job: tú no creaste la luz ni la oscuridad, ni las controlas. ¿Por qué? Porque no había nacido. ¿Por qué? Porque no eres eterno. ¿Por qué? Porque no eres Dios. En otras palabras, solo nuestro Padre creó la luz en la creación, creó la oscuridad en la creación, controla la luz, la oscuridad, el día, la noche, porque antes que naciesen los montes y formases la tierra y el mundo, desde el siglo y hasta el siglo, tú eres Dios. Él es nuestro Padre eterno. No hay un Padre como Él, porque nadie más que Él es el niño que nos fue dado, el hijo que nos es nacido, y recuerden ustedes, y el principado sobre su hombro, y llamará su nombre admirable, consejero, Dios fuerte, Padre eterno. ¿Quién es? El Rey de gloria, el Señor Jesucristo. Nadie es como Él. Nadie es como Él. Vean la penúltima, hermanos, 5 de 6 áreas que muestran el conocimiento y control del Padre para humillarnos y animarnos a confiar en Él. Versículos 22 al 35, rápidamente vemos el conocimiento y el control del Padre sobre el clima y las constelaciones. Sobre el clima y las constelaciones. El Señor le preguntó a Job, versículo 22, ¿has entrado tú en los tesoros, o en el hebreo, como dice una versión, bodegas de la nieve? ¿O has visto los tesoros, o como le dice una versión mejor, bodegas de granizo? 23, que tengo reservados para el tiempo de angustia, para el día de la guerra y de la batalla. Respuesta: no, yo no he entrado al lugar, Señor, donde tú tienes guardado, por así decirlo, la nieve, el granizo, para usarlos como tú decides. Otra pregunta, versículo 24, ¿por qué camino se reparte la luz y se esparce el viento solano sobre la tierra? No sé, es la respuesta. En las palabras de Apocalipsis 7:14, Señor, tú lo sabes. Y podemos agregar, tú y solo tú. ¿Quién es? ¿Quién es el que controla esto? ¿Quién controla la nieve, el clima, la luz? Mateo 8:27, y los hombres se maravillaron diciendo, ¿qué hombre es este que aún los vientos y el mar le obedecen? Aquí está hablando. Solo hay un hombre que controla los vientos y el mar, y es el Dios hombre, Yahweh encarnado, el que le habló a Job aquí siglos antes de encarnar. Versículo 25, otra pregunta: ¿quién repartió conducto al turbión y camino a los relámpagos y truenos? 26, haciendo llover sobre la tierra deshabitada, sobre el desierto donde no hay hombre. 27, para saciar la tierra desierta e inculta, esto es sola, desperdiciada, y para hacer brotar la tierna hierba. Hermanos, esto es increíble.
La idea de los versículos 25 al 27 es esta: solo el Señor determina dónde llueve, cuánto llueve, por cuánto tiempo llueve, para producir lo que quiere con esa lluvia. Increíble. Solo Él conoce y controla esto. Nosotros ni siquiera podemos atinarle al pronóstico del tiempo. Algunos, incluso adentro, no podemos controlar el clima artificial. ¿No es cierto? Algunos de ustedes sienten que se están evaporando de calor. Otros sienten que se están haciendo cubo de hielo de frío. Oye, ¿no le podrían bajar al aire? ¿Por qué no le dices al hermano? Sí, cómo no, ahí está. Pero oye, no, ya, el aire está muy frío, ¿no le pueden subir un poquito? Sí, claro, ahí está. No, hombre, me estoy derritiendo otra vez. Mejor abro la ventana, mejor cierro la ventana. No podemos controlar el clima. Solo nuestro Padre que esté en los cielos. Nosotros no. Y por eso el Señor le preguntó a Job, versículo 28, 38, 28, vean. ¿Tiene la lluvia padre? ¿O quién engendró las gotas del rocío? 29, ¿de qué vientre salió el hielo y la escarcha del cielo? ¿Quién la engendró? La respuesta a estas cuatro preguntas es Dios. Dios. Esto es lo que Job debería haber pensado. Solo Dios produce la lluvia y el rocío y el hielo y la escarcha. Versículo 30, las aguas se endurecen a manera de piedra y se congela la faz del abismo. Esta palabra aquí, abismo, se refiere al mar. Y vean el versículo 31. Ahora pasa a las estrellas, los cuerpos celestes, las constelaciones. 31, Job, ¿podrás tú atar los lazos de las Pléyades? ¿O desatarás las ligaduras de Orión? 32, ¿sacarás tú a su tiempo las constelaciones de los cielos? ¿O guiarás a la osa mayor con sus hijos? 33, ¿supiste tú las ordenanzas de los cielos? ¿Dispondrás tú de su potestad en la tierra? 34, ¿alzarás tú a las nubes tu voz para que te cubra muchedumbre de aguas? 35, ¿enviarás tú relámpagos para que ellos vayan y te dirán ellos, senos aquí? Hermanos, la nieve, el granizo, la luz, el viento, la lluvia, el hielo, la escarcha, las nubes, las constelaciones, todo esto que ves a diario está controlado por tu Padre que está en los cielos. Hermanos, somos como niños. ¿Ves esa nube? ¿Ves esas nubes? Las trajo mi papá. ¿El sol? Lo hizo salir mi papá. Abba, Padre. ¿Lluvia? Mi papá la mandó. Nuestro Padre que está en los cielos. Tenemos que recordar esto. Ese viene el niño otra vez, así es un niñote, ahora nos dice, ¿no? El niño, el huracán, es muy potente. ¿Quién está en control del niño? Mi papá. Abba, Padre, nuestro Padre que está en los cielos. Y nuestro Padre es igual de poderoso, bueno y sabio como lo fue cuando creó todo, y es igual de sabio en la época de Job y hoy y por toda la eternidad, porque es el mismo ayer, hoy y por los siglos. Y vean, hermanos, terminamos rápidamente. Sexta y última área del conocimiento y control del Padre para que seas humillado y confíes en Él. Versículos 36 al 41, vemos el conocimiento y el control del Padre al dar alimento. Al dar alimento. Vean aquí, hermanos, la bondad de Dios. Versículo 36, ¿quién puso la sabiduría en el corazón o quién le dio al Espíritu inteligencia? Esto muestra que Dios creó al hombre a su imagen, muestra la bondad de Dios, como dice Génesis 1. ¿Por qué dice esto aquí en este punto? Porque por el versículo 36 y 37, el 35 parece indicar, escuchen, que aunque el Señor le dio al hombre la facultad de razonar, el Señor no le dio la capacidad de entender y controlar lo que solo el Señor entiende y controla, como el clima. Y vean 37 cómo termina. ¿Quién puso por cuenta los cielos con sabiduría y los odres de los cielos? ¿Quién los hace inclinar? 38, cuando el polvo se ha convertido en dureza y los terrones se han pegado unos con otros. 39, ¿cazarás tú la presa para el león? ¿Saciarás
el hambre de los leoncillos. 40, cuando están echados en las cuevas, o sea, están en sus guaridas para acechar. 41, ¿quién prepara al cuervo su alimento? Cuando sus polluelos claman a Dios y andan errantes por falta de comida. O debería haber respondido en su mente, solo tú, Señor. Solo tú le das al hombre la capacidad de razonar. Solo tú le das a la creación alimento. Cada bocado, cada alimento que es consumido, desde la amiba que ni siquiera vemos, hasta el animal más grande que vemos, y todo lo que hay en medio de esos puntos, es porque Dios hace posible que coman. Porque Él da vida a todas las cosas. Y hermanos, si Él le da de comer a los animales, ¿cuánto más nos da de comer a nosotros, creados a su imagen, y somos sus hijos? Por eso en Mateo 6, recuerdan, dijo, no os afanéis diciendo qué comeremos, qué veremos o qué vestiremos, porque los gentiles buscan todas estas cosas, pero vuestro Padre que está en los cielos sabe que tenéis necesidad de estas cosas. Entonces, hermanos, terminamos. En resumen, como lo dijo un autor, terminamos como empezamos. Otra vez, cuando sufrimos, tenemos que recordar esto. No controlamos ni conocemos lo que solo Dios controla y conoce, y debemos confiar en Él, no cuestionarlo. Y la única manera en la que tú puedas disfrutar de esta confianza es que vengas al Padre de la creación en arrepentimiento y fe. Vengas a Él, al único que te ofrece perdón de pecados y liberación del infierno eterno que tu pecado merece. Él es el único que te puede hacer nacer de nuevo, para que lo conozcas como tu Padre de misericordias, tu Padre que está en los cielos. Solo a través de la fe arrepentida en Él es que podemos conocer esta bendición de que Él sea nuestro Padre, el que cuida de nosotros, y lo conozcamos de manera personal. No solo reconocer que es el Creador, sino que Él es nuestro amado Señor Jesucristo, quien murió por nosotros. Oremos. Padre, gracias por este texto tan hermoso, hermoso. Ayúdanos, Padre, a entenderlo. Somos tan necios, tan torpes, igual que Job, igual que sus amigos. Con qué facilidad olvidamos esto cuando la única razón por la que podemos estar vivos, respirando y disfrutando de tu creación es porque tú conoces y controlas todo lo que está sucediendo segundo a segundo. Ayúdanos, Padre, mediante tu palabra, por el poder de tu Espíritu, a estar recordando estas realidades. Ayúdanos, Padre, perdónanos por olvidar estas verdades, por cuestionarte. Somos tan torpes que recordemos, ¿dónde estabas tú cuando yo fundaba la tierra? Para tu gloria.

Estamos en el capítulo 3 de Efesios y continuamos hoy considerando esta gran oración del apóstol Pablo en los versículos del 14 al 19. Vamos a estar meditando en este pasaje, repasando algunos puntos que hemos cubierto en el pasado, pero continuamos. Esta es la segunda oración de Pablo en esta epístola, registrada en la epístola. La primera oración se encuentra en el capítulo 1, versículos del 18 en adelante. Y aquí Pablo ora otra vez a favor de estos creyentes, de los santos, en Éfeso. Noten que va dirigida a los santos, o sea, a los creyentes, en esta ciudad, en este caso de Éfeso. Pablo está orando a Dios Padre que a favor de ellos y quienes como nosotros eran cristianos comunes y corrientes en un contexto de lucha espiritual, así como tú y yo nos encontramos. Ellos necesitaban y nosotros necesitamos fortalecimiento espiritual en el hombre interior, que es el motivo de la oración de Pablo. El hombre interior en contraste, como hemos visto, al hombre exterior, o sea, la parte externa del ser humano. Lo externo, dice Pablo, se desgasta, aunque el hombre interior se renueva día a día. El hombre interior de un cristiano es el hombre que tiene vida espiritual. El hombre que se deleita en la ley de Dios, dice Romanos 7:22. El hombre que se renueva día a día, 2 Corintios 4:16. La nueva criatura en Cristo, 2 Corintios 5:17. El hombre que ha sido regenerado y como leímos en la lectura devocional, es partícipe de la naturaleza divina, en quien la simiente de Dios permanece, dice Juan, 1 Juan 3:9. El hombre interior de todo cristiano necesita crecer y madurar en su fe. Cada uno de nosotros necesitamos eso. Por eso Pablo pide, por eso Pablo ora a favor de los creyentes. Y vamos a dar lectura una vez más a estos versículos, esta oración, que es una oración majestuosa. Por esta causa, dice Pablo, doblo mis rodillas ante el Padre de nuestro Señor Jesucristo, de quien recibe nombre toda familia en el cielo y en la tierra, que os conceda, conforme a las riquezas de su gloria, ser fortalecidos con poder por su espíritu en el hombre interior, de manera que Cristo more por la fe en vuestros corazones y que arraigados y cimentados en amor seáis capaces de comprender con todos los santos cuál es la anchura, la longitud y la altura y la profundidad y de conocer el amor de Cristo que sobrepasa el conocimiento para que seáis llenos hasta la medida de toda la plenitud de Dios. Como dije, es una oración increíblemente grande, majestuosa. Como hemos estado considerando, la preocupación mayor y primordial de Pablo a favor de los creyentes era su crecimiento espiritual, su madurez espiritual. Esta debe ser nuestra preocupación y nuestro enfoque cuando oramos por nosotros mismos y por aquellos que son hijos de Dios también. El enfoque debe ser el crecimiento espiritual. La meta de nuestra vida como cristianos es ser finalmente conformes a la imagen de Cristo Jesús. Recuerden que para eso fuimos predestinados. El apóstol Pablo nos dice en Romanos capítulo 8, versículo 28, todas las cosas ayudan a bien a los que a Dios aman o para los que a Dios aman, para los que conforme a su propósito son llamados. Y en el versículo 29 Pablo nos dice que ese es el propósito, que es el propósito de Dios para cada uno de nosotros. Porque a los que de antemano conoció, o sea, en una eternidad pasada conoció, también los predestinó a ser hechos conformes o conforme a la imagen de su Hijo para que Él sea el primogénito entre muchos hermanos. Esa es la meta. Ser conforme, ser más y más conforme a la imagen de Cristo Jesús. El apóstol Juan nos dice algo similar en 1 de Juan capítulo 3, versículo 2. Amados, ahora somos hijos de Dios, y aún no se ha manifestado lo que habremos de ser. Pero sabemos que cuando Él se manifieste,
Seremos semejantes a Él, porque ¿qué sucede? Le veremos cara a cara, tal como Él es.

y noten el versículo 3, porque habéis muerto y vuestra vida está escondida con Cristo en Dios. ¿Dónde está nuestra vida? En Cristo, con Cristo, en Dios. Y noten el versículo 4, cuando Cristo, nuestra vida, sea manifestado, cuando Él venga por su iglesia, entonces vosotros también seréis manifestados con Él en gloria. Ese es futuro, esa es la meta. Algún día seremos exactamente como Cristo Jesús. Hoy estamos en proceso de ser transformados. El proceso que llamamos santificación. Es precioso haber nacido de nuevo, ¿no es cierto? Ser hijo de Dios. Pero ese es solo el comienzo. No es la meta. Ser un bebé es solo una etapa en la vida, nada más, ¿no es cierto? La epístola de Juan, primera epístola de Juan, reconocemos, el apóstol aquí escribiendo a los creyentes en Asia Menor, les dice, primera de Juan 2:12, os escribo a vosotros, hijitos, o sea, todos los cristianos, porque vuestros pecados os han sido perdonados por su nombre, os escribo a vosotros, padres, porque conocéis al que es desde el principio, os escribo a vosotros, jóvenes, porque habéis vencido al maligno, os escribo a vosotros, padres, niños, porque conocéis al Padre. Noten que Juan da por sentado que en la iglesia hay diferentes grados de madurez, diferentes grados de crecimiento. Comenzamos siendo niñitos, bebitos, después avanzamos siendo más adolescentes, jóvenes, y luego Juan dice aquí, padres. No quiere decir que esta es exactamente la división, pero sí entendemos la idea. Crecemos. En nuestra congregación también tenemos grupos creyentes en diferentes etapas de crecimiento. Y es precioso observar que con el tiempo y estar expuestos a la palabra de Dios, podemos ver en nosotros mismos y en la vida de otros cómo Dios está causando en ellos crecimiento. Gracias a Dios que no somos lo que éramos hace unos años, sino que estamos avanzando. El Señor nos está transformando a la imagen de su Hijo. Eso es lo normal, es lo que debe suceder en una congregación de redimidos. Dios desea, espera y manda que crezcamos. La enseñanza y el mandamiento es que cómo los redimidos deben crecer. Ese es, como dije, es un mandamiento, no es una opción, no es una sugerencia de Dios. Traten de crecer, por favor. Dios no habla así. Pedro dice en 1 Pedro 3:18, creced en la gracia y conocimiento de nuestro Señor y Salvador Jesucristo. Un mandamiento. En esta misma epístola de Efesios que estamos estudiando, noten como en el capítulo 4 de Efesios, versículo 14, Pablo nos exhorta, exhorta a estos creyentes y les dice que ya no seamos niños. O sea, el periodo de ser niños ya debe haber pasado. Sacudidos por las olas y llevados de aquí para allá por todo viento de doctrina, por la astucia de los hombres, por las artimañas engañosas del error, sino que hablando la verdad en amor, crezcamos en todos los aspectos, en aquel que es la cabeza, es decir, Cristo. Noten que la meta siempre es ser más y más como Cristo, como Cristo. Y como dije, estos son mandamientos de Dios, no son sugerencias. O sea, no podemos sentirnos cómodos con una experiencia cristiana superficial, infantil. No es suficiente decir, bueno, yo soy cristiano, voy al cielo, estoy seguro de eso, recibí a Cristo en una campaña de Luis Palau, en una campaña de Billy Graham, levanté la mano y desde ese día soy cristiano y estoy contento, voy a la iglesia, etcétera, etcétera. No es suficiente conformarme con lo que sucedió hace años, con el hecho de que tengo vida eterna y mi destino eterno es seguro. Eso no es suficiente, eso es el comienzo. Ese es un estado de crecimiento corto, la infancia. Pero tristemente algunos se mantienen en ese estado por largo tiempo. Es por esta razón que Pablo desea que los creyentes crezcan. Y por esa razón es que él ora, dobla sus rodillas y ora a favor de ellos. Y otra vez hago hincapié en lo siguiente. Pablo se dirige a creyentes comunes, cristianos simples, hombres y mujeres.

seres como tú y yo, corrientes y silvestres. Y noten que me incluyo, o sea que no los estoy insultando, me incluyo, es lo que somos. Este no es un grupo selecto de líderes de la congregación a los cuales Pablo se dirige, y ya que ellos son los líderes de la congregación deben ser más fuertes que los demás, y él les instruye en cuanto a eso. No, Pablo está orando por los creyentes, los santos, una iglesia como la nuestra, compuesta de no muchos sabios conforme a la carne, ¿se acuerdan? Como Pablo les habla a los corintios, ni muchos poderosos, ni muchos nobles, sino que eran creyentes, como nosotros. Qué lindo es ver eso. Ellos debían crecer, tenían que ser fortalecidos, y por eso es que Pablo entonces ora. Si Pablo viviera aún hoy, y si él visitara a los ángeles, digamos, y si él viniera a nuestra iglesia y enseñara en medio nuestro, ¿qué nos diría? ¿Por qué cosas oraría el apóstol Pablo a favor nuestro? ¿Qué piensan ustedes? ¿Qué tipo de oración elevaría Pablo a favor nuestro? Y la respuesta es la misma que él ofrece a favor de estos creyentes. Si Pablo viviera y escribiera una carta a los santos en griego, en español, él escribiría lo mismo y oraría de la misma manera a favor nuestro. Piensen en eso. ¿Por qué? ¿Por qué? Porque todos los santos, a través de todos los tiempos, en toda cultura y contexto, tienen y han tenido las mismas necesidades espirituales siempre. Esa es la razón. Nos damos cuenta entonces de la importancia, la relevancia que esta oración de Pablo tiene para nosotros hoy, porque es como si la dirigiera a favor nuestro. Ahí estamos incluidos. Y a la luz de esta realidad, entonces, pensemos en esta pregunta. ¿Por qué debe nuestro hombre interior ser fortalecido? ¿Por qué? Bueno, dimos parte de la respuesta ya y dijimos que como creyentes que somos, comenzamos nuestra experiencia cristiana como bebitos espirituales. Todos pasamos por eso. Y la característica singular de un bebé es su debilidad. El Nuevo Testamento enseña en cuanto a eso, que todos los creyentes comenzamos como niños espirituales, pero la idea es continuar en el crecimiento y ser maduros. Todos comenzamos nuestra vida naciendo y en un corto tiempo siendo infantes. Claro, ahí comienza nuestra vida física. Qué hermoso es ver un bebé, ¿no es cierto? Aunque a veces vienen a la congregación y lloran y gritan, ya ahí ya nos molestan un poquito. Pero el punto es esto, qué lindo es un bebé. Y qué precioso, ¿no? Los vemos gorditos, brillantitos, con cachetudos, y nos da ganas de hasta comerlos. ¿No es cierto? A mí me pasa eso. Bueno, es lindo, pero si ese bebito continuara 6 años y se ve igual, 10 años y se ve igual, ya no es algo hermoso. Eso ya se convierte en una, diríamos, algo muy anormal. Ya es casi una monstruosidad. Porque un bebé, está bien que sea bebé, y qué lindo que sea bebé, por un corto tiempo. Lo normal es que este bebé crezca, se haga fuerte con el tiempo. Y esa verdad en el orden físico es también verdad en el orden espiritual. ¿Ustedes recuerdan que Pablo escribe a los corintios? En 1 Corintios capítulo 3. Los corintios eran una iglesia interesante, si ustedes leen la carta. Pero una de las características era que eran creyentes. Cristo vivía en ellos. Pero el problema es que estos creyentes se habían estancado en una etapa de infancia espiritual. Y Pablo los confronta. Noten cómo Pablo dice ahí, 1 Corintios 3:1. Así que yo, hermanos, no pude hablaros como a espirituales, o sea, como a personas maduras, sino como a carnales, como a niños en Cristo, bebitos espirituales. Os di a beber leche, no alimento sólido, porque todavía no podíais recibirlo. En verdad, ni ahora
ni a una hora podéis. ¡Qué tragedia! Estos hermanos se mantenían en un estado así de infancia espiritual. Pablo le dice, aún sois carnales. Esto no es como los mexicanos cuando se saludan. ¡Oh, el carnal que hubo! No, estos son carnales porque vivían, no espiritualmente, siguiendo al Señor o siendo obedientes a Él, sino que la carne los dominaba demasiado. Bueno, dice Pablo, la razón es porque no habéis crecido. Habéis recibido lechita y todavía necesitan lechita. Ya es hora de sacar la mamila y comenzar a vianda fuerte y sin embargo no podéis. No podéis. Los corintios no habían crecido. Estaban en condiciones, en las mismas condiciones que cuando Pablo comenzó el ministerio ahí. Eso es triste. Un creyente necesita ser alimentado, expuesto a una dieta bíblica desde su infancia, y un creyente recién nacido y un niño en la fe necesita verdades básicas del Evangelio, fundamentos de la fe, y crecer y avanzar. Por eso tenemos clases de fundamentos de la fe, porque en medio nuestro tenemos creyentes que están en diferentes grados de madurez, y muchos de los que vienen a la congregación son creyentes que vienen de otras iglesias donde no han sido enseñados y son un poquito infantiles en su manera de pensar, su manera de razonar, cómo reaccionan, etc. Y uno se da cuenta, lo que dicen me revela, me enseña que necesitan profundizarse en la palabra de Dios. Por eso, por ejemplo, tenemos fundamentos de la fe. Un joven o adulto en la fe necesita conocer eso y conocer aún más. Profundizar más en las verdades de la palabra de Dios. O sea, vianda sólida o alimento sólido, como lo dice el apóstol Pablo aquí a los corintios. Y la razón es obvia porque hay diferentes grados de madurez. Por esto, nuestro hombre interior, después de haber recibido vida, necesita ser fortalecido y crecer. Todo el proceso de crecimiento comienza, ¿sí?, con el nuevo nacimiento, y paulatinamente somos llamados a crecer en la gracia, a crecer en el conocimiento de nuestro Señor. ¿Por qué debemos ser fortalecidos en nuestro hombre interior? Bueno, en primer lugar, porque ningún hijo de Dios nace fuerte, nace maduro, nace como bebito. Y todos nosotros comenzamos nuestra experiencia cristiana siendo débiles. Pero la verdad es que aún después de crecer y madurar en ciertas áreas de nuestra vida cristiana, todavía tenemos otras áreas que necesitan atención y fortaleza espiritual. ¿No les parece? Crecemos en algunas áreas, hemos sido creyentes por un tiempo, y sin embargo nos damos cuenta que hay áreas de nuestra vida que todavía son débiles. Necesitamos ser fortalecidos en el hombre interior. Por eso Pablo ora aquí. Hablando a los filipenses, aún el apóstol Pablo nos enseña que él no se sentía que ya era fuerte, que ya lo había logrado todo, sino que Pablo dice en Filipenses 3:12, hermanos míos, hermanos, yo mismo no pretendo haberlo ya alcanzado, pero una cosa hago, olvidando ciertamente lo que queda atrás y extendiéndome lo que está delante, prosigo a la meta, al premio del supremo llamamiento de Dios en Cristo Jesús. Todavía la meta es Cristo Jesús. La meta es siempre ser como Cristo Jesús. Para eso fuimos predestinados. Y Pablo dice, yo no he llegado a eso todavía, pero voy en camino. Y esa debe ser nuestra actitud también. Pablo tenía como meta en esta vida ser maduro y ser fuerte espiritualmente, ser como Cristo, ser más conforme a su imagen. Y esa es y debe ser nuestra meta también. En segundo lugar, debemos ser fortalecidos en nuestro hombre interior, no solo porque inicialmente somos débiles, sino porque el enemigo espiritual, el enemigo al cual nos enfrentamos. La Biblia nos enseña que nuestro adversario espiritual es ¿quién? El diablo. En esta misma epístola, en el capítulo 6, versículos 10 al 12, que estaremos estudiando más tarde, el apóstol nos recuerda lo siguiente, versículos 10 al 12. Por lo demás, hermanos míos, fortaleceos en el Señor y en el poder de su fuerza. ¿Notan el tema
que se repite una y otra vez en las cartas del apóstol Pablo, fortaleza espiritual, fortaleza espiritual. Vestíos de toda la armadura de Dios para que podáis estar firmes contra las acechanzas del diablo, porque no tenemos lucha contra carne y sangre, sino contra principados, contra potestades, contra los gobernadores de las tinieblas de este siglo, contra huestes espirituales de maldad en las regiones celestes. Noten lo que dice Pablo. Nuestro problema fundamental es que nos encontramos en una guerra espiritual contra el diablo y sus demonios. Huestes espirituales de maldad, dice Pablo, en las regiones celestes. No luchamos simplemente con la carne. No luchamos simplemente con las tentaciones de nuestro cuerpo. No luchamos contra otros hombres que son de carne y hueso como nosotros. Luchamos nos encontramos en una guerra campal espiritual contra el maligno, el diablo, el príncipe de la potestad del aire, el león rugiente, el acusador de los hermanos, todas referencias al mismo personaje. No podemos pretender luchar contra este enemigo con nuestras propias fuerzas. Sería absolutamente ridículo. El adversario de nuestras almas no es solo poderoso y feroz, sino sutil, es engañador. Luchamos contra las acechanzas del diablo, contra sus dardos encendidos, dice Pablo ahí en el versículo 16 del capítulo 6. Sobre todo tomar el escudo de la fe para que podáis apagar todos los dardos de fuego del maligno. Eso es lo que hace el maligno. En 2 Corintios capítulo 2, versículo 11, Pablo dice acerca de nuestro enemigo, el diablo, para que Satanás no gane ventaja alguna de nosotros, pues no ignoramos sus, ¿qué? ¿Se acuerdan? Sus maquinaciones. El diablo está continuamente maquinando algo para engañar y derrotar al hombre interior de todo cristiano. Nadie se escapa. Todos estamos en esa guerra. Por eso debemos conocer bien contra quién luchamos y cómo luchar. Estaremos estudiando en el capítulo 6 más adelante. Pedro exhorta a los cristianos de esta manera. Ustedes recuerdan, Pedro dice, 1 Pedro 5:8, sed sobrios y velad, porque vuestro adversario, el diablo, como león rugiente, anda alrededor buscando a quien devorar, al cual resistid firmes en la fe, sabiendo que los mismos padecimientos se van cumpliendo en vuestros hermanos en todo el mundo. Noten eso. El diablo tiene como blanco especial de sus ataques el hombre interior de cada cristiano, todos nuestros hermanos alrededor del mundo. Ese es su enfoque. Ese es nuestro enemigo. Por eso nuestro hombre interior debe ser fortalecido. Ahí está. El enfoque del diablo, el hombre interior. Y el diablo es ahí donde envía sus insinuaciones, sus perversos pensamientos, sus ideas falsas, su doctrina errada, sugerencias diabólicas, dudas, temores, emociones torcidas. A veces experimentamos cosas en nuestra mente, en nuestro corazón, que decimos, ¿pero de dónde viene esto? Sabemos de dónde viene. Viene del enemigo, el adversario. Entonces, por esa razón, dice Pablo, nuestro hombre interior debe ser fortalecido. Hay una tercera razón que Pablo nos enseña por qué el hombre interior debe ser fortalecido y por qué él ora de esta manera. Y es la siguiente. Es por las razones que Pablo describe en los versículos del 17 al 19. Debemos ser fortalecidos por esto, para que Cristo more por la fe en nuestros corazones, para que seamos arraigados y cimentados en amor, para que seamos capaces de comprender con todos los santos cuál es la anchura, la longitud, la altura y la profundidad, y de conocer el amor de Cristo que sobrepasa todo entendimiento, para que seamos llenos hasta toda la plenitud de Dios. Es casi imposible abrazar con nuestra mente, con nuestro intelecto, todo lo que Pablo incorpora en esta oración. A mí me deja perplejo, me deja casi sin aliento. Necesitamos ser fortalecidos. Necesitamos todo lo que el apóstol Pablo nos enseña aquí, pero es imposible hacerlo sin fortaleza espiritual.
Todo es, sin embargo, esto es posible para cualquier cristiano como tú y yo. Está al alcance de cualquier hijo de Dios, cualquier santo, pero es imposible experimentar lo que aquí Pablo nos dice si nuestro hombre interior es débil. Es imposible. Por eso Pablo entonces comienza la oración en el versículo 16 pidiendo que Dios conceda fortaleza espiritual en ese hombre interior con el poder de su espíritu, dice, conforme a las riquezas de su gloria. ¿A qué riqueza se refiere el apóstol? Bueno, en los capítulos 1 y 2, Pablo ya ha estado exaltando las riquezas de Dios para con sus redimidos. Somos ricos más allá de nuestra imaginación en términos de espirituales. ¿Ustedes recuerdan, por ejemplo, nos dice Pablo en Efesios 1:3, que fuimos bendecidos con algunas bendiciones espirituales? ¿Dice eso? No, pónganse listos. A ver, ¿cuántas? Con toda bendición espiritual, algunos de ustedes están ahí. Hermanos, despiértense, esta es la palabra de Dios, pongan atención. El versículo 4 del capítulo 1 dice, fuimos escogidos en Él, en Cristo Jesús, antes de la fundación del mundo. Eso es riqueza. Versículo 7, en Él tenemos redención, el perdón de nuestros pecados. Nos dio a conocer, versículo 9, el misterio de su voluntad. Versículo 11, nos dio una herencia con Cristo. Versículo 13, fuimos sellados con el Espíritu Santo. Versículo 5 del capítulo 2, nos dio vida juntamente con Cristo. Versículo 6, con Él nos resucitó y nos sentó en los lugares celestiales. Y el versículo 7, todo esto según la sobreabundante riqueza de su gracia por su bondad para con nosotros en Cristo Jesús. ¡Oh! Nos deja... Nuestras riquezas espirituales son increíbles y tristemente a veces vivimos como si fuéramos pobres. En esta oración del capítulo 3, Pablo, noten que no está pidiendo que Dios les conceda más riquezas, sino que les conceda como creyentes ser fortalecidos y vivir conforme a las riquezas que ya tienen. Ya las tenemos. Son nuestras en Cristo Jesús. Y Pablo quiere que estos creyentes y por aplicación nosotros vivamos vidas que corresponden con las riquezas espirituales que ya son nuestras. Ese es el propósito de lo que Pablo enseña en esta epístola y en estos versículos. Ahora, repito, es incoherente y triste vivir una vida cristiana mediocre y a menudo derrotada cuando espiritualmente somos tan ricos. Y sin embargo, si somos honestos, nos sucede, y a veces demasiado a menudo, que estamos derrotados y vivimos como si no tuviéramos recursos a nuestro alcance cuando los recursos son increíbles. Y lo primero que necesitamos, dice Pablo, es ser fortalecidos en nuestro hombre interior. O sea, necesitamos fortaleza en nuestra mente, en nuestro corazón, en nuestra voluntad, la parte interna de nuestro ser redimido en contraste a la parte externa, que es nuestro cuerpo, que se desgasta. El interior, dice Pablo, no se desgasta, sino que se renueva día con día. Y Dios hace eso por su espíritu. Ahí lo dice el pasaje. Él es el único que puede y lleva a cabo esta obra de fortalecimiento en el hombre interior. Es el Espíritu de Dios. Es imposible ser fortalecido sin el Espíritu de Dios que está en nosotros. Lo único que puede llevar a cabo esa obra es el Espíritu Santo de Dios. Por eso Pablo ora que el Padre os dé conforme a las riquezas de su gloria ser fortalecidos con poder en el hombre interior, por su espíritu. Esta obra del espíritu, quien primero nos convenció de pecado, que luego nos dio vida estando nosotros espiritualmente muertos, y junto con esto nos dio la capacidad de creer, Filipenses 1:29, y nos hizo hombres y mujeres espirituales. Este mismo Espíritu que comenzó esa obra en nosotros es el Espíritu que reside en nosotros y que está fortaleciendo nuestro hombre interior. Dependemos del Espíritu Santo.
dependemos de Él. Tanto en lo físico como en lo espiritual, el crecimiento y fortaleza no suceden, sin embargo, de la noche a la mañana. Eso lo sabemos. La obra de fortalecimiento espiritual no es automática, sino que demanda del creyente disciplina. Lo hemos mencionado varias ocasiones. Por ejemplo, el apóstol Pablo se dirige a Timoteo y le dice en 1 Timoteo 4:7, disciplínate a ti mismo para la piedad, Timoteo. O sea, esa es tu parte. Esa es tu parte, esa es nuestra parte. En 2 Timoteo le dice Pablo a este hijo en la fe y pastor, considera lo que te digo, Timoteo, y el Señor te dé entendimiento en todo. Debemos hacer eso. ¿Qué dice el Señor? ¿Qué nos enseña el Señor en cuanto a esto, lo otro? Considero eso, oro, pido iluminación y el Señor dará entendimiento. Eso es la obra del Espíritu Santo. No podemos entender simplemente porque nuestro intelecto lee tal cosa. Hay cosas que no podemos entender a menos que el Espíritu Santo ministre, nos ilumine y nos ayude a entender. Por eso Pablo dependía de eso, por eso Pablo oraba por los creyentes para que el Espíritu les dé sabiduría, capítulo 1, y ahora pide que el Espíritu Santo los fortalezca en su hombre interior para poder vivir en la manera digna que es de Él. Pablo nos dice que Dios hace su obra por medio de la renovación de nuestro entendimiento. En la medida que meditamos y estamos expuestos a la verdad de Dios revelada en su palabra, es que el Señor comienza a obrar en nosotros. Recuerden lo que dice Pablo a los creyentes en Roma, ya en el Romanos capítulo 12, versículo 2. No os conforméis a este siglo, sino transformaos por medio de la renovación de vuestro entendimiento para que comprobéis cuál sea la buena voluntad de Dios, agradable y perfecta. O sea, el hombre interior en un creyente tiene que ser nutrido, tiene que ser expuesto a la palabra de Dios, tiene que ser renovado en su entendimiento por medio de la palabra de Dios. Un creyente que hace eso, que busca ser nutrido, que busca ser renovado por la palabra de Dios y busca la voluntad de Dios, por el Espíritu de Dios, en su palabra, ese creyente experimenta fortaleza en su hombre interior. O sea, no es nada mágico esto. No es nada raro, místico. A veces oramos y pedimos cosas a la luz de lo que leemos o lo que sea y tratamos de manufacturar algún sentimiento especial. Y no hay que buscar un sentimiento especial. Hay que simplemente decir, Señor, eso es lo que tú dices. Tú me llamas a orar de esta manera. Yo pido, eso es lo que tú mandas. Confío que tú me ayudarás a entender. Y perseverar en nuestra vida de oración. Perseverar haciendo lo que hacemos. Meditando, orando, estando expuestos a la verdad de Dios, etc. Todo ejercicio espiritual. Ya sea lectura, estudio, meditación de la palabra, en un espíritu de oración, pidiendo que el Señor nos dé entendimiento, contribuye y tiene impacto en el fortalecimiento del hombre interior. Esa es la manera que fortalecemos el hombre interior. Pedimos, oramos y hacemos lo que está de nuestra parte hacer. Una palabra de ánimo, tal vez. Tal vez alguno de ustedes esté escuchando esto y observando en su vida, en su experiencia como cristiano, derrotas, falta de fortaleza, debilidad. Y tal vez piensa, se rinde a la tentación de pensar, bueno, tal vez esto es posible para algunos hermanos, pero no es posible para mí. Y como estamos viendo, esto es absolutamente absurdo porque Pablo se dirige a todos los santos. Los fuertes, los maduros, los altos, los bajitos, los flacos, los gordos, a todos se dirige. Y todos pueden llegar a esa realidad si somos obedientes a lo que la palabra nos instruye. Esta instrucción es para todos los creyentes. Los que están en Asia Menor, como Éfeso, los que están en Los Ángeles, como nosotros, estén donde estén. Esta instrucción es para todo hijo de Dios, para todos los santos.
Entonces, en esta primera petición, aquí Pablo dice, pido, Padre, que tú les concedas fortaleza espiritual en el hombre interior. Pero la oración continúa con una segunda petición, en esta escalera ascendente. Noten el versículo 17, capítulo 3, versículo 17 de Efesios. De manera que Cristo more por la fe en vuestros corazones. Pablo pide fortaleza espiritual para que el hombre interior, para que Cristo more por la fe en el corazón de un creyente. Pero algunos de ustedes estarán pensando, ¿cómo es posible esto? Yo pensé que ser cristiano ya implica que Cristo mora en mí. Bueno, ¿qué quiso decir Pablo? Entonces, a primera vista pareciera redundante, pareciera una petición innecesaria, porque lo que hace una persona cristiana es tener a Cristo morando en ella por medio del Espíritu. Más, Pablo nos dice claramente en el capítulo 8 de Romanos, versículo 9, más vosotros no vivís según la carne, está hablando a los creyentes, a nosotros, sino según el Espíritu, si es que el Espíritu de Dios mora en vosotros. Y si alguno no tiene el Espíritu de Cristo, el tal que no es de él. Entonces, ¿en qué quedamos? ¿Cristo mora o no mora en el corazón de un creyente? Por supuesto que mora en el corazón de un creyente por medio de su Espíritu que está en él. Una y otra vez el apóstol Pablo, ya en esta misma epístola, no tenemos tiempo de repasar, pero ha indicado que si estamos en Cristo, estamos en él, él está en nosotros. Es imposible ser cristiano sin Cristo en el corazón. ¿Entendemos eso? Entonces, ¿qué quiere decir Pablo? ¿Cómo explicamos esto? La clave se encuentra en la palabra que Pablo escoge para describir morar o habitar. Morar o habitar. Hay dos palabras en griego que normalmente se traducen habitar o orar, por lo menos dos. El experto se encuentra aquí a mi mano derecha, pregúntenle con seguridad a Josías. Pero hay dos seguras palabras, una es, bueno, no voy a tratar de ser técnico, hay una palabra que quiere decir simplemente vivir o habitar, y la otra que Pablo sí utiliza acá y la utiliza deliberadamente es katoikeo. ¿Le suena bonito? Katoikeo. Tiene cierto sonidito lindo, ¿no? Es una combinación de dos. Una preposición kata que quiere decir abajo y la otra quiere decir morar o habitar. Cuando combinamos las dos palabras, katoikeo quiere decir establecerse en casa. Establecerse en casa, en el sentido de tomar residencia. Diríamos sentirse en casa. Fíjense, esa es la idea que Pablo transmite cuando dice que Cristo mora en vuestros corazones, que Cristo se sienta en casa en vuestros corazones. No simplemente que viva ahí, sino que Cristo, por medio de su Espíritu, se sienta como en su casa, no solamente como una visita a quien de vez en cuando prestamos atención, sino que se sienta en casa. Esa es la idea. Lo que Pablo está diciendo es que cuando el cristiano es fortalecido en su hombre interior por el Espíritu Santo, cuando el creyente crece y madura, cuando sus decisiones son de acuerdo y en obediencia a la palabra de Dios, cuando un creyente anda en el Espíritu y no satisface los deseos de la carne, entonces Cristo está morando y se siente en ese corazón cómodo, porque estamos siendo obedientes a él. ¿Ven? Eso es lo que Pablo está enseñando. Desgraciadamente, diría trágicamente, el Señor no se siente cómodo a menudo en nuestros corazones. Él mora ahí por su Espíritu. Él no nos va a dejar, pero no se siente en casa, en nuestro corazón, por el pecado que a menudo toleramos en nuestra vida. Cada vez que pecamos, cada vez que somos desobedientes, ese es el momento cuando el Señor no se siente en casa. Por ejemplo, en 1 Corintios 6, y esta es una ilustración de lo que estoy diciendo, se dirige Pablo a los creyentes en Corinto en el versículo 15 y les dice, ¿no sabéis que vuestros cuerpos son miembros de Cristo? ¿Quitaré pues los miembros de Cristo y los haré miembros de una ramera? De ningún modo. ¿O no sabéis que el que se une a una ramera es un cuerpo con ella? Porque dice, los dos serán una sola carne, pero el que se une al Señor es un espíritu con él. ¿Dónde es lo que dice Pablo aquí? El Espíritu Santo reside en nosotros, no se va a ir.
O sea, con nuestro cuerpo exponemos al Señor y a su Espíritu a todo tipo de cosas. Y si estamos exponiendo por nuestra manera de proceder nuestro cuerpo al Señor, al pecado, y toleramos el pecado en nuestra vida, el Señor no está cómodo en ese corazón. Es obvio que cuando eso sucede, Cristo no puede morar. Si es por toleramos el pecado, no puede morar, sentirse en casa en ese corazón. Cristo no está controlando ese corazón. ¿Cómo sabemos cuando Cristo mora sintiéndose en casa en el corazón? Bueno, Pablo dice que more por la fe, y esa es la clave, la frase esa, por la fe. Cuando por fe le permitimos a Cristo tener el control de nuestro corazón, cuando por fe venimos a su palabra en oración buscando su voluntad, cuando por fe confesamos nuestros pecados, cuando por fe reconocemos que no vivimos en control de nuestra vida, sino que Cristo está en nosotros, cuando por fe no guardamos cosas que queremos controlar, cuando por fe reconocemos que somos sus esclavos y que el Señor está en nuestro corazón, lo hacemos por fe. Y el apóstol sabía esto por experiencia propia. Ustedes recuerdan, él escribe en Gálatas 2:20, con Cristo estoy juntamente crucificado y ya no vivo yo, mas vive Cristo en mí. Y lo que ahora vivo en la carne, lo vivo en la fe del Hijo de Dios, el cual me amó y se entregó a sí mismo por mí. Pablo conocía por experiencia la realidad de Cristo morando por la fe en su corazón. Y él quería que los creyentes experimentaran lo mismo. No simplemente pensando Cristo está en mi corazón, sino que Cristo realmente se sienta cómodo, se siente en casa, en nuestro corazón. Noten cómo Pablo progresa en la oración. Primero pide en oración que Dios fortalezca al hombre interior. El hombre interior es débil y necesita ser fortalecido, ya lo vimos. Esto no viene automáticamente, sino que debemos pedir en oración que el Señor lo haga personalmente y a favor de otros, en la vida de otros creyentes. Y cuando esto sucede, el creyente ahora se convierte en una persona cristocéntrica. En otras palabras, donde Cristo es el Señor de la casa, el Señor de la residencia y mora en ese corazón, y Él progresivamente se siente más y más cómodo. Esa es la idea, que Cristo more en vuestros corazones por la fe. Cada uno de nosotros que hemos sido salvados tenemos al Señor morando en nuestros corazones por medio de su Espíritu. Él no nos va a abandonar, como dije. Fuimos sellados por el Espíritu de Dios hasta el día de la redención. Pero la pregunta que debemos hacernos a la luz de esta enseñanza y a la luz de esta petición de Pablo en el versículo 17 es: ¿se siente cómodo el Señor en mi corazón? ¿Está el Señor morando en mi corazón con libertad, cómodamente? Bueno, esa es una pregunta que debemos responder. Pero hay un tercer paso en esta petición, en la oración de Pablo. Primero, que el hombre sea fortalecido, el hombre interior sea fortalecido. Segundo, que Cristo more o se sienta en casa en nuestro corazón. Y en tercer lugar, versículos del 17 al 19, que conozcamos la grandeza y abundancia del amor de Cristo. Noten, que arraigados y cimentados en amor seáis capaces de comprender con todos los santos cuál es la anchura, la longitud, la altura y la profundidad, y de conocer el amor de Cristo que sobrepasa conocimiento. Este resultado es majestuoso. Francamente, nos deja pensando otra vez, ¿cómo es esto posible, Señor? Y noten la progresión otra vez. Pablo enseña, primero debemos pedir ser fortalecidos en nuestro hombre interior. En segundo lugar, Cristo mora por la fe en nuestro corazón, sintiéndose cómodo en nuestro corazón, y eso a su vez lleva al tercer punto, que estemos arraigados y cimentados en amor. Versículo 18. ¿Qué quiere decir Pablo con estar arraigados y cimentados en ese amor de Cristo? Bueno, sin duda, Pablo tiene en mente el amor de Cristo, en primer lugar, el amor que él tiene para con nosotros. Noten que Pablo define ese amor en dimensiones, en todas sus dimensiones, la anchura, la longitud, la altura y la profundidad. No podemos
conocer exhaustivamente el amor de Cristo para con nosotros en esta vida. Yo creo que en el futuro, cuando estemos con Él en gloria, podremos entender más de su amor, lo que esto significa. Su amor para con nosotros, Él es Dios, y como Dios es infinito, y su amor no tiene límite. Su amor no tiene comparación. Y realmente es tan amplio, tan tremendo. Pablo utiliza esas dimensiones, anchura, longitud, altura y profundidad. No creo que ni Pablo entendía todo eso, pero él lo expresa así, para definir, para describir el tremendo amor de Cristo. Bueno, pero también creo que Pablo tiene en mente no solamente el amor de Cristo por nosotros, sino el amor de Cristo por medio o en nosotros. Su naturaleza se hace manifiesta en nuestra vida por medio de su amor en nosotros. Si ustedes recuerdan, en Juan 13:34, Jesús dice: un mandamiento nuevo os doy, que os améis los unos a los otros. Que como yo os he amado, así también os améis los unos a los otros. En esto conocerán, dice Jesús, que sois mis discípulos, si os tenéis amor los unos por los otros. Noten eso. Es Cristo morando en nosotros. El amor es la marca de un cristiano verdadero. Sin amor no hay cristianismo. Dice 1 Juan 4:7, amados, amémonos unos a otros, porque el amor es de Dios, y todo el que ama es nacido de Dios y conoce a Dios. El que no ama no conoce a Dios, porque Dios es amor. Pedro lo dice así, 1 Pedro 1:22, puesto que en obediencia a la verdad habéis purificado vuestras almas para un amor sincero de hermanos, amaos los unos a los otros entrañablemente de corazón puro. Nosotros, ninguno de nosotros podemos entender la manera con que Cristo nos amó. No podemos amar como Él amó, tal como Él nos amó. Sabemos que Cristo mora en nosotros y que su amor está en nosotros, y Cristo quiere que a través de nosotros su amor sea expresado a otros también. Conocemos más y más de su amor en la medida que caminamos en obediencia a lo que Él dice en su palabra, y cuando esto sucede, su amor se manifiesta en nosotros para con otros. Amamos a otros. Y yo creo que el amor a otros, el amor no es natural para nosotros, el amor de Dios. Yo creo que en la medida que caminamos con Cristo en cercanía a Él y en obediencia a Él, su amor para con nosotros comienza a manifestarse en amor que nosotros podemos expresar a otros. ¿Por qué es que amamos a los hermanos? ¿Por qué es que amamos a Dios? Porque Él nos amó primero. ¿Por qué es que amamos a los hermanos? Es porque Él, por medio de su Espíritu, nos está capacitando para amar a aquellos que son sus hijos también. Bueno, el punto es que Pablo ora para que Cristo more, y de tal manera a través de Él el amor de Dios sea manifiesto a otros. Tal vez en nuestro estudio de hoy te está forzando a evaluar tu vida, y como resultado ves cosas que reflejan debilidad en tu hombre interior. Tal vez te das cuenta de que Cristo, aunque está en ti, Cristo no está controlando todo en tu vida. En otras palabras, el Señor no se siente cómodo en tu corazón, y como consecuencia no estás experimentando la grandeza de su amor que Él quiere expresar a través nuestro. Este es el momento para meditar. Es el momento para pensar. Si Cristo hiciera un inventario de los cuartos de nuestra casa interna, o sea, nuestro corazón, si Él hiciera un inventario, ¿qué encontraría ahí? En el área de los pensamientos. ¿Qué tipo de pensamientos permitimos en nuestra mente? ¿Estamos siendo llevados por pensamientos mundanos, filosofías huecas, perdón, ideas inútiles, o estamos siendo guiados por la palabra del Señor? ¿Qué en el área de los apetitos? ¿Qué es lo que te apetece? ¿De qué te alimentas? ¿Es la palabra de Dios o te alimentas de cosas sin valor nutritivo para el fortalecimiento de tu hombre interior? ¿Qué en el área de la comunión? ¿Con quién y con qué pasas tiempo? ¿Es el Señor el huésped de honor en tu corazón, o se encuentra recluido a un rincón sin que le prestes mayor atención?
Podemos ser cristianos, tener a Cristo en nuestro corazón, pero ser un poco como Marta, muy ocupada haciendo miles de cosas, pero lo que contaba era lo que María estaba haciendo, pasar tiempo con Él, perdón, tener comunión con Él. Eso es lo básico, eso es lo importante, eso es lo primordial. Entonces, ¿qué en el área de tu comunión? ¿Con quién y con qué pasas tiempo? En el área de las dones y posesiones, ¿qué haces con las habilidades, dones y recursos que el Señor te dio? ¿Las estás usando como herramientas para extender su reino? Son preguntas. Ahora, si las respuestas a estas preguntas reflejan que tu casa espiritual no está en orden, que tu corazón está un poco desordenado, sino caótico, Cristo no puede sentirse cómodo ahí. Imposible. Entonces, te invito, nos invito a nosotros todos, que hagamos inventario de la situación, de la condición de nuestro corazón. La casa, el lugar en el cual Cristo reside. Pregunta, ¿se siente cómodo el Señor ahí? Vamos a orar para terminar esta mañana. Señor, reconocemos que estamos lejos de lo que debiéramos ser en nuestro crecimiento espiritual. Reconocemos y vemos en nuestra vida áreas de debilidad. También vemos que tú deseas que cada uno de tus hijos, nosotros, seamos fuertes en nuestro hombre interior, en madurez, en crecimiento, en amor unos para con otros. Te damos gracias, Señor, por habernos salvado. Gracias por tu misericordia y tu gracia. Gracias por tu Espíritu que está en nosotros y nos da la capacidad para entender tu verdad y poder vivir en obediencia a la misma. Señor, te damos gracias por tu gracia, que es suficiente para todo lo que enfrentamos en nuestra vida. En esta tarde, en esta mañana, Señor, pedimos que tú nos hables por tu Espíritu, a través de tu palabra, que, Señor, no seamos rebeldes a resistirnos a lo que tú estás tratando de enseñarnos. Señor, que seamos humildes y dobleguemos nuestra rodilla. Y Señor, que así como Pablo pide que nuestro hombre espiritual sea fuerte, es lo que pedimos también. Señor, fortalece nuestro hombre espiritual. De manera que Cristo viva ahí cómodamente, more en nuestro corazón. Y Señor, también como resultado, que nuestra vida no solamente se goce en tu amor para con nosotros, sino que sea una vida que manifiesta tu amor para con otros. Ayúdanos a vivir como canales de bendición a aquellos que nos rodean. Padre, gracias por una nueva oportunidad hoy de abrir tu palabra y estar expuestos a tu verdad. Bendice a cada corazón, bendice a cada hijo tuyo, cada hija tuya aquí. Y Señor, si hay una persona que no conoce a Cristo Jesús como Salvador, te pido que por tu Espíritu, por tu palabra, tú toques esa vida. Tú estás a la puerta y llamas, Señor, de cada uno de nosotros. Señor, pedimos que tú toques el corazón y tengas misericordia de una persona que aún no te conoce. Pedimos estas cosas en el nombre y en los méritos de Cristo.

Oremos al Señor pidiéndole, como acabamos de cantar, que escuchemos su voz. Te rogamos, Señor, que sea tu voz y no una voz humana la que escuchemos en el día de hoy. Tu voz hablando a nuestros corazones, tu voz llegando a lo más profundo de nuestro ser, tu voz convenciéndonos de pecado, tu voz trayendo arrepentimiento y fe, tu voz trayendo consuelo que sana las heridas. Señor, solamente tu voz, la voz de nuestro Creador, nuestro amo, nuestro Señor, es la que queremos escuchar y que en esta mañana nos transforme a través de tu palabra. Te lo rogamos en el nombre del Señor Jesús. Amén. Aunque no vivimos en una sociedad cristiana, la gente usa muchas expresiones bíblicas tantas veces, ¿verdad? La mayoría de las veces fuera de contexto, claro. Pero es típico escuchar cuando un equipo modesto de fútbol va a luchar contra uno de primera división. Esto es David contra Goliat. O cuando alguien se equivoca y sus amigos empiezan a reprenderle, exclamar, bueno, que esté libre de pecado, que tire la primera piedra. Frases incluso del Señor Jesús, tantas veces fuera de contexto, pero que nos indican, en la cultura en la que vivimos, en que algo de conocimiento de la palabra hay. Y una de esas frases tan típicas es la que vamos a estar meditando en esta mañana. La verdad os hará libres. ¿Cuántas veces se ha usado mal? Sobre todo en películas de detectives que están buscando pruebas e intentan resolver un misterio y uno le dice a otro, Sherlock le dice a su ayudante, a Holmes, ¿no? La verdad os hará libres. La verdad os hará libres. Cuando uno empieza a indagar en su propia historia y quiere resolver algo del pasado que para él ha sido un gran misterio, la verdad os hará libres. Pero nos preguntamos qué es lo que el Señor Jesús estaba diciendo cuando usa esa expresión. La verdad os hará libres. ¿Cuál es la verdad que nos tiene que hacer libres? ¿Y libres de qué? ¿Es tu verdad? ¿Es mi verdad? ¿Es la verdad que yo te pueda decir? ¿Es la que tú me puedas decir? ¿Es la verdad que juntos podemos descubrir? ¿Cuál es esa verdad que nos hace libres? ¿Y libres de qué? ¿Y cuál es la verdad? Vivimos en una época posmoderna en la que la gente, cuando le hablas de la verdad, te contesta lo mismo que Pilato le dijo a Jesús. ¿Qué es la verdad? ¿Qué es la verdad? Pilato, que estaba en aquella cultura romana, que había oído de los dioses romanos y griegos y de seguramente había conquistado otros pueblos y conocía muchas religiones. ¿Qué es la verdad? Y es lo que te dice la gente hoy día, ¿verdad? Necesitas conocer la verdad. ¿Qué verdad? ¿Cuál es esa verdad? ¿La tuya? Primero tenemos que entender que en el principio todo era verdad. Adán y Eva vivían en comunión perfecta con Dios y todo lo que se hablaba era verdad. Dios instruyó a Adán en la verdad. Dios creó a Eva y Adán comunicó a su esposa todo lo que Dios les había compartido. En verdad. Es hasta que no entra la voz de la serpiente que no empezamos a escuchar mentiras y entonces el ser humano prefiere las mentiras del diablo a la verdad de Dios. Y al pecar, Adán y Eva se sienten manchados, se sienten avergonzados, se sienten humillados por el pecado, se sienten sucios, sienten esa lejanía de Dios, porque Dios es un Dios tres veces santo. ¿Cómo van a estar en su presencia? Entonces es cuando cosen delantales y se esconden en primer lugar el uno del otro y se esconden también de la presencia de Dios, pero no basta el delantal, sino que se meten en un escondedero y Dios les tiene que decir, ¿dónde estáis? ¿Habéis comido del árbol que yo os prohibí? ¿Quién os ha enseñado que estabais desnudos? Ahí aparece el temor, ahí aparece la ansiedad, ahí aparece la vergüenza y ahí aparecen todos nuestros problemas. Como veíamos la semana pasada, todo lo que el mundo llama psicológico empieza ahí, en esa lejanía de nuestro Hacedor, de nuestro Creador. La mentira nace en el Edén. Y desde entonces el hombre sigue escuchando y creyendo las mentiras de la serpiente. Queremos creer que todo anda bien y no anda bien. Y tú conoces tu vida y sabes que no anda bien. Queremos creer que nos espera un futuro prometedor y ponemos nuestra confianza en las religiones y en la política. Bien, un nuevo presidente. Bien, un nuevo partido político. Una nueva época. Mejoría económica. Queremos creer que el pecado no nos encadena.
que somos libres, yo controlo, yo domino, yo sé lo que me hago. Queremos creer que después de esta vida viene algo mejor y Dios nos recibirá a todos con las puertas del cielo abiertas, como un gran Papá Noel de barbas blancas y todo el mundo bienvenido. Y el infierno vacío, pero es todo mentira. Queremos creer lo que el diablo nos ha puesto delante para que creamos. Y el hombre camina engañado. La humanidad es como un Titanic que sigue en fiesta y no se da cuenta de que se está hundiendo. Pero sigue en fiesta. Siguen gozándose. El hombre vive alejado de Dios y al hombre le espera la condenación eterna. El hombre piensa que es libre, pero en realidad está encadenado a su propio pecado. No sé si habéis visto esa película de ciencia ficción, Matrix. Me encanta la ciencia ficción. Pero como sucede en esa película, pensamos que somos libres, pensamos que vivimos felices, pero estamos viviendo una gran mentira. Hay una escena, los que recordéis la película, en la que Morfeo le dice a Neo: Matrix es el mundo que ha sido puesto ante tus ojos para ocultarte la verdad. Y Neo, dudando, dice: ¿qué verdad? Y Morfeo le responde: que eres un esclavo. Neo, igual que todos los demás, naciste en cautiverio. Y me encanta esa escena, qué imagen de lo que es la realidad espiritual en la que vivimos. El hombre vive pensando que es libre, pero está viviendo el mundo que Satanás ha puesto delante de él. La realidad, la cruda realidad, es que somos esclavos de nuestro pecado y necesitamos un redentor, un Mesías. El hombre es esclavo de sí mismo, de su pecado, necesita escuchar la verdad, no su verdad, la de Dios, una verdad que tú y yo no podemos alcanzar, no podemos descubrir, nos tiene que ser dada, nos tiene que ser revelada, mostrada. Y en ese contexto es que el Señor dice en Juan 8:3.

sí mismo. Eso es la verdad. No lo que tú quieras creer de Dios. ¿Con cuánta gente hablas y dices, sí, yo creo en Dios? A mi manera. Ese no es Dios. El Dios de la Biblia es Dios. El Dios que la gente crea a su imagen y semejanza no es Dios. Es un Dios en minúscula, es un ídolo. Y la gente sigue inventando a Dios. Dios nos hizo a su imagen y ahora el hombre quiere hacer a Dios a su imagen. El Dios de la Biblia es el Dios de verdad. Por tanto, lo que la Biblia dice de ti es la verdad, no lo que tú dices de ti. No lo que otros digan de ti. No lo que la sociedad diga de ti. Lo que Dios dice de ti, eso es la verdad. Lo que Dios dice de tu pecado, eso es la verdad. Lo que Dios dice respecto a la medicina, a la solución, eso es la verdad. Y como hemos visto en la escuela bíblica, en primera hora, creo que pocas veces la escuela bíblica y el sermón van a ir tan de la mano respecto a la palabra de Dios, respecto al tema central que estamos tocando. La palabra de Dios es fiable. La palabra de Dios no tiene error. La palabra de Dios merece toda nuestra confianza. Lo mires por donde lo mires. Es inerrante, es infalible, es perfecta. No hay un libro como este. No hay un libro como este. Pero además podemos decir que la palabra de Dios es suficiente. No necesitamos nada más. Y aquí es donde conectamos el tema de hoy con la serie en la que estamos. Necesito cambiar. Lo que tú necesitas es la palabra. En primer lugar, lo que tú necesitas es la palabra. Meditar en la palabra, crecer en la palabra. No necesitas complementarla con las psicoterapias del mundo. No necesitas complementarla con tu opinión personal o con la opinión de alguien. No necesitas complementarla con nuevas revelaciones o descubrimientos. La palabra de Dios es inerrante, infalible, suficiente. ¿Y qué queremos decir con suficiente? Porque la palabra de Dios no es suficiente para construir un puente, ¿verdad? No es suficiente para construir un puente sobre el río Besós, aquí al lado. No vamos a acudir a la Biblia para construir un puente, aunque la Biblia habla de arquitectura, y cuando la Biblia habla de arquitectura, es infalible, es perfecta. Puedes ahí, tienes tratados de arquitectura, cuando Dios le da a Noé las señas de cómo construir el arca, aquello es perfecto. Cuando le dice a Salomón cómo construir el templo, cuando se nos dice que no construyas la casa sobre la arena, cuando la Biblia toca ese tema, como cualquier otro, es infalible. Pero no es suficiente. Si quieres construir un puente, mejor estudia matemáticas, ingeniería, física. Has de recurrir a esas disciplinas para poder construir un puente. Así que para construir un puente, la Biblia no es suficiente. Porque no es la intención de la Biblia ser suficiente como libro de arquitectura. Entonces, ¿para qué es suficiente la palabra de Dios? La palabra de Dios es suficiente para aquello que se propone. Para aquello para lo cual nos ha sido dada por Dios, para aquello es suficiente. Es suficiente para aquello que se propone, para lo cual nos ha sido dado. Leemos en el Salmo 19, un salmo precioso. Os invito a abrir en ese salmo que todos conocéis. La primera parte del Salmo 19 nos habla de la revelación general de Dios. Los cielos cuentan la obra de Dios y el firmamento anuncia la obra de sus manos. En la primera parte nos describe esa revelación general de Dios escrita en el firmamento para todos los hombres. Pero a partir del versículo 7, el Salmo 19 empieza a hablarnos de la revelación especial de Dios, las Escrituras. Y cómo nos hablan de una forma tan sublime, y cómo son capaces de transformar nuestras vidas y nuestros corazones. Dice así el Salmo 19, versículo 7 en adelante. La ley de Jehová es perfecta, que convierte el alma. El testimonio de Jehová es fiel, que hace sabio al sencillo. Los mandamientos de Jehová son rectos, que alegran el corazón. El precepto de Jehová es puro, que alumbra los ojos. El temor de Jehová es limpio, que permanece para siempre. Los juicios de Jehová son verdad, todos justos.
Deseables son más que el oro y más que mucho oro afinado y dulces más que la miel. Y

la miel que destina del panal. Tu siervo es además amonestado con ellos. En guardarlos hay grande galardón. ¿Quién podrá entender sus propios errores? Líbrame de los que me son ocultos. Preserva también a tu siervo de las soberbias, que no se enseñoreen de mí. Entonces seré íntegro y estaré limpio de gran rebelión. Sean gratos los dichos de mi boca y la meditación de mi corazón delante de ti, oh Jehová, roca mía y redentor mío. ¿Nos damos cuenta de lo que la Biblia dice respecto a la Biblia? ¿Lo que la Biblia dice de sí misma? ¿Cuál es el testimonio que da en este salmo? Es capaz de traer a nuestras vidas todo aquello que deseamos. Dice que trae cambio porque convierte el alma. Literalmente en el hebreo podríamos traducir transforma la vida. ¿Cuántos de vosotros habéis visto vuestras vidas transformadas con el poder de la palabra? Trae sabiduría. Dice que hace sabio al sencillo. Da igual lo sencillo que seas. Da igual los pocos estudios o poca preparación o poca experiencia que tengas. Si tú lees la palabra y aplicas la palabra, eres más sabio que los sabios. Trae sabiduría al sencillo. Trae gozo. También dice que trae gozo porque alegra el corazón. Trae dirección. Dice, alumbra los ojos. Trae dirección a nuestra vida. Trae seguridad porque permanece para siempre. Todas las filosofías y las modas del mundo vendrán y marcharán y la palabra del Señor permanece para siempre. Trae rectitud. Dice, sus juicios son verdad. No cambian. La palabra de Dios es capaz de traer a nuestras vidas todo lo que en nuestras vidas deseamos que suceda. 2 Timoteo 3:16, que también meditábamos en la escuela bíblica, dice así: toda la escritura es inspirada por Dios y útil para enseñar, para redarguir, para corregir, para instruir en justicia, a fin de que el hombre de Dios sea perfecto, enteramente preparado para toda buena obra. Enseñamos la palabra, dice aquí, es útil para enseñar, pero a veces no basta con enseñar, a veces hay que rebatir argumentos, hay que redarguir, hay que convencer. Es necesario dejar atrás las mentiras para entrenarnos en la verdad, instruyendo en justicia. ¿Y cuál es la intención? Nos está diciendo 2 Timoteo 3:16, ¿para qué la palabra nos ha sido dada? ¿Cuál es la intención de Dios en darnos las Escrituras? ¿Para qué es útil la palabra de Dios? ¿Es solo útil para ir al cielo? Ay, si reducimos el cristianismo en nuestro estado eterno, estamos muy equivocados. No me cansaré de decir lo mismo, pero si la palabra de Dios, el Evangelio, ha llegado a tu vida para que tú vayas al cielo, ¿qué haces aquí? ¿Por qué no estás en el cielo? ¡Vete ya! ¡Vete para allá! ¡Para casa! Lo cierto es que el Evangelio llega a nuestras vidas, nos transforma, nos cambia, nos lava por la sangre del Señor Jesucristo. Ahora somos suyos y nos queda un buen rato aquí. Años, décadas, estamos aquí. ¿Para qué? Para vivir aquí para Él. Así que la palabra de Dios te ha sido dada no solamente para ir al cielo, sino para vivir en la tierra. Como Dios quiere que tú vivas en la tierra. Es útil para el día a día, es útil para lo terrenal, para lo cotidiano, para que los hijos de Dios seamos perfectos, enteramente preparados para toda buena obra. ¿Nos damos cuenta de lo enfático que es aquí el apóstol Pablo al escribir este pasaje? Pudiera haber dicho que la palabra es útil y nos ha sido dada para que estemos preparados. O pudiera haber dicho para que hagamos toda buena obra. O pudiera haber dicho para que estemos enteramente preparados. Pero es que repite tres veces el mismo concepto, a fin de que el hombre de Dios sea perfecto, enteramente preparado, para toda buena obra. Hasta tres veces está repitiendo la misma idea, que todo lo que necesitas, tú y yo lo tenemos en la palabra. La gran pregunta no es si la palabra es suficiente. La gran pregunta es si tú estás cerca de la palabra lo suficiente. Si tú la conoces lo suficiente, si tú la lees lo suficiente, si tú comes de ella. Dicen los dietistas que somos lo que comemos. ¿Cuántas veces habéis escuchado esa expresión, verdad?
Yo no lo sé, no lo he comprobado, pero me han dicho que si estás un mes comiendo zanahorias, te pones naranja. O sea que debe ser verdad, somos lo que comemos, ¿sí? Nos afecta lo que comemos, pero en un sentido espiritual también. Eres lo que comes. ¿Qué le das a tu corazón de comer? ¿Qué come todos los días? ¿El culebrón del jueves? ¿Lo que ha sacado tu último youtuber preferido? ¿Las conversaciones interminables por WhatsApp con tus amigos, que duran 24 horas? Recuerda que eres lo que comes. Aquello que le des de comer a tu corazón, así va a ser tu vida. Así que acércate a la palabra y que la palabra te transforme desde dentro. Que la palabra te renueve. Tiene el poder de hacerte más y más y más como Jesús de Nazaret. Acércate a la palabra. Cuanto más la lees, cuanto más la escuchas, más la crees, más la vives, más la enseñas, más la meditas, más cala dentro de ti, más como Jesús eres. Eso significa que la palabra te hace perfecto. Cada día más. Significa que te prepara para cualquier situación, para cualquier buena obra. Y de nuevo, necesitamos romper ese mito de que lo espiritual es solamente una parcela de nuestra vida. Si pudieras definir qué es tu vida espiritual, tal vez caerías en la tentación de explicar cuál es tu tiempo devocional y tu compromiso con la iglesia. Eso es mi vida espiritual. Pero no podemos recluir nuestra vida espiritual a una esfera tan pequeña. El domingo pasado hablábamos de esas psicomentiras en las que estuvimos meditando y veíamos que la primera de ellas era la mentira de dividir a la persona en tres partes, espíritu, alma y cuerpo. Y veíamos las razones bíblicas por las cuales creemos que la persona humana está formada de cuerpo y alma. Y alma y espíritu son sinónimos, son intercambiables. Así que hay asuntos del corazón y asuntos del cuerpo. Si pidieras a un amigo, a un conocido, que en un papel escribiera, hiciera tres columnas y pusiera espíritu, alma y cuerpo y empezaras a recitarle toda una serie de asuntos o problemas y que los encasillara, que los pusiera en una de las tres columnas, seguramente en la columna del cuerpo podría encasillar sin ningún problema temas como la gripe o el colesterol alto. En la columna del espíritu, como os decía antes, seguramente ponga su tiempo devocional y su compromiso con la iglesia, poco más. Y en la columna del alma, todo lo que el mundo llama psicológico. Cuestiones familiares, ansiedades, temores, depresión, anorexia, ira, conflictos, educación de los hijos. Pero eso es falso. Completamente falso. Si estuvieras en un Word o en un Excel, te diría, marca las dos columnas y dile, unir. La del espíritu y la del alma. En uno. Porque todo eso, de todo eso habla la palabra. Y la palabra tiene la intención de incidir en nuestra vida cotidiana para que la vivamos para la gloria de Dios y de forma santa. No tres partes, sino dos. Por tanto, todo lo que el mundo llama psicológico lo llamamos espiritual y la palabra tiene mucho que decir. Y la vida del cristiano, la vida espiritual del cristiano no dura tal día como hoy, domingo y un ratito entre semana para nuestro devocional. La vida espiritual del cristiano es 24 horas al día, 7 días a la semana, 12 meses al año, 365 días al año, 366 si es bisiesto. Todo en tu vida es espiritual. Todo. Es espiritual tu matrimonio. Es espiritual el control de tu ira. Es espiritual el manejo de la amargura y del rencor. Es espiritual la crianza de los hijos. Es espiritual cómo llevas tus finanzas. Es espiritual la toma de decisiones. Es espiritual tu falta de gozo. Es espiritual el temor al futuro. Es espiritual la ansiedad porque no llegas a final de mes. Es espiritual todo lo que haces, todo lo que crees, todo lo que piensas, todo lo que dices, todo lo que sientes, porque Cristo te ha comprado para Él con su preciosa sangre para que le des gloria todos los días de tu vida, en todo lo que haces. Porque somos hechura suya, creados en Cristo Jesús
para buenas obras, las cuales Dios preparó de antemano para que anduviésemos en ellas. No hay nada en tu vida que puedas decir esto no es espiritual. Porque todo lo que hacemos y vivimos lo hacemos bajo la mirada de Dios. Y la palabra nos habla. Y porque todas las cosas que pertenecen a la vida y a la piedad nos han sido dadas por su divino poder, dice el apóstol Pedro. Así que si estás planteándote cómo educar a tus hijos, la palabra. Si quieres aprender a ser un buen esposo, la palabra. Si quieres cobrar ánimo en los días tristes, la palabra. Si quieres ser agradecido en la escasez, la palabra. Si quieres encontrar paz en medio de la ansiedad, la palabra. Si quieres vivir en esta vida agradando a Dios, la palabra. Si quieres luchar contra la tentación, la palabra. Si quieres aprender a perdonar y hacer desaparecer de tu vida el rencor, la palabra. Ahora, nos encontramos con un problema cuando pensamos en la suficiencia de las Escrituras y quisiera darte tres pequeñas estrategias para que viéramos cuán suficiente es la palabra. Voy a ser muy práctico. En primer lugar, cuando leas la Biblia, has de entender que no estás delante de un diccionario. La Biblia no es una enciclopedia. Y estamos acostumbrados en nuestra cultura enciclopédica a que entramos en la Wikipedia o en Google, ¿verdad? Ponemos una palabrita y ¡pum! 358.435 páginas. ¿Sí? La Biblia no funciona así. No has de buscar una palabra. No has de ir a tu concordancia y buscar agorafobia, porque es que te vas a quedar, no vas a encontrar nada. La Biblia son más bien unos lentes. Necesitamos leerla toda entera de arriba abajo y va cambiando nuestras diotrías para que nosotros veamos la vida de otra manera, todos los asuntos de la vida de otra manera. Me gusta compararlo con un jugador de ajedrez. El jugador de ajedrez no piensa en su próximo rival y cómo enfrentarse a él. No, el jugador de ajedrez aprende a jugar al ajedrez. ¿Cuáles son los movimientos? ¿Cuáles son? Espero que no sea para mí. ¿Cuáles son los movimientos? ¿Cuáles son todas las estrategias que tiene que usar? ¿Cómo se mueve cada figura, cada ficha? Entonces, el jugador de ajedrez se pone delante del tablero, habiendo interiorizado unos principios, y sea lo que sea que se encuentre, el jugador de ajedrez sabe cómo responder, cómo moverse. Lo mismo los cristianos. Tenemos el manual de la vida tan metido en el corazón, tan metido en el alma, que venga lo que venga a nuestra vida, porque tenemos estos principios interiorizados, entendemos cómo hemos de responder, aunque sea algo muy nuevo para nosotros. Ese es un primer principio. No uses la Biblia como una enciclopedia, úsala como unos lentes. Pero para ello necesitamos estar empapados de la palabra, que nos corra por las venas. En segundo lugar, pídele sabiduría al Señor para aplicar los principios generales a situaciones concretas de la vida. Esta es la gran diferencia entre el conocimiento y la sabiduría. Hemos de crecer en conocimiento, pero hemos de crecer en sabiduría. Y son dos cosas diferentes. Hay gente que tiene mucho conocimiento de la palabra y no tiene sabiduría. Que necesitamos crecer en ambas cosas, han de ir de la mano. El conocimiento es objetivo, te puedo encontrar un pasaje, te puedo encontrar una doctrina. La sabiduría es cómo aplicar la palabra a mi vida, al día a día, a lo cotidiano, cómo hacer bajar la palabra, la teología que se encuentre con la vida cotidiana. Eso es lo que llamamos sabiduría, la capacidad de aplicar los principios de la palabra para las decisiones, las luchas, los retos de cada día. Yo os pongo un ejemplo sencillo. ¿Qué le dirías a un padre que está discutiendo con su hijo de 20 años porque el padre quiere que llegue cada día a casa a las 9 de la noche? Y aquí no estoy poniendo un estándar, ¿eh? Voy a decir horas, pero ningún... El pastor ha dicho que... Luego vais a vuestro hijo. A ver, el pastor ha dicho que tienes que llegar a las 9 de la noche. Es un ejemplo, ¿eh? Cada uno resuelva las cosas en casa. Y el padre te dice, no hay ningún mandamiento en la Biblia que me diga que no puedo obligarle a mi hijo a que esté en casa a las 9 de la noche. Y tú abres tu Biblia y buscas en la Biblia, en la concordancia, un mandamiento que diga que a tu hijo le puedes obligar a estar a las 9, no lo encuentras. ¿Verdad? Entonces,
Ya no tienes nada que compartir con ese padre al cual estás aconsejando. No, no hay tal versículo, pero sí hay uno que dice: Padre, no provoquéis a ira a vuestros hijos. Y ese sí lo podemos aplicar a cientos de circunstancias, de situaciones. Efesios 6:4. Vamos a ponerlo al revés. Resulta que ese padre es generoso y le dice a su hijo: puedes llegar a medianoche, pero a medianoche en casa. Ahora es el joven el que protesta, el que insiste, el que patalea. Y el que le dice al pastor o al consejero: no hay ningún mandamiento en la Biblia que me prohíba llegar más tarde de la noche. Aunque suenen las campanadas, no me voy a convertir en calabaza. Cierto, no hay ningún versículo que diga eso, pero sí hay uno que dice: hijos, obedeced en todo a vuestros padres. Nos damos cuenta cómo la palabra está llena de principios generales. Pero si no vemos cómo ese principio general conecta con mi vida cotidiana, me va a parecer que la Biblia no está diciendo nada de lo mío, porque lo que yo estoy viviendo es único en el planeta Tierra. Nadie ha vivido esto nunca antes. Necesitamos leer la palabra y ver cómo aplica a nuestra vida diaria. La Biblia es como una medicina, como un frasco de un ungüento precioso. Ábrelo y aplícalo. No lo dejes en el estante. Aplícalo. Y un tercer principio que creo que nos puede ayudar. Pídele sabiduría al Señor para aprender de las historias que nos ha dejado escritas. Porque las historias que nos ha dejado escritas son para nuestro beneficio espiritual. Si alguien te dice que no cree que está haciendo mal, teniendo favoritismo entre sus hijos, dile: vamos a leer la historia de Jacob y Esaú. Porque uno era de papá y el otro era de mamá, ¿verdad? Y cómo aquello fomentó la rivalidad y el odio entre ellos. Vamos a leer la historia de José, porque Jacob repitió el mismo pecado que sus padres. Y Jacob tuvo favoritismos con José. Mira el odio que provocó en sus hermanos. Si alguien te dice: nadie ha sufrido tanto en la vida como yo, Dios se ha olvidado de mí. Vamos a leer el libro de Job. Vamos a leer juntos el libro de Job. Si alguien te dice: me he fijado en una muchacha, pero no es creyente, ven para acá, vamos a leer la historia de Sansón. Las historias que Dios nos deja escritas son para nuestro beneficio espiritual. Dicho de otra manera, otros han recorrido el mismo camino que tú y se han tropezado y han dejado escrito dónde se han tropezado. No tienes tú por qué tropezar en el mismo sitio donde ellos se tropezaron. Aunque el hombre es el único animal que tropieza dos veces en la misma piedra. Pero el cristiano no tiene por qué ser así. Vamos a leer la palabra, vivir la palabra, aplicar la palabra. Y la palabra está llena de ejemplos bíblicos que son verdaderos monumentos de la debilidad humana, de la fragilidad humana y de la gracia y la misericordia de Dios para con nosotros. Conoce bien tu Biblia, aplica tu Biblia, vívela. Es una fuente de verdad inagotable. La gran pregunta en esta mañana, querido hermano, querido amigo, es: ¿qué mentiras crees? Porque la palabra es verdad y la verdad os hará libre, pero ¿qué mentiras estás creyendo que traen a tu vida angustia, ansiedad, abatimiento, tristeza, frustración? ¿Qué mentiras estás creyendo? ¿Qué está pasando dentro de tu corazón? Quisiera compartir con vosotros tan solo tres grandes verdades que vemos en la palabra, pero pueden ser transformadoras para ti. Tres grandes verdades que nos hablan directamente al corazón. La primera es esta: abrimos la Biblia, la leemos y lo primero que nos encontramos es lo siguiente: Dios es soberano. Dios manda. Dios está al control de todas las cosas. Pero nosotros vivimos, aunque confesamos con nuestra boca que Dios es soberano y confesamos con nuestra boca que creemos en ese Dios soberano, muchas veces vivimos como incrédulos en el día a día. Créeme, cuando pierdes las llaves del coche y dices: ¡no puede ser! Cuando ves que sales a la calle y llueve y dices: ¡qué mal día hace hoy!
Cuando intentas conectarte al wifi dices, ¡qué lento que va! Básicamente estás diciendo, yo soy el soberano de mi vida. Y estás expresando con ira y frustración cómo son las cosas. Estás diciendo sin decir, algo que un cristiano no diría nunca, si yo fuera Dios, el wifi iría rápido. Si yo fuera Dios, no hubiera perdido el trabajo. Si yo fuera Dios, ese familiar no hubiera enfermado. Nuestra ira, nuestra ansiedad, nuestra frustración está diciendo que nos creemos la mentira de Satanás, seréis igual a Dios, que nosotros queremos ser soberanos de nuestra vida, mandar sobre nuestra vida, y cuando nuestra vida no corresponde con lo que nosotros pensamos que debiera ser, ahí nuestras emociones se vuelven locas. Pero la medicina para ello es creer y confiar en esta inmensa verdad de la palabra, que tú no eres el soberano. El soberano es el Dios del cielo, que ha creado todas las cosas. Leemos las páginas de este libro sagrado y vemos que Dios midió los cielos con la palma de su mano, que sustenta todas las cosas con el poder de su palabra, que lo hace todo con el designio de su voluntad. Dice Proverbios 21 que así está el corazón del rey en la mano de Jehová, a todo lo que él quiere lo inclina. Así que no te pongas tú en el lugar de Dios porque te vas a morir de la ansiedad. Deja que Dios sea Dios. Y tú en esta película eres solamente un peón a las órdenes del rey. Él es soberano, tú no eres soberano. Tú no controlas nada. No puedes controlar ni el latido del corazón. No puedes controlar ni a qué precio estará mañana los tomates. A veces no puedes controlar a tu hijo pequeño y dices, ¡ah! Tú no puedes controlar nada, es Él el que está al control de todas las cosas. Así que, querido cristiano, querida cristiana, más de rodillas, más oración y la paz de Dios gobernará nuestros corazones. Él está al control. Esta es la primera gran verdad que cura nuestra alma. Dios es soberano. La segunda, Dios es glorioso. Dios es glorioso, tú no. Dios es glorioso. Dios creó los cielos y la tierra para su gloria. Los ángeles le adoran continuamente. Estaremos toda la eternidad adorándole a Él. Cuando Pablo cayó camino de Damasco, fue al mediodía y aunque el sol brillaba en todo su fulgor, fue una luz resplandeciente la que le hizo caer. La gloria del Señor. Moisés vio un momento, un instante, el fulgor de la gloria de Dios a sus espaldas cuando Dios se apartaba y cuando bajó del monte su rostro resplandecía, que lo tenía que cubrir. Esa es la gloria de Dios. En la ciudad celestial no habrá sol ni luna porque la gloria de Dios brillará y será nuestra luz. Y sin embargo, seguimos creyéndonos la mentira de la serpiente. Seréis como Dios y estamos siempre obsesionados en reclamar gloria para nosotros. Y la mayoría de tus problemas, querido hermano, querida hermana, querido amigo, la mayoría de tus problemas es porque estás tan concentrado en recibir alabanza, bienestar, gloria de los demás, que piensen bien de mí, el temor a los hombres, que estás más concentrado en tu propia gloria que en la gloria de Dios. No estás viviendo este principio en tu vida cotidiana. Un sinfín de ansiedades, de temores, de frustraciones tiene que ver con el temor a los hombres. Y si tememos a los hombres es porque no tememos a Dios como debiéramos. El temor a los hombres nos lleva a la frustración. El temor a los hombres nos lleva al victimismo porque queremos que nos contemplen. Nos lleva a la ansiedad porque no me valoran. Me lleva a la ira porque no me corresponden. Me lleva a la baja autoestima, que no es otra cosa que un orgullo herido. No, no necesitas agradar a nadie. Necesitas agradar al Dios de los cielos. Queridos jóvenes, no necesitas agradar a tus compañeros de clase. Pobre de ti si intentas agradar a tus compañeros de clase. No necesitas aparentar ser guay. No tienes por qué seguir al más popu de la clase. El más popu es Dios. A ese tienes que seguir. No tienes que temer defender la fe para no parecer
rarito o friki. Es el aplauso de los ángeles y la sonrisa de Dios la que quieres en tu vida. No, no necesitas agradar al jefe en todo lo que te pida. Libérate de esa ansiedad. Casados, no necesitas temer llevarle la contraria a tu esposo o a tu esposa. Necesitas agradar a Dios. Y a veces se supone hablar con tu esposo o con tu esposa con bondad, con humildad, con templanza, pero con la verdad. Hazlo todo para Cristo, como para el Señor. A Él sea la gloria. Recuerda que Él es Dios, Él merece toda la alabanza, toda la gratitud, todo el honor, y tú le adoras a Él. Así que relax, my friend. Adórale a Él y no busques que nadie te adore. Da igual los likes en Facebook y da igual las visualizaciones en Instagram. Ojalá borráramos todo eso. Solo fomenta el temor a los hombres. Dios es soberano. Dios es glorioso. Y hay una tercera verdad que quiero compartir con vosotros. Dios es bueno. Bueno, pero bueno, pero buenísimo. Y buscamos cosas buenas. Y nos afanamos por cosas buenas. Y cuando nos obsesionamos en cosas buenas, estamos diciendo que Dios es bueno, pero no tanto. ¿Nos damos cuenta? ¿Nos lo creemos que Dios es bueno? Que lo terrenal no nos puede llenar. Lo terrenal, si eres de Cristo, lo terrenal no te va a satisfacer. Dice C.S. Lewis en uno de sus libros que cuando reflexiono en que lo terrenal no me satisface, eso me está enviando un mensaje de que no he sido creado solo para lo terrenal. Porque mi alma un día va a estar satisfecha. Pero no aquí, allá. He sido creado para la eternidad y para contemplarle a Él. Por tanto, lo terrenal no te va a satisfacer. No te rompas la cabeza. Ninguna de las cosas que deseas, aunque la tuvieras, te va a satisfacer. El cristiano por naturaleza es un peregrino que vive de paso insatisfecho porque está buscando algo mucho más grande, mucho más excelente. Pero cuando nos obsesionamos y nos ponemos ansiosos por las cosas de esta vida, estamos diciendo que Dios no nos basta. Dios es bueno, pero no tanto. Dios es precioso, pero si tan solo tuviera, le estamos poniendo peros a Dios. Cuando no tenemos lo que deseamos, cuando nos llenamos de tristeza, estamos haciendo como Jonás, que no tenía la calabacera, Dios le dio la calabacera, le quitó la calabacera y dijo, me quiero morir. Por una calabacera que Dios le había regalado. Estamos tan obsesionados con nuestra calabacera que quiero, y si Dios no me lo da, me quiero morir. La vida ya no tiene sentido para mí. Le dices a Dios, dame un marido o me muero. Le dices a Dios, dame hijos o me muero. Le dices a Dios, dame un buen trabajo o me muero. Le dices a Dios, dame fama o me muero. Estás diciendo que hay algo más grande que Dios en tu vida. Dios es soberano, Él está al control de todas las cosas. Dios es glorioso, solo Él merece ser adorado. Dios es bueno, si lo tienes a Él, lo tienes todo. Aunque no tuvieras nada más, si lo tienes a Él, ya lo tienes a Él con toda su bondad. Vivamos satisfechos en Dios, teniéndole a Él. Jesús le dijo a la samaritana, el que bebiere del agua que yo le daré, no tendrá sed jamás. Y el hombre en la parábola que encuentra el tesoro escondido dice que tiene tal gozo que se deshace de todas las cosas solamente para comprar aquel campo. Gozoso. Ese gozo es el que hemos de experimentar en nuestra vida. A pesar de las tormentas en las que vivamos, a pesar de que las cosas van y vienen, a pesar de que no tenemos nuestros sueños terrenales, a pesar de que Dios te da una calabacera y te la quita, a pesar de todo, vivimos con ese gozo del hombre de esa parábola. Todo lo tengo por pérdida porque ya tengo el tesoro. ¿Qué más puedo desear?
Así que acudamos a la palabra, porque la palabra de verdad habla a nuestros corazones y nadie te va a hablar con tanta sinceridad, con tanta verdad y con tanta ternura como la palabra de Dios. Va a ser muy franca, pero es la medicina que tú necesitas. Dios en su palabra te habla al corazón como quien mejor te conoce, como tu mejor amigo. Hace una auténtica radiografía de tu alma, porque la palabra de Dios está viva y es un libro que cumple su cometido. Es un libro de aspecto muy humano, de contenido divino. Como el Señor Jesús, si lo viéramos aquí, diríamos, un hombre. Pero en el momento que empezara a hablar, diríamos, es Dios. Así la palabra de Dios. Hazla hablar, escúchala y que su voz te transforme. La palabra de Dios es no un puñal que mata, sino un bisturí que da vida. Llega a lo más profundo de tu corazón, pero da vida. Sana las heridas, extirpa los pecados. Dice Hebreos 4:12, porque la palabra de Dios es viva y eficaz, más cortante que toda espada de dos filos, que penetra hasta partir el alma y el espíritu, las coyunturas y los tuétanos, y discierne los pensamientos y las intenciones del corazón, y no hay cosa creada que no sea manifiesta en su presencia, antes bien todas las cosas están desnudas y abiertas a los ojos de aquel a quien tenemos que dar cuenta. La palabra va a revelar lo que hay en tu corazón. Mejor ahora que hay tiempo para el arrepentimiento y la fe, que no en el día del juicio. Mejor ahora. Y que de rodillas podamos reconciliarnos con Dios y seguir creciendo en santidad. Necesitamos escuchar la voz de Dios que transforma nuestro ser. Así como el aliento de Dios dio vida a Adán, un Adán hecho de barro, el aliento de Dios le dio vida, del mismo modo abrimos la palabra y la voz de Dios nos da vida. Nos hace caminar. Literalmente, 2 Timoteo 4, cuando dice toda escritura es inspirada por Dios, está diciendo es exhalada por Dios. Es el aliento de Dios que habla a nuestros corazones. Por eso luego, 2 Timoteo, después de decir que la palabra es útil para enseñar, para redarguir, para corregir, para instruir en justicia, a fin de que el hombre de Dios sea perfecto, enteramente preparado para toda buena obra, continúa 2 Timoteo capítulo 4. Te encarezco delante de Dios y del Señor Jesucristo, que juzgará a los vivos y a los muertos en su manifestación y en su reino, que prediques la palabra, que instes a tiempo y fuera de tiempo, redarguye, reprende, exhorta con toda paciencia y doctrina. Y esa es nuestra misión como iglesia y como cristianos. Vivir en la palabra, enseñar la palabra, exhortar con la palabra, reprender con la palabra, con toda paciencia y doctrina. Porque solamente la verdad nos hará libres. Amén. Oremos. Señor, gracias por tu verdad. Tu palabra es verdad. Santifícanos en tu verdad, Señor. Queremos vivir de acuerdo a tus santas escrituras. Leerlas con tal nobleza, Señor, que sean ellas las que nos hablen y dejarte a ti hablar. Que sea la palabra la que nos transforme y convenza. Que sea la palabra luz a nuestro caminar diario. Que sea la palabra, Señor, la que nos moldee. Queremos ser más como el Señor Jesús. Queremos agradarte en todo. Queremos caminar en esas buenas obras que tú has preparado de antemano para que anduviésemos en ellas. Señor, te pedimos por todos los presentes, que tú nos acerques más a la palabra y sea la palabra nuestra mayor influencia, guía en nuestra vida, que sea nuestro faro en medio de la tormenta. Que nos acojamos a ella, Señor, porque es tu voz, la voz del buen pastor que queremos escuchar para juntos como rebaño seguirla y seguir obedeciéndote y seguir tus pisadas. Señor, gracias porque tu palabra es viva y eficaz. Gracias porque tu palabra es suficiente. Gracias, Señor, porque nos instruye y convence. Gracias, Señor, porque tú nos la has dejado para nuestro bien, porque nos comunica el mensaje de salvación para que estemos contigo en la mansión celestial, pero también para que vivamos en esta tierra santa y piadosamente. En el nombre del Señor Jesús te damos las gracias. Amén.

Bien, estamos ahí en el capítulo 13. Esta es la cuarta historia simbólica. Recuerden que vamos a ver siete historias simbólicas. Estamos exactamente a la mitad de los siete años de tribulación. Vamos a ver siete historias simbólicas. Estas siete historias simbólicas son las que sientan la base o Dios da las razones por las que ha tenido que llegar a la destrucción total de la humanidad en esos siete años de tribulación que nos narra el libro de Apocalipsis. Estamos en la cuarta historia simbólica. Ahí en el capítulo 12 vimos la historia de la mujer que apareció en el cielo, que la identificamos como Israel. Después vimos el dragón, que fue la segunda historia simbólica, el dragón que es Satanás. En el capítulo 13 ya vimos la primera bestia, que es la bestia que sube del mar, y ahora vamos a ver la cuarta historia simbólica, que es la bestia que sube de la tierra. Con esta bestia, que también se le denomina el falso profeta, vamos a ver que pues, la falsedad siempre ha existido. Si nosotros nos remontamos a los inicios de la humanidad, se acuerdan que Satanás, pues lo primero que hizo es tomar forma de serpiente, para engañar, ¿verdad?, a Adán y Eva, y sabemos que cuando lleguemos al final de Apocalipsis, cuando lleguemos al capítulo 20 de Apocalipsis, Satanás sigue intentando engañar. Y vayan ahí nada más para recordar, recuérdense, vamos a estar en Apocalipsis 13, pero vayan a Apocalipsis 27 y 8, porque este sigue siendo el trabajo de Satanás, va a seguir siendo el trabajo de Satanás cuando acabe el milenio. Va a ser desatado, y ahí en Apocalipsis 27 y 8 va a ser sacado de su prisión, y vean a qué sale. Dice ahí en Apocalipsis 27, 8, cuando los mil años se cumplan, Satanás será suelto de su prisión y saldrá a engañar a las naciones que están en los cuatro ángulos de la tierra, a Gog y a Magog, a fin de reunirlos para la batalla, y el número de los cuales es como la arena del mar. Dice ahí que saldrá para engañar a las naciones. Este es el trabajo de Satanás, esto es lo que él ha hecho durante siglos, y bueno, va a intentar ese engaño. La influencia de Satanás ha sido vista desde muchos ángulos durante toda la Biblia, y muchos han experimentado la falsedad, el engaño de Satanás de una forma u otra. Vayan ahora a Jeremías 23, porque ahí en Jeremías 23, versículos 25 al 27, podríamos leer todo el capítulo 23, pero creo que con estos tres versículos es suficiente para que notemos cómo es que Satanás ha influido para que se logre el engaño a través de hombres, ¿verdad? Recuerden, Satanás usa hombres también para lograr este engaño, y vean cómo lo ha logrado. Jeremías 23, versículos 25 al 27, dice: yo he oído lo que aquellos profetas dijeron, profetizando mentira en mi nombre, diciendo: soñé, soñé. ¿Hasta cuándo estará esto en el corazón de los profetas que profetizan mentira y que profetizan el engaño de su corazón? ¿No piensan cómo hacen que mi pueblo se olvide de mi nombre con sus sueños que cada uno cuenta a su compañero, al modo que sus padres se olvidaron de mi nombre por Baal? Estos profetas de los que está hablando Jeremías, dice que profetizaban mentira diciendo que era la palabra de Dios, ¿verdad? Profetizaban mentira porque se basaban en sueños. Sabemos que en el Antiguo Testamento el Señor hablaba por medio de visiones, por medio de sueños y a veces por medio de una voz audible. Estos decían que habían recibido un sueño de parte del Señor y iban y a la congregación le enseñaban ese sueño, pero había un problema muy serio. Ahí vean cómo dice el versículo 27, no piensan cómo hacen que mi pueblo se olvide de mi nombre con sus sueños, ¿verdad? Ellos, en lugar de que estos sueños supuestos que tenían estos profetas hicieran que el pueblo de Dios se acercara más a Dios,
al contrario, se olvidaban del Señor. Vayan a Ezequiel ahora, Ezequiel 13, versículo 7, porque vemos, ya que estamos en este mundo caído medio feminista, ¿verdad? Vean cómo es que no solo hombres han sido mostrados hablando mentira, sino que también había mujeres, ¿verdad? Mujeres que eran un instrumento en manos de Satanás para lograr engañar a la gente. Vean en Ezequiel 13:7. Dice Ezequiel 13:7, y tú, hijo de hombre, pon tu rostro contra las hijas de tu pueblo que profetizan de su propio corazón y profetiza contra ellas. Pon tu rostro, ¿verdad?, contra las hijas de tu pueblo. Es decir, enfréntalas y pon en claro lo que estas mujeres están haciendo en todo el tiempo, ¿verdad? Ellas profetizaban de su propio corazón, profetizaban o hablaban de Dios lo que ellas, ¿verdad?, creían que salía de su propio corazón, en lugar de asegurarse que lo que iban a decir verdaderamente Dios lo había dicho. Cuando llegamos al Nuevo Testamento, podemos mencionar al profeta Barjesús. Vayan ahí a Hechos 13, 9 y 10, Hechos 13, 9 y 10, porque Pablo lo reprende. Y también nos muestra que como estos falsos profetas hablaban de sus sueños, estas falsas profetisas hablaban de su propio corazón, estos hablaban de lo que llenaba sus corazones, ¿verdad? Hechos 13, 9 y 10 dice: entonces Saulo, que también es Pablo, lleno del Espíritu Santo, fijando en él los ojos, dijo: oh, lleno de todo engaño y de toda maldad, hijo del diablo, enemigo de toda justicia, ¿no cesarás de trastornar los caminos rectos del Señor? ¿Se dan cuenta? Está Pablo lleno del Espíritu Santo, pero en su lado opuesto está este Bar Jesús, ¿verdad?, que está lleno de engaño y de maldad. Él es enemigo de la justicia, pero noten cómo se le dice: hijo de Satanás, hijo del diablo. Esto era lo que lo hacía hablar. Y esto lo podemos ver en todos los anteriores que hemos estado viendo en engaño. Su mentira, el origen de su mentira, era Satanás, la serpiente antigua. ¿Por qué? Porque Satanás ha sido mentiroso desde el principio, ha sido engañador desde el principio. Los falsos profetas, los que hablan falsamente en el nombre de Dios, los falsos maestros, ¿verdad?, en nuestro tiempo, son condenados de muchas maneras en la Biblia, pero vayan a Deuteronomio, vamos al Antiguo Testamento, porque ahí se nos habla de un castigo que tenía que recibir un falso profeta, un castigo muy severo, un castigo muy duro, pero que nos muestra la seriedad que tenía y que tiene todavía el saber que estamos hablando lo que Dios dice y no lo que nosotros decimos. Deuteronomio 18, versículo 20, ahí se nos habla, y ustedes se acuerdan de este pasaje que nos hablaba de qué era lo que merecía un profeta que no se cumpliera lo que decía. Deuteronomio 18, versículo 20, dice ahí: el profeta que tuviere la persuasión de hablar palabra en mi nombre, a quien yo no le haya mandado hablar, o que hablara en nombre de dioses ajenos, el tal profeta morirá. Era así de serio, era así de severo en el Antiguo Testamento. Hoy, tristemente, no vemos que así suceda cuando alguien enseña falsedad, cuando alguien enseña engaño. No vemos que caigan muertos. Estos profetas del Antiguo Testamento tenían que estar seguros de que lo que hablaban era lo que Dios les había dicho y no lo que ellos opinaban que Dios había dicho. ¿Qué era lo que tenían que marcar? Que lo que ellos dijeran se cumpliera. Y esto es muy interesante, porque ustedes saben que a veces son malentendidos los profetas. Mucha gente
piensa que los profetas solamente tienen información futura, ¿verdad? Algo que iba a pasar en un futuro lejano o incluso escatológico, ¿verdad? Que es la parte de Apocalipsis. Pero no, los profetas tenían que decir cosas de parte de Dios y se tenía que comprobar que lo que ellos decían era verdad. Por lo tanto, no podían decir, no, pero espérate, esto va a pasar después del milenio, y espérate, para ya después sabrás si me matas o no. No, tenía que haber un cumplimiento en el momento en el que ellos estaban entregando su profecía. Y si no se cumplía lo que ellos decían, muerte a estos hombres. En el Nuevo Testamento encontramos personas que también son consideradas como falsos profetas. Sin embargo, también utiliza el término muy especial, que es pseudoprofetas o falsos maestros. Esto es en el griego, pseudoprofetes. Pero ese término se está ocupando, se va a ocupar más adelante, les voy a mostrar, para esta bestia que sube de la tierra. Vemos entonces que pues esta seriedad se mantiene. Vayan a 2 Pedro 2:1, porque estos falsos profetas son equiparados con falsos maestros que enseñarán cosas que finalmente pues niegan a Cristo o alejan a la gente de Cristo. 2 Pedro 2:1 dice así: pero hubo también falsos profetas, ya les dije, aquí es pseudoprofetes en el griego, pero hubo también falsos profetas entre el pueblo, como habrá entre vosotros falsos maestros. Fíjense lo que está diciendo. Así como hubo falsos profetas en el Antiguo Testamento, ahora en el Nuevo Testamento, en la realidad de la Biblia y de la iglesia actual, contemporánea, dice, también habrá entre vosotros falsos maestros que introducirán encubiertamente herejías destructoras y aún negarán al Señor que los rescató, atrayendo sobre sí mismos destrucción repentina. Mismo castigo que a los profetas del Antiguo Testamento, destrucción repentina, muerte. Si seguimos leyendo ahí mismo en 2 Pedro, vayan al 12, para ver que lo que yo creo que es la característica más importante de los falsos maestros en el Antiguo Testamento, de los falsos profetas y de los falsos maestros en el Nuevo Testamento. Y esto es algo que nosotros debemos de tener, los que nos paramos a enseñar, los que tenemos esa responsabilidad delegada por Dios, pero también la debe de tener todo aquel que intenta hablar algo a nombre de Dios. Dice 2 Pedro 2:12, solo vamos a leer la primera parte, pero estos hablando mal de cosas que no entienden. ¿Se dan cuenta en dónde radica la falsedad? El Señor no dice, bueno, pero tiene muy buen corazón, pero lo hace con muy buenas intenciones. Sí, está enseñando herejía, pero lo hace con mucho cariño, porque sabes, él ama a las ovejas, ¿verdad? Pero dice falsedad y tonterías, pero tiene buen... No dice así. Estos tienen una responsabilidad igual. Es de suma importancia comprender bien para poder explicar bien. Y miren, hagamos a un lado esa buena voluntad que puede haber. Y esto es muy interesante, como parte del trabajo que tenemos en el seminario, es que a veces recibimos pastores que vienen a instruirse al seminario y empiezan con las primeras clases, que son panorama de la Biblia, y ellos dicen, pues sí, esto ya más o menos me doy ideas y ya sabía. Llegamos a teología y les digo, literalmente les vaciamos la caja de los juguetes y le decimos, no sabes nada, ahora acomódala. Y ya cuando llegamos a las partes de predicación expositiva, pues se dan cuenta que han estado enseñando erróneamente. Esto tiene una seriedad muy grande para poder enseñar bien. Todo el consejo de Dios hay que entenderlo bien, porque si no, ¿qué vamos
a enseñar. Vayan ahí a otra característica que es muy importante en el versículo 17, segunda de Pedro 2, 17. No solo son falsos profetas o falsos maestros, sino que no sirven para lo que fueron puestos, no dan el resultado que deben. Son como esos falsos profetas que cuando enseñaban, en lugar de acercar a la gente a Dios, la alejaban de Dios. Dice ahí en 2 de Pedro 2, 17, estos son fuentes sin agua y nubes empujadas por la tormenta, para los cuales la más densa oscuridad está reservada para siempre. ¿Te dan cuenta la seriedad que tiene el asegurarnos que lo que estamos enseñando, que lo que estamos diciendo es verdaderamente lo que Dios dice? Enseñar bien requiere de mucho profesionalismo. Sí, cualquiera se puede acercar a la Biblia, cualquiera puede leerla y comprender, pero lograr la profundidad del pasaje requiere profesionalismo, requiere mucha dedicación. Ya vimos en la segunda historia simbólica cómo es que el dragón intenta falsificar al Padre. Satanás, ¿se acuerdan? Intenta falsificar a Dios Padre. La bestia que sube del mar, que son los primeros versículos del capítulo,

que se podría llamar la Trinidad satánica, porque están intentando imitar lo que Dios hace. Todos estos quieren preparar, unidos, ¿verdad? Satanás, la bestia que sube del mar, que dijimos que es un líder político, la bestia que sube de la tierra, que como veremos es un líder religioso, intentan crear la mentira más grande para que sea creída por los moradores de la tierra, pero acuérdense que los que van a creer en sus falsedades son aquellos cuyos nombres no fueron inscritos en el libro de la vida del Cordero que fue inmolado desde el principio, de acuerdo a lo que nos vimos en Apocalipsis 13:8. La bestia que sube del mar es el anticristo, es el líder político que no solo tendrá gran influencia, sino que también dirá que es Dios. La bestia que sube de la tierra, que vamos a estudiar hoy, es el falso profeta, es algo así como un sacerdote, vamos a decir, un líder religioso que guiará a la gente a un tipo de religión satánica, pero que tiene como objetivo separar a la gente del Dios creador del universo y hacer ver que él tiene la razón. Aquí Juan nos mostró 6 características del falso profeta que nos advierten acerca de su falsedad. Pero nosotros en estas 6 características del falso profeta vamos a ver cómo nos enseñan a mantenernos arraigados a la verdad. Tenemos que arraigarnos a la verdad. Vamos a ver su disfraz, su propósito, su engaño, su desvío, su control y su origen. Solo vamos a ver 3 y la siguiente semana vamos a ver otras 3, pero vamos a iniciar leyendo Apocalipsis 13, versículos 11 al 18. Dice así Apocalipsis 13, 11. Después vi otra bestia que subía de la tierra y tenía 2 cuernos semejantes a los de un cordero, pero hablaba como un dragón. Y ejerce toda autoridad de la primera bestia en presencia de ella y hace que la tierra y los moradores de ella adoren a la primera bestia cuya herida mortal fue sanada. También hace grandes señales, de tal manera que aún hace descender fuego del cielo a la tierra delante de los hombres y engaña a los moradores de la tierra con las señales que se le ha permitido hacer en presencia de la bestia, mandando a los moradores de la tierra que hagan imagen a la bestia que tiene la herida de espada y vivió. Y se le permitió infundir aliento a la imagen de la bestia para que la imagen hablase e hiciese matar a todo lo que no la adorase. Y hacía que a todos, pequeños y grandes, ricos y pobres, libres y esclavos, se les pusiera una marca en la mano derecha o en la frente, y que ninguno pudiese comprar ni vender, sino que él tuviese, sino el que tuviese la marca o el nombre de la bestia o el número de su nombre. Aquí hay sabiduría. El que tiene entendimiento, cuente el número de la bestia, pues es número de hombre, y su número es 666. Vamos a iniciar en el versículo 11 viendo su disfraz. Recuerden, tanto la bestia que sube del mar como esta bestia que sube de la tierra son hombres. El primero, la que sube del mar, es un líder político y este, como vamos a ir viendo, es un líder religioso. Dice ahí en el versículo 11, después vi otra bestia. Esta palabrita otra bestia nos habla otra del mismo tipo a la anterior, ¿verdad? Esto nos hace ver que es un hombre como el hombre anterior, pero la diferencia es que esta es uno de sus secuaces, es alguien que opera bajo la dirección de la primer bestia, la que sube del mar. Históricamente, la asociación de el gobierno o el Estado con la religión, en toda la historia de la humanidad, cuando se ha logrado unir el gobierno, la política con la religión, ha resultado la mezcla más desastrosa, más abusiva, más destructora de la humanidad. Si vemos al Imperio Romano unido con la Iglesia Católica, si vemos al Islam,

Islam unido con sus gobiernos y vemos al budismo unido con sus gobiernos. Y podemos mencionar así muchos otros que cuando logran hacer esa unión, religión con política o con el Estado, surge lo más corrupto que ha podido haber en toda la historia de la humanidad. Entonces, esta asociación es un falso gobernante con un falso profeta o un falso religioso, esta bestia que sube de la tierra, y son la combinación perfecta para el abuso, son la combinación perfecta para el engaño, son la combinación perfecta para la más grande injusticia sobre la tierra. Esta bestia que sube de la tierra es un hombre que tiene una apariencia muy especial. Primero dice, vean cómo viene disfrazada, porque estamos viendo todo eso. Dice, vi otra bestia, Apocalipsis 13, 11, que subía de la tierra. Su origen no es tan mentiroso como el de la primera bestia que salió del mar. Al salir de la tierra, pues nos está tratando de decir algo. Y dice un comentarista de apellido Lenski que lo único que podemos tomar del hecho de que sube de la tierra es que su origen es mundano. Su origen es de todos esos moradores que van a estar en los 7 años de tribulación, va a salir de en medio de ellos, y no se olviden de esto, después les voy a hablar un poquito más. Tiene que salir de en medio de los engañados para lograr engañar más, ¿sí? Entonces, fuera de este origen, pues no hay ningún otro simbolismo. Nos dice Daniel 7:7, si quieren vayan ahí, acuérdense, ahorita regresamos a Apocalipsis 13:11. En Daniel 7:7 se nos dice que las bestias que vio él, que son descritas aquí en Apocalipsis, son hombres, ya sea reyes, sean gobernantes, son personas de mucho poder y autoridad. Dice Daniel 7:7, estas cuatro grandes bestias son cuatro reyes que se levantarán en la tierra, ¿sí? Entonces, son gobernantes, gobernadores, unidos con líderes religiosos, y en especial es un líder político de mucho carisma, es un líder político que atrae mucho a la gente, pero se une con otro líder religioso que también tiene un atractivo muy grande hacia la gente. Esto hace que puedan atraer sobre sí a las masas, que logren comunicar y logren atraer a gente de una manera muy grande. Y es muy interesante, porque la palabra que se usa para bestia, en el caso de la bestia que sube del mar, la bestia que sube de la tierra, a veces la traducen fieras, e incluso se llega a traducir en otros lugares en la Biblia como víbora. Todas estas bestias, fieras o la misma víbora, simbolizan el mal, y podemos incluso decir que simbolizan el caos, el salirse de la autoridad de Dios. Eso fue lo que hizo la serpiente con Adán y Eva: sálganse de la autoridad de Dios. Cuestionó la autoridad de Dios e hizo que se salieran de esa autoridad. Entonces, vemos que el uso de la palabra bestia y sus diferentes traducciones nos hablan de que la bestia está usando su rebeldía en contra del Dios creador del universo. Vean cómo se disfraza. Tiene disfraz de cordero. Regresen ahí a Apocalipsis 13:11, porque dice ahí: y tenía dos cuernos semejantes a los de un cordero. Muy interesante que se use la palabra cordero y que tenga apariencia de cordero. Jesucristo fue mostrado ahí en Apocalipsis 5:6 como teniendo 7 cuernos, ¿sí? Estos cuernos, ¿verdad?, nos hablaban de su poder y su autoridad. Después el dragón se muestra con 10 cuernos. Porque trata de decir con esta simbología: soy más poderoso que el mismo Jesucristo. Él solo trae 7 cuernos, yo traigo 10. Pero el hecho de que esta bestia que sube de la tierra nos diga que tiene 2 cuernos semejantes a los del cordero, nos habla de un intento de parecer inofensivo,
de un intento de parecer atractivo como un cordero manso, como un cordero tierno, ¿verdad? Tiene un intento de parecer piadoso, o bien tratando de imitar en algún sentido las acciones de Jesucristo. Jesucristo vino a dar su vida por nosotros para causarnos un bien. Entonces, esta bestia que sube de la tierra tiene una apariencia de cordero para intentar decir, vengo a hacerles el bien, cuando la realidad no es así. La bestia que sube de la tierra, los falsos maestros, ¿verdad?, siempre se muestran de una manera atractiva, siempre se muestran inofensivos, pero la verdad llega cuando habla. En cuanto hable, se van a mostrar sus verdaderas intenciones. Y la idea de que es un cordero, este falso profeta, este falso maestro, puede ser que tenga apariencia de creyente y después muestra la verdad, toma su papel de precursor de la adoración a la primera bestia o el líder político. Ya les he hablado de los cuatro sistemas de interpretación que ha habido históricamente del libro de Apocalipsis. Son cuatro, en esencia, cuatro sistemas de interpretación de Apocalipsis. Uno, el preterista. Preterista nos habla de pretérito, del pasado. Otro, el histórico, ¿verdad? Otro, el idealista, y otro, el futurista. Históricamente así se ha interpretado el libro de Apocalipsis. El preterista nos habla de que los cristianos que recibieron el libro de Apocalipsis, ellos dijeron, el falso profeta, la bestia que sube del mar, es el emperador romano, y la bestia que sube de la tierra son los sacerdotes romanos. No hay iglesia católica romana en ese tiempo. Ellos dicen son los sacerdotes romanos, que lo que buscaban era traer la adoración al emperador, al César, ¿sí? Después llegaron los históricos, los intérpretes históricos, que básicamente fueron los reformadores. Los reformadores dijeron, no, ya tenemos quiénes son estos. El gobierno romano, ¿verdad?, tenía mucho poder a través del Papa. Ellos son la bestia que sube del mar, y el papado en general son la bestia que sube de la tierra, porque dijeron, ahí está el líder político y ahí está el líder religioso. Eso lo dijeron los reformadores, y estoy seguro que han escuchado esta interpretación de que el Papa es el anticristo y cosas como esas, pero no tienen sustento. No hay sustento porque, como vimos, este es un hombre, no un grupo de hombres, ¿sí? Como nos explica la Biblia. Después llegaron los idealistas, que estos fueron fundamentalistas extremos a inicios de los 1900, que ellos dijeron, no, Apocalipsis no se va a cumplir tal como dice ahí, sino que esto nada más es así como el ciclo sin fin. Nos indica cómo inicia la humanidad, cómo la humanidad se autodestruye y todo vuelve a empezar. Pero Apocalipsis no va a ocurrir tal como dice ahí, sino solo fue escrito para que nos asustáramos. Y luego estamos nosotros, los futuristas, que decimos, todo lo que describe el libro de Apocalipsis es algo que va a suceder en el futuro, porque en la historia de la humanidad no ha habido nunca catástrofes como las que narra el libro de Apocalipsis. Las calamidades que describe el libro de Apocalipsis nunca han sucedido en la historia de la humanidad, y eso nos hace ver que su cumplimiento es futurista. Entre los históricos, muy interesante, los reformadores, Calvino, Lutero, Melanchthon, que fue alumno y después sucesor de Lutero, ellos dijeron, no, es el papado, porque ellos son los que más daño han hecho. Pero, como ya les dije, no hay ningún sustento bíblico para asegurar eso. Recuerden que seguimos a la mitad de los 7 años de tribulación y todavía no se ha
desarrollado lo último, porque estamos a la mitad de los 7 años de tribulación desarrollando estas 7 historias simbólicas que nos van a decir, se desatan los últimos 3 años y medio para ver ya la destrucción total. Vemos entonces, regresen a Apocalipsis 13, 11, cómo es que él solito se va a desenmascarar. Dice ahí, y tenía 2 cuernos semejantes a los de un cordero, pero hablaba como dragón. Este pero es una partícula adversativa, nos implica un contraste, y nos dice que a pesar de que tiene una apariencia de cordero, habla como dragón. Pero recuerden, es un hombre que hablará como hombre, convencerá como hombre, pero sus palabras son falsas, con la idea de separar a la gente de Dios. Las intenciones del dragón, Satanás, siempre han sido las mismas, hacer que la gente se rebele en contra de Dios. Este hombre hablará y convencerá a la gente de que lo que verdaderamente necesitan es aliarse al dragón, aliarse a Satanás. Los va a convencer de que en lugar de que sigan a Cristo, en lugar de que sigan a la Biblia, sigan a el dragón, sigan a Satanás. Pero fíjense cómo va a ser. Esta bestia que sube de la tierra va a ser el promotor más poderoso para que la gente siga a Satanás. Y sería como si hoy, algo parecido a esto, sería como si hoy alguien te hablara y te convenciera de que Cristo no es la respuesta y le creyeras. Sería como si hoy, ¿verdad?, alguien te dijera la Biblia no es verdad y lo creyeras. Sería como si alguien te dijera que el cristianismo no es verdad y lo creyeras. Esto va a estar pasando en el último periodo de 3 años y medio de tribulación, pero sabemos que los únicos que van a poder creer esto, ¿quiénes son? Los que no fueron inscritos en el libro de la vida del Cordero. Si nosotros tenemos la certeza de que nuestro nombre está inscrito en el libro de la vida del Cordero, es imposible que seamos engañados. No vamos a estar en ese tiempo, pero es imposible que seamos engañados hoy. Les decía, más adelante se le va a llamar el falso profeta, y vamos nada más para que lo vean, Apocalipsis 19, porque es un falso maestro, alguien que va a engañar, y ahí en Apocalipsis 19, 20 se nos muestra cómo va a ser tratado de la manera que se va a tratar a Satanás. Dice Apocalipsis 19, 20, y la bestia fue apresada y con ella el falso profeta, que había hecho delante de ella señales con las cuales había engañado a los que recibieron la marca de la bestia y habían adorado su imagen. Estos dos fueron lanzados vivos dentro de un lago de fuego que arde con azufre. Este destino es individual, por eso añadimos más peso a decir no es el papado, tendría que ser un papa. Y la verdad es que ninguno de los papas, por muy malos que los podamos considerar, ha logrado hacer tanto mal como el que va a hacer esta bestia. Si se levantará en un futuro un papa que se una con un líder político, no lo sabemos, pero como les he dicho, nosotros no vamos a estar ahí. Ninguna institución ha sido llamado el falso profeta, por eso decimos que el falso profeta es un líder religioso, una persona que va a ejercer mucho dominio sobre la gente. Pero noten, esto de que se disfraza no es nada nuevo, y esto es lo que nos debe de llamar mucho la atención. Vayan a Mateo 7:15, porque Jesucristo habla de este tipo de personas. Fíjense bien, Mateo 7:15 no habló específicamente de esta bestia que estamos viendo en Apocalipsis 13, pero sí habló de cómo la falsedad y la mentira iban a estar presente en todo tiempo, porque iba a haber mucha gente que se disfrazaría de piedad,
aparentará ser hijos de Dios, pero ¿saben qué? Al final no podrían dar los resultados que Dios quería. Mateo 7:15 dice ahí, 15 y 16, Mateo 7, 15 y 16. Guardaos de los falsos profetas que vienen a vosotros con vestidos de oveja, pero por dentro son lobos rapaces. Por sus frutos los conoceréis. ¿Acaso se recogen uvas de los espinos o higos de los abrojos? Si bien aquí se habla de falsos profetas en general, ya les dije, no se habla de este falso profeta de Apocalipsis 13, sí nos dice que la mentira, la falsedad, siempre han sido parte de la gente que trata de desviar a las personas de Dios. Por eso es muy importante que nosotros sepamos desenmascarar la mentira. ¿Recuerdan cuál es la mejor manera en la que nos podemos parecer a Cristo? ¿Cuál es la mejor manera en la que nosotros nos podemos parecer a Cristo? Perdonando, perdonando. Si nosotros no perdonamos, si guardamos raíces de amargura en nosotros, no nos parecemos a Cristo. Entonces, ¿en dónde viene el desenmascarar el engaño dentro de nosotros mismos? Es perdonando, perdonando. ¿Por qué? Porque Satanás siempre ha querido que no lo logremos. Hemos dejado claro, ¿verdad?, que nosotros no vamos a estar en ese periodo de 7 años de tribulación, porque antes de los 7 años de tribulación viene el rapto. Acuérdense, y esto se los recuerdo, acuérdense que hay quien opina diferente, hay quienes dicen no va a haber rapto, la iglesia va a tener que pasar por los 7 años y medio de tribulación. Y hay incluso quienes dicen que ya estamos en medio de la tribulación, que ya la estamos viviendo. Yo digo, si eso fuera cierto, pues está muy tranquila la tribulación, porque no ha sido tan grave. Y hay otros que llegan a decir que estamos viviendo ya en el milenio, que lo que vivimos ya es el milenio. Nosotros creemos que el milenio va a iniciar después de los 7 años de tribulación. Pero esto se los digo para que recuerden que hay quien trata de enseñar diferentes cosas. Muchos de estas teorías, porque son eso, teorías, no las sacan de sus mentes o de ideas fuera de la Escritura, las sacan de una interpretación de la Escritura que obedece a diferentes causas. Pero nosotros dejamos claro, primero viene el rapto de la iglesia, inician los 7 años de tribulación, nosotros no vamos a ver la manifestación de estas bestias porque vamos a estar en el cielo con el Señor, pero sí debemos nosotros que aprender a desenmascarar la falsedad en nosotros mismos. ¿Cómo es nuestro corazón? Dice Jeremías 17:9, perverso y engañoso más que todas las cosas. Y les digo, ¿cómo es el corazón de los niños? Perversito y engañosito más que todas las cositas. Pero es igual, es igual. Nuestro corazón es perverso y es engañoso. Y dice ahí en Jeremías 17:9, ¿quién lo conocerá? Pero dice Proverbios 28:26 que confiar en nuestro corazón es necio. Dijo Salomón que el corazón del hombre está lleno de mal. Dice Hebreos que el corazón malo aparta a la gente de Dios. ¿Se dan cuenta? Nosotros debemos estar atentos a todo tipo de engaño que se parezca a lo que esta bestia que sube de la tierra o el falso profeta harán en este futuro. Y vayan a ver esto, porque en este contexto es muy importante. Hechos 20, 29 y 30. Hechos 20, 29 y 30, porque dense cuenta, les decía hace un rato, este falso líder religioso va a tener que salir de en medio de una religión y después convertirse en ese líder que va a dirigir a todos, pero va a tener que salir de en medio, no va a ser ajeno a la religión. Pero vean lo que dice Hechos 20, 29 y 30, porque es aquí la razón más poderosa de que nosotros debemos destruir el engaño de nosotros mismos. Hechos 20,
29:30. Decía Pablo a los ancianos de Éfeso, se está despidiendo de ellos, cree que ya no los va a ver y entonces les lanza este mensaje y les dice en Hechos 20:29, porque yo sé que después de mi partida entrarán en medio de vosotros lobos rapaces que no perdonarán al rebaño. Y de vosotros mismos se levantarán hombres que hablen cosas perversas para arrastrar tras sí a los discípulos. Y de vosotros mismos. ¿De dónde va a salir la falsedad en una iglesia? De la iglesia. ¿Saben cuál es el poder que la fuerza que tiene el mayor poder para destruir a una iglesia? Sus miembros. Sus miembros pueden destruir a la iglesia. Cualquier falsedad que sea descubierta en nosotros, cuando nosotros filtramos nuestro pensamiento a través de la Biblia, debemos de anularla. Y debemos de obligar a nuestra mente que se apegue a lo que la Biblia dice. Pero noten esto. Decimos, cuando alguien tropieza, literalmente él se puso el tropiezo. Cuando alguien cae en pecado, literalmente ya está siendo ahí tratado por Dios. Esto hay que resaltarlo. Piensen en la iglesia, en esta iglesia. Uno de nosotros la puede destruir, pero cuando esto sucede, Dios está interviniendo para juicio. Vayan a Proverbios 22:14. Proverbios 22:14. Ahí se está hablando de un pecado, del adulterio, pero se me ha hecho muy interesante cómo es que cuando un hombre que cae en adulterio no va a ser juzgado por Dios. Fíjense bien en mis palabras, no va a ser juzgado por Dios futuro, sino que cuando un hombre cae en adulterio, ya está siendo juzgado por Dios. ¿Se dan cuenta la diferencia? Ay, no, Dios me va a juzgar. No, ya caíste en el pecado, Dios ya te está juzgando. Dice Proverbios 22:14. Fosa profunda es la boca de la mujer extraña. Aquel contra el cual Jehová estuviere airado, caerá en ella. ¿Se dan cuenta? O sea, caíste fue porque Dios dijo, ya, me tienes hasta aquí. Vas a caer en tu pecado y vas a recibir las consecuencias de tu pecado porque no quieres entender. Dios permite que caigas en las concupiscencias de tu engaño porque cuando caes, Dios ya te está castigando. Y cuando tengas que sufrir las consecuencias de una disciplina de Dios, te va a doler mucho. Pero si eres hijo de Dios, Dios lo va a hacer para que tú corrijas. Este falso profeta solo podrá engañar para perdición. El falso profeta de Apocalipsis 13. Este falso profeta no los va a hacer caer para que se arrepientan y ya volteen a Dios, no. Los va a hacer caer para que caigan en su pecado y reciban las consecuencias eternas de su pecado. Pero hoy el engaño puede tomarnos cautivos para que Dios nos discipline y regresemos al camino. Este falso profeta hace señales que su señor, que quien lo dirige, la primer bestia que subió del mar, este líder político, reciba adoración. Dice Apocalipsis 13:13 que hará descender fuego del cielo. Este falso profeta va a mostrar control sobre la naturaleza. Noten cómo va a ser su falsedad. El falso profeta también tiene algún control sobre la vida. Dice ahí en Apocalipsis 13:15 que dará aliento a un ídolo para que éste hable y va a ser otro truco, otro engaño. Este falso profeta tiene mucho poder de convencimiento, pero lo que hace es separar a la gente de Dios y dirigirla a otra cosa completamente diferente. Dice Apocalipsis 13:15, en su segunda parte, que va a morir todo aquel que no adore al ídolo de la primera bestia. Y va a llegar al extremo, va a controlar en su totalidad el comercio,
mundial, porque quien no tenga su marca no va a poder comerciar a nivel mundial. Su idea es capturar a una religión organizada para que adoren a la

ahí, dice ahí, porque se levantarán falsos cristos y falsos profetas y harán grandes. Fíjense con qué seguridad va a estar declarando su falsedad. ¿Ya se dieron cuenta? Tenemos que estar preparados para presentar defensa de nuestra fe. No porque nuestra fe necesite ser defendida, sino porque nosotros tenemos que defenderla de nosotros mismos. Nosotros somos los que intentamos torcer la fe cristiana y nos queremos dar concesiones. Sí, puedo pelear por mis derechos, sí, puedo pelear por esto. Cuando Dios dice, debes de ser manso y humilde, ¿verdad? Podemos caer en los engaños de nuestro propio corazón, pero debemos de ser capaces de desenmascarar todo tipo de rebelión dentro de nosotros mismos para no caer en manos del enemigo. Y recuerden que el servicio que le podemos dar a Satanás, el servicio que le podemos dar a este falso profeta, es cuando ya caímos como él, como en el caso del hombre del adulterio que leímos en Proverbios 22:14. Podemos ver más cosas, cómo se va a disfrazar. Y vamos a ver algunas, el tiempo todavía nos lo permite. Como parte de su disfraz, podemos ver lo que dice de su origen. Él se disfrazará de judío. Seguimos ahí en Apocalipsis 13:11, viendo su disfraz, pero él se va a disfrazar de judío. Se piensa que será de origen judío debido a lo que dice Daniel 11:36 al 39. Vayan ahí, Daniel 11:36 al 39. Ahí se nos dice que no va a respetar la religión de sus padres, y lo que pues nos hace ver es que si no es la religión judía, pues es una religión de Palestina, ¿no? De la región. Dice ahí en Daniel 11:36. Y el rey está hablando de estas bestias, ¿verdad? El rey es la falsa bestia que sube del mar. Dice, y el rey hará su voluntad y se ensoberbecerá y se engrandecerá sobre todo Dios. Y en contra del Dios de los dioses hablará maravillas y prosperará hasta que sea consumada la ira, porque lo determinado se cumplirá. Del Dios de sus padres no hará caso, ni del amor de las mujeres, ni respetará a Dios alguno, porque sobre todo se engrandecerá, mas honrará en su lugar al Dios de las fortalezas. Dios que sus padres no conocieron, lo honrará con oro y plata, con piedras preciosas y cosas de gran precio. Con un Dios ajeno se hará de las fortalezas más inexpugnables y colmará de honores a los que le reconozcan, y por precio repartirá la tierra. Dice que el Dios de sus padres no hará caso. Si es Elohim, el Dios creador, en el principio creó Dios los cielos y la tierra, acuérdense esa palabra, Dios es Elohim, un plural de magnificencia, dice que no va a respetar al Dios de sus padres. Si está hablando a judíos, y de judíos quiere decir que es judíos, y va a hacer, en nuestro contexto, que es incorrecto que lo hagamos así, pero en nuestro contexto podríamos decir que es un homosexual. Sin embargo, los reformadores lo asociaron con un sacerdote,

sacerdote que practicaría el celibato, ¿sí? Decían, por eso, si del amor de las mujeres no hará caso, pues va a ser un sacerdote que practique el celibato. El celibato se instituye hasta el año 1100 de nuestra era. Pero yo pienso que de lo que nos habla esto de que el amor, del amor de las mujeres no hará caso, nos habla de su egoísmo, nos habla de su individualismo, nos habla de su falta de sentimientos nobles, nos habla de que no puede asociarse por amor, solo por conveniencia, solo se puede asociar para sacar algún beneficio personal. ¿Por qué? Porque no se deja llevar por el amor de las mujeres. ¿Quién sí se dejó llevar por el amor de las mujeres y cayó en las garras de Satanás? ¿Se acuerdan? Adán, váyanse más atrás. ¿Cómo fue que Eva convenció a Adán? Pues porque él sí se dejaba llevar por el amor de las mujeres. Y está bien, ya deja de dar lata, a ver, dame la manzana, ya la muerdo. ¿Verdad? Pero este no se va a dejar llevar por ningún sentimiento, por ninguna emoción. Digamos que su apariencia y su comportamiento es amable, como cordero vimos, pero cuando habla todo cambia. ¿Se dan cuenta cómo es que debemos luchar por la integridad? Que lo que digas con tus palabras sea verdad con tus hechos. ¿Y cómo vamos a lograr que lo que digamos con nuestras palabras sea verdad con nuestros hechos? Cuando lo que gobierna nuestra mente es el Señor. De tal manera que esta es una lucha total por la integridad, porque si hay algún tipo de falsedad en nosotros, como lo habrá en esta bestia, Dios lo va a desenmascarar, porque para Dios no hay nada oculto. Dice Primera de Timoteo 5, 24 y 25, vayan ahí. Ahí en 1 Timoteo 5, 24 y 25 se nos dice que por mucho que nos disfracemos, que por mucho que seamos apariencia, Dios ve todo y hará que se manifieste la verdad. Dice el pastor MacArthur, el tiempo y la verdad van de la mano. Dios puede desenmascarar a cualquier falso, pero lo hace cuando Él y solo Él lo decide. Dice 1 Timoteo 5, 24 y 25. Los pecados de algunos hombres se hacen patentes antes que ellos vengan a juicio, mas a otros se les descubren después. Asimismo, se hacen manifiestas las buenas obras y las que son de otra manera no pueden permanecer ocultas. ¿Te das cuenta? La lucha por la integridad. No, es que yo no te lo dije con esa intención, mi intención era otra. Dios la conoce, tu verdadera intención. A Dios no lo puedes engañar, Dios no puede ser burlado. Y es muy interesante que dice, a algunos hombres se les hacen patentes sus pecados antes de que vengan a juicio. ¿A cuál juicio se refiere? ¿Al juicio del tribunal de Cristo? A donde vamos a ser premiados, galardonados. Y es mejor que antes de que lleguemos a ese momento, nuestros pecados hayan sido exhibidos. Pero dice, a otros se les descubren después. ¿Qué hay que hacer después del juicio del trono blanco? Primero está el tribunal de Cristo, después el juicio del trono blanco. ¿Qué se puede hacer después del juicio? Nada. Entonces, esta lucha por la integridad debe de estar en nosotros siempre. Date cuenta, si la forma de hablar no coincide con tus hechos, si nuestra forma de hablar no coincide con nuestros hechos, podemos estar hablando de falsedad en nosotros, podemos estar hablando de falsedad en nuestras enseñanzas, pero tarde o temprano la realidad va a salir a la vista. Por eso nos instruye mucho esta bestia, nos instruye mucho lo que nos dice acerca de ella, porque de ahí podemos entender cómo trabaja la falsedad. La bestia será desenmascarada cuando Dios lo decida, pero para ella no hay ninguna esperanza. No hay esperanza de salvación cuando la bestia del mar, cuando la bestia de la tierra sean desenmascarados, ya no quedará nada más que hacer por ellas. Serán lanzadas al lago de fuego junto con el líder de la oposición, a Satanás. Esta bestia
tiene un propósito. Ya vimos su disfraz. Ahora veamos su propósito. Su propósito en el versículo 12 es controlador. Ejerce autoridad sobre la primera bestia, dice, en presencia de ella, la primera parte del versículo 12. Esto de ejerce en su verbo original en el griego vuelve a aparecer en lo, ahí mismo en el versículo 12, porque dice: y ejerce toda autoridad de la primera bestia en presencia de ella, y hace que la tierra y los moradores de ella adoren a la primera bestia. Ejerce y hace es el mismo verbo. Y luego también dice en el versículo 13, también hace, es el mismo verbo. Y en el versículo 16, y hacía, es el mismo verbo. Es decir, que ejerce toda autoridad y lo que está haciendo es obligar a la adoración. Vean cómo dice en el versículo 12, y ejerce toda la autoridad de la primera bestia en presencia de ella, y hace que la tierra y los moradores de ella adoren a la primera bestia cuya herida mortal fue sanada. Con esto vemos que imita

la traducción a consolador es porque los primeros padres de la iglesia dijeron que Juan escribió que el que llegaría daría consuelo de que se cumpliría el plan de Dios, y por eso es traducido como el consolador, ¿verdad? Pero uniendo la idea de el que hace, ejerce, y la idea del paracletos, vemos que esta falsa bestia que sube de la tierra desempeña papeles como los que desempeña el Espíritu Santo. Por eso decimos que esta es la tercera persona de la Trinidad malvada, la bestia que sube de la tierra. De manera más práctica, ¿verdad? El Espíritu Santo nos enseña, el Espíritu Santo testifica de que Jesucristo es la verdad, el Espíritu Santo escudriña nuestros corazones, el Espíritu Santo intercede por nosotros, y todo esto nos hace correr a Cristo y reconocer a Cristo como Señor y Salvador. El Espíritu Santo es quien nos dirige a Dios y quien nos dirige al Padre. Entonces, este falso profeta, esta bestia que sube de la tierra, este falso maestro, es una especie de Espíritu Santo maligno, pues lo que hace es dirigir a la gente a adorar a la bestia que subió del mar, a ese líder político, ¿verdad? Y se une con este gobernante o rey. Uno de sus propósitos es dirigir la adoración a la primera bestia. Por eso imita al Espíritu Santo. Otro propósito que tiene es que la primera bestia se agrade con la segunda, dice, y ejerce autoridad de la primera bestia en presencia de ella. Su contubernio es descarado, su unión. Se unen dos malvados para hacer mal y buscar a quienes se asocien con ellos dos. Todos los engañados, los que no fueron inscritos en el libro de la Biblia del Cordero, serán engañados y se unirán entre ellos debido a que su maldad o sus maldades los atraen y van a unirse para ir en contra de Dios. Juan está diciéndonos cómo es que juntas van a llevar a cabo este plan que creen que es de ellas. Recuerden, esto es lo que ha tenido Satanás desde el principio, creer que él corre un mejor plan que el plan de Dios, pero no entienden que quien planeó todo esto es Dios. Todo Apocalipsis está bajo el control soberano de Dios. Todo lo que sucede en Apocalipsis no es resultado de las acciones de los hombres. Es el resultado de las maldades de ellos, pero es el juicio de Dios sobre los hombres. Engañarán, si fuere posible, aún a los escogidos. No es posible, si fuere posible. Pero fíjense con qué certeza va a hablar. Fíjense con qué seguridad va a estar declarando su falsedad. ¿Ya se dieron cuenta? Tenemos que estar.

estar preparados para presentar defensa de nuestra fe. No porque nuestra fe necesite ser defendida, sino porque nosotros tenemos que defenderla de nosotros mismos. Nosotros somos los que intentamos torcer la fe cristiana y nos queremos dar concesiones. Sí, puedo pelear por mis derechos, sí, puedo pelear por esto. Cuando Dios dice, debes de ser manso y humilde, ¿verdad? Podemos caer en los engaños de nuestro propio corazón, pero debemos de ser capaces de desenmascarar todo tipo de rebelión dentro de nosotros mismos para no caer en manos del enemigo. Y recuerden que el servicio que le podemos dar a Satanás, el servicio que le podemos dar a este falso profeta, es cuando ya caímos como él, como en el caso del hombre del adulterio que leímos en Proverbios 22:14. Podemos ver más cosas, cómo se va a disfrazar, y vamos a ver algunas, el tiempo todavía nos lo permite. Como parte de su disfraz, podemos ver lo que dice de su origen. Él se disfrazará de judío. Seguimos ahí en Apocalipsis 13:11, viendo su disfraz, pero él se va a disfrazar de judío. Se piensa que será de origen judío debido a lo que dice Daniel 11:36 al 39. Vayan ahí, Daniel 11:36 al 39. Ahí se nos dice que no va a respetar la religión de sus padres, y lo que pues nos hace ver es que si no es la religión judía, pues es una religión de Palestina, ¿no? De la región. Dice ahí en Daniel 11:36, y el rey, está hablando de estas bestias, ¿verdad? El rey es la falsa bestia que sube del mar, dice, y el rey hará su voluntad y se ensoberbecerá y se engrandecerá sobre todo Dios. Y en contra del Dios de los dioses hablará maravillas y prosperará hasta que sea consumada la ira, porque lo determinado se cumplirá. Del Dios de sus padres no hará caso, ni del amor de las mujeres, ni respetará a Dios alguno, porque sobre todo se engrandecerá, mas honrará en su lugar al Dios de las fortalezas, Dios que sus padres no conocieron. Lo honrará con oro y plata, con piedras preciosas y cosas de gran precio. Con un Dios ajeno se hará de las fortalezas más inexpugnables y colmará de honores a los que le reconozcan, y por precio repartirá la tierra. Dice que el Dios de sus padres no hará caso. Si es Elohim, el Dios creador, en el principio creó Dios los cielos y la tierra, acuérdense esa palabra, Dios es Elohim, un plural de magnificencia, dice que no va a respetar al Dios de sus padres. Si está hablando a judíos, y de judíos, quiere decir que es judíos, y va a ser un judío irrespetuoso, apóstata o algo parecido. Dice también que ni del amor de las mujeres hará caso. En nuestro contexto, que es incorrecto que lo hagamos así, pero en nuestro contexto podríamos decir que es un homosexual. Sin embargo, los reformadores lo asociaron con un sacerdote que practicaría el celibato, ¿sí? Decían, por eso, si del amor de las mujeres no hará caso, pues va a ser un sacerdote que practique el celibato. El celibato se instituye hasta el año 1100 de nuestra era. Pero yo pienso que de lo que nos habla esto de que del amor de las mujeres no hará caso, nos habla de su egoísmo, nos habla de su individualismo, nos habla de su falta de sentimientos nobles, nos habla de que no puede asociarse por amor, solo por conveniencia, solo se puede asociar para sacar algún beneficio personal. ¿Por qué? Porque no se deja llevar por el amor de las mujeres. ¿Quién sí se dejó llevar por el amor de las mujeres y cayó en las garras de Satanás? ¿Se acuerdan? Adán, váyanse más atrás. ¿Cómo fue que Eva convenció a Adán? Pues porque él sí se dejaba llevar por el amor de las mujeres. Dijo, está bien, ya deja de dar lata, a ver, dame la manzana, ya la muerdo. ¿Verdad? Pero este no se va a dejar llevar por ningún sentimiento, por ninguna
emoción. Digamos que su apariencia y su comportamiento es amable, como cordero vimos, pero cuando habla todo cambia. ¿Se dan cuenta cómo es que debemos luchar por la integridad? Que lo que digas con tus palabras sea verdad con tus hechos. ¿Y cómo vamos a lograr que lo que digamos con nuestras palabras sea verdad con nuestros hechos? Cuando lo que gobierna nuestra mente es el Señor. De tal manera que esta es una lucha total por la integridad, porque si hay algún tipo de falsedad en nosotros, como lo habrá en esta bestia, Dios lo va a desenmascarar, porque para Dios no hay nada oculto. Dice Primera de Timoteo 5, 24 y 25, vayan ahí. Ahí en Primera de Timoteo 5, 24 y 25 se nos dice que por mucho que nos disfracemos, que por mucho que seamos apariencia, Dios ve todo y hará que se manifieste la verdad. Dice el pastor MacArthur, el tiempo y la verdad van de la mano. Dios puede desenmascarar a cualquier falso, pero lo hace cuando Él y solo Él lo decide. Dice 1 Timoteo 5, 24 y 25. Los pecados de algunos hombres se hacen patentes antes que ellos vengan a juicio, mas a otros se les descubren después. Asimismo, se hacen manifiestas las buenas obras y las que son de otra manera no pueden permanecer ocultas. ¿Te das cuenta? La lucha por la integridad. No, es que yo no te lo dije con esa intención, mi intención era otra. Dios la conoce, tu verdadera intención. A Dios no lo puedes engañar, Dios no puede ser burlado. Y es muy interesante que dice, a algunos hombres se les hacen patentes sus pecados antes de que vengan a juicio. ¿A cuál juicio se refiere? ¿Al juicio del tribunal de Cristo? ¿A dónde vamos a ser premiados, galardonados? Y es mejor que antes de que lleguemos a ese momento, nuestros pecados hayan sido exhibidos. Pero dice, a otros se les descubren después. ¿Qué hay que hacer después del juicio del trono blanco? Primero está el tribunal de Cristo, después el juicio del trono blanco. ¿Qué se puede hacer después del juicio? Nada. Entonces, esta lucha por la integridad debe de estar en nosotros siempre. Date cuenta, si la forma de hablar no coincide con tus hechos, si nuestra forma de hablar no coincide con nuestros hechos, podemos estar hablando de falsedad en nosotros, podemos estar hablando de falsedad en nuestras enseñanzas, pero tarde o temprano la realidad va a salir a la vista. Por eso nos instruye mucho esta bestia, nos instruye mucho lo que nos dice acerca de ella, porque de ahí podemos entender cómo trabaja la falsedad. La bestia será desenmascarada cuando Dios lo decida, pero para ella no hay ninguna esperanza. No hay esperanza de salvación. Cuando la bestia del mar, cuando la bestia de la tierra sean desenmascarados, ya no quedará nada más que hacer por ella. Serán lanzadas al lago de fuego junto con el líder de la oposición, a Satanás. Esta bestia tiene un propósito. Ya vimos su disfraz. Ahora veamos su propósito. Su propósito en el versículo 12 es controlador. Ejerce autoridad sobre la primera bestia, dice, en presencia de ella, la primera parte del versículo 12. Esto de ejerce en su verbo original en el griego vuelve a aparecer en ahí mismo en el versículo 12, porque dice, y ejerce toda autoridad de la primera bestia en presencia de ella, y hace que la tierra y los moradores de ella adoren a la primera bestia. Ejerce y hace es el mismo verbo. Y luego también dice en el versículo 13, también hace, es el mismo verbo. Y en el versículo 16, y hacía, es el mismo verbo. Es decir, que ejerce toda autoridad y lo que está haciendo
es obligar a la adoración. Vean cómo dice en el versículo 12, y ejerce toda la autoridad de la primera bestia en presencia de ella, y hace que la tierra y los moradores de ella adoren a la primera bestia cuya herida mortal fue sanada. Con esto vemos que imita la forma del Espíritu Santo. ¿Quién es el que nos lleva a la adoración? El Espíritu Santo, el paracletos en el griego. Su significado, el significado de esta palabra paracletos, es el que apoya, uno que es llamado a ayudar. Y en algunos escritos se traduce esta palabra paracletos como abogados. Él es alguien que ayuda, que da consejo, da fortaleza, da aliento, es aliado, es un abogado defensor, y se le llama el consolador, ¿se acuerdan? Si yo no me fuere, no llegaría el consolador. La traducción a consolador es porque los primeros padres de la iglesia dijeron que Juan escribió que el que llegaría daría consuelo de que se cumpliría el plan de Dios, y por eso es traducido como el consolador, ¿verdad? Pero uniendo la idea de el que hace, ejerce, y la idea del paracletos, vemos que esta falsa bestia que sube de la tierra desempeña papeles como los que desempeña el Espíritu Santo. Por eso decimos que este es la tercer persona de la Trinidad malvada, la bestia que sube de la tierra. De manera más práctica, ¿verdad? El Espíritu Santo nos enseña, el Espíritu Santo testifica de que Jesucristo es la verdad, el Espíritu Santo escudriña nuestros corazones, el Espíritu Santo intercede por nosotros, y todo esto nos hace correr a Cristo y reconocer a Cristo como Señor y Salvador. El Espíritu Santo es quien nos dirige a Dios y quien nos dirige al Padre. Entonces, este falso profeta, esta bestia que sube de la tierra, este falso maestro, es una especie de Espíritu Santo maligno, pues lo que hace es dirigir a la gente a adorar a la bestia que subió del mar, a ese líder político, ¿verdad? Y se une con este gobernante o rey. Uno de sus propósitos es dirigir la adoración a la primera bestia. Por eso imita al Espíritu Santo. Otro propósito que tiene es que la primera bestia se agrade con la segunda, dice, y ejerce autoridad de la primera bestia en presencia de ella. Su contubernio es descarado, su unión. Se unen dos malvados para hacer mal y buscar a quienes se asocien con ellos dos. Todos los engañados, los que no fueron inscritos en el libro de la Biblia del Cordero, serán engañados y se unirán entre ellos debido a que su maldad o sus maldades los atraen y van a unirse para ir en contra de Dios. Juan está diciéndonos cómo es que juntas van a llevar a cabo este plan que creen que es de ellas. Recuerden, esto es lo que ha tenido Satanás desde el principio, creer que él corre un mejor plan que el plan de Dios, pero no entienden que quien planeó todo esto es Dios. Todo Apocalipsis está bajo el control soberano de Dios. Todo lo que sucede en Apocalipsis no es resultado de las acciones de los hombres. Es el resultado de las maldades de ellos, pero es el juicio de Dios sobre los hombres. Juicio que Dios tenía preparado desde antes de la fundación del mundo. Y vemos, pues, que todo esto los lleva a tener propósitos deliberados. Dice, y hace que la tierra y los moradores de ella adoren a la primera bestia cuya herida mortal fue sanada. Sigue ejerciendo y haciendo, como dijimos, ese verbo, hace que la tierra y los moradores de ella

hace que sucedan cosas. Pero recuerden que ellos, a pesar de que este es el plan soberano de Dios, son responsables de su maldad. Ellas, ¿verdad?, adorarán a la primera bestia cuya herida mortal fue sanada. Dijimos que la primera bestia era una especie de segunda persona de la Trinidad, y esta es la tercera persona de la Trinidad malvada, maléfica, que busca la adoración a la primera bestia. En el caso de esta Trinidad malvada, van a lograr que Satanás, quien es la imitación del Dios Padre, sea adorado. Y si vemos en el Antiguo Testamento, el Espíritu Santo trabajó también grandemente para habilitar a la gente y para hacer que la gente tuviera habilidades específicas para adorar a Dios. De la misma manera, esta bestia está dotando a personas para que tengan la habilidad de hacer maldades que dirijan a la primera bestia. Vayan a Éxodo 31, de 1 al 5, ahí se nos dice cómo el Espíritu Santo trabajó en el Antiguo Testamento, habilitando a las personas, dando habilidades, pero esto nos hace ver cómo esta segunda bestia que sube de la tierra va a hacer lo mismo. Éxodo 31, del 1 al 5, dice así. Éxodo 31, del 1 al 5. Habló Jehová a Moisés diciendo: mira, yo he llamado por nombre a Bezalel, hijo de Uri, hijo de Ur, de la tribu de Judá, y lo he llenado del Espíritu de Dios en sabiduría y en inteligencia, en ciencia y en todo arte, para inventar diseños, para trabajar en oro, en plata y en bronce, y en artificio de piedras para engastarlas, y en artificio de madera para trabajar en toda clase de labor. ¿Qué está sucediendo ahí en Éxodo 31? Se les está dando el diseño del tabernáculo. ¿Y qué hizo Dios? Les pidió que hicieran el tabernáculo, pero los dotó, les dio capacidades para que lo pudieran hacer. Esto es lo mismo que está haciendo esta Trinidad malvada, va a capacitar a sus seguidores para que logren llevar a cabo todas sus maldades. La segunda bestia que sube de la tierra ejerce autoridad, hace todas estas señales para que los moradores de la tierra tengan el deseo de seguirlas. Y ojo, ¿cómo te proteges entonces de falsedades? Mira, cualquier cosa que te esté intentando alejar de Dios, eso es una falsedad. Muchos dicen aquí en la iglesia: no, yo amo a la iglesia y estoy convencido de que la iglesia es el lugar donde el Señor se manifiesta y está. ¿Y por qué no asistes? Ah, pues es que luego hay unos hermanitos que, híjole, la verdad, y luego eso de la tierra, y luego, y ponen 20,000 pretextos. Quiero que piensen en un momento en ese sentido. Los casados o los que están a punto de casarse, cuando estaban de novios, ¿no? Y se acuerdan cuando estaban de novios, que, bueno, los que son de mi edad o más, que teníamos que llevar la invitación en persona. Ahora ya nada más te mandan un WhatsApp general y ya estás invitado, ¿eh? Y pícale ahí para confirmar tu asistencia. Pero antes ibas con la persona, ¿no? Y le entregabas la invitación ahí. Ahora imagínate que le hablaras ahí a tu pariente, a tu amigo: oye, voy a llevarte la invitación a mi boda. Y que te dijera: bueno, sí te recibo, mira, sí que, pues bueno, pues te vas a casar, mira, sí, tráeme tú la invitación, pero no me traigas a tu novia, ¿eh? Porque me cae bien mal. ¿Qué le dirías a esa persona? ¿Le invitarías a tu boda? Le dirías: uy, sí, cómo me quiere. Me ama muchísimo. No quiere para nada a mi esposa, pero a mí me ama mucho. ¿Ustedes creen que Dios pueda decir lo mismo? ¿Me aman mucho a mí, pero no aman a mi novia, que es la iglesia? ¿Me aman mucho a mí, pero no quieren pertenecer a mi amada novia, que es la iglesia? Dios tampoco lo va a creer. De ahí que debemos de estar siempre prestos a desenmascarar toda falsedad que pueda haber dentro de nosotros. Si no, puede ser que nos estemos desviando de la correcta adoración a Dios por seguir cualquier otra cosa.

avanza de acuerdo a nuestro propio engaño. Vamos a continuar la semana que entra con más falsedades de esta bestia, pero tengamos en nuestra mente ese trabajo tan arduo que debemos de estar haciendo. Inclinemos nuestro rostro. Señor, te agradecemos, Padre, por todo lo que nos muestras en tu palabra. Ayúdanos a llevarlo a la práctica, Señor. Sabemos que muchas veces ese es el área que más trabajo nos cuesta, el llevar a la práctica lo que tu palabra nos dice. Ayúdanos, Señor, porque sabemos que tu Espíritu es el que actúa en nosotros, porque fuimos inscritos en el libro de la vida del Cordero que fue inmolado desde el principio. Sabemos que tú nos elegiste desde antes de la fundación del mundo. Y Señor, eso nos da la seguridad que hoy podemos seguirte a ti. Pero ayúdanos a trabajar en nuestra santificación, desenmascarando cualquier falsedad que haya en nosotros. Padre, ayúdanos, pues te necesitamos, y es en Cristo Jesús que oramos. Amén.

Padre, gracias por la oportunidad de estar en este lugar, escuchando hijos tuyos exponer tu palabra para tu gloria. Gracias por todo lo que hemos escuchado en el día de hoy, lo que hemos cantado. Señor, de alguna manera, con toda seguridad, nos quedamos cortos de tu gloria, pero gracias por mirarnos a través de Cristo y mirarnos en tu misericordia. Te pido que tú seas con nosotros ahora al cerrar el día, al cerrar la noche. Sé con el predicador, que tú puedas controlarlo por medio de tu palabra, a través de tu espíritu. Permite que él pueda predicar un mensaje mejor que lo que él preparó. Recuérdale continuamente que él necesita hacerlo en ti, dependiendo de tu espíritu. Y que cuando todo sea dicho y hecho, tú hayas sido glorificado, que tu voz haya sido oída, que tu gloria haya sido desplegada, que las voluntades hayan sido rendidas. Señor, exalta a Cristo por medio del poder de tu Espíritu, a través de tu palabra. Permite que nosotros podamos ver algo de Cristo que quizás no habíamos visto, o algo que habíamos visto pero no habíamos aquilatado, o algo que ya habíamos conocido pero que habíamos ignorado o minimizado. Una vez más, sé con el predicador, pues te lo pedimos por los méritos de Cristo, y su pueblo dice amén, amén. El título de mi mensaje esta noche es El Hijo, el resplandor eterno de la gloria del Padre. Y a pesar de que el título desde el inicio pues nos revela, ¿verdad?, o nos deja ver la eternidad del Hijo desde el inicio, yo no quisiera dar un salto y entrar de repente en lo que el título revela, sino que más bien quiero desempacar el texto versículo a versículo tal cual fue descrito. Yo creo que es ampliamente conocido y reconocido que la carta a los Hebreos tiene un peso teológico extraordinario. Recuerdo en una ocasión que oía al doctor Arcee Sproul decir que, en su opinión, competía con la carta a los Romanos en cuanto a ese peso teológico al que acabo de referirme, y definitivamente que lo tiene. Y una de las cosas que esta carta hace extraordinariamente es exaltar la persona de Cristo como quizás ninguna otra carta, ningún otro libro lo haga. Déjame decirte lo que Juan Calvino opinó en ese sentido. No hay otro libro en las Santas Escrituras que hable tan claramente del sacerdocio de Cristo, que exalte tan espléndidamente el poder y la dignidad del sacrificio único que él ofreció a través de su muerte, que lidie más apropiadamente con el uso y la abrogación de las ceremonias, y que en resumen explique más cabalmente que Cristo es el fin de la ley. Wow. No tenemos claridad de quién fue el autor de esta carta. Muchos opinan que fue el apóstol Pablo, pero no tenemos seguridad. Pero no hay duda de que quien sea que haya sido el autor, él califica, exalta, honra y glorifica a Cristo de una manera que no la vas a encontrar en ningún otro libro de los 66 libros de la Biblia. En cuanto a la fecha cuando esta carta fue escrita, probablemente anterior a la destrucción del templo en el año 70, porque hay pasajes como que dan la impresión de que los sacrificios en el templo todavía estaban funcionando. En cuanto a la audiencia, hay diferentes opiniones, pero yo creo que hay una gran cantidad de autores que entienden que la mejor evidencia es que primordialmente esta carta fue enviada a un grupo de hebreos convertidos que estaban altamente familiarizados con el Antiguo Testamento. Y en parte esto explica entonces por qué en esta carta tenemos 29 citas y 53 alusiones al Antiguo Testamento, algo con lo cual una audiencia gentil no hubiese podido jamás familiarizarse. El tema de la carta, antes de comenzar, ¿verdad?, a exponerla, sin lugar a duda, es la superioridad de Cristo sobre todo y sobre todos. Sobre todo y sobre todos. Y a la vez el autor está tratando de resaltar
la obra de Cristo como el punto cumbre de la historia de la redención. Es como si estuviéramos subiendo una montaña, y la montaña representa la historia de la redención, que cuando tú llegas al pico de la montaña te encuentras con Cristo clavado en la cruz. Y de ahí en adelante vendríamos como en descenso hasta el final, hasta que todos los redimidos de Dios hubiesen sido recogidos, por así decirlo, pero hubiese venido en descenso hasta el final de la historia. Y con eso entonces yo quisiera que pudiéramos leer la carta a los Hebreos, los primeros 5 versículos, con el tema Jesús, el resplandor eterno de la gloria del Padre. Y esta es la palabra de Dios inspirada por su Espíritu. Dios, habiendo hablado hace mucho tiempo, en muchas ocasiones y de muchas maneras a los padres por los profetas, en estos últimos días nos ha hablado por su Hijo, a quien constituyó heredero de todas las cosas, por medio de quien hizo también el universo. Escucha, Él es el resplandor de su gloria y la expresión exacta de su naturaleza, y sostiene todas las cosas por la palabra de su poder. Después de llevar a cabo la purificación de los pecados, el Hijo se sentó a la diestra de la majestad en las alturas, siendo mucho mejor que los ángeles, por cuanto ha heredado un nombre más excelente que ellos. Porque ¿a cuál de los ángeles dijo Dios jamás, Hijo mío eres tú? Yo te he engendrado hoy, y otra vez yo seré padre para él y él será hijo para mí. Porque ¿a cuál de los ángeles dijo Dios jamás, Hijo mío eres tú? Yo te he engendrado hoy, y otra vez yo seré padre para él y él será hijo para mí. Wow, impresionante. ¿Notaste todo lo que el autor de Hebreos dice en los primeros acerca de Cristo, en los primeros 3 versículos de este pasaje? Escucha, Jesús es la revelación final de Dios. Jesús es el Hijo de Dios, es el heredero de todas las cosas. Número 4, el creador de todo lo que existe. Número 5, Él es el Dios, o Él es Dios, porque es el resplandor de su gloria. Número 6, la representación exacta de su naturaleza. Número 7, Él es quien sustenta todas las cosas con la palabra de su poder. Número 8, Él fue quien llevó a cabo la purificación de los pecados de todos los elegidos. Y número 9, Él es la autoridad suprema, el soberano del cielo y la tierra, al sentarse a la diestra del Padre, desde donde dirige toda la historia. 9 verdades enormes, pesadas, teológicas, que si quisiéramos pudiéramos hacer un mensaje de cada una de ellas contenida en 3 versículos. Solamente el Espíritu de Dios pudo haber hecho algo de esa naturaleza. El autor, que no sabemos quién fue todavía, caracteriza a Jesús de estas 9 formas que acabo de mencionar. Yo no sé cuántas de ellas no, el tiempo nos dará para desempacar, pero voy a tratar de hacer lo más que pueda, sobre todo en desempacar aquellas verdades relacionadas a la eternidad del Hijo y su relación con el Padre. Entonces, en primer lugar, yo quiero que tú notes que el texto habla de que antes de Dios enviar a su Hijo, Él nos habló hace mucho tiempo de múltiples maneras a través de los profetas. Durante todo el Antiguo Testamento, Dios estuvo hablándonos a través de diferentes profetas. Pensemos en el primero de ellos, en Moisés. ¿Qué profeta fue este que cuando Dios le habló cara a cara? Dios nunca lo hizo con ningún otro profeta y le comunicó cosas que no le comunicó ningún otro. En un momento dado incluso le dice a Moisés que llegaría el tiempo en el futuro cuando él levantaría a un profeta como él y que Dios Padre pondría sus palabras en él y que cuando él hablara que ellos debían obedecer. Y eso aparece en el Éxodo capítulo 18. ¡Wow! No solamente Dios revela eso, sino que dice que aquel que no escuche lo que su hijo tendría que decir o ese profeta que él levantaría, Dios le haría rendir cuentas. Y tú puedes leer eso en Éxodo 18:15 y Éxodo 18 y versículo 19.
Yo no tengo el tiempo para pasar por cada uno de los profetas, pero el último de los profetas, Malaquías, al cierre de la revelación en el Antiguo Testamento, es un profeta que Dios envía para cuestionar la vida de oración de su pueblo al cierre del primer pacto. No solamente él cuestiona la adoración de su pueblo, sino que también cuestiona la reverencia y la honra que el pueblo le estaba dando a él como Dios. Pero cuando Cristo viene, escucha, él no solamente cuestiona la adoración de la generación que él encontró, sino que en las palabras de este académico, escucha, Cristo no solamente denunció la adoración de sus días, él más bien invadió el cuartel del negocio, volteó sus mesas y sacó a los cambistas de la casa de su padre, que en vez de ser una casa de oración habían sido convertida en una guarida de ladrones. Wow. Ningún otro profeta del Antiguo Testamento se hubiese atrevido a hacer algo como esto, ni se hubiese considerado con la autoridad para poder hacer cosas semejantes. Ni se hubiese atrevido a hablar de esa manera, ni se hubiese atrevido a actuar de esa forma y con esa autoridad. Cristo se atrevió a hacerlo, obviamente, porque él no solamente era un profeta, él era Dios encarnado con autoridad soberana. Dios encarnado con autoridad soberana. Y cuando él hizo esto y habló de esta manera, ese día nadie se atrevió a enfrentarlo. Absolutamente nadie. Las autoridades del templo permanecieron en silencio, más bien cuestionándose, ¿y quién es este que se atreve a hablar y a actuar de esta, con esta autoridad? En segundo lugar, el autor de Hebreos no solamente nos dice que nos habló por los profetas anteriormente, sino que en estos últimos días nos habló por medio de su Hijo. En realidad, el original es más específico y más contundente, porque podría traducirse y debía traducirse como que Dios nos habló en Hijo. No por su Hijo, sino en Hijo, lo cual quiere decir que Jesús no simplemente fue el instrumento a través del cual Dios habló, sino Él mismo era la revelación suprema de Dios. Él habló por Él mismo, era la revelación suprema de Dios. Y la frase en estos últimos días abarca desde su primera venida a su segunda y próxima venida. Ahora, cuando Cristo vino, vino como profeta, pero fue un profeta diferente a todos los demás profetas, como hemos estado hablando desde ya. Pero otra de las cosas que lo diferencia es que cada una de las revelaciones de profetas anteriores, ellos pudieron haber escrito al final de su libro, continuará. Porque la revelación de cada profeta era progresiva y era parcial. La revelación de Jesús trajo, o la revelación que Jesús trajo fue final. Él reveló cosas, misterios que nunca habían sido conocidos. Él confirmó lo que los profetas anteriores habían traído como revelación de Dios. Él explicó cosas que profetas dijeron, pero que rabinos posteriormente enseñaron mal. Y no solamente eso, sino también que él aclaró malentendidos que el pueblo tenía, rabinos habían enseñado con relación a la revelación que Dios había pasado a sus profetas. Y esa es la razón por la que Cristo, cuando vino, dijo: habéis oído que se os dijo, pero yo os digo. En otras palabras, yo no estoy contradiciendo lo que ellos dijeron, lo que los profetas anteriores dijeron. Yo lo que estoy es corrigiendo el malentendimiento que ustedes tienen de esa revelación anterior. Los profetas anteriores supieron decir la verdad acerca de Dios. Pero cuando Cristo vino, Él no simplemente dijo la verdad acerca de Dios, dijo: yo soy la verdad. Él dijo: yo soy la verdad. De hecho, yo encarno la verdad. Recuerda las palabras de Cristo frente a Pilato, ya en sus últimas horas, durante su diferentes juicios, en un momento dado donde Pilato está tratando de intimidar a Cristo y Cristo parece que no inintimidado. Y en ese momento Pilato le dice como que: a mí tú no me respondes, tú no sabes que yo tengo autoridad para crucificarte o dejarte ir. Y Cristo le responde: tú no tuvieras ninguna autoridad si no te fuera dado desde el cielo ninguna autoridad sobre mí.
Pero en ese interrogatorio, Cristo le dice a Pilato: para esto yo he nacido y para esto he venido al mundo, para dar testimonio de la verdad. Cristo definió su misión en la tierra en diferentes momentos, de diferentes formas. Pero ahora, al final de sus días, horas antes de ser clavado, Él le dice a Pilato de una forma bastante autoritativa: para esto yo he nacido, este es como el único propósito para el que yo he nacido, y para esto yo he venido, para dar testimonio de la verdad. De hecho, Pilato, yo soy esa verdad. Cuando los profetas anteriores vinieron, ellos trajeron un mensaje, no hay duda de eso. Pero en el caso de Cristo, Él no solamente trajo un mensaje, Él era el mensajero. Él era el mensajero y Él era el mensaje, y todavía más. Él era el objeto y el sujeto de la revelación y de las Escrituras. Esa es la razón por la que Cristo dice en Juan 5, como leemos en Juan 5:39, las Escrituras habla de mí. Si las Escrituras hablan de mí, yo soy el objeto de las Escrituras. Pero cuando Cristo habló acerca de Él, de su esencia, de lo que Él era, entonces Él era el sujeto de las Escrituras. Y eso lo podemos ver en sus famosos 7: yo soy el pan de vida. Juan 6:35, yo soy la luz del mundo. Juan 8:12, yo soy la puerta. Juan 10:7, yo soy el buen pastor. Juan 10:11, yo soy la resurrección y la vida. Juan 11:25, yo soy el camino, la verdad y la vida. Juan 14:6, yo soy la vid verdadera. Juan 15:1-5. En cada una de esas frases, Cristo estaba revelando que no solamente yo soy el objeto de las Escrituras, ellas hablan de mí, pero yo también soy el sujeto de dichas Escrituras. Ningún otro profeta pudo haber dicho algo semejante. Ahora notemos que Cristo no solamente es la última revelación del Padre como profeta, sino que el versículo 2 nos deja ver que Él es el Hijo de Dios. Nota cómo lo dice: en estos últimos días nos ha hablado por su Hijo. ¿Cuál Hijo? Bueno, el Hijo que estuvo en el principio con Dios. ¿Cuál Hijo? El Hijo que estaba en el principio con Dios. El Hijo que en el principio era Dios, como Juan revela en su capítulo 1. El Hijo de quien el Padre dijo: este es mi Hijo amado, en quien tengo complacencia, cuando estuvo en el Jordán siendo bautizado. El Hijo que en otra ocasión, ¿verdad?, estando en el monte de la Transfiguración, el Padre miró y desde el cielo se oyó esta voz: este es mi Hijo amado, óiganlo a Él. Préstenle atención, obedezcan cada una de las palabras que han de escuchar de parte de Él. El Hijo a quien el Padre amó desde antes de la fundación del mundo, como Cristo reveló en esa oración sacerdotal en Juan 17, de nuevo, en las últimas horas. Uno pensaría, ¿verdad?, que alguien, cualquier persona de cierta importancia, de cierto peso, si tiene algunas cosas que decir en sus últimas horas, serían como de las cosas más importantes. Imagínate ahora, cuando Cristo está a punto de ir a colgarse en una cruz, que Él decide orarle al Padre en una oración que pudiéramos calificar de intertrinitaria, donde Dios le ora a Dios, donde Dios Hijo le ora a Dios Padre. Y en esa oración, Cristo le dice al Padre que le habla de ese amor que Él tuvo para con Él desde antes de la fundación del mundo. Wow. Y pensar que ese es el Hijo que va a la cruz para hacerme a mí y a ti hijos también, que nos encontró como hijos de la ira y nos hizo, a través de lo que Él hizo en la cruz, hijos de Dios. Eso es extraordinario. Y tan hijo nos hizo que luego Él nos llama hermanos, porque si somos hijos de un mismo Padre, obviamente Él es mi hermano, ese es como mi hermano mayor. Y no solamente eso, sino que Él mismo dice que Él no se avergüenza de llamarnos hermanos. Yo creo que tú y yo hemos tenido hermanos o familiares de los cuales nos hemos avergonzado. Cristo me mira como parte de la familia de Dios, me dice: ¿sabes qué? Eres mi hermano y no me avergüenzo de llamarte como tal. Wow. En cuarto lugar, notemos que Jesús no solamente fue la última revelación del Padre como profeta y el Hijo de Dios,
sino que Él es el heredero de todas las cosas, versículo 2, segunda parte, y el creador de todo lo que existe, versículo 2, tercera parte. ¡Wow! El heredero de todas las cosas y creador de todo lo que existe. Pensemos un momento como heredero. A mí me impresiona sobremanera que las Escrituras hablan. No me impresiona que Cristo sea el heredero, es como lógico, pero sí me impresiona lo que se leyó esta mañana y creo que quizá esta tarde el pastor Montoya hizo alusión también a que somos coherederos con Cristo. La verdad que no lo entiendo. ¿Cómo es que hijos de la ira, rebeldes, enemigos de Dios, que no queríamos saber de Dios, somos reconciliados con Dios? Yo podría entender hasta cierto punto que fuéramos reconciliados con Dios y fuéramos hechos como parte de esa familia, pero hijos de Dios y a un nivel tan como igual en un sentido que me hicieron coherederos. Lo que Cristo herede, yo heredo. No por mi vida, no por mis méritos, sino porque estamos en Cristo y por consiguiente lo que es suyo es nuestro también. Claro, porque Dios no tiene hijos como de diferentes niveles y categorías. Él es el unigénito, Él es a Dios con el Padre, parte de la Trinidad, pero los otros hijos que vienen a heredar junto con Él. ¡Wow! Piensa eso por un momento. En la cultura hebrea, el primogénito heredaba el doble de los demás. En la cultura greco-romana, el unigénito usualmente, o el primogénito, heredaba todo. Bueno, Cristo es el primogénito y el unigénito y lo heredó todo, pero Él es tan como Él es, tan misericordioso y dador, que dice: no, todo lo que es mío también será tuyo. ¡Wow! Si nosotros pudiéramos aquilatar eso mejor, rumiar eso mejor, nosotros viviéramos vida mucho más consagrada, más entregadas a Él, más entregadas a su causa, porque entenderíamos mucho mejor todos los beneficios, bendiciones, privilegios que se nos han otorgado a pesar de no merecer ninguno de ellos. Simplemente por la sangre derramada a mi favor. De hecho, como Dios cuando ama, ama de manera infinita y de manera perfecta, de una u otra manera, Dios me ama tanto como a su unigénito. Eso pues, quizás pueda ser chocante, pero Dios no tiene niveles de santidad, de amor, de misericordia. Todo es infinito y todo es perfecto. Pero el texto me dice no solamente que Él es el heredero de todas las cosas, sino que Cristo es también el creador de todas las cosas. Algo que el resto de las Escrituras afirman de forma todavía mucho más explícita o más elegante o más amplia. Se escucha lo que Juan dice en 1:3: todas las cosas fueron hechas por medio de Él, y sin Él nada de lo que ha sido hecho fue hecho. ¡Wow! Cristo es el agente de la creación absolutamente de todo. El Padre pudo haber ideado, si tú quieres, el plan de la creación, el diseño de la creación, pero a la hora de crear, el Hijo es el creador. Y si el texto de Juan 1:3 no nos convence, quizás el texto de Pablo en Colosenses capítulo 1, versículo 16 al 17, quizás nos convenza, porque en él fueron creadas todas las cosas, tanto en los cielos como en la tierra, no solamente aquí abajo, en los cielos como en la tierra, visibles e invisibles, cosas que tú y yo no vemos, pero que existen, fueron creadas en Él y por Él, ya sean tronos, dominios, poderes o autoridades, todo ha sido creado por medio de Él y para Él. Y Él es antes de todas las cosas, y en Él todas las cosas permanecen. ¿Notaste cómo fue que Él creó? Déjame leerlo otra vez, versículo 16 al final. Todo fue creado por medio de Él y para Él. ¡Wow! Al Padre le plació crear este universo y decirle: Hijo, es tuyo. Todavía más, el mundo fue creado, la tierra fue creada, el primer Adán lo arruina, y de repente Cristo, el segundo Adán, como creador dice: arruinaron mi creación, yo estoy dispuesto a bajar y redimir lo arruinado. Tú lees eso en Lucas 19:10.
porque el Hijo del Hombre ha venido a salvar lo que se había perdido. Lo que yo creé, lo que Adán pisoteó, arruinó, corrompió, yo voy a redimirlo. Esa es mi creación. Y si para redimirme yo tengo que humillarme, yo me voy a humillar. Si para redimirlo yo tengo que hacerme hombre, yo me voy a encarnar. Si yo tengo que morir, yo voy a morir. Si yo tengo que morir una muerte de cruz, yo voy a ir a la cruz. Pues es lógico pensar que si Él es el creador y heredero de todas las cosas, y es el redentor de lo arruinado, que sea el Hijo quien reciba absolutamente todo a la hora de completar el plan de redención. Es como Pablo lo dice en Romanos 11:36, porque de Él y por Él y para Él son todas las cosas. A Él sea la gloria para siempre. Amén. De Él, por Él, a través de Él, pero también para Él son todas las cosas. ¡Wow! En quinto lugar, nota que Jesús no solo es la revelación final de Dios, el Hijo de Dios, el heredero de todas las cosas y el creador de todo lo que existe, sino que Él es también el resplandor de su gloria y la expresión exacta de su naturaleza. ¡Wow! El Hijo es el resplandor de su gloria. No solamente el resplandor, pero el resplandor eterno, como estaremos viendo, de su gloria y la expresión exacta de su naturaleza. La palabra en el original para resplandor es apagasma, que significa algo así como un rayo de luz que proviene de una fuente. Entonces, Cristo es dos cosas, recuerda. La gloria del Padre que resplandece desde toda la eternidad, pero Él es también la expresión exacta de su naturaleza. Quizás sea un poco difícil para nosotros concebir qué es esto de la gloria del Padre que resplandece. Bueno, cualquier cosa acerca de la Trinidad es difícil. No importa lo que sea, si en algún momento tú estás estudiando la Trinidad y piensas, ok, finalmente yo la entendí, entendiste otra cosa que no es la Trinidad. Podemos tener eso por seguro. La palabra revela algunas cosas acerca de la Trinidad, revela que Dios es un Dios trino, pero no nos dice muchas cosas que en el estado actual nosotros ni siquiera pudiéramos comprender, y yo no sé si en el estado futuro pudiéramos hacerlo, porque tú tendrías que ser como Dios y ser parte de esa Trinidad. Pero en fin, imagínate algo como esto, es simplemente una ilustración, y cualquier ilustración que tenga que ver con la Trinidad se va a quedar corta, pero... De la misma manera que la luz irradia su brillantez de forma natural, la luz irradia su brillantez de esa forma natural. De esa misma forma, el Padre irradia al Hijo también de forma natural. Déjame ver si lo puedo seguir explicando hasta que yo pueda llegar a Jonathan Edwards, que tiene una idea similar pero diferente. Imagínate un bombillo. La brillantez del bombillo, un bombillo de esto que tenemos encima de nosotros, refleja, hay una brillantez que el bombillo refleja a su alrededor. El bombillo no es la brillantez, y la brillantez no es el bombillo. Pero ellos están íntimamente relacionados, sin ninguna duda. Una vez más, el bombillo no es la brillantez no es el bombillo. Pero ambos representan una misma esencia. En un sentido, recuerda que con la Trinidad todo se va a quedar corto. La luz resplandece, la luz que resplandece alrededor del bombillo lo hace porque hay algo en el interior del bombillo que arde, por así decirlo. Y eso que arde es la expresión exacta de su naturaleza, y en este caso de Cristo, de la naturaleza de Dios Padre, que es Cristo. Te decía que íbamos a tratar de entrar por esa puerta para ver si podíamos tratar de entrar de entender a Jonathan Edwards. Y Edwards decía algo que es complejo de imaginar, pero quizá nos ayuda en parte. Y él decía que el Padre, cuando pensaba en sí mismo, esa idea que él tenía de sí mismo era infinita y perfecta. ¿Tiene sentido? Luego Edwards decía que esa idea perfecta de sí misma
es en sí misma una realidad divina, viva y genuina. Esa idea perfecta que el Padre tenía era una, no simplemente una idea, era una realidad viva y genuina, y que eso era el Hijo de Dios. Yo no sé si eso te ayudó, pero a mí me ayudó algo al pensar en esta idea del bombillo, la luz y su brillantez alrededor. Es interesante cuando tú sigues revisando la carta a los Hebreos, que es donde estamos, porque en Hebreos 1:10 el Hijo radiante comparte el nombre de su Padre. Dos personas, un solo nombre. En Hebreos 1, de 11 al 12, el Hijo comparte la vida eterna e inmutable de su Padre. Dos personas, una sola vida, eterna e inmutable. En Hebreos 1:13, el Hijo comparte el trono de su Padre. Dos personas, pero un solo trono. La doctrina de la generación eterna del Hijo de parte del Padre no es poca cosa, no es una doctrina secundaria, es una doctrina de hecho que si tú la remueves, la fe cristiana sufre pérdida, enormes pérdidas, enormes pérdidas. Escucha a Bavinck lo que él decía con relación a esta doctrina, el gran teólogo muy conocido Bavinck. El rechazo de la generación eterna del Hijo implica no solo una falta de justicia a la divinidad del Hijo, sino también a la del Padre. Y eso es verdad por todo lo que Dios dice acerca de esta idea con relación a su Hijo. No hace justicia, de hecho deshonra al Hijo y deshonra al Padre si niegas la esto que estamos hablando, esta idea de que la generación del Hijo viene de parte del Padre y es de toda la eternidad. Pero no hemos terminado. Recuerda que ven una serie de verdades aquí en el texto que leímos. En sexto lugar, nota que Jesús pagó con su crucifixión por los pecados de los elegidos de Dios. Y luego de su crucifixión, a los tres días hubo una resurrección. Y luego, 40 días después, hubo una ascensión. Y luego entonces se sentó a la diestra del Padre. El autor de Hebreos, en este texto que yo te leí, hacia el final del versículo 3, resume todo eso y mira cómo lo dice. Después de llevar a cabo la purificación de los pecados, el Hijo se sentó a la diestra de la majestad en las alturas. La carta a los Hebreos fue escrita varias décadas después de la ascensión de Cristo a los cielos, luego de haber concluido su obra aquí en la tierra. Pero el texto que yo acabo de leer dice que cuando él terminó de llevar a cabo la purificación de los pecados, le hace, cuando él concluyó ahí en la cruz derramando su sangre, cuando él dijo Tetelestai, luego de eso, tres días después él ocurre la resurrección, 40 días después la ascensión, cuando él llegó a los cielos, es una, por ponerlo de alguna manera en lenguaje nuestro, se sentó. ¿Tú sabes por qué lo menciona? Y creo porque las Escrituras lo mencionan. Porque todos los sacerdotes anteriores, mientras ejercían su función y ofrecían sacrificio, ninguno de ellos se sentó. No había sillas en el tabernáculo, no había sillas en el templo, no podían sentarse. Porque la sangre de los machos cabríos y de los toros jamás removió la culpa del pecador. Esto tiene que continuar, no te puedes sentar. No hemos terminado todavía de expiar la culpa del pecador, pero cuando Cristo llevó a cabo y por un solo sacrificio logró hacer perfecto para siempre aquellos, ¿verdad?, que pasaron a ser suyo, Él se sentó, terminamos. Por tanto, realmente

propiciación, de hacer propiciación por los pecados, el Padre fue complacido, se sintió complacido. Y como hizo cada cosa según lo que el Padre y él habían planificado, y el Espíritu también como parte de la Trinidad, escucha lo que leemos en Filipenses 2:9-10, por lo cual Dios también lo exaltó hasta lo sumo, por lo cual, en otras palabras,

a la persona, a la segunda persona de la Trinidad, le da una posición encumbrada después de su resurrección. Y no es en un sentido, como los teólogos han dicho, que Cristo recibió como una nueva autoridad, pero sí recibió una autoridad ampliada. A la diestra de Dios, ahora Él sería como el Rey soberano que dirige de manera providencial toda la historia del universo y la tuya también. A la diestra del Padre es el juez del cielo y la tierra, el juicio se le ha dado al Hijo. Ahí en ese mismo lugar ahora Él es el intercesor de aquellos que formamos parte de la familia de Dios, de cada uno de los hijos de Dios. Él es el Hijo de Dios, nosotros somos Hijo de Dios, pero Él es Dios, perdón, Él es Hijo Dios. Y como es Hijo Dios, Él es el intercesor ante el Padre a mi favor. Y de hecho, Él es el intercesor todo el tiempo. Tan intercesor es que Juan me dice en su primera carta que cuando yo peco, Él sigue siendo mi intercesor, pero de una manera muy especial. Ahora Él es mi abogado defensor. Si pecamos, abogado tenemos frente al Padre. ¡Wow! ¿En qué corte del universo tú vas a encontrar que el juez que te va a juzgar o te puede juzgar y el abogado que está a tu favor, el abogado defensor, son la misma persona? Es el trono de la gracia, verdaderamente que es el trono de la gracia. No te alejes, acércate. Acércate. Bueno, nuestra iglesia me ha oído decir esto todo el tiempo. Al final del día yo trato todos los días de confesar y arrepentirme. Te diría, bueno, yo no sabía, pastor, que usted era tan pecador. Bueno, si tú no haces eso, parece que tú no lo sabes. ¿Tú recuerdas la primera tesis de Martín Lutero de 95 tesis? La primera tesis, ¿tú recuerdas cuál fue la recomendación? Que cuando Cristo dijo que nos arrepintamos, Él quiso decir que llevemos una vida de arrepentimiento. Una vida de arrepentimiento. ¿Sabes por qué, hermanos? Porque en lenguaje teológico se ha hablado de la depravación del hombre. Eso no es que tú y yo somos tan malos como pudiéramos ser. Es que todas tus facultades han sido teñidas por el pecado. Eso fue lo que llevó a Jonathan Edwards a decir, ¿sabes qué? Cuando yo oro, yo tengo que arrepentirme de mi oración. Porque nuestras oraciones tienden a ser

La invitación es que me acerque con confianza. Yo me acerco con confianza. Y cuando confieso mi pecado, ¿sabes qué? Ahí mismo le digo, Señor, y gracias por perdonarme. Y tú podrías decirme, pero ¿cómo tú sabes que te perdona? Porque yo creo a su palabra, y su palabra dice que él es fiel y justo para perdonarme cuando confesamos nuestros pecados, y yo acabo de hacerlo. E inmediatamente después le digo, pero dame arrepentimiento, porque yo no puedo.